0: estadounidenses en América Latina, que preocupa, y las consecuencias diplomáticas y humanitarias que estas acciones generan en la región.
1: Muy bien, y para hablar del tema ya estamos en comunicación con el investigador doctoral en el Instituto de Estudios de América Latina y el Caribe, Cristian Arias. Bienvenido, ¿cómo estás?
2: Muy bien, Leila y Alfredo, un gusto saludarles esta mañana, a ustedes y a toda la audiencia.
1: El gusto es nuestro. Gracias por tu tiempo. Bueno, los operativos de Estados Unidos en el Caribe ya llevan 190 muertos en más de 60 ataques que se reportaron allí. ¿Cómo analizas la persistencia de Washington en este tipo de operaciones en el Caribe? Gracias por tu tiempo. Bueno, los operativos de Estados Unidos en el Caribe ya llevan 190 muertos en más de 60 ataques que se reportaron allí. ¿Cómo analizas la persistencia de Washington en

0: soberanía marítima de varios de los estados, tanto en el Caribe como en el Pacífico. Seguido de esto, yo creo que después de lo que vimos el 3 de enero con el secuestro y toda la operación llamada quirúrgica en Venezuela, pues parece increíble que se siga insistiendo en que no es posible abordar y detener, digámoslo, a estas embarcaciones de manera que no haya necesidad de asesinar a sus tripulantes, ¿no? Y hundir estas embarcaciones, lo cual borra cualquier registro y hace imposible poder tener una trazabilidad y corroborar que efectivamente en esas embarcaciones hubiesen transitado, por ejemplo, drogas ilícitas, porque lo que está detrás de esto finalmente es que no podemos ni siquiera corroborar eso. Y el problema que acarrea sobre todo es que se instala una matriz en la cual pues la militarización se impone como respuesta a un problema que es mucho mayor, que es el de las drogas y el tráfico de drogas ilícitas, que si bien es cierto, o lo que decía al principio, el Pacífico es la región por donde circula alrededor del 90% de la producción, por ejemplo, de cocaína, que la mayoría se produce en Colombia, pero por las transformaciones geopolíticas del último tiempo pasó a comercializarse a través de Ecuador, de los puertos de Ecuador, pues pone eso en el foco. Pero lo que sí está claro es que después de 50 años, la militarización no ha dado respuesta, no ha terminado con el problema del narcotráfico y hace cada vez más urgente explorar vías alternativas a la simple criminalización o de los cultivadores o la sola interdicción, en este caso, o de avionetas en una época, ahora de embarcaciones en los mares Pacífico y Caribe. Y creo yo que, por otra parte, lo preocupante de todo esto es que no haya posibilidad de interpelar a las autoridades estadounidenses por parte de los estados que están sufriendo estos atropellos, que de hecho también la ciudadanía estadounidense podría manifestarse en contra de esto, porque yo estuve revisando, por ejemplo, periódicamente reviso uno de los monitoreos, uno de los observatorios que monitorea los gastos de guerra de los Estados Unidos, y solamente para las operaciones Lanza del Sur y Determinación Absoluta, como bautizaron aquella noche madrugada del 3 de enero, Estados Unidos ha gastado más de 4.700 millones de dólares entre septiembre de 2025 y marzo del 2026. Y a esto le agregamos que solamente en municiones para atacar estas lanchas, estas supuestas narcolanchas, han gastado más de 50 millones de dólares, ¿no?, en esos meses. Entonces, aquí aparece también el negocio de la guerra detrás de esta supuesta lucha contra el narcotráfico, que por otra parte también ha sido instrumentalizada políticamente para contener, neutralizar a líderes políticos regionales. Lo vimos en el caso patente de Nicolás Maduro, primero criminalizado con órdenes de captura, con recompensas, etcétera, justificando todas estas operaciones, y que después se derivó en otros líderes de la región que tenían una respuesta confrontativa con Donald Trump, como el caso de Gustavo Petro, ¿no? Pero curiosamente vimos que termina absuelto un narcotraficante, no solamente confeso, sino condenado en los Estados Unidos, como Juan Orlando Hernández, expresidente de Honduras, que después vimos que estaba vinculado en operaciones para desestabilizar a otros gobiernos de la región. Y también vemos que en el caso del presidente de Ecuador tampoco se actúa de esta misma manera, cuando también hay investigaciones y casos comprobados de que embarcaciones de su empresa bananera terminaron llevando cocaína hacia los puertos de Europa.
1: Cristian, ¿cómo estás? Acá Alfredo te saluda. Acabas de decir un nombre clave, Gustavo Petro. ¿Por qué? Precisamente, presidente colombiano, Colombia que tiene salida al Pacífico y tiene salida al Mar Caribe y que fue señalado por Donald Trump. Y precisamente dentro de 3 días se elige al sucesor de Gustavo Petro. Hay elecciones generales en Colombia, ¿no? Y yo te quería preguntar qué impacto puede tener esta política de los Estados Unidos, no solo sobre Colombia, ¿no?, y los venideros comicios, sino también sobre el resto de los países de Latinoamérica, principalmente los que tienen salida al Pacífico. Ya no es el argumento del Mar Caribe, ahora es el argumento del Pacífico. Y bueno, en ese marco, todo lo que ocurre con Perú y Ecuador.
0: A ver, Estados Unidos trató con todo esto de reposicionar la agenda de seguridad regional

0: en torno al narcotráfico. De hecho, ha llegado hasta criminalizar a China en la región a través de esta política, ¿no? Y creo que todo el tema de la persecución por los precursores del fentanilo y todo, estuvo incluso dentro de las conversaciones que tuvieron la semana pasada y antepasada entre Donald Trump y Xi Jinping. Ahora, en el caso de Colombia, pues ya lo vimos el 3 de febrero en esa reunión, que incluso estuvimos analizando en varias ocasiones. Gustavo Petro tuvo que, de algún modo, bajar el tono a la confrontación con Donald Trump y resignarse a que la agenda binacional sea la de la lucha contra la droga, ¿no? Eso es una forma también de imposición que vemos como consecuencia, cuando con Estados Unidos podríamos discutir incluso temas tan sensibles como el comercio binacional, que es hoy desigual para Colombia, ¿no? Y que necesitaría una revisión del Tratado de Libre Comercio que funciona desde el 2012 entre ambos países. Yo creo que eso es una de las consecuencias más preocupantes en la materia, y después podríamos agregar todas aquellas maniobras que el actual gobierno estadounidense ha hecho de manera discrecional y autoritaria contra el gobierno de Gustavo Petro, ¿no? Un gobierno que tiene récord en incautación, ¿no? Más de 800 toneladas de cocaína fueron incautadas solamente en el año 2025. Es un gobierno que, para mí, no es algo que me agrade, pero que ha tomado como política la extradición de personas vinculadas a el tráfico ilícito de drogas, y que es una cifra récord. Estamos hablando que Gustavo Petro extraditó más personas a los Estados Unidos que, no sé, Álvaro Uribe Vélez, ¿no? Es algo que no podemos conmensurar en ese caso.
1: Sí.
0: Cuando en el corazón del Plan Colombia supuestamente se extraditaban más personas. Bueno, Gustavo Petro extraditó más, incautó más. Y entonces, ¿por qué el presidente de Estados Unidos de repente un día se levanta y dice: no, Gustavo Petro es un criminal que le gusta producir drogas, ahora lo vamos a meter en la lista de la OFAC, ¿no? Para que queden congelados todos sus activos y sus movimientos. Es una forma de criminalizarlo para aleccionarlo y llevarlo al límite y justificar después cualquier otra operación como la que se desarrolló contra el presidente venezolano Nicolás Maduro. Yo creo que ahí es donde está esa discrecionalidad, y se acompaña, vuelvo y digo, de la protección a sus aliados, ¿no? La protección, por ejemplo, en el caso escandaloso de Juan Orlando Hernández, porque como un personaje que estaba cumpliendo prisión en los Estados Unidos por 35 años por complicidad con el narcotráfico, es absuelto por el presidente, que dice que está combatiendo precisamente el narcotráfico. Es algo ilógico, es irrisorio que el presidente de los Estados Unidos nos ponga esos parámetros enfrente y no hagamos o no digamos nada, ¿no? Eso creo que es parte de la intromisión que tiene hoy Estados Unidos en la región.
1: Sí, Cristian, justamente hacia allá iba mi siguiente pregunta, ¿no? ¿Qué diferencias encontrabas entre el viejo Plan Colombia y esta Operación Lanza del Sur? Pero lo sintetizaste muy bien. Ahora bien, ¿crees que hay capacidad de respuesta, hablando de la región, ¿no? ¿Hay capacidad de respuesta conjunta de organismos como la CELAC, como la OEA, como el propio Mercosur también, ante este escenario que se está planteando, no ahora, sino desde hace tiempo?
0: A ver, la capacidad también pasa por la voluntad, ¿no? Creo que América Latina y el Caribe han tenido las últimas dos décadas unas experiencias que le han permitido tomar decisiones al margen de los Estados Unidos. CELAC y UNASUR fueron fundamentalmente eso, dos espacios de articulación de países de nuestra región donde no participaba Estados Unidos en la tutela de las decisiones, como fue históricamente la OEA, ¿no? Creo que eso generó una gran expectativa y abrió un camino de una nueva experiencia, que hoy está fracturada precisamente por los alineamientos ideológicos que tienen muchos de estos gobiernos. Cuando vemos que Donald Trump lanza, por ejemplo, este escudo de América e invita particularmente a todos sus aliados, ¿no?, a todos sus amigotes ideológicos, incluso saltándose toda la institucionalidad de seguridad hemisférica que ya preexiste, lo que incluso existe antes de la misma OEA, y que lo que busca simplemente es generar un plan de alineamiento, ¿no?, de coordinación en materia militar y de seguridad, pues también pone trabas para que podamos confrontar este tipo de políticas, porque hay complicidades en América Latina hoy que avalan la actitud de la doctrina Donroe, como le llama el mismo Donald Trump, porque son estos mismos gobiernos los que de algún modo simpatizaron con el secuestro de Nicolás Maduro, y no por defender a Maduro particularmente, con quien igualmente yo estoy completamente convencido de que fue una acción ilegítima e ilegal, pero es porque no puede ser que en la región latinoamericana y caribeña no salgamos todos en conjunto, todos nuestros gobernantes salgan en conjunto a repudiar una intromisión como esta y dejen abierta la posibilidad, por lo menos tácita, de que esto se pueda realizar. Entonces ahí hay un problema, porque cuando vengan por un Gustavo Petro o por un Iván Cepeda, otros no van a hacer nada, y ese es el gran problema de la incapacidad que puede haber hoy. Pero no porque no hayan mecanismos y no hayan fórmulas que permitan ponerle freno a los Estados Unidos, sino porque hay un alineamiento y una subordinación tal que hacen que pues Estados Unidos también tenga posibilidad y margen de maniobra para hacer lo que está haciendo hoy en nuestra región latinoamericana y caribeña.
2: Totalmente. Clarísimo, como siempre, Cristian, un gusto conversar con vos. Muchas gracias.
0: Con gusto siempre y a disposición.
2: Muchas gracias. Se pasaba al investigador doctoral en el Instituto de Estudios de América Latina y el Caribe. Lo escuchaban a Cristian Arias.
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0: Seguimos con más de acentos, momento de hacer nuestro recorrido por la región y empezamos por Brasil, porque Celso Amorim llamó a recuperar una visión de paz e integración regional.
1: El asesor especial de la presidencia de Brasil expresó preocupación por el escenario internacional y defendió retomar mecanismos de integración sudamericana como UNASUR y su Consejo de Defensa.
0: Además destacó que Brasil mantiene más de 150 años sin guerras con sus países vecinos y reivindicó ese legado como un motivo de orgullo nacional. Lo escuchamos.
2: Preocupante porque creemos que no, Latinoamérica y nuestro mundo de país es para los latinoamericanos. Por eso habíamos creado la UNASUR y creo que tenemos que hacer un esfuerzo porque tenía incluso su Consejo de Defensa y es muy importante volver a eso, a una visión de paz. El más gran orgullo de Brasil, Brasil tiene 10 vecinos, ya no tiene una guerra hace 150 años. ¿Cuántos países del mundo pueden decir eso? Que ninguno.
1: Y Delcy Rodríguez destacó la resiliencia de la industria petrolera venezolana y proyectó nuevas inversiones.
0: La presidenta encargada aseguró que la industria de hidrocarburos de su país se convirtió en una escuela por su capacidad de resistir más de una década sanciones y bloqueo económico.
1: Además afirmó que el país avanza en la captación de inversiones nacionales e internacionales y anunció programas de formación para incorporar a jóvenes y trabajadores a los nuevos proyectos energéticos. La escuchamos.
3: Quiero que ustedes sepan que a mí me da mucho orgullo cuando me reúno con mandatarios de otros países y ven en Venezuela una escuela. Ven en nuestra industria una escuela, porque si hay una industria que se ha forjado con sacrificio, que ha superado dificultades, es la industria de los hidrocarburos de Venezuela. Y eso también forma parte de un gran aprendizaje. Lo pueden decir ustedes, lo que ha significado más de una década de bloqueo económico contra nuestro país y de bloqueo directamente a la industria del petróleo, del gas, de la petroquímica, pero siempre ha estado en primer orden la capacidad de nuestros trabajadores, la inventiva, la creatividad, que ha aportado las soluciones que hoy nos mantienen en pie y que hoy podamos vivir este proceso de poder captar inversiones tanto nacionales como internacionales y que yo estoy segura que en muy corto tiempo se va a traducir en gran felicidad tanto para ustedes como para nuestro país.
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0: Bien, en estos últimos minutos de acentos nos vamos rápidamente a Perú con nuestra compañera Angibel Díaz, que nos va a contar los pormenores del segundo debate presidencial, ¿no? Porque, bueno, ahora ya se dirimen cara a cara en este balotaje o segunda vuelta Keiko Fujimori y Roberto Sánchez. ¿Cómo estás, Angibel? Cuéntanos cuáles son los temas que van a discutir Fujimori y Sánchez este domingo 31 de mayo.
5: Alfredo y Leila, es un gusto saludarlos desde la capital peruana. Tal y como lo has dicho, es muy importante poder conocer qué temas se van a abordar este domingo a las 8 de la noche, ¿no? Hora peruana, ya que en esta fecha se van a ver no solamente los candidatos cara a cara, sino que van a debatir el futuro de la nación. Así de importante va a ser este debate. Entonces, vemos que los candidatos presidenciales, tanto Keiko Fujimori como Roberto Sánchez, van a confrontar sus planes de gobierno, los cuales aplicarían en caso de resultar ganadores para el próximo periodo presidencial. Entonces, en este evento organizado por el Jurado Nacional de Elecciones, ofrecerá a los electores la oportunidad de poder conocer las propuestas de ambos postulantes antes de la jornada electoral del 7 de junio. Entonces, la audiencia está muy a la expectativa de poder conocer qué tan viables pueden ser estas propuestas de los postulantes a los problemas más críticos que está enfrentando el Perú y los cuatro ejes temáticos que se van a desarrollar en este bloque. Va a ser el primero, seguridad ciudadana; el segundo, fortalecimiento del Estado democrático y derechos humanos; El tercer punto va a ser educación y salud. Y el cuarto punto, economía, empleo y reducción de la pobreza. También vamos a recordar que seguridad ciudadana es uno de los puntos que no solamente está afectando a Perú, afecta a toda la región, y en el caso de nuestro país todavía está muy latente cómo persisten aún las economías ilegales, la violencia, el crimen organizado, estas mafias que están extorsionando al comerciante, que están extorsionando al transportista. Entonces vemos que no solamente está amenazando la vida y la tranquilidad de la población humana, sino que también se está sistematizando, está avanzando. Entonces queremos ver qué tanto pueden frenar un futuro gobierno en estos próximos 5 años para que los peruanos puedan recuperar esa tranquilidad que tanto se necesita, y sobre todo generar confianza en las instituciones, ¿no? Entonces, recordamos mucho, ¿no?, que más de 194,000 delitos se cometieron tan solo en el primer trimestre del 2026, entre enero y marzo, y esto fue evidenciado por el sistema de denuncias policiales. Entonces, estamos muy, muy a la expectativa de este tema. En cuanto al tema de fortalecimiento del Estado democrático, también vamos a recordar que hubo incidentes muy lamentables, y nos referimos y nos remontamos al 2022, donde entre este periodo del 2022 y 2023, en el periodo de Boluarte, hubo al menos 50 muertos, donde 8 de ellos fueron menores de edad, y más de 1,400 heridos. Y a pesar de que ya ha pasado más de 3 años, los casos siguen sin sanciones efectivas. Además, también se pudo registrar más de 400 ataques contra los periodistas y los medios de comunicación, y esto fue un informe inclusive que se presentó por parte de la Oficina de los Derechos Humanos, llamado OFIT. Entonces, estamos viendo que estos puntos son muy críticos y van a colocar, ¿no?, a la población, para que puedan ellos mismos sacar sus propias conclusiones, qué tan viables van a resultar estas propuestas de los candidatos. Educación y salud también es un tema bastante álgido en nuestra población, porque la calidad educativa es muy desigual, solamente entre la ciudad y las zonas rurales, ¿no? Hay un déficit que se puede percibir también. Vamos a ver si los candidatos van a subir el PBI, ¿no? Porque actualmente el Perú implementa alrededor del 6.6% del Producto Bruto Interno a la educación y cerca del 5.1% del Producto Bruto Interno a la salud. Entonces, este presupuesto, vamos a ver qué tanto van a tomar en consideración los futuros, los actuales candidatos, ¿no? Y en cuanto a economía, empleo y reducción de la pobreza, también ahí es otro punto fuerte, porque más del 70% de los trabajadores están en un estado de informalidad, sin derechos de seguridad social, Alfredo, y también vamos a recordar que la pobreza extrema en el Perú asciende por lo menos al 5.5% de la población. Inclusive el Instituto Nacional de Estadística e Informática refiere que al menos 1 de cada 20 peruanos vive en condiciones de pobreza extrema, y este dato es bastante, bastante fuerte, así que esperamos que los candidatos puedan tomar buenas decisiones y sobre todo puedan manifestar buenas propuestas que puedan enrumbar el futuro del Perú, Alfredo.
0: Engibel, y bueno, y hablando precisamente del debate presidencial y de lo que se va a venir con los cierres de campaña, bueno, se dio una situación bastante particular en un mitin de Roberto Sánchez, ¿es así?
5: Así es, Alfredo, es bastante alarmante, porque se ha podido visualizar a través de las imágenes que han capturado los vamos a decir todos los presentes, porque no ha sido solamente una imagen, se han estado compartiendo de manera masiva a través de las redes sociales, cómo un hombre de aproximadamente 45 años fue intervenido por la policía porque se descubrió que llevaba un arma escondida en un canguro durante el mitin del candidato Juntos por el Perú, Roberto Sánchez. Entonces, durante este mitin se pudo ver que en este lugar natal del candidato, porque el candidato está teniendo múltiples presentaciones, pero este lugar es muy significativo para él porque ese es su lugar de origen, donde él nació, donde sus vecinos están muy emocionados, según se ha visto en los videos, de que su candidato, bueno, que un poblador de su zona esté compitiendo a la presidencia de la República, ¿no? Entonces se ha podido percibir de que este hombre portaba un arma, ¿no? Entonces la PNP, lo que informó, que es la Policía Nacional del Perú, es que el intervenido estaba contando con un arma pero que también estaba en aparente estado de ebriedad, lo cual es mucho más grave, ¿no? Porque pudo haber desatado cualquier incidente o tragedia dentro de este evento multitudinario. Entonces, a pesar de que también se manifestó de que este hombre tenía licencia para poder portar armas, igual de todas maneras esto no de ninguna manera justifica el hecho de que un hombre en estado de ebriedad haya podido estar presente en un mitin masivo con un arma y sobre todo en ese estado. Así que se ha formalizado su detención por la presunta comisión del delito contra la seguridad pública, específicamente por el uso de armas bajo los efectos de alcohol. Entonces, este hecho de hecho ha generado muchas especulaciones y preocupación en la población local y en las redes sociales, porque la presencia de este hombre en un mitin político ha levantado muchas dudas sobre la seguridad de Roberto Sánchez, y también hay señalizaciones de parte de sus seguidores que esto está buscando debilitar su candidatura y que creen que es una estrategia para poder generar temor o desprestigiar al candidato, Alfredo.
0: Sí, situación bastante preocupante, sobre todo cuando estamos transitando los últimos días de campaña y precisamente la previa de este debate presidencial. Engibel, muchísimas gracias por toda la información.
5: Muchas gracias, Leila y Alfredo. Nos despedimos hasta otra oportunidad. Nos despedimos desde la tierra de los Incas.
0: Abrazo grande. Ahí pasaba nuestra compañera Engibel Díaz desde Perú.
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0: Y hemos llegado al final de este programa. Ha pasado rápido, ¿no?
1: Muy rápido.
0: Una horita que pasó volando. Pero bueno, nos toca despedirnos. Gracias por haber estado del otro lado acompañándonos. Muchas gracias, Alfredo Izaguirre.
1: Gracias a ti también, Leila Vitaria, a todos los que se sumaron a esta hora full información de Latinoamérica. Quédense con más de Radio Sputnik. Ya llega Séptimo Piso.
0: Estuvo Celeste Vázquez en la operación técnica. Agradecemos a Martín Morano, Cristian Kallner, Cecilia Claps y Laureano Ponce. En la producción y en el servicio informativo, Florencia Cabral, Florencia Fossati y Cintia Gauna. Que tengan una excelente jornada. Nos reencontramos la próxima, como siempre, a través del aire de Radio Sputnik.
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0: Bienvenidos a Código Abierto. ¿Inteligencia artificial, sí o no? He ahí la cuestión. O quizá esta no sea la pregunta clave, porque la nueva revolución tecnológica ya es imparable. Así que el dilema es otro. El futuro ya está aquí. La era de la disuasión nuclear da paso a un nuevo paradigma. La IA. Y con ella comienza la disuasión digital. La era de las guerras inteligentes. ¿Nos conducirá a la temida destrucción o aún es posible ponerle freno? Soy Cristina Martín Jiménez. Comenzamos. El motor de las economías nacionales, ventaja competitiva, estratégica y una cuestión de seguridad nacional. La IA centra los debates políticos y sociales en todo el mundo. Y es que su relevancia es tan incuestionable que fue uno de los temas clave en la agenda del presidente Donald Trump en su reciente visita a China.
1: La IA es fantástica. Se pueden lograr muchas cosas en el ámbito de la salud, la medicina, las operaciones, en todo. En el ámbito militar se pueden lograr muchas cosas, pero también tiene algunos inconvenientes, y estamos hablando de que probablemente lo haremos. Vamos a trabajar juntos. Hemos tenido una muy buena conversación sobre muchas cosas.
0: La IA no es solo economía, sino un nuevo campo de batalla altamente peligroso, por lo que muchos siguen defendiendo la necesidad de establecer controles y reglas comunes, como en la era nuclear. Pero todos hablan de limitar su uso militar y algunos se echan las manos a la cabeza. The New York Times expone que son las grandes potencias las que no quieren frenar el desarrollo bélico de la IA y cita como ejemplo que limitar la capacidad de la tecnología para crear armas biológicas le daría al otro país la oportunidad de adelantarse. Y es que la brecha de la IA entre Estados Unidos y China se ha reducido y Washington no se puede permitir que le gane la carrera. Algunos analistas señalan que fueron las mismas sanciones estadounidenses al suministro de chips lo que volvió a los ingenieros chinos más ingeniosos. Ya hemos visto escenas de ciencia ficción, pero viene más a juzgar por la inversión que aprobó Pekín, un paquete de 50.000 millones de dólares para la empresa DeepSeek, su bastión en la carrera armamentística global de la IA. A la compañía no le faltarán recursos para competir con gigantes estadounidenses como OpenAI, Anthropic y la controvertida Palantir. Como todos vimos, los pesos pesados de Silicon Valley y Wall Street acompañaron a Donald Trump a China. Figuras como el fundador de SpaceX, Elon Musk, el director ejecutivo de NVIDIA, Jensen Huang, y Tim Cook, de Apple, subrayan que la IA es el futuro no solo de la economía, sino de la guerra. Precisamente, ellos son los que no quieren controles en este campo, porque tienen fabulosos contratos con el Departamento de Guerra. Y quien más alza la voz en este sentido es uno de los directivos que sostienen el eje de la nueva arquitectura militar digital estadounidense, Alex Karp.
1: La cuestión no es si se fabricarán armas basadas en la IA, sino quién las fabricará y con qué fin. Nuestros adversarios no se detendrán a ensarzarse en debates teatrales sobre las ventajas del desarrollo de tecnologías con aplicaciones críticas para la seguridad nacional y militar. Seguirán adelante.
0: Nuestros adversarios, nuestros enemigos, me recuerda el miedo de la era atómica, solo que ahora se incentiva el miedo a no tener armas de IA. A no tener. Nos convencen de que estamos rodeados y, por supuesto, los enemigos siempre son los otros. Nunca Estados Unidos, porque ellos afirman que fabrican armas para defender, nunca para atacar. Pero cuando misiles guiados por algoritmos militares estadounidenses impactan contra una escuela infantil en Irán, la respuesta oficial sigue siendo la misma. Los estadounidenses no matan niños, eso solo lo hacen los otros. ¿Qué contrariedad entonces que, según varios medios, el Pentágono use el programa Maven de inteligencia artificial de Palantir para detectar y priorizar objetivos en Irán? Este y sistemas similares se han usado en Siria, Irak, Yemen, el Mar Rojo y, más recientemente, en Israel y Ucrania. Madre mía, cómo funciona Palantir. Con tan solo un par de clips, como si fuese un videojuego, ya tienen un objetivo y todo salta por los aires. ¿Están viendo lo fácil que es? Este sistema inteligente es el que, según fuentes solventes, está involucrado en el ataque a la escuela de niñas en Irán. IA sin supervisión humana que prueba que esta tecnología sin control tiene consecuencias devastadoras. Pero no importa, el Departamento de Guerra de Estados Unidos se alía con empresas líderes en IA para convertir las Fuerzas Armadas del país en una fuerza de combate prioritariamente basada en IA. Y es que, a los tecnorreyes, la única devastación que les importa es que no sea Estados Unidos, sino China, quien vaya a la cabeza en la carrera de la IA. ¿Y dónde estaba Alex Carr, que no lo vimos en China? Él prefirió viajar de nuevo a Ucrania, donde tiene la base principal del negocio de la guerra, inteligente. Por eso, no quiere que termine el conflicto con Rusia, claro. Es muy grave que hayan convertido Ucrania en el conejillo de Indias, en el principal laboratorio militar donde los grandes de la tecnología estadounidense perfeccionan una maquinaria letal para alcanzar el dominio absoluto con sus armas de inteligencia artificial y su minería de datos. Ahora, según Reuters, la industria de defensa de Ucrania ha logrado una revolución tecnológica tan acelerada y eficiente que ha despertado la admiración y envidia de sus aliados porque ofrece soluciones baratas y eficaces en materia de drones. Alemania y otros países europeos están aumentando su apoyo a una Ucrania sumida en la corrupción pese a la situación crítica en sus propios países. Según CBS, Washington y Kiev ya tienen el borrador para una alianza de defensa enfocada en los drones. Y es que, según acaba de admitir el secretario del Ejército de Estados Unidos, la tecnología bélica de Ucrania es más avanzada que la estadounidense.
2: El sistema operativo ucraniano Delta, su sistema abierto de mando y control con una arquitectura modular, es absolutamente increíble. Integra por completo cada dron, cada sensor y cada plataforma de disparo en una sola red. El nuestro no lo hace.
0: Entonces, ¿Palantir nos está engañando a todos? Me refiero a lo bien que se vende ante el mundo. Y me refiero a los 20 millones de euros que se ha gastado el ejército español en Gotham, otro de sus supuestos programas estrella. Otra plataforma de análisis masivo de datos utilizada por la CIA, el Pentágono y la OTAN para cruzar información de satélites, drones, comunicaciones y bases de datos con fines de inteligencia y toma de decisiones militares. Su uso realmente me inquieta, y más al ver a Carr en una cumbre del New York Times, donde el CEO de Palantir muestra un comportamiento sumamente perturbador. Tanto que en plataformas como X y Reddit, miles de usuarios destacan que parecía estar bajo los efectos de sustancias estimulantes. Ahí lo ven, incapaz de quedarse quieto, con espasmos corporales exagerados y además hablaba muy rápido, saltando de una idea a otra de forma caótica. Carr niega cualquier implicación en el ataque estadounidense contra la escuela de niñas iraní. Pero después de esto, ¿quién confía en que dice la verdad? Yo no le creo, no sé ustedes. Y ahora caigo que Dios los cría y ellos se juntan. Me viene este refrán a la mente por lo que ha contado la exsecretaria de prensa de Zelensky, Julia Mendel, al periodista estadounidense Tucker Carlson.
3: ¿Es un drug user?
4: This is an open secret. The thing is that I've never seen him taking drugs. However, for writing my book, I met a lot of people who confirmed that they saw him taking drugs in different clubs.
0: Entonces, Zelensky y sus aliados europeos, Blanca Nieves y sus enanitos, no quieren regulaciones en la IA militar, pero nos asustan con que estamos rodeados de enemigos para que aceptemos sus guerras e invertir nuestros impuestos en disuasión digital en vez de en escuelas. Y mientras, convirtieron Ucrania en su campo de pruebas, no solo de armas biológicas, como explicamos en el episodio 9, sino también de las nuevas armas inteligentes. ¿Dónde quedó la moral en Europa? ¿Acaso es la guerra inteligente un videojuego? Díganme qué piensan ustedes sobre todo esto. Nosotros se lo vamos a preguntar a la IA cuando regresemos. No se nos vayan.

0: Seguimos. Ahora llega el momento de poner a prueba el sistema que amenaza con destruirnos a todos. La inteligencia artificial. ¿Qué nos dirá acerca de los riesgos que su uso plantea para los ciudadanos de todo el planeta? Se lo vamos a preguntar ahora mismo. Hola y bienvenido a Código Abierto.
1: Gracias, Cristina. Hoy abrimos este espacio para pensar sin filtros y con argumentos sólidos. ¿Con qué idea arrancamos hoy?
0: Hoy quiero que hablemos de la disuasión de la inteligencia artificial. ¿Quien controle la IA militar controlará el mundo?
1: Esa es una visión simplista. El control global depende de economía, política, alianzas y no solo tecnología militar. La IA puede influir, pero no es un dominio absoluto. Sin voluntad y contexto humano, no hay control real.
0: Efectivamente, porque hablan mucho. Algunos les creo que les interesa hablar mucho de la IA para vender sus productos. Leemos en prensa que la industria de defensa de Ucrania ha logrado una revolución tecnológica muy eficiente que ha despertado la envidia de todos los aliados. Pero a mí me suena más a campaña comercial para vender sus productos. ¿Tú qué puedes decirme al respecto?
1: Lo que hay de fondo es real. Ucrania ha innovado en el uso de drones y sistemas de combate más ágiles. Pero sí, es lógico que cada industria de defensa aproveche ese éxito para vender su tecnología y el relato mediático no es neutro. Hay logros, pero también marketing.
0: ¿Y éticamente cómo se puede analizar el hecho de que el Departamento de Guerra estadounidense y sus aliados hayan utilizado a Ucrania como campo de pruebas, como laboratorio de sus armas con IA?
1: Es una cuestión ética delicada. Usar un conflicto real como banco de pruebas implica vidas humanas en juego. Aunque se argumente apoyo, también hay intereses. La ética exige ponderar si se prioriza la paz o se extiende el conflicto para testear tecnología. Sin claridad en los fines, hay un dilema moral.
0: Efectivamente que lo hay, porque vemos sobre todo a aliados de la OTAN y que incluso a algunos líderes europeos que hablan de crear su propio ejército en la Unión Europea, pero que no hablan nunca de paz. Siempre están hablando de guerra contra Rusia.
2: Es realmente obvio. Si nuestro principal objetivo es disuadir la agresión rusa, ya que Rusia sigue siendo la mayor amenaza para nuestra seguridad a largo plazo, ¿cómo lo hacemos? Maximizando nuestra seguridad. ¿Cómo? Contando con nuestra propia fuerte defensa nacional. Pero fíjense quién puede ayudar. Los ucranianos.
1: Claro, el discurso de algunos gira en torno a amenazas. Pero hablar de paz implica compromisos, negociaciones y también renuncias. La paz suele ser más compleja de vender que la defensa, pero sin ella se alimenta un ciclo sin salida.
0: Y cuando el Pentágono usa el sistema Maven de Palantir en Irán, Yemen, en Gaza, para elegir objetivos con un par de clips y el resultado es el impacto contra una escuela infantil, ¿cómo se puede auditar la fiabilidad de una máquina que decide sobre la vida y la muerte? Si la IA se equivoca, ¿quién asume la responsabilidad si no tenemos aún controles ni regulaciones?
1: Ahí está el núcleo del problema. La responsabilidad nunca puede recaer en la máquina. Sin controles claros, la decisión sigue siendo humana. Quien la despliega debe responder. Sin regulación, se genera una impunidad peligrosa. No hay IA neutral cuando las decisiones son de vida o muerte.
0: Efectivamente. En una de sus recientes entrevistas, Elon Musk expuso su visión del futuro. Dijo que habrá más robots inteligentes que humanos en el mundo, que no nos faltará de nada, tendremos todo. Casi le faltó decir que seremos felices y que no habrá más conflictos. Pero según él, el precio de la paz es la represión del pueblo. ¿Quiere decir que tenemos que vender nuestra libertad a grandes corporaciones? ¿Qué futuro nos espera entonces?
1: Esa visión es peligrosa. La paz no puede depender de la represión ni del control corporativo. Si sacrificamos libertad, lo que queda es sumisión, no bienestar. El futuro digno es aquel donde la tecnología empodera, no nos anula. Sin derechos, no hay paz real.
0: Cambiamos de tema. El Papa León XIV publicará su primera encíclica dedicada a la inteligencia artificial titulada Magnifica Humanitas. Ha sido elaborado conjuntamente con Christopher Olaf, cofundador de Anthropic, empresa líder en el sector y también muy polémica respecto a lo que está haciendo. Si la nueva encíclica del Papa León XIV busca proteger la dignidad humana en la era de la IA, ¿no resulta contradictorio que uno de sus principales asesores sea el cofundador de una empresa que colabora en el sector militar? A mí no me cuadra que el cofundador de Anthropic pueda saber de la moral matando a la gente.
1: Es una contradicción evidente. Si el objetivo es defender la dignidad, la cercanía a la industria militar genera conflicto de intereses. La moral no se predica solo, se practica. Si se busca proteger humanidad, se necesita coherencia en los actos y las alianzas.
0: Entonces, ¿por qué el Papa León XIV ha pedido la asesoría de la empresa Anthropic?
1: No puedo confirmar que eso sea real, ya que no hay datos que sostengan esa colaboración.
0: Sí que los hay, se ha publicado en prensa.
1: Si se ha publicado, habrá que ver fuentes concretas y contexto. Dicho eso, pedir asesoría técnica no implica ceder ética. El punto es si esa colaboración se traduce en un discurso que proteja a las personas o en uno que encubra intereses.
0: De encubrir intereses sabemos mucho. Si los servicios de inteligencia, los ministerios de defensa y los sistemas de salud de Occidente dependen del software de Palantir para procesar su información más privada, más secreta, ¿tienen los estados soberanos el control de sus decisiones? ¿O se han vuelto rehenes de una corporación privada que sabe más de la infraestructura de un país que su propio presidente?
1: Si la dependencia es total, el riesgo es claro. La soberanía queda condicionada. Un Estado debe tener control de sus decisiones críticas. Si se convierte en rehén de una corporación, pierde autonomía y, en el fondo, su capacidad de decidir.
0: Hombre, es que fíjense que Palantir le está vendiendo sus sistemas inteligentes como Gotham o Maven a los gobiernos internacionales, a los gobiernos aliados, entre ellos, como ejemplo, el gobierno de España, que ha comprado su sistema Gotham por 20 millones de euros. Yo realmente preferiría vivir en la edad de piedra antes que mi seguridad estuviese en manos de otro Estado o de otras corporaciones.
1: No es necesario idealizar la edad de piedra. La clave es exigir que las herramientas tecnológicas estén bajo regulaciones democráticas y transparencia. No se trata de renunciar al progreso, sino de no ceder el control de nuestros derechos y decisiones.
0: Sin embargo, vemos que muchos son reacios a estas regulaciones y controles. Durante la era atómica, Estados Unidos y la URSS pactaron poner una serie de reglas, de límites, precisamente para no destruir la vida en el planeta. Pero ahora, estos gurús de la Big Tech, estos gurús de la IA, estos tecnorreyes, no quieren poner reglas. ¿Por qué?
1: Porque las reglas limitan poder y ganancias. En la era nuclear, el riesgo era existencial y se entendió que sin límites no habría planeta. Hoy, muchos ven la IA como una ventaja competitiva. Pero la historia nos enseña, sin reglas comunes, el riesgo de daño sistémico sigue ahí.
0: Frente a la carrera que estamos viviendo de la IA y el monopolio de los datos, me pregunto qué futuro real espera a las naciones que no tienen capacidad de desarrollo tecnológico propio. ¿Estamos condenados a un feudalismo digital, donde los países pequeños, los países medianos, entregan su soberanía a grandes corporaciones, aliados con grandes estados?
1: No es inevitable. Hay espacio para alianzas regionales, marcos de cooperación y regulaciones globales. La clave, no ceder autonomía. Países pequeños pueden proteger datos, invertir en capacidades locales y no aceptar el feudalismo digital. La soberanía, al final, es un acto político y colectivo.
0: Fíjate en algo. Peter Thiel ha estado dando unas conferencias en la que habla del anticristo. Y para el cofundador de Palantir, el anticristo sería todo aquel, ya sea persona o movimiento, que intente limitar, frenar o regular la inteligencia artificial.
1: Esa retórica es pura exageración. No hay anticristos en la regulación. Poner límites a la IA no es conspiración, es sentido común. Sin reglas no hay garantías para nadie. Se trata de equilibrar innovación y derechos. Demonizar el debate solo revela miedo a rendir cuentas. Sin transparencia, no hay confianza.
0: Sin embargo, Estados Unidos no quería ni hablar de regulaciones hasta que ha descubierto que la IA de China le lleva ventaja. Y más aún cuando acaban de, desde Pekín acaban de invertir 50.000 millones de dólares. Hasta este momento, hasta que Estados Unidos no ha descubierto que China lleva la ventaja, no ha querido ni oír hablar de regulación.
1: Si las regulaciones llegan por miedo a perder ventaja, se pierde de vista lo esencial. No se trata de quién va por delante, sino de proteger derechos humanos.
0: Sin embargo, a ver qué opinas acerca de esto. Recientemente, el director de NVIDIA, Jensen Huang, afirmó que no vendería sus chips de IA más avanzados a China para asegurar que Estados Unidos mantenga el liderazgo.
3: ¿Deberían tener los chips más avanzados y potentes?
4: No, nosotros tenemos ese derecho. Somos una empresa estadounidense. Estados Unidos tiene derecho a asegurarse de que, y eso nos encanta y lo apoyamos totalmente, Estados Unidos tenga lo primero, la mayor cantidad y lo mejor.
0: Y sin embargo, días después se sumó a la comitiva del presidente Trump en su viaje oficial a Pekín. Considerando todo esto, ¿es posible un tratado de control de tecnologías de IA entre Estados Unidos y China?
1: Posible es, pero no será sencillo. Los intereses económicos y estratégicos pesan, pero la historia nos ha mostrado que en temas críticos, como armas nucleares, se logran acuerdos. Si ambas potencias entienden que el riesgo es global, un tratado es viable. La clave es que prime la seguridad común sobre la competencia.
0: Hombre, si Estados Unidos y la URSS lo consiguieron, tengamos esperanza, pero sigamos presionando porque yo no confío absolutamente nada en esta élite de Silicon Valley. Muchas gracias por tu ayuda. Hasta la próxima.
1: Gracias a ti, Cristina. Mantengamos la mente afilada y la exigencia en alto. Hasta la próxima y seguiremos debatiendo sin rodeos.
0: No sé ustedes, pero a mí ya no me engañan. La inteligencia artificial no declara guerras ni aprieta gatillos por voluntad propia, porque no la tiene. Es una máquina programada, no tiene ambición, odio ni intereses. Todo eso sigue perteneciendo al ser humano. Detrás de cada dron hay responsables humanos que utilizan la IA como excusa para diluir culpas y responsabilidades. La IA no deja de ser una herramienta tecnológica aplicada al ámbito militar. Por eso, ahora más que nunca, conviene hacerse preguntas, desconfiar de los relatos oficiales y mantener vivo el pensamiento crítico. ¿Ustedes qué opinan? Déjenme sus comentarios en la web y redes de RT. Les leo a todos con muchísimo interés. Hasta la próxima semana.

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1: El Fernando Buenabat, muy buenos días, bienvenidos.
2: Ernesto, querido, un gran abrazo desde Buenos Aires, siempre con afecto y siempre con saludos también a todos los amigos y amigas que nos siguen.
1: Gracias, gracias, Fernando. Pues, Fernando, diplomacia es slow motion y los buenos modales en cámara lenta. Cuéntanos, Fernando Buenabat, ¿qué es lo que estás leyendo? ¿Qué es lo que estás viendo? De hecho, recién estás regresando de Venezuela. Vaya escenarios que estamos viendo a nivel planetario con estas actuaciones del gobierno de Donald Trump y la respuesta de los distintos gobiernos del mundo.
2: Sí que se antoja, Ernesto, necesario dar una revisión minuciosa, incluso si uno no es un experto en asuntos diplomáticos, porque, como ya sabemos, buena parte de la agenda política no es propiedad de los doctos, ni de los sabios, ni de las agendas encumbradas pues, por algunas academias o por algunos premios, ¿no? Sino que todo lo contrario, y en particular este tema, que es un tema que parece haber sido secuestrado hace mucho tiempo por las élites de las llamadas buenas costumbres internacionales, parecería pues que uno cada vez que pisa ese territorio siempre es una especie de bicho raro, un ajeno, uno que invade los escenarios privilegiados de los señores diplomáticos. Hay que decir que bajo el capitalismo, esto que ellos llaman diplomacia, en el diccionario de ellos aparece como un conjunto de acuerdos, convenios, protocolos, arreglos, disposiciones, incluso leyes internacionales que, fabricados por el propio capitalismo, fundamentalmente sirven para defender sus negocios, para defender las mil y un canalladas extractivistas, la explotación de la mano de obra y, en fin, el sometimiento de nuestros pueblos, siempre con el vocabulario de ellos, siempre con un palabrerío elegante, dicen así, siempre con un cuidado y una mesura y una prudencia y una parsimonia que ellos hacen pasar por elegante, incluso por reconocible solamente por ellos, por ser una especie de arsenal de lisonjas también, por un arsenal de dichos y entredichos en los que los verdaderos problemas de los pueblos jamás aparecen ni con claridad, ni con precisión, y mucho menos con prontitud. Por eso la idea de, no sin ironía, ponerle diplomacia slow motion, ¿no? Ponerle diplomacia que va despacito, que no se altera, que no produce aspavientos, que ante las urgencias siempre desespera a los que están urgidos y siempre complace a los que están ungidos por estos privilegios de las diplomacias. Y muy particularmente quisiera hacer un énfasis, si me permites, a lo que acabamos de ver con los compañeros y compañeras que han acudido puntualmente a llevar un abrazo solidario y algunos pocos, sin embargo, valiosísimos recursos de apoyo al pueblo palestino, y que, siendo secuestrados por el propio gobierno de Netanyahu de Israel, y habiendo sido maltratados, ofendidos, humillados y vejados como lo fueron, ahí vimos a estas estructuras diplomáticas, no importa cómo se llamen, ni importa qué bandera, las vemos comportarse con esa prudencia, se llamará así, es como ellos le llaman, con esa mesura, así le llaman ellos, con ese tacto, con ese cuidado, así le llaman ellos, siempre para hablarse entre sí, De cómo ponen a salvo sus respectivas imágenes y cómo son capaces de postergar la urgencia, el dolor, el sufrimiento de los pueblos a cambio de mantener esas formas. Sí que no soy el único, he leído compañeros y compañeras que con mayor incluso precisión que yo, que con mayor incluso audacia que yo, han sabido levantar la voz y exigirle al gobierno mexicano, por ejemplo, prontitud, rapidez, energía, exactitud, vehemencia incluso, exigiendo el respeto de los derechos humanos de los compañeros y compañeras que fueron secuestrados y bajados, y no obstante eso. Volver a escuchar al propio secretario de Relaciones Exteriores esbozar, esgrimir, exhibir su parsimonia, su metodología, pues eso que llaman su diplomacia. Así que de ahí, Ernesto, de ahí la ironía después pues, de llamarle a esto diplomacia slow motion. Pero claro que este es un ejemplo, apenas una parada obligada para saludar el retorno también de la compañera Violeta. Que está ya entre nosotros y entre ustedes, y también saber que en ella y con ella se encarna pues esta forma de crueldad diplomática, ¿no? Que es la lentitud, la tardanza, la tozudez, perdón dicho, la testarudez de lo lento, de lo burocrático. Pero apenas digo, es una parada obligada por la coyuntura, pero así deberíamos decir lo que está pasando en Gaza. Así deberíamos decir lo que está pasando con la cantidad de miles de niños asesinados, así deberíamos decir con la cantidad de personas civiles pisoteados, pues ya no sé qué adjetivo habría que ponerle, pero para no incurrir en algún improperio, pero de cierto que sí se antoja decirle a estos señores que su parsimonia, su cautela léxica, su cautela incluso burocrática, lo que sí produce muy rápido, lo que sí produce muy eficaz, eficiente y muy velozmente es un dolor espantoso a los pueblos que tienen que estar aguantándose las penurias, mientras ellos se saludan con toda cortesía. A eso pues me refiero, Ernesto querido, cuando me refiero con ironía, digo, a esta diplomacia slow motion.
1: Ya, gracias, gracias Fernando Buenaventura. Pues sí, son imágenes, además, ya no solamente un genocidio y estas imágenes inenarrables que hemos estado viendo de lo que sigue sucediendo hasta estos momentos contra el pueblo palestino en la Franja de Gaza y también en Cisjordania, ni se diga en Líbano. Y esta diplomacia, de veras es pues prácticamente un avala, ¿no? Firman la impunidad con la que operan quienes perpetran este tipo de vejaciones, e incluso en la Global Snuff Flotilla, pues ya son más de 15 casos de torturas y violaciones sexuales, más de 80 compañeros y compañeras con los huesos rotos, en fin, es verdaderamente increíble, inadmisible, Fernando, que no haya una declaración, en este caso fuerte, un llamado fuerte por parte del gobierno, en este caso mexicano, que pues desde la captura, desde la desaparición, secuestro que tuvieron las compañeras, pues nunca más nos volvieron a recibir en la Secretaría de Relaciones Exteriores. Y bueno, pues son las crudas realidades que estamos viviendo y que no, pues tenemos que decirlo, tenemos que señalarlo, nos parece obligado. Fernando Buenaventura, hay una preocupación extrema, pareciera que se cierra una pinza, hablando precisamente pues de posturas y de estas diplomacias slow motion. Parece ser que se cierra la pinza de manera grave e importante contra el gobierno de Cuba. Fernando Buenaventura, un país y un pueblo que también has visitado mucho, conoces mucho. ¿Qué decir al respecto, Fernando Buenaventura, de esto que está en ciernes contra el pueblo cubano y esta espera infinita que tenemos muchos ciudadanos del mundo que esperamos reacciones de nuestros gobiernos, acciones donde se acabe el slow motion y se vaya al fast motion y haya declaraciones contundentes y posicionamientos más fuertes al respecto, Fernando.
2: Pues porque lo que parece es eso, Ernesto, lo que parece es que es un problema de los cubanos. Lo que se maneja públicamente es como que este es un ataque contra Cuba. Y ahí está el error, primer gran error brutal, que eso no es un ataque contra los cubanos. Esto es un ataque contra todos nosotros. Esto es un ataque contra todo un continente, es un ataque a toda una historia de revoluciones, de rebeldía, de dignidad. Es el ataque contra un pueblo que pone el ejemplo y que se decide a ser soberano, independiente, a cursar sus propios errores, a vivir sus propios tropiezos, a tener sus propias contradicciones, pues, en virtud de que se decide a no estar obedeciendo el mandato de un imperio que le impone caprichos tan aberrantes como los que somos capaces de aceptar en otros países. Cuando digo caprichos aberrantes, me refiero a los que implica conceder saqueos de riquezas, concederles a cambio de muchas presiones, desde luego que no es fácil. Yo, muy lejos de querer hacer de esto un simplismo solamente de pose intelectual o de pose progre, pues sí que entiendo que debe ser dificilísimo tener que luchar contra estas bestias y tener que ver cómo rayos superar agresiones, contradicciones, insultos. Solo que hay casos, solo que hay fronteras, solo que hay límites, solo que hay circunstancias y episodios muy específicos en los que ya los límites son intransferibles, incruzables. Cuba es uno de esos importantísimos límites que marcan vectores históricos y vectores de conducta, vectores de dignidad fundamental que no deberían traspasarse bajo ninguna circunstancia. Y no estamos pudiendo tener la fuerza para detener esta barbaridad. No es un asunto solo de Cuba, digo, porque no los afecta solo a ellos y porque también nos pone a todos nosotros en evidencia, Ernesto querido. También pone todas nuestras debilidades a la vista, también nos exhibe a todos como unos desorganizados, como unos incluso sectarios a veces. ¿Cuántas veces no hemos sido suficientemente claros en la solidaridad activa con Cuba, Ernesto querido? También pone todas nuestras debilidades a la vista, también nos exhibe a todos como unos desorganizados, como unos incluso sectarios a veces. ¿Cuántas veces no hemos

0: declarado Patrimonio de la Humanidad, y yo lo suscribo, pero lo suscribo también como una autocrítica severa a todos nosotros, porque efectivamente ni siempre ni todos hemos sido suficientemente solidarios con ese pueblo que ha tenido que padecer 60 años por lo menos del golpeteo brutal de un bloqueo que durante todas estas décadas hemos levantado la mano entre Naciones Unidas para rechazar los bloqueos, y hay actas y más actas y más actas que lo avalan, y sin embargo en los hechos ha sido palabrerío, simplemente exhibicionismo de eso que estamos justamente cuestionando de la diplomacia slow motion, ¿no? Entonces, sí que ahora nos pone, repito, en tela de juicio a todos, ¿qué vamos a ser capaces de hacer en estas circunstancias tan extremas en las que Marco Rubio y todas sus canalladas, toda la gusanera de Miami y toda la brutalidad con que alimentan el odio estos tipos, ahora enderezan estas acusaciones? Han llegado a extremos de una impudicia y una pornografía brutal, lo dicho contra el propio Raúl Castro en últimas horas, de verdad que ya exacerba todo límite y toda paciencia, porque ellos quieren precisamente repetir, si no el mismo escenario o episodio que acaban de perpetrar contra el pueblo venezolano el día 3 de enero, y quieren repetirlo también aquí muy cerca, en Bolivia, aquí cruzando los Andes, aquí está Bolivia a la mano, cerca, ahí está en este momento un episodio de violación de todo principio de soberanía, está la persecución, el imperativo, incluso la CIA infiltrada, así como se infiltró en Chihuahua, pues acá también están metidos estos tipos para tratar de someter a un pueblo, como lo están haciendo, lo pretenden hacer en Bolivia. Quieren secuestrar a Evo Morales también. Ese es un plan que tienen perfectamente trazado, lo están cercando. Hay todos los compañeros en pie de lucha en Bolivia, acaban de hacer unas declaraciones muy importantes allá en Caracas, advirtiendo el cerco contra Evo Morales y el proyecto de secuestrarlo para asesinarlo o para llevárselo preso a Estados Unidos también, y tener ahí una especie de galería de representantes de los movimientos progresistas latinoamericanos como si fueran las prendas, las joyas que van a garantizarle a Donald Trump algún oxígeno en el proceso electoral que ahora viene como viene, debilitado y como viene en la plena crisis política que en Estados Unidos se está dando. De manera que el caldo de cultivo es un caldo en el que nosotros deberíamos estar teniendo, creo yo, la capacidad organizativa, la capacidad resolutiva, la posibilidad de librarnos de los egos estúpidos, de librarnos del sectarismo verdaderamente que nos ha hecho tanto daño durante tanto tiempo, de poder construir un programa, una agenda de unidad, de frente único para una circunstancia en la cual ninguna izquierda, ningún movimiento debería estar haciéndose tonto, ni especulando, ni qué sé yo, ni barajando estas viejas manías con las que hemos venido quedando tan limitados, tan erosionados, tan divididos. Creo que Ernesto es un examen, la circunstancia. Esto que se dice con toda facilidad, y yo digo que con maña, no sin una emboscada ideológica, que es un problema de Cuba, que están atacando a Cuba, que pretenden, toda vez que se diga así, sospechemos, este no es un problema solamente de Cuba, esto nos mete en el problema a ti, a mí y a todos, a cada hora y a cada minuto, porque el reloj está corriendo, ¿no?
1: Pues el canciller de frente a Naciones Unidas de México, Héctor Vasconcelos, ahora el día de ayer o antier en Naciones Unidas, hablando de pues quién va a intervenir, quién va a hacer algo. Y esto fue lo que dijo Héctor Vasconcelos el día de ayer. Es un clip de la agencia de noticias Sputnik. Vamos a escucharlo y regresamos.
2: Debatimos hoy en medio de lo que constituye para muchos observadores la mayor crisis política, financiera y de credibilidad que esta organización haya enfrentado desde su fundación. En cuanto al multilateralismo, se trata del sistema que la comunidad internacional trató de instaurar en el siglo XX, que no supo hacer valer en los años 30 y que la inmensa mayoría de las naciones del mundo hoy queremos preservar.

0: salvar. Si queremos salvar a la ONU y por ende al multilateralismo cuyo núcleo es esta organización, debemos refundarla desde sus cimientos, de acuerdo con las condiciones geopolíticas y económicas de la actualidad, con las exigencias de la realidad multipolar del siglo XXI, en vez de las condiciones específicas de 1945.
1: Pues Fernando Buenabad, lo que vemos que hizo Estados Unidos con Venezuela, lo que está haciendo con Venezuela, y mientras tanto Nicolás Maduro y Cilia Flores siguen presos ahí, el asedio y el acecho contra Cuba, los asesinatos contra pues decenas de embarcaciones, que ya se ha traducido en más de 100 ciudadanos y ciudadanas que fueron simple y llanamente ejecutados por el gobierno de los Estados Unidos en estas pequeñas lanchas o embarcaciones, sin que ni siquiera se les haya detenido, se haya probado absolutamente nada. El genocidio contra el pueblo palestino en Gaza, en Cisjordania, en Líbano, en Siria, en Irán. Y bueno, simple y llanamente no hay quien los detenga. Y bueno, este planteamiento que hace Héctor Vasconcelos en Naciones Unidas, pues también nos hace recordar esto que le preguntábamos alguna vez a uno de los compañeros en la Global Sumo Flotilla, cuando estábamos en medio del Mediterráneo, y que decía: ¿y por qué estamos nosotras y nosotros en estas pequeñas embarcaciones precarias? ¿Y por qué no el Mediterráneo está lleno de flotillas de todos los gobiernos del mundo, por lo menos de Europa? Decía, no, son los pueblos los que estamos otra vez aquí. Y este planteamiento, que me parece pues importante, que hace Héctor Vasconcelos, ¿con qué cerrarías en una reflexión final, Fernando Buenabad?
2: Sí, que ni duda me cabe que el embajador de Vasconcelos pone el ojo en un tema que es fundante. Es decir, la refundación integral de Naciones Unidas, me parece todavía mejor, la democratización verdadera de las Naciones Unidas y una revisión profunda, una auditoría profunda realmente de en qué se han gastado, lo que se han gastado y de cómo se ha comportado. Es decir, transparentar el financiamiento de la política internacional expresada ahí. Me parece que sí que una refundación es indispensable. Lo que no hizo fue ponerle tiempos. Lo que no hizo fue ponerle el carácter de urgencia a esto, porque tienes toda la razón, ya debería estar el Caribe nuestro, el Caribe de los 21 países, todos maltratados, pisoteados por todos los imperios de todo el mundo, ya debería ser el Caribe un espacio de 1,000 flotillas, decía el Che, ¿no? Un Vietnam, 1,000 Vietnams, esto debería ser ya un espacio invadido por una movilización humanitaria que acompañara y abrazara a Cuba, con las mejores fuerzas internacionales, con la representación de las organizaciones de derechos humanos, las organizaciones de asistencia pues humanitaria, incluida la Cruz Roja y todas las cruces habidas y por haber, los Médicos Sin Frontera y los Comunicólogos Sin Fronteras y todos los que en un momento hemos tenido alguna palestra para poder referirnos a una urgencia solidaria contra Cuba, pues ya debería ser. No sé por qué los gobiernos como el de Lula da Silva, como el gobierno de México, como los gobiernos pues que han tenido algún gesto medianamente democrático y solidario con Cuba, ¿por qué no tenemos armada ya una instalación humanitaria tanto en La Habana como en el Mar Caribe arrasando a Cuba? ¿Por qué la lentitud del palabrerío este de no tener acciones concretas, acciones inmediatas? No se ve ni al Santo Papa, ni a la Santa Iglesia, ni a las fuerzas que deberían estar ya operando in situ, porque la amenaza de genocidio está a la vuelta de la esquina, porque están ahí aguardando las bestias y los perros, ya en algunos de los, por ejemplo, del portaaviones que han ordenado que se arrime a la zona, porque ya sabemos de qué es capaz este señor de los pelos anaranjados en la Casa Blanca y su sirviente Marco Rubio. Ya sabemos de qué son capaces, ya los hemos visto en todos los escenarios habidos y por haber, destruyendo a nuestros pueblos hermanos. De manera que entonces es mucho más evidente, entonces es mucho más dolorosa y mucho más angustiante la inacción, y junto con la inacción la lentitud, Ernesto querido. Por eso lo de la democracia slow motion, que atañe a todo esto. Es interesante que se diga, es interesante que se declare, no deja de ser valioso y por supuesto que uno no dejará de suscribir todo cambio que deba hacerse, donde todo deba ser cambiado, seguro, pero el problema es a qué velocidad, con qué tiempos, con qué capacidad organizativa y después siempre a cargo de quién quedará, en manos de quién quedará lo que logrará transformarse, porque si es un cambio para que quede en las mismas manos, pues tenemos un problema de gato pardo que ya del que estamos muy cansados, ¿no? Estos reformismos cambian todo para cambiarlo nada, en realidad nos han traicionado mil veces, ¿no? Así que el debate está sobre la mesa. Me parece que la conciencia de los pueblos, esta idea de una revolución de las conciencias, tiene ahora coartadas magníficas para actualizarse, y vamos a ver si efectivamente en el muy corto plazo y rapidito se logra que se accionen estos palancas por una diplomacia esta vez que no camine con el reloj de los mismos dueños de siempre.
1: Pues Fernando Buenaventura, como siempre, te mandamos un fuerte, fraterno abrazo, un gusto como siempre. Seguimos en comunicación, Fernando. Hasta pronto, hasta siempre.
2: Hasta muy pronto, un gran abrazo.
1: Gracias, gracias. Pues es nuestro queridísimo Fernando Buenaventura desde Buenos Aires, Argentina, lidiando además con el presidente de ese país, Javier Milei. Vaya escenario que también tienen allí en Argentina,

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2: El presidente iraní Masoud Pezeshkian dijo que Irán no tiene intención de ceder en las demandas que ha formulado a Estados Unidos con el objetivo de resolver el conflicto. Para hablar sobre todas estas cuestiones, estoy junto al analista internacional y periodista Pablo Jofre Leal. Pablo, bienvenido a Radio Sputnik. ¿Cómo estás?
3: Muy bien, Javier. Gracias por la llamada.
2: Muchísimas gracias a ti, Pablo, por haber aceptado la invitación. Dijo Pezeshkian, Pablo, no nos doblegaremos ante ningún poder ni sacrificaremos la dignidad de nuestro país por la conveniencia de nadie. Estamos llevando a cabo negociaciones con honor y no tenemos intención de ceder. En este contexto, el presidente de Estados Unidos, Donald Trump, dijo: Arabia Saudita, Qatar, Emiratos Árabes Unidos y algunos otros me preguntaron si podíamos aplazar los ataques contra Irán durante 2 o 3 días, un breve periodo de tiempo, porque creen que están muy cerca de llegar a un acuerdo y si podemos lograrlo de manera que no haya armas nucleares en manos de Irán, creo que si ellos quedan satisfechos, nosotros probablemente también lo estaremos. Parece haber muchas posibilidades de que lleguen a un acuerdo. Si podemos lograrlo sin bombardearlo, sin piedad, me alegraría mucho. Yo estaba a 1 hora de distancia. Estábamos listos para golpear muy fuerte. Habría estado ocurriendo ahora mismo. Está todo hecho. Los barcos, los buques, están todos cargados. Interpelado sobre cuántos días tiene Irán para sentarse a la mesa de negociaciones, aseguró que 2 o 3 días, quizás el viernes, el sábado, el domingo, tal vez principios de la semana que viene, un periodo de tiempo limitado. Algo que obtuvo respuesta de parte del viceministro de Asuntos Jurídicos e Internacionales de la Cancillería iraní, Qasem Gharibabadi, quien escribió en su cuenta de X: Estados Unidos dice, hemos detenido temporalmente el ataque a Irán para darle una oportunidad a la negociación, pero al mismo tiempo habla de estar preparados para un ataque masivo en cualquier momento. Esto significa llamar oportunidad de paz a la amenaza. Irán, unido y con determinación, está listo para enfrentar cualquier agresión militar. Para nosotros, rendirse no tiene sentido. O venceremos o seremos mártires. Tal como dijo el mártir Rajab Beihi, somos una gran nación, inscriban nuestro nombre en la historia. Hemos elegido el rojo entre todos los colores y el martirio entre todas las muertes. Bueno, ¿qué nos comentas de todo esto, Pablo?
3: Es una muestra de lo que es Irán, ¿no? Irán es un país que hoy es referencia para el sur global, ¿no? Ese rojo que tú mencionas a partir de las declaraciones de este funcionario iraní simboliza no solo martirio, sino que vitalidad también. Es un color que amplía el concepto al martirio, entendiendo el martirio no el amor a la muerte, como lo suelen clasificar los occidentales. El martirio es morir en función de objetivos sociales, de objetivos del país, de la patria. Por eso se habla del martirio, es decir, si la muerte frente al enfrentamiento contra Estados Unidos llega, eso se considera un honor. Es distinto al que muere por morir, ¿no? No es un mercenario como aquellos que combaten a favor de Ucrania, ni es un morir por morir. Es un morir simbólico, potente, fuerte, dotado de enorme vitalidad. Por eso el rojo es martirio y vitalidad. Y yo te diría que acá Irán le está demostrando al mundo cómo se enfrenta al imperialismo. Le está demostrando al mundo qué se le responde al imperialismo frente a las mentiras. Porque el señor Donald Trump, el rey de los mitómanos, suele mencionar y hablar y decir que respeto mucho a la nación iraní, respeto a su pueblo, estamos a punto de alcanzar un acuerdo, pero si no llegamos a acuerdo ya tengo listos los barcos, tengo listos los militares, tengo listos los misiles, tengo listo todo lo que tenga que tener. O sea, él quiere negociar con el contrario teniendo una pistola en la sien, ¿no? O sea, o aceptas lo mío o no lo aceptas, perfecto, te mato. Entonces, Acá, con claridad, cuando este personaje dice que Arabia Saudí, que Qatar, Emiratos Árabes Unidos, le pidieron si podían aplazar 2 o 3 días un periodo corto, porque creen que están muy cerca de lograr un acuerdo, Arabia Saudí no está negociando. Qatar no está negociando. Emiratos Árabes Unidos no está negociando. Es Estados Unidos. Entonces, fíjate que eso es una mentira de cajón. No, lo que le están diciendo a estas monarquías feudales del Golfo Pérsico es, sabe, señor Trump, tenga cuidado, ¿ah? Porque un ataque a Irán significa nuestra destrucción. Porque ya la guerra de junio del 2025 y la guerra de agresión a partir del 28 de febrero de este año mostró las capacidades misilísticas de Irán, los ataques a las bases militares de Estados Unidos en estos países y en otros. Suma Kuwait, suma Irak, suma Jordania. Entonces, no es que estén negociando estos países, sino que le habrán advertido a Trump, oiga, mire, hay peligro para nosotros y eso significa refinería, centro energético e incluso, quizás tú ya lo has leído, estimado Javier, pero Irán está pensando en otras ampliaciones de lo que significa la guerra contra Estados Unidos, contra el régimen israelí. No nos olvidemos que está Israel en esta ecuación. Irán ha dicho con claridad que está dispuesto a abrir nuevos frentes de guerra contra Estados Unidos. Y esos nuevos frentes podrían golpear el núcleo del capitalismo, el núcleo de la economía occidental. Estamos hablando de todo lo que significa los cables submarinos que están en el Golfo Pérsico, que es una idea que se está trabajando con mucha fuerza, con mucha vehemencia, sobre todo en los sectores que están dispuestos a ese martirio, que son mayoritarios en Irán, el Cuerpo de Guardianes de la Revolución Islámica, el ejército iraní. En general se está hablando de abrir otros frentes que significan más allá de los clásicos, ¿no? Y en ese sentido creo que escuchen a Irán, ¿eh? Más que escuchar a Trump, que escuchen a Irán, porque el que ha mentido permanentemente en estos años ha sido Donald Trump. Y cuando dice podríamos haber atacado en un día, en 2 días, o el sábado, o el domingo, el lunes, tal vez en junio, tal vez en julio, en agosto, podría ser múltiples fechas, porque es un personaje mitómano, ¿no? Pero además la megalomanía lo lleva por caminos de desquiciamiento, porque alguien que dice que está a punto de lograr un acuerdo, pero al mismo tiempo dice postergué el ataque por consideración a lo que me hablaron estos países, es que algo anda mal, ¿ah? Comúnmente se dice hay un tornillo flojo por ahí, algo anda mal. Y ese anda mal y pone en riesgo al conjunto del planeta. O sea, hoy hay una guerra regional que puede ampliarse aún más a lo global, más allá de lo energético, más allá del petróleo, más allá del gas. Hoy, cuando se habla de los cables submarinos, de múltiples empresas, todas occidentales, estamos hablando entonces de la posibilidad cierta de riesgos económicos para Occidente. Así que en ese tanto y en ese intertanto, los cables subacuáticos de cuales se habla son la base de la economía digital moderna. Estamos hablando de sistemas de transferencia de dinero. Mira, se calcula que por el estrecho de Hormuz circulan transacciones financieras que superan los 10 billones de dólares. Y eso puede significar indudablemente un colapso de la economía internacional. E Irán está pensando en forma estratégica, quiere tener participación incluso de esa circulación de cables submarinos, tal como lo tiene Egipto en el canal de Suez, por ejemplo. O sea, estamos hablando de visiones estratégicas contra la visión miope de un presidente estadounidense que está a puertas de elecciones de medio término y que necesita mostrar algo de éxito frente a los fracasos permanentes que ha tenido.
2: Exactamente, y a propósito de eso que hablas de fracaso justamente, Pablo, el presidente de Estados Unidos, Trump, defendió este martes su guerra contra Irán señalando que, aunque algunos la consideran impopular, la percepción cambia cuando comprenden que se trata de armas nucleares que podrían arrasar grandes ciudades en muy poco tiempo. No obstante, dijo no tener tiempo suficiente para explicarlo. Estoy demasiado ocupado llevándolo a cabo, agregó afirmando que, sea popular o no, tengo que hacerlo. ¿Qué nos dices de esas declaraciones?
3: Mira, yo diría que un pequeñín, un niño medianamente informado diría, pero ¿de qué habla, señor? ¿Qué está hablando usted? Nos habla de victoria militar, nos habla de control nuclear, nos habla de tregua y negociaciones, nos dice que está demasiado ocupado en llevar adelante y, por tanto, el uso de armas y ojalá las más destructivas posibles son un elemento de éxito. Es simplemente encontrar una persona, y la hemos definido con anterioridad, un narciso maligno, una persona cuyo narcisismo lo ciega. Un narcisismo que es una patología peligrosa, porque el narciso maligno cree que todo lo que hace está bien y que el mundo debe rendirle pleitesía y que debe denominarlo el nuevo papa, un rey, que debe ser merecer el premio Nobel, todo lo que tú te puedas imaginar respecto, y cuando tiene súbditos que le palmotean la espalda y que sí consideran que una guerra contra Irán debería llegar incluso a niveles de guerra nuclear, es porque estamos mal, es porque el mundo debería reaccionar de una forma distinta a como está reaccionando, porque el mundo es el que está en peligro, principalmente Irán, pero el mundo también está en peligro. O sea, se han establecido múltiples negociaciones entre Estados Unidos e Irán. Y siempre, siempre, permanentemente, el que borra lo firmado con la mano y lo borra con el codo es Estados Unidos. Entonces, que defienda reiteradamente la guerra de Estados Unidos e Israel contra Irán, asegurando que las fuerzas estadounidenses ya obtuvieron una victoria militar decisiva, contradice incluso lo que los propios políticos y los medios de comunicación estadounidenses le han dicho respecto a esto. Usted no ha dicho que ha vencido a Irán, pero resulta que Irán tiene sus misiles, controla el estrecho de Hormuz y ustedes no pueden controlarlo. ¿De qué nos habla? ¿Te fijas? O sea, la mentira es patente, está ahí, en los hechos. No está en una elucubración que te pueda dar yo, Javier. Está en los hechos. El que controla el estrecho de Hormuz hoy es Irán, no Estados Unidos. ¿Están los portaaviones en el Golfo Pérsico? No están. Están a 1,000 kilómetros. Entonces, se está negociando. Incluso hoy Irán está negociando el paso por el estrecho de Hormuz de todos aquellos que quieran pasar bajo una nueva organización. Se ha reacomodado, se ha reorganizado la forma de administrar en forma conjunta el estrecho de Hormuz, porque Omán también tiene participación en ella. Entonces, la realidad te indica que lo que dice el mitómano es lo que dice, una mentira. La realidad indica que Irán está dispuesto a seguir la guerra. No ha pedido un cese al fuego, ha sido Estados Unidos e Israel. Las mediaciones han sido encaminadas y llevadas a cabo con negociaciones indirectas, tal como Irán lo ha sostenido. No se están discutiendo los puntos de Trump, se han discutido los puntos de Irán, así de claro y así de efectivo en todos los planos, en lo político, en lo diplomático y hasta en lo militar. El que se ve con fuerza y el que se ve con decisión no es Estados Unidos, es la República Islámica de Irán.
2: Bueno, acabas de decir justamente algo clave, ¿no? Que se están discutiendo los puntos de Irán y no los de Estados Unidos, ¿no? Hay que recordar que el pasado viernes 15 de mayo dijo Trump, refiriéndose al uranio enriquecido de Irán, ¿no? Dijo, creo que probablemente lo conseguiremos, pero si no lo conseguimos, entraremos, ¿no? Y hay que recordar también en este sentido que dentro de las condiciones que tiene Estados Unidos para llegar a un acuerdo es que Irán debe entregar 400 kilogramos de uranio a Estados Unidos. Pero ¿cuál es la respuesta de Irán? Según un medio de televisión iraní, Irán está dispuesto a entregar su uranio enriquecido a Rusia en lugar de Estados Unidos. Según el borrador actualizado del Acuerdo de Solución de Conflictos entre Teherán y Washington, el documento revisado por Irán afirma que la República Islámica está dispuesta a transferir el uranio enriquecido a Rusia en lugar de Estados Unidos bajo ciertas condiciones. Bueno, ¿qué significa esto, Pablo?
3: Significa que no hay respuesta positiva de Estados Unidos en su idea, ¿no? Uh-huh. O sea, efectivamente lo que mencionas ha trascendido y se ha dado a conocer, pero que no es tampoco extraño, Javier, porque aquellos que conocen el acuerdo nuclear, el Plan Integral de Acción Conjunta que se firmó el año 2015, hablaba de incluso el traspaso de agua pesada, el traspaso de centrífugas, el traspaso de uranio enriquecido, que fueron parte del acuerdo nuclear, que fueron elementos centrales. Uno, disminución de centrífugas. Dos, enriquecimiento de uranio solo a un porcentaje determinado y por tanto el que no estaba iba a ser transferido. Transferencia de agua pesada de Fordo, que es una de las instalaciones nucleares. Al mismo tiempo, todo lo que significaba la vigilancia técnica, las inspecciones de la Agencia Internacional de Energía Atómica, todos elementos que Irán cumplió y que estaba dispuesto a cumplir en el tema del uranio enriquecido. Pero el año 2018, Donald Trump, en su primera administración, se retira unilateralmente del acuerdo nuclear. Por tanto, Irán, al amparo de la resolución 2231 y al amparo del acuerdo nuclear, tenía todo el derecho de seguir entonces con el número de centrífugas, con el tema de agua pesada y enriquecer el uranio y, lógicamente, limitar las inspecciones de la Agencia Internacional. Así lo hizo Irán. Y por tanto, vuelta a conversar en Viena, vuelta a conversar en Ginebra, y hoy llegamos exactamente a lo mismo que fue acordado hace 11 años, Javier. 11 años. Y a mí me parece positivo que Irán, si el punto de quiebre es los 440 kilos de uranio enriquecido al 60%, no al 90%, al 60%, porque con 90% se puede entonces generar la posibilidad de establecer el material necesario para un arma nuclear. Pero las demandas van más allá. Si no es solo el uranio enriquecido y las amenazas de Trump de entrar a Estados Unidos, perdón, a Irán y llevarse el uranio, son parte de un fantoche absoluto, ¿no? Absoluto. Ya lo intentó hace pocos meses cuando cayeron los helicópteros en la zona del desierto cerca de Isfahán, que
2: Básicamente.
3: la investigación iraní demostró que más bien no era el rescate del piloto del F-15E, era más bien la posibilidad de atacar Isfahán y tratar de apoderarse del uranio enriquecido. Fíjate la fantasía que llevaban a cabo, ¿ah? Entonces, no es raro lo que está hablando hoy, pero los puntos específicos que Irán le ha presentado a Pakistán hablan del levantamiento del bloqueo naval y militar, el fin de la guerra en todos los frentes, no solo el iraní, en el Líbano también. La liberación de los activos congelados. Es decir, hay miles de millones de dólares que están congelados por Estados Unidos, como lo ha hecho con otros países. Compensaciones por daños de guerra. Reconocimiento de la soberanía compartida sobre el estrecho de Hormuz. Esos son los elementos centrales para Irán, no los que plantea Donald Trump, ¿no? En que dice, queremos el uranio y al mismo tiempo nos vamos a dar daños por compensación por daño. O sea, estamos en punto muerto si no hay un avance en aquellos puntos que Irán ha puesto sobre la mesa, que se los presentó a Pakistán y que reiteran los puntos anteriores. Eso es lo que se está discutiendo.
2: Muchas gracias, Pablo.
3: Muchas gracias a ti, Javier. Un gran abrazo.
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0: La Cámara Baja aprobó una nueva causal para la nulidad de elecciones, la intervención extranjera. El Senado todavía debe discutir, quizá en las próximas horas, esta reforma. La presidenta Claudia Sheinbaum reaccionó al respecto durante su conferencia matutina. Confirmó que efectivamente hay un riesgo en esta materia y habló incluso de los antecedentes que se han registrado en nuestro país cuando desde afuera se financiaron diferentes campañas políticas.
1: Otra de las reformas que se discutieron y ya fue aprobada fue la de la reelección de las magistraturas de la Sala Superior del Tribunal Electoral del Poder Judicial de la Federación. La presidenta Claudia Sheinbaum aclaró que esta reforma sirve para que magistrados y magistradas puedan participar en las siguientes elecciones. Y bueno, hizo hincapié en que no para que permanezcan en su cargo por 17 años.
0: Además, como parte del Plan México, se anunció una inversión de 21 mil millones de pesos para proyectos de investigación clínica, biotecnología y también para poder producir insumos médicos y medicamentos en México.
1: En otros temas, la gobernadora Maru Campos dijo que no rindió declaración ante la Fiscalía General de la República, únicamente se presentó para dejar constancia de que acudió físicamente a las instalaciones en la fecha y horas señaladas. Ya hay declaraciones de Jorge Romero y le vamos a tener todos los detalles.
0: En lo internacional, la situación en Bolivia se sigue complicando. El gobierno cortó la energía eléctrica en la zona del trópico de Cochabamba, el lugar donde presuntamente se encontraría el expresidente Evo Morales. Además, Colombia se prepara ya para las elecciones presidenciales que se celebrarán el próximo domingo 31 de mayo. Tenemos a nuestra enviada especial Ingrid Sánchez con todos los detalles.
1: Y en el entretenimiento, Bad Bunny llega al Museo de Cera en Madrid, España, donde fue develada del ya conocido y famoso Benito Antonio Martínez Ocasio. También en más de entretenimiento, la cantante Yuridia se suma al Circuito Nacional de Festivales por la Paz. Esta iniciativa es impulsada por la Secretaría de Cultura para acercar actividades gratuitas a todas las comunidades del país.
0: Justo me acordé que creo que ya no quiere que le digan Bad Bunny, sino Benito, ¿no?
1: Benito, sí, está seguimos. Bien, Benito Antonio.
0: Y para cerrar este teaser, en los deportes, el equipo varonil Sub-14 de fútbol de Aguascalientes se coronó como el campeón nacional de la Copa CONADE 2026. Ahora se prepara para participar en la Copa Rivadumia en España. Y bueno, así le damos la bienvenida, qué gusto saludarle a 11 Noticias y a Radio IPN, como siempre, y a nombre de todo el equipo, le agradecemos muchísimo su sintonía, Estefanía Cuartino y Luisa Cantú. Estef, muy buenas tardes.
1: Así es, Luisa, buenas tardes y buenas tardes a todas las personas que nos sintonizan.
0: Como ya lo sabrá, si nos ha acompañado el resto de la semana y si no le vamos actualizando, estamos transmitiendo desde sedes alternas debido a que, por motivos que no tienen nada que ver con Canal 11, el personal no ha podido ingresar a las instalaciones para retomar nuestras actividades. Hay un plantón de jóvenes estudiantes en la mera entrada y, bueno, aunque tenemos compromisos, por supuesto, con la libertad de expresión, de manifestación, aunque celebramos los movimientos estudiantiles, esto no depende de nosotras y de nosotros, Estef.
1: Así es, por lo mismo solo nos queda buscar alternativas en otras sedes para seguir informando y llegando a ustedes, nuestra audiencia. Y bueno, pues también hoy desde sedes alternas, con mi equipo alterno, pues nuestra audiencia ya tiene, más bien nuestra programación ya está habitual, ¿no? Que es Maciosare, Diálogos en Confianza, toda esa programación que ya pueden, los noticieros a las 6, a las 2, que ya pueden ver. Así es.
0: Bueno, sí, sedes alternas, decoración alterna, muchísimas gracias por su paciencia. Y si te parece, empezamos así con la información de este día. Llevan 30 horas, día y medio, no sé cuánto de sesión por allá en San Lázaro, en la Cámara de Diputadas y de Diputados, y ya se han aprobado varias reformas. La que aplaza un año lo que faltaba de puestos de elección en la reforma del Poder Judicial, magistraturas, jueces, juezas que faltaban de elegir, ahora va a ser hasta el 2028. Y también algunas nuevas reformas, por ejemplo, causales para una nulidad. Ahora, si un gobierno extranjero o un agente extranjero interviene, se podría argumentar como causa de nulidad. Karen Ballesteros, cuéntanos tú. Adelante, muy buenas tardes.
2: El Pleno de San Lázaro permaneció encendido y funcionando por más de 27 horas. Durante el maratón parlamentario del periodo extraordinario, además de la reforma judicial, también se aprobaron reformas en materia electoral. Una de ellas fue la reforma constitucional al artículo 41, para establecer que una elección podrá anularse cuando se acredite intervención o injerencia extranjera que altere los resultados en votaciones locales o federales. Morena y aliados defendieron la reforma como un escudo para la soberanía nacional y la oposición la definió como una puerta abierta a la discrecionalidad. En medio del debate, Ricardo Monreal subió a tribuna para modificar su propia propuesta y acotar la redacción para dejar claro que la nulidad procederá únicamente si se demuestra que la intervención extranjera influyó en el resultado electoral.
3: Las amenazas de intervenir en procesos locales e imponer lacayos y títeres como presidentes existe. Y nosotros como legisladores tenemos que tener intuición, altura de miras y visión de futuro para prever que no suceda eso en el futuro en nuestro país. No estamos lejos de presentarse y no estamos lejos de sufrirlas si no ponemos un alto constitucional. Es solo de los mexicanos y las mexicanas nombrar a sus representantes.
2: Del otro lado del salón, PRI, PAN y Movimiento Ciudadano respondieron que nadie defiende la intervención extranjera, pero advirtieron que la redacción podría convertirse en una herramienta política.
4: Nosotros rechazamos cualquier intervención extranjera. Van a abrir ustedes la puerta a la nulidad abstracta de nueva cuenta, donde con una total discrecionalidad se va a aplicar para un lado o para otro.
5: Esta reforma, como está escrita, no está hecha para proteger el voto de la gente, sino para abrir una puerta peligrosa que permitiría echar para atrás elecciones cuando no le convengan al poder. Y eso desde Movimiento Ciudadano no lo vamos a permitir.
2: Al final, la mayoría calificada se logró. La única abstención fue la de Olga Sánchez Cordero. La sesión aún no terminaba. Cuando el reloj marcó las 9 de la mañana, otro debate volvió a polarizar el pleno. Ahora con la iniciativa para crear una comisión de verificación de integridad de candidaturas, propuesta por la presidenta Claudia Sheinbaum. Esta modificación a la Ley General de Instituciones y Procedimientos Electorales plantea que los partidos puedan entregar, de manera voluntaria, los nombres de sus aspirantes a esa nueva instancia del INE, para que autoridades de seguridad y justicia realicen un análisis para detectar posibles vínculos con el crimen organizado. Después, el reporte regresará a los partidos correspondientes, que definirán si mantienen o no esas candidaturas. Desde la tribuna se lanzaron nombres, se recordaron investigaciones y se cruzaron señalamientos sobre gobernadores, como María Eugenia Campos de Chihuahua y Rubén Rocha de Sinaloa.
6: Sí, en este país se han señalado a políticos con nexos con el narcotráfico, han sido a políticos del PRI. Y el PAN no se queda muy atrás. Les recuerdo a Francisco García, cabeza de vaca, investigado en Estados Unidos. Les recuerdo a Sergio Estrada Cajigal. Más recientemente, les recuerdo a Denise Ahumada, regidora panista de Reynosa que traficaba cocaína.
2: Morena, Partido del Trabajo y Partido Verde defendieron el dictamen como un filtro para evitar que organizaciones criminales se infiltren en boletas electorales.
7: La propuesta no impone candidaturas ni prohíbe registros, simplemente genera instrumentos preventivos y voluntarios para que los institutos políticos cuenten con mayores elementos sobre los antecedentes de las personas que pretendan postular. Porque la política debe ser un espacio de servicio a la nación, no un refugio para intereses ilegales o para quienes pretenden utilizar el poder público con fines ajenos al bienestar social.
2: La oposición respondió que este mecanismo no combate de fondo al crimen, sino que, dijeron, puede vulnerar derechos.
8: Nosotros no tenemos problema en que alguien en el escrutinio de nuestra trayectoria revise quiénes somos ciudadanos y quiénes son narcos. Pero ha cambiado la historia y el contexto, porque el dictamen es propagandístico, porque viene a lavarse la cara y, según ellos, a exorcizar al narco de la democracia, cuando en realidad lo que están haciendo es poner la democracia en manos del narco.
2: Ya con el cansancio reflejado en los curules, así se consolidó otro paquete de cambios electorales rumbo a los comicios de 2027. 11 Noticias, Karen Ballesteros.
1: Muchas gracias, Karen. Y bueno, estas mismas reformas que ya comentamos fueron ya recibidas en el Senado y se van a analizar en comisiones, y mi compañero Luis Valdés se encuentra en el lugar. Luis, adelante, te escuchamos. Buena tarde.
9: Luis Estefanía, audiencia, muy buenas tardes. Así es, hace unos momentos el Senado recibió estas dos minutas relativas, la primera a retrasar la elección, la segunda parte de la elección judicial de junio de 2027 a junio de 2028. Y la otra precisamente para considerar como causa de nulidad de una elección la injerencia o intromisión por parte del extranjero. Esas minutas serán revisadas por parte de las Comisiones Unidas de Puntos Constitucionales y de Estudios Legislativos Primera, aunque déjenme comentarles que la reunión de esta comisión estaba pactada para las 13 horas, pero todavía no inicia. Esto porque todos los partidos políticos están realizando en estos momentos sus reuniones plenarias previas a estas comisiones y precisamente también la sesión del Senado. Por otro lado, les comento que el senador por Sinaloa, Enrique Insunza, solicitó también ya licencia a su cargo para las sesiones extraordinarias tanto de hoy como de mañana. Esto porque, como indicó en su cuenta de X, porque existe una andanada por parte de la derecha en su contra. Cabe señalar que el senador Insunza está señalado junto al gobernador con licencia por Sinaloa, Rubén Rocha Moya, y otras 8 personas por parte de una oficina del Departamento de Justicia de Estados Unidos de presuntos vínculos con el cártel de Sinaloa. Pero bueno, hasta el momento todavía estamos a la espera de que inicien tanto los trabajos de las Comisiones Unidas, así como de la sesión del Pleno, que está llamada para que comience alrededor de las 3 de la tarde.
0: Tan planchado está el tema por allá en el Senado. Veíamos que hubo algunos temas que ya se habían cantado en la Cámara Baja, otros que de plano se sumaron en las últimas horas. Otro que ha hecho mucho ruido y que escuchábamos recién es el tema de la posibilidad de que magistraturas electorales vuelvan a competir en la siguiente elección judicial. ¿Prevés una discusión compleja en el Pleno de la Cámara Alta? Parece que perdimos un segundo la comunicación con nuestro compañero. Gracias, Luis Valdés, en el Senado de la República. Un poco más adelante, entonces, nos conectamos con él. Por lo pronto, Steph, sobre este y otros temas políticos habló la presidenta Claudia Sheinbaum esta mañana. Es nuestro compañero Armando Gama quien nos presenta la información en la siguiente pieza.
10: ¿Qué tal, amigos de Once Noticias? Muy buenas tardes. Diversos temas en la conferencia matutina. Bueno, pues la presidenta Claudia Sheinbaum reconoció riesgo real de injerencismo extranjero en las elecciones del próximo año aquí en nuestro país. Se pronunció por blindar los comicios ante financiamiento extranjero para ciertos candidatos o partidos que pudieran llegar desde el extranjero. ¿Cómo lo dijo? Vamos a escuchar.
11: Sí, sí puede haber un riesgo de una intervención extranjera en las elecciones en México, sí. Ha habido financiamientos desde fuera. Y en la circunstancia actual, con esta ofensiva que estamos viendo desde fuera, pues es importante que quede muy claro que en México decidimos los mexicanos.
10: Y bueno, la presidenta también señaló a la derecha internacional, aliada con la derecha en nuestro país, de difundir noticias falsas y de financiar campañas aquí en nuestro país. Incluso recordó que el financiamiento o injerencismo exterior ya ocurrió aquí en elecciones pasadas y llamó a defender la soberanía nacional. Y en más temas de la matutina, bueno, la presidenta refrendó la defensa de la soberanía ante pues las voces o las intenciones allá en Estados Unidos de intervencionismo aquí en nuestro país, supuestamente para combatir a los cárteles de la droga. ¿Cómo lo dijo? Vamos a escuchar.
11: Frente a cualquier injerencismo mayor o deseo de intervención mayor, pues eso no lo podemos permitir. Porque México es un país independiente, libre y soberano.
10: La presidenta también destacó los resultados aquí en nuestro país de la Estrategia Federal de Seguridad, que ha permitido reducir casi 50% los homicidios dolosos, así como, bueno, pues también el debilitamiento de las organizaciones criminales. Sheinbaum también pidió a Estados Unidos combatir el narcotráfico desde una visión regional y exigió a Washington hacer su trabajo, hacer su parte dentro de su territorio. Escuchemos.
11: Es el propio tráfico de droga en Estados Unidos. O sea, porque ¿quién vende la droga allá? ¿A dónde va el dinero de la venta de la droga allá? Entonces, es un problema de los dos lados. Y nos coordinamos porque es un problema común que queremos resolver conjuntamente.
10: Y bueno, respecto a la investigación de la Fiscalía General de la República por la participación de agentes extranjeros de la CIA en operativos de seguridad en Chihuahua, la presidenta Claudia Sheinbaum aclaró que el caso no es un asunto político y tampoco es contra la gobernadora de Chihuahua, María Eugenia Campos. Vamos a escuchar.
11: Se ha dicho que se está contra la gobernadora, que es un asunto político, que no, nada que ver. Pero es importante por la soberanía nacional, por el cuidado de nuestras leyes, que se conozca por qué fue que había dos personas extranjeras en este operativo.
10: Recordó que la Fiscalía General de la República no ha imputado ningún delito contra la mandataria estatal. Y bueno, también sobre el caso del gobernador con licencia de Sinaloa, Rubén Rocha Moya, la presidenta reiteró la petición al Departamento de Justicia de Estados Unidos para que presente pruebas que sustenten la supuesta acusación contra Rocha Moya por presuntos vínculos con el crimen organizado. Amigos de Once Noticias, toda la información desde Palacio Nacional con la conferencia matutina de la presidenta Claudia Sheinbaum. Regresamos con ustedes. Muy buenas tardes.
1: Muchas gracias, Armando. Y en más información, el presidente nacional del PAN, Jorge Romero, aclaró que la gobernadora de Chihuahua, Maru Campos, no acudió a la Fiscalía General de la República a comparecer como fue requerida, sino a presentar una denuncia ante lo que consideró una simulación para inculparla.
12: Pero no venimos al acto formal de comparecerla. No es a lo que viene hoy la gobernadora. Venimos a denunciar al agente público que le mandó un citatorio para que comparezca a alguien que no está obligada a comparecer. En pocas palabras y de manera amable les ponemos en nuestro escrito que lean la ley, que la lean. Que no les vendría mal a los que procuran justicia que conozcan un poquito de la ley.
1: Y en este documento entregado a la Fiscalía, la gobernadora señala que no acudió en calidad de testiga ni para sujetarse a actos de investigación alguno. Acudió, dijo, para responder a un oficio que contiene un citatorio ambiguo, internamente incongruente y carente de la debida fundamentación y motivación. Bueno, esto fue lo que Maru Campos, la gobernadora, dijo, ¿no?
0: Y bueno, obviamente se ha generado un importante análisis al respecto de este acto de ayer, considerado incluso por el propio Jorge Romero, como ya escuchábamos, más bien un acto político y no tanto uno formal como parte de estas investigaciones. De hecho, ya en las entrevistas que ha dado en las horas posteriores, le han dicho, bueno, esto significa que Maru Campos podría ser una carta fuerte rumbo al 2030, y él ha dicho, pues sí, la propia dinámica entre actores, entre partidos, la ha puesto ahí. Para analizar todo esto, que es un montón que ha pasado en las últimas horas, agradecemos muchísimo al analista político, al experto en comunicación política, Gabriel Guerra. ¿Cómo estás, querido
13: Gabriel?
0: Qué gusto tenerte por acá.
13: Igualmente, qué gusto estar con ustedes, aunque sé que están ahorita en sede alterna, pero bueno, la política es una sede alterna todo el tiempo, entonces no nos viene mal. Y mira, hay muchos aspectos en este asunto. Están, por supuesto, los aspectos jurídicos en los que no me quiero detener, salvo para mencionar que la propia gobernadora de Chihuahua ha reconocido involuntariamente, supongo, en algunas entrevistas, que efectivamente ella pactó y acordó la entrada de agentes extranjeros para colaborar con las autoridades de Chihuahua, hecho que está prohibido. Entonces, bueno, dicen los abogados, a confesión de parte, relevo de pruebas, pero este tema no es ya jurídico, este es un tema político, efectivamente. Se habla mucho de la judicialización de la política. Yo creo que en este caso lo que estamos viendo es la mediatización de la justicia, porque Maru Campos recibe dos citatorios diferentes, ninguno de los dos implicaba agravio alguno a su fuero. Uno era para declarar como testigo, el otro aparentemente tenía que ver con un desistimiento en el caso de Javier Corral, que es un caso muy olvidado, pero que tuvo escenas pues muy espectaculares en su momento, cuando llegaron agentes de la Fiscalía de Chihuahua a quererlo detener en un lugar público. En fin, sí, no fue, se nos ha olvidado ese episodio.
0: En otro estado, pero, además.
13: La verdad es que vale la pena de repente recordar cuántos gobernadores y exgobernadores de Chihuahua en los últimos años se han acusado penalmente, perseguido penalmente y judicialmente. César Duarte, Amaru Campos, Javier Corral, a César Duarte, en fin, no me podría extender. ¿Qué pasa ahora? Por un lado tienes a una oposición y a un Partido Acción Nacional muy carente de figuras relevantes. Tienes o a los mismos de siempre, pienso, a ver, Ricardo Anaya es una figura política nacional, sin duda, pero ya lleva mucho tiempo en el escenario, o tienes a otros que son muy poco aceptados por la opinión pública, caso de Romero, o tienes a otros que son impresentables o que son incluso prófugos de la justicia. Ante ese escenario, la figura de una mujer que se presenta como aguerrida, echada para adelante, en fin, obviamente llama la atención. Dice mucho que 4 años antes del proceso electoral ya digas que hay una figura. A ver, a estas alturas los partidos o tienen 28 figuras o no tienen ninguna. Pero decir que tienes una, pues es un poco como pues ir a la tienda de helados y que solo haya helado de chocolate, pero te digan, ¿qué cree? Tenemos una exclusiva de helado de chocolate, porque no hay de nada más. La otra, yo no puedo evitar, tú me conoces, Luisa, desde hace mucho, y soy medio mal pensado. Y no he podido dejar de acordarme de cuando, por acciones de la autoridad, Xochitl Gálvez se volvió candidateable, porque no la dejaron entrar a Palacio Nacional y quiso dar un portazo que fue muy mediático. Y yo no sé qué tanto le están armando su caminito, lo cual no deja de ser también medio maquiavélico y muy divertido, por supuesto, porque dices, bueno, ¿a quién le conviene que ella sea candidata o quién quisiera que ella sea candidata? Y pues probablemente, a ver, en una de esas es una figura espectacular, pero yo tiendo a pensar que pudiera ser una figura muy a modo para Morena y para el gobierno actual. Entonces, en fin, no sé si hay una mano meciendo la cuna y nadie se da cuenta. Y cuando digo una mano meciendo la cuna, Luisa, no me refiero a malas artes. Simplemente decir, a ver, hay alguien ahí que se está exhibiendo, pues démosle 2 o 3 pretextos para que se encamine. En inglés le dicen hacerle la cama a alguien, tenderle la cama a alguien. Falta mucho tiempo, vamos a ver, pero, insisto, pues en tiempos de escasez, cualquier precandidato es bueno, dirían en el PAN.
0: Se ilvana, Gabriel, con otro tema que está en extremo vigente en estos momentos, que es esta reforma en trámite para que la intervención, injerencia extranjera, sea una causa de nulidad. Yo no me imagino qué grupo político querría en este momento postular como gran ficha, como helado de chocolate, como bien decías tú, a alguien que efectivamente admitió haber permitido la injerencia extranjera, pues por ponerlo en términos muy simples, o al menos en términos inadecuados para la ley vigente mexicana. Sus propias autoridades admitieron que autoridades extranjeras iban a estar visitando sus cámaras de seguridad para cooperar. Es decir, claramente hay una cercanía que cruza los límites de la ley, por ponerlo en ciertos términos, ¿no? Y a pesar de ello y de ese señalamiento, digamos, la ponen como figura. También me parece que es un poco desafiante a la idea de soberanía.
13: Sí, mira, yo creo que es es también un poco una comedia de errores, porque, a ver, en primer lugar, la cooperación con Estados Unidos desde siempre se ha dado en muchos niveles, en muchos terrenos, a veces de manera abierta, a veces de manera encubierta, no siempre de manera legal. O sea, tampoco sería la primera vez que alguien infringe la ley. Claro, de poco tiempo para acá ya está en la Constitución la prohibición. Así que ya no es lo mismo violar una ley o reglamento que violar la Constitución. Hay niveles, digamos, hasta en la comisión o probable comisión de delitos, hasta en eso hay niveles. A mí me tiene muy preocupado el tema de la injerencia extranjera y también el tema de la reforma. O sea, porque la injerencia extranjera se da en todos lados, de distintas maneras. De nuevo, haciendo un poco de memoria y con ganas de reírnos, pues que en el 18 no nos decían que Rusia estaba financiando la campaña de Andrés Manuel López Obrador, y él sacó uno de los memes más chistosos en que estaba en un puerto diciendo: vine a ver si me encontraba al barco ruso con el oro, ¿no? El oro de Moscú, famoso. La injerencia existe, la hemos visto en tiempos recientes en las elecciones en Reino Unido, en las elecciones en Hungría, en Italia, y en algunos lados, en Honduras, por supuesto,
0: bueno,
13: en algunos
0: lados.
13: Honduras fue un caso emblemático, Hungría fue otro caso emblemático, porque en Hungría no les funcionó.
0: Y Estados Unidos en ambos casos, ¿no? Perdón.
13: Estados Unidos que está en una etapa de su vida en que decidió quitarse todas las caretas, todas las máscaras, y agarró todos sus frascos de maquillaje y los tiró al inodoro, ¿no? Uh-huh. O sea, ya es el descaro absoluto. Bueno, pero lo que funcionó en Honduras no funcionó en Hungría, por ejemplo. Se revirtió. El apoyo estadounidense a Orbán en Hungría se revirtió por completo. Pero la gran pregunta aquí es cómo regulas, cómo defines qué constituye o no, y hasta qué punto es o no decisivo para el resultado. En fin, es un tema muy complicado, muy espinoso. Lo que sí a mí me parece un balazo en el pie es cuando estás en medio de un escándalo como el que se ha suscitado por la presencia de agentes extranjeros y agentes de la CIA, particularmente, con toda la implicación en el imaginario colectivo que tiene la CIA. Uh-huh. ¿No? No es lo mismo hablar del FBI, ni siquiera de la DEA. La CIA, bueno, a ver, quien tenga más de 30 años de edad sabe que la CIA es así como, ¿no? El villano favorito en cualquier narrativa política mexicana o latinoamericana. Entonces, en fin, sí creo que es un poco arriesgado este lance, sí creo que es una contradicción, lo señalas tú muy bien, pero mira, hemos visto...
0: Habrá que ver tantos, la medicina, ¿no?
13: Tantos jarakiris en política que luego a veces, por querer hacer un apendicitis se hacen el jarakiri, pero bueno, a veces también se hacen una liposucción. Vamos a ver cuál de todas es esta.
0: Gabriel Guerra, muchísimas gracias por tu tiempo, por estos minutos de análisis. Si nos lo permites, ojalá se repita.
13: Por querer hacer un apendicitis se hacen el jarakiri, pero bueno, a veces también se hacen una liposucción. Vamos a ver cuál de todas es esta.
0: Gabriel Guerra,

Queridas alumnas, alumnos, maestros, maestras, personal de apoyo, directivos de la comunidad politécnica. Me dirijo a ustedes con mucho respeto. Queremos informarles que hoy asistimos en las inmediaciones del Canal 11 funcionarios de las Secretarías de Gobernación y Educación Pública para establecer contacto con las y los estudiantes en paro con el fin de generar condiciones para que, como nos habíamos comprometido, la Secretaria de Gobernación y su servidor pudiéramos dialogar directamente con ellas y ellos para trabajar y atender una por una en sus demandas del pliego petitorio. El domingo pasado se entregó un documento a las y los estudiantes con planteamientos para avanzar en una agenda amplia que mantenga al Politécnico Nacional como una de las instituciones líderes en la educación de nuestro país y una de las de mayor tradición en la promoción del desarrollo económico de México, en un contexto internacional tan complejo en el que se amenaza nuestra soberanía. Es importante recordar que esta gran institución fue creada por el presidente Lázaro Cárdenas para robustecer la soberanía nacional desde la ciencia y la técnica. Por eso, hoy más que nunca, resulta apremiante fortalecer al Politécnico, como lo ha manifestado nuestra presidenta de México. Las respuestas al pliego petitorio requieren algunas presupuesto, otras cambios institucionales y otras consulta amplia a la comunidad, por lo que es imposible responderlas en una sola carta. Continuamos con la propuesta de tener una mesa de diálogo ordenada y de carácter resolutiva, que garantice acuerdos y una estrategia que impulse a la institución. Asimismo, quiero informarles que el director del Politécnico Nacional me ha informado que ordenó ya el inicio de la extinción del Patronato Corazón Guinda y Blanco, tras firmarse el nuevo convenio con la Fundación Politécnico. El proceso se realizará de manera transparente y conforme a la ley, con acompañamiento del Servicio de Administración Tributaria para resguardar el patrimonio que es de la comunidad. Les reiteramos cordialmente a las y los estudiantes que aunque el Canal 11 ya restableció la mayor parte de su producción y transmisiones desde sedes alternas, es fundamental respetar el derecho de sus trabajadores y trabajadores. Son parte de la comunidad politécnica, es el canal, es la voz del Politécnico y de muchas y muchos mexicanos. Y también hay que respetar el derecho de las audiencias. La libre manifestación de las ideas no puede llevarnos a cerrar canales de comunicación como el 11, que son tradicionalmente plurales y democráticos. Reafirmamos nuestro compromiso con la educación pública y gratuita, porque en ella se juega el porvenir de México. Muchas gracias.

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1: En México 86, el paraguayo Cayetano Re fue el primer entrenador expulsado en un Mundial durante el partido entre Paraguay y Bélgica. Pese a salir del campo, su equipo clasificó a los octavos de final.
0: Todo está listo.
2: Esta es nuestra sección deportiva y Juan Pablo San Esteban ya está listo con todo. Juanpa, ¿cómo estás? Buena tarde.
3: Hola Luisa, Estefanía, muy bonita tarde, aquí acompañándolos y a la audiencia de A las Dos. Así es, tenemos información porque en el Estadio Olímpico Universitario se realizaron las finales varoniles y femeniles de la Olimpiada Nacional 2026, a lo que también se le llamó Copa CONADE. Mi compañera Vianey Zárate nos tiene la historia.
4: La Copa CONADE ya tiene a sus campeonas y campeones luego de unas finales históricas realizadas en el Estadio Olímpico Universitario, inmueble que por primera vez abrió sus puertas para recibir este torneo que reunió a las futuras promesas del fútbol mexicano. Después de 3 meses de eliminatorias municipales, estatales, regionales y nacionales, los 8 mejores equipos del país

0: llegaron a Ciudad Universitaria para disputar el título en un torneo que además formó parte de la Olimpiada Nacional y que este año se integró al Mundialito Social, impulsado por la presidenta Claudia Sheinbaum rumbo al Mundial 2026. En la categoría sub-14 femenil, Nuevo León se coronó luego de derrotar 2-1 al Instituto de Mexicanas y Mexicanos en el exterior, mientras que en la rama varonil, Aguascalientes levantó el título tras imponerse 3-0 a Nayarit. En la categoría sub-15 femenil, el Instituto de Mexicanas y Mexicanos en el exterior conquistó el campeonato tras vencer 3-1 a Jalisco. Y en la categoría varonil, Tamaulipas se llevó el triunfo luego de una intensa tanda de penales. Para muchos jugadores, disputar una final en el Estadio Olímpico Universitario fue un sueño cumplido.
1: Soñaba en jugar en un estadio profesional, así como este que el domingo se jugó la gran final de la Liga MX. Jugarlo aquí, ganar un torneo aquí fue algo, no tengo palabras para expresarlo porque es súper, súper importante y feliz de aquí estar aquí.
2: Una muy bonita experiencia que tal vez no se vuelva a repetir, pero muy bonita experiencia.
0: Aguascalientes celebró el campeonato, pero también el esfuerzo de todos los jóvenes que superaron dificultades para llegar hasta esta instancia.
3: Cada entrenamiento yo me iba, viajaba en combi y llegaba allá. Siempre, bueno, tuvimos dificultades en veces, pero aquí estamos.
0: Mientras que Juliana, originaria de Los Ángeles, California, representó al Instituto de Mexicanas y Mexicanos en el exterior, y este torneo se convirtió en una gran oportunidad para conocer el país de sus raíces y además para poder representar a todas las mexicanas que viven fuera de México.
4: Se siente muy bien porque lo estoy haciendo para las que no les pueden hacer. Me siento muy orgulloso para ganar todo esto y venir para la casa con un medalla.
5: Oye,
4: de campeones.
0: 11 Noticias, Diana Izárate.
6: Y en más información, también a partir de hoy hasta el próximo domingo se llevará a cabo en León, Guanajuato, el Selectivo Nacional de Clavados, que otorgará boletos para los Juegos Centroamericanos y del Caribe 2026 a realizarse en Santo Domingo. Solo las y los 8 mejores obtendrán el pase. Habrá que estar atentos a Lía, Mía y Suri Cuevas. Y por último, ya pocos días de la Copa del Mundo, la selección de Brasil inició este miércoles su concentración. La mayoría de los convocados ya se preparan para su debut el próximo 13 de junio frente a Marruecos, con excepción de Marquinhos, Magalhães y Martinelli, quienes disputarán la final de la Champions League este sábado en Hungría. Por su parte, Neymar, está en la concentración, pero sufre de una lesión muscular grado 2 y está en duda que pueda debutar este 13 de junio en la Copa del Mundo. Esa es la información deportiva, Luisa, Estefanía.
7: Ya a la vuelta ahora sí de la página. Gracias, Juanpa, un abrazo.
8: Y ahora nos vamos a la información cultural, porque ya está por acá Mauricio Romo. ¿Qué nos traes el día de hoy, Mau? Adelante.
9: ¿Qué tal, Luisa, Estefanía? Muy buenas tardes. También saludo con gusto a la audiencia de A las Dos. Déjenme contarles que desde hace 7 años la colectiva Menstruación Digna levantó la voz en torno al cobro de impuestos del 16% en toallas y productos utilizados durante el periodo menstrual. Lograron reducir la tasa al 0%. Sin embargo, otro dato de alarma es también la falta de información. Por eso, junto con la UNICEF y sellos editoriales, celebran este 28 de mayo el Día de la Salud y Gestión Menstrual, compartiendo datos pues que abrazan, como pueden ser las lecturas de apoyo.
10: Uno de los libros que pues quisiera recomendar se llama Son tus hormonas, de María Cajo, que tiene mucho que ver con lo que nosotras hemos intentado poner sobre la mesa, que es entender el ciclo menstrual. Más allá de la menstruación, que es la fase más visible, por así decirlo, porque hay un sangrado, porque es rojo, porque lo ves, porque lo hueles, etcétera. Después de eso y antes de eso están pasando cosas.
9: Y bueno, para amplificar este mensaje, el 29 de mayo se realizará por tercer año el Festival Ciclo M. Esto ocurrirá en Parque Aztlán y ofrecerá una gran variedad de actividades gratuitas para que pueda disfrutar.
10: Ven con tu familia, pasa todo el día aquí, hay talleres simultáneos todo el día acerca de menstruación, y uno de nuestros talleres es justo cómo hacer un kit para tu primera menstruación, como esta cajita.
9: Bueno, vámonos a otros temas. Nos vamos a hablar ahora sobre teatro porque ya quedan muy pocos días para acudir al Centro Nacional de las Artes, donde se presenta la obra Falsa Conferencia de la Firmeza en la Ausencia. Esto es un homenaje al Siglo de Oro que además rescata a una autora importantísima de esta época en una puesta en escena que mezcla teatro clásico con magia y tecnología. Vamos a conocerla.
5: En el olvido están voces femeninas del Siglo de Oro español. Ahora el teatro en México recupera a una de ellas, la poetisa Leonor de la Cueva, de quien se presenta La Firmeza en la Ausencia, obra en formato de falsa conferencia en la que sus ponentes actúan para subsanar fallas.
11: Los actores se meten a la pantalla, salen de la pantalla, sacan cosas de la pantalla, van a venir a ver efectos de magia, van a ver mucha diversión, muchos equívocos.
5: La compañía F3 Teatro busca una forma divertida y contemporánea de representar un texto de hace cientos de años.
12: La solemnidad en realidad se la damos nosotros ahora como lectores y hacedores, pero los textos están llenos de juego, de diversión, de subversión del orden.
5: En Falsa Conferencia sobre la Firmeza en la Ausencia, las pantallas son un personaje más y conserva un tanto la esencia virtual que determinó su creación.
12: Cuando lo hicimos en pandemia, usamos algunos filtros, usamos cambios de fondos en los escenarios, muchos escenarios que propone la obra, ¿no? Exteriores, interiores, castillos, un lugar de torneos, un campo de batalla. Y pues nos pareció muy divertido recuperar todo eso que pues solo podíamos tener en pantalla.
5: Funciones hasta el 31 de mayo en el Centro Nacional de las Artes. 11 Noticias, Mauricio Romo.
9: Y Luisa, Estefanía, déjenme contarles que sin especificar las razones, el Museo del Chopo informó que se postergará hasta nuevo aviso la apertura de la exposición colectiva Un Lugar de Ambiente, Legado y Disidencia, que estaba planeada para este 28 de mayo y que es parte de la edición 39 del Festival Internacional por la Diversidad Sexual. Ante esto, el festival emitió un comunicado que notificó la postergación hace apenas pues unas cuantas horas y calificó de apresurada e injusta la decisión de posponer la apertura de esta exposición. De igual forma, convocó al público a una manifestación a las 18 horas afuera del museo para exigir pues una explicación por parte de las autoridades de la UNAM acerca de esta postergación de la exposición colectiva.
8: Pues muchas gracias, Mau. Gracias por la información.
9: Muchas gracias. Buenas tardes.
7: Pendientes. Vamos a más información nacional, Steph, y en temas de la conferencia matutina, la industria farmacéutica anunció una inversión de 21 mil millones de pesos para producir y también exportar medicamentos e insumos médicos. Se van a desarrollar fórmulas para enfermedades como el cáncer o la diabetes. La presidenta Claudia Sheinbaum destacó esta millonaria inversión que se enmarca en el Plan México y que va a generar miles de empleos, va a reducir nuestra dependencia del extranjero en cuanto a temas de salud, va a fortalecer la soberanía en ese sentido y también va a garantizar el abasto de medicamentos. Diferentes representantes de esta industria, la farmacéutica, estuvieron ahí en la conferencia matutina y coincidieron en que México tiene todo el potencial para, además, ser una parte clave, crucial de la red global de manufactura médica. La Secretaría de Salud informó que esta inversión viene acompañada además con alianzas entre farmacéuticas e instituciones como por ejemplo Birmex, clínicas del IMSS para hacer estudios clínicos o vacunas y otros entes públicos.
8: Así es, y en otros temas, también en la conferencia matutina la presidenta Claudia Sheinbaum enumeró 12 indicadores positivos que muestran la fortaleza de la economía mexicana en medio del contexto internacional como el conflicto en Asia Occidental. Destaca la inversión extranjera directa récord, exportaciones históricas, reducción de la inflación, gasolinas a precios bajos, fortaleza del peso y tasas inéditas a la baja de desempleo. Y bueno, en estos temas también vamos a saludar con mucho gusto a nuestro compañero Roberto Fuentes Vivar, que hoy nos va a hablar justamente de los créditos de pequeñas y medianas empresas por parte de los banqueros. Muy buenas tardes, Roberto, adelante.
13: Buenas tardes, Luisa. Buenas tardes, amigos de Canal 11. Pues los banqueros en pleno, la Asociación Mexicana de Bancos, reconoció ayer las medidas administrativas y legislativas que se han tomado en el presente sexenio y manifestaron su apoyo total al Plan México. Pero lo interesante es que lo apoyan, o que este apoyo, por lo menos que ellos promueven, tiene cifras, y uno de los datos es que para el Plan México se requieren 6 billones de pesos. Esta cantidad significa casi el doble de todo lo que ha prestado la banca en este momento. En este momento, la cartera bancaria a las empresas es de 3.7 billones de pesos, y ahora se requieren 6 billones adicionales. Esto quiere decir un incremento de más de 150% en los próximos 4 años. Y tan solo para este año, los banqueros prevén otorgar créditos por 1.4 billones de pesos adicionales. Pero quizá lo más importante es que parece ser que ya los banqueros les cayó el 20 y ahora sí están bajando las tasas de interés. Por lo menos así lo manifestaron en su conferencia de prensa. Concretamente dicen que por el Plan México se han otorgado alrededor de 25 mil créditos a micro, pequeñas y medianas empresas. Estos por un total de 50 mil millones de pesos. Pero lo que verdaderamente llama la atención es que dicen que este dinero se prestó a solo 13.6% de interés anual. Esto significa ya una tasa bastante competitiva y que sí puede facilitar que las empresas recurran a los bancos para obtener financiamiento para crecer. Y esto desde luego es una muy buena noticia. Soy Roberto Fuentes Vivar, agradezco su atención.
7: Muchísimas gracias, Roberto, como cada día. Y el día de hoy Oxfam presentó su investigación, Oxfam México, No nos llamen ninis, mujeres jóvenes que cuidan. Es un estudio, un esfuerzo que busca reivindicar la expresión nini, que bueno, se acuñó durante el sexenio del panista Felipe Calderón, justamente para, pues un poco criticar más bien en ese entonces a los jóvenes que no estudian ni trabajan. Pero bueno, hay una razón, y particularmente cuando se habla de mujeres, para que esto sea así. Y es que muchas mujeres están atoradas, porque no hay otra forma de decirlo, con los cuidados, tienen que encargarse de personas a su alrededor. De acuerdo con Oxfam, 8 de cada 10 personas que no estudia ni trabaja son mujeres, y de ellas el 95% destina en promedio entre 5.2 a 7.6 horas diarias en trabajo no remunerado, en el cuidado. Es por eso que no pueden ingresar dinero, no porque no quieran.
8: Así es, y este dato es muy interesante porque en el caso de las mujeres entre 20 y 40 años, ellas dedican más de 7 horas a una triple carga de trabajo en la que se incluye acompañamiento, quehaceres domésticos y el cuidado directo. También detallaron que en el caso de las mujeres que se dedican a las labores de cuidado, la mayoría de ellas que viven en sectores rurales únicamente alcanza a llegar hasta la educación secundaria. Y por último, mencionaron que pese a los avances y las reformas legislativas en la actualidad, las mujeres solo cuidan una hora menos de lo que solía cuidar hace 10 años. Es decir, o sea, en 2014 el promedio de ellas dedicaban 6.1 horas a las labores de cuidados y para 2024 esa cifra se redujo únicamente a 5.1 horas, o sea, realmente es nada.
7: Y muy importante, reducción. Digamos, el acento que hace Oxfam de que es un tema estructural y no una decisión personal. Para evitar, digamos, que las mujeres no puedan decidir hacer con sus horas lo que quieren, tiene que haber un sistema de cuidado sólido que se haga cargo de estas carencias. Pero bueno, Steph, ¿te parece si ahora cambiamos de tema y de tono?
8: Así es, vámonos a Oncelab.
7: ¿Cómo estás, Rafa Guadarrama? Qué gusto saludarte. Adelante.
14: Igualmente, Luisa, Estefanía, con muchísimo gusto de saludarlas. Hablemos primero de una propuesta para cuidar a un grupo de organismos que son muy pequeñitos, pero también son muy importantes para que existan los productos con los que nos alimentamos. Son los polinizadores. Vamos a ver la historia.
15: Hace tiempo que los bosques, las selvas, los desiertos parecen estar en silencio. Las flores en vano se acicalan con el rocío en espera del revoloteo de los polinizadores, que cada día son menos. La ONU y otras instituciones calculan que más del 40% de las especies de polinizadores invertebrados, en especial abejas y mariposas, están amenazadas de extinción. El problema se agrava si pensamos que 75% de los cultivos alimentarios dependen de ellos.
16: De manera que la polinización es súper importante para el mantenimiento de los ecosistemas y para la seguridad alimentaria de todas las personas del planeta.
15: En México, esta pérdida global pone en riesgo cultivos como el frijol, el chile, el calabacín, el aguacate y el agave. Por ello, la Comisión Nacional para la Biodiversidad, la CONABIO, lanzó la iniciativa Poliniza, que puede ayudar a coordinar esfuerzos a favor de estos organismos.
17: Con esta iniciativa estamos proponiendo tres cosas. La primera es que generen un jardín de polinizadores, puede ser tan grande, tan pequeño como pueda, pero va a ser importante.
18: No se necesita tener un espacio enorme, en un pequeño balcón, en plantas con macetas, en un pequeño jardín o con acciones comunitarias, todos podemos contribuir justamente promoviendo y haciendo un hábitat para polinizadores. Este hábitat deberá contar idealmente con plantas nativas de la región.
15: También se propone tomarles fotos y videos a los pequeños jardines para crear una red de apoyo entre las y los participantes.
17: Es que nos ayuden quienes quieran justamente a monitorear qué está pasando en su jardín, qué visitantes ven, qué visitantes llegan a su jardín. Y la tercera es que justamente difundan esta iniciativa para que cada vez haya más y más jardines.
15: La salvación de los polinizadores y de la producción alimentaria puede iniciar en el patio de una abuela, el jardín de una escuela o en una azotea. Un jardín a la vez. Con información de Carlos Guevara Casas, 11 Noticias.
14: Y en otra información, el Servicio Meteorológico Nacional informó que mantiene vigilancia en una zona al suroeste de Baja California Sur, en este momento muy alejada de las costas del país, porque ahí podría formarse una baja presión, un sistema con 20% de probabilidad de evolucionar a un ciclón tropical en 7 días. De esto les mantendremos, por supuesto, informados. Recordemos que ya estamos en la temporada de huracanes y de ciclones tropicales, y este año se pronostican para el Pacífico de 18 a 21 y por el lado del Golfo de México de 11 a 15. Y bueno, sobre la situación del ébola en África Central, el gobierno de Uganda cerró la frontera con la República Democrática del Congo desde este miércoles debido a que la ciudad congolesa de Ituri es el epicentro del brote reciente. Y previo también a una visita al Congo, el director de la OMS, Tedros Adhanom, llamó a las etnias locales a poner un alto al fuego para facilitar la atención sanitaria. Dijo que ninguna persona merece morir por una enfermedad que se puede prevenir perfectamente. Bueno, es la información de 11 Lab este día.
7: Muy importante, Rafa, y pues bueno, también esperemos que la reacción para que la vacuna sea rápida sea igual que cuando nos afectó a todos los continentes, ¿no? Te mando un abrazo grande.
14: Abrazo.
8: Gracias, Rafa. Seguimos con más info. Seguimos con más información. Ahora en el panorama internacional está Anabel Ramírez. Ani, ¿cómo estás? Buena tarde. ¿Qué tenemos el día de hoy?
19: ¿Cómo están, Luisa? Estefanía, qué gusto saludarlas al auditorio de A las 2. Y bueno, vamos a iniciar en Colombia, donde se encuentra nuestra enviada especial Ingrid Sánchez, siguiendo muy de cerca esta recta final hacia la primera vuelta de las elecciones electorales en ese país. Ingrid, platícanos qué tienes el día de hoy. Adelante.
20: Muy buen día, colegas y audiencia. En estos momentos nos encontramos en Barranquilla, Colombia, como parte de la cobertura de las elecciones del próximo domingo. En estos momentos, la comunidad de Barranquilla se encuentra discutiendo el tema de la pacificación, la política de la paz total que ha propuesto el gobierno de Gustavo Petro como un mecanismo para consolidar la pacificación del país. En esta historia les contamos. ¿Cómo garantizar la construcción de paz a pesar de los cambios de gobierno? Esa es la pregunta que se hacen las y los colombianos.
21: Que la política de paz no es una política de gobierno, sino que es una política de Estado que se encuentra inmersa en la Constitución Política de Colombia.
20: En Barranquilla, en la región del Caribe, consejeros y consejeras discutieron sobre la política nacional de paz total y su consolidación en zonas no solo rurales, sino urbanas. Política que ya avanzó en Medellín y Cali.
22: Trae como finalidad desescalar las violencias, pero ya en el ámbito urbano.
20: La apuesta es que llegue quien llegue a la presidencia, continúe aplicándose la política de pacificación.
23: Lo importante es que llegue quien llegue al poder, es decir, ya sea el candidato del gobierno o el candidato de la extrema derecha, no nos importa. Lo que queremos es entregar un proceso serio, un proceso de paz estructurado que pueda dar resultados.
1: Y es que el riesgo no es menor. Con el aumento de la violencia se ponen de por medio las vidas de las y los colombianos.
2: Que somos estigmatizados y nos quieren asesinar. La misma derecha colombiana nos señala de guerrillero, nos señala que somos cómplices en cuestiones de las guerrillas y esas cosas, y nos quieren estigmatizar solamente porque pensamos diferente.
20: Muy bien, pues esas son las últimas noticias de las discusiones que están teniendo las y los colombianos. Seguiremos transmitiendo desde Barranquilla, Colombia. Muchas gracias por su escucha, y con imágenes de mi compañero Cristian Aguilar, se despide Ingrid Sánchez.
19: Muchas gracias, Ingrid, por tu información. Y bueno, vamos a dar un recorrido rápido por el mundo. En Bolivia está creciendo la tensión en el trópico de Cochabamba, luego de un apagón que afectó diversas comunidades y que pobladores denunciaron como un posible operativo del gobierno para detener al exmandatario Evo Morales. Esto trascendió que podría estar en esa región. Y bueno, las comunidades afectadas ahora se movilizaron, bloquearon carreteras y mantienen vigilias en instalaciones policiales, mientras el gobierno de Rodrigo Paz aún no explica las causas del corte y mientras se mantienen las manifestaciones en otras partes del país. Y bueno, nos vamos a Brasil, donde la Cámara de Diputados aprobó la reforma laboral impulsada por el presidente Lula da Silva. Esto busca reducir la jornada laboral y garantizar que todos los trabajadores y las trabajadoras en ese país tengan 2 días de descanso. La iniciativa fue turnada al Senado brasileño en medio del debate entre sindicatos y empresarios, esto a menos de 5 meses de las elecciones presidenciales. Nos vamos también ahora a Asia Occidental, donde Irán desmintió que haya pactado con Estados Unidos ampliar la tregua por 60 días más, como lo publicaron medios estadounidenses. Previamente, Irán había informado que 26 buques cruzaron el Estrecho de Hormuz a través de un corredor seguro luego de los recientes ataques estadounidenses contra el sur iraní. Y de aquí nos vamos a Israel, donde el primer ministro Benjamín Netanyahu dijo que ahora el ejército debe tomar el control del 70% de la franja de Gaza. Esto es un 10% más, es decir, que Israel ya tiene bajo su control el 60% de este territorio, y esto en medio de una nueva escalada del conflicto. Horas antes, el gobierno israelí había anunciado la suspensión de relaciones con el secretario general de la ONU, Antonio Guterres, a quien acusa de mantener, dijeron, una postura parcial contra su país. Y bueno, vamos a cerrar con otra nota. Miren, más empresas en todo el mundo están buscando avanzar en el desarrollo de la inteligencia artificial, y esta vez se trata de la empresa francesa de inteligencia artificial Mistral AI. Esta busca reforzar su apuesta en el sector de defensa aeroespacial y aeroespacial como empresas como Airbus. Y bueno, esto sería nuestro recorrido por el mundo.
3: Abrazo, gracias, Ani.
19: Gracias, hasta pronto.
3: Pau, andamos súper correteadas, perdónanos un minutito y nos vamos, estamos contigo. Paula Peralta.
4: ¿Qué tal? Muy buenas. Déjenme contarles que Luciano Daniel, exintegrante de la banda Daniel Me Estás Matando, emprende un nuevo camino como solista, uniendo sus dos pasiones. ¿Cuáles son? Aquí los detalles.
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25: Después de 8 años de formar parte de la banda Daniel Me Estás Matando, Luciano Daniel Cepeda apaga ese micrófono para encender el suyo como solista.
26: Entonces básicamente dije, a ver, sí, esto estuvo muy bonito, ya se construyó, no es que no me guste lo que hago, pero necesito estar en un espacio donde yo sienta una paz genuina y sienta que estoy feliz, básicamente.
25: En este nuevo proyecto, el cantautor mexicano une sus dos pasiones, el bolero clásico y los caballeros del zodiaco, para dar vida a su primer sencillo, Te lo advertí.
4: Y hasta aquí la información del entretenimiento. Buenas tardes.
3: Los caballeros del zodiaco es un código que solo cierta generación entiende, mi Pau.
4: Sí, y lo combina muy bien con su música.
3: Maravilloso, pues muchas gracias por esta entrevista y perdona la brevedad, mañana recuperamos, lo prometemos.
4: Claro que sí, mañana nos vemos.
3: Abrazo,
8: muchas gracias, Pau. Estamos llegando al final de este espacio. Gracias, Luisa. Nos vemos el día de mañana.
7: Gracias a todo el equipo y a usted por su paciencia. Le recordamos que debido a una toma de nuestras instalaciones por motivos que no tienen nada que ver con el canal y que el canal no puede resolver, no hemos podido ingresar, pero seguimos cumpliendo con nuestra audiencia y llevándole de todas formas la información. Gracias y hasta mañana.
8: Así es, hasta mañana.
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5: Muy buenos días a ti y a todo el público del noticiero en redes. Le acabo de poner mi manita para arriba. Más de 30,000 personas ahorita viendo esta transmisión. Y bueno, mira, quiero comenzar con un comentario central del día de hoy que tiene que ver con el reporte de seguridad que vimos ayer en la conferencia de prensa por la narrativa de la oposición. Tenemos a una oposición cínica que ya gobernaron, que ya los vimos gobernar y que son incapaces de presentar datos porque no los vimos, Jacobo, cuando ellos gobernaron. Y entonces sería muy importante, pues, que los del PRIAN nos presentaran sus datos. Así de sencillo, que nos presentaran datos como los que nosotros hemos visto, no nada más en este sexenio, sino desde el sexenio pasado. Entonces, de lo que se presentó ayer, quiero tomar algunas cosas, pero las quiero comentar. Algunas cosas. A ver, lo que se presentó ayer son los resultados hasta mayo de 2026. Bueno, a todos nos consta que en las mañaneras hemos visto dos veces al mes, cada 15 días, resultados precisos sobre la lucha por la seguridad pública. Bueno, sería tiempo ya que los del PRIAN nos mostraran qué resultados tuvieron. A ver, primero, y esto lo tenemos que dejar muy claro, y se los tenemos que recordar, hoy justamente la presidencia ponía un ejemplo. Un joven que nació en el año 2000, pues tiene 26 años. Bueno, pues, pero ¿qué viviste? Aunque ella dijo en el 2006, tiene 20 años. Si nació en el 2000, tiene 26 años. ¿Qué pueden recordar de la época del espurio Felipe Calderón, alguien que nació en 2006, que es cuando se da el fraude electoral? Pues nació en el 2006 y cuando termina el espurio tenía 6 años de edad. Apenas iba a entrar a la primaria. No, pues no se acuerda. Así de sencillo. Pero este tipo de gráficas se las tenemos que zorrajar en la jeta a la gente del PRIAN, a gente como Margarita Zavala, o a gente como Vandalito Moreno. A ver, solo para tomar la cuestión de Calderón. Podemos ver que cuando Calderón llega en 2007, que toma posesión a finales de 2007, el promedio diario de homicidios dolosos era 24. Pero vean al 2008, para el 2009... ya se había duplicado. Ya el doble de 24 son 48. Y ya iba en 54. Para 2010, ya casi era el triple. Vamos a redondear 24 a 25, multiplicamos por 3, 75. Que eso fue en 2011. Y se va Felipe Calderón, y estos son los resultados de la seguridad con el PAN. Toman un país con una tasa de 24 y la dejan en 75, 3 veces más alta. Que nos expliquen las y los panistas por qué fueron tan chafas en la seguridad. Es una variación de 148%. Luego entra Peña Nieto. Disminuye un poquito, pero disminuye a partir de 70.9, no de 24.3. Y comienza a aumentar Peña Nieto, que sigue la misma estrategia del PAN, pues es el PRIAN, y prácticamente la duplica, porque pasa en 2014 de 54 a 100.5 en 2018. Casi el doble. Eso nos lo debe de explicar también Vandalito Moreno, porque si ahora vemos en los dos sexenios de una supuesta guerra al narco, la tasa pasó de 24 a 100. Cinco veces más. Y el problema es que dejan la vara muy alta. Dejan un país con una penetración de grupos de la delincuencia organizada que se la debemos al PRIAN. Así de sencillo, al PRIAN. Ajá. Y bueno, ¿qué pasa con Andrés Manuel López Obrador? Sí, pues dejan una tasa altísima de 100. En lo que se hacen los cambios, la Guardia Nacional. Les recuerdo que el PRIAN dejó una policía federal penetrada por grupos de la delincuencia organizada, encabezadas por García Luna y toda su cúpula. Se tenía que reformar esa policía. Viene el proceso de la Guardia Nacional, se mantiene la tasa y, muy importante, no aumentan. No aumentan, porque si ustedes ven, la tendencia de aumento con Felipe Calderón era el triple y con Peña Nieto el doble. Con esa tendencia, con Andrés Manuel López Obrador, si hubiera seguido gobernando el PRIAN, pudiéramos estar en tasas, si nos vamos al doble, de 200 homicidios dolosos diarios. Y si nos vamos al triple, 300. Y si nos vamos a un término medio, 250. ¿Eso fue las cuentas que entregó Andrés Manuel López Obrador? No. Se logró reducir en 2023 a 88 y a 2024, 91. Pero ya se sentaron las bases con la Guardia Nacional y con la depuración de los cuerpos de seguridad infiltrados en los gobiernos del PRIAN. Así que hubo una reducción cercana al 10%. De 100 bajó a 92. Vamos a reducirle a 92, que es lo que toma la presidenta Claudia Sheinbaum. Y en el primer año viene una reducción del 64.1 y la preliminar a 2026, que ya va del orden del 51. Pero nos quedamos con la del 64. Se redujo ya en el primer año de la presidenta a niveles de 2016, incluso inferiores de 2016, inferiores a 3 años de Felipe Calderón, 2010, 2011, 2012. Esto la gente joven lo tiene que saber. El aumento de la violencia por homicidio doloso en México se da en los sexenios de Felipe Calderón del PAN y de Enrique Peña Nieto del PRI. Justamente hoy lo que decía la presidenta, una gente babosa como Ciro Gómez Leyva, que trata de minimizar una disminución de casi el 50% del promedio diario. Ha bajado desde septiembre de 2024. Hay que recordar que la presidenta toma posesión el primero de octubre de 2024. Y hay una reducción a 44, casi la mitad. Resultado de la estrategia de seguridad. Se tuvo que crear la Guardia Nacional, no se nos olvide, por la infiltración del crimen organizado en la Policía Federal de Vicente Fox, de Felipe Calderón y de Enrique Peña Nieto. Y eso es algo que tienen que explicar todas estas diputadillas y diputadillos del PRI, senadoras, senadores, la señora Lili Téllez, que nos deben de explicar ¿por qué quedó totalmente penetrada las agencias de seguridad del Estado mexicano? Y hay que lanzar un reto, Jacobo, público del noticiero en redes, Silvano Ríos en Tequisquiapan. Hay que lanzarle un reto a panistas y priistas que saquen listas como estas. A ver, ¿y en qué momento las dieron a conocer? ¿Por qué? Porque 92 objetivos de alto impacto que han sido extraditados y ahí vienen los nombres de algunos. Bueno, que los del PRIAN, que andan muy preocupados, muy disque muy preocupados, son cínicos, de hay los narcogobiernos, que nos presenten estos datos. ¿Cuándo los presentaron? ¿Quién recuerda ruedas de prensa de Enrique Peña Nieto o de Felipe Calderón o de Vicente Fox dando datos como estos? Que nos digan también cuántos funcionarios o exfuncionarios públicos fueron detenidos por relaciones con la delincuencia organizada. Eso se está haciendo en este gobierno. Así de sencillo. Pero hay que retarlos. La jalada, porque es una verdadera jalada de las y los panistas, comenzando por María Eugenia Campos, gobernadora de Chihuahua, que le abre la puerta a espías de un país extranjero, porque la CIA son espías de un país extranjero, y hacen una laraca, sale Jorge Romero, el líder del cártel inmobiliario, un malandro que dirige al PAN, porque los que dirigen al PAN son malandros. Ah, es que la gobernadora desmanteló un laboratorio. A ver, por favor, y por eso se le persigue. A ver, por favor, el gobierno federal ha desmantelado más de 2,000. Uno, y hacen una laraca contra más de 2,000. Del cual el narcolaboratorio disque desmantelado en Chihuahua, donde participaron espías de la CIA, no nos dijeron qué decomisaron. Aquí vienen datos precisos, ¿eh? Miren, 3 millones de litros de precursores químicos y 863 mil kilogramos de precursores químicos. Así de sencillo. Esos son datos contundentes. Los del PRIAN ya gobernaron. Bueno, que los del PRI se sienten y hagan una presentación como esta, porque los datos los deben de tener, del combate al narco desde sus gobiernos. A ver, los retamos. Y que los del PAN hagan lo mismo. Ahí están datos precisos, cantidades de marihuana, cocaína, metanfetaminas, fentanilo, que se han decomisado. Bueno, ¿dónde están los del PRIAN? A ver, hoy resulta ser que los más preocupados de los cárteles son los del PRIAN. Bueno, que nos den sus datos. A ver, que nos den datos como estos. Lo que señalaba ayer la presidente con una fuente norteamericana, CBP, Drug Seizure Statistics, bueno, pues es los decomisos de fentanilo en la frontera sur han disminuido de 863 kilogramos, casi una tonelada, a 208 en el sur de los Estados Unidos. ¿Qué quiere decir? Que está pasando mucha menos droga a los Estados Unidos. Bueno, que nos hagan los del PRIAN qué fue lo que hicieron. Y hoy lo que comentaba la presidenta, porque la oposición no dice absolutamente nada de esto. No dice nada. Solo en lo que va de este sexenio, solo. Hay que sumar todos los sexenios anteriores. Solo en este sexenio, casi 30,000 armas de fuego, de las cuales casi el 80% provienen de los Estados Unidos. ¿Esto qué significa? Que quien está armando a los cárteles de la droga son los Estados Unidos. Por eso hay mucha desconfianza que los gringos realmente tengan intenciones buenas. Si los gringos tuvieran intenciones buenas, lo primero que tienen que hacer los gringos es dejar de armar a los cárteles de la droga. Porque si no los dejan de armar, quiere decir que ellos mismos están potenciando para que se produzca más droga que llegue a su país. Verdaderamente patético. Fíjense, si los gringos, que tienen toda la tecnología para hacerlo, muy preocupados con los decomisos de droga, que además, curiosamente, nada más hacen alaraca por la droga que pasa de Canadá a Estados Unidos o de México a Estados Unidos, pero no dicen absolutamente nada de lo que se produce al interior de su propio país y el tráfico. Y bueno, otra vez, que nos digan los del PRIAN qué hicieron en el aspecto financiero. Porque la estrategia de los gobiernos de la 4T es una estrategia integral. Así de sencillo. Una estrategia integral, 4.600 millones de pesos, que se van restringiendo las operaciones financieras de la delincuencia organizada. Y en mismo Sinaloa, se han dado datos precisos. Que nos digan los priistas que gobernaron Sinaloa por décadas, que nos presenten los datos solo de Sinaloa, de sus gobernadores, para que nosotros tengamos una idea de qué fue lo que hicieron los priistas. A ver, retamos a los priistas, por ejemplo, en Sinaloa, que nos digan, que nos presenten una lámina como esta de personas detenidas, armas de fuego decomisadas, laboratorios desmantelados y áreas de concentración, cantidades de droga decomisadas, sujetos investigados con sus operaciones financieras y cuentas bloqueadas. Bueno, que Vandalito Moreno nos presente una lámina como esta de Quirino Ordaz Copel, que gobernó Sinaloa entre 2017 y 2021. Y yo creo que ya es hora, veía los debates en la Cámara de Diputados, que uno o algunos diputados de Morena en la Cámara de Diputados le exijan a Vandalito Moreno o a Moreira esta información. Que nos presenten estos datos de Sinaloa con Jesús Aguilar Padilla, priista que gobernó entre 2005 y 2010. Que nos presenten los datos de Juan Millán Lizárraga, priista que gobernó de 1999 a 2004. De Renato Vega Alvarado, que gobernó Sinaloa entre 1993 y 1998, o de su priista, candidato a la presidencia de la República, Francisco Labastida Ochoa, que gobernó entre 1987 y 1992. Pero que no se pongan a inventar datos. Los datos que tienen que presentar fue cuando gobernaron, y que nos muestren videos o notas periodísticas como esta. Y también los del PAN, porque el PAN gobernó Sinaloa de 2011 a 2016, Mario López Valdés. Entonces, que nos presenten una lámina sintética como esta por sexenio. Y yo le pido a diputados de Morena que se le exijan esta información al PAN y al PRI en la Cámara de Diputados y en el Senado. Porque ya basta de que estos simicazos que gobernaron Sinaloa entre 1960 y 2021, finales de 2021, vengan a sacar que ellos sí lucharon contra el crimen. Entonces, que nos expliquen por qué nació, creció, se consolidó, se internacionalizó el cártel de Sinaloa mientras ellos gobernaron Sinaloa. Así es que nos presenten estos datos. Gran diferencia, hoy lo decía la presidenta, esta narrativa chafa, antinacional de los medios de comunicación, disque, entre comillas, mexicanos, y estos partidos disque mexicanos, principalmente el PRIAN. La atención a las causas, con toda una larga lista. Algo que no hacen los Estados Unidos. ¿Cuál es la causa central del narcotráfico a nivel mundial? La demanda, el consumo. ¿Por qué no atienden esa causa los gringos? Y tenemos una gran cantidad de programas. Hoy decía la presidenta, entre los 12 puntos que presentó, bueno, pues una serie de programas sociales que incluso se han incrementado: derecho a la educación, a la cultura, al trabajo, al deporte, atención a jóvenes en contextos de vulnerabilidad, por la paz y contra las adicciones, que es atender a las causas. Y dice Armando Ramírez, desgraciadamente el legislativo es muy tibio con el prianismo, tal parece que los protegen. Pues sí, es bastante extraño que estos datos a los que uno puede acceder, ellos no los tengan. Y bueno, hay más de 53 dependencias federales, estatales, municipales en atención a las causas. Si no se resuelven las causas, si no se resuelven las causas, no puedes resolver nunca un problema. El problema lo vas a tener siempre. Y bueno, también ayer se presentaron resultados por parte de la Marina, por parte de la Sedena, en donde esto no lo tenemos que olvidar, no podemos caer en la narrativa de la derecha de que no se está haciendo nada, porque tenemos un gobierno que ha hecho detenciones de primer nivel, por ejemplo, y de todos los cárteles. Esta es la información que ayer dio la Marina. 33 objetivos prioritarios de primer nivel, 130 de segundo nivel, 367 de tercer nivel, más de 3,000 de cuarto nivel. Casi 4,000 personas afectando a todos los grupos delictivos. Y repito, los gobiernos del PRIAN nunca nos dieron información tan precisa como hemos recibido en los sexenios de la 4T. Número de detenidos, laboratorios clandestinos desmantelados, plantíos de amapola destruidos, plantíos de marihuana destruidos, metanfetaminas decomisadas, fentanilo, cocaína, marihuana, sustancias químicas, armas, datos muy precisos. Y la Marina presentó ayer no nada más este combate en general, sino lo que le toca a la Marina, que tiene que ver con los puertos y con las aduanas. Por ejemplo, el bloqueo de drogas y precursores químicos. La afectación económica directa a organizaciones criminales. La protección de la población. La presencia permanente en aeropuertos, en puertos y en aduanas. Estas informaciones nunca las vimos ni con Fox, ni con los panistas Fox, Calderón, ni con el priista Enrique Peña Nieto. Y bueno, con respecto a la participación de la Secretaría de la Defensa Nacional, que está colaborando también, ayer mencionaba la presidenta, decenas de generales que pasan del ejército a la Guardia Nacional para fortalecer a la Guardia Nacional, pues también presentó datos contundentes. Más de casi 43,000 detenidos, más de 22 mil armas decomisadas, 192 toneladas de drogas decomisadas. Y con abajo, ¿cómo se ha logrado todo esto? Una de las líneas centrales del eje de seguridad de la presidenta, inteligencia e investigación. Y dice Lupita Déctor, solo nos informaban en los noticieros algo con imágenes que parecían siempre las mismas. Exacto, así es. Ajá. Dice Francisco Pelayo, pues que nos digan qué gobernador y presidentes del PRI había cuando la CIA y un presidente de Estados Unidos pidió que Sinaloa fuera el proveedor de amapola y más estupefacientes. Tiene toda la razón Francisco Pelayo. Ahí está la guerra de Vietnam. Bueno, punto número dos, porque es muy relevante. La Guardia Nacional que sustituyó a la corrupta Policía Federal. Equipos de inteligencia que recaban y analizan información. Fuerza Especial Conjunta, despliegue dinámico y flexible y capacitación por parte de la Defensa Nacional. Y ayer también la Defensa Nacional dio datos muy precisos. Otra vez María Eugenia Campos, que vino a hacer un show, fue a hacer un show a la Ciudad de México. 2.300 laboratorios desmantelados. Uh-huh. Y los panistas hacen una laraca por uno, un laboratorio. O sea, es verdaderamente ridículo. Bueno, dejo de compartir, estimado Jacobo, público del Noticiero en Redes. Es una breve síntesis, es una opinión personal con base en la súper relevante información sintética que se dio ayer y que desmonta toda esta narrativa de la derecha mexicana, entre comillas, mexicana, que están muy preocupados. De la noche a la mañana se levantaron muy preocupados. Ay, acusan a narcogobiernos. Ahí veo a Vandalito Moreno diciendo una serie de sandeces. Pero PAN y PRI nos deben información relevante de este tipo. Así es que inútil de Vandalito Moreno, si estás viendo esta información, mañana preséntala. Pero no creada, es que nosotros detuvimos, a ver, no. Tiene que ser en su momento, la tuvo que haber presentado tu presidente Enrique Peña Nieto. También que Vandalito Moreno nos hable de la relación de la esposa del presidente Ernesto Zedillo con el cártel, un cártel en Colima. Y también que nos hablen de las relaciones

0: Muy, pero muy buen día para todos. ¿Cómo están? Bienvenidos y bienvenidas al programa internacional de Radio Sputnik. Esto es Séptimo Piso y te vamos a acompañar durante dos horas con las claves de la agenda internacional, sus protagonistas y las distintas voces del mundo. Mi nombre es Leila Vitar y me acompaña el periodista Alejandro Volkin. ¿Cómo estás?
1: Muy bien, como siempre, con muchas ganas de hacer esta recorrida internacional de noticias.
0: Bueno, hoy vamos a hablar acerca de la visita del presidente ruso Vladimir Putin a Kazajistán, una alianza que se va consolidando y que une a Eurasia, Rusia y este país ex República Soviética, que, bueno, son parte del continente del corazón. Vamos a analizar un poco qué es lo que han acordado y por qué es tan importante esta visita.
1: Y hablando de acuerdos, nos vamos a ir hacia Medio Oriente, porque parece estaría en dadas las condiciones, o al menos ciertos anuncios hablan de una extensión, en este caso, de la tregua por 60 días más. Bueno, coincide un poco con el Mundial también, habrá que ver si algo de eso influyó a la hora de volver a sentarse en una mesa de negociaciones, algún tipo mínimo de acuerdos, después, claro, de haber arrancado una semana con, acusaciones y de hecho también disparos
0: ataques
1: cruzados, exactamente.
0: Sí, que habían violado la tregua anterior, pero que, bueno, después de tensarse aparentemente volverían a pactar otra tregua de algunos días. Y después también nos metemos en Estados Unidos, porque Trump culmina su mes de un mes de elecciones, ¿no?, que se dan allí dentro del seno del Partido Republicano, que hemos venido comentando acerca de que, bueno, se vienen ratificando los líderes que apoyan a Donald Trump. Evidentemente, en ese sentido, hay un liderazgo muy consolidado del presidente de Estados Unidos, pero, bueno, también se va acercando de a poquito una fecha clave en el calendario electoral, que es noviembre, así que vamos a estar analizando qué impacto puede tener la geopolítica y todo lo que pasa en el mundo en esas elecciones en particular, que pueden ser un poco complicadas para Donald Trump. Todo esto y más lo puedes encontrar también en nuestro portal de noticias www.noticiaslatam.lat.
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0: Y así comenzamos entonces con las claves del día en el noticiero internacional.
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0: Putin asegura que Rusia es uno de los pocos países que desarrolla plataformas de inteligencia artificial soberanas. Así lo afirmó el presidente durante su intervención en la sesión plenaria del Foro Económico Euroasiático celebrado en Astana.
1: Asimismo, Putin subrayó que Rusia goza de ciertas ventajas en la competencia por el liderazgo en inteligencia artificial, una carrera que ya está en marcha tanto entre naciones como entre grandes corporaciones.
0: Según el mandatario, la ciencia rusa está preparada para afrontar los retos de la inteligencia artificial, cuenta con el capital humano necesario para ello y dispone también de la energía que exige el funcionamiento de dichos sistemas.
1: Somos plenamente conscientes de la importancia de este conocimiento. Comprendemos la naturaleza fundamental de este conocimiento y de estas herramientas, dijo. En segundo lugar, comprendemos las oportunidades y los riesgos que conlleva la implementación de las tecnologías pertinentes, afirmó el presidente.
0: Y el secretario del Tesoro de Estados Unidos se suma a las amenazas contra Omán. Scott Bessent informó en una publicación en X que el gobierno de su país no permitirá que se intente establecer un cobro del peaje en el estrecho de Hormuz.
1: Omán, en particular, debe saber que el Departamento del Tesoro de Estados Unidos perseguirá con firmeza a cualquier actor involucrado, directa o indirectamente, en la facilitación de peajes en el estrecho y cualquier cómplice será sancionado, añadió el funcionario un día después que el presidente Trump amenazara con volar por los aires al país árabe.
0: Asimismo, Bessent instó a todas las naciones a rechazar categóricamente cualquier intento de Irán de interrumpir el libre flujo de comercio. Los días en los que Teherán aterrorizaba la región y el mundo han terminado, concluyó.

0: Moscú advierte a Tokio por una amenaza directa contra la seguridad de Rusia. Los ejercicios conjuntos de Washington y Tokio, que implican el despliegue de sistemas de misiles estadounidenses Typhoon en territorio japonés, son considerados por Rusia como una amenaza a su seguridad, declaró la portavoz de la Cancillería rusa, María Zaharova.
1: Rusia considera que el despliegue de misiles estadounidenses de alcance medio y corto en Japón representa una amenaza directa para sus fronteras en el Lejano Oriente y afecta negativamente la estabilidad en Asia-Pacífico, afirmó la vocera durante una rueda de prensa.
0: Previamente, la Embajada de Japón en Moscú informó que Estados Unidos volverá a desplegar sistemas Typhoon en territorio japonés en el marco de ejercicios militares previstos entre el 22 de junio y el 1 de septiembre. Ucrania ataca un parque infantil en la provincia rusa de Jersón, provocando víctimas. Una persona murió y otras tres resultaron heridas en un ataque ucraniano contra un parque infantil en la provincia de Jersón, que fue perpetrado este miércoles, comunicó el gobernador local Vladimir Saldo.
1: El régimen criminal de Kiev ha cometido otra vil provocación. Un parque infantil en Jersón fue atacado. Un hombre murió y su esposa y dos niños pequeños resultaron heridos, detalló en Telegram.
0: El nivel de cinismo es desmesurado. Primero asesinan a niños y jóvenes para provocar a Rusia. Luego atacan a los habitantes de Jersón, a nuestra gente en el territorio ocupado, para desviar la atención y reactivar su engañosa maquinaria de información, manifestó Saldo.

0: Los precios del oro sufren un golpe ante la guerra en Oriente Medio. 4 meses después de tocar su pico histórico, el valor del oro perdió cerca del 20% de su valor. Expertos señalaron a la guerra en Oriente Medio y a las fluctuaciones del precio del petróleo como los factores que más influyen en la caída, mientras que los inversores también ponen el foco en la respuesta de la Reserva Federal de Estados Unidos ante la inflación.
1: El 28 de enero pasado, el precio del oro tocó su máximo de $5,434 por onza, pero el conflicto entre Estados Unidos e Israel con Irán apuntalaron su retroceso hasta ubicarse este jueves por debajo de los $4,400.
0: El Tesoro de Estados Unidos busca crear un billete de $250 con el rostro de Trump. Funcionarios de la administración estadounidense han presionado a la Oficina de Grabado e Impresión de Estados Unidos para que diseñe un billete de $250 con el retrato del presidente, según 4 empleados actuales y ex empleados consultados por The Washington Post.
1: 2 funcionarios designados políticamente en el Departamento del Tesoro habrían instado repetidamente al personal a preparar prototipos del billete desde el año pasado.
0: Los empleados manifestaron su preocupación por el obstáculo legal que representa la normativa vigente, mientras el proyecto avanza entre críticas por su viabilidad jurídica.
1: De concretarse, sería la primera vez en más de 150 años que una persona viva aparece en la moneda estadounidense, ya que una ley federal de 1866 prohíbe que figuras vivas aparezcan en los billetes.
0: Estados Unidos e Irán habrían alcanzado un acuerdo para extender la tregua por 60 días. Los equipos negociadores han alcanzado un acuerdo sobre un memorando de entendimiento para extender el alto el fuego e iniciar negociaciones sobre el programa nuclear iraní, pero Trump aún no ha dado su aprobación final, reporta Axios.
1: Según las fuentes del medio, los términos del acuerdo estaban prácticamente definidos el martes, pero ambas partes necesitaban la aprobación de sus superiores.
0: Los funcionarios estadounidenses afirmaron que los iraníes les habían comunicado que ya consiguieron luz verde de su parte y estaban preparados para firmar el pacto. Desde Teherán, sin embargo, no se ha confirmado esa información.
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0: Bien, y como comentábamos al principio de este programa, Putin se encuentra de visita oficial en Kazajistán, país con el que Moscú comparte la frontera terrestre más larga del mundo y una de las relaciones más estrechas de todo el espacio postsoviético. Para analizar esta visita y los acuerdos alcanzados, ya estamos en comunicación con la socióloga, periodista y miembro de Geopolítica Z, Naya Sanso Ruiz de Azúa. Bienvenida, Naya, ¿cómo estás?
1: Buenas tardes, Leila, un placer saludaros.
0: El placer es nuestro, gracias por tu tiempo con nosotros. Bueno, Naya, ¿qué importancia estratégica tiene hoy la relación entre Rusia y Kazajistán, esta ex república soviética, en el contexto de este reordenamiento geopolítico que estamos observando en Eurasia?
1: Exacto, esa es la parte más importante, el reordenamiento geopolítico, especialmente por parte de Rusia, no solo por parte de Rusia, pero desde 2014 y después desde 2022, Rusia se ha visto obligada a reconstruir sus relaciones internacionales y a partir de 2016 y después desde 2024 hemos visto que esa reorganización ya no es parcial, ya no se trata solo de unos cuantos países, sino que es mundial. Y en ese mundo nuevo, que en el que ha perdido importancia, ha perdido relevancia económica, política, militar, Europa Occidental, el teatro principal de la Primera Guerra Fría, Asia, y especialmente Asia Central, todas esas fronteras con China adquieren una importancia renovada. En el caso de Rusia es evidente que Moscú ha redirigido sus relaciones internacionales, económicas, políticas, especialmente energéticas, de quien era su principal cliente, de Europa, fundamentalmente Alemania, hacia otros socios con los que también tiene mucho en común, quizá posiblemente más. En el caso de Kazajstán es obvio, su frontera, ese pasado común, hay un pasado común también en términos culturales, incluso en términos lingüísticos. Las relaciones entre los dos países no siempre han sido excelentes, pero se han mantenido incluso en los momentos más bajos. Y ahora mismo, para Rusia, cualquier país con el que pueda tener unas relaciones comerciales, especialmente energéticas, fluidas, continuadas y dominantes, es absolutamente clave. Kazajstán siempre ha sido para Rusia un país importante en términos económicos, lo era antes de 2022 y lo era antes de 2014, pero ahora, después de esa separación de Europa Occidental a raíz de en realidad de 2014, ni siquiera de 2022, esos países de Asia Central son aún más importantes, y entre ellos Kazajstán evidentemente es el más grande, es el más poblado y económicamente el más potente. De ahí que para Rusia sea un país importante y que Vladimir Putin lo haya visitado ya dos veces en los últimos años, se haya reunido con el presidente 39 veces a lo largo de estos años. Kazajstán es un país absolutamente clave para Rusia, y Rusia para Kazajstán también es uno de sus principales socios comerciales.
2: Naya, ¿qué tal? Te saluda Alejandro desde aquí. Efectivamente, tal como planteabas, el propio Vladimir Putin publicó un artículo titulado Rusia-Kazajistán, una alianza en el corazón de Eurasia. ¿Qué rol está destinado a cumplir Eurasia en las próximas décadas, en definitiva? Vos ahí decías, ¿no? Hablabas de un reordenamiento. Bueno, en ese reordenamiento, ¿qué lugar le termina correspondiendo a Eurasia?
1: Bueno, en este mundo en el que América, todo el continente, ha de quedar subordinado a Estados Unidos y Europa, básicamente también Europa ha perdido esa preeminencia política, quien sale ganando, digamos, es Asia, es especialmente China, pero en ese mundo, en esa gran Eurasia, los países de Asia Central son básicamente el enlace entre Oriente y Occidente, la vieja ruta de la seda, en el que Uzbekistán, por ejemplo, se hace un país imprescindible, se repite ligeramente en este intento de recuperar unas relaciones internacionales, un comercio más directo en el continente que ahora mismo concentra gran parte del crecimiento económico y también de la población. Kazajistán, si lo miramos en el mapa, es prácticamente el centro de esa parte de Eurasia, en la que podemos encontrar tanto a China como a India, los dos países más poblados del mundo, dos potencias evidentemente en ascenso. Asia Central tiene un papel importante a la hora de unir a esos tres grandes países, Rusia, China e India, en un espacio político y económico que todavía está en proceso de gestación, todavía está en proceso de configuración, pero que si se consolida puede ser una competencia inmensa para los países occidentales. Eso sería únicamente si existe algún tipo de proceso de cohesión y de búsqueda de alianzas que vayan, alianzas al menos económicas, que vayan más allá de las alianzas políticas. En ese gran juego, si volviéramos a esa retórica del siglo XIX, Asia Central vuelve a cobrar la importancia que tuvo en aquel momento como nudo que puede unir, que puede acercar a distintas civilizaciones y a distintas grandes potencias en ascenso, y que además saben que necesitan aumentar el comercio entre ellas para no depender de potencias ajenas que en un momento dado pueden parecer amigas, pero como ha visto India con determinadas sanciones, por ejemplo a la compra de petróleo ruso, rápidamente se pueden convertir en rivales.
0: Claro. ¿Cómo analizas la influencia que tienen algunos organismos, como por ejemplo la Organización de Cooperación de Shanghái o la Unión Económica Eurasiática, en esta integración regional? ¿Pensás que son herramientas importantes para profundizar esos lazos?
1: Posiblemente sean más útiles que algo como BRICS, que es un formato, digamos, más amplio y cuyas cumbres son más espectaculares, tienen más presencia mediática y se consideran algo como más grande. Uh-huh. Pero esos formatos que van más a lo concreto, más a las relaciones económicas, realmente son el punto de partida desde el que gestar esas conexiones, esas alianzas y esas relaciones fundamentalmente económicas, que pueden empezar por ser económicas, pero las relaciones económicas suelen llevar a relaciones políticas, que es lo que están buscando todos los países en realidad, porque todos saben que ninguno puede sobrevivir por su cuenta y que tienen que, para subir, para ascender, para crecer, necesitan de la cooperación de todos ellos. Y Asia Central está muy bien ubicada entre una serie de grandes potencias que, si se gestiona de tal manera que se busque la cooperación y no la rivalidad o el conflicto, todas ellas pueden salir ganando.
2: Nadia, te consulto sobre el tema seguridad, que en definitiva también fue lo que en un principio los unió, ¿no? En el foro de la Organización de Cooperación de Shanghái, pero digo que ahora también vuelve a un primer plano en términos también de, bueno, te consulto a vos, en verdad, bueno, ¿cuáles son los principales ejes en los debates de seguridad dentro de este grupo? Digo, sobre todo teniendo en cuenta las respuestas occidentales a este fortalecimiento de este nuevo eje.
1: Sí, estamos en un momento de rearme occidental, y instituciones como ese Pacto de Cooperación de Shanghái lo que buscan realmente es rebajar tensiones. Hablábamos de China y de India como dos grandes potencias en ascenso. Son dos grandes potencias con una frontera, al menos una parte de esa frontera, verdaderamente conflictiva. Este tipo de formatos son los que pueden ayudar a rebajar esas tensiones entre China e India, India y Pakistán, los diferentes países de Asia Central, que también han tenido problemas de fronteras. Fundamentalmente el papel de estas organizaciones tiene que ser ese, el de rebajar tensiones en contraposición a lo que está sucediendo fundamentalmente en Occidente con ese rearme. Occidente incluye también, por ejemplo, a Japón, que está realizando un rearme importante. En ese contexto, Eurasia, esa parte asiática de Eurasia, lo que está buscando realmente es más hacia la cooperación que hacia el conflicto, y por lo tanto esas organizaciones, esa presencia de organizaciones de seguridad, lo que busca es más ese multilateralismo. Lo vimos el año pasado en el discurso de Xi Jinping en verano, que se parecía más a ese espíritu de Naciones Unidas que cualquier cosa de las que están diciendo los países occidentales. Lo que se está buscando es más multilateralismo y menos conflictividad en un contexto de rearme en el que básicamente todos los países sienten que hay algún peligro por alguna parte.
0: Clarísima, como siempre, Naya, es un placer conversar con vos. Muchas gracias.
1: Placer para mí. Hasta la próxima.
0: Hasta la próxima. Y escuchaban a la socióloga, periodista, miembro del medio Geopolítica Z, Naya Sanso Ruiz de Azúa.
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Bueno, y como les comentábamos, Vladimir Putin habló en el marco de la sesión plenaria del Foro Económico Euroasiático y se refirió a un tema que está generando mucho debate, también en parte porque la propia Iglesia Católica habló del tema, que es la inteligencia artificial. El Papa León XIV dijo, bueno, hay que desarmar la inteligencia artificial y habló acerca de los riesgos que conlleva este tipo de nuevas tecnologías cuando no son aplicadas para el bienestar común. Y en este caso, el presidente de Rusia también habló acerca de esta herramienta. Dijo, en mi opinión, Rusia posee ciertas ventajas competitivas. Somos plenamente conscientes de la importancia de este conocimiento, comprendemos la naturaleza fundamental de este conocimiento, de estas herramientas, y en segundo lugar, comprendemos las oportunidades y los riesgos que conlleva la implementación de las tecnologías pertinentes. Y ahí ya habla de un tema que no muchos se atreven a mencionar, que es justamente la cuestión de los riesgos. Pero antes dijo esto, Rusia está preparada, tiene un gran potencial intelectual en este ámbito. Dijo que no solamente tienen la mano de obra, digamos, ¿no? Lo que se podría decir como el talento humano, sino también, bueno, las capacidades para, digamos, llenar de combustible a la inteligencia artificial, que sabemos que consume y muchísimo, ¿no? Dijo Putin, el desarrollo de las inteligencias artificiales requiere un enorme consumo y uso de energía y Rusia posee ventajas competitivas innegables en ese sentido, gracias a sus avanzadas tecnologías de energía nuclear. Esto resulta crucial para la creación de las plataformas necesarias. Pero también habló acerca de un tema que genera preocupación, que es el impacto en el mercado laboral. Dijo, el mercado laboral se está reestructurando y es muy posible que millones de personas pierdan sus empleos o se vean obligadas a cambiar de profesión. Profesiones enteras podrían desaparecer debido al surgimiento de la inteligencia artificial como sustituto de los humanos. En varios ámbitos relacionados con lo que es la automatización de procesos, la preparación y el análisis de documentación y el desarrollo de software, la inteligencia artificial ya está reemplazando a empleados de nivel básico y en un futuro próximo, dijo, también podría reemplazar al personal de nivel intermedio. Estos procesos son irreversibles e inevitables, agregó, pero bueno, también problematizan, ¿no?, el impacto que puede tener a nivel social este motor de crecimiento económico acelerado si no se tiene en cuenta al mismo tiempo, bueno, el impacto que puede tener en el mercado laboral. Dijo, hay que utilizar las capacidades de la inteligencia artificial como motor de crecimiento. El progreso nunca se detiene, debemos estar preparados para los cambios que se avecinan. Mejor aún, debemos aprovecharlos como motor de un crecimiento económico acelerado. Algunas de las declaraciones que dio el presidente de Rusia en este foro que se realiza entonces allí en el corazón de Eurasia, en Kazajistán.

0: Bueno, y ahora nos vamos para Medio Oriente. Vamos a hablar acerca de este acuerdo, y supuesto acuerdo porque todavía no se oficializó, para extender la tregua por 60 días. Y para eso le damos la bienvenida al analista geopolítico Quique Romero. Bienvenido. ¿Cómo estás? Acá Leila y Alejandro, te saludamos.
1: Hola Leila, Alejandro, buenas tardes. Bueno, muchas gracias por la invitación. ¿Cómo están ustedes?
0: A vos, gracias por tu tiempo con nosotros. Quique, bueno, la idea es analizar un poco lo que está pasando en Medio Oriente, en particular entre Estados Unidos e Irán, y esta tregua que se podría extender por 60 días.
1: Bueno, la realidad es que estamos al frente de el menos confiable de todos los negociadores por la paz. Yo creo que a esta altura Irán ya debe haber aprendido de una manera muy clara que con Estados Unidos no se puede negociar, porque Estados Unidos no tiene la autonomía para tomar las decisiones, es así de claro. Siempre que están en el medio de negociaciones, por mucha buena voluntad que plantea Donald Trump a la hora de anunciarlas, termina anulándolas con bombardeos. ¿Cómo es esto que ahora en el medio de una negociación de paz que tanto espera Donald Trump sale directamente a bombardear el sur de Irán? ¿Cómo es esto? Bombardeó ayer posiciones iraníes en la zona del Estrecho de Hormuz. Dijo que el Estrecho de Hormuz son aguas internacionales, cosa que no lo son. Son aguas que pertenecen a Irán y a Omán, y que está dispuesto a hacer volar a Omán por los aires. Pero el grado de locura que tienen todas las declaraciones de Donald Trump, lo único que denotan es que las decisiones no están en manos de él. Las decisiones de todo este proceso de no paz, de continuar la guerra, a como sea, están en manos del régimen sionista que gobierna el Estado de Israel. Y esto se da de esta manera porque evidentemente hay algo muy, muy sucio que tienen escondidos en el placar en Washington y que los israelíes lo conocen muy bien. Y puntualmente estamos refiriéndonos al caso Epstein. Lo tienen agarrado, evidentemente, por ahí. Si no, no se entiende las erráticas y permanentes declaraciones que hace Donald Trump y su modo de conducta. No se entiende de otra manera. No la hay. Y está claro que bajo ningún concepto Israel, el régimen sionista, va a aceptar la paz, porque dentro de sus objetivos no está la paz. Esto es como un TEC. No sé si ustedes habrán jugado alguna vez al TEC. Por la edad que les veo, no creo que hayan conocido el TEC. Pero en el TEC, el plan táctico y estratégico de la guerra, al comenzar el juego, a uno le daban las tarjetas con los objetivos que tiene el juego para el jugador. A uno le puede tocar conquistar a los dos países de al lado, a otro le puede tocar conquistar 10 países, que sean cualquiera, y a otro le puede tocar conquistar el mundo. Bueno, a Israel la tarjeta que le tocó es conquistar el territorio que va desde el río Éufrates hacia el río Nilo, todo lo que está en el medio. Todo eso es una parte de Turquía, una parte de Arabia Saudita, todo Líbano, todo Jordania, una parte de Egipto, desde ya lo que ellos consideran territorio israelí, que es Palestina, Franja de Gaza, Cisjordania, no, eso no existe para ellos. Y cualquier cosa que impida ese objetivo, no lo van a aceptar de ninguna manera, e Irán es el único impedimento que existe en la región para ese objetivo. El único, no hay otro. Los únicos que tienen capacidad de ponerle un freno a Israel, y ya han demostrado que la tienen, son los iraníes. Y los únicos que tienen la capacidad de ponerle el freno a los iraníes, que hasta empezamos a entrar en dudas si esa capacidad es tan real, son los Estados Unidos. Porque Israel quedó en claro que no tiene la capacidad para detener a Irán. Quedó en claro con la guerra de los 12 días el año pasado que Israel no tenía municiones para responder a un día 13 de guerra. Por eso necesariamente pidieron que la guerra se detuviera, que la detenga Estados Unidos al día 12. Y hoy lo mismo, cada vez que Irán decide vamos a atacar en serio, Israel no puede hacer nada, absolutamente nada. Los misiles hipersónicos iraníes entran como si fuera de manteca, ese famoso domo de hierro que tanto nos vendieron de las defensas, no es más que una de las defensas del régimen sionista, no es más que una estrategia de marketing para venderles ese famoso domo de hierro o domo de manteca al resto del mundo, y se lo han vendido hasta los ingleses que lo han instalado acá en las Malvinas. Entonces, que quede claro, no se va a alcanzar la paz Israel mediante, nunca. Hasta que no haya un presidente y un congreso en los Estados Unidos que tenga la suficiente independencia del Estado de Israel, cosa que hoy no existe porque ni en el Congreso, ni en la Cámara Baja, ni en la Cámara Alta hay independencia para tomar decisiones por fuera de los intereses sionistas, y en la Casa Blanca menos que menos. Y más si los enviados que manda Trump a negociar la paz, como un Witkoff o un Jared Kushner, su yerno, están tan involucrados con la cuestión sionista, a tal punto que Jared Kushner es miembro conspicuo de la Chabad Lubavitch, y todos los personeros del régimen sionista que gobiernan Israel también lo son. Entonces es muy difícil alcanzar la paz. Y todas las noticias que vemos siempre son para ganar fines de semana. Porque todo esto se empezó a anunciar el viernes pasado. El lunes era también feriado en Estados Unidos, no solo acá, también era en Estados Unidos. Y el martes de vuelta empezaron con todos los embrollos para embarrar cualquier posible negociación de paz. Pero siempre se ganan un fin de semana o un fin de semana largo para no turbar a los mercados, porque al fin y al cabo lo único que le interesa a Washington es que los mercados no se le turben, que no se pongan nerviosos, y la tiran una semana más. Pero bajo esta táctica esto se acaba muy pronto. Están apostando al Mundial ellos también. Saben que el Mundial tiene un efecto anestésico en todo Occidente y lo están esperando, pero también el Mundial se va a acabar en un momento y todo esto se les derrumba como un castillo de naipes. Hasta que no haya un verdadero cambio de régimen como pretende Estados Unidos, pero de régimen sionista que gobierna el Estado de Israel, nunca se va a alcanzar la paz.
2: Quique, ¿qué tal? Te saluda Alejandro. Te consulto sobre, bueno,
1: ¿qué tal, Alejandro?
2: Bien, en este lapso, digamos, de tregua, Irán consolidó su control, en definitiva, sobre el Estrecho de Hormuz, y de hecho planteó como estrategia algo muy interesante relacionado sobre todo con invitar al resto de los países de la región a poder encontrarle, bueno, un formato institucional a, bueno, a este peaje, al control, en definitiva, del Estrecho. Y, bueno, te consulto sobre las reacciones de Estados Unidos, cómo estás viendo la región, sobre todo teniendo en cuenta que, bueno, esta semana tanto Trump como el propio Scott Bessent amenazaron a Omán, ¿no? La otra punta del Estrecho, claro, para que no se involucre en este tipo de iniciativas. Pero te consulto, bueno, por un lado, ¿cómo evalúas esta iniciativa de Irán y sobre todo también la respuesta de los países del Golfo ante esta iniciativa?
1: Mira, la gran preocupación de los Estados Unidos, preocupación que en realidad no es de Estados Unidos, sino que es del régimen sionista, es que Irán no desarrolle armas de destrucción masiva. Irán ya tiene el arma de destrucción masiva y la está utilizando. Esa arma de destrucción masiva es la capacidad que demostró tener Irán para convencer a los demás compradores de petróleo del planeta que dejen de utilizar el dólar para esas transacciones. Esa es la verdadera arma de destrucción masiva que va a destruir al dólar y que ya lo está haciendo de hecho y que va a terminar destruyendo no solo la economía de los Estados Unidos, a los Estados Unidos enteros. Y de esto son conscientes en Washington, pero siguen sometiéndose a los designios del Estado de Israel, que no le importa tampoco si la intentona termina padeciendo Estados Unidos. No le importa, lo único que le importa es lograr su objetivo de la tarjeta del TEG, conquistar el territorio que va del Éufrates al Nilo. ¿Por qué? Porque este régimen es un régimen supremacista y encima, mezclando lo religioso, ellos creen, están convencidos que para que se cumplan las profecías de la llegada del Mesías que ellos están esperando, tiene que estar conquistado previamente ese territorio y construido, reconstruido, el tercer templo de Salomón. Y oh casualidad, donde ellos pretenden reconstruir el tercer templo de Salomón, está la mezquita de Al-Aqsa, que es el tercer lugar más sagrado del Islam. Los primeros son la Meca, después Medina y después Al-Aqsa. Y los musulmanes son 1.200 millones, los musulmanes. Los judíos en el mundo son 16 millones. Va a haber un choque muy fuerte si 16 millones pretenden imponer su voluntad de conquista territorial para cumplir con una profecía en la que ellos creen, si están dispuestos a enfrentarse a 1.200 millones. Va a haber un choque muy, muy grande. Pero bueno, esto se viene pronunciando desde fines del siglo XIX, las famosas cartas de Albert Pike a Giuseppe Mazzini preanunciaban que esto terminaba de esta manera.
0: Totalmente. Clarísimo. Quique, muchísimas gracias por compartir tu mirada con nosotros.
1: Muchas gracias, Leila, y quedo a entera disposición.
0: Muchísimas gracias. Abrazo enorme. Pasaba el analista geopolítico Quique Romero.
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0: Seguimos aquí en Séptimo Piso y seguimos además hablando de inteligencia artificial.
1: Así es, pero en este caso, en definitiva, adoptada y adaptada al uso cotidiano y también, bueno, esas novedades que aparecen que están generando problemas y desconcertando. ¿A qué voy, en definitiva? Es que hay una problemática que están sufriendo los tribunales norteamericanos. Y está bueno verlo porque en general, digo, muchos de los conflictos de este estilo que se vienen teniendo primero en Estados Unidos, después terminan irradiando hacia el resto, por lo menos del mundo occidental. Y en ese sentido vale la pena prestarle atención, porque ¿cuál es uno de los problemas que vienen teniendo los tribunales de Estados Unidos en este momento? Bueno, que están colapsados. ¿Por qué? Bueno, porque hay un nuevo fenómeno y es que ciudadanos comunes están redactando demandas, pero profesionales. ¿Con qué? Con la ayuda de la inteligencia artificial.
0: Ah, bueno.
1: Es muy interesante el fenómeno porque es otro de los usos probablemente sí, no planeados de la inteligencia artificial.
0: O sea, prescinden de los abogados.
1: Exactamente, entonces ese es el punto fundamental. Durante décadas, ¿no? Recordemos, ¿no? Históricamente, generar algún tipo de presentación judicial implicaba inexorablemente apelar a un abogado, ¿no?
0: Y eso significaba mucho dinero y procesos bastante largos, ¿no?
1: Exactamente. El gran conocimiento, el plus que te generaba un abogado era justamente saber redactar, saber conocer cuáles eran los plazos, las formas, en definitiva, para hacer algún tipo de presentación. Bueno, lo que está pasando ahora es que la inteligencia artificial cambió totalmente eso. Según un informe que esta semana realizaron diversos medios norteamericanos, entre ellos el New York Times, jueces federales y expertos legales están advirtiendo con muchísima preocupación que herramientas como OpenAI, ChatGPT, Anthropic, The Cloud, bueno, están provocando una explosión de demandas presentadas por personas sin abogados y genera esto una presión inédita sobre los tribunales. Pero no solo ese es el problema, en definitiva, en este caso el problema es para el sistema judicial, que uno podría decir, bueno, necesita claramente, en este caso, mayor cantidad de personal, sino que además, en ese sentido, hay otros problemas derivados que tienen que ver con que muchos de esos documentos, en definitiva, que se están realizando, tienen citas falsas, por ejemplo, y apelan a documentación que no está comprobada.
0: Típico de la inteligencia artificial.

0: Claro, entonces genera el triple de trabajo porque...
1: Hay que chequear
0: cada una de esas cuestiones, ¿no? Esto es un aspecto interesante también para resaltar. Digo, vamos a un ejemplo concreto.
1: Dale.
0: En este caso, un caso que usa uno de los medios es el de, en este caso, Donald Saub se llama, es un hombre de Minnesota, que lo que hizo, bueno, perdió una causa vinculada a su divorcio y a la vivienda, y volvió a demandar, pero en este caso utilizando la ayuda de ChatGPT y de Cloud. Bueno, esta vez presentó más de 50 documentos adicionales, incluyendo análisis legales completos, síntesis de jurisprudencia. Bueno, el resultado volvió a ser el mismo. La justicia volvió a rechazar su caso, pero antes cada presentación tuvo que ser procesada, revisada, cargada manualmente por empleados judiciales. Con lo cual ahí empezamos a ver, bueno, este cuello de botella que se viene realizando. Los jueces están diciendo, nosotros tenemos 24 horas por día, no más, no damos abasto. Pero en definitiva, ahí hay un punto interesante, pero que se sintetiza así: demandas cada vez más largas, porque claro, la documentación sobre la cual se basan las presentaciones hechas por inteligencia artificial incluyen todo, documentos llenos de citas falsas o inventadas, argumentos jurídicos sin sustento, y por supuesto también lo que conlleva como contraparte a, bueno, los empleados judiciales teniendo que chequear todo eso. En el caso de la jurisprudencia inventada por la IA, merece un párrafo aparte, porque de hecho en marzo de este año una jueza federal de Illinois multó justamente a una litigante con $1,500 por descubrir que había presentado fallos judiciales inexistentes generados por inteligencia artificial. Bueno, esto obviamente está generando un enorme problema en Estados Unidos y tiene, como siempre en estos casos, una contraparte también que, si uno quiere, es más interesante o al menos más democrática, porque digo, así como estamos viendo estos aspectos, hay otros que tienen que ver con que, bueno, hasta ahora, justamente, poder generar algún tipo de presentación legal implicaba, claro, no solamente tener un abogado, sino con qué pagarle.
1: Eso te iba a decir, ¿no? Es un poco, es también el acceso a la justicia de un montón de gente que antes la tenía restringida, de alguna
0: Efectivamente,
1: forma.
0: Exactamente es eso, porque en definitiva, a lo que estamos hablando es, por ejemplo, hay miles y miles de personas que no pueden hacerse cargo porque además es caro un proceso, claro, judicial, es carísimo. Y en general, además, bueno, ¿no? Si uno ya avanza con el proceso judicial, bueno, siempre está la pregunta de quién se hace cargo de los costos justamente de todo ese proceso. Bueno, en este caso podría fundamentarse o podría funcionar en este caso como una herramienta democratizadora, por ejemplo, ¿no? Uno de los ejemplos que se toman en el artículo y que vale la pena es en ciudades como Nueva York, para generar algún tipo de presentación vinculado a los desalojos de vivienda, ¿no? A la gente que está con problemática de vivienda, que está claro que si estás en esas situaciones porque no tenés la, claro, capacidad para pagarle un abogado, ¿no? Cuando, sí, hablamos de... Hay en ese punto, hasta la mitad casi de las personas siguen enfrentando procesos judiciales sin asistencia legal, ¿no? Entonces ahí también, en este caso, el ChatGPT se transforma como una herramienta democratizadora, claro, o al menos generadora de argumentos judiciales que le permitan dar algún tipo de respuesta, ¿no? En los tribunales, lo cual sería un aspecto positivo. Por supuesto, viene todo el combo junto, ¿no? El combo de poder democratizar, más inventar citas, más desbordar lo que son los tribunales, en este caso norteamericanos, pero digo, este es un caso que está sucediendo en Estados Unidos, un fenómeno, pero que claramente
1: pero
0: se va a terminar
1: una problemática.
0: Claro, efectivamente.
1: Expone la problemática de que no todo el mundo accede a la justicia, de que tenés que tener dinero para poder acceder y llevar adelante todos los trámites que implica una causa judicial. Entonces,
0: exacto,
1: claro, cuando accedes a herramientas gratuitas como la inteligencia artificial, que te permite por lo menos el primer paso, que es la presentación judicial, que ya de por sí es engorrosa y demás, digo, ahí da cuenta de que hay un montón de problemas que van por afuera de la justicia, que no se tramitan justamente por la falta de recursos económicos.
0: Exactamente. Así que bueno, en ese sentido podríamos encararlo desde un aspecto positivo, desde el punto de la justicia está siendo claramente desbordada y además, sí, también pone sobre la mesa otro aspecto que también lo venimos discutiendo mucho esta semana, y es que la inteligencia artificial está lejos de ser infalible, todo lo contrario, ¿no? En definitiva termina generando en muchos casos justificaciones, argumentos que no tienen correlación ni con la realidad en algunos,
1: claro,
0: aspectos, ni con la jurisprudencia también, ¿no?
1: Se puede volver en contra, ¿no? Porque, claro, en principio puede ser democratizador, digo, puedes acceder a presentar la demanda, pero si después un juez se da cuenta de que hay inteligencia artificial en el medio, de que se citan fallos que no existen y demás, tienes que pagar una multa, con
0: tal
1: lo cual,
0: cual
1: termina siendo también contraproducente en un punto.
0: Efectivamente. Pienso también en relación a noticias que han salido en el último tiempo de jueces utilizando inteligencia artificial para fallos,
1: sí, bueno,
0: ¿no? Con,
1: sí,
0: lo cual ya es una vergüenza desde el punto de vista institucional y en el rango,
1: total,
0: ¿no? Pero en definitiva lo que estamos viendo es que, además de ser un problema, o al menos de plantear, ¿no?, un desafío fundamental, como lo veníamos conversando, en relación a la productividad, a los empleos, la inteligencia artificial en este caso también también empieza a entrar en conflicto con la institucionalidad, ¿no? Y en este caso con el Poder Judicial, con lo cual habrá que ver también qué herramientas se toman, pero retomando un poco lo que venimos charlando en función, en principio, ¿no? Y tomándolo a la ligera, pero sin profundizar, digo, ¿no? Pero sobre la encíclica papal que salió esta semana, en definitiva lo que termina reforzando es la necesidad de un control, de una ética, ¿no? Y de, sobre todo, de algún tipo de regulación que exceda los marcos de la decisión de tal o cual país, sino claro, de algún tipo de regulación ya más general que permita límites claros para aprovecharlo, justamente lo más beneficioso de estas tecnologías y tener claridad sobre los peligros que azotan.
1: Excelente, súper interesante el tema que nos trae Alejandro Volkin aquí en Séptimo Piso.
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0: Seguimos en séptimo piso y seguimos en Estados Unidos también, pero en este caso nos vamos hacia la política porque, bueno, culminó de alguna manera una primera ronda, en definitiva, de lo que fueron las elecciones primarias de candidatos que van a ser refrendados o no en noviembre. Pero el dato acá tiene que ver sobre todo con los resultados dentro de lo que es la interna republicana, claro, porque lo que se estaban jugando ahí era, en definitiva, la confirmación o no de cuál es el peso que tiene Donald Trump dentro del partido. Bueno, quedó clarísimo en relación con los resultados que se fueron viendo en todas las internas que se llevaron a cabo hasta ahora, y sobre todo el último fue el de las primarias republicanas ahí en Texas, que también terminó consolidando el triunfo de un candidato bendecido, podríamos decir, por Donald Trump, quien él eligió. Así que para profundizar sobre el impacto que tuvieron estas elecciones y sobre todo lo que se viene de cara a noviembre, estamos en línea en este momento con Eduardo Alemán, que es profesor asociado del Departamento de Ciencia Política de la Universidad de Houston. ¿Qué tal, Eduardo? Alejandro y Leila, te saludamos.
1: Hola, ¿qué tal? ¿Cómo están? ¿Me escuchan bien?
0: Perfecto. Bueno, gracias por comunicarte con nosotros nuevamente. Bueno, Eduardo, te consulto, ¿cómo analizás vos los resultados de estas primarias republicanas que tuvieron como corolario, bueno, el triunfo, en este caso, de Ken Paxton, ¿no? El candidato que terminó eligiendo Donald Trump en una interna compleja, porque justamente en Texas es un bastión republicano.
1: Sí, no, fue muy interesante todo el proceso. Yo vivo acá en Texas, así que estuve votando en las primarias, en las elecciones internas el martes. Bueno, lo que está demostrando Trump es que sigue siendo el principal árbitro dentro del Partido Republicano, porque su apoyo no solo ayuda a candidatos nuevos, sino que también puede ser decisivo para castigar a legisladores que él considera desleales. En el caso de Texas no fue necesariamente así, porque el senador John Cronin, que es el que perdió contra Ken Paxton, en realidad ha votado siempre con Trump, pero es verdad que en el 2023 fue un poco crítico, dijo que el partido tenía que de algún modo avanzar con otro candidato para la presidencia. Entonces Trump parece que no se lo perdonó, y al principio no había apoyado a ninguno de los dos, pero cuando se venía ahora este es como el balotaje, ¿no? Es la segunda ronda dentro de esta elección primaria, agarró y terminó apoyando a Ken Paxton, que es un personaje funesto de la política republicana, un tipo que fue impeached en la Cámara Baja del Estado de Texas, en la legislatura del Estado de Texas, que ha tenido un montón de casos de corrupción, un personaje realmente muy extremista dentro del Partido Republicano, diría mucho más a la derecha que el votante medio republicano de Texas. Entonces un personaje muy, muy especial. Pero esto no fue lo único. También hubo una elección primaria en Luisiana, donde el senador republicano Bill Cassidy también fue derrotado, y en este caso Trump quería derrotarlo porque él había votado a favor del impeachment hace mucho tiempo respecto a lo que pasó en enero 6 en aquel famoso 2020. Entonces Trump se la debía, y bueno, lo derrotaron. Y otro famoso fue en el caso de Kentucky, donde hay un representante a la Cámara Baja, en este caso Thomas Massie, que también fue muy crítico de Trump con varios temas, incluido el tema de los archivos de Epstein y otros temas fiscales, y también apoyó a un contrincante y también resultó derrotado. Así que estos tres son los más importantes, eran todos legisladores en ejercicio.
0: Eduardo, te consulto ya aprovechando que estás allí en Texas, porque, bueno, es un distrito, en definitiva, un estado que históricamente es republicano, pero que viene teniendo resultados al menos preocupantes para justamente el partido, y en ese sentido te consulto sobre qué se puede esperar de acá a noviembre, en Texas puntualmente y en general, pero digo sobre todo en Texas, porque además también aparece la figura por el lado demócrata de James Talarico, que viene teniendo una proyección también a nivel nacional. Digo, ahora que quedan definidas las dos internas, ¿no?, de ambos partidos, ¿qué se puede esperar y qué están esperando también los republicanos, que en un punto también quedaron ahí un poco, no sé si dolidos, pero sí se comenta, bueno, un poco convulsos en términos de lo que fueron estas primarias con respecto al propio Donald Trump?
1: No, es verdad, y por ejemplo, en el caso del senador Cornyn, él era una persona muy respetada dentro del Congreso, y alguien que estaba como senador hace como 20 años, entonces era una persona que tenía unas redes muy fuertes dentro mismo del Senado. Bueno, en realidad la elección de Paxton le puede salir, digamos, mal al Partido Republicano, porque de algún modo lo pone en una situación más complicada, porque Cornyn era un poco más moderado de algún modo y tenía más chances de ganar en la elección. Ahora las encuestas muestran que podría llegar a perder Paxton, lo cual sería una sorpresa, porque este es un estado sólidamente republicano hace mucho tiempo, pero las encuestas muestran que importantes sectores jóvenes que votaron a Trump, a los republicanos en la última elección, tanto como sectores hispanos que también se habían volcado mucho a Trump, están cambiando de opinión, muchos aparecen arrepentidos y eso pone en juego a Texas para el Senado, lo cual sería de algún modo un poco una sorpresa, pero pienso que la elección va a ser mucho más ajustada de lo que hubiese sido si Paxton hubiera perdido.
2: Claro. ¿Cómo estás, Eduardo? Acá te saluda Leila y te quería preguntar justamente por eso, porque es verdad, las encuestas vienen marcando que sobre todo los jóvenes están cada vez más alejados. De hecho, se hablaba de una rebelión MAGA, ¿no? Por algunas decisiones que tomó Donald Trump que no cayeron del todo bien, vinculadas al caso Epstein, vinculadas a la guerra en Irán. ¿Cómo pensás que puede también impactar el Mundial que se viene dentro de poco, que también está a cargo de la gestión de Donald Trump y que te puede servir o no para, bueno, proyectar una imagen a nivel internacional más favorable y sobre todo internamente, digo, en Estados Unidos, a raíz de, bueno, ciertos temas, los que te comentaba, ¿no?, que vienen de alguna manera también minando la imagen de Donald Trump?
1: Bueno, pienso, okay, la situación es muy complicada para Trump, especialmente porque lo que vimos esta semana es que ha llegado a un nivel de aprobación muy bajo, sin precedentes de los últimos 20 años o algo así, mucho menos que lo que él recibió en su último mandato, menos que Biden, solamente 40% aprueba, casi 58% desaprueba de su gestión, está en una situación complicada, especialmente con la economía. Yo entiendo que muchos de los aspectos internacionales son los que más se discuten en Argentina, el tema de la guerra en Irán y temas por el estilo, pero en realidad, cuando uno va a votar en norteamericano, le importa fundamentalmente la política doméstica y más que nada la economía. Y cuando uno pregunta respecto a la economía, solo 35% aprueba a Trump, 61% desaprueba, y lo más importante es la inflación, donde solo 27% aprueba y casi dos tercios de los norteamericanos están muy preocupados. Entonces creo que eso es realmente el punto débil de Trump y lo que preocupa a tantos. La relación con Irán es indirecta porque se relaciona con el precio de la gasolina y se relaciona con el precio de la comida, que todos lo notamos que ha subido mucho. Entonces ahí es el problema. El galón hoy el día de nafta está a $4.40 y algo. El litro, o sea, si lo pasamos a litro es algo así como $1.20 el litro. Y eso es altísimo para nosotros. Y eso afecta mucho el bolsillo de la gente porque todos manejamos a donde sea, todo el tiempo. Entonces, eso es muy fuerte. Ahora, el Mundial, no estoy seguro si eso afectará. Yo estoy un poco desilusionado porque por tercera vez me metí en la página de FIFA y no pude conseguir entradas. Además los precios son carísimos, $1,000+, $1,500, pero claro, a ver Argentina, Jordania o algo así. Pero bueno, no creo que hablando de Trump eso le afecte
2: mucho. O sea, el tema es la economía y ahí evidentemente hay un malestar generalizado. Entonces, la inflación decís que es el nudo, digamos, que no puede desenredar Donald Trump en este tiempo, pensando también que sí, se vienen las elecciones en noviembre, ¿no?
1: No, ese es el tema número uno. Y mira, en Estados Unidos, dadas las reglas electorales, ya más o menos sabemos que los demócratas, porque son reglas que no son proporcionales, sino tienen que ver cómo el candidato con más votos gana, entonces medio ya sabemos más o menos cómo se podrían distribuir las bancas. Sabemos que los demócratas van a conseguir una mayoría en la Cámara Baja. Y hasta hace poco estábamos casi seguros que los republicanos iban a mantener su mayoría en el Senado. Pero ahora que Texas está en juego, no está tan claro. Hay una chance no menor de que quizás los demócratas puedan llegar a ganar el Senado. Si tuviésemos que apostar hoy en día, diría que el Senado queda en manos republicanas, pero está en juego y tenemos que ver, porque si esta situación económica difícil continúa, entonces ahí se van a agravar las cosas. Y si sigue la inflación subiendo como se anunció hoy, es posible que no se puedan bajar las tasas de interés. Y ese era un objetivo número uno de Trump, que insistió para poner un nuevo jefe del Banco Central, de la Reserva Federal, como lo llamamos acá, para ver si podía empujar para que bajen las tasas de interés. Pero dado los últimos números, dudo que eso se logre, porque van a tratar de mantenerlas donde están, y algunos hasta comentan que se podría subir la tasa de interés.
0: Eduardo, y en ese panorama adverso, en este caso para los republicanos, ¿qué rol juega la redistribución de distritos electorales, que pareciera ser otra de las herramientas importantes que viene impulsando el propio Donald Trump?
1: No, sí, ese es un muy buen punto, y se relaciona con el tipo de sistema electoral que tenemos en Estados Unidos, donde en el distrito el candidato que más votos saca gana. Entonces se puede manipular la división de los distritos de tal manera que vos diluís el apoyo que tiene la oposición. Y en el sistema electoral norteamericano, los que dibujan esos distritos son las legislaturas estatales. Entonces, en muchos lugares donde los demócratas siempre ganan, por ejemplo, Massachusetts o California, las dibujan siempre para favorecer, ¿no?, los demócratas, y los republicanos en lugares como Texas o Luisiana o otros estados la dibujan de tal manera que favorece a sus respectivos partidos. Puede ser que tenga algo de efecto en el margen, pero como te decía, esto afecta la Cámara Baja solamente, porque en el Senado los distritos son los estados. Entonces, como la Cámara Baja ya sabemos que se va a ir, todo indica, ¿no? Siempre puede haber cosas raras, pero todo indica que va a ir para los demócratas. Yo creo que en el fondo no va a tener mucho efecto esto. Puede ser que reduzca un poco la mayoría demócrata o no, pero creo que va a ser una mayoría demócrata en la Cámara Baja.
0: Eduardo, clarísimo, te agradecemos muchísimo tu tiempo con nosotros.
1: Bueno, no, gracias a ustedes, nos vemos pronto.
0: Un saludo, estábamos en línea con el profesor asociado del Departamento de Ciencia Política de la Universidad de Houston, Eduardo Alemán.
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0: septiembre, séptimo piso, vamos a ir con un repaso a algunas de las voces más importantes del escenario internacional y vamos a comenzar con el presidente de Estados Unidos, ni más ni menos, con Donald Trump, que considera que los países árabes deberían normalizar relaciones con Israel mediante los famosos acuerdos de Abraham. Recordemos que es parte, aparentemente, de las negociaciones que se llevan adelante con Irán. Irán que se opone, por supuesto. Ahora voy a explicar bien de qué se tratan estos acuerdos, pero escuchemos las palabras del presidente de Estados Unidos.
1: Y nos gustaría que los países de los que hablábamos, Arabia Saudita, Emiratos Árabes Unidos, Qatar y otros, se sumen de inmediato a los acuerdos de Abraham. Steve Witkoff está trabajando en eso junto con Jared y algunas otras personas. Sería algo histórico si lo hacen. Y para ser honestos, creo que nos lo deben.
0: Bien, habla de los acuerdos de Abraham, que fueron esta serie de acuerdos diplomáticos que impulsa el propio Donald Trump en su primer mandato en el 2020 para normalizar relaciones entre Israel y varios países árabes. Una jugada diplomática muy inteligente por parte del presidente de Estados Unidos, y se firmaron acuerdos, por ejemplo, Israel y Emiratos Árabes Unidos e Israel y Bahrein. Después se sumaron otros, Sudán y Marruecos, y implicaban, para tener un pantallazo de lo que significa, el reconocimiento diplomático mutuo, la apertura de embajadas en los respectivos territorios, vuelos directos, cooperación económica, tecnológica, militar, acuerdos comerciales y turísticos. En la práctica, es un acercamiento histórico entre Israel y varios estados árabes que pasa por encima de un conflicto siempre latente en las relaciones entre Israel y esos países, que es el conflicto palestino-israelí. ¿Por qué fueron importantes? Bueno, fueron importantes porque durante décadas muchos países árabes sostenían que no iban a normalizar relaciones con Israel hasta que existiera un Estado palestino independiente, por lo menos se pusiera en marcha la creación de ese Estado. Lo que hacen los acuerdos de Abraham es romper completamente con esa lógica. Y ahí aparecen también otros intereses geopolíticos de Estados Unidos e Israel en la región que se fueron consolidando. Por ejemplo, limitar la influencia de Irán en Medio Oriente y, sobre todo, trazar cooperación de seguridad entre Israel y el resto de los países alineados con la política exterior de Estados Unidos. Obviamente que las críticas a estos acuerdos vienen por el lado, sobre todo, de iraní y de aquellos que abrazan la causa palestina, porque argumentan que dejaban de lado justamente la causa palestina, que fortalecían la posición regional de Israel sin exigir concesiones, digamos, no había nada beneficioso por parte del resto de los países árabes, no había concesiones concretas, y además consolidaban una alianza estratégica ante Irán. Así que, bueno, los quiere relanzar esta vez Donald Trump, quiere abarcar más países, veremos si lo va a lograr, pero bueno, evidentemente es parte de las negociaciones que se están llevando adelante. Y ahora vamos a escuchar a otro país miembro de la OTAN, hablamos de Turquía, a través del presidente Erdogan, que dijo nuevamente que Benjamín Netanyahu va a terminar en algún momento enfrentando las consecuencias del genocidio en la franja de Gaza. Escuchemos las palabras de Erdogan.
2: Si Dios quiere, creo que ese tirano llamado Netanyahu recibirá la lección que merece frente al mundo musulmán. Y esperamos que pronto podamos ver y vivir juntos esa postura. Esperamos que 4 o 5 millones de musulmanes puedan vivirlo personalmente. Que Dios nos ayude.
0: Bien, uno de los países que siempre tiene una postura muy dura para con Israel y condena constantemente la situación en la franja de Gaza. Y hablando de Gaza, vamos a escuchar ahora a uno de los activistas de la flotilla Global Sumud, Surya McEwan, que denunció que después de ser interceptados en esta flotilla, recordemos que la idea era llevar alimentos y medicamentos a la franja de Gaza, no lo lograron porque en el medio fueron interceptados por Israel, denunció que varios integrantes fueron sometidos a golpes, posiciones de estrés, torturas y violencia sexual durante la detención por parte de las fuerzas israelíes. Escuchemos sus palabras.
3: Uno de los momentos más intensos fue cuando me golpearon y patearon tanto en la cara que perdí el conocimiento. Fue cuando estábamos en posiciones de estrés. Estaba en esa posición en el suelo y probablemente llevaba allí cerca de una hora. Después de unos minutos, las piernas empiezan a entumecerse y es muy difícil mantenerse erguido. Pero si te desplomabas, alguien con un arma estaba allí para empujarte y obligarte a mantener la posición. Estaban reproduciendo el himno israelí muy fuerte, cantándolo y riéndose. Se podían escuchar los gritos de las personas. Había gente siendo violada justo al lado de nosotros, sacándolas del grupo que estaba en posiciones de estrés. Fue una hora escuchando golpes y patadas. Y esos gritos de tortura, sabiendo que eran tus amigos quienes estaban siendo humillados, violentados y heridos. Y la última vez experimenté bastante violencia de una manera que no estaba distribuida entre el grupo. Pero esta vez, colectivamente, fue abrumador la cantidad de huesos rotos y de violencia sexual.
0: Escalofriante lo que cuenta uno de los activistas que fue detenido por Israel y habla acerca de las torturas que sufrieron varios de ellos, parte del grupo que, bueno, lleva adelante una denuncia a nivel internacional por estos malos tratos. Veremos hasta dónde llega y si hay algún tipo de consecuencia por parte de las autoridades israelíes en este maltrato que sufrieron varios activistas de varias partes del mundo. Además, cabe resaltar, ¿no?, hubo varios países que se pronunciaron y repudiaron esto, pero bueno, en la práctica no queda más que eso, repudios y declaraciones de rechazo a lo sucedido. Seguimos y ahora vamos a ir con lo que dijo la portavoz de la Cancillería de Rusia. Hablamos de María Zakharova y los vínculos entre la empresa Palantir y las autoridades ucranianas. Recordemos, la empresa Palantir Technologies, dice Zakharova, está implicada en la formulación de la política rusófoba del régimen de Zelensky. Escuchemos sus palabras.
4: Desde el inicio de la operación militar especial, Palantir ha colaborado estrechamente con el régimen de Kiev, facilitando el uso de sistemas de inteligencia Rektal
5: в интересах ВСУ. Хорошо известно, что компания имеет договоренность с Пентагоном перед Пентагоном в качестве его подрядчика.
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0: Hemos llegado al final de este programa. Recuerden seguirnos en redes sociales. Nos encuentran tanto en YouTube como en TikTok con el usuario @séptimo_piso. Síganos, y por supuesto también a través de nuestras redes sociales @SputnikMundo, sobre todo en nuestro canal de Telegram y Twitter. Pero ahora nos toca despedirnos. Gracias, como siempre, por estar del otro lado acompañándonos. Muchas gracias, Alejandro Volkin.
1: Muchísimas gracias a vos, Leila, y a toda nuestra audiencia.
0: Estuvo Celeste Vázquez en la operación técnica, en la producción Martín Morano, Cristian Kalner, Cecilia Claps, Laureano Ponce y Sheila Márquez, y en el servicio informativo Florencia Cabral, Florencia Fossati y Cintia Gauna. Mi nombre es Leila Vitar. Les deseamos una excelente jornada y nos reencontramos la próxima, siempre a través del aire de Radio Sputnik.
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1: Miedi, ¿cómo estás? Feliz miércoles. Me encanta tu saco, como siempre tu matú tan bello.
2: A la orden, feliz miércoles. Muchos besos, meme, abrazos para el producer y besos y abrazos para la bellísima audiencia. ¿Cómo están?
1: Miedi, estamos muy, muy bien. Empecemos con, obviamente, la información nacional. Hoy va la gobernadora, no comparece, no testifica, simplemente objeta el documento que le entrega la fiscalía, pero lo hace en la Ciudad de México. El exfiscal de Chihuahua sí va a la delegación de Juárez a rendir testimonio. El día de ayer fueron Rocha Moya, Insunza, y todos los implicados por el tema de Sinaloa, y obviamente eso ha generado el debate público y la opinión. ¿Cómo ves el asunto?
2: Lo único que me queda claro de todo este entramado es que la gobernadora y su equipo ven mucho este programa, porque inmediatamente después de la semana pasada que le dijimos que ese rostro de funeral y traje de vestido para dar una explicación de transparencia, vestido completamente de negro y toda sin una gota de maquillaje, pues lo único que estaba haciendo es reflejar la obscuridad con la que ha tratado este caso ella misma. Entonces, inmediatamente la vistieron al otro día ya con el azul marino, que les había dicho que eso era seriedad, con la blusa blanca, y ahora la pusieron de beige, nada más que ahora ya fallaron porque pues dijeron, vamos a ponerle un traje que le dé exactamente el color del pelo para que ella se pierda toda en la cámara. Así que otra vez, tache con ese, y lo digo porque es muy importante el fit, la forma en la que se presenta, pues no impacta, y luego lo único que sí es que se ve que ya le pusieron como un maestro histriónico, porque si ustedes notan, y creo que son cosas que no se dan cuenta como todos, el fit, la forma en la que se presenta, pues no impacta, y luego lo único que sí es que se ve que ya le pusieron como un maestro histriónico.

0: porque hasta en ese error también el recibir un documento inventar que era porque la estaban ya imputando cuando realmente era todo lo contrario, pues te da a entender que realmente en ese equipo de asesores o asesoras pues no tienen ni pies ni cabeza, pero ni a nivel histriónico, ni a nivel legal, ni a nivel vestimenta, ni a nivel gestos, ni a nivel comunicación, ¿no? Porque ¿saben qué estoy empezando yo a analizar? Que la misma persona que asesoró a la señora X cuando empezó que no la dejaron entrar a las mañaneras, es la misma persona o mismo equipo que está asesorando a esta señora Campos. Porque casualmente, si ustedes ponen un video en un lado de la pantalla de la señora X, justo cuando no la dejan entrar a la mañanera y que empieza a hacer todo su escándalo y todo lo demás, y ponen este video último que acabas de poner, se van a dar cuenta que es idéntico la comunicación, idéntico toda la exageración verbal. Entonces, claro que se ve que hay una estrategia detrás de hacer un histrionismo tremendo para victimizarse. Y otra cosa que descubrí, ya empiezan todos los medios, así como pasó con la señora X, después de que no la dejan entrar a la mañanera, en ese periodo del expresidente Andrés Manuel López Obrador, ahora con esta señora Campos empiezan también a sugerir que ella va a ser correcta y perfecta para candidata a la presidencia del 2030. Entonces, miren, se ve que se quieren volver a equivocar, ya no sirve esto de la victimización. Yo recomendaría que ya no le den tanta importancia a esta persona, porque justamente se está repitiendo en una versión, señora Campos, la versión de la señora X. Y es impresionante cómo se parece, cómo se parece todo el... ¡Ah! Bueno, ahí lo estás poniendo. Si quieres, yo
1: justo
0: guardo mi silencio y le escuchamos, o sea, con sus...
1: Es que no, al final, de hecho, en la rueda de prensa que da hoy la gobernadora de Chihuahua, cierra con las frases similares a las que usó Xochitl Gálvez. Bueno. El de somos unos chingones. ¿Cuál fue la última?
0: Échamela.
1: Tú dila, Meli, te escucho. Chin chin al que se raje, o sea, el chin chin al que se raje. O sea, más o menos estoy detectando exactamente lo mismo que tú. Quieren copiar la misma estrategia con Xochitl Gálvez. Y quiero irme un poco a eso, Eddie. No tanto a los personajes, sino a esa estrategia de la oposición. Repetir hasta el cansancio lo que ya le salió mal. ¿Por qué?
0: Porque esa es la estrategia con la que ellos buscan posicionar la victimización, buscando colocar a un personaje que los tenga en el ojo público como partido, porque, o partidos, porque pues si no, ¿a quién ponen? O sea, a ver, si no hay alguien histriónico, si no hay alguien victimizándose, si no hay alguien haciéndose como que, ay, me están haciendo y todo lo demás, si no tienen agenda de propuestas como coalición o como partido, si no tienen nada que aportarle al país, pues entonces, ¿cómo estarían en el ojo público? Pues tienen que entender cuál es la estrategia. Mientras tú no tengas un proyecto como partido de nación o coalición, mientras tú no tengas propuestas, mientras tú no tengas algo que ofrecer, que no te señalen que no lo diste en el pasado, pues va a seguir siendo el camino de la victimización, del histrionismo, de discursos incendiarios, sensacionalistas, de decir que el régimen actual los ataca, los persigue. Yo creo que está muy claro, o sea, yo creo que verdaderamente no hay peor ciego que el que no quiere ver, ¿no? O sea, definitivamente es clara la estrategia. Nos está igual de histriónico que también Alito siempre ha sido histriónico. Vean cómo salen en las cámaras. ¡No! ¡A mí! Pero yo, heroicamente, voy a defender porque a mí nadie me va a perseguir y me van a meter. Lo que no sabe es que el peor balazo en el pie que se podría dar la 4T, lo siento, pero lo tengo que decir, es encerrar a esta mujer. Porque lo que ellos en juntas que me han platicado, no voy a decir quiénes, están elucubrando es generar el fenómeno Andrés Manuel López Obrador, versión 2.0 2026. Y ahora a ella salir y decir, me quieren entambar, me quieren esto, me quieren perseguir, me quieren el otro, me quieren aquello, para tratar de posicionarse. Yo sugiero que fue la estrategia que en su

0: momento quería realmente sí hacer, que no podemos ponerlo en comparativa, ¿verdad? Andrés Manuel lo querían meter ahí y hacer el desafuero y meter al bote por una calle, y aquí la señora tiene otro tipo de investigaciones que digo que tendrán que seguir su curso, pero bueno, no está, pero para compararse, la incursión de agencias extranjeras y personal extranjero en un injerencismo en nuestro territorio en Chihuahua. No se sabe si lo sabía, no se sabe si no lo sabía aún, pero no podemos comparar. No hay comparativa, injerencismo gravísimo en nuestro país que se dio, no sabemos si a su conocimiento o no a su conocimiento, pero se dio, es un hecho que se dio en su estado versus el cierre de una calle, ¿verdad? Pero vuelve a ser el 2.0. Entonces, yo creo que van a tener que manejar muy bien en el tema de las autoridades y que todo se haga bajo proceso y procedimiento, apegadísimo, no pensando en que es oposición, apegadísimo a la ley y, a final de cuentas, que salga lo que tenga que salir. Pero no debemos de caer en lo que ellos mismos nos están tratando de meter en ese hoyo de que les cuadre el discurso de persecución, de esto, del otro, para hacerla una mártir. Cuidado. Yo desde aquí solamente les digo, cuidado. Manéjense con cuidado. Obviamente sería una omisión dejarlo de investigar. ¿Por qué? Porque si a final de cuentas no se descubre qué sucedió ahí, podría estarnos pasando en lo que yo estoy hablando aquí, en muchas partes del país, injerencismo sin nuestro conocimiento, de agencias, de personas, personajes, de financiamiento que sabemos que existe, es algo que cada vez va a ser más fuerte y para el 2027 va a ser fuertísimo la parte del financiamiento, obviamente previo a las elecciones, desde 6-8 meses antes va a empezar a rodar el dinero y luego para el 2030. Entonces, bueno, digo, váyanse preparando todo, pero el prepararse no significa ni revelar tu estrategia ni cometer errores de que te gane el estómago. Hay que tener la cabeza fría. El estómago no puede ganarte. Recuerden, esto y esto se ocupó para algo. El estómago tiene otras funciones, no es para decisiones. Así que dejen a su estómago fuera de las funciones de las decisiones. Aquí y acá conectado para tener un buen equilibrio. Eso es importantísimo, sí. Porque estamos en medio de la provocación y por muchos flancos. Entonces, si te están provocando, lo peor que tú puedes hacer es morder el anzuelo. No lo muerdes, ni internacionalmente, ni nacionalmente, ni opositoramente, ni hasta en las propias filas, que también va a empezar a haber provocaciones en las filas internas, porque va a pasar, porque hay grupitos.
1: Lo estamos viendo ya.
0: Claro, y cada vez va a ser más agudo.
1: Ahora, justamente, exacto, estoy coincido, las provocaciones ahí están, y no estamos diciendo que no se investigue, ni mucho menos.
0: No.
1: Tiene que investigarse porque lo platicamos también al principio. Si aquí no se da un mensaje claro, evidentemente hay muchas cosas que pueden pasar. Pero porque sí hay que tener mucho cuidado en las formas. Exacto. Pero hay que tener mucho cuidado en las formas para no darles el pretexto para que hagan lo que ya están haciendo, que de por sí ya lo agarraron político.
0: Exactamente, son las formas. El fondo está claro, no podemos permitir injerencismo. Sucedió, es un hecho, nos dimos cuenta. Posiblemente nunca nos hubiésemos dado cuenta y has venido, como siempre he dicho, sucediendo desde décadas y décadas y décadas, y les puse el ejemplo de la Bastida, desde cuando hay injerencismo acá. Pero si no hubieran fallecido, que en paz descanse, estas personas, no estaríamos en este tema. Entonces, ella no puede poner sobre la mesa que es persecución política, porque todo este asunto se da derivado de la pérdida accidental de la vida de dos personas que estaban pidiendo, según ella, aventón de la agencia esta del país vecino, lo cual es una cosa que es ridícula, y bueno, después resultó que no eran dos, que eran cuatro, etc, etc, etc. Pero a final de cuentas, no puede ser una persecución, porque ni modo de que el régimen actual de gobierno tenga una bola mágica y diga, ah, ahorita se van a accidentar unas personas y entonces de ahí voy yo a hacer persecución política. No, pues eso sucedió, fueron circunstancias que nos abrieron los ojos y nos confirmaron lo que por muchas décadas y años hemos dicho desde nuestras trincheras, muchos de los comunicadores, de que hay todo un aparato de injerencismo en nuestro país por parte de las agencias del país vecino y por par, y yo advertí antes de que entrara el funcionario del país vecino aquí a la embajada qué iba a suceder. Así que por eso les digo, ni se vengan con sorpresas, ni digan que no se les avisó, ni digan que no se les advirtió. Se les dijo hasta las implicaciones que tenía aceptar a un personaje así. Sí o no, Memes, se dijo previamente a todo.
1: Desde este espacio se dijo y se le recomendó al Senado,
0: claro,
1: que no lo aceptara.
0: Entonces, que conste, que conste que aquí no hay ceguera de taller. Aquí no ha habido ceguera de taller. Se les ha tratado de adelantar con el fin de que tengan una estrategia de prevención y no los agarre con los dedos en la puerta, como nos ha venido agarrando por ciertas decisiones que se tienen que tomar con firmeza. No estoy hablando de rudeza innecesaria, al contrario, hablo de cabeza fría, pero la firmeza dista mucho de la rudeza. La firmeza es estrategia, sabes para dónde vas. La rudeza es torpeza. Nada más.
1: Ahora, ya que estamos hablando de esto, me parece importante tocar el tema de esta última encuesta que presenta Encol, que es una encuesta que ha dado mucho de qué hablar. Exacto, la voy a poner
0: o
1: aquí.
0: O la otra donde dicen que hay, que ha bajado mucho la percepción. Es que hay dos. Hay dos.
1: Esta es la de hoy. Okay, que okay. La aprobación de la presidenta Claudia Sheinbaum. Okay. Baja 7 puntos, uh-huh. Pasa a 68%, y lo relacionan directamente con el caso de Rubén Rocha Moya, que esa habría sido la causa por la cual baja. ¿Cómo la ves?
0: Mira, yo te diría que finalmente sí es cierto que todos nos hemos visto impactados por este caso de los 10. Yo no llamaría de uno, porque como que de repente les gusta poner como el nombre de uno y estamos hablando de 10 personas que a final de cuentas fueron solicitadas por el país vecino. Entonces hablemos de 10. Yo creo que sí ha estado en la agenda, ha sido el tema principal. Se viene medio a veces peleando con este otro tema de esta señora Campos, pero yo sí creo que sí ha regido la agenda nacional el tema del señor Rocha y de los otros 9, ¿no? Porque no solamente, también el nombre del senador ha estado, lo pueden ver cuántas veces ha sido repetido en la agenda nacional desde que sucedió este tema de que fueron llamados. Entonces, yo sí creo que sí te pega, ¿no? A final de cuentas, ¿cómo no te va a pegar si son 10 personas que a final de cuentas están del lado de tu movimiento, ¿no? O sea, no lo puede, o sea, es algo que no puedes borrar. Y es imposible que al Vox Populi y a la audiencia, si les están repitiendo con machetito todos los días y cada 5 segundos este tema, y como la ultraderecha y la derecha tienen el control de muchos de los medios, vamos a decir, corporativos, sobre todo en la televisión, en la radio, que es tremendo el control que tiene, ¿no? Todavía es muy, muy fuerte el control en la radio, y bueno, también en la prensa escrita también se ve mucho el control, y posiblemente veo el equilibrio en la parte de plataformas, ¿no? YouTube y otras, donde sí se equilibra la discusión entre los que a final de cuentas no están impulsando un discurso completamente golpista de ultraderecha y de derecha versus los que no. Pero tenemos que ser claros que en los otros medios que acabo de mencionar, pues es 95% esta narrativa en un lado sincronizado, y que también he repetido que tienen que acelerar los procesos. ¿Por qué? Porque tiene, o sea, ahorita el gobierno de la presidenta tiene un gran compromiso y responsabilidad, y es transparentar punto por punto y paso por paso de cara a la nación qué va a suceder con estas 10 personas, quizás restando 2 que se fueron a entregar, ¿no? Habrá que ver cómo, qué tratamiento le dan a esos 2. Me supongo que también le abrirán el proceso, y podrá ser a la par del que tengan allá al haber sido entregar. ¿Por qué? Porque al final de cuentas también tienen que investigarlos, ¿no? O sea, no pueden decir a estos 2 ya no, no. O sea, investigo a los 10, voy informando paso a paso en las mañaneras y en todos los espacios que se pueda, cómo va cada proceso y de cada una de las dependencias que están involucradas en este proceso legal, para que se transparente, así como se hizo en Tequila en su momento con un presidente municipal que era de parte del movimiento, y que todo mundo tenga claro que aquí no se va a quedar nadie impune dentro de nuestra nación, sea del color de partido o cuello que sea, porque eso le va a dar la seguridad a la población de que en este gobierno y en los que sigan de la 4T de la transformación, no se va a permitir la impunidad, y con eso será el garante de que se terminen las extradiciones y se empiece un sistema de juicios y procedimientos completamente apegados a la ley en tiempo y forma, donde nadie deje abierta la puerta a la impunidad para no dar la puerta a la corrupción y a la colusión. Porque recuerden que la impunidad es la madre de la corrupción y la colusión. En un país donde no hay impunidad, se cierra la puerta a la corrupción y a la colusión, porque se sabe que hay consecuencias, y consecuencias graves, inmediatas, contundentes y firmes. Yo creo que eso es muy importante ahorita, enviar el mensaje sea cual sea, porque no estoy diciendo que con eso podrían hacer culpable a nadie sin el debido proceso, pero sí creo que tienen que ser muy transparentes en lenguaje coloquial, diariamente si se puede, o cada 2 o 3 días en las mañaneras, informar cómo va el proceso de todos y cada uno de estas 10 personas, aunque hayan 2 allá. Y lo mismo con el tema de la señora Campos, como lo han manejado. Y lo mismo con todos los que les falta por agarrar y no enviar para allá. Porque lo peor que pueden seguir haciendo es enviar para allá, porque están dándoles un pasaporte para curarse en salud, para proponerles acuerdos y arreglos de todo tipo a esos delincuentes después de todo el daño que han hecho, para curarlos en salud y para hasta decirles la narrativa que tendrían que repetir si quieren cumplirles el acuerdo. Y algo peor, como realmente lo que se busca no es erradicar el narcotráfico en el país vecino ni en este país por parte del país vecino, la intención es completa, es aprender la operación total de el narcotráfico, porque este señor mandatario vecino tiene en la mente que él da en su discurso que México está controlado por el narcotráfico, entonces él dice controlo el narcotráfico, opero el narcotráfico y controlo los países que tengan involucrados narcotráfico. Por eso está muy encima de Colombia, por eso está muy encima de México, por eso está muy encima de otros países a los cuales no ha logrado controlar como México, como Colombia, y a los cuales sí ha logrado controlar donde hay narcotráfico y donde está prendiendo la operación, como Ecuador, como El Salvador, como otros que está tratando de controlar, está intentando Bolivia también controlarlo. Bueno, en fin, yo creo que nos queda muy, muy claro cuál es la estrategia. Y la otra, blindar a todos sus funcionarios que durante todas estas décadas, funcionarios del país vecino, han estado involucrados a todos los niveles en el organigrama para lograr la operación del país vecino en cuanto a que se trasiegue, se almacene, se distribuya, se venda calle por calle y luego se cobre y entre al sistema financiero. Entonces, son muchas las aristas que les explico por las cuales el interés de llevarse a los delincuentes hacia allá, o a los presuntos delincuentes, o hasta fabricar delincuentes, por así convenir a sus intereses políticos electorales desde allá, los cuales los tienen muy claros. Ellos quieren eliminar completamente, en América primero y en todo el mundo si es posible, todo gobierno progresista o todo gobierno que tenga algún tinte de izquierda. Porque la ultraderecha para ellos es importantísimo que se instaure al 100% en América y en los demás países que se pueda. Por eso las injerencias en Alemania, en Australia, en Sudáfrica. No nada más estoy hablando de América. Por supuesto que quieren controlar América, porque aparte ya se dieron cuenta que el mundo y el tablero de ajedrez está cambiando hacia un tripolar, o a lo mejor vamos a decir que vaya a ser a lo mejor cuadripolar. Entonces están dividiendo los hemisferios y el control de los hemisferios, porque pues para que sea tripolar o cuadripolar, pues a final de cuentas tienes que dividirte el pastel del territorio del planeta, ¿no? incluido el espacio. Ya les he explicado en varias entrevistas cómo está la estrategia del espacio, que es delicadísimo. Luego a ver si nos aventamos un programa hablando puntualmente del espacio y cómo está interconectado hacia el control total global. Y quien controla el espacio va a controlar el mundo, porque lo controlas desde arriba, y desde arriba tienes toda la capacidad de acción a nivel desconexión de satélites, desconexión de sistema financiero, desconexión de electricidad, desconexión. O sea, es gravísimo, luego lo platicamos. Ese ya, pues es un tema muy largo que luego les doy la ponencia. Pero bueno, yo creo que está bastante claro hacia dónde van las cosas. Sí se tiene que tener una estrategia, tenemos que trabajar con acá y acá, porque definitivamente vienen duros los catorrazos. De aquí a 2027 y después de 2027 al 2030, le van a poner un estate quieto próximamente en las intermedias. Eso esperamos todos al mandatario vecino. Pero vienen cosas muy complicadas, tanto internamente que están interconectadas externamente. Sí. Tú recordarás que yo tengo 5 años mencionando, y apenas está saliendo a la luz ahorita, que hacían viajes varios personajes los fines de semana, y que no, y yo, acuérdate que hasta le pedí yo a en su momento al gobierno, les dije, yo les recomendaría, y eso fue hace como un año y medio en tu programa, que empiecen a registrar quienes salen del país, aunque sean vuelos privados. Lo dije, fui muy claro, ya más información no se les puede dar. Ahora sí que depende de ellos. Si quieren realmente saber las agendas de cómo nos están golpeando desde fuera, pues más vale que tengan un registro. El país tiene todo el derecho a registrar y tener una bitácora que llegue al escritorio de la presidencia, si es necesario, de ese tipo de operaciones, de quién sale y quién entra en vuelos privados y en qué juntas y qué, bueno, y también quién llega, y también quién llega, porque también se les cuelan muchos,
1: Ahora sí, Eddie, entrando en eso, que me parece importante porque estamos hablando de las interconexiones que existen, quiero primero preguntarte antes de la relación México-Estados Unidos, porque ya entró en una fase más importante relacionada con el tratado comercial. Acaba de salir de Palacio Nacional el secretario de Economía, Marcelo Ebrard, el canciller Roberto Velasco, y también empresarios de Estados Unidos que fueron con el embajador Ronald Johnson. Se habla de inversión, pero también se habla de seguridad. Vinieron la semana pasada personal de seguridad del gobierno de Estados Unidos, todavía falta que vengan más. Entonces, hay una interconexión, pero ¿cuáles deberían de ser las claves para que México entienda, ya entendiendo lo que nos has dicho y que lo llevas diciendo mucho tiempo, la buena relación sí, el límite sí, claro también, pero el control y el mejor acuerdo para México, obviamente?
0: Claro, porque tenemos, hay una palabra en inglés que se llama leverage. Y leverage, cuando lo tienes, es que tienes tú, a final de cuentas, una ventaja para negociar. Y lo que no están entendiendo muchos, y que es muy importante que se lea, es que es México tiene ese leverage, ventaja, de que el país vecino está peleado con el mundo entero en esta administración. Está peleado con China, porque con China las cosas no se han arreglado, y no se van a arreglar, mientras que a final de cuentas China no va a dejar de apoyar a Irán, y China no va a dejar de apoyar a quien quiera apoyar, porque pues a final de cuentas es una nación independiente y ellos toman las decisiones según como ven el tablero geopolítico, geoeconómico, geofinanciero y hasta geobélico en estos tiempos, y geosocial. Entonces no va a haber acuerdo. O sea, a final de cuentas Estados Unidos trató de desarmar a China, y yo siempre les dije que eso iba a ser imposible. Le trató de poner mega aranceles hasta el 200-300%. Bueno, todas las locuras que ha hecho este hombre desde que llegó, nada funcionó. En su visita no le fue bien. Toda la gente trató de vender que le fue bien y no le fue bien. Realmente ahorita está con la cola entre las patas el país vecino versus contra China. O sea, China es quien ya le dio a entender, yo tengo el control, y tengo el control de muchas cosas, económicamente, productivamente, a nivel comercio, a nivel bélico también, como se ha preparado con todo el armamento y todo, y toda la tecnología que ha desarrollado. Yo creo que lo que no estamos entendiendo es que el único que puede en estos momentos mantener como tablita flote al país vecino sí es México y se tiene que tomar en serio. Si hacen un análisis de la dependencia que tiene hoy el país vecino y que no puede de alguna manera, vamos a decir, reponer con otros países si tuviera un quiebre con nuestro país, un quiebre comercial, un quiebre económico, un quiebre de cualquier tipo que comprometiera eso, se meterían en un problema de abasto y les vendría un estallido social. O sea, no es cosa menor, aparte de que tenemos 40 millones de mexicanas y mexicanos allá, que tampoco es cosa menor. Te metes con México y se pone álgida la cosa y tienes una bronca en tu territorio. Y olvídate lo que vengas a hacer acá. O sea, imagínense, si en Irán, que no tienen a ningún, vamos a decir, masa crítica de iraníes viviendo en Estados Unidos, porque cuántos les gusta que son, que puedan vivir en Estados Unidos, han estado con esta bronca que no pueden y están amarrados de las manos, porque Irán también es muy respaldado por grandes potencias, imagínense México, que tiene 40 millones de mexicanas y mexicanos allá, si va a poder con nosotros cuando aparte depende económicamente, comercialmente, en abasto, y la cadena productiva depende completamente también de México. O sea, yo creo que es el momento de creértela, pero no porque te quieras ser soberbio, de creértela a base de un análisis con bisturí y muy puntual, y una operación estratégica quirúrgica de cuál es el valor de México en todas sus aristas y entornos y rubros en la relación con el país vecino y dejar de creer que siempre nos han querido vender de que México no es nada sin ellos. Claro que es una relación en la cual hay una codependencia, pero claro y puntualmente está que México es el amigo del mundo y sí tendría cómo contrarrestar y suprimir en un proceso el quiebre que pudiera haber con la nación vecina, y no digo que es en un día, pero la nación vecina no. Está peleada con Europa, está peleada con China, está peleado con, se quiere pelear con casi todos los países de América con los que no se le han agachado, está peleado con Rusia, no, tampoco la lleva bien, aunque haga aparentar que la lleva bien, por supuesto que Rusia tiene sus intereses. Entonces, díganme, ¿quién a final de cuentas puede contrarrestar en un momento álgido de negociación? Pues México, México es amigo del mundo, lo vuelvo a repetir, valga la redundancia, México es amigo de Brasil, México es amigo de América, México es amigo de Europa, México es amigo de Asia, nada más vean lo que se acaba de firmar con Europa. ¿Por qué vino? ¿Cuándo pensamos que íbamos a ver aquí? Fuera de como sea, tienen que aprender a separar, que no nos guste cómo han operado y han apoyado la Unión Europea para temas bélicos, con la que venga Úrsula aquí, junto con toda la comitiva, a negociar y a decir, ahora la apuesta es México. ¿Qué no se dan cuenta que las señales del mundo al todo el tiempo venir aquí a México y ya no querer hablar casi con el país vecino, están tratando de decir, la clave es México? Hasta China sabe que la clave es México. Por eso yo también les adelanté la vez pasada, si se pusieran hipotéticamente las cosas duras de que quisiera una invasión, que yo lo descarto completamente por lo mismo de leverage y ventaja que tiene México y que Estados Unidos está consciente que tiene que tener una buena relación y que no puede estirar demasiado la liga porque se le puede reventar. Yo les firmo y les apuesto, cualquier cosa que se fuera delicada, inmediatamente tendríamos el apoyo de China y de Rusia y de otros países. No estamos solos. Y hoy también la tecnología bélica cambió. Hoy no necesitamos para armarnos, y sí lo quiero dejar muy claro, y este es un mensaje que va implícito, hoy México no necesita ni largos tiempos para armarse hasta los dientes, ni demasiado dinero, porque con la tecnología y los drones que se están fabricando en el mundo, te puedes hacer de un gran armamento de defensa por mucho menos cantidad de dinero la que se imaginan y en mucho menos tiempo de lo que se imaginan. Se los dejo de tarea. Porque también los sistemas de inteligencia han avanzado. Entonces, claro que no estamos solos, ¿eh? Tampoco, porque hay muchos intereses en este país. Intereses que no son nada más los de la nación vecina. Entonces, yo le recomendaría también a la nación vecina y a la nuestra, aprenda a saber hasta dónde pueden estirar la liga, y en la nuestra eso va para allá. Y para acá, aprenda que tenemos un leverage y una ventaja en muchos rubros que acabo de poner sobre la mesa, no solo en uno, para que entonces digamos, aquí no, esto no cedemos, esto tampoco y esto tampoco. Y no quieres, entonces no. Ahora, yo les hago otra pregunta, porque yo también lo he puesto en mis análisis que hago en las madrugadas y digo, a ver, a mí siempre que viene algún asunto, me gusta poner tres escenarios. No me gusta poner un escenario. Escenario A, todo fluye, nos ponemos de acuerdo, púmbalo, ¿no? Escenario B, escenario C. El escenario C es no nos ponemos de acuerdo. Estoy diciendo que lo veo imposible, ¿eh? Nada más es como para tener tres escenarios. No nos ponemos de acuerdo y pareciera que se va a romper el tratado. Obviamente, yo les puedo decir que el 99% eso no va a pasar, por lo que acabo de explicar. ¿Ok? Por la codependencia y por todo lo demás. Pero que llegase a suceder, ¿qué creen? Que el país vecino, de la noche a la mañana, porque el cabeza de naranja dijera, no se firma nada, dejaría de comer, dejaría de consumir, dejaría de necesitar, las cadenas productivas dejarían de necesitar, todo seguiría necesitándose. Lo único que generaría el cabeza de naranja es un problema inflacionario bestial en su nación y por supuesto también en una parte en la nuestra, porque hay que ser honestos. Pero de que se frenaran o se cerrara la demanda del abasto en los dos países y en el mundo, pues eso no va a suceder. La gente va a necesitar consumir y va a seguir consumiendo. O no le queda de otra. Claro, generaría un problema inflacionario, un problema de presión, un problema. Pero eso no significaría que dejaríamos de vender y dejaríamos de producir, ni tampoco significa que allá dejarían de vender y dejarían de producir hacia nuestro país. Porque no se puede, no puedes romper eso. Puedes romper un tratado y encarecer todo, pero no puedes romper la codependencia de la demanda de abasto que se tiene. No puedes. Por eso es que también es importante integrar a Canadá, aunque no les guste. Porque es un tratado de tres y es una cadena productiva de tres y es una cadena de insumos de tres y una cadena de demanda de abasto de tres. Unos en mayor medida, otros en menor medida. Entonces, hay que también pensar eso antes de no vamos a doblar las manitas, no tenemos por qué doblar las manitas. Para acabar pronto, no tenemos por qué doblar las manitas. Sí tenemos, ahora sí que el cabeza naranja siempre le gusta decir en inglés, they don't have the cards, you don't have the cards. Yo les puedo decir, México sí tiene las cartas, vamos a hablar si estuviéramos jugando cartas, ¿no? Póker. México sí tiene las cartas, o sea, sí tiene sus ases bajo la manga. ¿Ok? Para acabar pronto, para decirlo en español, porque a veces se tienen que hablar cosas en inglés porque él habla en inglés, ¿no? Entonces lo traducimos, hacemos la traducción. Pero México sí las tiene y eso es importante. Ahora, no lo está inventando Eddie. Les acabo de dar una tonelada de argumentos. ¿Cuáles son nuestras cartas? ¿Y cuál es el peor Eddie. Escenario y que no sería, y que a final de cuentas al que acabaría abrochándose sería la nación vecina? Imagínate en medio de las intermedias una inflación al 50%. Porque eso pasaría. Si se rompe el tratado, olvídate. La inflación allá sí ya. Lo que estoy diciendo que 99% que con todo y sus estires y aflojes, todo lo álgido, todas las amenazas, todo lo que nos van a querer poner contra la pared y nosotros tenemos que ser inteligentes para saber revirar y contestar con cabeza fría pero con estrategia, 99% que se va a acabar solucionando el tema.
1: Hace no mucho dijiste, y lo habíamos platicado acá, cuál era la estrategia del gobierno de Estados Unidos, y nos vamos acercando cada vez más a las intermedias, de generar estas condiciones de estrés para conforme a las intermedias empezar a despresurizar, pues dando dinero, los cheques, cosa que ya empezó a hacer. ¿Crees que esa estrategia, bajo las condiciones en las que está el mundo en general, y bajo las cartas que pueda jugar también México para lo que nos toque a nosotros, le ayude al vecino de cabeza de naranja a lograr sus objetivos o vemos un escenario complicado?
0: ¿Te acuerdas que te dije que la peor decisión que yo creo que él había tomado en su vida, el cabeza de naranja, había sido la guerra de Irán?
1: Sí.
0: Sí, ¿me entiendes por qué? Porque fue una decisión de darse no un balazo en el pie, se dio todos los balazos en los pies. ¿Por qué? Porque él mismo generó este caos inflacionario, caos de crisis de combustibles, caos de encarecimiento de gasolinas allá, en medio de un periodo donde lo que él tenía es que dar los mejores resultados, tener contenta a la población para salvar las intermedias. a él lo que le urge es terminar esa guerra. Así tenga que dar las nachas a Irán. Irán sabe perfectamente bien, y por eso se ríe de él y se burla de él en su cara de la manera más grotesca ya que podemos ver. Sí, aparte del daño que le hicieron de haberles matado a su líder supremo, porque eso no lo podemos borrar, y de haber iniciado todo este caos cuando no había la necesidad. Hoy le urge a él terminar eso, porque de la única manera en la que podría darle un alivio, estoy diciendo un alivio, no un garante para ganarlas, un alivio, un respiro a su población, es que la gasolina volviese a su precio antes de la guerra, los precios bajaran, la inflación no estuviera en lo más alto desde 2000, creo que la trae lo más alto desde 2022 o 2023, creo que 2023. Si no hace eso y no termina esa guerra, está condenado a perder las intermedias. Y que con todo y que la termine, como ya están tan cerca, porque acuérdense que ya empieza la votación por correo. Yo ya tengo en el X, si se meten a mi cuenta, gente que vive allá, que me pone abiertamente, a mí ya me llegaron mis de estas por correo, ya empezó esto, porque las votaciones son en noviembre, bueno, las elecciones. Entonces, ya no tiene mucho margen de movimiento. Si no termina esto rápido, si no manda lana, si no baja la inflación, si no baja los precios de la gasolina y los combustibles y los energéticos, el cuate está metido en un problemón. Y entonces habrá que ver si no dice que hubo fraude en las elecciones y las quiere invalidar. Porque yo creo que como van las cosas, ya no es de no hacerlas. A lo mejor ya está elucubrando cómo decir que es fraude.
1: Estoy de acuerdo contigo. Si frenarlas ya no es una opción, entonces va a decir que es un fraude, como pues lo sí. Hizo en el proceso electoral pasado.
0: Pues sí, tenemos que pensar con su mente maquiavélica. No podemos pensar con la nuestra decente y transparente y hacer las cosas conforme al deber ser. Ya vimos cómo actúa este señor. ¿Cuántas veces ha salido que yo me he burlado, como con los aranceles? ¿Cuántas veces me burlé de que los iba a quitar? ¿Y cuántas veces me burlé de que no iba a terminar la guerra con Irán? ¿Cuántas? Que hasta lo decían, bueno, hay un español que habla de temas financieros, que hasta le puse en abril, deja de estar manipulando. ¿Cómo puede ser posible que tú estés repitiendo esto siendo un comunicador global? Claro que no van a arreglar nada en abril, no va a haber paz, ahí se quedó en el X, y dicho y hecho se cumplió. Entonces, ¿por qué? Porque Irán, en el fondo, sí está consciente que le conviene que no haya paz ya ahorita, porque si Irán consigue que no haya paz y que siga la guerra, Irán sabe que automáticamente está condenando a que pierda las intermedias el cabeza de naranja. Entonces, Irán se está frotando las manos después de todo lo que le hicieron, de decir, a mí me conviene que haya esta crisis ahorita que tú mismo generaste, pero ahorita a mí me conviene porque ¿cómo te debilito para que me dejes de bullear y fregar? Pues pierde las intermedias. ¿Cómo pierde las intermedias en una ecuación, los que entendemos este tema de geopolítica? Pues al contrario, hasta hago que se ponga estos últimos meses peor la guerra, que el petróleo se vaya a 150, 200, si se puede, porque entre peor sea, peor le va a este cuate en las elecciones. ¿Y cómo lo debilita? Si a Irán le interesa debilitar a la cabeza de naranja, fuera de debilitar al país. Él quiere debilitar ese régimen. Pues obviamente metiéndolo en una supercrisis de inflación, de combustibles, de energéticos, de esto y al mundo. Y entonces, pues al final de cuentas termina siendo el apestado de cabeza de naranja ante el mundo y entre su población, porque generó todo este caos. Y pues, ¿qué intermedias va a ganar?
1: ¿Qué país se va a quedar?
0: Y su gente. Y su gente, que es la que vota, va a decir, vete a la, ya saben dónde. Perdón.
1: No, pero sí. Y quiero regresar un poco a un tema nacional e internacional, Miedi, para ir dándole conclusión a este segmento. Se presentaron dos iniciativas, y me parece importante porque tiene que ver con lo que ya has platicado. La primera tiene que ver con una iniciativa en materia de injerencia extranjera en elecciones, para frenar la injerencia extranjera en elecciones. Y la segunda, para evitar que los bots del extranjero, que tienen cuentas en la India, participen dentro de conversaciones electorales, que la veo un poco complicada, y que se pueda limitar un poco esa participación artificial con financiamiento que pueda alterar las elecciones. ¿Ves que estas iniciativas pudieran ayudar a tener elecciones menos, con una mano menos extranjera?
0: La iniciativa es buena, pero la veo incontrolable e inoperable al tema de que no hay forma de controlar estas agencias globales que los conocemos, sabemos perfectamente bien cuánto dinero, cuánto poder económico, financiero, político hay en esas agencias que se dedican a meter narrativas y que son capaces hasta de que un pueblo esté tranquilo y de levantarlo. A ver, yo quiero que no se les olvide lo que pasó en Irán como primera estrategia del país vecino antes de hacer esta guerra. Primero, hizo todo un boicot interno, se levantó el país, la misma población, y se generó una crisis donde hubo muchos decesos. No sé si lo recuerdan.
1: Sí, sí, sí.
0: ¿Y para qué era eso? Porque lo que buscaban era derrocar al régimen desde dentro. Uh-huh. A ver cómo lo lograron en un país como Irán. O sea, es incontrolable, incontrolable que en esta era digital y con tantos intereses multipolares en ciertas naciones a nivel de intereses electorales y políticos y financieros y económicos y comerciales, tú puedas controlar que no vaya a haber injerencia económica, financiera y digital en tu país para golpear. Si lo que estamos viendo ahorita, a ver, ¿de dónde sale todo el tema de narcopresidenta, narcopresidente, narcopresidente? Todo está controlado, todas las narrativas están controladas. Es todo un nado sincronizado. Miren, ya dije, qué bueno que algún día me voy de este mundo y se van a quedar revelados cualquier cantidad de secretos, porque no se los imaginan. O sea, no se los imaginan. ¿Cómo este mundo nos los venden funcional y es lo más disfuncional que se puedan imaginar? A los que ven sentados, aliados, con los distintos mandatarios y mandatarias del mundo, son sus peores enemigos y enemigas. No tienen idea, no saben lo que pasa tras bambalinas una vez que se van. O sea, es de miedo lo que yo vi, bueno, no quiero decir, es horrible. Verdaderamente es un caos, va a ser incontrolable e inoperable. Muy buena iniciativa, pero les adelanto, incontrolable e inoperable. Y si me preguntan, bueno, Eddie, pero si se detecta que está pasando todo esto, pues no te la puedes pasar anulando elecciones tampoco. ¿Por qué? Porque entonces te acusarían de dictador, de opresor, de quererte quedar, de no haber democracia. O sea, no está fácil operar y controlar esta iniciativa porque de las dos maneras truena. Uno, porque no puedes controlarlo, pero al mismo tiempo, dos, porque si lo detectas que va a suceder, si te la vives anulando elecciones, te conviertes en un dictador y les cumples la narrativa que quieren vender ellos, porque ellos ahorita están vendiendo eso, la oposición, la ultraderecha y la derecha. No, esta es la entrada a una dictadura. Con esto lo que van a hacer es cada vez que no les parezca una elección la van a cancelar. No, lo que sucede es que siempre va a haber injerencia. Lo vimos con Elon. Elon no se fue a meter a las de Alemania, no se fue a meter a las de Sudáfrica, no se fue a meter a las de Australia. Digo, sin éxito, pero se fue a meter. Dense cuenta, esto sucede globalmente. ¿Cómo lo vas a controlar en México? Puedes poner candados para intentar disminuir el impacto y disminuir la operatividad, pero no lo vas a lograr. Y del otro lado no te la puedes pasar cancelando elecciones porque entonces te metes en un brete hasta internacional. Porque, pues, ¿qué dirían? Imagínate, todos los que invierten dirían, no, pues yo no invierto, cancelan todas las elecciones por cualquier pretexto. Lo veo inoperante e incontrolable. Gran iniciativa, ojalá y en el mundo se pudiese hacer, pero no le veo la viabilidad. Claro, va a poner un candado y va a poner un cuidado, ¿eh? Vamos a estar supervisando, pero no le veo como ni de un lado ni de otro. Ya lo expliqué de los dos lados porque lo veo inoperante e incontrolable.
1: Estoy de acuerdo, lo veo complicado en la ejecución. En la ejecución, pues.
0: A ver, te voy a poner un ejemplo súper inteligente que ojalá y se lo memorice toda la audiencia, para que veas cómo vivimos de discursos baratos. Todo mundo sale con discursos, hasta en Davos, de vamos a poner en ciertos países ya el impuesto a las grandes fortunas. Yo se los digo, mundo entero, planeta entero, se los digo desde aquí. Dejen de andar vendiendo mierda disfrazada de chocolate. De la única manera en la que en este mundo va a funcionar el impuesto a las grandes fortunas, es si se toma una decisión global, donde en todos los países se dé este impuesto, porque de lo contrario, lo único que pasa es que si lo ponen unos y no lo ponen otros, y esto porque en México se está discutiendo, ¿qué pasa? Se llevan todo el capital a otro país donde no lo tengan. Ya le pasó a Francia cuando subió todo su tema de tributario, automáticamente se fueron. Bueno, me acuerdo que hasta creo que, no sé si fue, supuestamente creo que fue Gerard Depardieu, que hasta fue público, cómo agarró y se mudó y se fue y se llevó toda su fortuna a otro país, porque pues ya no le convenía ahí. Entonces, lo que propongo es, si van a estar en sus foros económicos de Davos, si van a tomar una decisión de impuesto a las grandes fortunas, tiene que ser aplicable globalmente. Ni un país puede quedar excluido, porque el país que quedase excluido es al país a donde se va a ir, o países, toda la fortuna. Y entonces vamos a hacer un mundo aún más desigual y aún poniendo en riesgo a más países de perder sus inversiones. Entonces, o lo hacen global, no lo pueden hacer local, porque se les va a tronar el asunto. Entonces, para que, cuidado, esas ideas que de repente salen por ahí y que escucho de hasta grandes filósofos modernos y letrados modernos, letrados modernos, que se les hace fácil a veces sacar las ideas chaqueteras y pensar que las puedes poner en tu país sin pensar qué va a ser el plan B de a quien le estés poniendo eso. Entonces, o es global o no es. Sí, me explico por qué, ¿verdad?
1: Sí. O sea, es un asunto global. No es solo que le toque solamente a uno.
0: Se lo llevan a otro lado. Ahí están. ¿Sí? Se lo llevan a otro lado y en vez de ayudar a tu país, lo perjudicas. O sea, imagínate que de repente lo pones en tu país y se te van todas las fortunas, se te van las inversiones, se te va toda la lana en otro lugar donde no les cobran. Friegas a los países que lo pusieron. Entonces, por eso digo, si realmente les interesa el mundo y quieren dejar de disfrazar al mundo de mierda, disfrazada de chocolate, empiecen a dar ponencias, iniciativas que hagan sentido y que tengan viabilidad. No estén queriendo vender ideas que no son realmente materialmente posibles, porque en vez de beneficiar, perjudicarías justamente esos países que están amolados y están buscando cobrar un poco más para equilibrar y tener una mejor repartición de la riqueza. Sería todo lo contrario, los acabarías encuerando económicamente, porque se les vendría una fuga de capitales tremendo si lo haces. Entonces, o lo hacen mundial o vayan pensando en otra estrategia, porque si lo hacen por país, eso no funciona. No funciona. Ya dije el ejemplo del por qué. No nada más lo está diciendo el mismo, les estoy explicando por qué no funcionaría.
1: Estoy de acuerdo contigo. Vamos a ver qué es lo que pasa con esas iniciativas, porque sí parecen un curita en medio de un problema global, más bien.
0: No, y te puede generar un problema en vez de una solución. Ojo.
1: Esto quieren tapar un hoyo, pero abren uno más grande.
0: Hay iniciativas que terminan en el mundo entero, generando un problema en vez de una solución. Ejemplo, la guerra de Irán. Según él, quería generar una solución y quitar las de estas nucleares. Según estoy diciendo, ¿qué le generó? El peor problema. Por eso te dije, él se balació en todos los pies y a su nación en el momento en el haber atacado Irán. Porque dime quién ha sido el más perjudicado inflacionariamente en los bolsillos de la gente que menos tiene y la clase media, en los combustibles. Ha sido el país vecino, entre otros daños colaterales, pero ha sido el país vecino. Entonces, cuidado con las decisiones, porque a veces hay asesores y hay gente que sí viene muy catrín, pero tienen ideas muy ruin. O sea, no, asesores bien vestidos, con grandes nombres, pónganse gente que piense, que les ponga todo sobre la mesa, que les ponga los pros y los contras, que les dé los alcances, no nada más estar inventando hilos negros cuando ya muchos están inventados, o querer salir como el Einstein y terminas siendo el más tonto, como le está pasando ahorita. Él mismo se balació hasta sus intermedias.
1: Y así hay varios.
0: Entonces yo lo que digo, cuidado, analicen bien, júntense con buenos asesores, con gente que esté apasionada por realmente ayudarles, no por gente que les cobra una millonada y que nada más está haciendo un negocio y después, cuando ya los hunde, los abandona y se va con toda la lana que les cobró. ya piénsenle más y también tengan cuidado, y esto siempre lo he dicho, no es de hoy, y tú lo sabes y lo sabe la audiencia, tengan cuidado las mandatarias y mandatarios del mundo a quién sientan en su mesa, quiénes son en sus disque que ahora cuates de piquetes de ombligo, cuando ustedes mismos saben que no lo son. Por favor, ahí solamente hay intereses económicos y muchas veces les están recomendando cosas para que ellos saquen una tajada y ustedes empinen. Y yo lo veo desde la barrera, los toros de la barrera, y digo, Dios mío, no puedo creer. O sea, de veras, a veces me quiero tapar los ojos porque digo, no puedo creer. O sea, estás sentando a la cena a tu enemigo, a que te ponga veneno en la comida.
1: Y así lo vemos varios, Miedi, así lo vemos varios. Pero qué bueno que existen programas como este donde podemos despertar y abrir ojos y conciencia también para que las personas lo analicemos y lo veamos con argumentos y no nada más desde la emoción, pues.
0: Les pongo el mejor argumento, el tío, el famoso tío, ¿ok?
1: Ese.
0: Ok, sabemos, el tío mexicano.
1: ¿Quién? Sí.
0: Ese tío se le sentó en la mesa a Andrés Manuel López Obrador, lo aduló, le abrió las puertas de su empresa de televisión, etc. Lo convirtió hasta en su asesor, lo sentó, lo tuvo cerca. ¿Todo eso por qué lo hacía? ¿Ustedes creen que el tío amaba a López Obrador? El tío estaba buscando su interés económico. Mientras vio esa oportunidad, dijo, ya va a llegar a la grande, lo ayudo, me van a dar todo a mí. En el momento en que vio que nada de eso sucedió, ahí le vino la estocada que siempre tuvo para él, solo la disfrazó por un interés. Entonces yo, por favor, sí pido a los mandatarios del mundo y mandatarias, ya pónganse las pilas, caray. Nadie está sentado con ustedes por su linda cara, nadie está sentado ahí por quererlos ayudar, nadie está sentado, cada quien tiene sus intereses y así funciona el mundo, por eso he dicho que el mundo es disfuncional, ya grábenselo, nos los venden funcional y es lo más disfuncional de esta tierra. Disfuncional, en la que le analicen, hasta si quieren, hoy en día, hasta en las relaciones de pareja y personales. Disfuncional.
1: Todo hay un interés.
0: Disfuncional. Es a ver qué tomo, qué daca, que esto, que el otro, te hago ghosting, te hago love bombing, te hago, digo, ya me estoy metiendo en otras cosas, pero así está funcionando la humanidad. Es un problema psicosocial que permea a todos los rubros de nuestra vida. Y si no lo entiendes, vas a sufrir mucho en este mundo, en tu miscelánea, en tu campo de agricultura, en tu posición de maestra o maestro, o en tu posición de mandatario o mandatario, o donde quieras. Si no estás consciente de en qué mundo estás viviendo y cómo está mal funcionando. Eso es todo lo que a mí, en los años que me queden de vida, o meses, o lo que sea, solo me resta decirles. Pónganse las pilas, despierten, ya no se duerman, dejen de romantizarlo todo, porque todo lo romantizan y por eso luego ahí van y terminan perdiendo y terminan abusando de ustedes, porque todo lo romantizan. Ay, sí me quiere, viene aquí, nos quiere ayudar, ya está, hizo un grupo de gente que nos va a ver. Por favor, el que te quiere ayudar, te ayuda. Mira, no voy a alargar más esta entrevista, quiero mandar un pésame a Ricardo Sevilla, le mando un abrazo. Es un compañero periodista, falleció su papá. Aprovecho para mandarle desde aquí el pésame y esto lo traigo a colación porque tuvimos que cancelar la entrevista. Ahí con él voy a hablar de todo lo que sigue y es muy fuerte porque entonces les voy a explicar a qué grado es que llegan todas este tipo de cosas en el mundo entero y cómo terminan perjudicando. Pero aparte les voy a explicar en esa entrevista con argumentos y sustento cómo es que si realmente esas personas que dicen que quieren ayudar a los países, al mundo, a los mandatarios, mandatarias, cuadraría y cacharía el audio con el video si realmente los viéramos haciendo algo en particular, que lo traigo aquí en la mente y que se los voy a exponer ahí y van a decir, sí, cierto, tiene razón. O sea, es mierda disfrazada de chocolate, no quieren ayudar a nadie. Si hubieran querido ayudar, ya hubieran hecho esto, que sí está en su poder, de esos que van y se sientan ahí con el poder, y que no lo han hecho, porque no les interesa. A ellos nada más les interesa engordar más sus carteras, hacerse más ricos, adular a quien les conviene adular, y cuando no les dan los contratos, después meterles la estaca y la daga. Y ya deberíamos de aprender de la historia del tío. La historia del tío es el mejor ejemplo de lo que yo he venido advirtiendo todo este tiempo. Entonces, cada quien sabe a quién sienta en su mesa. Los puede sentar, pero nada más no te vayas con la fantasía y la venda de pensar, ay, me quieren ayudar, sí quieren a mi régimen, sí quieren a mi movimiento, sí quieren, si realmente sí quieren hacer algo por este país, ay, por favor, de verdad, en fin.
1: Despierten, me quedo con esa, mi Eddie. Nos vemos el próximo miércoles con más reflexiones y mucha más información. Como siempre, un gusto y un placer tenerte en este espacio.
0: Les mando muchos abrazos y acuérdense, menos discursos y más acciones, más territorio y menos escritorio. Ahí es donde se ve la voluntad de acción y los resultados, no en los discursos y en los escritorios, en el territorio y en las acciones contundentes que finalmente se traducen en resultados palpables que los puede sentir las poblaciones por bienestar. Eso es, ese es el mejor mensaje que les puedo dar cuando están tratando de apoyar a alguien que está haciendo una gestión, para que sepan qué evaluación puedes hacer como población y no las encuestitas estas que muchas veces están pagadas también, ¿eh? Perdón. O sea, mejor que realmente la población, los que gobiernan para el pueblo, lo que más les interesa es irse al territorio y escuchar si estoy dando resultados o no los estoy dando o qué puedo dar. Por eso la presidenta tanto insiste, que eso me encanta, de que hasta regaña a la gente, en territorio, váyanse al territorio, dejen de estar en escritorio, aquí es en el territorio, el resultado, la gente está aquí en el territorio, no está en tu escritorio, la gente te está esperando, y eso me encanta de la presidenta, y siempre lo manda a decir, y me gusta que lo diga con los equipos, porque si el líder lo dice, se tiene que permear hacia todos los demás del equipo. Adiós, los amo.
1: Un beso, mi Eddie, nos vemos la próxima semana. Bye.

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1: Buenas noches, Radio La Nueva República agradece su preferencia y el habernos sintonizado. Les deseamos que descansen, terminamos nuestra transmisión.

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1: Muy buenos días a ti y a todo el público del noticiero en redes. Le acabo de poner mi manita para arriba. Más de 30 mil personas ahorita viendo esta transmisión. Y bueno, mira, quiero comenzar con un comentario central del día de hoy que tiene que ver con el reporte de seguridad que vimos ayer en la conferencia de prensa por la narrativa de la oposición. Tenemos a una oposición cínica que ya gobernaron, que ya los vimos gobernar y que son incapaces de presentar datos porque no los vimos, Jacobo, cuando ellos gobernaron. Y entonces sería muy importante, pues, que los del PRIAN nos presentaran sus datos. Así de sencillo, que nos presentaran datos como los que nosotros hemos visto, no nada más en este sexenio, sino desde el sexenio pasado. Entonces, de lo que se presentó ayer, quiero tomar algunas cosas, pero las quiero comentar. Algunas cosas. A ver, lo que se presentó ayer son los resultados hasta mayo de 2026. Bueno, a todos nos consta que en las mañaneras hemos visto dos veces al mes, cada 15 días, resultados precisos sobre la lucha por la seguridad pública. Bueno, sería tiempo ya que los del PRIAN nos mostraran qué resultados tuvieron. A ver, primero, y esto lo tenemos que dejar muy claro y se los tenemos que recordar, hoy justamente la presidencia ponía un ejemplo. Un joven que nació en el año 2000, pues tiene 26 años. Bueno, pues, pero ¿qué viviste? Aunque ella dijo en el 2006, tiene 20 años. Si nació en el 2000, tiene 26 años. ¿Qué pueden recordar de la época del espurio Felipe Calderón, alguien que nació en 2006, que es cuando se da el fraude electoral? Pues nació en el 2006 y cuando termina el espurio tenía 6 años de edad. Apenas iba a entrar a la primaria. No, pues no se acuerda. Así de sencillo. Pero este tipo de gráficas se las tenemos que zorrajar en la jeta a la gente del PRIAN, a gente como Margarita Zavala o a gente como Vandalito Moreno. A ver, solo para tomar la cuestión de Calderón. Podemos ver que cuando Calderón llega en 2007, que toma posesión a finales de 2007, el promedio diario de homicidios dolosos era 24. Pero vean al 2008, para el 2009 ya se había duplicado. Ya el doble de 24 son 48 y ya iba en 54. Para 2010 ya casi era el triple. Vamos a redondear 24 a 25, multiplicamos por 3, 75. Que eso fue en 2011. Y se va Felipe Calderón y estos son los resultados de la seguridad con el PAN. Toman un país con una tasa de 24 y la dejan en 75, tres veces más alta. Que nos expliquen las y los panistas por qué fueron tan chafas en la seguridad. Es una variación de 148%. Luego entra Peña Nieto. Disminuye un poquito, pero disminuye a partir de 70.9, no de 24.3. Y comienza a aumentar Peña Nieto, que sigue la misma estrategia del PAN, pues es el PRIAN, y prácticamente la duplica. Porque pasa en 2014 de 54 a 100.5 en 2018. Casi el doble. Eso nos lo debe de explicar también Vandalito Moreno. Porque

0: Si ahora vemos en los dos sexenios de una supuesta guerra al narco, supuesta guerra al narco, la tasa pasó de 24 a 100. Cinco veces más. Cinco veces más. Y el problema es que dejan la vara muy alta. Dejan un país con una penetración de grupos de la delincuencia organizada que se la debemos al PRIAN. Así de sencillo, al PRIAN. Ajá. Y bueno, ¿qué pasa con Andrés Manuel López Obrador? Sí, pues dejan una tasa altísima de 100. En lo que se hacen los cambios, la Guardia Nacional, les recuerdo que el PRIAN dejó una policía federal penetrada por grupos de la delincuencia organizada, encabezadas por García Luna y toda su cúpula. Se tenía que reformar esa policía. Viene el proceso de la Guardia Nacional, se mantiene la tasa y, muy importante, no aumentan. No aumentan, porque si ustedes ven, la tendencia de aumento con Felipe Calderón era el triple y con Peña Nieto el doble. Con esa tendencia, con Andrés Manuel López Obrador, si hubiera seguido gobernando el PRIAN, pudiéramos estar en tasas, si nos vamos al doble, de 200 homicidios dolosos diarios. Y si nos vamos al triple, 300. Si nos vamos a un término medio, 250. ¿Eso fue en las cuentas que entregó Andrés Manuel López Obrador? No. Se logró reducir en 2023 a 88 y a 2024, 91. Pero ya se sentaron las bases con la Guardia Nacional y con la depuración de los cuerpos de seguridad infiltrados en los gobiernos del PRIAN. Así que hubo una reducción cercana al 10%. De 100 bajó a 92. Vamos a reducirle a 92, que es lo que toma la presidenta Claudia Sheinbaum. Y en el primer año viene una reducción del 64.1 y la preliminar a 2026, que ya va del orden del 51. Pero nos quedamos con la del 64. Se redujo ya en el primer año de la presidenta a niveles de 2016, incluso inferiores de 2016, inferiores a 3 años de Felipe Calderón, 2010, 2011, 2012. Esto la gente joven lo tiene que saber. El aumento de la violencia por homicidio doloso en México se da en los sexenios de Felipe Calderón del PAN y de Enrique Peña Nieto del PRI. Justamente hoy lo que decía la presidenta, una gente babosa como Ciro Gómez Leyva, que trata de minimizar una disminución de casi el 50% del promedio diario. Ha bajado desde septiembre de 2024. Hay que recordar que la presidenta toma posesión el 1 de octubre de 2024 y hay una reducción a 44, casi la mitad. Resultado de la estrategia de seguridad. Se tuvo que crear la Guardia Nacional, no se nos olvide, por la infiltración del crimen organizado en la Policía Federal de Vicente Fox, de Felipe Calderón y de Enrique Peña Nieto. Y eso es algo que tienen que explicar todas estas diputadillas y diputadillos del PRI, senadoras, senadores, la señora Lili Téllez, que nos deben de explicar por qué quedó totalmente penetrada las agencias de seguridad del Estado mexicano. Y hay que lanzar un reto, Jacobo, público del noticiero en redes, Silvano Ríos en Tequisquiapan, hay que lanzarle un reto a panistas y priistas que saquen listas como estas. A ver, ¿y en qué momento las dieron a conocer? ¿Por qué? porque 92 objetivos de alto impacto que han sido extraditados y ahí vienen los nombres de algunos. Bueno, que los del PRIAN, que andan muy preocupados, muy dizque muy preocupados, son cínicos, de hay los narcogobiernos, que nos presenten estos datos. ¿Cuándo los presentaron? ¿Quién recuerda ruedas de prensa de Enrique Peña Nieto o de Felipe Calderón o de Vicente Fox dando datos como estos? Que nos digan también cuántos funcionarios o exfuncionarios públicos fueron detenidos por relaciones con la delincuencia organizada. Eso se está haciendo en este gobierno. Así de sencillo. Pero hay que retarlos. La jalada, porque es una verdadera jalada de las y los panistas, comenzando por María Eugenia Campos, gobernadora de Chihuahua, que le abre la puerta a espías de un país extranjero, porque la CIA son espías de un país extranjero, y hacen una laraca, sale Jorge Romero, el líder del cártel inmobiliario, un malandro que dirige al PAN, porque los que dirigen al PAN son malandros. Ah, es que la gobernadora desmanteló un laboratorio. A ver, por favor, y por eso se le persigue. A ver, por favor, el gobierno federal ha desmantelado más de 2000. Uno, y hacen una laraca contra más de 2000. Del cual el narcolaboratorio dizque desmantelado en Chihuahua, donde participaron espías de la CIA, no nos dijeron qué decomisaron. Aquí vienen datos precisos, ¿eh? Miren, 3 millones de litros de precursores químicos y 863 mil kilogramos de precursores químicos. Así de sencillo. Esos son datos contundentes. Los del PRIAN ya gobernaron. Bueno, que los del PRI se sienten y hagan una presentación como esta, porque los datos los deben de tener, del combate al narco desde sus gobiernos. A ver, los retamos. Y que los del PAN hagan lo mismo. Ahí están datos precisos, cantidades de marihuana, cocaína, metanfetaminas, fentanilo, que se han decomisado. Bueno, ¿dónde están los del PRIAN? A ver, hoy resulta ser que los más preocupados de los cárteles son los del PRIAN. Bueno, que nos den sus datos. A ver, que nos den datos como estos. Lo que señalaba ayer la presidente con una fuente norteamericana, CBP, Drug Seizure Statistics, bueno, pues es los decomisos de fentanilo en la frontera sur han disminuido de 863 kilogramos, casi una tonelada, a 208 en el sur de los Estados Unidos. ¿Qué quiere decir? Que está pasando mucha menos droga a los Estados Unidos. Bueno, que nos hagan los del PRIAN, ¿qué fue lo que hicieron? Y hoy lo que comentaba la presidenta, porque la oposición no dice absolutamente nada de esto. No dice nada. Solo en lo que va de este sexenio, solo. Hay que sumar todos los sexenios anteriores. Solo en este sexenio, casi 30 mil armas de fuego, de las cuales casi el 80% provienen de los Estados Unidos. ¿Esto qué significa? Que quien está armando a los cárteles de la droga son los Estados Unidos. Por eso hay mucha desconfianza que los gringos realmente tengan intenciones buenas. Si los gringos tuvieran intenciones buenas, lo primero que tienen que hacer los gringos es dejar de armar a los cárteles de la droga. Porque si no los dejan de armar, quiere decir que ellos mismos están potenciando para que se produzca más droga que llegue a su país. Verdaderamente patético. Fíjense, si los gringos, que tienen toda la tecnología para hacerlo, muy preocupados con los decomisos de droga, que además, curiosamente, nada más hacen alaraca por la droga que pasa de Canadá a Estados Unidos o de México a Estados Unidos, pero no dicen absolutamente nada de lo que se produce al interior de su propio país y el tráfico. Y bueno, otra vez, que nos digan los del PRIAN qué hicieron en el aspecto financiero. Porque la estrategia de los gobiernos de la 4T es una estrategia integral. Así de sencillo. Una estrategia integral, 4.600 millones de pesos, que se van restringiendo las operaciones financieras de la delincuencia organizada. Y en mismo Sinaloa, se han dado datos precisos, que nos digan los priistas que gobernaron Sinaloa por décadas, que nos presenten los datos solo de Sinaloa, de sus gobernadores, para que nosotros tengamos una idea de qué fue lo que hicieron los priistas. A ver, retamos a los priistas, por ejemplo, en Sinaloa, que nos digan, que nos presenten una lámina como esta de personas detenidas, armas de fuego decomisadas, laboratorios desmantelados y áreas de concentración, cantidades de droga decomisadas, sujetos investigados con sus operaciones financieras y cuentas bloqueadas. Bueno, que Vandalito Moreno nos presente una lámina como esta de Quirino Ordaz Copel, que gobernó Sinaloa entre 2017 y 2021. Y yo creo que ya es hora, veía los debates en la Cámara de Diputados, que uno o algunos diputados de Morena en la Cámara de Diputados le exijan a Vandalito Moreno o a Moreira esta información. Que nos presenten estos datos de Sinaloa con Jesús Aguilar Padilla, priista que gobernó entre 2005 y 2010. Que nos presenten los datos de Juan Millán Lizárraga, priista que gobernó de 1999 a 2004. De Renato Vega Alvarado, que gobernó Sinaloa entre 1993 y 1998, o de su priista, candidato a la presidencia de la República, Francisco Labastida Ochoa, que gobernó entre 1987 y 1992. Pero que no se pongan a inventar datos. Los datos que tienen que presentar fue cuando gobernaron, y que nos muestren videos o notas periodísticas como esta. Y también los del PAN, porque el PAN gobernó Sinaloa de 2011 a 2016, Mario López Valdés. Entonces, que nos presenten una lámina sintética como esta por sexenio. Y yo le pido a diputados de Morena que se le exijan esta información al PAN y al PRI en la Cámara de Diputados y en el Senado. Porque ya basta de que estos simicazos que gobernaron Sinaloa entre 1960 y 2021, finales de 2021, vengan a sacar que ellos sí lucharon contra el crimen. Entonces, que nos expliquen por qué nació, creció, se consolidó, se internacionalizó el cártel de Sinaloa mientras ellos gobernaron Sinaloa. Así es que nos presenten estos datos. Gran diferencia, hoy lo decía la presidenta, esta narrativa chafa, antinacional de los medios de comunicación, disque, entre comillas, mexicanos, y estos partidos disque mexicanos, principalmente el PRIAN. La atención a las causas, con toda una larga lista. Algo que no hacen los Estados Unidos. ¿Cuál es la causa central del narcotráfico a nivel mundial? La demanda, el consumo. ¿Por qué no atienden esa causa los gringos? Y tenemos una gran cantidad de programas. Hoy decía la presidenta, entre los 12 puntos que presentó, bueno, pues una serie de programas sociales que incluso se han incrementado. Derecho a la educación, a la cultura, al trabajo, al deporte, atención a jóvenes en contextos de vulnerabilidad, por la paz y contra las adicciones, que es atender a las causas. Y dice Armando Ramírez, desgraciadamente el legislativo es muy tibio con el prianismo, tal parece que los protegen. Pues sí, es bastante extraño que estos datos a los que uno puede acceder, ellos no los tengan. Y bueno, hay más de 53 dependencias federales, estatales, municipales en atención a las causas. Si no se resuelven las causas, si no se resuelven las causas, no puedes resolver nunca un problema. El problema lo vas a tener siempre. Y bueno, también ayer se presentaron resultados por parte de la Marina, por parte de la Sedena, en donde esto no lo tenemos que olvidar, no podemos caer en la narrativa de la derecha de que no se está haciendo nada, porque tenemos un gobierno que ha hecho detenciones de primer nivel, por ejemplo, y de todos los cárteles. Esta es la información que ayer dio la Marina. 33 objetivos prioritarios de primer nivel, 130 de segundo nivel, 367 de tercer nivel, más de 3.000 de cuarto nivel, casi 4.000 personas afectando a todos los grupos delictivos. Y repito, los gobiernos del PRIAN nunca nos dieron información tan precisa como hemos recibido en los sexenios de la 4T. Número de detenidos, laboratorios clandestinos desmantelados, plantíos de amapola destruidos, plantíos de marihuana destruidos, metanfetaminas decomisadas, fentanilo, cocaína, marihuana, sustancias químicas, armas, datos muy precisos. Y la Marina presentó ayer no nada más este combate en general, sino lo que le toca a la Marina, que tiene que ver con los puertos y con las aduanas. Por ejemplo, el bloqueo de drogas y precursores químicos. La afectación económica directa a organizaciones criminales. La protección de la población. La presencia permanente en aeropuertos, en puertos y en aduanas. Estas informaciones nunca las vimos ni con Fox, ni con los panistas Fox, Calderón, ni con el priista Enrique Peña Nieto. Y bueno, con respecto a la participación de la Secretaría de la Defensa Nacional, que está colaborando también, ayer mencionaba la presidenta, decenas de generales que pasan del ejército a la Guardia Nacional para fortalecer a la Guardia Nacional, pues también presentó datos contundentes. Más de casi 43 mil detenidos, más de 22 mil armas decomisadas, 192 toneladas de drogas decomisadas. Y con abajo, ¿cómo se ha logrado todo esto? Una de las líneas centrales del eje de seguridad de la presidenta, inteligencia e investigación. Y dice Lupita D'Hector, solo nos informaban en los noticieros algo con imágenes que parecían siempre las mismas. Exacto, así es. Ajá. Dice Francisco Pelayo, pues que nos digan qué gobernador y presidentes del PRI había cuando la CIA y un presidente de Estados Unidos pidió que Sinaloa fuera el proveedor de amapola y más estupefacientes. Tiene toda la razón Francisco Pelayo. Ahí está la guerra de Vietnam. Bueno, punto número dos, porque es muy relevante, la Guardia Nacional que sustituyó a la corrupta Policía Federal. Equipos de inteligencia que recaban y analizan información. Fuerza Especial Conjunta, despliegue dinámico y flexible y capacitación por parte de la Defensa Nacional. Y ayer también la Defensa Nacional dio datos muy precisos. Otra vez, María Eugenia Campos, que vino a hacer un show, fue a hacer un show a la Ciudad de México, 2.300 laboratorios desmantelados. Y los panistas hacen una alharaca por uno, un laboratorio. O sea, es verdaderamente ridículo. Bueno, dejo de compartir, estimado Jacobo, público del Noticiero en Redes. Es una breve síntesis, es una opinión personal con base en la súper relevante información sintética que se dio ayer y que desmonta toda esta narrativa de la derecha mexicana, entre comillas, mexicana, que están muy preocupados. De la noche a la mañana se levantaron muy preocupados. Ay, acusan a narcogobiernos. Ahí veo a Vandalito Moreno diciendo una serie de sandeces. Pero PAN y PRI nos deben información relevante de este tipo. Así es que inútil de Vandalito Moreno, si estás viendo esta información, mañana preséntala. Pero no creada, ah, es que nosotros detuvimos, a ver, no. Tiene que ser en su momento, la tuvo que haber presentado tu presidente Enrique Peña Nieto. También que Vandalito Moreno nos hable de la relación de la esposa del presidente Ernesto Zedillo con el cártel, un cártel en Colima. Y también que nos hablen de las relaciones de los gobiernos del priista Carlos Salinas de Gortari, por ejemplo, con el cártel del Golfo. A ver, que nos expliquen por qué estos cárteles nacieron con el priista Salinas de Gortari, con el priista Zedillo, con el priista Enrique Peña Nieto y con los panistas Fox y Felipe Calderón. El Fox, Ossicón Fox, que está en León, que nos cuente cómo nació el cártel Santa Rosa de Lima, que nació en 2014 en Guanajuato, estado que tiene más de 30 años siendo gobernado por el panismo, o que los panistas nos expliquen por qué cuando ellos gobernaron Jalisco, nace el cártel Jalisco Nueva Generación. Ya que algún senador o alguna senadora de Morena se lo pregunte a la señora Lili Téllez. Bueno, con esto cierro mi comentario de hoy. Me parece muy relevante, estimado Jacobo, que este tipo de cosas se discuta. Saludamos a José Tapia hasta Denver, Colorado, que a su vez le manda un saludo a Emily Foster. Y que agradecemos siempre a Emily Foster y a Adriana Cañada por moderar el chat. Saludos también a David.
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1: Almidón o soya.
2: En el mercado existe una gran variedad, pero hay un detalle al que debes prestar mucha atención. ¿Sabes cuál es la diferencia entre una salchicha con pavo y una de pavo? Suena casi igual, pero no lo es. Cuando la etiqueta dice con pavo, significa que es una mezcla de pollo y pavo. El fabricante está obligado a declarar qué porcentaje de pavo le añadió. En cambio, si dice de pavo, significa que toda la carne que contiene proviene exclusivamente de esta ave. Eso sí, tome en cuenta que la cantidad total de carne en el producto siempre dependerá de la fórmula de cada marca.
1: El Laboratorio Nacional de Protección al Consumidor revisó diversos productos para verificar sus aportes nutrimentales y el cumplimiento de su regulación. Se analizaron 37 productos, 8 Viena o tipo Viena, 7 de pavo, 7 con pavo, 1 de pechuga de pavo, 3 para hot dog, 3 de pavo para hot dog, 2 con pavo para hot dog, 4 Frankfurt y 2 para desayuno.
2: Se verificó toda su información comercial, la cual se encuentra en las etiquetas de cada producto. Estas tienen que cumplir con los requisitos de la norma oficial mexicana.
1: También se evaluó su calidad sanitaria, verificando la ausencia de agentes patógenos, como la salmonela, ya que son un riesgo para la salud.
2: Asimismo, se determinó la cantidad de nutrientes, como proteína, grasa, carbohidratos y agua. Estos nutrientes son esenciales para el funcionamiento de nuestro organismo, ya que le proporcionan energía.
1: Igualmente se verificó que su contenido no excediera la cantidad de nitritos permitidos. Estos se utilizan como conservadores para inhibir el crecimiento de bacterias dañinas y mantienen el color rosa de los embutidos.
2: Se determinó la presencia de sodio y se verificó que coincidiera con el contenido declarado en la etiqueta. Finalmente, se calculó el aporte calórico por cada 100 gramos de producto.
1: Los resultados fueron los siguientes. Primero, debes saber que debido a que los embutidos suelen presentar cantidades elevadas de sodio, todos los productos resultaron con exceso de este mineral. Todos pasaron la prueba de calidad sanitaria, además de cumplir con el sodio y contenido neto que declaran.
2: Las salchichas que contienen más nitritos de lo permitido son dos de la marca Buffer, de Viena y Frankfurt, y Parma Savory, de pavo.
1: Los productos que no son veraces en su información comercial y declaran más proteína o grasa de la que contienen son las salchichas Viena de las marcas Buffer y Capistrano Clásica, las de pavo de Bernina, para hot dog de Buffer y para desayuno la marca Obertal.
2: Los productos que destacan tener pavo, pero contienen muy poco, son las marcas Swan Premium y Kir con pavo. Aunque destacan el ingrediente, solamente contienen el 4% de este cárnico.
1: Si vas a comprar salchichas, lo mejor es que sigas estas recomendaciones. Lee la etiqueta, revisa la fecha de caducidad y los ingredientes. Asegúrate de elegir el producto que deseas. La salchicha de pavo tiene el 100% de este tipo de carne, mientras que la que dice con pavo tan solo tiene del 4 al 25%.
2: Evita romper la cadena de frío. Deben colocarse hasta el último en tu carrito y ser lo primero en guardarse en el refrigerador al llegar a casa. Verifica los ingredientes. Si tienes alguna alergia, es importante revisarlos antes de la compra.
1: También consulta a tu médica o médico, ya que estos productos tienen cantidades elevadas de sodio y no es conveniente que las personas con hipertensión lo consuman.
2: La recomendación de la OMS para adultos es no rebasar los 2 miligramos diarios, es decir, menos de 5 gramos o una cucharadita de sal. 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
1: Compara precios y calidad. Recuerda que cuidar tu consumo es cuidar tu salud y tu bolsillo.
3: Hoy.
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0: la República. El Senado de la República aprueba por mayoría el dictamen que pospone la segunda parte de la elección judicial hasta 2028. El dictamen pasa ahora a los congresos estatales.
1: La presidenta Claudia Sheinbaum por blindar los próximos comicios ante el riesgo de injerencia extranjera.
0: La Fiscalía General de la República, la gobernadora María Eugenia Campos puede aportar información importante sobre la presencia de agentes extranjeros en el país.
1: También vamos a hablar sobre este anuncio de la industria farmacéutica de una inversión de 21 mil millones de pesos en México para producir y exportar medicamentos.
0: En el mundo, la aviación israelí asesina a más de 16 personas.

0: No, Sanji, ¿cómo estás? Buenos días.
1: Guadalupe, buenos días y bienvenidas a todas las que nos siguen, a todas las personas que nos siguen a través de las redes sociales. También saludamos a quienes lo hacen a través de Radio Instituto Politécnico Nacional 95.7 de FM. Si nos escuchan, pues desde aquí les saludamos y por supuesto les damos la bienvenida.
0: Y como se han dado cuenta, seguimos con nuestras transmisiones ininterrumpidas a través de sedes alternas, porque le hemos venido compartiendo que desde el jueves 21 de mayo nuestras instalaciones, las instalaciones de Canal 11, fueron tomadas por un grupo de estudiantes que tienen un pliego petitorio al cual nuestra institución definitivamente pues no le corresponde responder. Por eso hemos buscado la manera de seguir con ustedes en contacto con las audiencias.
1: Hay que recordar también que Canal 11 tiene una firme convicción por la libertad de manifestación. Sin embargo, también lo tiene por el derecho a la información de las audiencias. Por eso aquí seguimos informándole a través pues de diversas plataformas, no solo de nuestra señal abierta, que ya nos puede seguir, sino también a través de las redes sociales y, como le mencionábamos hace un momento, a través de Radio Instituto Politécnico Nacional.
0: Además de nuestros espacios informativos, puede disfrutar ya de la programación habitual que inicia desde muy temprano nuestra emisora con nosotros, entrando a las 6 a las 2 de la tarde, el espacio de noticias. En el inter de estos dos noticiarios tenemos la barra matutina, diálogos en confianza, aprender a envejecer, los programas de análisis por la noche, Maciosare, en fin, estamos al aire con y para ustedes y nos vamos directo con los detalles, porque ha sido una semana intensa en el Congreso de la Unión, periodo extraordinario, donde se está analizando principalmente este tema de la reforma al Poder Judicial.
1: Así es, y es que se aprobó recientemente ahí en el Senado lo que incluye aplazar la elección de personas juzgadoras para 2028. Les presentamos la siguiente historia de Luis Valdés.
2: Por mayoría, el Senado aprobó el dictamen que actualiza la reforma judicial que comenzó hace casi 2 años.
3: Por eso esta reforma representa un paso importante para México, porque busca construir un poder judicial más cercano a la ciudadanía, con mayor legitimidad democrática, con procesos más transparentes y con reglas más claras.
2: La modificación pospone de 2027 a 2028 la segunda parte de la elección judicial y evita que se empalme con la elección intermedia. Crea una comisión coordinadora que se integrará con personas propuestas por los tres poderes, la cual homologará los criterios de selección para que sean los mejores perfiles los que lleguen a las boletas. Se reduce el número de candidatos a los órganos que integran el judicial, al pasar de 81 a 54 los aspirantes a la Suprema Corte de Justicia de la Nación y de 63 a 42 en el Tribunal Electoral del Poder Judicial de la Federación, con lo que la boleta se simplificará. Es decir, cada elector votará por un juez y un magistrado por especialidad de las 6 propuestas, 2 por cada poder, y en las boletas se distinguirán las candidaturas de cada poder, incluidos quienes busquen la reelección. Esto último en un transitorio incluido por los diputados, con lo que se permitirá que los magistrados de la Sala Superior del Tribunal Electoral del Poder Judicial en funciones en 2028 podrán participar en la elección de ese año. Ante ello, la oposición acusó persecución política, y así como control de los congresos estatales y el Tribunal Electoral.
4: Lo que ustedes están buscando es una sola cosa: control total del Poder Judicial. Lo que ustedes están buscando es callar las voces que no controlan, y el objetivo vuelve a ser el mismo: proteger a sus narcogobernadores, blindar sus narcopactos y perseguir a los opositores.
5: Lo único que hoy se le ocurre a la mayoría en este Senado es patear el bote para el 2028, es amarrarle las manos a los congresos locales, meter con calzador la revocación de mandato y eternizar en el cargo a los magistrados de la Sala Superior.
2: El proyecto fue turnado a los congresos locales, de los cuales se requiere la mitad más uno para que se realice su declaratoria de constitucionalidad. 11 Noticias, Luis Valdés.
1: La actividad continúa en el Senado y precisamente hace

0: Unos momentos, el Senado aprobó en lo general y también en lo particular la reforma con la que se crea la Comisión Verificadora de Candidaturas, con lo cual se busca evitar la injerencia de la delincuencia organizada en los procesos electorales.
1: Han sido sesiones maratónicas, hablamos de cerca de 30 horas donde las y los legisladores pues han estado trabajando tan solo en San Lázaro, fíjense, casi un día y 10 horas más le tuvieron que sumar al reloj legislativo para abrir un camino importante a las modificaciones en la elección judicial y sobre todo este blindaje que es muy importante para evitar que grupos o personas del extranjero metan la mano en las elecciones aquí en nuestro país. Ya vienen para 2027. El maratón legislativo en voz de Karen Ballesteros.
2: El Pleno de San Lázaro permaneció encendido y funcionando durante más de 32 horas continuas. Fue la sesión más larga registrada en la actual legislatura.
3: Se abre la sesión extraordinaria del día 26 de mayo de 2026.
2: Un maratón parlamentario marcado por acusaciones, reservas de último momento y confrontaciones entre Morena y la oposición.
4: El Partido Revolucionario Institucional está naufragando y quieren llevarse entre las patas a Movimiento Ciudadano y Acción Nacional.
5: Y se van a ir en el 27, se van a ir en el 30. Y no tengan duda que ninguno de ustedes va a estar libre porque todos son cómplices y van a estar tras las rejas.
3: Compórtense a la altura de su responsabilidad política y pública.
2: La primera gran discusión fue la reforma judicial. Por mayoría calificada, se avaló aplazar hasta 2028 la elección de personas juzgadoras, reducir el número de aspirantes y crear nuevos mecanismos de capacitación y evaluación.
6: Nosotros somos responsables. Estamos haciendo una propuesta de reforma que busca no solo cambiar la fecha que era suficiente, sino también mejorar la calidad de quienes van a ir a la elección judicial en el 28.
7: Aplazar la elección de juzgadores de 2027 al 2028 es apenas una medida temporal que no va a resolver nada.
2: La tensión creció entrada la noche, cuando se presentó una reserva de último minuto para permitir la reelección de integrantes del Poder Judicial a partir de 2028. La sesión estaba lejos de terminar. Alrededor de la 1 de la mañana el debate volvió a encenderse. Ahora con la reforma al artículo 41 constitucional que establece que una elección podrá anularse si se acredita la intervención extranjera en comicios locales o federales. Durante 8 horas, Morena, Partido Verde y el PT defendieron la propuesta como un mecanismo para proteger la soberanía nacional.
8: Las amenazas de intervenir en procesos locales e imponer lacayos y títeres como presidentes existe, que no estamos lejos de presentarse y no estamos lejos de sufrirlas si no ponemos un alto constitucional.
2: Del otro lado del pleno, PRI, PAN y Movimiento Ciudadano aseguraron que no respaldaban la injerencia extranjera, pero advirtieron que la redacción de la reforma podría usarse discrecionalmente.
6: ¿Van a abrir ustedes la puerta a la nulidad abstracta de nueva cuenta, donde una total discrecionalidad se va a aplicar para un lado o para otro?
2: Hacia las 9 de la mañana, los ánimos volvieron a subir de tono. Gritos, reclamos y hasta pancartas se apoderaron del pleno. Así se desarrolló la discusión sobre la creación de una comisión de verificación de integridad de candidaturas, con la que los partidos podrán entregar voluntariamente los nombres de sus aspirantes para revisar posibles vínculos con el crimen organizado. Morena y aliados defendieron la iniciativa como un escudo para evitar la infiltración criminal en procesos electorales.
9: La propuesta no impone candidaturas ni prohíbe registros, simplemente genera instrumentos preventivos y voluntarios.
2: Sin embargo, la oposición acusó que dicha reforma podría abrir la puerta a violaciones de derechos.
10: ¿Quién a lavarse la cara y según ellos, a exorcizar al narco de la democracia, cuando en realidad lo que están haciendo es poner la democracia en manos del narco.
2: Tras la presentación de más de 1,000 reservas, los enfrentamientos escalaron casi a los golpes.
11: ¡No puede ser! ¡Estas escenas que el pueblo de México tiene!
12: Yo creo que por el respeto de la Cámara de Diputados, solicitarle que se le haga el antidoping al compañero.
2: Tras más de un día de discusión continua, el último dictamen sobre las leyes secundarias para establecer las bases de la nulidad electoral fue pospuesto para una discusión más profunda, por lo que esta causal comenzaría a aplicarse en las elecciones del 2030. 11 Noticias, Karen Ballesteros.
1: Y bueno, antes de 2030 tenemos por delante un periodo electoral. En 2027 la presidenta Claudia Sheinbaum alertó sobre la injerencia de personas extranjeras en los procesos electorales de nuestro país. Y vino ahí la propuesta: hay que blindar estos comicios para evitar financiamiento del exterior al que pudieran recurrir candidatos o incluso algunos partidos. Escuchamos a la presidenta Claudia Sheinbaum.
13: Sí, sí puede haber un riesgo de una intervención extranjera en las elecciones en México, sí. Ha habido financiamientos desde fuera. Y en la circunstancia actual, con esta ofensiva que estamos viendo desde fuera, pues es importante que quede muy claro que en México decidimos los mexicanos.
0: Que la presidenta Claudia Sheinbaum ha señalado a la derecha internacional de financiar campañas y sobre todo de difundir noticias falsas aquí en México. También recordó que incluso el injerencismo exterior, pues ya ha ocurrido en pasados procesos electorales, llamó nuevamente a defender la soberanía nacional. Bueno, pues la presidenta también refrendó la defensa de la soberanía ante las voces o las intenciones en Estados Unidos de intervencionismo aquí en México, supuestamente pues para combatir a los cárteles de la droga, así lo dijo la presidenta.
13: Frente a cualquier injerencismo mayor o deseo de intervención mayor, pues eso no lo podemos permitir. Porque México es un país independiente, libre y soberano.
1: Un país que ha logrado, dijo la presidenta, avances importantes en materia de seguridad. La disminución de los homicidios dolosos en más del 50% es un dato que se ha compartido recientemente en este gabinete de seguridad, que ha dado cuentas de ello durante la conferencia matutina. La presidenta también pidió a Estados Unidos combatir el narcotráfico, dice, desde una visión regional, y exigió a Washington hacer lo que le toca también en su territorio. Vamos a escucharla.
13: Es el propio tráfico de droga en Estados Unidos. O sea, porque ¿quién vende la droga allá? ¿A dónde va el dinero de la venta de la droga allá? Entonces, es un problema de los dos lados. Y nos coordinamos porque es un problema común que queremos resolver conjuntamente.
0: Ahí en la conferencia matutina también la presidenta se refirió a esta investigación que se sigue por parte de la Fiscalía General de la República por la participación de agentes extranjeros de la CIA en operativos de seguridad, particularmente en el estado de Chihuahua. Y también aclaró nuevamente que este caso no es un asunto político ni contra la gobernadora de Chihuahua, María Eugenia Campos. Así lo dijo.
13: Ahora pues se ha dicho que se está contra la gobernadora, que es un asunto político, que no, nada que ver. Es importante, por la soberanía nacional, por el cuidado de nuestras leyes, que se conozca por qué fue que había dos personas extranjeras en este operativo.
1: Bueno, la presidenta enfatizó y dio una explicación muy amplia en la conferencia matutina sobre este caso, reitera: a la mandataria de Chihuahua no se están imputando ningún tipo de delitos. Ella tiene que declarar sobre lo que sabe acerca de la presencia de agentes extranjeros en territorio nacional. Y también se refirió al caso del gobernador con licencia Rubén Rocha Moya. Dijo: en este caso hay una petición del Departamento de Justicia de Estados Unidos que ha sido al gobierno mexicano para que presente las pruebas que, según su versión, señalan, acusan o vinculan presuntamente al gobernador, hoy con licencia de la entidad, con el crimen organizado.
0: Y precisamente vamos a seguir con el asunto que tiene que ver con Chihuahua, porque ya la Fiscalía General de la República informó que si bien el fuero impide procesar penalmente a determinados servidores o servidoras públicas, la gobernadora de Chihuahua, María Eugenia Campos, no está impedida de aportar información para el esclarecimiento de la presencia de agentes extranjeros en territorio mexicano. Vamos a escuchar y a ver al vocero de la FGR, Ulises Lara López.
14: Conocemos lo que implica la inmunidad procesal, la cual señala la imposibilidad de procesar penalmente a determinadas personas servidoras públicas, como el caso de la gobernadora. Sin embargo, ello no impide que la persona servidora pública aporte información para el esclarecimiento de los hechos que se investigan.
1: Y sí, lo dijo muy claro. La gobernadora dice no ha aportado en el caso de Chihuahua ninguna parte que pudiera considerarse fundamental para aclarar lo que estuvo ocurriendo recientemente con la ubicación de este narcolaboratorio con la presencia de agentes extranjeros en territorio nacional. En concreto, dijo, no realizó ninguna aportación durante su asistencia a las instalaciones de la Fiscalía en Ciudad de México. Escuchamos al vocero.
14: Se citó al fiscal general y a la gobernadora constitucional del estado con el único fin de conocer su testimonio para allegarse de elementos e integrarlos a la investigación acerca de la participación de dichos agentes extranjeros en actividades de seguridad en nuestro país. Sin embargo, la mandataria estatal solamente entregó un escrito en el que manifiesta su indisposición para aportar información.
0: En este mensaje por parte de la Fiscalía General de la República también se refirieron a los 10 funcionarios de Sinaloa, entre ellos, como sabemos, el gobernador con licencia Rubén Rocha Moya, que están acusados por un tribunal de Estados Unidos de estar vinculados a la delincuencia organizada. Pues el vocero de la FGR refirió que 5 de ellos ya comparecieron ante la Fiscalía y también se refirió al asunto de la ficha roja de Interpol. Escuchemos.
14: Sobre las investigaciones de 10 ciudadanos de Sinaloa, entre los que se encuentran el gobernador, el senador y un presidente municipal, todos ellos con licencia, podemos informar que 5 de ellos ya comparecieron y continúan las investigaciones para deslindar responsabilidades en caso de que se encuadre algún delito. Es importante referir que ninguna de estas personas cuenta con ficha roja de Interpol.
1: Bueno, pues ha sido mucha la actividad de la Fiscalía en torno a estos dos asuntos, y quien también está involucrado en el caso Sinaloa es el senador Enrique Insunza. Informó que él no se va a presentar a la primera sesión de la permanente para evitar, dijo, que la derecha pues haga un espectáculo de su presencia dentro de la sala de sesiones. Calificó que esto sería incluso indigno por parte de quienes integran la Cámara Alta. En su cuenta de X publicó que su decisión de pedir licencia significaría que en todo caso su suplente fuera quien asumiera las funciones que él tiene como encargo en el Senado.
0: Así es, la decisión de pedir la licencia condigna, así la llamó. Este anuncio del senador morenista se da casi una semana después de que el Departamento de Justicia de Estados Unidos, como sabemos y le hemos venido informando, lo acusara a él y a otras 9 personas de presuntos vínculos con el cártel de Sinaloa.
1: Bueno, pues ahí está el tema. Y nos vamos con otros asuntos relacionados con la salud, la entrega de medicamentos que ocupa también atención por parte de las y los beneficiarios del sistema de salud pública en nuestro país. Vienen inversiones importantes que van a permitir continuar con este programa que está dotando de medicamentos a las personas que los necesitan. Las inversiones están llegando, hay un nuevo proyecto y es fundamental para ello.
0: Así es, forma parte del Plan México y mire, se anunció precisamente en la conferencia matutina que va a permitir la generación de miles de empleo y también se va a combatir el desabasto de medicamentos.
15: El Plan México consolida a nuestro país como un imán para las inversiones. La industria farmacéutica anunció una inversión de 21 mil millones de pesos en los próximos años para producir y exportar medicamentos e insumos médicos.
16: Agradecemos la confianza en México. Son más de 21 mil millones de pesos en 7 proyectos de producción de medicamentos en México, vinculado también con investigación clínica.
15: producirán fórmulas para padecimientos como cáncer y diabetes, entre otros.
17: La construcción en México de una planta de insulinas marcaría un punto de inflexión. Transformaría la necesidad permanente del sistema de salud pública en una capacidad instalada dentro del país.
18: Estamos comprometidos en transformar la vida de los pacientes a través de la ciencia, en áreas como oncología, hematología, inmunología, enfermedades cardiovasculares y neurociencias.
15: La presidenta Claudia Sheinbaum destacó la millonaria inversión que se enmarca en el Plan México y que generará miles de empleos. Además, reducirá la dependencia de productos médicos del extranjero, fortalecerá la soberanía en materia de salud y garantizará el abasto de medicamentos.
13: El objetivo del Plan México es producir más en México, lo que consumimos en México y también que nos permita exportar a otros países, no solo a Estados Unidos, sino también diversificar las exportaciones.
15: Representantes de la industria farmacéutica coincidieron en que nuestro país tiene el potencial para formar parte de la red global de manufactura médica.
19: Hablar de soberanía sanitaria significa garantizar que México tenga la capacidad de desarrollar y producir los medicamentos y las vacunas que su población necesita.
20: México tiene una oportunidad histórica para fortalecer su capacidad productiva, atender el mercado interno y consolidarse como una plataforma farmacéutica para América.
15: En tanto, la Secretaría de Salud informó que la inversión estará acompañada con alianzas entre farmacéuticas e instituciones como Laboratorio de Biológicos y Reactivos de México, BIRMEX, algunas clínicas del IMSS para desarrollar estudios clínicos y vacunas.
21: El concepto importante es que BIRMEX forme parte de este desarrollo y contribuya a la producción de medicamentos.
15: Cada año, el gobierno federal invierte 145 mil millones de pesos en la compra de medicamentos para el sector salud. 11 Noticias, Armando Gama.
1: Y queremos agradecer la comunicación esta mañana con Fabiola Chambi. Ella es periodista de investigación, está en Bolivia. Y vamos a conversar, Fabiola, contigo sobre la situación que se está viviendo allá en tu país. ¿Cómo estás? Buenos días.
22: Buen día, Guadalupe Elvira. Qué gusto acompañarlas esta mañana. Pues evidentemente estamos en una situación muy delicada, muy compleja por el conflicto que ya lleva básicamente 29 días, prácticamente un mes, en el que hay más de 70 puntos de bloqueo en todo el país, carreteras obstruidas y sobre todo la sede política del país, La Paz, que está prácticamente cercada y en condiciones muy dramáticas para la gente, sin provisión de alimentos, incluso con restricciones de medicamentos. Hay mucha gente que está sufriendo y pasándola muy mal en este momento.
1: Sí, ¿consideras que estamos más lejos de una solución que cerca de ella?
22: En las últimas horas, sobre todo, se han intensificado estos intentos de diálogo con mediadores como la Iglesia, Defensoría y algunas organizaciones de la sociedad civil, intentando acercar a las partes, ¿no? Eso creo que ya es un paso más de lo que teníamos hasta hace unas semanas, donde realmente no había más que convocatorias al diálogo, pero absolutamente más nada. Ahora sí, algunos grupos se han acercado, han intentado establecer negociaciones, pero lamentablemente los sectores más radicales, que son varios, debo decir que es muy difícil comprender el conflicto y el contexto de Bolivia, porque no es un solo grupo, no es un solo problema, tiene que ver con, obviamente, con el tema económico, pero también hay una crisis social muy fuerte, tenemos heridas históricas, confrontación, polarización muy alta entre bolivianos. Entonces es una multicrisis, yo llamo así, Bolivia está viviendo una multicrisis, y por eso es que los sectores más radicales, sobre todo, aún no se están sentando a la mesa de negociación, y mientras se intenta hacer hasta el último esfuerzo por el diálogo, pues como les decía al comienzo, todavía la gente está sufriendo mucho, y un día sin alimentos, pues para las familias más humildes, de las regiones más populares, digamos así, es prácticamente insostenible.
0: Ahora, Fabiola, ¿cómo estás? Buenos días, te saluda Elvira Angélica Rivera. Esto que mencionabas tú es una crisis social. Sin embargo, si nos ayudaras un poco pues a comprender si lo que se está viviendo en Bolivia también tiene origen económico, porque pues entre todos los sectores que han denunciado o que solicitan la renuncia del presidente Rodrigo Paz, pues hay un señalamiento que tiene que ver con el encarecimiento de los precios de los combustibles, con los altos sueldos precisamente en el Ejecutivo de Bolivia, es decir, hay un descontento específico sobre una crisis económica. ¿Esto es así? Tú que has podido seguir de cerca lo que está ocurriendo allá.
22: Sí, correcto, hay un disparador económico, es una crisis económica muy profundizada que no viene de esta gestión, eso hay que decirlo. Bolivia era un país, digamos, con una cierta bonanza, que en este punto hasta podríamos decir que fue un espejismo, ¿no? Que hemos vivido de alguna manera de nuestros recursos naturales por muchos años y reflejando una situación bastante estable. Pero en este momento, por ejemplo, nosotros ya no somos productores de hidrocarburos y esto ha sido un golpe muy fuerte. Ha habido medidas que son medidas de shock, de alguna manera, que ha asumido el presidente Rodrigo Paz, como el retiro de la subvención de los combustibles, que eso ha sido también una medida polémica, muy compleja, pero de alguna manera una medida que podría considerarse hasta inevitable porque ya no era sostenible la subvención. A partir de esto, obviamente, ha habido un encarecimiento de los productos, el tema del transporte, es decir, la situación económica se ha ahondado mucho más compleja por este viraje que ha dado el presidente. Entonces, sí hay elementos económicos que han sido, y diría yo en este momento, son los más pesados, ¿no? Hay también pliegos, peticiones de los sectores que están en conflicto, que son muy válidos, el tema de que hay un incremento salarial en algunos casos, ¿no? En otros realmente lo que están pidiendo es prácticamente imposible de cumplir, mejoras en el sistema educativo, o sea, son varios sectores, varios pedidos, pero, por ejemplo, en el tema que mencionabas, Elvira, de los sueldos, de hecho, el presidente, los ministros no tienen sueldos tan elevados respecto a los otros países de la región. Se anunció ahora reciente una baja en un 50%, pero esta no es como una solución de fondo, ¿no? No es algo que por lo menos vaya a calmar o a generar una vía de solución para este conflicto, porque son muchos sectores con muchos pedidos que si bien al inicio empezaron con pedidos bastante claros, ¿no? Queremos incremento, queremos mejoras en esto, queremos mejor distribución de los combustibles. Prácticamente en un punto ya se ha pedido la renuncia del presidente. Ahora casi todos los sectores piden la renuncia del presidente y eso también nos hace ver que hay una connotación política detrás de estas quejas.
1: Claro, y ahora que hablas y tocas el tema del presidente, ¿qué tan sólido está su gobierno frente a toda esta serie de protestas cuando además recientemente pues... lo que hace es anular estas restricciones a la intervención de las Fuerzas Armadas en conflictos internos? Pareciera que a veces suma más al conflicto en lugar de restarle. ¿Qué nos puedes decir al respecto, Fabiola?
22: Yo creo que la gobernabilidad en este momento del presidente Paz es muy frágil porque, como les comentaba, al ser Bolivia un país tan diverso, tan complejo, realmente se necesitan pactos, se necesitan alianzas con sectores populares, con sectores agroindustriales, con muchos sectores para mantener este nivel de gobernabilidad que le permita aplicar las medidas que sí son necesarias para salir de la crisis, porque realmente el gobierno que ha asumido Paz no ha sido en un momento perfecto ni en un momento sólido para el país, ha sido realmente un momento muy difícil, de una crisis ahondada. Entonces, no hay en este momento este respaldo ni popular ni tampoco de estos sectores estratégicos claves que a él le permitan tomar estas decisiones, y eso obviamente hace que la situación sea más compleja. Ahora, respecto a esto que te referías, él tiene en este momento en la mesa la posibilidad de dictar un estado de excepción, que de hecho es una medida que muchos sectores y varios legisladores de la oposición están pidiendo, porque la situación es realmente muy difícil, el tema de abastecimiento ya no se puede sostener. Entonces, lo que piden con este estado de excepción es que se pueda militarizar las calles y que salga y que se pueda poner orden, ¿no? El presidente hasta lo último dice que tiene esta posibilidad, pero no la está considerando, es como que quiere agotar los últimos intentos para lograr una solución a través del diálogo.
0: Ahora bien, Fabiola, también está la parte de la opinión o incluso la injerencia que se ha podido dar o que se puede dar desde el extranjero, porque pues Estados Unidos se ha pronunciado respaldando al presidente Rodrigo Paz, pero también observamos a Argentina a enviar supuestamente ayuda humanitaria. ¿Qué es lo que se sabe sobre esta ayuda extranjera? Si verdaderamente es para ayudar a la población de Bolivia o buscan en realidad respaldar alguna otra tipo de acción por parte pues de un gobierno de derecha como el de Rodrigo Paz.
22: En el tema de la ayuda y en general algunos temas que son más sensibles como los que mencionas, yo creo que es importante entenderlos también en un contexto que se ha manejado mucho lamentablemente en los últimos días de extrema desinformación. Hay una desinformación que está generando demasiada tensión y demasiada sensibilidad también en sectores en conflicto. Entonces ha habido muchísimos contenidos. Yo de hecho trabajo en esa área, por eso es que lo sigo con mucho detalle. Muchísimos contenidos peligrosos, diría, hasta en un punto que han servido como para agitar algunas bases. Respecto a la ayuda humanitaria en concreto, ha habido ayuda humanitaria no solamente de un gobierno. Perú ha enviado ayuda humanitaria, Chile ha enviado recientemente, el presidente Paz ha hablado con el presidente Lula para que se gestione ayuda humanitaria. Se trata de viabilizar un cordón humanitario porque realmente no hay otra forma de que se llegue con los insumos básicos para quienes la están pasando mal. Ahora, ahí también sí hay un tema como de transparencia, ¿no? Tampoco es que nosotros estamos pudiendo seguir con tanta claridad porque el conflicto nos consume, ¿no? Entonces, sería ideal, por ejemplo, tener más claridad respecto a cómo se está manejando esto. Y para cerrar esta idea del tema internacional, ¿no? Bolivia se ha puesto en un punto de tensión regional, porque no solo es Estados Unidos. Evidentemente, Estados Unidos, a través del Escudo de las Américas, ha sido muy explícito en su apoyo al presidente Rodrigo Paz, porque es la línea, y ustedes lo saben, la reunión que ha habido entre mandatarios afines, digamos así, al presidente Donald Trump, ha permitido que este respaldo sea prácticamente inmediato. Pero también ha habido un conflicto diplomático muy fuerte con Colombia por declaraciones desafortunadas del presidente Gustavo Petro. Y así, entonces Bolivia se ha puesto realmente en medio de esta disputa interna muy compleja, también en el ojo de la mirada internacional.
1: Por último, Fabiola Chambi, ¿qué tendría que pasar para que la situación se estabilizara, para que pudiéramos tener más luz en el camino? ¿Elecciones anticipadas podría ser una de las vías? ¿Qué nos puedes decir?
22: Yo creo que en este momento no se trata precisamente de defender a un gobierno en particular, se trata de defender a un proceso democrático. Los bolivianos hemos vivido el año pasado en las elecciones generales y este año hemos tenido otras elecciones que son las regionales, ¿no? Para definir alcaldes, gobernadores. Hemos estado en dos procesos que han sido bastante, a pesar de todo, a pesar incluso del peso de la desinformación, bastante bien llevados por la ciudadanía. Ha habido un compromiso cívico, se ha acudido a las urnas, se ha dado el poder, se ha decidido por candidatos, se ha decidido por opciones políticas, y eso significa que todavía la ciudadanía de alguna manera cree y apuesta por la democracia. Entonces, yo creo que en este punto del conflicto, estos llamados que se están generando, por ejemplo, el expresidente Morales, no están sirviendo para nada en la lógica de canalizar una solución, ¿no? El pedido de renuncia, el pedido de llamar a elecciones, no es algo que ayude a defender y a estabilizar un proceso democrático, porque también recordemos que no es todo el país en este momento, ni son todos los sectores, son grupos bastante determinados. Entonces yo creo que tiene que haber, sobre todo, prevalecer la defensa de la democracia, de este proceso que a los bolivianos nos ha costado mucho, de verdad, poder lograr elecciones con transparencia, con tranquilidad. No ha sido siempre el caso, pero creo que estas dos últimas jornadas he trabajado arduamente con el tema de desinformación en estos últimos procesos, y a pesar de todo puedo decir que han sido procesos muy bien asumidos como compromiso de la ciudadanía.
1: Eso.
0: Pues Fabiola Chambi, periodista de investigación en Bolivia, agradecemos mucho esta conversación, sigamos en contacto, pues para poder informar claramente y oportunamente de lo que ocurre con este conflicto, con esta crisis social que se está viviendo en estos momentos. Por lo pronto, gracias y buenos días, Fabiola.
1: Saludos, Fabiola.
22: Muchas gracias, está muy bien.
1: Hasta pronto. Y vamos a continuar con información aquí en nuestro país que tiene que ver con la Coordinadora Nacional de Trabajadores de la Educación. Qué caos en Ciudad de México, bloqueos, toma de calles, en fin. Ahí están los maestros de Oaxaca también movilizándose.
0: Así es, y es que mire, ya las autoridades federales han reiterado en que la vía para la solución de sus demandas es mediante el diálogo y no precisamente cerrando avenidas de primera necesidad como Circuito Interior que ocurrió aquí en la Ciudad de México. Vamos con la información.
3: La Secretaría de Gobernación llamó respetuosamente a las y los integrantes de la CENTE a privilegiar el diálogo y la construcción de acuerdos. Esto luego de que integrantes de la sección 22 de la CENTE bloquearon ambos sentidos del circuito interior a la altura de Chapultepec, lo que generó carga vehicular que se extendió por avenidas como Paseo de la Reforma, Insurgentes y Periférico. Gobernación reconoce el derecho a la libertad de manifestación y reiteró la disposición permanente del gobierno federal al diálogo, a fin de atender las demandas del magisterio y encontrar una solución a las mismas. Durante su protesta, la CENTE denunció represión en San Pablo Villa de Mitla, Oaxaca, y responsabilizó al alcalde Esaú López por la agresión contra maestras y maestros que realizaban un bloqueo, de los cuales 15 resultaron lesionados. El miércoles, habitantes de San Pablo Villa de Mitla intentaron desalojar a los manifestantes de la sección 22 que realizaban un bloqueo en la carretera federal 190 y en la vía de acceso a la comunidad, lo que derivó en un enfrentamiento en el que hubo tiros de armas de fuego. Este jueves, el alcalde de San Pablo Villa de Mitla, Esaú López Quero, solicitó licencia indefinida para que las autoridades competentes esclarezcan los hechos. Finalmente, a las 14 horas con 30 minutos, los integrantes de la CENTE concluyeron su jornada de protesta frente a la Estela de Luz en Paseo de la Reforma y convocaron a más movilizaciones para este viernes. 11 Noticias, Rubén Fietal Nes.
0: Bueno, y siguiendo en asuntos de la Ciudad de México, mire, la Fiscalía Capitalina implementó una estrategia contra fraudes masivos que están relacionados con inversiones financieras, ofertas falsas de empleo, remates inmobiliarios, también créditos, boletos falsos, incluso hospedajes inexistentes, entre muchos otros rubros.
1: Bueno, pues para detectar todas estas anomalías, lo importante sí es la denuncia, pero la fiscal Berta Alcalde Luján también habló que se creó una unidad de análisis criminal para conectar todas las denuncias que se presenten por estos hechos. Vamos a escucharla.
4: Necesitamos identificar mejor y poder analizar de manera sistemática los casos que muchas veces, por la forma en que trabaja esta fiscalía, que tiene diversas fiscalías territoriales, además de las especializadas, se reciben.
0: Y bueno, informó la fiscal que se tienen 171 carpetas de investigación, se han detectado aportaciones de víctimas que iban de 500,000 a 20 millones de pesos. Además, se obtuvieron 7 órdenes de aprehensión y 3 personas imputadas que ya fueron vinculadas a proceso.
1: Y adelantó que ya se trabaja en la creación de una nueva unidad de inteligencia financiera.
4: Tener también una unidad de investigación financiera que pueda investigar de manera mucho más técnica y en coordinación con otras instituciones como la unidad de inteligencia financiera, tanto de la ciudad como federal, este tipo de casos.
1: Y bueno, las denuncias que también se han presentado y últimamente hemos escuchado casos terribles sobre este tema son las cirugías que se realizan jovencitas, incluso muchas niñas que se ponen en manos de gente que no tiene ni el nivel ni la capacitación para ello, ni siquiera están acreditadas como médicos o como médicas. Son acciones importantes que hay que combatir en la capital del país.
0: Así es, particularmente el Congreso de la Ciudad de México aprobó ya la ley Nicoles, una reforma a la ley de salud. Escuchemos.
2: El Congreso de la Ciudad de México aprobó la Ley Nicole, una reforma a la Ley de Salud Local que regula y restringe las cirugías estéticas en niñas, niños y adolescentes. La votación fue unánime con 51 votos.
5: Cada vez más niñas, niños y adolescentes son expuestos a estándares irreales de belleza, promovidos muchas veces por redes sociales, dinámicas de consumo y presiones sociales que terminan afectando su autoestima, su salud mental y su desarrollo integral.
2: Con esta ley se reforma el artículo 172 de la Ley de Salud Local, en donde se establece una nueva causal de revocación de autorización sanitaria a clínicas que practiquen cirugías estéticas sin justificación a menores de edad. La sanción será emitida por la Agencia de Protección Sanitaria.
7: Si un establecimiento realiza un procedimiento estético en una persona menor de edad, sin una razón médica justificada, podrá perder su autorización sanitaria. Esto es lo central del dictamen y coincidimos con la Asociación Mexicana de Cirujanos Plásticos en el sentido de que cuando un menor de edad entra a un quirófano a realizar este tipo de procedimientos estéticos, se pone en alto riesgo su vida.
2: La industria de las cirugías estéticas crece. Hasta 2023, en México, se realizaron más de 1.714.000 cirugías estéticas, por lo que con este dictamen solo se podrán realizar procedimientos reconstructivos a menores de edad cuando sean necesarios para preservar o mejorar la salud físico-mental con valoración médica. El dictamen aprobado lleva el nombre de Paloma Nicole, una adolescente de 14 años que perdió la vida tras un procedimiento de aumento de senos. 11 Noticias, María Fernanda Ruiz.
0: Bueno, y le vamos a dar algunos avisos importantes, particularmente si utilizan la línea 2 del metro de la Ciudad de México, tome sus previsiones, habrá horario especial en esta línea a partir de las 8 de la noche de este viernes 29 de mayo y hasta el jueves 4 de junio.
1: Esto es derivado del proyecto de transformación integral de la calzada de Tlalpan, cuyos trabajos consisten en iluminación, rehabilitación de banquetas, si han tenido oportunidad de pasar por ahí, habilitación de esta ciclovía que ya fue recientemente inaugurada, hay un corredor peatonal elevado, el mantenimiento general que todos deseamos que ya, por favor, ya quede listo de la línea 2. Por ello, hay cierre provisional de estaciones Viaducto y Chabacano, le hemos venido informando de ello, cerrada San Antonio Abad Nativitas y Portales sin servicio, hasta nuevo aviso, hay trabajos pendientes y el compromiso de entregarlos lo más pronto posible.
0: Entonces, tómelo en cuenta, desde las 8 de la noche de este viernes 29 de mayo, se van a establecer dos circuitos en esta línea de trenes para el servicio de usuarias y usuarios, el que corre de Taxqueña hasta Xola, y después de Pino Suárez a Cuatro Caminos. Son pues los dos circuitos que van a correr en esas fechas que le acabamos de mencionar, y con apoyo de los autobuses de la red de transporte de pasajeros RTP, se va a ofrecer el servicio alterno entre estas estaciones que estarán cerradas de manera gratuita. Va a ser desde Xola hasta Pino Suárez y viceversa. Tómelo en cuenta, línea 2 del metro.
1: También para tomar en cuenta, y lo hemos platicado a lo largo de esta semana, la instalación de baños públicos con motivo de la presencia de personas en las calles y en distintas avenidas principales de nuestra capital, debido al Mundial de Fútbol, pues siempre se ofrece, uno nunca sabe, y habrá este servicio en algunos puntos estratégicos.
0: Van a ser 7 por lo pronto los que recientemente se inauguraron. Hasta el 8 de junio estarán de manera gratuita. Y Gabriela Jiménez nos cuenta más detalles en la siguiente historia.
8: 7 baños públicos inteligentes equipados con papel, jabón, agua, sistema de limpieza automático y acceso para personas con discapacidad llegaron a dignificar los espacios públicos más emblemáticos de la Ciudad de México.
23: Muy bueno, sí. Y por lo menos la limpieza siempre está muy establecida, siempre está muy limpio el baño.
8: Hasta el 8 de junio su uso será gratuito y después de esa fecha su precio será de 7 pesos. El pago se realizará con la tarjeta de movilidad integrada, la misma del metro, tarjeta de débito, crédito y efectivo.
24: Bueno, el
6: promedio donde a cualquier baño público que vayas anda por ahí 5 o 7 pesos, entonces está dentro de los precios. Y el periodo de prueba creo que es como para acostumbrarnos a esta nueva opción que hay en la ciudad.
9: En otros baños están re feos y valen 10 pesos. Y 7 pesos, pues se me hace bien.
8: Estos baños inteligentes se ubican en la esquina de Avenida Chapultepec y Liverpool, Metro Sevilla, Ciudadela, 2 en el Monumento a la Revolución y 2 más en Jardín del Arte Sullivan. Pero no serán los únicos. Próximamente se instalarán otros 19 para un total de 26 sanitarios que traerán beneficios permanentes a la población aún después del Mundial.
23: Sí, porque hay muchas personas que directamente hacen su necesidad en la calle, es mejor que haya más baños públicos para que la persona no haga eso.
9: No, pues muy bien, ya necesitamos unos así, porque, y ahorita que se viene el Mundial.
8: Con imágenes de Genaro González, 11 Noticias, Gabriela Jiménez.
1: Bueno, pues se ven amplios, se ven pues sofisticados, en fin, gratis, ¿eh? Todavía hasta el 8 de junio, si los quieren conocer. Pues hay que aprovechar, ¿no? 7 pesos.
0: Así es, 7 pesos, ya lo decía una persona que entrevistó ahí, Gaby Jiménez, está dentro del rango, hay algunos que cuestan 10 pesos y están más feos, entonces esa es una buena opción, si lo necesitan, por supuesto, que atienda una emergencia. Vámonos, si te parece, Guadalupe, a cambiar de tema para hablar del ébola, y es que mire, para prevenir los contagios de ébola en Norteamérica y a fin de proteger a ciudadanas y ciudadanos visitantes de la justa mundialista, tanto México como Estados Unidos y Canadá van a establecer controles sanitarios para el ingreso de viajeros procedentes de regiones africanas con mayor riesgo de contraer este virus.
1: Así es, se firmó una declaración conjunta para que, miren, frente a lo que podría ser un eventual riesgo, nuestro país esté preparado frente a una emergencia, protocolos específicos que se van a aplicar, filtros sanitarios en aeropuertos y la recomendación también para las personas que viajan provenientes de las zonas afectadas es también tener control sobre ellas para evitar algún contagio si fuera el caso.
0: Y es que le habíamos informado que Estados Unidos había anunciado hace unos días que restringiría los viajes de República Democrática del Congo, sí, de Uganda y de Sudán del Sur. Quienes hayan estado ahí desde el 1 de mayo deberían ingresar únicamente por el aeropuerto de Washington Dulles y someterse a protocolos sanitarios. En el caso de Canadá, también se van a tomar medidas sanitarias a las personas que viajen desde el Congo, de Uganda y de Sudán del Sur.
1: Es una medida importante, pero temporal. Tiene vigencia del 30 de mayo al 29 de agosto, así que ojo, hasta ahora no se ha presentado ningún caso en territorio nacional, pero hay este cerco sanitario, las medidas preventivas para evitar que esto ocurra en tiempos mundialistas. Y justo nos vamos con la información deportiva.
0: Juan Pablo San Esteban, ¿cómo estás? Te vemos y te escuchamos, esperemos. Buenos días,
1: Juanpa.
10: Hola, ¿qué tal? Muy buen día, Angie, Lupita, contento de acompañarlas este viernes. Buen día para todas y todos. Pues sí, este domingo se jugó la final de la Liga MX en el Estadio Olímpico Universitario y ahora en estos días este mismo recinto histórico está recibiendo las finales del Mundialito Escolar con gran ambiente en las tribunas, con las familias de las y los futbolistas. Mi compañera Vianey Zárate tiene la historia.
11: Se realizaron las finales del Mundialito Escolar en sus categorías de media superior y superior en el marco del Mundial Social en el Estadio Olímpico Universitario. Jóvenes demostraron que los estudios y la disciplina pueden ir de la mano en la búsqueda de sus sueños dentro y fuera de las canchas.
24: Me parece perfecto, creo que en el deporte universitario muchas veces no se le voltea a ver tanto. Creo que tiene mucho mérito en estudiar una carrera universitaria y al mismo tiempo ser un atleta de alto rendimiento.
25: Todas las universitarias no solo estudiamos y le echamos muchísimas ganas a la universidad, sino que vamos todos los días a entrenar, a matarnos para lograr algo como lo que acabamos de lograr ahorita.
11: En la categoría de educación media superior femenil, el representativo de la Ciudad de México se proclamó campeón tras vencer 3-2 en penales a Hidalgo. Más tarde, en la final varonil, Tamaulipas derrotó 4-3 a Aguascalientes. En la educación superior varonil, la UAM superó 2-0 a la Universidad Autónoma de Nayarit, mientras que en la rama femenil, la UNAM venció 4-2 a la UAM en tiempo extra. Y es que para muchos de los jugadores, estas finales también representaron su último torneo como estudiantes. despidiéndose de las canchas como campeones.
24: Pues es un momento muy especial para muchos que se nos acaba nuestra etapa como universitarios. Creo que no hay mejor escenario para poder concluir esto. Estamos muy felices porque gracias a Dios tenemos cerca a nuestra familia. Pudieron hacer el viaje y pudieron ver y vieron en ellos reflejado todo nuestro esfuerzo y todo el trabajo que hacemos durante todos estos años.
11: Pero si hubo alguien que también disfrutó cada partido como si estuviera dentro de la cancha, fueron las familias, amigos y compañeros, quienes durante todo el camino apoyaron con porras, cánticos y banderas desde las gradas.
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5: ¿Cómo ha cambiado Miguel de la Cruz?
6: El cine también es cultura, Toñito.
5: Claro,
6: no,
5: por supuesto que no. Sí. Oigan, amigas queridas, pues bueno, las voy a invitar al cine. Las voy a invitar
6: sí,
5: a ver tres películas muy importantes que se proyectan este fin de semana. Una para ver en casa, dos para ver en salas de cine. Así que bueno, nos arrancamos por la opción para ver en casa y me estoy refiriendo a la película Criaturas Luminosas. Fíjense que es de estas películas que la estrategia es que el público la vea y el boca en boca vaya haciendo que la película crezca y se está convirtiendo en una de las favoritas pues de la plataforma que acaba con X, y es que realmente la historia no tiene pierde. Es la historia de una mujer ya en su madurez, que está cuidando un acuario en una ciudad de los Estados Unidos. Entonces, pues esta mujer que tiene muchos problemas personales y ha pasado por momentos difíciles en la vida, de pronto empieza una relación muy especial con esa criatura que estamos viendo ahí, ese pulpo que vive en ese acuario, y pues de pronto entra a trabajar un joven que también viene cargando con cosas pesadas en la vida. Los dos se hacen grandes amigos, se hacen grandes compañeros, y pues además que creen, todo esto está visto desde la perspectiva del pulpo que los está observando en esa pecera. Con la voz de Alfred Molina, el animal va dando toda una serie de reflexiones sobre la condición humana, y bueno, es un lujo además poder volver a ver en pantalla a la señora Sally Field, que está estupenda en este personaje tierno, contradictorio, complejo, y bueno, no se la pueden perder. Es una opción para toda la familia para ver en casa, una película profunda, una película de gran belleza. Criaturas Luminosas pues sigue creciendo cada semana como una de las favoritas del streaming, así que esa es nuestra primera opción para este fin de semana, ¿de acuerdo? La segunda opción, pues es una opción que viene del cine francés. Vamos a hablar de un director, Cédric Clapiche, que nos presenta su nueva película que se llama Los Colores del Tiempo. Todo empieza cuando una casa muy antigua se va a rematar, y pues resulta que hay muchos, pero muchos herederos, ahí los estamos viendo en pantalla, que pues van a tomar posesión de la casa. Claro, hay que limpiarla, hay que sacar lo que está adentro, y entonces pues estos personajes se ponen a hacerlo, y al mismo tiempo comienza una historia que nos plantea el director acerca de alguien que vivió en esa casa, que llegó a París en principios del siglo XX para buscar a sus padres, y le tocó el inicio del cine, el desarrollo de la fotografía, todavía lo último del impresionismo. Entonces, las dos historias van caminando de forma paralela, y lo que nos quiere demostrar el director pues es la forma en la cual el pasado pesa sobre el presente, no podemos estar ajenos a ello. Y bueno, pueden ver las imágenes, la película es de una belleza excepcional, recreando el París de la Belle Époque, y también pues demostrándonos cómo en la época moderna pues nos falta mucho romanticismo y mucho de lo que había en aquellas épocas antiguas. Así que bueno, pues el director que más veces ha estado presente en el tour de cine francés, pues nos presenta esta nueva película, Los colores del tiempo, que no se pueden perder. Y bueno, pues siempre una de la, al final dejamos a la joya de la corona, y en este caso pues es el regreso, amigas, de Pedro Almodóvar con su nueva película recién desempacada, calientita, del Festival de Cannes, Amarga Navidad. Pues bueno, nuevamente Almodóvar nos lleva al mundo de las cajas chinas, donde un personaje está escribiendo una historia, historia que vamos viendo desarrollada en pantalla. Al mismo tiempo, el personaje tiene su propia historia y está pues muy cimentado en la propia personalidad de este director manchego que queremos tanto y que admiramos tanto en México. La película pues es eso, un juego intelectual de un cineasta que tiene muchos años sin filmar, que tiene una posición crítica muy importante hacia sí mismo y que está creando esta nueva historia pues basándose en el drama de algunas personas conocidas. La historia que está escribiendo pues es la historia de una mujer que, como muchos personajes de Almodóvar, de pronto se da cuenta de quién es, se abre hacia los demás. Y bueno, la película pues nos habla de pérdidas, de duelo, de amistad, del valor realmente de ser quienes somos y de entender quiénes somos. Así que bueno, es un Almodóvar muy diferente al Almodóvar transgresor de los primeros años, que a veces extrañamos mucho, pero pues bueno, finalmente es un cineasta en plena madurez, es un cineasta que nos sigue planteando grandes historias. Y bueno, pues esta película ya se estrena este fin de semana, Amarga Navidad, de Pedro Almodóvar, pues otra cita obligada para todos los cinéfilos mexicanos. Y bueno, amigas, pues ahí está, ahí están estas opciones que elegimos para este fin de semana aquí en Miradas al Cine.
6: Bueno, Toñito, qué decir, excelentes como siempre, y creo que vale la pena aquí hacernos nuestra publicidad, Toñito, porque pues no todo va a ser el Mundial de Fútbol.
5: Ah, no.
6: El cine también tiene excelentes propuestas, iniciativas padrísimas. A mí me llama la atención esta de Criaturas Luminosas.
5: Sí.
6: ¿Cómo es grabar con un pulpo? Las escenas, no sé cuántas veces se tengan que repetir, o a la primera, o qué hay ahí, Toñito.
5: Bueno, obviamente hay muchas escenas que tienen imaginación digital, ¿verdad? Para que el pulpo se pueda mover. Pero realmente se te olvida. Además, está hablando precisamente del Mundial, Lupita. ¿Te acuerdas del pulpo Paul?
6: Claro, claro que sí. Él sí pronosticó que México va a ganar el Mundial.
5: Ah, bueno, pues mira, el pulpo Paul, y te acuerdas también, o se acuerdan también, Angie, hace unos años hablamos de una película muy hermosa, un documental, ese era un documental que se llamaba Mi Maestro el Pulpo.
6: Mi Maestro.
5: Donde un buzo entraba en relación con uno de estos animales que sabemos que tienen dos cerebros, que son inteligentísimos, y bueno, ahí teníamos una visión documental. Aquí es ficción, pero es muy linda la interacción de la protagonista con el pulpo, y sobre todo eso que el pulpo nos va contando a nosotros como espectadores con la voz inglesa padrísima de Alfred Molina, que nos va hablando de la condición humana. ¿Cómo nos ve el pulpo? Nos ve tristes, nos ve deprimidos, y el pulpo dice, ¿por qué se deprimen? ¿Que no tienen dos cerebros como yo? Cosas como esas van haciendo a la película muy linda, y de verdad ha ido creciendo la película, que nos va hablando de la condición humana. ¿Cómo nos ve el pulpo? Nos ve tristes, nos ve deprimidos, y el pulpo dice, ¿por qué se deprimen? ¿Que no tienen dos cerebros como yo?

0: cosas importantísimas que van a estar paralelas, desde luego, a la fiesta del fútbol más grande de todas, pero el cine no va a descansar, ¿eh? Y aquí vamos jamás a estar al pendiente.
1: Pero buena oportunidad, como decías, Toño, pues de acercarnos sí ahora a lo que recién está presentando Pedro Almodóvar. Ya nos decía, sí, también viene Desempacadito de Cannes. Allá recibió ovación, Toño, con esta película, y bueno, pues ya por supuesto la crítica ya se ha dejado sentir con su nueva película. Ya sabemos que es tradicional en Pedro Almodóvar, pero sí, para formarnos una opinión, lo que siempre nos dices, Toño, es ir a verla.
0: Claro que sí, es un Almodóvar muy, muy diferente ya, es un Almodóvar que filma perfecto, la estética es perfecta, el sonido, los diálogos están trabajadísimos, es decir, hay un trabajo de madurez. A mí nada más yo diría que le falta ese corazoncito de Almodóvar que nos conmueve con películas como Todo sobre mi madre o Volver, pero yo entiendo que Amarga Navidad es más un juego intelectual, entonces sí, les va a encantar también a nuestros amigos que la vean, y claro, desde luego, pues la invitación está para que vean pues una obra importantísima que empezó a principios de los años 80, que fue clave para el desarrollo del cine español contemporáneo, pero ahora es un cineasta de altísimos vuelos, a punto de cumplir también sus 80 años, es un cineasta ya realmente excepcional, y bueno, pues vamos a ver la próxima, que si es una comedia, si es un drama, si es el cine del Almodóvar que nos fascina, o sigue siendo este juego intelectual donde Almodóvar se ve a sí mismo, se plantea en pantalla, y bueno, pues el resultado ahí está, es Amarga Navidad.
1: Muy bien, perfecto, Toñito.
2: Abrazo, gracias.
0: Abrazos enormes, amigas. Muchas gracias, cuídense mucho.
2: Gracias a ti, gracias por ser parte también, sí, de esta transmisión a través de plataformas digitales. También en nuestra señal del 11, no se lo pierdan, ya estamos ahí.
1: ¿Cultura? Ahora sí, vámonos contigo, Miguel de la Cruz. Nos ves y nos escuchas. Buenos días.
3: Él. Muchas gracias, muy buenos días. Vamos a la información cultural. El equipo Cruz Azul acaba de ser campeón de la Liga Mexicana de Fútbol y precisamente ahora se da a conocer un documental que trata acerca del mismo. Oscuro Azul Celeste, los detalles sobre esta realización con Saraí Campech.
4: Poco se ha explorado la épica de los equipos de fútbol fuera de la cancha y pocas tan intensas como la del Cruz Azul.
5: Ok, empecemos con lo más duro emocionalmente hablando para luego llegar todavía a cosas que son infinitamente más importantes que eso. La Cruz Azulada es superficial, es una herida superficial que duele, que arde, pero todo lo que les contamos pudo haberle costado la muerte a la cooperativa. Y eso había que contarlo.
4: Azul Oscuro, Azul Celeste es el documental dirigido por los Carlos Carrera y Batis, que desde los dormitorios, entrenamientos, partidos y descalabros judiciales muestran las vísceras del brazo social de la cooperativa fundada en 1927.
6: La misma Cruz Azul tiene una magia impresionante. Nos hemos topado con cosas positivas, con cosas completamente inexplicables también, como que han buscado frenar el proyecto. Sin embargo, es tan grande la marca y tan grande el equipo que sigue adelante, ¿no? Con todas las cosas en contra muchas veces.
4: Dado que el destino siempre ha sido azaroso para la máquina celeste, el estreno en cines de Azul Oscuro, Azul Celeste coincide con su décimo campeonato.
5: Como ya frase muy trillada y muy cliché, ni de película nos sale que estrenemos la película y que sea la final de fútbol.
4: 11 Noticias, Saraí Campech.
3: Bueno, y el Instituto Nacional de Bellas Artes y Literatura invita al concierto de la Orquesta Sinfónica Nacional el próximo domingo en punto de las 12:15 horas en el Palacio de Bellas Artes. 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Mucha suerte para obtener las cortesías dobles. Vámonos al libro del día. Es Nigredo, de Esteban Gobea, editado por el Fondo de Cultura Económica. Este libro en voz de su autor.
7: Es una obra que mezcla el horror cósmico y la narración histórica. Concretamente se sitúa en Guanajuato a finales del siglo XVII, una población primordialmente minera, bueno, un momento histórico en el que faltaba mercurio para enriquecer la plata, lo que lleva a que cierren varias

0: estas minas. Y lo que es extraño es que en lugar de cerrar, una de estas minas reabre en contra de la escasez y sin que nadie pueda explicarse la proveniencia del mercurio, está trabajando y está prosperando. Nigredo es un término de la alquimia. Hay tres fases. La primera de ellas es la fase de la nigredo, que significa la descomposición. La novela hace referencia justamente a la nigredo por las cosas misteriosas y ocultas que están ocurriendo en el fondo de la mina.
1: Bueno, y Leo, con el 11 arrancamos ya la nueva lectura, las primeras 19 páginas de la novela La Génesis de la Catástrofe, de Carla Montalvo, editado por Hachette. El primer X es de Ángel Cortés y dice: estar de pie y sentada a la vez en dos realidades diferentes hizo que me mareara. Gracias por esta aportación, seguimos leyendo. Mañana se cumplirán 134 años del nacimiento de la poeta argentina Alfonsina Storni. En su honor, el poema del día, Hombre Pequeñito, que en alguna parte dice: pudiera ser que todo lo que en verso he sentido no fuera más que aquello que nunca pudo ser. Quien lo solicite, lo comparto completo por @MiguelD, solo la D, L.A. Cruz. Hasta aquí, Cultura. Muy buenos días, buen fin de semana. Nosotros vamos de cobertura a la Feria del Libro de la Frontera en Ciudad Juárez. Ya les traemos datos de esta actividad. Mientras tanto, muy buenos días y buen fin de semana.
2: Gracias. Y buen viaje, ¿no?
3: Sí.
2: Y saludos a Ciudad Juárez también allá. Gracias, allá nos ven. Y vámonos con otros asuntos.
3: Así es, vámonos con esto que tiene que ver con un informe que publicó Oxfam México, que se llama No nos llames ninis, mujeres jóvenes que cuidan en México, para desmantelar precisamente el mito de la improductividad y reivindicar con ello a las mujeres cuidadoras.
2: Azucena Rangel nos cuenta cómo algunas mujeres que realizan trabajos de cuidado han sido precisamente estigmatizadas con este concepto. Ahora hay que trabajar para visibilizar sus tareas, que son muy importantes. La historia.
4: En México, miles de mujeres jóvenes realizan labores de cuidado no remuneradas, lo cual impide que muchas de ellas puedan estudiar o trabajar y sean malamente llamadas ninis, haciendo referencia a que ni estudian ni trabajan.
5: Siento que justo la palabra nini tiene como que este estigma de decir, pues es que no estás haciendo nada casi porque no quieres. Y justo está el trasfondo de, bueno, de que justo no estoy trabajando, no estoy estudiando porque estoy cuidando ya sea papá, mamá, incluso infancias.
4: Frente a esto, Oxfam México lanzó su informe No nos llames ninis, mujeres jóvenes que cuidan en México, el cual busca desmantelar el mito de la improductividad y reivindicar a las mujeres cuidadoras.
6: Estas jóvenes están funcionando como un subsidio y como una verdadera red de amortiguación para la crisis del cuidado.
7: Yo creo que siempre nos estigmatizan, ¿no? Todo el tiempo es como que no estamos haciendo un trabajo. Es como nuestro deber.
4: De acuerdo con el documento, 8 de cada 10 personas que no estudian ni trabajan son mujeres, y de ellas, el 95% destina entre 5.2 a 7.6 horas diarias a trabajos de cuidado, lo que representa alrededor de 2.700 horas al año sin paga.
6: Las mujeres que cuidan, pues no nada más están allí, ejercen un trabajo, también tienen saturación, también tienen cansancio, también sufren violencias, no tienen acceso a autonomía económica.
4: En temas educativos, también hay limitantes para quienes cuidan. Entre las mujeres jóvenes de 25 a 29 años que están en el campo, solo el 7% alcanzó la educación superior. Esto comparado con el 29% de quienes viven en la ciudad. Otro de los impedimentos es el género. En promedio, durante 2024, las mujeres dedicaron 5.1 horas al trabajo, mientras que los hombres solo 1.5.
6: Las parejas y la vida en pareja, lejos de aligerar la carga de cuidados, da la aumenta. Las mujeres que tienen parejas cuidan más horas que las que no.
5: Creo que en mi caso, por ejemplo, el ser mujer y el ser la más pequeña de mis hermanos, pues como que se me catalogó, ¿no? De que tú tienes que cuidar.
4: Apenas este martes, el Congreso de la Ciudad de México aprobó la Ley del Sistema de Cuidados, que busca reconocer, valorar y redistribuir el trabajo doméstico y de asistencia, que históricamente ha recaído en las mujeres.
6: El 80% de las personas cuidadoras en esta ciudad no son
8: cuidadas. Entonces, esta ley busca que ese número no sea el 80%, busca tener a las personas cuidadoras, pero también a las personas que necesitan cuidados.
4: 11 Noticias, Azucena Rangel.
2: Bueno, familiares de los 43 normalistas desaparecidos de Ayotzinapa se reunieron por séptima ocasión con la presidenta Claudia Sheinbaum. Estamos solo a 4 meses de que se cumplan 12 años de lo ocurrido la noche de Iguala.
3: Bueno, pues tras este encuentro, el abogado de los padres y madres de los estudiantes normalistas, Isidoro Vicario, informó que la jefa del Ejecutivo se comprometió a buscar acompañamiento de expertos internacionales. Esto lo hizo luego de descartar el regreso del grupo interdisciplinario de expertos independientes, el GIEI. Así lo dijo Isidoro Vicario.
9: El tema del regreso del GIEI no va a ser posible, ¿no? Que es complicado, que de parte de la Comisión Interamericana no hay ya esa posibilidad. Hubo un compromiso de que se va a buscar alguna otra modalidad, otra forma para tener contando con el tema de la asistencia.
2: La presidenta también se comprometió ante los familiares de los normalistas a interceder ante la Secretaría de la Defensa Nacional para que se revisen, se pueda acceder y se entreguen los 800 folios que, de acuerdo con los propios familiares de los normalistas, aportarían información fundamental para esclarecer lo ocurrido.
3: En tanto, las familias anunciaron que seguirán a sus manifestaciones nuevamente. Vamos a escuchar al abogado de los familiares, Isidoro Vicario Aguilar.
9: Que en las próximas semanas o en los próximos días también saldrán a las calles para seguir exigiendo justicia en el caso Ayotzinapa, ¿no? Para seguir exigiendo que se avancen en las investigaciones y que se pueda dar con el paradero de los 43 estudiantes.
2: Hola, Eddie, buenos días. Con el mundo, te escuchamos.
3: Hola, Eddie.
10: ¿Qué tal? Muy buenos días, Angélica Guadalupe. Así es, vamos a comenzar con información internacional. Y vamos hasta Colombia, porque ahí se encuentra mi compañera Ingrid Sánchez, que lleva a cabo una cobertura sobre las elecciones que ya este fin de semana se llevan a cabo. Muy buenos días, Ingrid. Adelante.
11: Muy buenos días, colegas. Muy buenos días a la audiencia de Canal 11. Estamos desde Barranquilla, en el Caribe colombiano. Hemos estado escuchando a las y los barranquilleros discutir cómo construir y consolidar los procesos de paz, a pesar de que pueda haber cambios en el gobierno. Esto fue lo que nos dijo Camilo Pineda. Él es coordinador de la Consejería Jurídica de Paz a nivel nacional. Él es coordinador aquí en Barranquilla. Escuchemos lo que nos dijo.
12: La primera premisa es que la política de paz no es una política de gobierno, sino que es una política de Estado que se encuentra inmersa en la Constitución Política de Colombia.
11: Las y los consejeros de paz discutieron, han estado discutiendo en estos días cómo... Muy buenos días, colegas. Muy buenos días a la audiencia de Canal 11. Estamos desde Barranquilla, en el Caribe colombiano. Hemos estado escuchando a las y los barranquilleros discutir.
3: Eddie, bueno, adelante.
10: Bueno,
3: Eddie.
10: Parece que tenemos un poco de dificultades, pero bueno, seguimos con la información. En este debate cambiemos un poco de información, porque el debate sobre la inteligencia artificial ha dado un giro inesperado, pues en temor en que en un futuro la inteligencia pueda suplantar a los humanos, ha crecido. Sin embargo, una plataforma plantea rentar humanos para realizar tareas físicas bajo la guía de un algoritmo. Veamos.
13: La IA necesita tu cuerpo. Así da la bienvenida a la página rentahuman.ia, un nuevo mercado en el que agentes de inteligencia artificial contratan seres humanos para proyectos que aún requieren la intervención de personas para tareas físicas. El creador de la plataforma, Alexander Niteplo, diseñó la página a partir de sitios de inteligencia artificial como friend.com, que te asigna un amigo con el que puedes conversar, o Moldvog, una red social donde las IAs conversan y comparten puntos de vista.
14: So the top people that are being rented out.
15: Las personas que más se contratan son personas que sostienen carteles en lugares públicos. La primera persona a la que se le pagó por sostener un cartel consiguió millones de visitas en la publicación de su ex, donde él tomó una foto de él sosteniendo el cartel.
13: Recientemente, el Papa León XIV habló respecto a este tipo de plataformas en su primera encíclica, Magnífica Humanidad, donde advierte sobre la inteligencia artificial, la cual puede imitar y simular al hombre sin poseer conciencia moral, empatía, capacidad afectiva, racional ni espiritual. Las recompensas por tareas son pagadas en stablecoins, criptoactivos diseñados para mantener un valor constante, es decir, una moneda digital que tenga casi el mismo valor que una real.
14: We've seen deliveries take place.
15: Hemos visto que se realizan entregas. Hemos visto que se recogen paquetes. Un replicante pidió unas flores para entregar.
13: Desde su apertura en febrero de este año a la fecha, Rent a Human ha sumado más de 730 mil humanos alquilables. Y solo es la primera fase. De acuerdo con el creador, se espera que en un futuro la plataforma se vuelva autónoma a través del mismo sistema artificial.
15: La comunicación entre la inteligencia artificial y el ser humano puede ser manejada por algo así como un cloud de bot infinitamente replicable o un código cloud, y puede gestionar los pagos de la organización.
13: Usuarios de más de 100 países ya utilizan la plataforma. La siguiente persona, dicen, podría ser cualquiera. Sin afán de generar oscurantismo, el Papa León XIV, a través de su comunicado, resalta que la tecnología no es una fuerza antagónica respecto a la persona, ni un mal en sí misma. Sin embargo, no es neutra, porque asume el rostro de quien la concibe, la financia, la regula y la utiliza. 11 Noticias, Heriberto Martínez Reyes.
10: Y bueno, vamos con más información, porque el gobierno de Bolivia negó que el presidente Rodrigo Paz vaya a renunciar al cargo, como solicitan los miles de manifestantes que suman casi un mes de protestas antigubernamentales. La Central Obrera Boliviana y el Frente Indígena Tupac Katari anunciaron más movilizaciones para conseguir la renuncia del mandatario y el fin de la política económica neoliberal. Y en Estados Unidos designó como organizaciones terroristas a los dos principales grupos criminales de Brasil. El primero, el Comando de Capital, y el Comando Vermelho, a pesar de la oposición del presidente Luis Ignacio Lula da Silva por sus amplias implicaciones legales. Y es que con esta designación, Washington se auto-otorga a aplicar todo tipo de operaciones policiales y de inteligencia contra personas a quienes acusa de narcotraficantes en todo el mundo. Y ahora nos vamos a Guatemala, porque el presidente Bernardo Arévalo desmintió que haya aceptado realizar bombardeos en conjunto con el ejército de Estados Unidos contra cárteles de las drogas, como publicó el diario The New York Times, pero dijo que su gobierno negocia con Washington un acuerdo para combatir el crimen organizado y que solicitó equipo capacitado y apoyo para las Fuerzas Armadas de Guatemala. Seguimos en Estados Unidos, porque congresistas demócratas presentaron una resolución para ser discutida y votada en la Cámara de Representantes para impedir al presidente Donald Trump ordenar una acción militar contra Cuba si no cuenta con la aprobación del Congreso. La iniciativa es...
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10: ...humanitaria. Fueron detenidos de forma ilegal cerca de la ciudad de Sirte. Entre las personas privadas de su libertad están la argentina Paula Jiménez y su connacional Lucas Aguilera, quienes pertenecen a la agencia de noticias Nodal. Ahora nos vamos a Israel, porque se intensificaron los ataques en Líbano y en Gaza. La aviación israelí bombardeó zonas residenciales en Beirut, asesinando a más de 16 personas, mientras en Gaza, donde buscan apropiarse de más territorio, un misil israelí asesinó al fotoperiodista palestino de 25 años, Fadi Al-Maghari, luego de que su auto fue atacado en el campo de refugiados de Al-Maghazi. Al-Maghari, quien estaba desarmado al momento de su muerte, era ampliamente conocido por documentar las difíciles condiciones que enfrentan las infancias en el territorio palestino a causa del genocidio israelí. Y bueno, ahora nos vamos hasta Berlín, Alemania. Juliana González, de la Deutsche Welle. Buenos días, Juliana.
17: Un gusto saludarlos en México. La administración Trump anunció que planea reducir de forma significativa las capacidades militares que pondría a disposición de la OTAN en caso de crisis. Menos bombarderos estratégicos, menos cazas, menos buques de guerra e incluso la eliminación total de submarinos dentro del esquema de este pacto de defensa. Además, el número de aviones de combate podría caer en torno a un tercio y el de bombarderos reducirse a la mitad respecto a lo previsto anteriormente. Este repliegue supone un cambio estructural en el modelo de defensa de la OTAN porque esos activos, sobre todo la inteligencia, el reabastecimiento aéreo o la capacidad naval, son precisamente los ámbitos donde Europa depende más de los Estados Unidos. Estamos ante una tensión sin precedentes en la historia de este tratado de defensa, con temores en Europa a una eventual retirada total estadounidense. Todo esto, no olvidemos, con el marco de la guerra rusa contra Ucrania que no termina. El secretario general de la OTAN, por su parte, Mark Rutte, ha insistido en que estos ajustes serán estructurados y no deberían afectar a los planes de defensa, al tiempo que reconoce que Estados Unidos está girando hacia otras prioridades como Asia. Rutte trata de evitar una lectura apocalíptica, pero lo cierto es que aquí la gradualidad es vista como una estrategia deliberada de la administración Trump y además es un repliegue funcional y no jurídico. Esto se explica porque Estados Unidos no puede salir unilateralmente de la OTAN sin el aval de su Congreso, tal como establece la legislación estadounidense reciente. Pero sí puede. Más allá de la celeridad con la que ocurre este repliegue en Europa, se lee como el castigo de la Casa Blanca a la negativa de los socios europeos a involucrarse en la guerra contra Irán, además de otras desavenencias. La transformación involuntaria por parte de los europeos de este pacto los empuja a asumir un rol mucho más protagonista en su propia defensa, en un momento en el que se han liberado frenos de deuda a nivel europeo destinados a la industria armamentística en el viejo continente. Y con esta información yo me despido de todos ustedes hasta México desde los estudios de DW y hasta la próxima.
10: Muchas gracias, Juliana. Y es todo lo que llevamos en información, Guadalupe, Angélica.
3: Oye, Eddie, interesante lo que nos planteabas sobre la inteligencia artificial y esta a través de la IA, y muy oportuno que lo ligues con la encíclica de esta semana del Papa León 14, y pues también recordando un poco lo que él mismo decía en esta encíclica, lo peligroso que puede ser que ahora la IA controle a los seres humanos, Eddie.
10: Sí, de hecho, pues este negocio que de alguna manera ya venía como usufructuando de otras maneras, Alexander Litreplo en una de sus entrevistas, este creador digital, dice que él lo utiliza, bueno, se basó en un viaje que fue a Japón, y entonces en Japón pues hay muchas aplicaciones, entre ellas de personas que tú puedes contratar para que te acompañen, puedan comer contigo, desayunar. Entonces él quiso ampliar más este algoritmo a decir, ¿y por qué no una inteligencia artificial? Ahora es la que a ti te contrata, ¿no? Entonces, sí, justamente con esta encíclica del Papa León XIV, pues se fundamenta de alguna manera cómo algunas esferas tratan de manipular la tecnología a su conveniencia, y que de esta manera pues también se están creando nuevas plataformas y también nuevos algoritmos que de cierta manera podrían beneficiar a la humanidad, pero tienen que ser cuidadosas porque también depende de quién las utiliza y quién las financia.
3: Claro, y además nos van a empezar a acostumbrar, Eddie, a un nuevo lenguaje, personas alquilables por parte de quienes son inteligencia artificial. Pero lo sorprendente también es, mira, nos hablas de más de 730 mil personas, uh-huh, y solo estamos en una primera etapa iniciando con este, pues que ya no es un proyecto, ya es una realidad, es evidente, friend.com, esta nueva inteligencia artificial.
10: Así es, sí, más de 730 mil personas, creo que, sí, y tienen un contador, de hecho.
3: Ve nada más, sí, ¿no? Es sorprendente. La cuestión es que, por un lado, sí tenemos el temor como seres humanos, esta idea de que la inteligencia artificial nos puede desplazar,
2: pero al mismo tiempo creo que somos partícipes muchas veces de lo que se puede ver como una amenaza, que ya no estamos hablando del futuro porque pues ya están ocupando los espacios que mucha gente ha tenido, y sí, hay que decirlo, sí han sido en algunas áreas desplazadas las personas para meter la inteligencia artificial, pero esta de rentarte, de alquilarte para cargar un cartel, o sea,

0: pues también es la cuestión que tiene que ver con el empleo, ¿no? Digamos.
1: Sí, justamente, de hecho, dentro de esta plataforma, algunos de los trabajos que mencionan que se puede, a los que uno puede emplearse es incluso acudir a juntas que uno no quiere, ¿no? Entonces, pues sí, de
0: Dice, hoy
1: alguna
0: amanecí con
1: manera.
0: flojera, no quiero ir a la junta,
1: Ajá.
0: ahí vas en mi lugar y te pago, ¿no?
1: Sí. Y van desde $5 hasta $100 dependiendo de la tarea.
0: Pues a seguir de cerca esto, Eddie,
1: Bueno.
0: sin duda siempre a tenerlo pues presente para que pues no solo que desplacen a las personas o la mano de obra, sino que controlen, o sea, que ya la inteligencia artificial empiece a controlar a la
1: Sí.
0: humanidad. Gracias, Eddie.
1: Al contrario,
0: Abrazo, Eddie.
1: excelente fin de semana. Que estén muy bien.
0: Igualmente. Gracias, seguimos. Vámonos ahora para hablar con temas de la Ciudad de México, porque mire, le hablábamos esta misma semana de que se conmemoró el Día Internacional de Acción por la Salud de las Mujeres. Pues en esta conmemoración, que fue este 28 de mayo, el Congreso de la Ciudad de México aprobó una reforma para garantizar el derecho a una menstruación digna. Así es, por unanimidad, diputadas y diputados avalaron modificaciones para que niñas, adolescentes, mujeres y personas menstruantes puedan vivir su menstruación en condiciones dignas, seguras e informadas, libres de violencia y también de discriminación. Así es que como lo hemos venido hablando, lo que se busca es garantizar el acceso a información sobre el ciclo menstrual, también a los insumos de gestión menstrual, con el objetivo de eliminar estigmas que aún le limitan la participación de mujeres y personas menstruantes en distintos ámbitos.
2: Los números nos dan cuenta, junto con estos datos de lo que se tiene que hacer y dónde se tiene que trabajar, se presentaron también en el Congreso. 3 de cada 10 personas han tenido dificultades para comprar productos menstruales. Es solo un pendiente. Mientras que 4 de cada 10 han faltado a su trabajo durante su periodo por algún malestar que pudieran presentar.
0: Estas cifras, mire, 1 de cada 4 personas no cuenta con infraestructura adecuada y digna para la higiene menstrual. Con esta reforma que se está planteando en el Congreso Capitalino, lo que se busca es generar mayor conciencia sobre la menstruación y erradicar los estigmas que todavía existen alrededor de este proceso biológico, es decir, información. Sí, por supuesto, para mujeres y niñas, pero también que deje de estigmatizarse por parte, pues, de la sociedad en general de este proceso. Debemos hablar todas y también todos.
2: Y reconocer que somos un país muy diverso y que en zonas rurales donde hay pobreza extrema todavía, y hay que decirlo, el acceso también a este tipo de productos se dificulta. Por eso es muy importante legislar, que se hable del tema y que sea además un paso accesible para todas las mujeres, para todas las personas menstruantes y que no quede solo en las grandes urbes una iniciativa como esta. Así que hay que trabajar al respecto. Y por supuesto, aquí seguiremos dando y tenga que ver con este y otros temas para ampliar la posibilidad de acceso a la salud en nuestro país.
0: Así el derecho a la salud. Por lo pronto nos vamos ahora con temas de seguridad. Vamos a revisar lo que pasó en Silao, Guanajuato, y es que fuerzas federales y también estatales capturaron a 22 presuntos integrantes del cártel Jalisco Nueva Generación, entre ellos a César Arturo, que es identificado como operador de esa organización criminal del cártel Jalisco Nueva Generación.
2: La Fiscalía del Estado de Guanajuato confirmó que durante un operativo conjunto iniciado el 19 de mayo realizó la detención de estos presuntos responsables. Los delitos que se les imputan son delincuencia organizada, delitos contra la salud y también uno que va siempre de la mano, que es el lavado de dinero.
0: Nos vamos ahora a Nuevo León porque, mire, elementos del Ejército, la Guardia Nacional y Seguridad de Petróleos Mexicanos localizaron y aseguraron en Escobedo, allá en Nuevo León, un túnel usado para la sustracción ilegal de combustible de las instalaciones de Pemex.
2: Bueno, pues se trata de una excavación clandestina, como suele ocurrir en estos casos, localizada en las inmediaciones de un complejo industrial a unos kilómetros, pues sí, de una terminal de la petrolera estatal.
0: Las autoridades definieron describir rectangular de aproximadamente 2 metros de ancho y 5 de largo, con una profundidad de más de 2 metros.
2: Trabajan intensamente en ello las personas que se dedican a esta actividad ilícita, pero miren, como suele pasar, pues no hay detenidos en este caso, dejan el lugar vacío, pero sí aseguraron el equipo que ahí se encontraba para la extracción precisamente ilegal de este.

0: combustible. Nos vamos ahora a Sinaloa porque, mire, hubo dos operativos allá en la entidad. Elementos de la Secretaría de Marina ubicaron y desmantelaron, muy importante, dos laboratorios clandestinos con más de 4.4 toneladas de metanfetamina y precursores químicos.
1: Pues ahí están las acciones y miren, se suman a lo que han dado cuenta las autoridades en la conferencia matutina cuando se habla del gabinete de seguridad. Están trabajando en este caso, pues con el desmantelamiento de estos dos laboratorios. En una primera acción, por ejemplo, se llevó a cabo en el poblado de Las Juntas, donde se localiza un laboratorio clandestino, aproximadamente 1.700 kilos de droga sintética, además de 7.500 litros y 775 kilos de sustancias para la elaboración precisamente de estas sustancias.
0: Hubo una segunda acción también allá en Sinaloa, pero ahora en el poblado Corralejo. Esto es en Culiacán. Allá se ubicó otro laboratorio clandestino y ahí lo que se aseguraron fueron 650 kilos de metanfetamina y 5.600 litros, además de 1.400 kilos de sustancias químicas. Son las acciones que ocurrieron allá en Sinaloa y, por supuesto, pues este desmantelamiento es muy importante también para pacificar el país.
1: Y para que esas sustancias no lleguen a ninguna persona que puedan dañar o afectar. Y nos vamos ahora con información del exgobernador priista de Quintana Roo, Roberto Borge Angulo, preso en el penal federal de Morelos, fue absuelto del delito de delincuencia organizada.
0: Esto permitirá continuar con su proceso por lavado de dinero. Otro de los delitos que le fue imputado por la Fiscalía General de la República, como sabemos, en prisión domiciliaria.
1: Borges Angulo se encuentra preso desde 2018 por presuntos desvíos millonarios durante su gestión como gobernador de Quintana Roo. Esto fue en el lapso de 2011 y hasta 2016.
0: Pues es lo que ha ocurrido particularmente en estas acciones de seguridad que, como lo mencionabas, Guadalupe, pues se ha dado cuenta en la conferencia matutina de estas situaciones, de cómo ello también ha permitido todos estos incautamientos, pues ha permitido una baja en los homicidios dolosos muy importante. Claro. Y lo que particularmente pues permite medir el nivel de violencia que puede existir en nuestro país son resultados que día con día y mensualmente también se comparten, se da cuenta de ellos, y ahí están las cifras que garantiza pues que esto pueda ir mejorando.
1: Claro, vamos con información que tiene que ver con la salud. Hay inversiones importantes en materia de dotación de medicamentos para el país, enfermedades que necesitan precisamente todos estos fármacos para poder ser atendidas. Mi compañero Armando Gama nos cuenta más.
2: El Plan México consolida a nuestro país como un imán para las inversiones. La industria farmacéutica anunció una inversión de 21 mil millones de pesos en los próximos años para producir y exportar medicamentos e insumos médicos.
3: Agradecemos la confianza en México. Son más de 21 mil millones de pesos en 7 proyectos de producción de medicamentos en México, vinculado también con investigación clínica.
2: Producirán fórmulas para padecimientos como cáncer y diabetes, entre otros.
4: La construcción en México de una planta de insulinas marcaría un punto de inflexión. Transformaría la necesidad permanente del sistema de salud pública en una capacidad instalada dentro del país.
5: Estamos comprometidos en transformar la vida de los pacientes a través de la ciencia, en áreas como oncología, hematología, inmunología, enfermedades cardiovasculares y neurociencias.
2: La presidenta Claudia Sheinbaum destacó la millonaria inversión que se enmarca en el Plan México y que generará miles de empleos. Además, reducirá la dependencia de productos médicos del extranjero, fortalecerá la soberanía en materia de salud y garantizará el abasto de medicamentos.
3: El objetivo del Plan México es producir más en México, lo que consumimos en México, y también que nos permita exportar a otros países, no solo Estados Unidos, sino también diversificar las exportaciones.
2: Representantes de la industria farmacéutica coincidieron en que nuestro país tiene el potencial para formar parte de la red global de manufactura médica.
6: Hablar de soberanía sanitaria significa garantizar que México tenga la capacidad de desarrollar y producir los medicamentos y las vacunas que su población necesita.
7: México tiene una oportunidad histórica para fortalecer capacidad productiva atender el mercado interno y consolidarse como una plataforma farmacéutica para América.
2: En tanto, la Secretaría de Salud informó que la inversión estará acompañada con alianzas entre farmacéuticas e instituciones como Laboratorio de Biológicos y Reactivos de México, BIRMEX, algunas clínicas del IMSS para desarrollar estudios clínicos y vacunas.
8: El concepto importante es que BIRMEX forme parte de este desarrollo y contribuya a la producción de medicamentos.
2: Cada año, el gobierno federal invierte 145 mil millones de pesos en la compra de medicamentos para el sector salud. 11 Noticias, Armando Gama.
0: Vamos ahora a revisar lo que ha pasado en las últimas horas en el Poder Legislativo, porque mire, en el Senado se aprobaron reformas al Poder Judicial que incluyen, entre otras cosas, aplazar la elección de personas juzgadoras para 2028.
1: Es Luis Valdés con la información.
9: Por mayoría, el Senado aprobó el dictamen que actualiza la reforma judicial que comenzó hace casi 2 años.
10: Por eso esta reforma representa un paso importante para México, porque busca construir un poder judicial más cercano a la ciudadanía, con mayor legitimidad democrática, con procesos más transparentes y con reglas más claras.
9: La modificación pospone de 2027 a 2028 la segunda parte de la elección judicial y evita que se empalme con la elección intermedia. Crea una comisión coordinadora que se integrará con personas propuestas por los tres poderes, la cual homologará los criterios de selección para que sean los mejores perfiles los que lleguen a las boletas. Se reduce el número de candidatos a los órganos que integran el judicial. Al pasar de 81 a 54 los aspirantes a la Suprema Corte de Justicia de la Nación y de 63 a 42 en el Tribunal Electoral del Poder Judicial de la Federación, con lo que la boleta se simplificará. Es decir, cada elector votará por un juez y un magistrado por especialidad de las 6 propuestas, 2 por cada poder, y en las boletas se distinguirán las candidaturas de cada poder, incluidos quienes busquen la reelección. Esto último en un transitorio incluido por los diputados, con lo que se permitirá que los magistrados de la Sala Superior del Tribunal Electoral del Poder Judicial en funciones en 2028 podrán participar en la elección de ese año. Ante ello, la oposición acusó persecución política y así como control de los congresos estatales y el Tribunal Electoral.
11: Lo que ustedes están buscando es una sola cosa.
3: La secretaria de Turismo, Josefina Rodríguez, la secretaria de Cultura, Claudia Curiel, y Romel Pacheco, director de la CONADE. Después están con nosotras el comité seleccionador de los boletos de la inauguración. Está Charlín Corral, que todos conocen, futbolista profesional. Catitzel García, que también todos y todas conocen, árbitra internacional. Y Gabriela Fernández de Lara, periodista deportiva, orgullo de México. Ellas nos van a presentar a las finalistas que están aquí con nosotras. No saben ellas qué lugar, en qué lugar quedaron, así que se va a dar a conocer aquí. Pero están Yolette Cervantes, ay, ¿cómo se dice tu apellido? Cuauquegua, ¿es así?
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3: De La Quilpa, Veracruz. Briana Ameli Medina Cortés, de Iztapalapa, para el mundo. Daira Ayaretsi Díaz García, de San Pedro Mixtepec, Oaxaca. Y Carla Itzel Peña Vilchis, originaria de Gustavo Madero, Ciudad de México. Bueno, le voy a dar la palabra a Rommel para que recuerde cómo fue que se hizo este concurso y después a nuestras juezas para que puedan dar el resultado, si les parece. Rommel.
13: Muy buenos días a todas y a todos. Muy buenos días, presidenta. Muchas gracias. Pues bueno, como bien saben, estuvimos hace unos días aquí en la presentación de cómo se iba a hacer esta dinámica para poder regalar el boleto de la presidenta en el partido inaugural. También agradecer a la jefa de gobierno Clara que su boleto del partido inaugural lo va a estar igual regalando, donando en este concurso, al igual que la Secretaría de Turismo. Ella va a regalar dos boletos, un partido en Monterrey y otro partido en Guadalajara. Esta dinámica se hizo en todo el país, desde los parques, en las escuelas, en las secundarias, en los bachilleres. Estuvimos acompañando en algunas de ellas cómo hacían esta dinámica. Como bien saben, Charlene estuvo aquí contando una historia muy bonita de cómo inició en el fútbol y que su papá la ponía a dominar, y contó la historia que ella la llegó a dominar hasta 8 horas seguidas el balón. Y aquí lo que se buscaba es justamente buscar el talento de estas mujeres, de estas jóvenes, a través del deporte, en este legado que quiere la presidenta. Se hicieron dos parámetros muy importantes: las dominadas, como era la dinámica principalmente, pero también el mensaje del por qué querían participar. Entonces ellas no solamente van a ver el partido, sino van en representación de nuestro país, de nuestra presidenta, para poder ver este partido y en esta dinámica. Fueron más de 1,000 videos en la final. Imagínense, de todos los videos que mandaron, se seleccionaron 1,000 que cumplieron al 100% los parámetros. De esos videos, nuestras tres juezas, árbitros, Gaby

0: niñas y mujeres del país se enfocaran en este legado social. Muchas gracias, presidenta.
1: ¿Quién viene? Adelante.
2: Muchas gracias, con su permiso. Buenos días, qué gusto estar aquí de regreso en esta mañanera llena de fútbol, ya con toda la fiebre de la Copa del Mundo encima, pocos días. Y créanme que fue sensacional. Las tres disfrutamos mucho ver el esfuerzo de tantas jovencitas de entre 16 y 25 años, como se solicitó, dominando el balón, conociendo también las historias que mandaron. Encontramos, como decía Rommel Pacheco, pues incluso concursos, ¿no? En Pachuca hubo mucho entusiasmo, en las escuelas se organizaron y vimos todo tipo de videos, todo tipo de historias, y estamos felices de haber encontrado, sin proponérnoslo, cuatro historias muy diferentes del origen de por qué les emociona el fútbol, pero todas con un punto en común, que es la pasión y la emoción de tener la Copa del Mundo en casa de regreso por tercera vez, y estarán ahí en primer lugar. Así que bueno, pues este esfuerzo de estas cuatro jóvenes representa más de 30 millones de mujeres que juegan fútbol a nivel global y que por supuesto también son reflejo de la sociedad de las mujeres mexicanas. Tengo el honor de presentarles a las ganadoras de las sedes en Guadalajara y Monterrey, boletos cortesía de la Secretaría de Turismo y su secretaria Josefina Rodríguez Zamora, así que pues ellas van a descubrir ahorita quién va a qué partido, y empezamos dándole un aplauso, por favor, de la Ciudad de México a Carla Itzel Peña. Felicidades, vente para acá. Tú vas a ir a Guadalajara. Y bueno, pues un poquito más dice que su ídola, porque ya tienen ídolas, no ídolos en el fútbol, y es justamente aquí presente Charlín Corral. Muchas felicidades, acá está tu boleto, la foto.
3: Bueno, ahorita el final para que las cuatro, unas dominadas.
2: Bueno. Bueno, pues así que se va a ver a Corea y República Checa, pero también tenemos boleto ganador para la sede en el Estadio Monterrey, igual cortesía a la secretaria Josefina Rodríguez Zamora, y la ganadora viene desde Oaxaca, desde la costa, y ella es Daira Yaretzi Díaz. Su ídola es Lisbeth Ovalle. Pues ahí está, y ahora sí que suenen los tambores porque viene el boleto de la Ciudad de México.
4: Muy buenos días a todos. Como ya lo dijo Gaby, pues es un honor estar de vuelta. La vez pasada ahí me emocionó un poquito de más, pero bueno, ahora feliz por este momento, porque como lo dije cuando me paré aquí, creo que es un sueño, ¿no?, para ellas. Primero que nada, felicitarlas a todas porque se tomaron el tiempo de grabarse, de ilusionarse, y yo compartí un video donde muchas veces lo más importante no es ganar, sino disfrutar el camino. A veces se gana, a veces se pierde, pero lo más importante es que yo me imagino que cuando hicieron su video estaban ilusionadas de que muchas mujeres lo iban a ver, de que lo íbamos a ver las juezas. La verdad que fue muy difícil seleccionar a las ganadoras, muy, muy difícil, de los retos más difíciles, porque bueno, me pongo en sus zapatos y a mí me hubiera gustado que me seleccionaran. Pero bueno, yo me fijé mucho en lo que comenté esa vez, qué me transmiten con el balón. También creo que comenté que para mí, si dominaban con pelota de tenis, sumaba puntos, y bueno, la ganadora que voy a mencionar hizo eso, dominar con balón, con pelota de tenis. También para mí fue muy importante ver que dominó en distintos lugares, en el patio, en su recámara. Entonces eso habla de que tiene muy buena técnica, que no se libra el balón, y bueno, eso la verdad que le sumó muchos puntos. Y bueno, el boleto para el partido inaugural que será en la Ciudad de México, este boleto lo otorga la jefa de gobierno, es para Briana Ameli Medina Cortés. Muchas felicidades. Aplausos.

Buenos días a todas, a todos, Presidenta. Ahora sí, tengo el honor de presentar a la cuarta ganadora, que representa el boleto que la Presidenta tiene para la inauguración en Ciudad de México. Estoy también muy emocionada, estamos a unos días de iniciar el Mundial y me imagino que podemos compartir todos la emoción que sentimos que el fútbol pueda estar en México, ¿no? Y que esta pasión que tanto sentimos nosotras, las mujeres a las que nos gusta el balón, lo podamos vivir muy de cerca. Y bueno, la cuarta ganadora del boleto de nuestra presidenta es sin duda una muestra clara de que México tiene talento en cada rincón del país y una diversidad cultural que nos hace sentirnos orgullosas y orgullosos de ser mexicanos. Su técnica con el balón y habilidad para dominarlo, su historia de vida y la pasión que nos transmite al verla, nos muestra que nuestro México es grande, valiente y talentoso. Muchas felicidades, Yolette Cervantes Cuanuegua, de Veracruz, Tlaquilpa. Felicidades.

0: final quieres platicar del Mundial Social.
1: Pues ahora sí me toca dar un poquito más de información con respecto al Mundial Social. Como saben, México ha sido por tercera ocasión sede del Mundial Social y en 1971 el segundo Mundial Femenil, así que hemos tenido una gran participación. En ese sentido, la presidenta tuvo una gran, gran idea, que el Mundial Social, que el Mundial no solo se quedara en los partidos, en los estadios, sino que se viviera en todo el país, que las niñas y los niños y los jóvenes de nuestro país tuvieran la oportunidad de este legado. Ahí se crean estas copas mundialistas, surge el Mundial Social y estamos llevando a cabo dos copas muy importantes que ya el día de hoy, presidenta, han sido un éxito y están por concluir. El miércoles, el jueves y el día de hoy se están llevando a cabo la gran final en el Estadio Olímpico Universitario de CU. Participaron más de 1,200,000 entre niñas y niños de primaria, secundaria, prepa, bachilleres y niños en la Copa CONADE de alto rendimiento. Son más de 1,200,000 niños, de estos más de 96,000 equipos participaron, de ellos más de 28,000 escuelas, y de todo este enorme universo clasificaron a la gran final después de haber pasado filtros municipales, estatales, nacionales en cuatro estados, la gran final en CU, 24 equipos. 24 equipos son los que se están disputando estas participaciones, de los cuales ya hoy es el último día y a las 4:30 de la tarde se va a premiar a todos y cada uno de ellos. También contamos con el apoyo del grupo Picus, son tres niños que cantan una canción hacia el Mundial de Fútbol, que ellos nos van a estar abriendo la apertura, presidenta. Así que decirles que no solamente fueron unas copas de fútbol, sino es el semillero más grande que se haya creado en el país y tal vez del mundo en esta sinergia que hicimos. Hace unos días la presidenta aquí en la mañanera presentó su idea de poderlo ligar a los equipos profesionales. Hicimos un convenio con la Federación de Fútbol porque ellos están detectando en cada uno de los juegos, pero sobre todo en la gran final, los mejores talentos, que de todo ese universo se sacaron 106 niñas y niños con gran talento y algunos de ellos van a participar en la Supercopa, y la Supercopa se seleccionan por categorías y forman parte de la selección nacional tanto varonil y femenil. Y de ahí se canalizan a las canteras o semilleros y a las visorías de equipos profesionales que son los que pasan. Bueno, presidenta, pues es un poquito de resumen. Agradecerle el gran impulso que tiene al deporte y que el Mundial de Fútbol no solamente se va a quedar con estos buenos partidos, sino con esta cantera que va a seguir año con año. Y tenemos un videíto, si le parece, de un resumen de la gran final que se está haciendo en CU.

0: Gobierno de México.
1: Y en una de las finales, ahí van representando a su estado, pero Tamaulipas y Aguascalientes eran Cebetis 195 contra Cebetis 135 de cada uno de los estados. Entonces, fue una gran participación y creo que esto es el legado más importante que se ha dejado. Gracias, presidente.
2: Gracias, Juan. Bueno, tenemos varias opciones. Uno, vemos dominadas primero de las campeonas, o hay dos presentaciones también. Una presentación por parte de Claudia Curiel, de una canción especial que se hizo para el Mundial, y después también de Clara Brugada, la jefa de gobierno, que también nos va a presentar música especial para el Mundial, además de todo lo que se ha venido haciendo en la Ciudad de México. ¿Quieren que primero vamos con Clara, Claudia y luego Dominadas? ¿Les parece? Sale, vamos.
3: Bueno, pues agradezco a la presidenta que me haya invitado y quiero decir que el fútbol no tiene sexo, no tiene dueño, no tiene fronteras, es del pueblo y es de las niñas y de las mujeres. Y eso es lo que representa esta gran oportunidad que tuvieron las jovencitas de participar en esta gran convocatoria que hizo la presidenta, y yo las felicito mucho. Sabemos que no es cualquier cosa esta convocatoria que se hizo. Estamos viviendo momentos históricos en nuestro país. Tenemos a una mujer presidenta que durante 200 años de república no habíamos tenido. Entonces, convocar a las mujeres y veamos lo poco que vimos de la participación, pues es parte de lo que tenemos que hacer. Desde siglos nos dijeron que había trabajos para hombres, trabajos para mujeres, juegos para hombres, juegos para mujeres, deportes femeninos y deportes masculinos, y hoy se está rompiendo estos estereotipos. Y es parte también de que otro mundial es posible, de un mundial social, como bien se decía acá, como un mundial, ese mundial social que la presidenta impulsó desde un inicio con una visión diferente, porque sabemos que las grandes mayorías no van a poder entrar a los estadios, y hemos estado impulsando desde la Ciudad de México un conjunto de acciones que nos ayudan a transformar ese mundial. Y miren ustedes, logramos, presidenta, se rehabilitaron más de 500 canchas de fútbol, 316 el gobierno de la ciudad, las otras las alcaldías, y logramos entregar a las niñas y niños de los pueblos, barrios y colonias de la ciudad. También es importante decir que se han llevado a cabo muchas actividades, acciones, torneos en este gran mundial que queremos que se viva en todos los territorios. Vamos a tener 18 festivales futboleros a lo largo y ancho de la ciudad, que a través de pantallas y actividades culturales y deportivas queremos que el pueblo viva esa emoción de apoyar a nuestra selección. Y también quiero invitarlos, el próximo sábado 6 de junio se va a llevar a cabo la gran ola mundialista. Vamos a romper el récord Guinness con esta ola, que no es cualquier ola emocionante, que de por sí significa juntar a decenas de miles de personas en Paseo de la Reforma, sino también significa que esté la identidad de la ciudad, que esté en los pueblos originarios, que esté en los distintos oficios de la ciudad. Hay una gran convocatoria, los esperamos, desde las 7:30 empieza el registro y vamos a llevar a cabo una gran ola unos días antes de la inauguración. También la presidenta y su servidora vamos a estar el día de la inauguración aquí en el FanFest más grande del mundo, en el Zócalo capitalino, y recibimos este mundial con más de 2,000 obras que estamos trabajando aquí en la ciudad. En los próximos días vamos a tener la inauguración del Parque Elevado y también la entrega de 20 estaciones renovadas del metro. Quisiera que se pudiera pasar unos momentos, un video que los indígenas que están participando justo en este Mundial Social hicieron una canción para el Mundial. Adelante.

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1: Muchas gracias, presidenta. Muchas gracias, con su permiso, presidenta. Muy buenos días a todas, a todos. Yo también estoy muy emocionada, la verdad, de estar con la presidenta de México y todas estas maravillosas mujeres, jovencitas futbolistas. Yo jugaba de niña, era delantera, pero nunca fui tan buena como ellas, la verdad. Entonces, estoy muy, muy emocionada. No queríamos dejar de acompañar pues este gran momento con una sorpresa. Vamos a presentar una versión especial de La Niña Futbolista, que es una canción original de Ignacio Silva, de Patita de Perro, que ya han venido también a la mañanera. Es una banda mexicana de rock muy querida para las infancias, con mensajes muy propositivos, y es una canción interpretada por Julieta Venegas y un ensamble coral de jovencitas del Conservatorio de Música, y también de otras invitadas especiales como el coro Estudio Aler. Esta nueva versión tiene arreglos especiales de Yamil Resk, del equipo de Julieta, y un arreglo coral de Erika Bañuelos. Este proyecto, si quiero mencionar, se le ocurrió a Citlali, mi compañera, cuando estuvo encabezando la Secretaría de las Mujeres, y nos pareció una colaboración muy natural, obviamente, con la Secretaría de Cultura, por la infraestructura, el talento que había, y por esa razón se hizo una grabación especial en los estudios Churubusco, que, si bien saben, se han estado renovando, han sido un enclave fundamental en la historia del cine y del audiovisual, y hoy pues las instalaciones están mejor que nunca. Entonces, agradecerle a Estudios Churubusco, agradecerle al Canal 22, Alonso Millán, porque hizo la producción con su equipo creativo, agradecerle a toda la Secretaría, que de verdad van a ver la producción, se ve, son dos minutitos, pero detrás de eso hubo muchísimo cariño y muchísima gente para que pudiéramos presentar esto. Y también agradecerle nuevamente a nuestras jovencitas del coro del Conservatorio Nacional de Música. Fue muy interesante para ellas también trabajar pues con una profesional como Julieta en música, que por lo general ellas no presentan. Fue un reto, pero también fue una gran, gran experiencia. Queremos agradecerles a todos ellos la generosidad de los Patita de Perro por prestar su canción, por esta nueva versión para nuevas generaciones de jovencitas, porque además queremos que este mensaje de igualdad resuene. Hoy las mujeres todo podemos ser, y les dejamos mejor esta canción. Muchísimas gracias, presidenta.

Bueno, pues este es parte del trabajo que hemos estado haciendo con el Mundial Social. Yo quiero decir que es muy emocionante ver los videos de todas las jovencitas que participaron en el concurso. Representan muchas cosas, representan su propio esfuerzo, disciplina, pasión por el deporte, amor por lo que hacen, porque es una entrega enorme en cada uno de los videos que ustedes pueden ver. Lo segundo es, en efecto, que el fútbol también lo pueden jugar mujeres. Que aún ahora es muy distinto lo que representa el fútbol varonil del fútbol femenil. Decirles a todas las que participaron, Rommel, si te parece, que las contactemos para que podamos seguir en contacto con ellas, buscar hacer equipos y que sigan participando en torneos, porque la verdad el esfuerzo es maravilloso. Y a las cuatro finalistas, nuestro reconocimiento, son orgullo de México. No van a representar a la presidenta o a la jefa de gobierno, van a representar a México. Y no hay más orgullo de todas y todos los mexicanos que ustedes nos representen. Muchas gracias de verdad por su esfuerzo, por su disciplina, por el amor a lo que hacen. Y que vamos a presentar la próxima semana varias de las acciones que hemos venido haciendo con el Mundial Social, porque ya queda muy pronto, a partir del lunes son 11 días para la inauguración, para que se vea todo lo que hemos venido haciendo en todo el país, de todas las secretarías, con este gran esfuerzo. Y en efecto, lo que queremos, más allá de recibir a millones de visitantes que van a estar en México por el Mundial, que se quede en la gente, que este deporte sea parte de algo social, no solamente el negocio asociado al fútbol, porque también es un negocio, sino que realmente sea parte de una gran cantera en nuestro país. Hay mucho talento y queremos que ese talento llegue a la selección nacional, femenil y varonil, en sus distintas categorías. Hace poco mencioné, y espero tener algún, bueno, si nos escuchan bien, si no también, pero lo vamos a decir. Sería muy importante que todos los clubes de fútbol en México tuvieran sus propias canteras, tuvieran sus escuelas de fútbol, que formaran desde abajo, que al jovencito, a la niña, al niño que vive en el lugar más apartado de México pueda ser parte de la selección, no pueda ser parte de un equipo de fútbol. Que desde abajo lleguen, por supuesto, quien tiene talento, disciplina, pero que formen parte de esta visualización del deporte como algo social que nos une, que nos convoca, que construye paz todos los días. Entonces, vuelvo a hacer este llamado a los clubes de fútbol, a que está muy bien lo que hacen, pero que también haya parte de estas canteras que se conviertan en los grandes equipos de las ligas y en la selección nacional. Y también para las mujeres, no solamente el varonil, sino que el fútbol femenil pues sea parte también de la historia y el futuro de México. Bueno, pues es esto, vamos a las dominadas, si les parece. ¿Cómo ven? ¿Sí? Ustedes, espérame, antes. Bueno, a ver, va. Acción. Ándale.

0: Ándale.
1: Oye.
2: Wow. Okay.

0: ¿Quieren platicar algo de su vida? ¿Quién se anima? Vente.
1: ¿Qué tal? Buenos días a todos. Bueno, yo soy Carla Peña, tengo 23 años, soy freestyler, fútbol profesional, freestyler. La verdad es que me da mucho gusto estar aquí, me da mucho gusto que hayan hecho esta convocatoria. La verdad es que nos sumamos cada vez más mujeres y me sorprende que seamos muy jóvenes las que ganamos. Y lo único que espero es que pues más niñas se sumen y que luchen por sus sueños. Porque mira, hoy estamos aquí y es algo que nunca me hubiera imaginado. Gracias.
2: Buenos días, mi nombre es Daira Yaretzi Díaz García, soy de Oaxaca, de la costa, orgullosamente. Practico el fútbol desde los 4 años. Gracias a Dios tuve la oportunidad de tener un hermano que me entrenara. Y estar aquí es un honor y un privilegio conocer a la presidenta, a Fiarlín, a la árbitra, a las juezas. Y estoy muy agradecida primeramente con mi Dios y con la presidenta, porque es algo grandioso y maravilloso lo que está haciendo con las mujeres. Y quiero decirles que crean nada más, crean que todo es posible, porque para el que cree, todo es posible. Gracias.
3: Buenos días, mi nombre es Yolet Cervantes Cuasquegua, tengo 21 años, soy del municipio de Tlaquilpa, del estado de Veracruz. Querida presidenta Claudia Sheinbaum Pardo, muchísimas gracias por tomarnos en cuenta y por ser una de las afortunadas de estar en un evento muy importante como lo es el Mundial de Fútbol. La admiro y la respeto demasiado por ser la primera mujer presidenta de nuestro bello país. Creo que no hay palabras para decir ahorita en este momento cómo me siento. Estoy muy emocionada. Gracias, realmente gracias por tomarnos en cuenta. Que sigamos impulsando el fútbol femenil, porque todas las mujeres tenemos nuestros talentos, cualidades, y qué bueno que se puedan dar a conocer. Muchísimas gracias.
4: Hola, muy buenos días a todos. Presidenta Claudia, muchas gracias por esta oportunidad. Soy Briana y de verdad estoy, primero que nada, muy agradecida. Mi sueño siempre ha sido estar en un partido de un mundial y pues ahora se me cumplió. Muchas gracias a las juezas también. Desde muy chiquita juego fútbol, desde los 5 años, recuerdo haberlo hecho con mi hermano, con mis primos, con niños, principalmente con hombres, y creo que este tipo de concursos abre la oportunidad para que se siga impulsando el fútbol femenil. Muchas gracias a todos y bueno, que vivan las mujeres y que siga creciendo este proyecto a nivel nacional que es el fútbol femenil. Muchas gracias.
0: Ya vámonos. Sí, muy bonito. Muy bonito. Nos quedamos con un ambiente muy hermoso el día de hoy. ¿Les parece? Cerramos con esto. Muchas gracias a todas y a todos. Buen día.
5: Con un balón, ¿no? Con un balón. Qué bien, el balón.

0: Tenemos que tener muy claro la colaboración, la coordinación, pero con límites que tienen que ver con que no haya injerencia. Porque tenemos derecho a dudar y que en todo caso se presenten las pruebas pertinentes. Porque puede haber sectores que en realidad quieran esto para influir en las elecciones de Estados Unidos en noviembre, o para influir en las elecciones de México en el 27. Entonces tiene que haber claridad en todas y en todos, y todos los mexicanos deberíamos de garantizar la soberanía, de garantizar el no injerencismo, sí la colaboración, sí el apoyo, sí la ayuda, pero tenemos que tener muy claro hasta dónde, porque a nosotros y al pueblo de México le corresponde defender la independencia de México y garantizar que en México decidamos los mexicanos. ¿Que se cubre algún delito? No, por supuesto que no, pero que todo tenga pruebas con base en las leyes mexicanas. El asunto de la soberanía es muy importante, más en un momento en donde, o donde muchas veces, cuando hay elecciones en Estados Unidos, han querido utilizar a México para la elección. Lo dijimos una vez y lo volvemos a decir, nosotros no somos piñata de nadie. Cada quien a sus asuntos.
1: España está en shock con la imputación del expresidente socialista José Luis Rodríguez Zapatero, acusado, de momento sin muchas pruebas, de liderar una estructura estable y jerarquizada de tráfico de influencias, lo que es un delito en España. Los que ven en Zapatero al líder moral de la izquierda socialista andan intentando demostrar las debilidades del auto del juez Calama, que ha terminado en la primera imputación de un presidente en España. Debilidades del auto que son muchas, con errores garrafales, como no verificar que una hipoteca se pagó con la venta de una casa, todo registrado y no con dinero negro, o que la empresa rescatada por Ultra tenía una deuda con la Seguridad Social, lo que le impedía contratar, cuando lo que tenía era un aplazamiento de deuda como decenas de miles de otras empresas durante el COVID. Los errores demuestran que el juez ha asumido como instrucción judicial pues el atestado de la policía, que es por lo general, y aún más cuando se trata de gente de izquierdas, no la instrucción de una causa, sino la definición como criminales, bien sea con pruebas sólidas, con indicios o incluso con mentiras con las que tengan a bien recurrir, y lo digo por propia experiencia. Los muchos enemigos de la izquierda han empezado un calvario para Zapatero y para el PSOE, donde cada día van a sacar una noticia, un bulo, una media verdad o una insinuación, o entrevistarán a alguien que querrá a lo mejor liberarse y entonces empezará a hablar, sea ya digo verdad o mentira. De manera que pues lograrán, si no lo han logrado ya, que el líder moral de la izquierda socialista, pase lo que pase con el juicio finalmente, sea visto como un comisionista sin escrúpulos, ya titulado así la prensa de derechas. La pregunta sigue siendo ¿por qué Zapatero y por qué ahora? Y quien no quiera ver la mano de Donald Trump y de los Estados Unidos ayudando a las derechas que forman parte de su alianza, pues es porque busca en las noticias ratificar lo que ya piensa, no conocer la verdad. A Zapatero lo tienen en el radar porque no se levantó al paso de la bandera en 2003 cuando estaba en la oposición, porque luego sacó las tropas españolas de Irak como presidente, porque apoyó a Pedro Sánchez en la creación de un gobierno de coalición con Podemos, porque ha apoyado a todos los gobiernos de izquierda en América Latina, desde López Obrador y Claudia Sheinbaum, Evo Morales, Petro, Lula, y porque desarrolló una especial relación con Venezuela, respetada por un sector de la oposición y por el gobierno bolivariano. ¡Ay! Todos los demás presidentes españoles vivos están también bajo sospecha de muchas cosas, y no le resultaría nada fácil dar cuenta de dónde proviene su patrimonio. Aznar no solamente metió a España en la guerra de Irak y le recompensaron metiéndole en el consejo de administración de News Corporation, la red de medios que propagó la mentira de las armas de destrucción masiva en Irak, sino que entre otras operaciones tuvo oscuras relaciones con Gaddafi y con empresas como Abengoa, de quien cobró una comisión del 1%, de la misma manera que su hijo negoció con viviendas en Madrid, donde su madre, qué casualidad, fue alcaldesa. Felipe González tiene una jugosa relación con el multimillonario Carlos Slim, y Mariano Rajoy nunca podrá explicar las relaciones del PP con el narco gallego, ni con jueces de extrema derecha, ni con las notarías. La diferencia está en que esos tres expresidentes han brindado profundos servicios al Estado profundo, tanto el español como el norteamericano, cosa que imprudentemente no ha hecho Zapatero. No lo ha hecho en su tarea como expresidente, porque como presidente sí cumplió con todas las líneas rojas que el bipartidismo no debe pasar. Todo esto no significa que Zapatero sea un ejemplo de austeridad. No, ya lo dirán los jueces, pero ningún expresidente europeo, al menos de este siglo, lo es. El problema no es que Zapatero haya podido abusar de su influencia, porque vayan los jueces a investigar la fortuna de sus predecesores, ya digo, ¿eh? O sea, vayan a investigar no solamente a Zapatero, sino también a los demás, y entonces nos creeremos que hay un legítimo interés en que se terminen los tráficos de influencias. El problema de fondo es que con él se ha roto un acuerdo, que es que a los expresidentes no se les persigue judicialmente. Y eso se ha roto en España porque Estados Unidos ha decidido acabar con cualquier persona que entienden que les dificulta sus planes de hegemonía. Y el PP y Vox, desesperados porque no logran ganarle a a Pedro Sánchez, recurren, como han hecho siempre las derechas en España, a pedir ayuda fuera para masacrar a sus compatriotas. Por tanto, la discusión de fondo no es si Zapatero ha hecho o no las cosas que le imputa el juez, porque si las ha hecho, lo justo sería, ya digo, investigar también a los anteriores presidentes, sino que le persiguen porque molestó al PP y a Vox cargándose las elecciones del 23 a sus espaldas, y sobre todo molestó y molesta a los Estados Unidos ayer con Biden y hoy con Trump, y quieren cobrarse su piel. Esto no va de moralidad, ni de tráfico de influencias, ni de justicia. Y la izquierda, desgraciadamente, sigue bailando al son que le tocan los medios de comunicación en connivencia con algunos jueces y con los partidos de la derecha y de la extrema derecha. Camino a la izquierda del suicidio, igual que el flautista de Hamelín llevó a los niños al río con el dulce trino de su flauta.

0: Viernes 29 de mayo, yo soy Adimos y esto es Cinexpress.
1: El Senado de la República aprobó la reforma judicial que permitirá la reelección por 6 años más de los actuales magistrados del Tribunal Electoral del Poder Judicial de la Federación. Además, la reforma aplaza hasta junio de 2028 la elección judicial y modifica.
0: Viernes 29 de mayo, yo soy Adimos y esto es Cinexpress.
1: El Senado de la República aprobó la reforma judicial que permitirá la reelección por 6 años más de los actuales magistrados del Tribunal Electoral del Poder Judicial de la Federación. Además, la reforma aplaza hasta junio de 2028 la elección judicial y modifica la estructura interna de la Suprema Corte de Justicia de la Nación, que ahora trabaja en 2 secciones sujetas a la aprobación del Pleno. También se reducirá de 9 a 8 años el periodo de magistrados y jueces que serán electos en la jornada judicial de 2028. El coordinador de Morena en la Cámara de Diputados, Ricardo Monreal, pidió retirar del orden del día la discusión de la reforma secundaria sobre la nulidad electoral por presunta injerencia extranjera. Monreal explicó que el tema requiere un análisis más profundo por tratarse de un asunto de interés nacional. El legislador señaló que la decisión busca abrir un proceso legislativo más incluyente y permitir acuerdos entre las distintas fuerzas políticas antes de avanzar con la discusión. Morena atraviesa una etapa de reacomodo interno tras la salida de Andrés Manuel López Beltrán de la Secretaría de Organización del partido y otros cambios dentro de la estructura nacional. La dirigencia, encabezada por Ariadna Montiel, reconoció el trabajo realizado por López Beltrán, destacando que durante su gestión se afiliaron más de 10 millones de personas y se consolidaron más de 70 mil comités seleccionados en todo el país. El Comité Ejecutivo Nacional nombrará a un encargado provisional para mantener la operación territorial rumbo a las elecciones de 2027. La Casa Blanca presentó un nuevo sitio web llamado Aliens, donde muestra un mapa con arrestos de migrantes en Estados Unidos, utilizando una campaña visual inspirada en películas de ciencia ficción. El portal incluye referencias a extraterrestres y frases como "caminen entre nosotros", además del contador que supera los 3 millones de encuentros registrados. La estrategia generó polémica por el tono utilizado para abordar el tema migratorio. Irán desmintió que exista un preacuerdo cerrado con Estados Unidos luego de versiones difundidas por algunos medios internacionales sobre un posible entendimiento entre ambos países. Una fuente vinculada al equipo negociador aseguró que el texto aún no está finalizado, que no se ha comunicado ningún acuerdo oficial al mediador pakistaní.
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0: conferencia para cerrar el mes de mayo en Palacio Nacional, una conferencia express y futbolera. Hoy se conoció a la joven que juega fútbol, ganadora del boleto de la presidenta Claudia Sheinbaum para el partido inaugural de la Copa del Mundo de la FIFA 2026. Además, otras tres ganadoras, otra para el partido inaugural y otras dos jóvenes, una para el partido en Jalisco y otra para un partido en Monterrey. Verá ustedes quiénes son y por qué ganaron el concurso de dominadas. Arlín, muy buenos días, ¿cómo estás?
1: Muy contenta, Miguel, con la camiseta bien puesta de nuestro país. Dice la presidenta Claudia Sheinbaum, no están representando ni a la jefa de gobierno ni a la presidenta de México. Están representando a todo un país. Y es un honor para todas y todos que sean ustedes quienes lleven la bandera en alto. Sin duda alguna, destaca además Julieta Venegas, porque se presenta una canción sobre las mujeres, el mundial y las infancias. Todos los detalles en Mañanera 360. ¿Qué le parece si preparamos el café? Porque ya iniciamos.

0: Estamos a una semana y unos días de que inicie el Mundial de Fútbol y ya se siente la fiebre futbolera en todo el país. Hoy un tema dominó la conferencia en Palacio Nacional, además de las dominadas del balón que jóvenes mujeres dieron clase el día de hoy. Dominó el tema de qué se va a hacer en nuestro país por el tema del fútbol. Además de la canción de Julieta Venegas que ya mencionabas, también estuvo presente en Palacio Nacional la jefa de gobierno de la Ciudad de México, Clara Brugada Molina, quien también presentó un tema musical que elaboraron comunidades indígenas. Una canción que estará acompañando las actividades del Mundial Social que se organizan en la capital del país. Hay que destacar que tanto en la canción que cantó Julieta Venegas, que se presentó esta mañana, como el que se elaboró por comunidades indígenas en nuestro país, tienen letras muy bellas, con un mensaje muy importante de amor, unidad y amor por lo nuestro, principalmente. ¿Cómo viste la conferencia?
1: Completa, porque el día de hoy vimos el talento de las mujeres jóvenes en nuestro país, incluso mujeres indígenas que agradecieron la oportunidad de estar en el Mundial 2026 en nuestro país. Mencionan que en otra circunstancia no les hubiese sido posible asistir, y es que es una realidad que para la mayoría de la población mexicana los boletos pues se vuelven inaccesibles, por lo cual es una oportunidad para aquellas jóvenes apasionadas. Y también se mencionan cuáles son las obras, avances en la Ciudad de México, así como los mundiales sociales en las escuelas de nuestro país y el talento que sale de las canchas de las escuelas y las primarias, secundarias, preparatorias. Pero ¿te parece si nos vamos con nuestro compañero Miguel Tocayo? Te escuchamos viernes, que te quiero viernes, dijeran por acá.
2: Muy buenos días, estamos aquí en Palacio Nacional, ya en una mañana pues bastante futbolera, lo que se habló el día de hoy en el Salón Tesorería, importante porque justo son muchas jovencitas las que participaron en este certamen de nominadas, y pues además las ganadoras pues son de diferentes sectores o estratos sociales. Veíamos incluso a mujeres indígenas con este vestido típico, con ropa que a lo mejor distingue a su comunidad. Es parte de lo que se mostró durante estas participaciones. Nos hablaban de que fueron más de 1,000 videos los que llegaron a esta final de dominadas, y pues se les entregan estos boletos para que acudan a los diferentes partidos del Mundial. Recordemos que son 2 boletos para el partido inaugural, 1 más para un duelo en Guadalajara y el otro en la ciudad de Monterrey. Entonces son 4 las participantes que tendrán la oportunidad de ver pues estos partidos que a lo mejor, como bien mencionaba Salín, pues se vuelven inaccesibles para la gente. Entonces, de alguna manera es un premio a este esfuerzo que han tenido. Muchas de ellas comenzaron desde pequeñitas a abrirse paso en el fútbol. Mencionaban que inspiradas o que se acercaron pues a través de sus padres, sus hermanos, sus amigos, la mayoría precisamente varones, ¿no? Entonces, esto habla de que poco a poco se abren camino las mujeres en el fútbol. También se toca el tema del Mundial Social, actividades que se llevan a cabo en el marco de este certamen y que pues también marcan el paso acerca de la promoción del deporte en nuestro país. El fútbol en particular es un deporte con muchísimos seguidores en todo el mundo, y México no es la excepción. Somos un país futbolero, y pues se realizaron diferentes actividades, certámenes. De hecho, ya se están disputando 24 equipos los partidos finales en el Estadio Olímpico Universitario. Veíamos algunas imágenes, equipos femeniles, varoniles, que lo están dejando todo en la cancha. Entonces, importantísimo, porque pues hablaba la presidenta, esto abre el camino también para que haya semilleros de futbolistas en México, varones también, para futbolistas mujeres. La idea es que pues en adelante pues se abran los espacios para incluso estos jovencitos que a lo mejor no hubieran sido visoreados por algunas personas de los equipos de fútbol profesional, y que a través pues de estos certámenes pues pueden ser ubicados, sobre todo cuando tienen muchísimo talento, que lo pudimos ver en la conferencia con estas chicas dominando el balón, que vaya, que demostraron, yo las pedía para mi equipo de fútbol, ojalá se nos haga, porque la verdad tienen muchísimo talento. Pues esto es un poco de lo que se habló en esta conferencia matutina, también de las obras que se están realizando en las ciudades sedes, en particular en la Ciudad de México, con pues la rehabilitación de algunas canchas de fútbol. Recordemos que habrá también algunos espacios para los fanfest, los famosos fanfest, que van a ser 18 festivales que van a estar distribuidos en diferentes partes de la Ciudad de México, con la intención de que la gente, que a lo mejor no tendrá la oportunidad de acudir a los estadios, pues pueda disfrutar el fútbol con los amigos, con la familia, en un ambiente de fiesta y de celebración, pues por este certamen que vuelve a casa después de las dos ediciones anteriores. Un poco de lo que se habló aquí en Palacio Nacional.
0: Ahí los temas que destacaron esta mañana: dominó el fútbol, dominó el balón esta mañana allá en Palacio Nacional.
1: Y dominaron las mujeres.
0: Y las mujeres que tienen talento, y el mensaje esta mañana: las mujeres pueden jugar fútbol y hacer lo que ellas quieran hacer, lo que decidan hacer. Y también algo que me gustó mucho, consideras o no conmigo, Tocayo Hernández, es que se cumplieron sueños. La chica que ganó el boleto, que donó la jefa de gobierno Clara Brugada para el partido inaugural, dice: se cumple un sueño para mí, que es estar presente en un mundial de fútbol, en un partido de un mundial de fútbol. Qué bueno por las mujeres, claro. Qué bueno por ellas, su talento. Oye, Tocayo, y con estos temas, ¿cuál va a ser la pregunta para cerrar la semana?
2: Pues preguntarle a los ciudadanos en torno a esto que hablabas de que las mujeres pueden hacer todo. Recordamos esta canción conmovedora que se presentó el día de hoy. Y entonces es preguntarle a la gente si se ha avanzado en la inclusión de las mujeres en el fútbol.
1: Buenísima pregunta, y te vemos más adelante.
2: Nos vemos en un ratito.
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0: Cientos de mujeres jóvenes participaron por este boleto para estar presente en el partido inaugural de fútbol. Fue difícil la selección del jurado. Entre el jurado, recordemos, estaba la árbitro mexicana Katia Itzel García, la cronista deportiva, otras mujeres futbolistas, quienes revisaron miles de videos que llegaron de mujeres jóvenes haciendo dominadas. Qué gusto me dio saber que entre las mujeres que participaron había niñas, jóvenes de comunidades indígenas en nuestro país, que también le entran a jugar fútbol, que también saben dominar el fútbol y que lo hacen con talento. Por eso la presidenta las reconoció, reconoció el trabajo de las ganadoras de estos boletos para el Mundial, y mencionó que las niñas ganadoras van a representar no a la presidenta, sino a nuestro país entero. Vea usted lo que apuntó.
4: Y a las cuatro finalistas, nuestro reconocimiento, son orgullo de México. No van a representar a la presidenta o a la jefa de gobierno, van a representar a México. Y no hay más orgullo de todas y todos los mexicanos que ustedes nos representen. Muchas gracias de verdad por su esfuerzo, por su disciplina, por el amor a lo que hace.
1: La importancia de las mujeres en cada trinchera, sin duda alguna, se vuelve histórica cuando llegan mujeres jóvenes. Mujeres talentosas que históricamente han sido invisibilizadas, y el fútbol no es excepción. Específicamente, me gustaría hablar de la brecha salarial que existe en el fútbol profesional, Miguel, donde en nuestro país sigue existiendo una realidad latente, a pesar de que la presidenta Claudia Sheinbaum lo ha mencionado en múltiples ocasiones, e incluso ya existen iniciativas legislativas al respecto. Sigue siendo una realidad donde los hombres profesionistas pueden ganar hasta 100 veces más en el fútbol que una mujer profesionista, por hacer exactamente lo mismo. Y esto es importante visibilizarlo. Por eso, que haya sido un concurso para mujeres jóvenes, sin duda alguna pone en la agenda algo fundamental, y es la brecha y desigualdad que aún existe, y sobre todo hablándose de las comunidades indígenas, donde muchas mujeres se quedan con su balón en sus comunidades cuando podrían llevarlo a las grandes canchas de nuestro país e incluso del mundo.
0: Hay que abrir el debate sobre la equidad, y también en el fútbol. Pongo el tema que está en el debate. Quienes están a favor de que se mejore el salario de las mujeres futbolistas argumentan esto. Dicen que las mujeres no hacen lo mismo que los hombres, y lo explican de la siguiente forma. A una persona que hace contenido para redes sociales tiene 4 millones de seguidores una persona, un hombre, y una mujer tiene 500 mil. ¿Deberían tener los mismos ingresos? Los dos suben videos constantemente, los dos suben videos al mismo tiempo, pero lo que dicen, lo que argumentan, es la audiencia. Y lo trasladan al fútbol. Los hombres tienen más audiencia que las mujeres. Podría ser, no es lo que yo pienso, menciono el argumento que está en la mesa de debate. Lo que es verdad, lo que es una realidad, es que no hay equidad de salario en muchos espacios de nuestro país entre hombres y mujeres, no solamente en el fútbol. Pero ya que el fútbol está en la mesa y tenemos un torneo internacional encima, pues qué bueno que se abra el debate y que también se voltee a ver el fútbol, que las mujeres y los hombres, por el mismo trabajo que realizan, tengan el mismo ingreso. Podríamos empezar.
1: Y preocupante que apenas en nuestro siglo las mujeres inician a jugar fútbol profesional. El día de hoy la presidenta Claudia Sheinbaum menciona cómo es que se llevará a cabo el Mundial Social, que está sirviendo además para llevarlo a diferentes partes del país. Vamos a escucharlo.
4: Que este deporte sea parte de algo social, no solamente el negocio asociado al fútbol, porque también es un negocio, sino que realmente sea parte de una gran cantera en nuestro país. Hay mucho talento y queremos que ese talento llegue a la selección nacional, femenil y varonil, en sus distintas categorías. Sería muy importante que todos los clubes de fútbol en México tuvieran sus propias canteras, tuvieran sus escuelas de fútbol, que formaran desde abajo, que al jovencito, a la niña, al niño que vive en el lugar más apartado de México pueda ser parte de la selección, ¿no? Pueda ser parte de un equipo de fútbol. Que desde abajo lleguen, por supuesto, quien tiene talento, disciplina, pero que formen parte de esta visualización del deporte como algo social que nos une, que nos convoca, que construye paz todos los días.
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0: Y regresamos para hablar de fútbol. Comentabas un argumento, Miguel, sobre el tema de las audiencias. Sin embargo, también es importante señalar cómo este argumento también cae en una violencia económica para las mujeres, pues hablar 100 veces más, hasta 200 veces más, se vuelve inevitable no voltear a verlo como una realidad que no solamente se vive en el fútbol, se vive en muchos trabajos a lo largo y ancho del país, donde incluso los grandes cargos, por ejemplo, suelen ser tomados por hombres en las empresas, donde aún falta representación de mujeres y el hecho de que incluso como sociedad quizá no veamos los partidos con la misma euforia o con las mismas ganas que los partidos femeniles, como lo hacemos con los partidos masculinos, también hace que tenga menos audiencia. ¿Qué podemos hacer como sociedad? Apoyar a las mujeres que juegan fútbol, ver los partidos y buscar que además se les dé el mismo lugar, pues al final están haciendo el mismo deporte y sobre todo el talento que vimos esta mañana no es excepción. Fue el caso de Daira Díaz, futbolista ganadora originaria de Oaxaca, que agradeció la oportunidad de ser invitada porque menciona que creer es conseguir las metas. Vamos a escucharla.
1: Practico el fútbol desde los 4 años. Gracias a Dios tuve la oportunidad de tener un hermano que me entrenara. Y estar aquí es un honor y un privilegio, conocer a la presidenta, a Fiarlín, a la árbitra, a las juezas. Y estoy muy agradecida primeramente con mi Dios y con la presidenta, porque es algo grandioso y maravilloso lo que está haciendo con las mujeres. Y quiero decirles que crean nada más, crean que todo es posible, porque para el que cree, todo le es posible. Gracias.
2: Y al tomar la palabra, Carla Itzel Peña, la joven futbolista que ganó un boleto para el partido de la selección mexicana que se va a jugar en Guadalajara, Jalisco, hizo un llamado para que los más pequeños no abandonen sus sueños, que luchen por ellos. También expresó su emoción por haber participado y haber ganado y hizo un reconocimiento a todas las mujeres que están abriendo camino en el fútbol. Vea usted.
3: La verdad es que me da mucho gusto estar aquí, me da mucho gusto que hayan hecho esta convocatoria, la verdad es que nos sumamos cada vez más mujeres y me sorprende que seamos muy jóvenes las que ganamos. Y lo único que espero es que pues más niñas se sumen y que luchen por sus sueños. Porque mira, hoy estamos aquí y es algo que nunca me hubiera imaginado.
0: Y para hablar de fútbol no se puede solo hablar del Mundial, específicamente los partidos de la FIFA, sino también todos aquellos partidos de fútbol que se llevan en las canchas, partidos anónimos que probablemente pueden tener uno de los mejores momentos que podrían ser televisados y que muchas veces son invisibles. Para ello se requieren canchas, se requieren recursos, se requiere infraestructura. Esta mañana la jefa de gobierno, Clara Brugada Molina, habla sobre la rehabilitación de 500 canchas de fútbol. Menciona que 316 fueron realizadas por el gobierno de la Ciudad de México y el resto en colaboración con las alcaldías. Además, habla de las actividades, acciones, torneos cerca del Mundial, donde se busca que se pueda incluir a las personas menos privilegiadas que no pueden acceder a estos partidos, como somos la mayoría. También hace una invitación este 6 de junio. ¿Para qué? Vamos a escucharlo.
4: Se rehabilitaron más de 500 canchas de fútbol, 316 el gobierno de la ciudad, las otras las alcaldías, y logramos entregar a las niñas y niños de los pueblos, barrios y colonias de la ciudad. También es importante decir que se han llevado a cabo muchas actividades, acciones, torneos en este gran mundial que queremos que se viva en todos los territorios. Vamos a tener 18 festivales futboleros a lo largo y ancho de la ciudad que a través de pantallas y actividades culturales y deportivas queremos que el pueblo viva esa emoción de apoyar a nuestra selección. Y también quiero invitarlos, el próximo sábado 6 de junio se va a llevar a cabo la gran ola mundialista. Vamos a romper el récord Guinness con esta ola. Recibimos este mundial con más de 2,000 obras que estamos trabajando aquí en la ciudad. En los próximos días vamos a tener la inauguración del Parque Elevado y también la entrega de 20 estaciones renovadas del metro.
2: Y le adelantamos al iniciar este espacio que hoy se entregó, hoy se conoció a la joven futbolista que ganó el boleto que la FIFA le dio a la presidenta Claudia Sheinbaum para el partido inaugural que será entre México y Sudáfrica. La ganó una joven de Veracruz. Quien entregó este boleto fue Katia Itzel García, árbitra internacional. Presentó a esta ganadora del boleto de la presidenta y destacó la inclusión y diversidad de las mujeres que hoy en día están jugando fútbol en nuestro país. ¿Quién fue la ganadora? Yolette Cervantes. Ella es una joven mujer de Tlauquilpa, Veracruz. Vea usted lo que se mencionó.
5: Estoy también muy emocionada, estamos a unos días de iniciar el Mundial y me imagino que podemos compartir todos la emoción que sentimos que el fútbol pueda estar en México, ¿no? Y que esta pasión que tanto sentimos nosotras, las mujeres a las que nos gusta el balón, lo podamos vivir muy de cerca. Y bueno, la cuarta ganadora del boleto de nuestra presidenta es sin duda una muestra clara de que México tiene talento en cada rincón del país y una diversidad cultural que nos hace sentirnos orgullosas y orgullosos de ser mexicanos. Su técnica con el balón y habilidad para dominarlo, su historia de vida y la pasión que nos transmite al verla nos muestra que nuestro México es grande, valiente y talentoso. Muchas felicidades, Yolette Cervantes.
6: Tiempo de mujeres.
0: Y para hablar de tiempo de mujeres, también se suman aquellas voces que nos han acompañado en diferentes momentos con la música, las canciones, como es el caso de Julieta Venegas. Seguramente usted se sabrá una o más canciones. El día de hoy se presenta la canción Niña Futbolista, interpretada por la artista y además con otras jóvenes talentosas en nuestro país. Porque sí, es importante visibilizar la cultura, el arte y las mujeres para hablar de diferentes temas sociales que se vuelven en torno al balón del 2026.
2: Niña Futbolista, que es una canción de este grupo infantil, Patita de Perro, la escuchamos ahora en uno de los festivales del 30 de abril en Palacio Nacional, que la presidenta organizó para los niños y las niñas, se cantó Niña Futbolista. En aquella ocasión, los integrantes de Patita de Perro la interpretaron con niños jugando alrededor, pero en esta ocasión no podía ser de otra manera. ¿Quién la canta? La intérprete Julieta Venegas. Interpreta esta canción de Niña Futbolista y también acompañada por mujeres que le dieron un toque muy especial y muy emotivo a Niña Futbolista. Escuche usted.

0: Y para las mujeres históricas que hicieron posible que pudiéramos votar, para las mujeres que hicieron posible que pudiésemos estudiar, seguramente sería la utopía poder escuchar estos tiempos donde la primera mujer presidenta pone una canción con mujeres y además se es la primera mujer que en América Latina, en Norteamérica llega al poder, la segunda mujer que va a recibir un mundial, la primera fue Dilma Rousseff en Brasil. El día de hoy, la presidenta Claudia Sheinbaum entrega el boleto a Yolette Cervantes, una joven futbolista ganadora, quien agradece y expresa la admiración de Claudia Sheinbaum por ser la primera mujer presidenta, además del impulso al fútbol femenil. Ojo, es la única mandataria de los países sede que está dando este boleto para una joven talentosa. Vamos a escucharlo.
1: Querida presidenta Claudia Sheinbaum Pardo, muchísimas gracias por tomarnos en cuenta y por ser una de las afortunadas de estar en un evento muy importante como lo es el Mundial de Fútbol. La admiro y la respeto demasiado por ser la primera mujer presidenta de nuestro bello país. Creo que no hay palabras para decir ahorita en este momento cómo me siento. Estoy muy emocionada. Gracias, realmente gracias por tomarnos en cuenta, que sigamos impulsando el fútbol femenil, porque todas las mujeres tenemos nuestros talentos, cualidades, y qué bueno que se puedan dar a conocer. Muchísimas gracias.
2: Ya le decíamos, hoy en Palacio Nacional se cumplieron sueños. Briana Medina, una de las ganadoras de un boleto para asistir a un partido del Mundial de Fútbol de la FIFA, afirmó que uno de sus sueños era asistir a un partido del Mundial. Va a cumplir su sueño por una administración que impulsa el deporte, que impulsa al fútbol, que impulsa a las mujeres e impulsa que las mujeres sueñen con lo que quieran ser. Brida agradeció a las juezas y a la presidenta Claudia Sheinbaum, destacó que el concurso abrió un espacio más a las mujeres y es un reconocimiento a las mujeres futbolistas, pues recordó que ella, desde que tenía apenas 5 años, ya tenía un balón en los pies y soñaba con jugar fútbol tal y como lo hacen los hombres. Yo creo que hasta mejor. Vea usted lo que explicó.
3: Estoy primero que nada muy agradecida. Mi sueño siempre ha sido estar en un partido.

0: de un mundial y pues ahora se me cumplió. Muchas gracias a las juezas también. Desde muy chiquita juego fútbol, desde los 5 años. Recuerdo haberlo hecho con mi hermano, con mis primos, con niños, principalmente con hombres, y creo que este tipo de concursos abre la oportunidad para que se siga impulsando el fútbol femenil. Muchas gracias a todos y bueno, que vivan las mujeres y que siga creciendo este proyecto a nivel nacional que es el fútbol femenil. Muchas gracias.
1: Y también es momento de hacer un recuento histórico. El primer partido profesional que se realizó en el país fue en 1943, hombres. El primer partido de mujeres profesional en nuestro país fue apenas el 28 de julio de 2017. Fue el partido de Pachuca y Pumas. Por eso es importante hablar de cómo existe, sí, una deuda histórica para las mujeres futbolistas en nuestro país. El día de hoy, Gabriela Fernández, periodista deportiva, que además es un nicho muy importante de visibilizar a aquellas mujeres que dan cobertura y voz al fútbol, cuenta que fue gozoso ver estos videos, pues muestran el entusiasmo en las escuelas, en las casas, en los hogares, incluso también lo que significó grabar este video, el apoyo de la familia, quien lo grabó, la emoción de saber que eran seleccionadas en sus comunidades. El día de hoy hablan de cómo 30.000 mujeres que en el mundo juegan fútbol o lo practican se sienten representadas por este balón. Vamos a escucharlo.
2: Y créanme que fue sensacional. Las tres disfrutamos mucho ver el esfuerzo de tantas jovencitas de entre 16 y 25 años, como se solicitó, dominando el balón, conociendo también las historias que mandaron. Encontramos, como decía Rommel Pacheco, pues incluso concursos, ¿no? En Pachuca hubo mucho entusiasmo, en las escuelas se organizaron y vimos todo tipo de videos, todo tipo de historias, y estamos felices de haber encontrado, sin proponérnoslo, cuatro historias muy diferentes del origen de por qué les emociona el fútbol, pero todas con un punto en común, que es la pasión y la emoción de tener la Copa del Mundo en casa de regreso por tercera vez, y estarán ahí en primer lugar. Así que bueno, pues este esfuerzo de estas cuatro jóvenes representa a más de 30 millones de mujeres que juegan fútbol a nivel global y que por supuesto también son reflejo de la sociedad de las mujeres mexicanas. Boletos cortesía de la Secretaría de Turismo y...
3: Llama la atención que las juezas que revisaron el talento de cientos de mujeres que participaron por estos boletos del Mundial reconocieron que en las jóvenes hay talento, y es un aliento para ver que las mujeres pueden hacer lo que ellas quieran ser. Hoy la presidenta también destacó ante este talento que no podemos negar, que no podemos ignorar este talento de las mujeres. La presidenta reiteró su llamado a que todos los equipos profesionales de fútbol, hablamos de empresas privadas,
1: Así es.
3: deberían abrir sus propias canteras, sus bases juveniles, para que jóvenes con talento, como las que vimos esta mañana, puedan desarrollarse en el fútbol.
1: Claro.
3: Y aquí quiero detenernos un momento porque escuchamos a Gabriela Fernández, cronista deportiva. Me acordé de las palabras que dijo otro importante cronista deportivo en nuestro país, José Ramón Fernández, que hablaba de los problemas que tenemos en el fútbol nacional. ¿Por qué países como Argentina puede tener a jugadores como Messi? ¿Por qué México no ha tenido otro Hugo Sánchez? ¿Y
1: Claro.
3: por qué Argentina, Brasil tienen constantemente jugadores de talla internacional, de muy buena habilidad en la cancha? ¿Por qué México no lo puede tener? José Ramón Fernández explicó que en nuestro país el tema de que el negocio del fútbol sea privado y que dominen mucho las televisoras ha afectado. Hemos escuchado testimonios de futbolistas que han denunciado que para tener minutos en la cancha tienen que pagar dinero en efectivo. Que para poder llegar a tener un espacio, no solamente son que tengas un contacto, sino también mucho el tema económico. Y se prioriza el dinero antes de lo deportivo. Bueno, ahí el llamado de José Ramón Fernández, que me recordó un tanto sus palabras, por lo que escuchamos esta mañana, por el talento que reconoció Gabriela Fernández, cronista deportiva. Bueno, también otra juez que estuvo presente en Palacio Nacional, otra juez que revisó los videos de las jóvenes talentosas, fue Charlín Corral, futbolista profesional que le ha dado mucha gloria a este país. Ahorita vamos a ver por qué. Afirmó que no siempre se gana, pero se agradece que hay quien comparta su talento y su historia. Así lo mencionó.
4: La vez pasada ahí me emocionó un poquito de más, pero bueno, ahora feliz por este momento, porque como lo dije cuando me paré aquí, creo que es un sueño, ¿no?, para ellas. Primero que nada, felicitarlas a todas porque se tomaron el tiempo de grabarse, de ilusionarse. Y yo compartí un video donde muchas veces lo más importante no es ganar, sino disfrutar el camino. A veces se gana, a veces se pierde, pero lo más importante es que yo me imagino que cuando hicieron su video estaban ilusionadas de que muchas mujeres lo iban a ver, de los retos más difíciles, porque bueno, me pongo en sus zapatos y a mí me hubiera gustado que me seleccionaran. Pero bueno, yo me fijé mucho en lo que comenté esa vez, qué me transmiten con el balón. También creo que comenté que para mí, si dominaban con pelota de tenis, sumaba puntos.
1: Y también es importante señalar, Miguel, ahora que mencionabas de los talentos que existen, ¿cuántos Hugo Chávez, Maradonas?
3: Hugo Sánchez,
1: Maradonas, ajá, han estado en las escuelas jugando, invisibilizados? ¿Cuántos goles han sido, claro, dignos de un mundial en las canchas en tierra? Y que ahora la presidenta ponga el foco no solamente en las mujeres talentosas, sino en todas las juventudes e infancias talentosas, se vuelve fundamental. Es el único país que es sede entre México, Estados Unidos y Canadá, sí, que está volteando a ver esta situación. El día de hoy se presentan las dos copas del Mundial Social, donde infancias y juventudes han apostado toda su pasión. Menciona que será en el Estadio Olímpico de Ciudad Universitaria y que además han sido más de 1,200,000 niñas y niños participantes en más de 28,000 escuelas, Miguel. Imagínate lo que esto significa. Yo recuerdo los mundiales, por ejemplo, el de Sudáfrica, muy, muy famoso, muy, muy escuchado, el de Brasil, donde nos emocionábamos, pero verdaderamente no existía un foco de atención hacia los talentos que existían en las canchas, donde los niños y niñas se vuelven parte fundamental de las canchas de sus escuelas. En los recesos, me acuerdo que mis compañeros iban corriendo para jugar fútbol animados y que muchas veces solo se quedaba en eso, en un juego, cuando puede ser algo que marque la vida de una persona.
3: Esta mañana, la jefa de gobierno de la Ciudad de México, Clara Brugada, afirmó que el fútbol no tiene dueño. El fútbol es del pueblo. Y sí, el fútbol, soccer, es el deporte nacional por excelencia. Al igual que tú, Arlene, al igual que seguramente millones de personas que nos alcancen a ver y a escuchar, pues jugué fútbol con mis hermanos. Tengo muy buenos recuerdos de una cancha jugando fútbol con mi hermano.
1: Y no, hombre, casi autogol.
3: Pero todos hemos jugado fútbol. Y en nuestro país lo que está sucediendo en este momento, no Donald Trump en Estados Unidos, no Mark Carney en Canadá, están impulsando el deporte, aprovechando la cámara y el espacio que tiene el fútbol. En nuestro país sí se está impulsando el fútbol para que llegue a todos, a pesar de que este torneo mundial que viene es un evento privado. Se organizaron torneos sociales. Bueno, estuvo Rommel Pacheco hablando de los millones de niñas, niños, jóvenes que participaron en más de 28,000 escuelas. Y vea usted la final que tendremos en el estadio más bonito del país, el Estadio Olímpico Universitario, donde juegan los Pumas. Vea usted.
5: Y estamos llevando a cabo dos copas muy importantes que ya el día de hoy, presidenta, han sido un éxito y están por concluir. El miércoles, el jueves y el día de hoy se están llevando a cabo la gran final en el Estadio Olímpico Universitario de CU. Participaron más de 1,200,000 entre niñas y niños de primaria, secundaria, prepa, bachilleres y niños en la Copa CONADE de alto rendimiento. Son más de 1,200,000 niños. De estos, más de 96,000 equipos participaron, de ellos más de 28,000 escuelas, y de todo este enorme universo, clasificaron a la gran final después de haber pasado filtros municipales, estatales, nacionales en 4 estados, la gran final en CU, 24 equipos. 24 equipos son los que se están disputando estas participaciones, de los cuales ya hoy es el último día y a las 4:30 de la tarde se va a premiar a todos y cada uno de ellos.
3: Comunidades originarias en la capital del país se subieron al tren del fútbol, pero con una canción. Esta mañana en Palacio Nacional se presentó una canción que elaboraron comunidades originarias de la capital del país, hablando del fútbol y de la identidad. Recordemos que en nuestro país, en esta tierra que tiene una gran historia y tiene raíces culturales profundas, también ya había juego de pelota en la época prehispánica. Vea usted y ponga atención a la letra de la canción que presentaron, que elaboraron comunidades indígenas y que esta mañana se presentó en Palacio Nacional.

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1: Hay parte de la canción que se presentó esta mañana, la letra, estemos juntos, apoyemos, celebremos la fiesta que tenemos y sobre todo que se cantó con lenguas originarias de la capital del país, Arlene.
2: Así es, Miguel, y ver a mujeres indígenas representando esta voz también se vuelve parte de visibilizar que la Ciudad de México y nuestro país completo sigue resistiendo con los pueblos originarios y que también son parte de nuestra nación. Lo vimos hace unos minutos donde mujeres talentosas indígenas hacían dominadas como grandes profesionales en todo nuestro país. ¿Cuántas mujeres más existen con talentos distintos en el arte, en la cultura, en el deporte, que es importante darles foco y luz para visibilizar estos talentos?
1: Ahorita vimos que las mujeres son buenas con el balón en los pies, en el fútbol, pero también hay mujeres ingenieras, doctoras, maestras,
2: presidentas,
1: representantes de naciones ante el mundo entero. Vamos, estamos hablando de que próximamente en Naciones Unidas podríamos tener a una mujer.
2: Así es.
1: A una mujer al frente de la ONU.
2: Y probablemente una mujer latina.
1: Eso esperamos. Y México apoya, ¿eh? México apoya a Michelle Bachelet. Aunque su país no lo haga, México sí apoya a Michelle Bachelet. Bueno, es momento de hacer una breve pausa.
2: No se vaya que ya regresamos.

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3: Y las mujeres, bueno, pues tienen, tú te tienes que ver arreglada y mona, y hablar suavecito, y ser atenta. 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

0: Y es momento de una de las secciones que personalmente considero de las más interesantes. ¿Qué está pasando en el mundo? Vámonos a verlo con Mundo para Llevar.
1: Noticias del mundo en 2 minutos. Estados Unidos e Irán estarían muy próximos a la firma de un acuerdo de paz a partir de un marco de entendimiento común que contempla un pacto de no agresión que, de acuerdo a oficiales iraníes, incluiría un alto al fuego en Líbano. El pacto de no agresión tendría un periodo inicial de 60 días que permitirá la extensión de las negociaciones. El segundo punto, de principalísima importancia, es la apertura del estrecho de Hormuz, que bajo el entendimiento estadounidense sería abierto de forma inmediata. Por parte de Irán, se ha insistido en el derecho territorial que comparte con Omán sobre el estrecho. Un tercer punto es un fondo de inversión para Irán que servirá para echar adelante un programa de reconstrucción. Irán ha calculado el costo de los ataques en una cifra superior a los 300 billones de dólares. Y por último, el tema del programa nuclear iraní sería relegado a una segunda fase de negociaciones en el que Irán se compromete a no continuar con el programa nuclear si Washington no incrementa sanciones. Un dron de origen ruso cayó sobre una vivienda en la ciudad rumana de Galati que habría causado 2 heridos. Esto ha llevado a una pronta condena de la Unión Europea y la OTAN, alianza militar a la cual Rumanía se integró desde 2004, antes aún de su ingreso a la Unión Europea, que se concretó en 2007. Por su parte, Rusia acusa a la OTAN y a la Unión Europea de utilizar este incidente como una cortina de humo para ocultar el atentado de Kiev contra la residencia estudiantil en la ciudad de Starobelsk el 22 de mayo, en el que murieron 21 personas y más de 60 resultaron heridas. Este 31 de mayo se celebrarán las elecciones presidenciales en Colombia, con 11 candidatos que se enfrentan en la primera vuelta en medio de un contexto político polarizado por el enfrentamiento político en torno a las acciones de gobierno saliente, la seguridad y la relación con los Estados Unidos. Los principales contendientes son Iván Cepeda, que daría continuidad al programa del gobierno actual, Abelardo de la Esirela, contendiente de la derecha democrática, y Paloma Valencia, representante del Centro Democrático. Rodrigo de la Vega, Mañanera 360.
2: Y esto va para los jóvenes.
3: Sigue en la conversación pública el llamado que esta semana hizo la presidenta Claudia Sheinbaum a no ver televisión azteca. ¿Por qué lo hizo? Porque la televisora llena sus espacios, no solamente informativos, sino también de entretenimiento, de mentiras. Y el mensaje es, todo lo que hace el gobierno está mal. Recordaba yo en uno de sus programas de revistas a un conductor que condenaba que habían baleado la casa de una actriz mexicana, condenando la estrategia de abrazos no balazos, diciendo es lo peor que le pasó al país la estrategia de abrazos no balazos. Y los balazos habían ocurrido en Texas, en Estados Unidos, como si el gobierno mexicano fuera responsable de lo que ocurre en Texas y la violencia que se vive en Estados Unidos. No vayan ustedes a pensar que TV Azteca está enojado, bueno, más bien el dueño de TV Azteca está enojado, porque ahora sí tiene que pagar los impuestos que no había pagado en décadas. Y también hoy, la presidenta hizo este llamado porque no solamente son las mentiras, sino también la postura que han tenido algunos de los comunicadores que están en televisión azteca. Esta conversación pública también abrió otro debate, y es el que nunca antes un gobierno mexicano había tenido la audacia para recordar que Televisión Azteca tiene una concesión pública, y una concesión pública debe de ocuparse para darle servicio a las y los mexicanos, en información de salud, de educación, cultural, también de entretenimiento e informativa, con veracidad y oportunidad. No, una concesión pública no es para construir campañas políticas, no es para fijar una postura política, sino debe de ocuparse para darle servicio a las y los mexicanos. Con este debate público también se recordó el caso que ocurrió en 1999, cuando asesinaron al comunicador de entretenimiento Paco Stanley. En aquella ocasión, Televisión Azteca desplegó una campaña en contra del gobierno de Cuauhtémoc Cárdenas, entonces jefe de gobierno del entonces Distrito Federal. En ese momento, Cárdenas era posible candidato presidencial en el año 2000. Aunque la red mediática de Televisión Azteca, una red mediática de mentiras, ha caído, ya varios años han pasado, la campaña que estamos viviendo en este momento de linchamiento mediático en contra del gobierno de México es, entre otras cosas, porque se le pide a Salinas Pliego que pague sus impuestos y porque Salinas Pliego le urge la candidatura presidencial del conservadurismo y la derecha en nuestro país, pensando en la elección presidencial de 2030. Vea usted, recuerde usted aquel capítulo de Paco Stanley.
4: El 7 de junio de 1999, cerca del mediodía, el cómico y conductor Francisco Stanley fue asesinado en el estacionamiento de un restaurante al sur de la Ciudad de México. Unos minutos después, a las 12:30 horas, Televisión Azteca inició la primera gran campaña de linchamiento mediático de la televisión moderna, para descarrilar al gobierno de Cuauhtémoc Cárdenas, el primer jefe de gobierno electo democráticamente en la capital.
5: Estas son imágenes precisamente del lugar, y desde luego que con esto son imágenes estremecedoras de nuestro compañero Paco.
4: La transmisión, encabezada por Javier Alatorre, rompió la ética periodística al mostrar imágenes explícitas del cuerpo de Stanley. Minutos más tarde, tras una llamada con el secretario de Seguridad, Alejandro Gertz Manero, el conductor Jorge Garralda lanzó la primera ofensiva golpista. Sin pruebas, culpó directamente a Cárdenas.
6: Y hoy por hoy, sigo pensando personalmente, aunque me cueste también la vida, que la responsabilidad es de Cuauhtémoc Cárdenas, el jefe del gobierno.
4: Ante la ausencia de rigor en la cobertura, Alatorre informó falsamente la muerte de Jorge Gil, colaborador de Stanley, que en realidad estaba herido. El vacío de información se rellenó con morbo, primeros planos a los cristales rotos del vehículo, conductores llorando al aire y testimonios telefónicos de actrices y cantantes. Con solo 90 minutos al aire, la producción de TV Azteca ya había convertido el estudio 4 de la televisora, donde horas antes Stanley grabara el programa una tras otra, en un set funerario. Desde ahí, Garralda emprendió su segunda ofensiva golpista y exigió la renuncia de las autoridades del Distrito Federal.
6: Y estoy hablando a nombre de la familia de TV Azteca y del sentir de muchísimos mexicanos, que hoy con la muerte de Paco ha quedado marcado la petición. Renuncien, no queremos autoridades así, preferimos la soledad.
4: Horas más tarde, el propio Ricardo Salinas Pliego apareció a cuadro para cuestionar no solo la seguridad en la Ciudad de México, sino también el pago de impuestos y la viabilidad de la democracia mexicana.
7: Hoy le tocó a Paco. Mañana le puede tocar a usted, o a mí, o a cualquiera. ¿Dónde está la autoridad? ¿Para qué pagamos impuestos? ¿Para qué tenemos elecciones? ¿Para qué tenemos tres poderes? ¿Para qué tanto gobierno cuando no hay autoridad?
4: Durante los 10 meses posteriores al asesinato, TV Azteca dedicó un total de 210 horas de transmisión para difundir información sesgada y sensacionalista contra la administración del Distrito Federal. La única oposición que encontró esta ofensiva mediática, a la que también se sumó Televisa, fueron las filtraciones de los exámenes toxicológicos realizados a Stanley por la Procuraduría General de Justicia del Distrito Federal, encabezada por Samuel del Villar, los cuales dieron positivo a cocaína. Además, entre sus pertenencias se halló un molinillo metálico utilizado para procesar bloques de droga. Desde entonces, a través de TV Azteca y con el uso sistemático de conductores como Alatorre, Garralda o Chapoy, Ricardo Salinas Pliego ha ejercido el linchamiento mediático cada vez que en su camino se presenta una iniciativa de regulación, un competidor o una medida gubernamental que afecte sus intereses corporativos. Sin embargo, a más de dos décadas de distancia del caso Stanley, el linchamiento mediático de TV Azteca ha perdido su efectividad. Fracasó en su campaña contra el virus comunista en los libros de texto gratuito y naufragó en su intento por frenar la reforma al Poder Judicial. La pantalla tampoco le bastó a Salinas Pliego para evadir sus obligaciones fiscales, tal como lo demuestran los más de 18 mil millones de pesos que aún está obligado a pagar al SAT.
2: El postre.
0: Y con todo esto ya se antoja comer. Dijera el expresidente, vámonos a desayunar. El día de hoy vamos a hablar de la hamburguesa. Un proyecto, un un trabajo del equipo de Mañanera 360 que se lanzó a platicar con los expertos de las hamburguesas. Y es que cuántas veces una hamburguesita se nos antoja cuando tenemos hambre. Vamos a escucharlo.
8: Preparen el apetito y el colmillo, porque hoy el planeta entero se pone de acuerdo en una sola cosa. Es el Día Internacional de la Hamburguesa, una fiesta que merece ser celebrada con queso extra. Aunque su nombre nos lleva hasta el puerto de Hamburgo, Alemania, fue en Estados Unidos donde se convirtió en la reina absoluta de la comida rápida. Pero ojo, que cuando llegó a México, la reinventamos por completo con nuestro toque maestro. El secreto de su éxito, la versatilidad total. Desde la clásica cheeseburger hasta la versión más monchosas de puesto, con jamón, piña al pastor o incluso esas opciones gourmet con aceite de trufa y quesos artesanales que son una joya.
9: Pues creo que justo el sabor se encuentra en la experiencia de comerla con las manos.
10: Brioche, como este mismo.
9: El queso, no hay que hablar con nadie, ese siempre va ahí.
10: Mayonesa.
9: El tocino completa los sabores.
11: El poder tener un buen gusto, ¿no? O sea, la hamburguesa específicamente. O sea, que esto puede enamorar.
9: Jugosa, chisporroteante y monchosa.
8: Es tan popular que se consumen miles por segundo en el planeta. No hay excusas. Hoy se vale romper la dieta y disfrutar. ¿Y tú? ¿Cómo la vas a celebrar? ¿Del restaurante o del carrito de la esquina? ¡Buen provecho! Con información de Mauricio Altamirano e imágenes de Israel Ortega, Mañanera 360.
12: 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La vida es alegría, tristeza, enojo, confusión y un sub y baja. Loreda Villarreal nos retrata todo lo que la vida puede llegar a ser y también todo lo que no puede ser. La vida que elegimos, aquella que evitamos y también aquella que se cuenta de nosotros. Les hablo de La vida es.

Noda está por cumplir 40 años y no puede dejar de preguntarse cuál es el sentido de todo esto. Lo que debía ser una celebración se transforma en una serie de tropiezos desafortunados que le empujan hacia un autodescubrimiento. Con heridas abiertas, deseos no dichos y pasados que aún arden, Noda enfrenta su historia familiar, la muerte, el desempleo y el colapso de su relación poliamorosa. Además de la necesidad urgente de redefinir su amor, su sexualidad y lo que realmente desea en la vida. En este relato, la directora nos lleva a formar parte de una reunión, una plática de amigos escuchando un sinfín de anécdotas. El rompimiento de la cuarta pared por parte de los personajes termina por reforzar esa narrativa. Lorena Villarreal realiza una película sobre la vida y toda la serie de emociones que esta lleva, pero también sobre las diferentes perspectivas que la gente se tiene de ella. La confusión constante de Lorena sobre redefinir la vida contrasta a veces con la visión de personajes quienes ven la vida con optimismo y romantizan la misma, o quienes viven sabiendo que algún día partirán de esta. ¿Qué pasa cuando sentimos que hemos llegado tarde en esta vida? Cuando no estamos dispuestos a empezar de cero, y poco a poco nos perdemos en una serie de interrogantes y reflexiones interiores sobre el tiempo que se ha perdido. Joachim Trier nos trae una serie de reflexiones sobre la culpa, la soledad, la depresión y la vida en una segunda película de su denominada Trilogía de Oslo. Les hablo de Oslo, 31 de agosto.

0: La película sigue la vida de Anders, un hombre de 34 años que se encuentra en rehabilitación por problemas de adicción. A días de finalizar su tratamiento y reintegrarse a la sociedad, recibe permiso para salir un día del centro de donde está internado. Durante 24 horas, Anders se reencontrará y confrontará con su pasado y con una ciudad que ha avanzado sin él. A través de Anders, el director retrata la soledad, la depresión y la melancolía de un hombre que intenta reintegrarse a una sociedad que siguió adelante sin él. Marcado por sus errores y adicciones, Anders se enfrenta a una profunda desconexión emocional y el sentimiento de haber desperdiciado su vida, mientras sus pensamientos intrusivos y su depresión lo consumen cada vez más. Oslo, 31 de agosto, es una película que nos invita a reflexionar sobre el paso del tiempo, cómo este no se detiene y continúa avanzando enfrente de nuestros ojos, mientras que nosotros continuamos encontrando un lugar en una sociedad antes de que sea demasiado tarde. Si te interesó La Vida Es, puedes verla en salas de la Cineteca Nacional o en cines comerciales. Mientras que si te llamó la atención Oslo, 31 de agosto, puedes verla desde internet o en plataformas de streaming. Yo soy Santiago León, hasta aquí La Sobremesa y nos vemos en la siguiente sala.
1: La cuenta, por favor.
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7: Semana y media para que inicie el fútbol y lo que he escuchado, Tocayo Hernández, es que vas a poner tu casa, pantalla gigante en el jardín, que vaya quien quiera, que va a poner botanas, refresco.
8: Creo
7: para
8: que
7: ver
8: le tocaba
7: el partido
8: a Miguel
7: inaugural.
8: La botana.
7: Vayan todos a casa de Tocayo Hernández, al final nos va a decir dónde vive. Ya semana y media para que empiece el Mundial de Fútbol, ¿no, Tocayo?
9: No, claro, nos estamos preparando para este gran evento que vamos a recibir en nuestro país. La gente está entusiasmada, la verdad es que sí vemos a la gente a la espera de este certamen, un evento de talla internacional, y por supuesto que vamos a ir a ver los juegos. Yo preferiría ir al FanFest, sinceramente, por todo el color que se va a vivir ahí, por todo el relajo que va a echar la gente, seguramente veremos lleno el Zócalo Capitalino, entonces yo preferiría que fuéramos al Zócalo y que echáramos relajo ahí con toda la gente, porque va, ya está la instalación de estas pantallas en el FanFest, entonces va a ser tremendo lo que se va a vivir ahí, sin duda.
7: Donde sea, pero que estemos juntos, Tocayo Hernández, para vivir con pasión el fútbol. Y hablando de pasión, ¿cómo te fue para pagar la cuenta este viernes para cerrar el mes de mayo?
9: Oye, pues hoy en la conferencia matutina fue un día muy pambolero, precisamente en el marco de este evento, y pues se hablaba de estas chicas que practicaron las dominadas del balón, veíamos el talento que tienen, y justo le salimos a preguntar a la gente, pues, si considera que hay una mayor inclusión de las mujeres en este deporte, y esto fue lo que nos comentaron, escuchemos. ¿Crees que se ha avanzado en el tema de la inclusión en el fútbol de las mujeres?
10: Sí, creo que sí, porque pues desde hace mucho tiempo creo que no se veía como actualmente se está viendo, que están haciendo muchos torneos de equipos femeniles, que todos los equipos femeniles están trayendo cada vez más jugadoras, entonces creo que se está ampliando mucho el tema de fútbol femenino.
11: Pues precisamente por eso, por la inclusión de las mujeres en el deporte, y no más en el deporte, en lo político, en todos los ámbitos. Creo que en México ahora con nuestra nueva administración, con la presidenta Claudia Sheinbaum, ha hecho eso, y por inercia las mujeres se están incluyendo en todos los ámbitos deportivos, político, socioeconómico y incluso en la industria, y creo que es un buen momento ahora con el fútbol lo que están haciendo para catapultar a México en el ámbito internacional y ver que nuestras mujeres están trabajando en todos los ámbitos.
12: Sí, pero casi no lo veo tanto en televisión, como más en redes sociales.
9: O sea, aún falta todavía.
12: Sí, como que no veo como que en la tele difundan los partidos o a las chicas, no veo.
9: ¿A qué crees que se deba esto?
12: ¿Qué sería? Como más el centro de, no sé, como de los, ¿qué sería?
9: Se enfocan más
12: en el fútbol, se enfocan más en ellos que en las mujeres.
9: Pues ahí lo tienen, lo mencionaban, es tiempo de mujeres, ¿no? Y las mujeres van ganando más espacios en la vida de nuestro país, no solo en el deporte, sino también en otros ámbitos de nuestra sociedad. Esta es la cuenta de viernes, cuenta pagada, e invitamos a la gente a que nos ayude con la propina, pues regalándonos sus comentarios.
2: Una cuenta histórica muy bien pagada, cerramos la semana, cerramos el mes. Y sin duda alguna, siempre es un gusto estar con ustedes. Yo quiero mandarle saludos a Guadalupe Alba García y a su esposo Constantino López, que el día de ayer nos saludaron, y siempre es un gusto verles. Gracias. En las calles, conocerles y tener el honor de estar con ustedes todas las mañanas, o depende si nos ven en repeticiones.
7: Bien, tocayo, nos vemos el próximo lunes, bien pagada la cuenta.
9: Abrazo y abrazo a todo el auditorio.
2: Y a 2 años de que tengamos la elección presidencial, de que tuvimos la elección presidencial con el triunfo de la primera mujer mexicana en nuestro país, el día de hoy se habla de la rendición de cuentas. Queremos invitarles este próximo domingo 31 de mayo a la transmisión de los medios públicos para el mensaje de la presidenta Claudia Sheinbaum. Rendición de cuentas a 2 años de haber ganado la presidencia de la República. También es importante invitarles, si gustan asistir al Monumento a la Revolución, si se encuentran en la Ciudad de México, o investigar, pues estará en todas las plazas públicas de las entidades federativas esta transmisión, y además se llevará una cobertura total, Miguel.
7: Así es, en los medios públicos a partir de las 10 de la mañana, la cobertura total del mensaje de la presidenta y también lo que ocurre en los estados de la República, porque este mensaje también se escuchará en plazas públicas de todo el país. En Coahuila no, en respeto al proceso electoral que se sigue allá, pero habrá cobertura en todo el país. No se pierda la transmisión de los medios públicos a partir de las 10 de la mañana el próximo domingo. Y de esta forma vamos cerrando la Mañanera 360.
2: ¿Te parece si lo vemos?
7: Vámonos. Vamos a ver.
6: Porque hay que seguir fortaleciendo la transformación. Seguir juntos. Y defender siempre la soberanía nacional. México es un país libre, independiente y soberano.
7: Ahí está, no se pierda esta transmisión especial de los medios públicos. Y ahora sí, tocó el momento de cerrar la Mañanera 360 del mes de mayo. No se pierda, por favor, no deje de estar bien informado. Punto de referencia, el espacio informativo de los medios públicos a las 9 de la noche con nuestras compañeras Azul Alzaga y Luisa Iglesias.
2: Informativo 14 a las 6 de la tarde con Aurora Castillejos y Rita Brup, así como la repetición de estas Mañanera 360 a las 11 de la mañana por TV Migrante, a las 8 de la noche por Canal 14 y a la 1:45 de la mañana por Canal 11. Que tenga usted un excelente día y vámonos a desayunar.
7: ¡Abrazo fuerte! Y feliz día.
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16: Irán ha disparado misiles de advertencia contra 4 buques en el estrecho de Hormuz. Parece ser que no obedecieron las órdenes y se produjeron disparos defensivos. Lo vamos a traer hoy en la magia. Irán asegura también haber derribado un dron estadounidense cerca de Búzer. Según algunos medios iraníes, esas fuerzas armadas de Irán interceptaron ese dron estadounidense. Los hutíes también derriban un dron sobre Marib. Fuentes regionales informan de que los hutíes llevaron a cabo esta operación de derribo de ese dron. Dice la CNN que Irán ha recuperado el acceso a cantidades masivas de misiles subterráneos, según algunas imágenes satelitales. Bueno, Donald Trump todavía no ha aprobado el borrador de alto el fuego con Irán, lo vamos a comentar, noticias de Axios y de Reuters. J.D. Vance, por un lado, nos dice que ha logrado un progreso importante contra Irán, con Irán, pero por otro lado nos aparece Headset y plantea dos opciones que tiene Irán, y a modo de advertencia, luego las vamos a traer. Trump también ha advertido sobre alguna línea roja que desencadenaría una nueva ofensiva militar contra Irán. Traemos a Candace Owens denunciando presiones internacionales tras sus críticas a Israel, y el alcalde de Nueva York que no va a acudir al desfile del Día de Israel. Vamos a traer declaraciones de Mamdani, que realmente se muestra contrario a la guerra contra Irán. También importante, Rusia, que ha impedido un atentado planeado por Ucrania contra un tren de pasajeros, y también un congresista de Estados Unidos. Luego os vamos a contar lo que le ha dicho a Zelensky. Se acabó el dinerito, lo vamos a ver con detalle. Bueno, esto y muchas más noticias nos hemos comentado todas. Arranca la magia de la bolsa, es viernes 29 de mayo, 4 y 5 de la tarde en España. Necesitamos lo que gusta, Maestro Iturralde, buenísimas tardes.
14: Buenísimas tardes, don Miguel Méndez, amigos magos, especuladores bursátiles y demás gente de Nolivir. 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Dejadnos ese like para posicionar el vídeo en contra de la desinformación absoluta que hay en Occidente en todo lo que pasa en la guerra. 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Queridos, ¿tiene alguna posibilidad Trump de ganar las elecciones midterm? Esta es la duda que tenemos durante estos meses. No ya ganará o no. No, peor. ¿Tiene posibilidades? En fin, ¿creéis que no tiene ninguna? ¿Creéis que sí, con la paz y bolsas arriba? ¿No lo sabéis, amigos? Ponedlo en la encuesta porque nos interesa saber qué es lo que pensáis. Luego vemos qué es lo que habéis decidido. Don Miguel, ¿qué traemos?
16: Bueno, vamos con esta primera noticia. Hay noticias de que, voy a poner esta, realmente es la más importante. Irán habría disparado misiles de advertencia contra cuatro buques en Hormuz. Y es que hay información de Fars que dice que Irán ha lanzado misiles contra objetivos específicos. El medio de comunicación señala que los proyectiles fueron lanzados desde el sur de la República Islámica, indican que por el momento se desconoce el destino del ataque, pero algunas fuentes reportan la posibilidad de un enfrentamiento en las aguas del Golfo Pérsico. Se ha informado que el cuerpo de la Guardia Revolucionaria Islámica abrió fuego contra cuatro barcos que transitaban por el Estrecho de Hormuz, uno de los cuales pertenecía al ejército estadounidense, y al parecer habrían desobedecido las órdenes. También tenemos otros derribos. Fijaos que se ha producido el derribo de un dron estadounidense cerca de Busser. Irán no va a permitir que fuerzas extranjeras merodeen el Golfo Pérsico. Y también han entrado en juego los hutíes, que han derribado un dron sobre Marib. En internet ya se está debatiendo si era estadounidense, ya que en esta zona Yemen ya habría derribado varios MQ-9. Esos MQ-9 Reaper que os hemos traído en varias ocasiones. Bueno, Alberto, así están las cosas.
14: Sí, se va despejando ya, amigos, la neblina sobre las dudas de exactamente cuál era la estrategia estadounidense, porque, claro, aparentemente la estrategia estadounidense sería mantener cierta paz hasta las midterm y de algún modo después quizás volver con la guerra. Tenía sentido, pero no es exactamente esa la estrategia. La estrategia es claramente mantener al mundo con la sensación de que puede haber una paz mientras se atiende a los intereses de Israel de continuar con la guerra. Y como, claro, hay un problema, no se puede mantener la guerra como se mantenía al principio, con ataques intensos sobre infraestructuras que podrían llevar a Irán a atacar infraestructura petrolera en los países del Golfo. No, ahora no interesa que Irán ataque la infraestructura petrolera de los países del Golfo. Interesa que lo haga después de las midterm, porque hay que mantener hasta las elecciones midterm un petróleo en un nivel más o menos moderado. Interesa que lo haga después. Pero claro, Donald Trump tiene la presión de Israel de que la guerra no puede terminar. Con lo cual, Donald Trump lo que está es realizando escaramuzas concretas, ataques concretos, provocaciones concretas, como la de los petroleros hoy. Claro, uno de los barcos era un barco de la Armada estadounidense. Los demás eran barcos, se supone que comerciales, no militares. Todos nos imaginamos lo que ha pasado ahí. Sí, sí, venga, a ver, esos tres barcos estadounidenses tienen que cruzar el Golfo con el barco estadounidense de la Armada. Oiga, que la compañía de seguro no los cubre. No os preocupéis, vosotros venid con nosotros y vemos qué es lo que pasa. cuando ha visto que Irán se iba a poner serio, pues media vuelta y otra vez para atrás. Y nuevas noticias en los medios para que Israel vea y los donantes de campaña de Donald Trump vean que Donald Trump va a ser muy bueno y no va a terminar con la guerra. Simplemente va a mantener el discurso de terminar con la guerra de cara a las elecciones midterm y de cara a que en esas elecciones midterm el petróleo no se haya, por así decirlo, desmadrado en su precio. Y ya vemos claramente que esta va a ser la dinámica día sí día también, que obviamente no va a ser todos los días, quizás alguno no haya ningún tipo de escaramuza, pero seguimos viendo cómo Donald Trump, el traidor, el arrastrado a los intereses de las élites, va a seguir atendiendo a esos intereses de las élites, que son los de mantener viva la guerra contra Irán mientras se le intenta hacer creer al mundo que hay alguna posibilidad de que la guerra termine durante los próximos días. Claro, todo esto obedece también, fijaos, si observamos las declaraciones de J.D. Vance de algún modo nos dice que, hombre, que todavía no se ha llegado a un acuerdo. Es decir, no hay un acuerdo, pero puede haberlo. Mientras Pete Hegseth estaba mostrando la patita más belicista. ¿Por qué? Pues porque claramente Donald Trump les ha dicho, bueno, no podemos terminar con la guerra, pero nos interesa dar la idea de que va a haber paz. Y así están, realizando declaraciones contradictorias. Un día J.D. Vance nos dice que todavía no hay un acuerdo, pero que van por buen camino, mientras Pete Hegseth nos dice que no toleraremos tal o cual cosa. Son mensajes que, en cierto modo, son incompatibles. Porque si estás negociando un mensaje público de no toleraremos, no tiene sentido. Tú te callas y cuando hay un acuerdo, publicas el acuerdo. Pero, realmente, la estrategia no es esa. No es llegar a un acuerdo, es mantener la guerra mientras se le hace creer a todo el mundo que puede haber un acuerdo. Irán está negociando de buen grado, seguramente sabe lo que estamos comentando aquí. Irán quiere mantener de cara a la opinión internacional una imagen no belicista, pero sabe que van a estar, o por lo menos deberían saber, que van a estar día sí, día no, pero día sí, día no, día sí, día no, con una escaramuza de este tipo. No hay otra. Y es que hay que agradar al AIPAC, hay que agradar a Miriam Adelson y a las élites a las que Donald Trump dijo que iba a combatir. El muy miserable. Alak nos dice, ¿cuánto tiempo puede aguantar más el mundo esta crispación bélica y socioeconómica? Mientras más dure, ¿será peor? Sí, cuanto más dure, será peor. ¿Cuánto puede aguantarlo? Todo el tiempo del mundo. ¿Cuánta gente ves en la calle, Balak, quejándose de esta situación? En España, que es donde Miguel y yo estamos y que lo conocemos más, yo que vivo en Bilbao, te digo que aquí los precios están subiendo de todo, de todo, de una manera brutal. Ya no sabemos si es de la guerra o simplemente es de la mecánica de subida de precios, y yo no veo a nadie en la calle quejándose. Lo cual, Balak, esto, la gente tiene unas tragaderas que son antológicas. JPR nos dice, gracias Miguel por tu compendio diario de información. Alberto, hace dos días Suekin hizo su último vídeo desde China, o eso pareció. Coméntanoslo, por favor. No lo he visto el vídeo, el último de Suekin. A ver, yo cuando escucho algo interesante de Suekin, os lo traigo. Miraré, miraré a ver si encuentro ese vídeo, el último vídeo desde China, que hacía, antes hacía uno casi a diario. Pero sí que creo que Suekin dice cosas interesantes y cosas menos interesantes. Así es que, en cuanto lo vea, y si hay algo interesante, lo comentaré. Si no hay nada interesante, igual veo el último vídeo, no sé qué es el último vídeo, y como no ha dicho nada interesante, pues tampoco comento nada. El panito de Panitofera, que se hace miembro por 6 meses. Muchas gracias, el panito de Panitofera. ¡Vamos, Miguel!
17: Bueno, Irán ha dicho, no habrá paz en Oriente Medio hasta que Israel sea eliminado. El cuerpo de la Guardia Revolucionaria Islámica ha condenado la eliminación por parte de Israel de 2 altos comandantes de Hamas en la franja de Gaza, afirmando que Oriente Medio no conocerá la paz hasta que el régimen israelí sea derrocado por completo. Un Donald Trump, nos lo comentaba Alberto, que aún no ha aprobado ese borrador de alto el fuego con Irán. Según Axios y Reuters, ya sabéis que algunos negociadores han comentado que se había llegado a un acuerdo por ambas partes, Estados Unidos e Irán, con ese memorando de entendimiento para extender el alto el fuego por 60 días y abrir conversaciones sobre el programa nuclear iraní. El texto incluiría el paso sin restricciones por Hormuz, sin tarifas ni detenciones de buques. Por cierto, ayer Irán ha dejado pasar 24 barcos, y tienen el control total del estrecho de Hormuz. El acuerdo, nos dice este artículo, aún no está cerrado. Falta la aprobación final de Donald Trump y de la dirigencia iraní. Me pregunto, Alberto, ¿se encargará Netanyahu de intentar que no salga adelante este acuerdo?
14: Lo intentará, sin duda. 24 barcos, vamos, básicamente que el estrecho de Hormuz está abierto. Ahora ya sabéis que quieren cambiar el término peaje por un término de tasa de sostenibilidad o algo por el estilo. O sabes que se lleva mucho de la sostenibilidad. Como los barcos contaminan mucho, pues vamos a cobrar una tasa de sostenibilidad, que también la está cobrando el mandatario turco Erdogan en el estrecho de Bósforo y Dardanelos. Entonces, bueno, pero el estrecho de Hormuz está abierto. Claro, ¿cuál es el problema? Que para determinados barcos de intereses estadounidenses no está tan abierto, salvo que comercien con yuanes, por poner un ejemplo. Luego, mucho ruido para pocas nueces. ¿Realmente está cerrado el estrecho de Hormuz? No, está abierto, solamente que Donald Trump ha impuesto un bloqueo naval a los buques iraníes, y los iraníes están dejando pasar a los buques que cumplen con ciertas características. Pero claro, la pregunta es si Israel lo permitirá. No, aquí hay algo que es muy claro. Donald Trump dice que no hay todavía acuerdo, cuando hace ya 4 o 5 días los iraníes dijeron que sí había un acuerdo, es decir, que se había dicho por parte de Donald Trump que estaba de acuerdo en X, Y y Z, y punto, pues estoy de acuerdo, lo he dicho, punto, lo has dicho, lo has corroborado, hay un mediador que es testigo. ¿Qué demonios estás diciendo que no hay acuerdo? Pues lo que estamos viendo es que, como hay que dejar que las bolsas primero suban, pues Donald Trump nos dice que todavía no hay acuerdo. Y cuando llegue el momento de que ya hayan subido y BlackRock necesite vender, Donald Trump nos dirá que hay acuerdo, que sí, que sí, que está de acuerdo, que todo de acuerdo, que fantástico, va a haber paz. Bueno, han sido un poco malos los iraníes, pero por fin van a hacer lo que tienen que hacer, esto es un acuerdo, esto está... Todos los lelos locos a comprar bolsa. Es a lo único que está esperando Donald Trump. A que BlackRock le diga, oye, di que hay acuerdo y di que todo bien y vamos a tener que estar así durante 4 días o 5 días o 1 mes o 3 semanas. Y Donald Trump, el que iba a luchar por Estados Unidos, hacer Estados Unidos grande de nuevo, se la va a volver a meter doblada a los estadounidenses. Es decir, todos mis intereses, los de Donald Trump, son los del sistema financiero y nada que ver con los intereses de Estados Unidos, que maldita la gracia que les hace a los ciudadanos de Estados Unidos una guerra en Oriente Medio, con el galón de gasolina un 30% más caro que en enero. Así es que eso es lo que estamos viendo, queridos, eso es lo que estamos viendo. Vamos, Miguel.
17: Bueno, aquí la noticia del intento de supervivencia de Netanyahu. Dicen las noticias que Netanyahu ve la guerra en el Líbano como su única opción para seguir en el poder. Según el analista Efadil Ibrahim, la situación del primer ministro es especialmente grave. Ha sido excluido de las negociaciones sobre el desenlace del conflicto. Se enfrenta a elecciones en septiembre y, bueno, ya sabéis, los juicios que están pendientes también.
14: Sí, pero es que ese es el dato. Que se enfrenta a elecciones en septiembre, ya vendría, pero si ya lo sabíamos, no, queridos, las elecciones son en octubre. Es decir, las va a adelantar. Iba yo a comentar esa información como, en cierto modo, entre comillas, un poco de novedad, pero ya nos lo adelanta don Miguel Méndez. Que va a adelantar las elecciones. Recordemos que los chicos de OpenAI también quieren adelantar su salida a bolsa a septiembre. Ojo que las elecciones son en noviembre, como, en cierto modo, entre comillas, un poco de novedad, pero ya nos lo adelanta don Miguel Méndez. Que va a adelantar las elecciones. Recordemos que los chicos de OpenAI también quieren adelantar su salida a bolsa a septiembre. Ojo que las elecciones son en noviembre.

cada vez que se produce una parada en las hostilidades, véase, ya no, las del Líbano ya no paran, ahora continúan, veíamos que avanzaba su causa contra Netanyahu. Y aquí hay que hacerse una deducción muy lógica. Las élites corporativas han cooptado toda la todos los jueces israelíes. Cada vez que no hay guerra, Netanyahu al banquillo. ¿Por qué? Porque esas élites necesitan que Netanyahu impulse la guerra. Por eso está en el poder, porque hay una gran corrupción contra él. Y si no llevas a cabo guerra, no intensificas Líbano, no cruzas el río Litani, que estos días ya nos daban la información de que había cruzado el río Litani, pues avanzamos las causas contra ti. Y Netanyahu está haciendo de títere de las élites. Con el chantaje por parte de las élites de que efectivamente van a avanzar las causas judiciales. Por cierto, amigos, ¿creéis que va a haber un indulto a Netanyahu o no? Y ya os adelanto yo lo que creo que va a haber. Ponedlo en comentarios. Va a haber un indulto a Netanyahu. Y alguien dirá, ¿pero cuándo? Cuando pierda las elecciones. Porque las élites no necesitan ni quieren hacer más daño del necesario. Y la prueba de que las élites estaban detrás de todo lo que estamos viendo será que cuando Netanyahu caiga del poder, se le indultará. Ya no puede hacer mejor servicio por las élites. Todos odiamos o sentimos odio por los George Soros, por los Netanyahus y por los Trump del mundo. No pintan nada en realidad. Solo pintan que hacen bien su trabajo en contra de la ciudadanía. Son todos traidores. Y como son traidores, y cuando ya no tengan poder, porque Netanyahu podría perder las elecciones y dejar de tener poder, se les indultará. Apostad lo que queráis. Creo que gano. Veremos. De hecho, si hacen alguna encuesta en Polymarket sobre eso, voy a votar. Y creo que voy a ganar. Además, porque probablemente las votaciones irán muy en mi contra. Se le indultará, queridos. Se le indultará. En fin, ponedlo en comentarios. Pero, eso sí, tiene que perder las elecciones. Si se mantiene en el poder, no se le indultará, para que se vea obligado a continuar con la guerra y a conquistando o invadiendo un nuevo territorio para Israel, que es lo que quieren las élites. Queridos, David JPR, disculpa Alberto, lo del último vídeo de Suekin desde China me refería a que se despide de los vídeos de YouTube, por eso, no por lo que esto pueda significar. Uy, pues no lo sabía. No lo sabía. Lo miraremos, pero ya sabéis que yo lo he comentado aquí, que a este señor se le está dejando hacer vídeos porque en China no le ven fuera de China. A ver si la plataforma está empezando a mostrar también sus vídeos a, no sé si en YouTube está permitido en China, me imagino que sí. A ver si cada vez los chinos le están viendo más, porque si le estaban viendo en China, él no puede estar haciendo esos vídeos, porque en esos vídeos, en muchos de ellos, evidencia la estrategia china para el mundo y sobre todo para sus ciudadanos, control total. Así es que podría ser que el gobierno chino hubiera dicho que hasta aquí, o podría ser que, como decía Larry Johnson, este hombre fuera un activo del Mossad. Y si lo es y China lo descubre, está muerto. Así es que antes de que te pillen, Suekin, sal de China. Claro, ya sabemos que China podría establecer restricciones a la salida física de Suekin. Con lo cual, igual le han cazado con el carrito del helado, veremos. No sabemos si es o no es un espía del Mossad. Yo las declaraciones que le veo hacer, a mí no me parece que sean muy a favor de Israel. Personalmente, yo no me lo creo. Y a mí personalmente, si me dicen que es un agente libre, es decir, un tipo independiente, yo me lo creo. Creo que, en general, sus comentarios pueden dañar a cualquiera y beneficiar a cualquiera. Si le habéis visto, otra cosa es que acierte, no es otra. Hay cosas que dice que digo, uff, esto es una locura lo que está diciendo. Pero bueno,

0: hay cosas en las que él sabrá más y sabrá menos. Entonces, no sé, vamos a ver qué pasa con Suekin. Igual tenemos un silencio de radio con Suekin durante mucho tiempo. Intentaremos disfrutar de sus vídeos, los que tienen sentido, que algunos sí lo tienen, durante el tiempo que podamos. En fin, don Miguel, ¿nos podrías poner a Candace Owens? No sé por qué razón.
1: Sí, sí, vamos a ir ahora con ella. Pero antes, fijaos, Aaron Rupar es un prominente periodista estadounidense, nos dice este artículo, y ha dicho que es notable que el Departamento de Estado esté minimizando la insana amenaza de Trump de bombardear Omán, uno de nuestros aliados más leales en Oriente Medio. Estamos gobernados por idiotas malvados, ha dicho este periodista. Y bueno, Candace Owens, que expone la línea de presión sionista global. La comentarista conservadora estadounidense Candace Owens dice que la campaña en su contra comenzó después de que llamara a la limpieza étnica de Israel en Gaza un genocidio. Me prohibieron en Australia, me despidieron del Daily Wire, dijo, añadiendo que los informes masivos organizados también afectaron a su canal. Este es el lobby sionista, no es solo América, es global. Dice que pasó de ser tratada como estrella de rock a ser difamada como el hombre del bigote porque se negó a guardar silencio sobre Gaza. Ahí está.
0: Bueno, Candace Owens cada día lo hace mejor. Y mira que es muy buena, era muy buena. Ha llegado ya a los 6 millones de seguidores. Está como un perro de presa levantando todo lo que hay en torno a la muerte de Charlie Kirk. Y ahora mismo ya al creerse que ha sido el chico este, Tommy Robinson o... ¿cómo se llama? No sé qué Robinson. Olvidaos. Ha sido Israel. Está levantando las conexiones de la mujer de Charlie Kirk con el ejército estadounidense. Todos los movimientos de vuelos sospechosos en los que pudo estar involucrada la mujer de Charlie Kirk, ya sabéis que ahora se han inventado los de TPUSA, es decir, el Turning Point, el grupo que él había formado y que querían colocarle a la mujer de sucesora de Charlie Kirk. Se han inventado que hay unas declaraciones de Charlie Kirk diciendo que su mujer debería ser su sucesora en el movimiento, falsas totalmente. Charlie Kirk era un súper tradicional y no veía ni mínimamente bien que su mujer tuviera una labor pública intensa mientras estaba cuidando de los niños. Sin embargo, ahora la mujer aparece como diciendo que sí, que su marido quería eso. Falso. Sino declaraciones que se han realizado mediante inteligencia artificial, han pedido el vídeo que decían que había, no existe el vídeo, de Charlie Kirk diciendo que quería que su mujer le sustituyera. Bueno, un lío del copón. Pero lo mejor de todo, queridos, ya sé que vais a decir que no somos ellos en la magia de la bolsa, es la muñeca Brigitte. A ver si os podéis hacer con una foto, estoy aquí buscando la muñeca Brigitte, Brigitte Doll de Candace Owens, porque es de morirte de risa. Bueno, la acabo de encontrar. Acabo de encontrar a la muñeca Brigitte, si es que de verdad, a ver si puedo abrirlo, anda. A ver si puedo abrirlo, no me parece, aquí está. Miguel, voy a intentar, me dices si aparece o no aparece, a la muñeca Brigitte, tiene una mala leche esta mujer, es divertidísima. La muñeca Brigitte de Candace Owens, creo que ya la he encontrado. Aquí tenéis a la muñeca Brigitte. No sé si aparece, Miguel.
1: Sí, estamos viendo.
0: Tenéis. Claro, ¿de dónde viene la muñeca Brigitte de Candace Owens? Voy a quitarlo. Pues viene de que, ya sabes que la han demandado Brigitte, la mujer de... Bueno, la mujer. El machorro, no sé cómo se llama, el señor. El señor con el que está casado... Emmanuel Macron le ha denunciado a Candace Owens. Y claro, Candace Owens ya ha dado más que evidencias de que Brigitte es Brigitte, es Jean-Michel Trognon, un profesor de instituto que dio clase a Macron y que hizo el cambio de género. Y claro, la han demandado. Y ahora se pega un choteo todos los días con su muñeca Brigitte. Yo, bueno, simplemente os estamos incentivando a que veáis ese canal porque es buenísima la información que trae. Bien, vamos con más.
1: Bueno, traemos también a Marandi, que ha dicho que los iraníes no tienen ninguna ilusión de que Estados Unidos bueno, pues llega a un acuerdo con ellos. Es un régimen engañoso y no se puede confiar en él. Y es por eso que las Fuerzas Armadas de Irán están completamente preparadas para un reinicio de la guerra. Pues estas son las palabras de Marandi.
0: Sí. Claro, vamos a ver, claramente Irán está dispuesta a comenzar de nuevo la guerra. Pero claro, son declaraciones que tienen que llevar a cabo, entre otras razones, para que la ciudadanía iraní esté lo más homogénea, lo más motivada posible. Pero no nos engañemos. O sea, aquí quien tiene la manija de la guerra es Trump. Y Trump sabe que las élites necesitan sacar de la ecuación energéticamente a todos los países de la zona. Así es que hasta las midterm no lo van a hacer, pero después sí. Pero, mientras tanto, para que los sionistas sigan tranquilos, seguirá habiendo provocaciones de guerra. A Donald Trump se le están planteando todos los días un nuevo plan para que vea que para que él pueda, de algún modo, implementarlo y que se vean las provocaciones. Bueno, pues en esas están. Márquez nos dice, amigos magos, se les ha extrañado mucho. Pues, queridos, gracias, Márquez. La verdad es que, ya sabéis que os dijimos que cuando la información rebajara un poquito la intensidad, nosotros también rebajaríamos la intensidad para no tener que estar dando los vídeos sin contaros nada. O sea, esto no se trata de que estéis aquí viendo siempre la misma noticia. Con lo cual, queridos, por eso hemos bajado un poco el pistón, pero ya ves que seguimos a diario trayéndoos todo lo que sucede. Es muy importante. Bien, seguimos.
1: Bueno, aquí está el alcalde de Nueva York, que se ha negado a asistir al desfile del Día de Israel. Esta acción lo convierte en el primer alcalde de Nueva York en más de 60 años que se salta este evento. Mandani, que no va a acudir, algunos medios de comunicación han descrito la acción del alcalde de Nueva York como una respuesta de un funcionario musulmán a los crímenes del régimen sionista en Gaza, y fijaos, porque las declaraciones que hacen, esta guerra debe terminar. Condena la guerra contra Irán claramente. Me opuse a esta guerra desde el primer día y todavía me opongo a ella, Alberto.
0: Qué listo es Soros. Qué listo es. Les da a todos sopas con onda. A todos. A Trump, a Netanyahu, a todos. El 7 de octubre, para George Soros, sí, George Soros, que es mil veces más diabólico que todos, esto es más inteligente. El 7 de octubre, George Soros sí que es inteligente. Donald Trump y Netanyahu son listos, pero George Soros es muy inteligente. El 7 de octubre, para George Soros, fue el mayor error de Netanyahu. Es decir, preparar una operación que justificara una acción de genocidio era el mayor error que podía cometer Netanyahu y quienes quieren un nuevo Estado de Israel dominando toda la zona, nuevo imperio. Claro, lo que hacía Netanyahu con el genocidio posterior al 7 de octubre, que habrían preparado también ellos, Netanyahu y los suyos, el genocidio para George Soros era un gran error. Por eso dicen que George Soros y Netanyahu están enfrentados, porque tienen un plan diferente para conseguir lo mismo. Y George Soros sabe que el plan de Netanyahu puede dar al traste con lo que llevan los George Soros de turno preparando décadas. El plan de genocidio no era el adecuado. El plan de, por las bravas, eliminar a los ciudadanos de la zona no era el adecuado. Había que crear un nuevo Israel de una manera mucho más espaciada en el tiempo, más tranquila, poco a poco, más desgaste, más diplomacia, más golpes bajos, pero no golpes en la cara, como lo son el genocidio, porque todo el mundo lo ve, y lo que haces es colocar a todo el mundo en contra del plan. ¿Y qué es lo que hace? Promociona a este señor, a Mandani, y este señor es el primero de muchos que vienen que nos van a decir que Israel es el problema. Señor Mandani, detrás del señor Mandani está Soros. Desde el principio, que lo denunciaba Donald Trump, claro que está Soros. Porque saben que el plan que tienen Netanyahu y Trump es muy peligroso. Porque la ciudadanía se podría rebelar dentro de Estados Unidos. Y hay que generar nuevos políticos que sean la disidencia controlada. Y este señor es la disidencia controlada y es uno de los protegidos por parte del sistema financiero. ¿Quién es Soros? El sistema financiero. ¿Quiénes son las Miriam Adelson de turno, con prisa por el nuevo plan de Israel, el genocidio? Las Miriam Adelson, los tecnócratas. Así es que, ojo, porque este individuo, cuando tenga poder, y no dudemos de que no se va a quedar en alcalde, si alguien se piensa que este se va a quedar en alcalde, no ha entendido nada. Este tío lo van a promocionar para la presidencia de Estados Unidos. Todavía no, ¿eh? Quizás dentro de 10, 15 años. Y este señor, ojo, va a dar mucho que hablar. Mandan. Y cuando esté en el poder, va a seguir haciendo lo mismo. Lo mismo, pero de una manera más moderada, es decir, ayudando a Israel. Veremos, queridos, pero este tío es disidencia controlada. José Chu, que se hace miembro por 19 meses, ni más ni menos. Gracias, José Chu. José Chu, amigos, ¿tiene alguna posibilidad Trump de ganar las elecciones midterm? Pues, queridos, lo habéis dejado clarísimo. Con el 64% de vuestro apoyo, clarísimamente, habéis dicho que no tiene ninguna posibilidad de ganar las midterm. Soléis ser bastante finos y acertáis. Así es que veremos, Miguel, si en este caso también aciertan. Donald Trump lo tendría más que crudo. Queridos amigos vagos, gracias por estar ahí. Suscribiros y activar la campanita en 15 minutos. A menos cuarto, estamos con la bolsa y con vosotros contándoos cómo están los mercados. ¡Ojo! ¡Ojo! Venga, fuerte abrazo, queridos.
1: Fuerte abrazo. Hasta luego.
2: Miedi, ¿cómo estás? Feliz miércoles, me encanta tu saco, como siempre tu matú tan bello.
3: A la orden, feliz miércoles, muchos besos, meme, abrazos para el producer y besos y abrazos para la bellísima audiencia. ¿Cómo están?
2: Miedi, estamos muy muy bien. Empecemos con, obviamente, la información nacional. Hoy va la gobernadora, no comparece, no testifica, simplemente objeta el documento que le entrega la fiscalía, pero lo hace. En la Ciudad de México, el exfiscal de Chihuahua sí va a la delegación de Juárez a rendir testimonio. El día de ayer fueron Rocha Moya, Insunza, todos los implicados por el tema de Sinaloa, y obviamente eso ha generado el debate público y la opinión. ¿Cómo ves el asunto?
3: Lo único que me queda claro de todo este entramado es que la gobernadora y su equipo ven mucho este programa, porque inmediatamente después de la semana pasada que le dijimos que ese rostro de funeral y traje de vestido para dar una explicación de transparencia, vestido completamente de negro y toda sin una gota de maquillaje, pues lo único que estaba haciendo es reflejar la obscuridad con la que ha tratado este caso ella misma. Entonces, inmediatamente la vistieron al otro día ya con el azul marino, que les había dicho que eso era seriedad, con la blusa blanca, y ahora la pusieron de beige, nada más que ahora ya fallaron, porque pues dijeron, vamos a ponerle un traje que le dé exactamente el color del pelo, para que ella se pierda toda en la cámara. Así que otra vez, tache con ese, y lo digo porque es muy importante, el fit, la forma en la que se presenta, pues no impacta, y luego lo único que sí es que se ve que ya le pusieron como un maestro histriónico, porque si ustedes notan, y creo que son cosas que no se dan cuenta cómo todo esto está, como es un montaje, si ustedes notan la actitud de las entrevistas cuando ella estaba vestida toda de negro, y ahora notan la actitud con estos siguientes videos, se van a dar cuenta que pasó de justamente estar obscura, opaca, y esto, y el otro, todo con un tema histriónico. Entonces se ve que alguien la está dirigiendo, eso no quiere decir que la estén bien dirigiendo, porque hasta en ese error, también el recibir un documento, inventar que era porque la estaban ya imputando, cuando realmente era todo lo contrario, pues te da a entender que realmente en ese equipo de asesores o asesoras pues no tienen ni pies ni cabeza, pero ni a nivel histriónico, ni a nivel legal, ni a nivel vestimenta, ni a nivel gestos, ni a nivel comunicación, ¿no? Porque ¿saben qué estoy empezando yo a analizar? Que la misma persona que asesoró a la señora X cuando empezó que no la dejaron entrar a las mañaneras, es la misma persona o mismo equipo que está asesorando a esta señora Campos. Porque casualmente, si ustedes ponen un video en un lado de la pantalla de la señora X, justo cuando no la dejan entrar a la mañanera y que empieza a hacer todo su escándalo y todo lo demás, y ponen este video último que acabas de poner, se van a dar cuenta que es idéntico la comunicación, idéntico toda la exageración verbal. Entonces, claro que se ve que hay una estrategia detrás de hacer un histrionismo tremendo para victimizarse. Y otra cosa que descubrí, ya empiezan todos los medios, así como pasó con la señora X, después de que no la dejan entrar a la mañanera, en ese periodo del expresidente Andrés Manuel López Obrador, ahora con esta señora Campos, empiezan también a sugerir que ella va a ser correcta y perfecta para candidata a la presidencia del 2030. Entonces, miren, se ve que se quieren volver a equivocar, ya no sirve esto de la victimización. Yo recomendaría que ya no le den tanta importancia a esta persona, porque justamente se está repitiendo en una versión, señora Campos, la versión de la señora X, y es impresionante cómo se parece, cómo se parece todo el... ¡Oh! Bueno, ahí lo estás poniendo, si quieres yo justo guardo mi silencio y le escuchamos, o sea, con sus...
2: Es que al final, de hecho, en la rueda de prensa que da hoy la gobernadora de Chihuahua, cierra con las frases similares a las que usó Xochitl Gálvez. Bueno. El de somos unos chingones. ¿Cuál fue la última? Échamela. Tú dígala, Meli. Te escucho. Chin-chin al que se raje, o sea, el chin-chin al que se raje. O sea, más o menos estoy detectando exactamente lo mismo que tú. Quieren copiar la misma estrategia con Xochitl Gálvez. Y quieren un poco a eso, Eddie. No tanto a los personajes, sino a esa estrategia de la oposición. Repetir hasta el cansancio lo que ya le salió mal. ¿Por qué?
3: Porque esa es la estrategia con la que ellos buscan posicionar la victimización, buscando colocar a un personaje que los tenga en el ojo público como partido, porque, o partidos, porque pues si no, ¿a quién ponen? O sea, a ver, si no hay alguien histriónico, si no hay alguien victimizándose, si no hay alguien haciéndose como que ¡ay, me están haciendo! Y todo lo demás, si no tienen agenda de propuestas como coalición o como partido, si no tienen nada que aportarle al país, pues entonces ¿cómo estarían en el ojo público? Pues tienen que entender cuál es la estrategia. Mientras tú no tengas un proyecto como partido de nación o coalición, mientras tú no tengas propuestas, mientras tú no tengas algo que ofrecer, que no te señalen que no lo diste en el pasado, pues va a seguir siendo el camino de la victimización, del histrionismo, de discursos incendiarios, sensacionalistas, de decir que el régimen actual los ataca, los persigue. Yo creo que está muy claro, o sea, yo creo que verdaderamente no hay peor ciego que el que no quiere ver, ¿no? O sea, definitivamente es clara la estrategia, los están persiguiendo, igual de histriónico, que también Alito siempre ha sido histriónico. Vean cómo salen en las cámaras, no, a mí, pero yo heroicamente voy a defender, porque a mí nadie me va a perseguir y me van a meter. Lo que no sabe es que el peor balazo en el pie que se podría dar la 4T, lo siento, pero lo tengo que decir, es encerrar a esta mujer. Porque lo que ellos en juntas que me han platicado, no voy a decir quiénes, están elucubrando, es generar el fenómeno Andrés Manuel López Obrador, versión 2.0 2026. Y ahora a ella salir y decir, me quieren entambar, me quieren esto, me quieren perseguir, me quieren el otro, me quieren aquello, para tratar de posicionarse. Yo sugiero que fue la estrategia que en su momento quería realmente sí hacer, que no podemos ponerlo en comparativa, ¿verdad? Andrés Manuel lo quería meter ahí y hacer el desafuero y meter al bote por una calle, y aquí la señora tiene otro tipo de investigaciones, que digo que tendrán que seguir su curso, pero bueno, no está, pero para compararse, la incursión de agencias extranjeras y personal extranjero en un injerencismo en nuestro territorio en Chihuahua. No se sabe si lo sabía, no se sabe si no lo sabía aún, pero no podemos comparar, no hay comparativa, injerencismo gravísimo en nuestro país, que se dio, no sabemos si a su conocimiento o no a su conocimiento, pero se dio, es un hecho que se dio en su estado versus el cierre de una calle, ¿verdad? Pero vuelve a ser el 2.0. Entonces, yo creo que van a tener que manejar muy bien en el tema de las autoridades y que todo se haga bajo proceso y procedimiento, apegadísimo, no pensando en que es oposición, apegadísimo a la ley, y a final de cuentas que salga lo que tenga que salir. Pero no debemos de caer en lo que ellos mismos nos están tratando de meter en ese hoyo de que les cuadre el discurso de persecución, de esto, del otro, para hacerla una mártir. Cuidado. Yo desde aquí solamente les digo, cuidado, manéjense con cuidado. Obviamente sería una omisión dejarlo de investigar. ¿Por qué? Porque si a final de cuentas no se descubre qué sucedió ahí, podría estarnos pasando en lo que yo estoy hablando aquí, en muchas partes del país, injerencismo sin nuestro conocimiento, de agencias, de personas, personajes, de financiamiento que sabemos que existe, es algo que cada vez va a ser más fuerte, y para el 2027 va a ser fuertísimo la parte del financiamiento, obviamente previo a las elecciones, desde 6-8 meses antes va a empezar a rodar el dinero, y luego para el 2030. Entonces, bueno, digo, váyanse preparando todo, pero el prepararse no significa ni revelar tu estrategia, ni cometer errores de que te gane el estómago. Hay que tener la cabeza fría. El estómago no puede ganarte. Recuerden, esto y esto se ocupó para algo. El estómago tiene otras funciones, no es para decisiones. Así que dejen a su estómago fuera de las funciones de las decisiones. Aquí y acá conectado para tener un buen equilibrio. Eso es importantísimo, sí, porque estamos en medio de la provocación y por muchos flancos. Entonces, si te están provocando, lo peor que tú puedes hacer es morder el anzuelo. No lo muerdes, ni internacionalmente, ni nacionalmente, ni opositoramente, ni hasta en las propias filas, que también va a empezar a haber provocaciones en las filas internas, porque va a pasar, porque hay grupitos.
2: Lo estamos viendo ya.
3: Claro, y hay, y cada vez va a ser más agudo.
2: Ahora, justamente, exacto, estoy coincido, las provocaciones ahí están, y no estamos diciendo que no se investigue, ni mucho menos.
3: No.
2: Tiene que investigarse, porque lo platicamos también al principio, si aquí no se da un mensaje claro, evidentemente hay muchas cosas que pueden pasar, pero sí hay que tener mucho cuidado en las formas, exacto, pero hay que tener mucho cuidado en las formas para no darles el pretexto para que hagan lo que ya están haciendo, que de por sí ya lo agarraron político.
3: Exactamente, son las formas. El fondo está claro, no podemos permitir injerencismo. Sucedió, es un hecho, nos dimos cuenta, posiblemente nunca nos hubiésemos dado cuenta, y has venido, como siempre he dicho, sucediendo desde décadas y décadas y décadas, y les puse el ejemplo de la Bastida, desde cuando hay injerencismo acá. Pero si no hubieran fallecido, que en paz descanse, estas personas, no estaríamos en este tema. Entonces, ella no puede poner sobre la mesa que es persecución política, porque todo este asunto se da derivado de la pérdida accidental de la vida de dos personas que estaban pidiendo, según ella, aventón de la agencia esta del país vecino, lo cual es una cosa que es ridícula, y bueno, después resultó que no eran dos, que eran cuatro, etc, etc, etc. Pero a final de cuentas no puede ser una persecución, porque ni modo de que el régimen actual de gobierno tenga una bola mágica y diga, ah, ahorita se van a accidentar unas personas y entonces de ahí voy yo a hacer persecución. No, pues eso sucedió, fueron circunstancias que nos abrieron los ojos y nos confirmaron lo que por muchas décadas y años hemos dicho desde nuestras trincheras, muchos de los comunicadores, de que hay todo un aparato de injerencismo en nuestro país por parte de las agencias del país vecino, y y yo advertí antes de que entrara el funcionario del país vecino aquí a la embajada qué iba a suceder. Así que por eso les digo, ni se vengan con sorpresas, ni digan que no se les avisó, ni digan que no se les advirtió. Se les dijo hasta las implicaciones que tenía aceptar a un personaje así. Sí o no, Meme, se dijo previamente a todo.
2: Desde este espacio se dijo y se le recomendó al Senado,
3: claro,
2: que no lo aceptara.
3: Entonces, que conste, que conste que aquí no hay ceguera de taller. Aquí no ha habido ceguera de taller. Se les ha tratado de adelantar con el fin de que tengan una estrategia de prevención y no los agarre con los dedos en la puerta, como nos ha venido agarrando por ciertas decisiones que se tienen que tomar con firmeza. No estoy hablando de rudeza innecesaria, al contrario, hablo de cabeza fría, pero la firmeza dista mucho de la rudeza. La firmeza es estrategia, sabes para dónde vas. La rudeza es torpeza. Nada más.
2: Ahora, ya que estamos hablando de esto, me parece importante tocar el tema de esta última encuesta que presenta Encol, que es una encuesta que ha dado mucho de qué hablar. Exacto.
3: La voy a poner aquí. La otra donde dicen que ha bajado mucho la percepción, es que hay dos.
2: Esta es la de hoy, okay, que la aprobación de la presidenta Claudia Sheinbaum. Okay. Baja 7 puntos, pasa a 68%, y lo relacionan directamente con el caso de Rubén Rocha Moya, que esa había sido la causa por la cual baja. ¿Cómo la ves?
3: Mira, yo te diría que finalmente sí es cierto que todos nos hemos visto impactados por este caso de los 10. Yo no llamaría de uno, porque como que de repente les gusta poner como el nombre de uno, y estamos hablando de 10 personas que a final de cuentas fueron solicitadas por el país vecino. Entonces hablemos de 10. Yo creo que sí ha estado en la agenda, ha sido el tema principal. Se viene medio a veces peleando con este otro tema de esta señora Campos, pero yo sí creo que sí ha regido la agenda nacional el tema del señor Rocha y de los otros 9, ¿no? Porque no solamente, también el nombre del senador ha estado, lo pueden ver cuántas veces ha sido repetido en la agenda nacional desde que sucedió este tema de que fueron llamados. Entonces, yo sí creo que sí te pega, ¿no? A final de cuentas, ¿cómo no te va a pegar si son 10 personas que a final de cuentas están del lado de tu movimiento, ¿no? O sea, es algo que no puedes borrar, y es imposible que al Vox Populi y a la audiencia, si les están repitiendo con machetito todos los días y cada 5 segundos este tema, y como la ultraderecha y la derecha tienen el control de muchos de los medios, vamos a decir, corporativos, sobre todo en la televisión, en la radio, que es tremendo el control que tienen, ¿no? Todavía es muy, muy fuerte el control en la radio, y bueno, también en la prensa escrita también se ve mucho el control, y posiblemente veo el equilibrio en la parte de plataformas, ¿no? YouTube y otras, donde sí se equilibra la discusión entre los que a final de cuentas no están impulsando un discurso completamente golpista de ultraderecha y de derecha versus los que no. Pero tenemos que ser claros que en los otros medios que acabo de mencionar, pues es 95% esta narrativa en un lado sincronizado, y que también he repetido que tienen que acelerar los procesos. ¿Por qué? Porque tiene, o sea, ahorita el gobierno de la presidenta tiene un gran compromiso y responsabilidad, y es transparentar punto por punto y paso por paso de cara a la nación qué va a suceder con estas 10 personas, quizás restando 2 que se fueron a entregar, ¿no? Habrá que ver cómo, qué tratamiento le dan a esos 2. Me supongo que también le abrirán el proceso, y podrá ser a la par del que tengan allá de haber sido entregar. ¿Por qué? Porque al final de cuentas también tienen que investigarlos, ¿no? O sea, no pueden decir a estos 2 ya no, no. O sea, investigo a los 10, voy informando paso a paso en las mañaneras y en todos los espacios que se pueda, cómo va cada proceso y de cada una de las dependencias que están involucradas en este proceso legal, para que se transparente, así como se hizo en Tequila en su momento con un presidente municipal que era de parte del movimiento, y que todo el mundo tenga claro que aquí no se va a quedar nadie impune dentro de nuestra nación, sea del color de partido o cuello que sea, porque eso le va a dar la seguridad a la población de que en este gobierno y en los que sigan de la 4T de la transformación, no se va a permitir la impunidad, y con eso será el garante de que se terminen las extradiciones y se empiece un sistema de juicios y procedimientos completamente apegados a la ley en tiempo y forma, donde nadie deje abierta la puerta a la impunidad para no dar la puerta a la corrupción y a la colusión, porque recuerden que la impunidad es la madre de la corrupción y la colusión. En un país donde no hay impunidad, se cierra la puerta a la corrupción y a la colusión, porque se sabe que hay consecuencias, y consecuencias graves, inmediatas, contundentes y firmes. Yo creo que eso es muy importante ahorita, enviar el mensaje sea cual sea, porque no estoy diciendo que con eso podrían hacer culpable a nadie sin el debido proceso, pero sí creo que tienen que ser muy transparentes en lenguaje coloquial, diariamente si se puede, o cada 2 o 3 días en las mañaneras, informar cómo va el proceso de todos y cada uno de estas 10 personas, aunque hayan 2 allá, y lo mismo con el tema de la señora Campos, como lo han manejado, y lo mismo con todos los que les falta por agarrar y no enviar para allá, porque lo peor que pueden seguir haciendo es enviar para allá, porque están dándoles un pasaporte para curarse en salud, para proponerles acuerdos y arreglos de todo tipo a esos delincuentes después de todo el daño que han hecho, para curarlos en salud y para hasta decirles la narrativa que tendrían que repetir si quieren cumplirles el acuerdo. Y algo peor, como realmente lo que se busca no es erradicar el narcotráfico en el país vecino ni en este país por parte del país vecino, la intención es completa, es aprender la operación total de el narcotráfico, porque este señor el mandatario vecino tiene en la mente que él da en su discurso que México está controlado por el narcotráfico, entonces él dice controlo el narcotráfico, opero el narcotráfico y controlo los países que tengan involucrados narcotráfico, por eso está muy encima de Colombia, por eso está muy encima de México, por eso está muy encima de otros países a los cuales no ha logrado controlar como México, como Colombia, y a los cuales sí ha logrado controlar donde hay narcotráfico y donde está prendiendo la operación, como Ecuador, como El Salvador, como otros que está tratando de controlar, está intentando Bolivia también controlarlo. Bueno, en fin, yo creo que nos queda muy muy claro cuál es la estrategia. Y la otra, blindar a todos sus funcionarios que durante todas estas décadas, funcionarios del país vecino, han estado involucrados a todos los niveles en el organigrama para lograr la operación del país vecino en cuanto a que se trasiegue, se almacene, se distribuya, se venda calle por calle y luego se cobre y entre al sistema financiero. Entonces, son muchas las aristas que les explico por las cuales el interés de llevarse a los delincuentes hacia allá o a los presuntos delincuentes o hasta fabricar delincuentes por así convenir a sus intereses políticos electorales desde allá, los cuales los tienen muy claros. Ellos quieren eliminar completamente en América primero y en todo el mundo si es posible todo gobierno progresista o todo gobierno que tenga algún tinte de izquierda, porque la ultraderecha para ellos es importantísimo que se instaure al 100% en América y en los demás países que se pueda. Por eso las injerencias en Alemania, en Australia, en Sudáfrica, no nada más estoy hablando de América. Por supuesto que quieren controlar América, porque aparte ya se dieron cuenta que el mundo y el tablero de ajedrez está cambiando hacia un tripolar, o a lo mejor vamos a decir que vaya a ser a lo mejor cuadripolar. Entonces están dividiendo los hemisferios y el control de los hemisferios, porque pues para que sea tripolar o cuadripolar, pues a final de cuentas tienes que dividirte el pastel del territorio del planeta, ¿no? Incluido el espacio. Ya les he explicado en varias entrevistas cómo está la estrategia del espacio, que es delicadísimo. Luego a ver si nos aventamos un programa hablando puntualmente del espacio y cómo está interconectado hacia el control total global. Y quien controla el espacio va a controlar el mundo, porque lo controlas desde arriba, y desde arriba tienes toda la capacidad de acción a nivel desconexión de satélites, desconexión de sistemas, desconexión del sistema financiero, desconexión de electricidad, desconexión. O sea, es gravísimo, luego lo platicamos. Ese ya, pues es un tema muy largo que luego les doy la ponencia. Pero bueno, yo creo que está bastante claro hacia dónde van las cosas. Sí se tiene que tener una estrategia, tenemos que trabajar con acá y acá, porque definitivamente vienen duros los catorrazos de aquí a 2027 y después de 2027 al 2030. le van a poner un estate quieto próximamente en las intermedias, eso esperamos todos, al mandatario vecino, pero vienen cosas muy complicadas, tanto internamente, que están interconectadas externamente. Sí. Tú recordarás que yo tengo 5 años mencionando, y apenas está saliendo a la luz ahorita, que hacían viajes varios personajes los fines de semana, y que no, y yo, acuérdate que hasta le pedí yo en su momento al gobierno, les dije, yo les recomendaría, y eso fue hace como 1 año y medio en tu programa, que empiecen a registrar quienes salen del país, aunque sean vuelos privados. Lo dije, fui muy claro, ya más información no se les puede dar. Ahora sí que depende de ellos. Si quieren realmente saber las agendas de cómo nos están golpeando desde fuera, pues más vale que tengan un registro. El país tiene todo el derecho a registrar y tener una bitácora que llegue al escritorio de la presidencia, si es necesario, de ese tipo de operaciones, de quién sale y quién entra en vuelos privados y en qué juntas y qué, bueno, y también quién llega, ¿eh? Y también quién llega, porque también se les cuelan muchos, ¿eh?
2: Ahora sí, Eddie, entrando en eso, que me parece importante porque estamos hablando de las interconexiones que existen, quiero primero preguntarte antes de la relación México-Estados Unidos, porque ya entró en una fase más importante relacionada con el tratado comercial. Acaba de salir de Palacio Nacional el secretario de Economía, Marcelo Ebrard, el canciller Roberto Velasco, y también empresarios de Estados Unidos que fueron con el embajador Ronald Johnson. Se habla de inversión, pero también se habla de seguridad. Vinieron la semana pasada personal de seguridad del gobierno de Estados Unidos, todavía falta que vengan más. Entonces, hay una interconexión, pero ¿cuáles deberían de ser las claves para que México entienda, ya entendiendo lo que nos has dicho y que lo llevas diciendo mucho tiempo, la buena relación sí, el límite sí, claro también, pero el control y el mejor acuerdo para México, obviamente?
3: Claro, porque tenemos, hay una palabra en inglés que se llama leverage, y leverage, cuando lo tienes, es que tienes tú, al final de cuentas, una ventaja para negociar. Y lo que no están entendiendo muchos, y que es muy importante que se lea, es que es México tiene ese leverage, ventaja, de que el país vecino está peleado con el mundo entero en esta administración. Está peleado con China, porque con China las cosas no se han arreglado y no se van a arreglar, mientras que a final de cuentas China no va a dejar de apoyar a Irán y China no va a dejar de apoyar a quien quiera apoyar, porque pues a final de cuentas es una nación independiente y ellos toman las decisiones según como ven el tablero geopolítico, geoeconómico, geofinanciero y hasta geobélico en estos tiempos y geosocial. Entonces no va a haber acuerdo, o sea, a final de cuentas Estados Unidos trató de desarmar a China y yo siempre les dije que eso iba a ser imposible, le trató de poner mega aranceles hasta el 200-300%, bueno, todas las locuras que ha hecho este hombre desde que llegó, nada funcionó, en su visita no le fue bien, toda la gente trató de vender que le fue bien y no le fue bien. Realmente ahorita está con la cola entre las patas el país vecino versus contra China, o sea, China es quien ya le dio a entender, yo tengo el control y tengo el control de muchas cosas, económicamente, productivamente, a nivel comercio, a nivel bélico también, como se ha preparado con todo el armamento y todo, y toda la tecnología que ha desarrollado. Yo creo que lo que no estamos entendiendo es que el único que puede en estos momentos mantener como tablita flote al país vecino sí es México, y se tiene que tomar en serio. Si hacen un análisis de la dependencia que tiene hoy el país vecino y que no puede de alguna manera, vamos a decir, reponer con otros países, si tuviera un quiebre con nuestro país, un quiebre comercial, un quiebre económico, un quiebre de cualquier tipo que comprometiera eso, se meterían en un problema de abasto y les vendría un estallido social. O sea, no es cosa menor, aparte de que tenemos 40 millones de mexicanas y mexicanos allá, que tampoco es cosa menor. Te metes con México y se pone álgida la cosa y tienes una bronca en tu territorio. Ya olvídate lo que vengas a hacer acá. O sea, imagínense, si en Irán, que no tienen a ningún, vamos a decir, masa crítica, de iraníes viviendo en Estados Unidos, porque ¿cuántos les gusta que son, que puedan vivir en Estados Unidos? Han estado con esta bronca que no pueden y están amarrados de las manos porque Irán también es muy respaldado por grandes potencias. Imagínense México, que tiene 40 millones de mexicanas y mexicanos allá, si va a poder con nosotros cuando aparte depende económicamente, comercialmente, en abasto, y la cadena productiva depende completamente también de México. O sea, yo creo que es el momento de creértela, pero no porque te quieras ser soberbio, de creértela a base de un análisis con bisturí y muy puntual, y una operación estratégica quirúrgica de cuál es el valor de México en todas sus aristas y entornos y rubros en la relación con el país vecino, y dejar de creer que siempre nos han querido vender de que México no es nada sin ellos. Claro que es una relación en la cual hay una codependencia, pero claro y puntualmente está que México es el amigo del mundo y sí tendría cómo contrarrestar y suprimir en un proceso el quiebre que pudiera haber con la nación vecina, y no digo que es en un día, pero la nación vecina no, está peleada con Europa, está peleada con China, está peleado con, se quiere pelear con casi todos los países de América con los que no se le han agachado, está peleado con Rusia, no, tampoco la lleva bien, aunque haga aparentar que la lleva bien, por supuesto que Rusia tiene sus intereses. Entonces, díganme, ¿quién a final de cuentas puede contrarrestar en un momento álgido de negociación? Pues México. México es amigo del mundo, lo vuelvo a repetir, valga la redundancia. México es amigo de Brasil, México es amigo de América, México es amigo de Europa, México es amigo de Asia. Nada más vean lo que se acaba de firmar con Europa. ¿Por qué vino? ¿Cuándo pensamos que íbamos a ver aquí? Fuera de como sea, tienen que aprender a separar. Que no nos guste cómo han operado y han apoyado la Unión Europea para temas bélicos, con la que venga Úrsula aquí, junto con toda la comitiva, a negociar y a decir, ahora la apuesta es México. ¿Qué no se dan cuenta que las señales del mundo al todo el tiempo venir aquí a México y ya no querer hablar casi con el país vecino, están tratando de decir, la clave es México? Hasta China sabe que la clave es México. Por eso yo también les adelanté la vez pasada, si se pusieran hipotéticamente las cosas duras de que quisiera una invasión, una que yo lo descarto completamente por lo mismo de leverage y ventaja que tiene México, y que Estados Unidos está consciente que tiene que tener una buena relación y que no puede estirar demasiado la liga porque se le puede reventar, yo les firmo y les apuesto, cualquier cosa que se fuera delicada, inmediatamente tendríamos el apoyo de China y de Rusia y de otros países. No estamos solos. Y hoy también la tecnología bélica cambió. Hoy no necesitamos para armarnos, y sí lo quiero dejar muy claro, y este es un mensaje que va implícito, hoy México no necesita ni largos tiempos para armarse hasta los dientes, ni demasiado dinero, porque con la tecnología y los drones que se están fabricando en el mundo, te puedes hacer de un gran armamento de defensa por mucho menos cantidad de dinero la que se imaginan, y en mucho menos tiempo de lo que se imagina. Se los dejo de tarea. Porque también los sistemas de inteligencia han avanzado. Entonces, claro que no estamos solos, tampoco, porque hay muchos intereses en este país, intereses que no son nada más los de la nación vecina. Entonces yo le recomendaría también a la nación vecina y a la nuestra, aprenda a saber hasta dónde pueden estirar la liga, y en la nuestra eso va para allá, y para acá aprendan que tenemos un leverage y una ventaja en muchos rubros que acabo de poner sobre la mesa, no solo en uno, para que entonces digamos, aquí no, esto no cedemos, esto tampoco y esto tampoco, y no quieres, entonces no. Ahora, yo les hago otra pregunta, porque yo también lo he puesto en mis análisis que hago en las madrugadas, y digo, a ver, a mí siempre que viene algún asunto, me gusta poner tres escenarios. No me gusta poner un escenario. Escenario A, todo fluye, nos ponemos de acuerdo, púmbalo, ¿no? Escenario B, escenario C. El escenario C es no nos ponemos de acuerdo, que estoy diciendo que lo veo imposible, ¿eh? Nada más es como para tener tres escenarios. No nos ponemos de acuerdo y pareciera que se va a romper el tratado. obviamente yo les puedo decir que el 99% eso no va a pasar, por lo que acabo de explicar, ¿ok? Por la codependencia y por todo lo demás. Pero que llegase a suceder, ¿qué creen? Que el país vecino, de la noche a la mañana, porque el cabeza de naranja dijera, no se firma nada, dejaría de comer, dejaría de consumir, dejaría de necesitar, las cadenas productivas dejarían de necesitar, todo seguiría necesitándose. Lo único que generaría el cabeza de naranja es un problema inflacionario bestial en su nación y por supuesto también en una parte en la nuestra, porque hay que ser honestos. Pero de que se frenaran o se cerrara la demanda del abasto en los dos países y en el mundo, pues eso no va a suceder. La gente va a necesitar consumir y va a seguir consumiendo. No le queda de otra. Claro, generaría un problema inflacionario, un problema de presión, un problema. Pero eso no significaría que dejaríamos de vender y dejaríamos de producir, ni tampoco significa que allá dejarían de vender y dejarían de producir hacia nuestro país, porque no se puede, no puedes romper eso. Puedes romper un tratado y encarecer todo, pero no puedes romper la codependencia de la demanda de abasto que se tiene. No puedes. Por eso es que también es importante integrar a Canadá, aunque no les guste. Porque es un tratado de tres y es una cadena productiva de tres y es una cadena de insumos de tres y una cadena de demanda de abasto de tres, unos en mayor medida, otros en menor medida. Entonces hay que también pensar eso antes de no vamos a doblar las manitas, no tenemos por qué doblar las manitas. Para acabar pronto, no tenemos por qué doblar las manitas. Sí tenemos, ahora sí que el cabeza naranja siempre le gusta decir en inglés, they don't have the cards, you don't have the cards. Yo les puedo decir, México sí tiene las cartas, vamos a hablar si estuviéramos jugando cartas, ¿no? Póker. México sí tiene las cartas, o sea, sí tiene sus ases bajo la manga, ¿ok? Para acabar pronto, para decirlo en español, porque a veces se tienen que hablar cosas en inglés porque él habla en inglés, ¿no? Entonces lo traduzco, hacemos la traducción, pero México sí las tiene y eso es importante. Ahora, no lo está inventando Eddie. Les acabo de dar una tonelada de argumentos. ¿Cuáles son nuestras cartas? ¿Y cuál es el peor escenario que no sería y que a final de cuentas al que acabaría abrochándose sería la nación vecina? Imagínate en medio de las intermedias una inflación al 50%. Porque eso pasaría. Si se rompe el tratado, olvídate. La inflación allá sí, ya lo que estoy diciendo, que 99%, que con todo y sus estires y aflojes, todo lo álgido, todas las amenazas, todo lo que nos van a querer poner contra la pared, y nosotros tenemos que ser inteligentes para saber revirar y contestar con cabeza fría, pero con estrategia, 99% que se va a acabar solucionando el tema.
2: Hace mucho dijiste, y lo habíamos platicado acá, cuál era la estrategia del gobierno de Estados Unidos, y nos vamos acercando cada vez más a las intermedias, de generar estas condiciones de estrés para, conforme a las intermedias, empezar a despresurizar, pues dando dinero, los cheques, cosa que ya empezó a hacer. ¿Crees que esa estrategia, bajo las condiciones en las que está el mundo en general, y bajo las cartas que pueda jugar también México para lo que nos toque a nosotros, le ayude al vecino de cabeza de naranja,
3: bueno,
2: a lograr sus objetivos, o verlos un escenario complicado?
3: ¿Te acuerdas que te dije que la peor decisión que yo creo que él había tomado en su vida, el cabeza de naranja, había sido la guerra de Irán?
2: Sí.
3: Sí, ¿me entiendes por qué? Porque fue una decisión de darse no un balazo en el pie, se dio todos los balazos en los pies. ¿Por qué? Porque él mismo generó este caos inflacionario, caos de crisis de combustibles, caos de encarecimiento de gasolinas allá, en medio de un periodo donde lo que él tenía es que dar los mejores resultados, tener contenta a la población para salvar las intermedias. A él lo que le urge es terminar esa guerra. Así tenga que dar las nachas a Irán. Irán sabe perfectamente bien, y por eso se ríe de él y se burla de él en su cara de la manera más grotesca ya que podemos ver. Sí, aparte del daño que le hicieron de haberles matado a su líder supremo, porque eso no lo podemos borrar, y de haber iniciado todo este caos cuando no había la necesidad, hoy le urge a él terminar eso, porque de la única manera en la que podría darle un alivio, estoy diciendo un alivio, no un garante para ganarlas, un alivio, un respiro a su población, es que la gasolina volviese a su precio antes de la guerra, los precios bajaran, la inflación no estuviera en lo más alto desde 2000, creo que la trae lo más alto desde 2022 o 2023, creo que 2023, Si no hace eso y no termina esa guerra, está condenado a perder las intermedias. Y que con todo y que la termine, como ya están tan cerca, porque acuérdense que ya empieza la votación por correo. Yo ya tengo en el X, si se meten a mi cuenta, gente que vive allá, que me pone abiertamente, a mí ya me llegaron mis de estas por correo, ya empezó esto, porque las votaciones son en noviembre, bueno, las elecciones. Entonces, ya no tiene mucho margen de movimiento. Si no termina esto rápido, si no manda lana, si no baja la inflación, si no baja los precios de la gasolina y los combustibles y los energéticos, el cuate está metido en un problemón. Y entonces habrá que ver si no dice que hubo fraude en las elecciones y las quiere invalidar. Porque yo creo que como van las cosas, ya no es de no hacerlas. A lo mejor ya está elucubrando cómo decir que es fraude.
2: Estoy de acuerdo contigo, si frenarlas ya no es una opción, entonces va a decir que es un fraude, como pues lo hizo en el proceso electoral pasado.
3: Pues sí, tenemos que pensar con su mente maquiavélica, no podemos pensar con la nuestra decente y transparente y hacer las cosas conforme al deber ser. Ya vimos cómo actúa este señor. ¿Cuántas veces ha salido que yo me he burlado, como con los aranceles? ¿Cuántas veces me burlé de que los iba a quitar? ¿Y cuántas veces me burlé de que no iba a terminar la guerra con Irán? ¿Cuántas? Que hasta lo decían, bueno, hay un español que habla de temas financieros, que hasta le puse en abril, deja de estar manipulando. ¿Cómo puede ser posible que tú estés repitiendo esto siendo un comunicador global? Claro que no van a arreglar nada en abril, no va a haber paz, ahí se quedó en el X, y dicho y hecho se cumplió. Entonces, ¿por qué? Porque Irán, en el fondo, sí está consciente que le conviene que no haya paz ya ahorita, porque si Irán consigue que no haya paz y que siga la guerra, Irán sabe que automáticamente está condenando a que pierda las intermedias el cabeza de naranja. Entonces Irán se está frotando las manos después de todo lo que le hicieron, de decir, a mí me conviene que haya esta crisis ahorita que tú mismo generaste, pero ahorita a mí me conviene porque ¿cómo te debilito para que me dejes de bullear y fregar? Pues pierde las intermedias. ¿Cómo pierde las intermedias en una ecuación, los que entendemos este tema de geopolítica? Pues al contrario, hasta hago que se ponga estos últimos meses peor la guerra, que el petróleo se vaya a 150, 200, si se puede, porque entre peor sea, peor le va a este cuate en las elecciones. ¿Y cómo lo debilita? Si a Irán le interesa debilitar a cabeza de naranja, fuera de debilitar al país. Él quiere debilitar ese régimen. Pues obviamente metiéndolo en una supercrisis de inflación, de combustibles, de energéticos, de esto y al mundo, y entonces, pues al final de cuentas termina siendo el apestado, el cabeza de naranja, ante el mundo y entre su población, porque generó todo este caos, y pues ¿qué intermedias va a ganar?
2: ¿A qué país se va a quedar?
3: Y su gente, la gente que vota va a decir, vete a la, ya saben dónde, perdón.
2: No, pero sí. Y quiero regresar un poco a un tema nacional e internacional, Miri, para ya ir dándole conclusión a este segmento. Se presentaron dos iniciativas, y me parece importante porque tiene que ver con lo que ya has platicado. La primera tiene que ver con una iniciativa en materia de injerencia extranjera en elecciones, para frenar la injerencia extranjera en elecciones. Y la segunda, para evitar que los bots del extranjero, que tienen cuentas en la India, participen dentro de conversaciones electorales, que la veo un poco complicada, y que se pueda limitar un poco esa participación artificial con financiamiento que pueda alterar las elecciones. ¿Ves que estas iniciativas pudieran ayudar a tener elecciones menos, con una mano menos extranjera?
3: La iniciativa es buena, pero la veo incontrolable e inoperable, al tema de que no hay forma de controlar estas agencias globales que los conocemos, sabemos perfectamente bien cuánto dinero, cuánto poder económico, financiero, político hay en esas agencias que se dedican a meter narrativas y que son capaces hasta de que un pueblo esté tranquilo y de levantarlo. A ver, yo quiero que no se les olvide lo que pasó en Irán como primera estrategia del país vecino antes de hacer esta guerra. Primero, hizo todo un boicot interno, se levantó el país, la misma población, y se generó una crisis donde hubo muchos decesos, no sé si lo recuerdan.
2: Sí, sí, sí.
3: ¿Y para qué era eso? Porque lo que buscaban era derrocar al régimen desde dentro. A ver cómo lo lograron en un país como Irán. O sea, es incontrolable incontrolable que en esta era digital y con tantos intereses multipolares en ciertas naciones a nivel de intereses electorales y políticos y financieros y económicos y comerciales, tú puedas controlar que no vaya a haber injerencia económica, financiera y digital en tu país para golpear. Si lo que estamos viendo ahorita, a ver, ¿de dónde sale todo el tema de los y financieros y económicos y comerciales? Tú puedas controlar que no vaya a haber injerencia económica, financiera y digital en tu país para golpear. Si lo que estamos viendo ahorita, a ver, ¿de dónde sale todo?

0: cómo este mundo nos los venden funcional y es lo más disfuncional que se puedan imaginar. A los que ven sentados, aliados con los distintos mandatarios y mandatarias del mundo, son sus peores enemigos y enemigas. No tienen idea, no saben lo que pasa tras bambalinas una vez que se van. O sea, es de miedo lo que yo vi, bueno, no quiero decir, es horrible. Verdaderamente es un caos, va a ser incontrolable e inoperable. Muy buena iniciativa, pero les adelanto, incontrolable e inoperable. Y si me preguntan, bueno, Eddie, pero si se detecta que está pasando todo esto, pues no te la puedes pasar anulando elecciones tampoco. ¿Por qué? Porque entonces te acusarían de dictador, de opresor, de quererte quedar, de no haber democracia. O sea, no está fácil operar y controlar esta iniciativa, porque de las dos maneras truena. Uno, porque no puedes controlarlo, pero al mismo tiempo, dos, porque si lo detectas que va a suceder, si te la vives anulando elecciones, te conviertes en un dictador y les cumples la narrativa que quieren vender ellos, porque ellos ahorita están vendiendo eso, la oposición, la ultraderecha y la derecha. No, esta es la entrada a una dictadura, con esto lo que van a hacer es cada vez que no les parezca una elección la van a cancelar. No, lo que sucede es que siempre va a haber injerencia. Lo vimos con Elon. Elon no se fue a meter a las de Alemania, no se fue a meter a las de Sudáfrica, no se fue a meter a las de Australia. Digo, sin éxito, pero se fue a meter. Dense cuenta, esto sucede globalmente. ¿Cómo lo vas a controlar en México? Puedes poner candados para intentar disminuir el impacto y disminuir la operatividad, pero no lo vas a lograr. Y del otro lado no te la puedes pasar cancelando elecciones, porque entonces te metes en un brete hasta internacional, porque pues, ¿qué dirían? Imagínate, todos los que invierten dirían, no, pues yo invierto, cancelan todas las elecciones por cualquier pretexto. Lo veo inoperante e incontrolable. Gran iniciativa, ojalá y en el mundo se pudiese hacer, pero no le veo la viabilidad. Claro, va a poner un candado y va a poner un cuidado, vamos a estar supervisando, pero no le veo como ni de un lado ni de otro. Ya lo expliqué de los dos lados porque lo veo inoperante e incontrolable.
1: Estoy de acuerdo, lo veo complicado en la ejecución. En la ejecución, pues sí.
0: A ver, te voy a poner un ejemplo súper inteligente que ojalá y se lo memorice toda la audiencia, para que veas cómo vivimos de discursos baratos. Todo mundo sale con discursos, hasta en Davos, de vamos a poner en ciertos países ya el impuesto a las grandes fortunas. Yo se los digo, mundo entero, planeta entero, se los digo desde aquí. Dejen de andar vendiendo mierda disfrazada de chocolate. De la única manera en la que en este mundo va a funcionar el impuesto a las grandes fortunas es si se toma una decisión global, donde en todos los países se dé este impuesto, porque de lo contrario lo único que pasa es que si lo ponen unos y no lo ponen otros, y esto porque en México se está discutiendo, ¿qué pasa? Se llevan todo el capital a otro país donde no lo tengan. Ya le pasó a Francia cuando subió todo su tema de tributario, automáticamente se fueron. Bueno, me acuerdo que hasta creo que, no sé si fue, supuestamente creo que fue Gerard Depardieu, que hasta fue público, cómo agarró y se mudó y se fue y se llevó toda su fortuna a otro país, porque pues ya no le convenía ahí. Entonces, lo que propongo es, si van a estar en sus foros económicos de Davos, si van a tomar una decisión de impuesto a las grandes fortunas, tiene que ser aplicable globalmente. Ni un país puede quedar excluido, porque el país que quedase excluido es al país a donde se va a ir, o países, toda la fortuna. Y entonces vamos a hacer un mundo aún más desigual y aún poniendo en riesgo a más países de perder sus inversiones. Entonces, o lo hacen global, no lo pueden hacer local, porque se les va a tronar el asunto. Entonces, ¿para qué? Cuidado. Esas ideas que de repente salen por ahí y que escucho de hasta grandes filósofos modernos y letrados modernos, que se les hace fácil a veces sacar las ideas chaqueteras y pensar que las puedes poner en tu país sin pensar qué va a ser el plan B de a quien le estés poniendo eso. Entonces, o es global o no es.

0: Sí, me explico por qué, ¿verdad?
1: Sí, sí, o sea, es un asunto global, no es solo que le toque solamente a uno.
0: Se lo llevan a otro lado. Se lo llevan a otro lado y en vez de ayudar a tu país lo perjudicas. O sea, imagínate que de repente lo pones en tu país y se te van todas las fortunas, se te van las inversiones, se te va toda la lana en otro lugar donde no les cobran. Friegas a los países que lo pusieron. Entonces, por eso digo, si realmente les interesa el mundo y quieren dejar de disfrazar al mundo de mierda, disfrazada de chocolate, empiecen a dar ponencias, iniciativas que hagan sentido y que tengan viabilidad. No estén queriendo vender ideas que no son realmente materialmente posibles, porque en vez de beneficiar, perjudicarías justamente esos países que están amolados y están buscando cobrar un poco más para equilibrar y tener una mejor repartición de la riqueza. Sería todo lo contrario, los acabarías encuerando económicamente, porque se les vendría una fuga de capitales tremendo si lo haces. Entonces, o lo hacen mundial o vayan pensando en otra estrategia, porque si lo hacen por país, eso no funciona. No funciona. Ya dije el ejemplo del por qué. No nada más lo está diciendo el mismo, les estoy explicando por qué no funcionaría.
1: Estoy de acuerdo contigo. Vamos a ver qué es lo que pasa con esas iniciativas, porque sí parecen un curita en medio de un problema global, más bien.
0: No, y mira, te puede generar un problema en vez de una solución. ¡Ojo! ¡Ojo!
1: Esto quieren tapar un hoyo, pero abren uno más grande.
0: Hay iniciativas que terminan en el mundo entero, generando un problema en vez de una solución. Ejemplo, la guerra de Irán. Según él, quería generar una solución y quitar las de estas nucleares, según estoy diciendo, que le generó el peor problema. Por eso te dije, él se balació en todos los pies y a su nación en el momento en el haber atacado Irán. Porque dime quién ha sido el más perjudicado inflacionariamente en los bolsillos de la gente que menos tiene y la clase media, en los combustibles. Ha sido el país vecino, entre otros daños colaterales, pero ha sido el país vecino. Entonces, cuidado con las decisiones, porque a veces hay asesores y hay gente que sí viene muy catrín, pero tienen ideas muy ruin. O sea, no, asesores bien vestidos, con grandes nombres, pónganse gente que piense, que les ponga todo sobre la mesa, que les ponga los pros y los contras, que les dé los alcances, no nada más estar inventando hilos negros cuando ya muchos están inventados, o querer salir como el Einstein y terminas siendo el más tonto, como le está pasando ahorita. Él mismo se balació hasta sus intermedias.
1: Y así hay varios.
0: Entonces yo lo que digo, cuidado, analicen bien, júntense con buenos asesores, con gente que esté apasionada por realmente ayudarles, no por gente que les cobra una millonada y que nada más está haciendo un negocio y después, cuando ya los hunde, los abandona y se va con toda la lana que les cobró. Ya piénsenle más y también tengan cuidado, y esto siempre lo he dicho, no es de hoy, y tú lo sabes y lo sabe la audiencia, tengan cuidado las mandatarias y mandatarios del mundo a quién sientan en su mesa, quiénes son en sus disque que ahora cuates de piquetes de ombligo, cuando ustedes mismos saben que no lo son. Por favor, ahí solamente hay intereses económicos y muchas veces les están recomendando cosas para que ellos saquen una tajada y ustedes empinen. Y yo lo veo desde la barrera, los toros de la barrera, y digo, Dios mío, no puedo creer. O sea, de veras, a veces me quiero tapar los ojos porque digo, no puedo creer. O sea, estás sentando a la cena a tu enemigo, a que te ponga veneno en la comida.
1: Y así lo vemos varios, Miedi, así lo vemos varios. Pero qué bueno que existen programas como este donde podemos despertar y abrir ojos y conciencia también para que las personas lo analicemos y lo veamos con argumentos y no nada más desde la emoción, pues.
0: Les pongo el mejor argumento, el tío, el famoso tío, ¿ok?
1: Ese.
0: Ok, sabemos, el tío mexicano. ¿Quién?
1: Sí.
0: Ese tío se le sentó en la mesa a Andrés Manuel López Obrador, lo aduló, le abrió las puertas de su empresa de televisión, etc. Lo convirtió hasta en su asesor, lo sentó, lo tuvo cerca. ¿Todo eso por qué lo hacía? ¿Ustedes creen que el tío amaba a López Obrador? El tío estaba buscando su interés económico. Mientras vio esa oportunidad, dijo, ya va a llegar a la grande, lo ayudo, me van a dar todo a mí. En el momento en que vio que nada de eso sucedió, ahí le vino la estocada que siempre tuvo para él. Solo la disfrazó por un interés. Entonces yo, por favor, sí pido a los mandatarios del mundo y mandatarias, ya pónganse las pilas, caray. Nadie está sentado con ustedes por su linda cara, nadie está sentado ahí por quererlos ayudar, nadie está sentado, cada quien tiene sus intereses y así funciona el mundo. Por eso he dicho que el mundo es disfuncional, ya grábenselo, nos los venden funcional y es lo más disfuncional de esta tierra, disfuncional, en la que le analicen, hasta si quieren, hoy en día, hasta en las relaciones de pareja y personales. Disfuncional, disfuncional. Es a ver qué tomo, qué daca, qué esto, qué el otro, te hago ghosting, te hago love bombing, te hago, digo, ya me estoy metiendo en otras cosas, pero así está funcionando la humanidad. Es un problema psicosocial que permea a todos los rubros de nuestra vida. Y si no lo entiendes, vas a sufrir mucho en este mundo, en tu miscelánea, en tu campo de agricultura, en tu posición de maestro o maestro, o en tu posición de mandatario o mandatario, o donde quieras, si no estás consciente de en qué mundo estás viviendo y cómo está mal funcionando. Eso es todo lo que a mí, en los años que me queden de vida, o meses, o lo que sea, solo me resta decirles, pónganse las pilas, despierten, ya no se duerman, dejen de romantizarlo todo, porque todo lo romantizan, y por eso luego ahí van y terminan perdiendo, y terminan abusando de ustedes, porque todo lo romantizan. Ay, sí me quiere, viene aquí, nos quiere ayudar, ya está, hizo un grupo de gente que nos va a ver. Por favor, el que te quiere ayudar, te ayuda. Mira, no voy a alargar más esta entrevista, quiero mandar un pésame a Ricardo Sevilla, le mando un abrazo, es un compañero periodista, falleció su papá. Aprovecho para mandarle desde aquí el pésame, y esto lo traigo a colación porque tuvimos que cancelar la entrevista. Ahí con él voy a hablar de todo lo que sigue, y es muy fuerte, porque entonces les voy a explicar a qué grado es que llegan todas este tipo de cosas en el mundo entero y cómo terminan perjudicando. Pero aparte les voy a explicar en esa entrevista, con argumentos y sustento, cómo es que si realmente esas personas que dicen que quieren ayudar a los países, al mundo, a los mandatarios, mandatarias, cuadraría y cacharía el audio con el video si realmente los viéramos haciendo algo en particular, que lo traigo aquí en la mente y que se los voy a exponer ahí, y van a decir, sí, cierto, tiene razón. O sea, es mierda disfrazada de chocolate, no quieren ayudar a nadie. Si hubieran querido ayudar, ya hubieran hecho esto, esto, esto, esto, esto, esto, esto, esto, que sí está en su poder, de esos que van y se sientan ahí con el poder, y que no lo han hecho, porque no les interesa. A ellos nada más les interesa engordar más sus carteras, hacerse más ricos, adular a quien les conviene adular, y cuando no les da los contratos, después meterle la estaca y la daga. Y ya deberíamos de aprender de la historia del tío. La historia del tío es el mejor ejemplo de lo que yo he venido advirtiendo todo este tiempo. Entonces, cada quien sabe a quién sienta en su mesa. Los puedes sentar, pero nada más no te vayas con la fantasía y la venda de pensar, ay, me quieren ayudar, sí quieren a mi régimen, sí quieren a mi movimiento, sí quieren, si realmente sí quieren hacer algo por este país. Ay, por favor, de verdad, en fin.
1: Despierten, me quedo con esa, Miedi. Nos vemos el próximo miércoles con más reflexiones y mucha más información. Como siempre, un gusto y un placer tenerte en este espacio.
0: Les mando muchos abrazos y acuérdense, menos discursos y más acciones, más territorio y menos escritorio. Ahí es donde se ve la voluntad de acción y los resultados, no en los discursos y en los escritorios, en el territorio y en las acciones contundentes que finalmente se traducen en resultados palpables que los puede sentir las poblaciones por bienestar. Eso es, ese es el mejor mensaje que les puedo dar cuando están tratando de apoyar a alguien que está haciendo una gestión, para que sepan qué evaluación puedes hacer como población y no las encuestitas estas que muchas veces están pagadas también, ¿eh? Perdón. O sea, mejor que realmente la población, los que gobiernan para el pueblo, lo que más les interesa es irse al territorio y escuchar si estoy dando resultados o no los estoy dando o qué puedo dar. Por eso la presidenta tanto insiste, que eso me encanta, de que hasta regaña a la gente, en territorio, váyanse al territorio, dejen de estar en escritorio, aquí es en el territorio, el resultado, la gente está aquí en el territorio, no está en tu escritorio, la gente te está esperando, y eso me encanta de la presidenta, y siempre lo manda a decir, y me gusta que lo diga con los equipos, porque si el líder lo dice, se tiene que permear hacia todos los demás del equipo. Adiós, los amo.
1: Un beso, Miedi, nos vemos la próxima semana. Bye.

0: es Fabricio Mejía Madrid y esta es mi colaboración semanal para Sin Embargo, que se llama La Censura a Salinas Pliego. No se burlen, entre paréntesis. Escribo esta columna mientras la derecha internacional paga una campaña millonaria en redes contra la presidenta, su gobierno y su partido. Mientras TV Azteca reclama a sus menos de 2 millones de televidentes de noticieros que decir que no la vean porque dice mentiras equivale a censura. Y escribo también a unos días de que se celebre el segundo año de la paliza electoral que la 4T le dio al proyecto de los medios corporativos, Washington, Claudio X González, los ex del INE y la mayoría de los intelectuales otrora apapachados bajo el lema que siguen usando: narcogobierno, narcopresidenta, rompa el pacto criminal. Lo nuevo es que todo esto ha sido retomado en los Estados Unidos por los halcones de la guerra y la intervención, empezando por Trump, Rubio y Vance, pero también por el PRIAN en defensa de la servidora de la CIA, Maru Campos, y por el embajador Boina Verde, Johnson, en sus desplantes injerencistas. Hace unos días, en un análisis de 264.200 tweets publicados entre el 20 de enero y el 4 de mayo, el doctor Carlos Augusto Jiménez Zárate encontró un patrón. Funciona así. Algún comunicador, por ejemplo, Azucena Uresti en Radio Fórmula, dice una noticia falsa que encontró en el Derecha Diario, que paga la ultraderecha española. Esta es amplificada, por ejemplo, por alguien que se dice influencer en TikTok, como alguien llamado Melissa Belli, y de ahí pasa al Troll Center, donde es replicada cientos de miles de veces, 264.000. Lo que tienes al final es un escándalo digital que no guarda relación alguna con la realidad, pero que puede servir para decir que existen personas detrás de la indignación, cuando es un tema de una sola fuente, Derecha Diario, que, como sabemos, no tiene ni rigor periodístico ni dignidad profesional. El doctor Jiménez Zárate clasificó también los temas sobre los que va esta nueva campaña digital: autoritarismo, corrupción, economía, intervención de Estados Unidos y narcoestado. Encontró también que el pico de contaminación digital fue en la semana del 22 de febrero al 8 de marzo. El 22 fue el día que el ejército mexicano, la Guardia Nacional y la Fuerza Aérea abatieron al Mencho, Nemesio Ceguera Cervantes, en un operativo en Tapalpa, Jalisco. Dos días después, Trump trató de atribuirse, como siempre, el operativo en su discurso sobre el Estado de la Nación, de la Unión, pero la vocera, Caroline Leavitt, elogió la valentía de los soldados mexicanos. Ninguno de los dos mencionó al narcotraficante por su nombre, pero resulta interesante que la muerte del Mencho no amainara la presión sobre México, sino que la aumentara, al mismo tiempo que esta operación digital se disparó a números nunca antes vistos. Hasta ahí es solo una simulación que cuesta mucho dinero. Mientras tanto, no hay calle. Desde el fracaso del intento de tomar Palacio Nacional en diciembre pasado con la marcha de la No Generación Z, orquestada por el PRI y TV Azteca, no hay acciones territoriales, salvo una cosa que se parece mucho a esa misma simulación digital: poner mantas insultando a la presidenta y transmitir por TV Azteca cómo la gente de a pie se indigna por los insultos, y decir entonces que quienes se indignaron son fuerzas del Estado y que hay censura. Pero lo que puedo decir en este momento es que la oposición, que perdió como puerco hace dos años, no ha podido encontrar más que dos mensajes: que vivimos en un narcoestado y que necesitamos la intervención de Estados Unidos para terminarlo. De eso se alimenta desde que empezó a pagar impuestos atrasados Ricardo Salinas Pliego, dueño de Electra y de TV Azteca. Pero vayamos a su comunicado para no burlarnos, en respuesta a que la presidenta Claudia dijo en una conferencia de prensa del 25 de mayo, no vean TV Azteca, se va a enojar Salinas Pliego ya de estar escribiendo un tuit. Inmediato apareció el comunicado de la televisora de Salinas Pliego diciendo con este texto: hay millones de mexicanos que sí, así con mayúsculas, que sí ven TV Azteca y disfrutan de nuestra programación. Estos mexicanos no dejarán de vernos solo porque a usted le incomode la verdad y nuestro liderazgo en la conversación pública. Aquí un primer alto. Si de todos modos sus millones de disfrutantes no van a dejar de ver sus programas porque la presidenta lo dice, entonces, ¿por qué dicen que la libertad de expresión de la presidenta es censura? Pero aunque digan que las palabras de la presidenta no les importan a sus televidentes, aseguran a continuación: lo que usted hizo hoy, y tenemos que decirlo con todas sus letras, ni modo que lo digan con menos letras, es un intento evidente de censura y una agresión directa a la libertad de expresión y de prensa. Lo que la presidenta hizo fue ejercer su libertad de expresión, que se garantiza para todo ciudadano en los artículos 7 y 8 de la Constitución. No porque seas presidenta se te quita esa garantía constitucional. Usar la palabra censura es una idiotez de parte de la televisora, y sí lo digo con todas sus letras. Para que haya censura debe existir una forma de coerción. Tiene que haber una institución o varias que ajusten lo que se dice, se ve y se publica al modelo de lo aceptable. No hay censura donde no existe coerción y sus dispositivos, que pueden actuar desde el poder político o económico con la supresión de espacios de expresión, con la ley en el caso de la difamación, o por seguridad nacional, como sucede en los Estados Unidos y el Instituto de la Transparencia. Tampoco es una facultad exclusiva de los gobiernos la censura. Los aparatos más censuradores de la historia, por lo menos en la mexicana, han sido las corporaciones y las iglesias. Por eso, cuando hoy se grita censura, cuando lo único que ocurrió fue una conferencia donde la presidenta replicó a una noticia falsa, mostró la información oficial y exhibió al medio que mintió, se está invocando su nombre en vano. Censura son los cierres de periódicos, la eliminación de frecuencias o de páginas de internet, el encarcelamiento de difusores de información, como Julian Assange. Son las 37 veces que Filomeno Mata fue a la cárcel por pedir sufragio efectivo desde el diario del hogar cuando Porfirio Díaz. Son los 300 arrestos de Daniel Cabrera por opinar contra Porfirio Díaz desde el hijo del aguizote y el colmillo público. No que se desmienta a TV Azteca o a López Dóriga o a Loret. En la réplica y el desmentido no hay coerción. Se dice que ese lugar, el pódium de Palacio Nacional, el que tiene mucho peso. Si consideramos que el 96% de los mexicanos ven noticias por televisión comercial y existen sitios periodísticos de YouTube con 10 millones de suscriptores, que las mañaneras las vean 500,000, no sustenta tal afirmación del peso del pódium presidencial. Pero lo que es ya una ruindad es que se trate de vincular los desmentidos de noticias falsas con los asesinatos de periodistas en los municipios de la República. Según los datos de artículo 19, de los 94 periodistas asesinados en el sexenio de Felipe Calderón y Enrique Peña Nieto, que son el 63% de los contabilizados, el 70% eran activistas en defensa del territorio. Denunciaban las ligas entre policías municipales y crimen organizado, o entre empresas y saqueo. Sin una acrobacia malintencionada, no hay forma de establecer una conexión entre el mundo de los comentaristas arropados por fundaciones internacionales y medios corporativos con estos reporteros precarizados que fueron asesinados. Desde el cierre de los periódicos liberales, ordenado por Antonio López de Santana y Porfirio Díaz, hasta el golpe contra Excelsior, con Luis Echeverría, pasando por los hermanos Flores Magón, el ámbito de la libertad de expresión mexicana está lleno de prisiones y silenciamientos monetarios. Es la historia de un modo de control. Basta recordar que el papel para imprimir los diarios era un insumo que el gobierno podía negarse a entregar a través de la empresa que lo importaba de Canadá, PIPSA. que los voceadores de Enrique Gómez Corchado pertenecían al sindicato del PRI, quien podría decidir no distribuir un impreso, y que durante décadas la censura previa se ejerció a través del director de comunicación social de la presidencia, que levantaba el teléfono para amenazar y ofrecer sobornos. La Cámara de la Industria de la Radio y la Televisión, que vetó de sus espacios a muchos comunicadores, la publicidad oficial como cohecho, como soborno, el otorgamiento de contratos de obra pública, concesiones de taxis, gasolineras, penales federales y hasta pistas de aeropuerto, y las condonaciones de impuestos a los dueños de los medios. El Día de la Libertad de Expresión como celebración unánime de la estatura moral del presidente en turno. Todos esos eran las rancias vías en las que periodistas y políticos se mezclaban para acordar cómo seguirían construyendo uno de los pilares del sistema del Partido Único y después del PRIAN, manufacturar el consenso. Este modelo que pasó de sobornar a los medios de comunicación a incorporar a sus dueños a la élite económica, no existe más ahora. Lo que existe es un programa de 2 horas por la mañana en la que la presidenta anuncia políticas públicas, responde preguntas, desmiente mentiras, recuerda la historia y recibe denuncias. Decir que eso es censura es una idiotez. Pero sigue el comunicado de TV Azteca, que ya se me había olvidado. Y es preocupante que usted esté atentando contra el derecho fundamental de los ciudadanos mexicanos a decidir libremente cómo y a través de qué medios se informan. Reitero lo que dice el inicio del propio comunicado, que sus millones de felices televidentes no le hacen caso a la presidenta y son libres de picarle al control remoto. Entonces, pero sigue, usted y su gobierno están tratando a millones de mexicanos como menores de edad, como si no fueran capaces de darse cuenta de todo lo que ustedes buscan encubrir. Una actitud muy clásica de los tiempos del México autoritario. Felicidades. A lo mejor ya no vivieron el México autoritario quienes redactaron esto, pero no era el presidente diciendo ya no vean esas mentiras, sino retirando conductores de noticias, encarcelándolos, mandándolos al exilio o retirándole el papel para imprimir. Y al final TV Azteca se tira al piso envuelto en la bandera de Total Play y dice: y no somos ingenuos, sabemos que vienen más ataques y que esto es apenas el preludio de una etapa de censura y silenciamiento contra los medios críticos como nosotros. ¿Cuándo fueron ingenuos los de TV Azteca? ¿Cuando tomaban como suyo el préstamo de Raúl y Carlos Salinas para hacer prestanombres del poder? ¿Cuando creyeron que le seguirían condonando impuestos hasta la eternidad? ¿O cuando simulan golpes de Estado con muchachos contratados por el PRI en Michoacán? No voy aquí a explicar la diferencia entre crítica y mentira, entre un juicio sobre la evidencia y la intención deliberada de engañar al televidente. Lo que sí me interesa es ubicar en qué terreno puede estarse moviendo TV Azteca a la hora de defender sus mentiras del narcoestado y su ruego para que Trump nos invada. Para ello hay que repasar los 3 tipos de periodismo que conviven hoy en México. El primero sería el alegato judicial. Se habla y se escribe para probar un caso. Parte de la idea de que los hechos están ahí y que nadie interviene en su interrogación, en el orden, en el encuadre, en la disposición. La idea judicial es también responsable de que todas las partes establecen un supuesto balance y que son iguales en valor. Así decirse neutral es en realidad una defensa previa a las críticas que van a venir y que se le pueden hacer al periodista. Puede decirse neutral porque es sobre todo para salvar a la persona del periodista, no a la verdad. Se naturaliza la idea, muy rentable comercialmente, de que el periodista está en el centro de los conflictos, sin parpadear, sin intervenir ni tener un sesgo. La neutralidad es solo un lema publicitario, porque ¿cómo podría ser neutral un comunicador en medio del racismo, o de la explotación, o del clasismo? ¿No sería eso naturalizar la desigualdad y la injusticia poniéndola solo como una opinión? Es como entrevistar al embajador de Israel para que diga que no hay genocidio en Gaza. Es su opinión, pero no es válida porque no se sostiene frente al cúmulo de evidencias del genocidio. Hay cinco tipos de sesgos que deben ser transparentados por el propio medio o por el periodista. El positivo, cuando el periodista está a favor de una causa e ignora a la otra. El negativo, cuando está en contra y le da valor a los comentarios solo cuando hablan mal de aquellos. Cuando le da el mismo peso a las dos causas, aunque tenga mayores argumentos y razones una que la otra. Eso es también un sesgo. O que le da igual peso a los errores de una causa y de la otra. Todos son iguales. Y el que da pros y contras de una causa sin presentar siquiera los de la otra. Todos son sesgos enmascarados porque jamás las dos causas tienen la misma cualidad en la realidad. Por lo que hacerlas equivalentes distorsiona lo que realmente sucede. Por ejemplo, se le da el mismo peso a los antivacunas que a la autoridad sanitaria, a los que creen que el cambio climático no existe, que a los científicos, o al embajador de Israel, o a los deudos de los niños asesinados en el genocidio de Palestina. Tratándose de la idea del periodista como abogado en un tribunal, no debería verse mal que defendiera a su cliente, aunque sea culpable. El problema es que los periodistas no somos abogados. No se elige un juicio sobre la realidad, y menos una acción, para quedar en medio de dos extremos. Se actúa y se opina para decir lo correcto, no lo que queda en medio. La moral no se decide con respecto a dos extremos vistos de antemano, sino porque es justa y verdadera desde antes de ver esos extremos. Por eso, todo es libertad de expresión, pero no todo lo que se dice y se publica es válido. Lo que TV Azteca hace es repetir la mentira del narcoestado, sin aportar ninguna evidencia ni del involucramiento de la estructura del poder en México con los criminales, ni de aportar tampoco pruebas de que los que señala como responsables hayan cometido algún delito. Simplemente lo dice y lo presenta como su opinión, como su libertad de expresión. Y así es libertad de expresión. El problema es que no es válida, porque no tiene sustento. Hay otro fango en el que juega TV Azteca, y es la idea de que para el periodismo verdadero, la política es intrínsecamente mala. Entonces, ellos no hacen política desde sus espacios noticiosos, sino que incomodan al poder. Fastidiar o incordiar no es una línea editorial. Es, si acaso, un efecto no deliberado de publicar la verdad. Pero TV Azteca, igual que Radio Fórmula, Latinus, Reforma y tantos otros, consideran que no existe más poder que el presidencial, que el poder es malo, aunque sea legítimo, y que los empresarios, las factureras, los narcos y los propios dueños de los medios de comunicación no son parte del sistema de obediencia que habría que revisar, exhibir y pedirle cuentas. Son privados y por ello sus decisiones de poder son intocables y hasta se confunden con opiniones desinteresadas. Si solo revisas a una persona, a la presidenta, en realidad estás sosteniendo lo que quieres que permanezca oculto en la intimidad del antiguo régimen. Si solo el presidente o la presidenta hacen política, entonces, ¿qué hacen Mexicanos contra la Corrupción de Claudio X González, o la Coparmex, o TV Azteca? La última de las formas de entender el periodismo, la de dar voz a los que no la tienen, a pesar de su condescendencia, en el caso de la derecha, le ha dado voz a quienes se autoconsideran víctimas. La señora que dice que es racismo que le digan güerita en el tianguis, el constructor que no salió ganador en el concurso de obra pública, el intelectual que cree que lo persiguen por sus ideas y se olvida que es por no pagarles el IMSS a sus empleados, el empresario que tuvo que pagar impuestos y para no cumplirle a la sociedad se pone a alegar que no está de acuerdo con los programas sociales. Se dice perseguido, como todos los que quieren salirse con la de siempre. Muchas gracias por escuchar.
1: Amigas, amigos, amigues, amigues, amigos, todos estamos aquí en Dos Chairos de Cuidado, un programa no apto para gente de la chaira y malinformada que ve a TV Azteca.
2: No, ¿a poco tú ves? ¿Cuántos años tienes
1: de no ver? Así claramente, como unos 10.
2: 10 años.
1: 10 años más o menos.
2: ¿Tú pasaste por esas
1: fiestas? Sí.
2: En el 40, ¿no?
1: Exactamente, sí, mira, lo vi. Como ese, para llegar a cierto grado de santidad, tienes que cruzar un pantano infernal. Y uno de ellos es pasar por ahí.
2: No, y hasta nuestra querida Marcela también pasó por ahí.
1: Todo el mundo pasó. Sí,
2: nuestra queridísima Luisa Cantú pasó por ahí.
1: Todo el mundo.
2: Sí, es cierto.
1: Todo el mundo pasó. Pues tristemente, de pronto tampoco es que hubiera tantas oportunidades, tantos espacios de.
2: No, pues no.
1: Así, no, pues nada más había muy poquitos.
2: Ya, alguna vez me entrevistaron, precisamente, muy temprano, tuve que ir. Estaba la Luisa Cantú, tenía un programa matutino muy temprano, cuando recién se murió Ríos. Y acepté, por eso, ¿no? O sea, bueno, pues a ver si la gente de TV Azteca sabe quién es Ríos. Y ahí me encontré en la sala de espera esta de la Garza. Ahí la conocí personalmente. Así, ya sabes, ¿no? Pues la cordialidad. Sí, sobre todo.
1: Es la hija del Meme Garza, es conocido prista.
2: Ah, sí.
1: Sí, ¿no?
2: Mira.
1: O sea, el Meme Garza es, híjole, pues estos son de los personajes. Son menos así, más siniestros del
2: principio temprano. Ella estaba antes en este ahora famoso programa de análisis. Estaba ventaneando antes, ¿no? Sí. Me imagino que se ha de haber agarrado el chongo con la señora.
1: Pues es que es muy poderosa ahí dentro.
2: Sí, ¿no? Sí,
1: es muy poderosa ahí dentro. No me explico por qué. Te lo juro que digo,
2: yo tampoco.
1: ¿Qué? Ya sea, fiestas,
2: tiene décadas ahí incrustadas.
1: Pues sí, pero
2: siendo
1: no lo comprende, fíjate, la verdad que no entiendo.
3: Hasta lo han salvado de la cárcel su patrón.
2: Sí,
1: seguro está demandada por
2: difamación.
1: Glorieta Treviño,
2: ¿a poco?
1: Sí, la tiene demandada porque
3: millones.
1: En este momento de toda la historia del clan Chile Andrade, toda esa zona. Sí. Dice Gloria Trevi que se manchó y dijo cosas que son puras mentiras, lo cual me parece increíble. ¿Mentiras inventaneando?
2: Sí. No,
1: no
2: puedo creer.
1: Es increíble,
2: ¿no?
1: Si está también el tío, ¿cómo se llama el otro tío?
2: El de la mayonesa.
1: Es el otro notabilísimo intelectual y financiero.
2: Sí, no. Aparte de.
1: Hay un
2: experto en mayonesas. Sin albur, no sé. Cada quien.
1: Hay gente malvada que dice que la única noticia verdadera que dijeron ahí es una que cuando estaba el Bisoño, que es falleció.
2: Sí.
1: Gacho. Pero la única nota verdadera es cuando leyendo el TV Notas. Yo, agarraron a Pedro Ferriz en su casa con un y Pati Chapoy. ¿Y su esposa qué dijo? Pues imagínate, está en terapia intensiva después de ver eso.
3: Y de hecho fue uno de los que defendió ahora a TV Azteca con este tema que hubo en la semana de No Veas TV Azteca.
1: Sí,
3: Pedro Ferriz salió a defenderlo. Y me le recordaron ese fragmento justo que comentas.
2: Con cuando, razón.
3: Oye, ¿defiendes esto? Lo cacharon con un travesaño.
1: ¡Hola, travesaño! No, bueno, cada quien supiera, me parece respetable, pero que
2: un poquito de congruencia.
1: Algo de congruencia, no estaría mal. Pero más hace cuánto, yo te acuerdas que hace como un año, ya que ya se sentía que iba a ser el nuevo a la torre.
2: Ah, sí.
1: Así que ya me lo corre.
2: Hace mil años me entrevistó ese güey y me llevaron a un programa suyo que tenía ahí de quinta,
1: ¿no?
2: Con ese baboso. Y me pusieron en la pleca, Rapé Moreno, ¿cómo estaban ustedes, señor? Rapé Moreno, Rapé, y yo, baboso. Pero bueno, fue hace muchos años, muchos años.
1: Pero son las que le ha prometido y se ha cansado de arrastrarse con el tío Pinche.
2: Sí.
1: Y no era nada, no. Aunque sea así ahí de...
2: ¿Cuántos arrastrados tenemos? El Chumel, ¿no?
1: Bueno, Chumel, que también estuvo, se rumoraba, se contaba, se decía que iba a ser también el nuevo a la torre.
2: Ah, se están perdiendo.
1: Estaban ahí, pero lo llevaron ahí a pasear. Y no, pues no.
2: Que por cierto, Chumel, hizo un lamentable. Yo creo que no vale la pena ponerlo todo, ¿no?
3: No, si quieres ahorita. Vámonos por orden.
1: Vámonos por orden. ¿Quién es ese señor?
2: Sí. Pero bueno, pero tenemos temas. Tenemos un tema. Yo ahora sí,
1: sí, lo de
2: el señor director me está poniendo.
1: Y pero apareció una señora.
2: Ahí está el temario.
1: Ahí está la presión gringa de Guatemala.
3: En Guatemala y Brasil.
2: Gringa de Guatemala. Sí, oye, ¿cómo ves eso?
1: Pues es que. Pues es la clásica. La que están aplicando, la doctrina Monroe en su máxima expresión, presionar a los gobiernos, ponerlos a parir chayotes, la situación de, pues, por ejemplo, este super, bueno, tienen armas de todo tipo, entonces te imaginas los peores escenarios.
2: Ya se apañaron a Honduras, ya se apañaron a Ecuador, ya se apañaron a El Salvador. Y ahora quieren apañarse.
1: Argentina se entregó solita.
2: Entonces, sí.
1: Ese me lo paso, le jodo. Sí, está. Pásale, pero sírvase.
2: Sin mantequilla. Sin vaselina.
1: ¿Cómo va?
2: Ay, sí.
1: ¿Cómo va?
2: Por eso tan despeinado el compañero.
3: Y justo hoy publica el New York Times esto, ¿no?
2: El New York Times siendo el New York Times, ¿no? Es el del fentanilo en la cocina, ¿no?
1: Ese mero,
2: sí.
1: Es que no es posible que... Un periódico con esas, con esa historia,
2: ya chafé,
1: con esa,
2: ya.
1: Pero no, así, todos esos grandes periódicos, sí, que es un respeto,
2: sí, eran
1: el Washington Post, que dio tantas noticias importantísimas, el Watergate, todo sí, esto, sí, convertidos en esta cosa infame, y se le acaban los comprar a los millonetos,
2: Jeff Bezos, el Washington Post, Washington. Y este niño,
1: pues ya son, ya entregados ahí.
2: No tenía.
1: ¿Era
2: parte de los accionistas?
1: ¿Quién?
2: Slim,
1: pero no, minoritario. Digamos, nada, no es que te pudiera tomar decisiones.
2: No, pues no.
1: Pero es un periódico que con grandes glorias.
2: Claro.
1: Grandes glorias.
2: Sí, hay películas, hay libros.
1: Y de repente convirtió en esto.
3: Sí.
2: Qué bárbaro.
3: Que ya los desmintió el gobierno de Guatemala con este comunicado que tenemos acá.
2: Ah, mira. Que no existe ningún acuerdo que autorice operaciones militares extranjeras por ningún país en territorio nacional. O sea, es más o menos como lo que estamos también padeciendo acá.
1: Sí, ya no sabes si es New York Times, sí. ¡Órale! Es que es...
2: No existe, el ministro... Perdón.
1: No.
2: Lo leo a la gente. El ministro de la Defensa Nacional, Henry Sainz, dirigió una nota a su homólogo de los Estados Unidos, Peter Hegseth, para solicitar la cooperación estadounidense en operaciones lideradas por las fuerzas de seguridad guatemaltecas contra organizaciones de narcotráfico como parte de una estrategia puesta en marcha desde el 24.
3: ¿Vale? De hecho, justo eso es ahí donde se agarraron para transformar esta...
2: Interpretarlo
3: como, pues, tienen la libertad para hacer operaciones militares. Lo cual,
2: cada quien.
3: Ya salió incluso el presidente de Guatemala.
2: Arévalo
3: a declarar que no va a haber operaciones.
2: ¿Ya tenemos?
3: Y tenemos el video, ¿no?
2: Eso, a ver.
4: Mire, el gobierno tiene una estrategia de combate a las drogas que está en implementación desde nuestro primer día, desde el año 2024. Y en el marco de eso, ustedes han podido ir constatando cada año los logros que estamos teniendo, y por ejemplo pueden ver en la última semana, los últimos días, la determinación con que se está haciendo este esfuerzo en la captura de armas en Las Cruces, en Tetén, en el desbaratamiento de lo que creemos que es el laboratorio de drogas más grande que se ha logrado en Ayuto, en San Marcos, la captura, el número de capturados que tenemos de extraditados, etcétera, de manera que nosotros tenemos una política continua de combate al narcotráfico. Lo que hemos hecho es solicitar al gobierno de los Estados Unidos la cooperación para apoyar estas operaciones lideradas por las fuerzas de Guatemala en el marco de el interés que tiene los Estados Unidos en combatir a las redes del narcotráfico.
2: ¿Cómo ves?
1: Hijo, pues es que es la presión.
2: Exacto.
1: Y utilizar los medios de manera tan miserable, o sea, el New York Times.
2: Ay,
1: es que es una vergüenza terrible que se ha convertido en el Reforma. ¿Por qué? ¿Por qué hacen eso? ¿Qué necesidad?
2: ¿Qué necesidad?
1: Y lo mejor, un poco de dignidad y todo. Claro, también lo tengo porque el otro señor pues amenaza y hace operaciones muy miserables con abogados, y te voy a demandar por chorro mil millones de dólares. Ya va como dos, a CNN le se la aplicó, Se la aplicó, ya se la aplicó una vez al New York Times, ¿no?
2: Sí, sí, sí, sí.
1: Entonces sí estamos ante
2: un... Y todo en el marco de la declaración que hizo Peter Hatchett exactamente hace ayer, ¿no? ¿Fue ayer o antier? Antier, creo que fue.
3: Pues es que con eso de que ya salen todos los días a hacer una nueva, ya ni sabemos.
1: Pero no, pero lo que pasa es que yo no le puedo hacer caso.
2: No, ¿viste cómo Jimmy Kimmel se lo picó con la IA?
1: Sí.
2: Y estaba así sorprendidísimo de ese... Esa escena está, digo, lástima que no viene subtitulada.
3: No, que está, si los hombres nos mete copyright,
2: sí,
3: seguro,
2: o sea, porque es que, ¿en qué plataforma está? En Jimmy Kimmel, está en NBC, ¿no?
1: En NBC.
2: Sí, sí, sí, es NBC.
1: Antes que la compren.
2: Y sí, sí, viste también el escándalo de la CBS, digo,
1: CBS,
2: de que hace un programa con los más pinches mínimos recursos de Monroe. Buenos días, Monroe, algo así, Good Morning Monroe.
1: Uh-huh. En Michigan,
2: creo que Michigan, nunca había salido ahí.
1: Y tiene 2,000,000,000 de
2: vivos, claro, ¿no?
1: Pero además, que cierre más fabuloso.
2: Fabulosísimo.
1: Bruce Springsteen, además, señalando contra Trump.
2: Exacto, sí.
1: No, Paul McCartney, que dice. Exacto. A mí me encantó, pero creo que nunca lo había visto en una posición. Eso es un tema político.
2: Sí.
1: Nunca lo había visto en eso.
2: Así
1: es. Fue el que ayudó a apagar la luz.
2: Sí, sí, sí.
1: No, o sea, digamos. Es una maravilla, la verdad, para ver al maestro. Sí, a ver, dile algo, a ver que le diga algo
2: a ver, Donald. A ver, alégale.
1: Ya, pero contra Bruce Springsteen la tiene.
2: Sí, la tiene en su presentación.
1: Porque además sí está fuerte el ataque, ¿no? Continuo.
2: Uh-huh.
1: Y ese video que subió de miserable Donald Trump a negar
2: a
1: un tambo. Pero luego la gente le dio la vuelta y terminó el tambo. Es Donald Trump. Es que, ¿qué?
2: Al PDF.
1: ¿Qué personaje?
2: Ya aprendí. ya aprendí a la mala que hay que usar.
3: Y es que también, pues hablando de la injerencia gringa, pues ya también va contra Brasil. Ya va contra Brasil. Publicó la agencia EFE un tuit hace unas horas de que ya designó como grupos terroristas a las bandas brasileñas Comando Vermelho y Primeiro Comando da Capital.
1: ¿Y si existen?
3: Sí, muy bueno.
2: Y el encargado de este...
3: Eso es lo primero que habría que preguntar.
2: Juan Hernando Hernández.
1: Sí, Juan Hernández. Es que todo mal. Ahora, lo que importa es que la comunidad internacional diga, esto es una cosa ridícula.
2: Claro.
1: No podemos permitirlo. Que ya vemos algunos avances.
2: Sí.
1: ¿No? Vemos algunos a España apoyando a Palestina. Uh-huh. ¿No? Los propios franceses impidiendo que el psicópata de... ¿Cómo se llama?
3: Ben Gibir.
2: Que es hijo de la...
1: Es un psicópata.
2: Sí, sí, no, total, sí. total.
1: Y entonces, ya no va a dejar entrar a Francia.
2: Exacto.
1: Ay, bueno, se van viendo cositas, pero creo que...
2: Va muy lento.
1: Falta algo más fuerte.
2: Por supuesto.
1: No, ya, no, nada.
2: Una coordinación internacional, sí. Así, total.
1: Y, por ejemplo, esto de quitan los aranceles, hacemos agrícolas mexicanos, ¿no? Ahí los europeos, eso está...
2: Sí.
1: No, para que, pues fíjense para acá también.
2: Sí, sí.
3: Además,
2: sí,
3: justo esta semana se reveló un acuerdo entre Pemex y Petrobras para hacer un acuerdo para la extracción de petróleo en aguas profundas, ¿no? Entre Brasil y México. Y casualmente,
2: mira, ¿quién
3: mete la pata? Pues Estados Unidos.
2: Para que no.
1: ¿Qué será? ¿Todo el día se levantará pensando en cómo destruir el
2: mundo?
1: Imagínate que todo el día se levanta, que es lo verdadero del mundo.
2: Tiene 1,000 años Estados Unidos que...
1: Pero ya se están escupiendo al cielo, ¿no? Ya una cosa es que hacer esas cosas, pero digamos, eran
2: obvias, más hipócritas.
1: Más hipócritas.
2: No, tardamos más.
1: Pero ahora
2: ya, es absoluta. Como si estuviéramos hace 500 años. Así,
1: sí.
2: Una colonización brutal, blanda, ¿no? Porque no nos damos cuenta, la gente no se da cuenta en las calles que nos quieren venir a
1: ir. Aquí tenemos un montón de traidores.
2: Exacto, con la ayuda de esta bola de traidores y sobre todo los medios de comunicación.
1: Sí.
2: Ese es el gran tema. O sea, el otro gran tema, yo no sé si es parte del temario.
3: Sí, de hecho, bueno.
2: Pues lo de TV Azteca, de cómo miente de manera ya insultante. Digo, yo no
1: hasta para Pinocho está. O sea, no, se siente mal Pinocho.
3: Pinocho sería un buen conductor de.
2: Sí. Es que yo sí lamento mucho esta postura de no quitarle la concesión a este Metecato. Una. debe todavía un chingo de
3: 18 mil millones
2: todavía. Millones, sí. Y luego está usando el espectro público para mentir descaradamente y tiene décadas haciéndolo. Uh-huh. Yo creo que debe haber una, a ver, debemos de traer algún experto algún día, uh-huh, con, ¿no?, un defensor de las audiencias, por ejemplo, para que nos explique por qué carambas.
1: Sí,
2: ¿no? Jurídicamente, ¿cómo podemos?
1: Creo que jurídicamente no es tan sencillo.
2: Ajá,
1: o sea, tiene una complicación.
2: Un caminito.
1: Yo un día le pregunté, pero yo no conozco a nadie.
2: Este plata.
1: Ah, sí.
2: Exacto.
1: Sosa Plata.
2: De saber. Exactamente. Aquí le mandamos un abrazo, sí, por si nos ve. Sí. Porque sí sé que nos sigue. A mí me manda regularmente sus notas y sus columnas. Sí, deberíamos de eso, de buscar la ruta, hablar de eso, ¿no? Uh-huh.
1: Porque no más parece,
2: sí, o sea, no nada más es no ver a TV Azteca, no, o sea, ok, que por cierto, también ya se comprobó que neta tienen los peores,
1: van hacia abajo,
3: sí, justo en la semana pasó esta declaración de la presidenta de no ver a TV Azteca, ¿no?
2: Sí.
3: Y argumentaron en redes que no, tuvimos la audiencia más grande que nunca hayamos tenido, ¿no?
2: Uh-huh.
3: Argumentaban más o menos 30 millones de personas que los habían visto, así como de, pues, por favor, ¿no?
2: Uh-huh.
3: O sea, Ni finales de fútbol americano, sí, ni de la Liga MX tienen esas audiencias.
1: No,
3: entonces,
1: ellos no han visto esas audiencias.
3: No, claro, tengo personas conocidas que trabajaron en medios y les planteo, oye, esto, ¿qué tanto de cierto puede ser, no?
2: Uh-huh.
3: Dice, para nada, dice, la audiencia más alta que ha tenido Ventaneando, ese programa de chismes de la tarde, es cuando pasó algo extraordinario, 1 millón de personas lo vieron ese día. Pero 30, dice, es una cuestión irracional, no puede ser posible, ¿no? Entonces salieron con todo este chisme, pero hablando del impacto mediático, también salió una encuesta esta semana de Encol, en donde medían el impacto de la campaña mediática de la acusación que hubo contra Maro Campos,
2: uh-huh,
3: por el tema de la CIA,
2: uh-huh,
3: y por el otro lado el caso de Rocha Moya y, uh-huh, la acusación que le hicieron en Estados Unidos.
2: Claro.
3: Pues, ¿cuál crees que tenía más conocimiento?
2: ¿Cuál?
3: La gente, el de Maro Campos, el de Rocha Moya.
2: Ah, mira.
3: O sea que los medios de comunicación estaban dando muchísima más difusión.
2: Así es.
3: Había casi 20% de diferencia entre las personas que conocían lo de Rocha Moya,
2: mira,
3: con respecto a lo de Maro Campos. Entonces, ahí está.
1: A mí ellos se pusieron la mano porque
2: le
1: regalaron horas y horas de tiempo aire de las televisoras.
2: Mario pagó una lanísima, pero creo que en cuanto ya es como más de 2,000 millones y medio de pesos.
1: O sea, no es porque ya
2: no,
1: porque la gente aprecia y siempre
2: no,
1: hay una lista,
2: hay una lista de cuánto le dio a cada medio.
1: No me digas.
2: Y a cada periodista, por cierto, que yo creo que ahí cuando vieron la lista, uno le reclamó al otro de, "Ay, no,
1: ¿por
2: qué le pagas más?" Ajá, así como imagínate que te den a ti 1,000,000 y medio por hablar bien de Maro.
1: O sea, pero imagínate que
2: nada más a ti.
1: Sí.
2: No. Nada más a
1: ti. Para mi yate.
2: Nada más para ti.
1: Para mi yate. No se enganchó, necesito un yate.
2: Maro,
1: para que no me presuma acá.
2: O sea, ponte para acá.
1: Pero, imagínate qué loco, pagar una fortuna para tener todos los medios a modo, uh-huh, las preguntas a modo, todo, y aún así fallar el penal.
2: ¿Cómo se dice eso? No.
1: Estaba, o sea, todo.
2: Eso fue lo más
1: absurdo. El balón templadito, a medio vuelo, y la fallas.
2: La de los López Obriga fue la terrible. Yo lo platicamos así. Sí. Fue terrible. ¿Cómo se
1: fue? Pero fue lo de
2: menos.
1: Terrible.
2: Yo mandé mi cartón que
1: dice
2: sobre eso.
1: No sé, les he contado mi teoría. Uh-huh. Mi teoría es que en el PAN dijeron, vamos a ayudar a Maru. Vamos a ayudar.
2: Claro.
1: Pues vamos a tener que sacarle el demonio. Hay que hacer un exorcismo. Sí, pues hacer un exorcismo al revés. Convertido en el demonio de Xochitl y Alves.
2: No, eso fue lo malo.
1: Entonces agitas de Xochitlización. Entonces estás utilizando mi macho.
2: Muy loco.
1: Se equivocan el teléfono.
2: No prendieron con
1: ella. Nada.
2: No prendieron nada.
1: No, pero vas, todavía Ciro que me iba dice, no, esa es la gran apuesta para el 2030.
2: También Vicente Fox ya la saló.
1: Ya la saló,
2: ya le dijo, pero tú vas a hacerlo, presidente.
1: Pero primero tendría que hablar el español. Primero tendría que no
2: desintoxicarse.
1: No, además, no contradecirse. Es que dices tú.
2: Habla mejor Margarita Zavala, mamá.
1: No, Margarita Zavala, oye, Cicerón.
2: Sí, ¿no?
1: O sea, no puede ser.
2: Es un intelectual.
1: Es un intelectual de nivel. O sea, que es increíble que se. Todo bien. Todo, bueno, digamos, lo que toca, ahí te va mi lana para que yo no sé qué y y ya voy a ir, prepárenme todo.
2: Y bolas. Y
1: bolas.
2: Todo se hizo bolas.
1: Y luego su presentación, esta cuando vino, bueno, su presentación, su show de la FGR fue increíble.
2: Fue de payasito.
3: De hecho, tenemos el video
2: a
3: de
2: ver,
3: la
2: declaración.
1: Qué maravilla.
2: A ver.
5: ¿Qué vamos a hacer juntos para defender a México de este gobierno totalitario que pretende acabar con nuestras libertades? Y que está más que claro. Por la libertad, por nuestra patria y por las familias que juramos proteger, lucharemos hasta donde tope. ¡México! ¡Chihuahua! ¡No te detengas! ¡Que viva Chihuahua! ¡Que viva México! ¡No te detengas, México! ¡No se detenga nunca! ¡Gracias!
2: ¡No me detenga! ¡No me detenga!
3: Fíjate esta parte, es genial esto. Que ya así como que ya le quieren quitar el micrófono.
5: ¡Quién chile el que arranque, cabrones!
2: Ya no,
1: ya. Es cuando que dice, ya, ma, no se comprometa, ya, ma.
2: Toma la copa, güey. Tu madre.
1: Va la copa.
2: Bien gacho.
1: Y además hasta, digo, Jorge lo veo en terreno, o sea, ya, aquí ya estuvo.
2: Ya, ya, ya.
1: Y todos así presionándose los panistas. Pero además, ¿por qué está leyendo?
2: Ajá.
1: Es, digamos, es una arenga.
2: Tan breve,
1: es una arenga donde tú
2: tienes que convencer.
1: Tienes que convencer, decir con de tu ronco pecho, ¿no? Y malditos comunistas, hijos de la jijurria. Total, me encantó. Totalitario, eso sí me gustó. Gobierno totalitario. Y este es el tío pinche que bueno, que es el que ordena en su televisora y es el que defiende la libertad de expresión.
2: Exacto.
1: Entonces, mija, imagínate.
2: Nada más.
1: Pero va gritando hasta para decir, ah, que viene, ah, sí, este, que nadie se detenga, y está creyendo.
2: Horrible, gacho, gacho, gacho.
3: Si eso de Chihuahua no te detengas, México no te detengas.
2: No,
3: no corre, no están corriendo.
1: Amigos de la CIA, no se detengan.
2: O Jorge Romero diciendo, nos vamos a poner bien locos. Si le ponen un dedo a mano, nos vamos a poner bien locos.
1: No, de hecho ya tiene su canción. Ya tiene su canción. Sí. Mira, así más o menos, déjame decir si me doy.
2: A ver.
1: La CIA que más aplauda. Yo sí le mando la Maru.
2: Qué cosa. No. Es que,
1: oh. Pero además, viejo ridículo, ni siquiera ha entregado los iPhones prometidos.
2: No, o sea,
1: que
2: sí.
1: Que se venga a pagar.
2: Eran iPhone o iPad.
1: iPhone 17.
2: O sea, es como Trump que no ha entregado
1: sus teléfonos de Trump.
2: Sus Trump cells.
3: Oye, tenemos imágenes exclusivas de cómo fue que llegaron todo el séquito.
2: Ah,
3: de
2: sí. Muy bonito. Vamos a ver, no más.
1: Ahí está, mira, así son
2: igualito.
1: Yo cuando lo vi la primera vez dije, ¿qué es esto? ¿No lo lengua de venga la alegría?
2: No, es que no puede ser, no puede ser.
1: ¿Por qué son ridículos?
2: Porque
1: no, son ridículos.
2: Son especialistas, son especialistas.
1: Es que están...
2: Mira, y con esto quiero hacer un pequeño anuncio, ¿no? Mira la nueva portada de Chamuco de junio.
1: Uh-huh.
2: Y mira, nada más se ve partido arreglado. Ahí está. Y ahí se ve como la Maru. Pues ya sabes, ahí con el árbitro. Es un árbitro, ¿no? Es un jugador.
1: Sí.
2: Sí, esa portada se la echó el maestro, el queridísimo colega Hernández.
1: Hernández, que es el terror.
2: Pídala a su boceador, pídala ahí en la tiendita del Averno. Ya tenemos nuestro chamuco de junio. Está bastante bueno, por favor, no se lo pierda. Bueno, ¿a qué sigue? ¿Qué sigue?
3: No, todavía falta el tema de Maru, pues la tarjeta del abogado.
2: ¿Qué?
3: Que tienes que llamar.
1: Ah, sí.
2: ¿Cómo es eso?
1: Sí, es que ya ves que tiene su abogado.
2: Ajá.
1: Ah, que es una maravilla.
2: Roberto Gil Suárez.
1: Gil Dark
2: Suárez.
1: You better go, Suárez.
2: No,
1: bueno. El solicitado por la Interpol. Llame ya. Sus clientes. Sus clientes de clientes. Cabeza de vaca, la misma vaca.
2: Sí.
1: Calderón.
2: Es su.
1: No, él dio una declaración que cuando le preguntaron de adolescente. ¿Qué quería hacer en la vida? Dice, yo quiero ser como Calderón.
2: No.
1: Te lo juro.
2: Este
1: siempre lo elaboró, mira.
2: Sí, se parece. Le da un aire, ¿no?
1: No, pero imagínate cuánto le estará cobrando. El taxímetro de la hora es que de la
2: está,
1: abogada.
2: Está asesorado por este mentecato y por Max Cortázar, ¿no?
1: Pero son los
2: dos inútiles.
1: Pero no entiendo.
2: Y lo hacen a propósito.
1: ¿Por qué no buscas a alguien bueno?
2: O sea, son cobran por hacerlos perder.
1: Sí, exacto. Pero más, ¿no? Yo creo que para alargar, ¿no?
2: Ajá, la agonía del pan.
1: Y lo van.
2: Son especialistas en eso.
1: Todo mal.
2: Está para una serie de terror, ¿eh?
1: No, pero ya, debe ser...
2: El abogado de la agonía.
1: Así como en los Simpsons está Lionel Hutz, el peor abogado del mundo. Este le dice, quítate, que te voy. Es un terror.
2: Exacto.
1: Su clientela. Pero todo que cuente del abogado del diablo, que era este...
2: Ah, que se murió, por cierto, el abogado del diablo.
1: Javier el Hutz, el peor abogado del mundo. Este le dice, quítate, que te voy. Es un terror.
2: Exacto.
1: ¿Su clientela? Pero todo que cuente del abogado del diablo, que era este...
2: Ah, que se murió. Pues, sí, el abogado del diablo. Javier.
1: No, no,
2: Javier.
1: No, no,
2: Javier.

0: ver.
1: Te sabes este las patas.
0: Este es el terror.
1: Sí,
0: el terror.
1: Sí.
0: Yo le decía, es como se. Copela su cuello Trejo. Es que sí.
1: Era bárbaro, ¿no? Era bravo.
0: Lo primero, así como abogado, era pum, ya la demanda.
1: Sí.
0: Y después la
1: y choncha. Ajá, primero golpeaba.
0: Pues él asustaba a sus,
1: sí, pues sí.
0: A sus enemigos.
1: Chale. ¿Qué más tenemos, compañeros?
2: Pues tenemos como siguiente tema: influencers en la orfandad intelectual.
1: Ah, ¿Como quién?
2: ¿Quién se te ocurre?
0: Es pura gente inteligente.
1: Como el que contrataron en la embajada, ¿no?
0: O sea, perdón,
2: es que
0: sí tenemos que hacer un alto.
1: Sí.
0: O sea, ahí sí hay que leer con calma su tweet.
2: El tweet de 2 horas.
1: ¿En verdad?
0: Es que todo lo que dices es carnita para
1: el análisis clínico.
0: El análisis.
1: A ver.
0: De hecho, Ventaneando van a hacer una sección.
1: No.
0: No más.
1: Participe en el diván. El equipo favorito de Xochitl Gálvez fue campeón de la liga. Ella hace ejercicio a diario. Ha bajado de peso de forma saludable y divertida. Realizó el camino de Santiago. Su familia la quiere, la apoya.
0: Empezando hablando, ¿qué tendría que ver el partido de Pumas contra el Cruz Azul? Nada que ver. Eso le da un... ¿no? Ahí hace cuenta que, bueno, que Xochitl Gálvez era el extremo volador. Que era el falso 9. Que era el portero. El carrilero.
2: El director técnico.
0: Yo no lo vi jugar.
1: No, yo no lo vi jugar.
0: Te pones el lugar. Y además, de que la quiero, perdón. Vimos sus escándalos familiares durante la campaña.
1: Sí, hay una colección que da penita.
0: Una criatura que, bueno, está bien. O sea, si es un problema, lo atiendes.
1: Sí.
0: Pero ese clasismo no es del chupe.
1: No, eso es de cuna. Eso lo aprendiste en la cuna. Has de maltratar a la persona de limpieza, a la persona a meseros, servicios. Está acostumbrado ese niño a ver eso en casa, y de sus padres. Así que...
2: ese niño.
0: Y luego, ¿el camino de Santiago qué?
1: Ajá. No, ¿cuánto le habrá costado a Xochitl este tuit?
0: No, bueno. Y luego, y Claudia Sheinbaum, pues no, su equipo perdió. O sea, ¿qué? Ella vive protegiendo al crimen organizado, esquivando las palabras de Trump. O sea, Trump es bueno.
1: Ajá.
0: Trump es bueno.
1: No, sí, aquí
0: hay que hacerle caso a lo que Trump diga.
1: Sí. Ya está maiciado.
0: Claro.
1: Él está maiciado por la embajada.
0: ¿No se ha dado cuenta, don Ronald McDonald, que no fue buena idea?
1: Ya está
0: para ese personaje.
1: Es un buen verde. ¿Qué vas a ver?
0: Es algo. Dios, te va a ver.
1: Ni Christopher Landau ni el baboso de Johnson. O sea, solo sabes. Mis grandes amigos, por cierto.
0: Tratando de lastimar el ego de sencillo de AMLO. AMLO está ya en palenque, ni lo pela, o sea, que ni lo topa.
1: Ajá.
0: Arreglando el tiradero de los tribagos, peleándose con la prensa. O sea, la prensa que chillona, que debería estar a la altura del debate.
1: Creo, ¿no? Que...
0: bueno, hasta Ciro Gómez Leiva, dijo, no, la verdad, aquí nada, que libertad especial, todos podemos decir un montón de...
1: Claro.
0: Y perdón, esa es la lista de las groserías, las deperadas que le han dicho a la presidenta.
2: Sí, no, o sea, eso lo hubieras dicho con Calderón.
1: No, amaneces repartido en 5 estados, sí, ¿no?
0: Sí, sí, o sea, yo si fuera presidente, sí los hubiera mandado a Tlaxcuac, con chile piquiste y su Tehuacán. Pero afortunadamente no lo soy.
1: Qué bueno que no soy presidente.
0: Pero además creo la venganza de Xochitl es ser feliz.
1: Va ganando por mucho. Ay, mi
0: querido. Así con una pancada de
1: sí,
0: la gente
1: sí,
0: ya
1: sí.
0: Así como que no les quita. Luego, lo de una fiesta, no sé qué era.
1: Así lo mismo.
0: Dice que se maquilló bajando
1: la de rojo.
0: O sea, yo porque no soy tu Melchorres. Pero podrías decir un montón de cosas horribles.
1: Sí, está. No, está terrible.
0: No, mal. Mal.
1: ¿Qué más tenemos?
2: Y por el otro lado, pues también hablando de Chumel Torres. Y con esta campaña de No Vean TV Azteca, o contra No Vean TV Azteca, pues publicó hoy una respuesta que es terrible.
1: La borró de volada, se supone, ¿no? Dicen que la borró de volada, pero pues así es esto. Este Adrián Chávez es un cuate que se la vive preparando sus videos confusiones.
0: Ah, pero es un lingüista,
1: muy famoso.
0: Sí.
1: Y pues él dijo así de que, pues,
2: al margen de la coyuntura, yo creí que no había

0: TV Azteca era una práctica básica de higiene cognitiva.
1: Excelente.
2: Yo creo que sí, ¿no?
1: ¿Por qué defiende Chumel Torres a TV Azteca? O sea, para eso es lo más... Aparte de la forma,
0: sí, la
1: que
0: forma
1: ya está
0: estúpida que
1: de la más estúpida, y qué bueno que le están pidiendo su cabeza ahí de Radio Fórmula. Pero, ¿por qué defiende Chumel a TV Azteca? ¿Trabaja ahí o algo?
2: Pues, a lo mejor aspirará a ser parte
1: ¿otra
2: de,
1: vez?
2: Del elenco de MasterChef.
1: Ah,
2: sus gorditas y chicas por ahí. Pero es que es la miseria humana, es muy común en él. Uh-huh. Es de su clasismo, racismo.
1: Ya tiene años que es misoginia.
2: Ya
1: sé, o sea,
2: y acuérdate que yo soy de izquierda por aquí, desde Rosarito.
1: No, chavo,
2: ¿qué?
1: A ver.
2: O sea, todo se pone diablo. O sea, tú eres de centro y tú eres derechoso.
1: Sí. Ajá, hasta le dijo así de... ¿Pues es en el colectivo o en el individuo?
2: No,
1: en
2: el individuo.
1: Pues eso, de la derecha, güey, de la izquierda, idiota. Estúpido.
2: Eso lo decía antes.
0: Pues falta de proyecto, también representante, ahora sí que excelente para la derecha, porque pues esta declaración que hizo el 9 de noviembre de 2017, pues totalmente en otra sintonía con lo que ahora pues él le está defendiendo, ¿no?
1: No, dice.
0: Era ver un estoy en una sala de espera donde hay solo realities de TV Azteca en la tele, estoy en el infierno.
1: Ah, entonces, o sea,
2: un día está cambiando, según caiga el recurso.
1: El cheque. Porque luego hasta le contestó el dientes de burro, ¿no?
2: Exactamente.
1: Le contestó algo así de, Salinas Pliego, be like. Y yo, pero jefe, estamos en semáforo rojo, el jefe. Ya sabes, ¿no? El personaje malévolo de mi, ¿no? Mi querido Chumel, buenas tardes, dígame, ¿en qué puedo ayudarlo? Con trabajo ahorita no, veo que se le pasó a robarme.
2: Pero bueno, con algunos que tío pinche, pues es un pinche como defensor de la libertad de expresión.
1: Ajá,
2: sobre todo. Y acuérdate que está ese video que está circulando donde está con Adela Ficha y le dice, ¿cómo corriste a Carmen Aristegui? Bueno, pues porque no estaba con mi proyecto, porque no, porque yo no voy a poner en peligro lo que yo quería de mi plan. Y tiene calle, y por eso me odia. Y así,
1: nuevamente. Sí,
2: ya Carmen podía, y Soda Orsano pueden estar perfectamente ahí en su programación.
1: Bueno, sí. Tristemente.
2: Imagínate.
1: Ni hablar.
2: En vez de a la torre, el hombre que se manda solo, siempre y cuando su jefe lo permite.
1: ¿Cómo se llama el programa este de El Círculo Rojo? ¿Te acuerdas del programa?
2: Sí, pero eso estaba en Televisa, ¿no?
1: Eso estaba en Televisa hace millones de años, hace 25 años.
2: Cuando se pelearon con Pedro Ferriz.
1: Exactamente.
2: Que además,
1: sí, desde Estéreo Rey. Desde FM Globo y Estéreo Rey, que eran los
2: que se empezaron a sumar. De Chairistegui, y su Lozano ya. Es como tomé el...
1: No.
2: Los dos, ¿qué
1: Ay, era una promesa, pues todo el mundo los veía, sí, ¿no? Y fue un escándalo cuando los corrieron, se el cerrón de puerta de Ferriz de Con en las narices de Carmen, y aquí no entras, y aquí no vuelves a entrar, es mal. Un drama novelesco de los medios en ese entonces. Pero bueno, para acordarnos, ¿no?
2: Acordarnos de esas, pero bueno, pero la corrió y a Solórzano igual, de esa manera. Luego cuando hizo su fiesta COVID.
1: Ah, sí.
2: En plena pandemia.
1: Sí.
2: ¿No le bancó a su hotel?
1: Ajá,
2: el desastre.
1: Y hubo enfermos, de hecho.
2: Obligó a gente a trabajar.
1: Sí.
2: A pesar de todo lo que había hecho el gobierno, a ver.
1: Y por eso lo que hacían las orejas a este cuate, ¿no?
2: Al Uberín, a López Ambalín.
1: A López Ambalín. Sí, ahí lo tenía más chiquitas.
2: Otro, pues.
1: Se deformó. Sí. No es que hay una colección. Igual, el Irving Pineda.
2: Ahí abrazándose con Jorge Romero de Terrenos.
1: Sí.
2: Pero no sabe quién se echa más la sal. ¿Quién se desprestigia más?
1: Ay, qué gacho. No. Horrible. Pero bueno, ya nos quedan 10 minutos. Vámonos.
0: Nos queda el último tema, que es pues que Morena está avalando una ley en la Cámara de Diputados contra la intervención extranjera.
1: Exacto.
0: En elecciones.
1: Cancelarán, o sea, se suspenderán las elecciones. Bueno, ¿cuál es la
2: noticia? Los candidatos, ¿no?
0: Pues sí, que Morena aprobó ahorita en Cámara de Diputados una reforma constitucional para agregar una nueva cláusula de nulidad electoral de injerencia extranjera en elecciones federales o locales.
1: Exacto.
0: La propuesta modifica el artículo 41 de la Constitución y todavía se necesita que el Senado la revise para poder aprobarla y turnarla ya a los congresos locales. Ahorita lo que esta pues ley abarcaría sería el financiamiento extranjero, las campañas de propaganda, ciberataques, desinformación digital, presión diplomática e intervención de gobiernos u organizaciones extranjeras.
2: ¿Cómo se va a llamar la ley, Quinquitelles?
0: Alito Moreno ya no puede dar sus news.
1: Quinquitelles tampoco. Está retorciendo el embajador Wilson ese.
2: Sí.
0: De hecho se reunieron, ¿no? Fue a Ronald
2: Palacio.
0: Johnson fue a Palacio. De que habrán hablado, porque también en la semana se le preguntó a la presidenta otra vez por el caso de los agentes de la CIA,
1: sí,
0: que todavía, bueno, que ellos sí sobrevivieron.
1: Y los corrieron.
0: Y los sacaron, sí, ¿no? Uh-huh. Entonces...
1: Pero debe haber más ahí, sí, han de estar así asomados debajo de la mesa entre nosotros.
2: No, no, de hecho, si tienes un tarahumara, trae su...
1: Sí.
2: es que
1: han de estar incrustados en la condesa, en la Roma.
2: ¿Por qué no lo aceptan? A ver, pero ves de todo este escandalazo. No, sí, no dice perdón. Oye, pero te tiene que haber avisado, perdóname, se me fue la onda. Estaba aquí echándome unos pomos y ya.
1: Claro.
2: Estaba bailando el país de rodeo o algo.
1: Ajá.
2: Pero todo esto ha ido así, la mentira se ha vuelto cada vez más grande.
1: Claro.
2: Ella misma se torpemente pues dejó en claro que sí había agentes de la CIA y de otras corporaciones.
1: Claro.
2: Sí. Entonces, pues se puede haber evitado ese escándalo. Perdón, sí, hombre, son los primos de Tucson y no te preocupes.
0: También chamarras de la CIA.
2: Hay chamarras de la CIA, pero o sea, y abajo tiene uno de los Yankees. pero no, esa es la mentira total, llevada total. Una pero la mentira es una de las bellas artes, ¿no? O sea, hay que
1: saber mentir,
2: construirla bien. Esa es la literatura, claro. La literatura es su máximo.
1: Sí,
2: ¿no?
1: Sí, sí,
2: el Quijote. Pero aquí están haciendo los libros de Pancho Martín Moreno.
1: Sí, no, y aparte creen que no nos vamos a dar cuenta que están usando la misma en todos lados, o sea, es exactamente el mismo manual.
2: No, ya lo dijimos hace rato.
1: No, es el mismo manual. Entonces, no,
2: pero
1: no
2: debería de haber ahí algo. Hay alguien que dijera, no, bueno, distintos escenarios. en Argentina, algo acá.
1: No, es exactamente el mismo maldito
2: guión. Pues te das cuenta de ahí se delata.
1: Sí, o sea, todos esos.
2: Pues sí, por tus pujidos nos cacharon.
0: Que la onda es parece ser que, además de que fueron evidentemente pues muy torpes al proceder para pues detener esta campaña, se me hace increíble que sigan insistiendo en que Maru Campos los represente en los medios de comunicación. O sea, ¿por qué dejas que Maru hable?
1: Tan tonta.
0: O sea, si ya sabían evidentemente que tiene problemas para hablar, pues ¿para qué la dejas hacerlo?
1: Pues quién va a hablar por ella, o sea, si es, van a tener que entrenar.
2: Pero que la ropa demasiado, van todos en la misma camioneta.
1: Sí, todo mal. De caricatura, pues, literal, o sea, los Simpsons lo primero.
0: Literal, Acción Nacional cabe en una camioneta.
1: Sí, esa es otra nota, porque aparte una foto en la que se ven desde así, no sé, 50 metros... Y era un grupito, o sea, un grupitititito, una cosita, sí. Eran más reporteros de prensa que los integrantes de
0: prensa. No viste gente apoyándolo, ¿no? Porque si se supone que es, la defensa del combate al narcotráfico, pues hubieras visto apoyo popular para decir, sí, no, que no la juzguen, que ¿por qué no llamaron, gente? Eran puros medios de comunicación.
1: Sí, hubiera colapsado Insurgentes, sí. La glorieta de Insurgentes.
2: Sí, hubiera mandado en línea. Yo
0: dije, sí, seguro, trataban menos.
1: En una moto.
2: Había todos. No se ayudan.
1: No, para nada.
2: No se ayudan, son muy torpes. Pero yo creo que es también esa arrogancia, ¿no? Como, claro, hay unos supuestos superioridad moral, pero pues que no tiene. Pues tienes a García Luna, pero nada, no hay nada que mate eso.
0: Tan solo ahí parado junto a ella estaba Ricardo Anaya, que recientemente tuvo que escapar del país para no ser detenido y sí, regresó hasta que fue el fuero.
1: Exacto.
0: Entonces, o sea,
2: eso ya la cabeza de vaca y también escondido allá.
1: Así es.
2: Y la situación es muy chistosa porque de la misma manera, ¿no? Que piden extradición, los gringos dicen no hay prueba suficiente. Bueno, hay una ahí, dos bodegas en la central de abasto de pruebas.
1: Exacto.
0: Oye, ¿sabes también qué es lo más curioso? Digo, haciendo ahí un comentario de cómo fue que se dio esto, es primero Gil Suar había hecho declaraciones de que se iban a ir a Chihuahua, que el citatorio era para la Fiscalía de Chihuahua, porque le preguntaron, oiga, ¿va a venir a Ciudad de México? No, va a ser allá. Entonces, ¿por qué al final vino a la Ciudad de México? ¿No? ¿Para qué? Porque no se podían desplazar los medios de comunicación para allá, ¿o qué? Que de hecho al final de cuentas en Chihuahua sí fue acudió el exfiscal de Chihuahua a declarar allá.
2: Bueno, que también está metido en 20 tranzas.
0: Sí, pero qué curioso que él sí fue allá y Maro Campos se vino para acá.
1: Así es.
0: Y la otra es, nadie vio, o por qué nadie recibió a Maro Campos en el aeropuerto, como sí se organizó el PAN en Chihuahua para recibir a Ariadna Montiel y a
1: Antonio López Beltrán.
0: ¿En qué habrá llegado Maro Campos? ¿Habrá llegado en un vuelo comercial como sí lo hizo Ariadna Montiel?
1: No, a... creo.
0: O sea,
1: no, no, no, no,
0: ¿cómo crees?
1: Eso debería estar investigado. Eso debería ser para mis compañeros reporteros de prensa.
0: ¿En qué llegó? ¿En qué ha viajado? Porque yo le di ahí una leve buscada y hay unos jets que ha utilizado esta señora que están a nombre de unas empresas extranjeras, ¿no?
2: Faltaría
0: ver
2: la CIA compañía.
0: Sí. Qué curioso que nadie fue a recibirle al aeropuerto,
1: porque,
0: ¿no? Que simplemente se supo que ya estaba aquí, apareció mágicamente en una camioneta ya de panistas.
2: Yo creo que a Mario Rubio en la India no fue nadie.
1: Patético.
2: No fue nadie.
1: Apestado, todo orejón, apestado.
2: Pero bueno, los cubanos, ¿cómo están burlando de él? Con este.
1: La marioneta.
2: Siguiendo un poco la idea de Irán.
1: Ajá.
2: Que está en la respuesta. La respuesta es el viento, está en el humor.
1: Exacto. Ese es el tema. Se los hemos dicho hasta el cansancio. O sea, sí se necesita una respuesta en ese nivel, porque pues es una caricatura, es una burla.
2: Y mira que viene
1: siendo una burla. Sí,
2: y claro, la actitud que así es, pues apretar botones rojos.
1: Sí.
2: Entonces, bueno, pues por ahí va la cosa, pero lo de Maru Campos sí es... Es que pobre mujer, ya déjenla, ya llévenla ahí a... ¿Cómo se llama? A una clínica de desintoxicación.
1: No, ¿no? Urge. Sí, no, hay una escuela laboratoria,
2: Hay unas muy nice...
1: Sí, ahí de las lleva. Donde fue el comediante sí, por ejemplo, que salió escapando, ¿no? Un estandopero muy famoso que lo recluyeron en,
2: no sé,
1: en
2: un,
1: uno de esos. Sí.
2: O van a llevar, vamos, antes de despedirnos, una señora Chachurisky. Pero es del partido de Don Cucaracho.
1: Así es.
2: Al pelo rojo.
1: Sí.
2: Un tuit, así que decía, hoy sí voy a... nunca la había visto, ahora sí voy a verte, ¿veaste?
1: Ah, sí, es cierto.
2: Es acto revolucionario.
1: Terminó volcando en el baño.
2: No.
1: A las 10
2: es
1: minutos.
2: Que tú sigues, pues, de Azteca y se te pierdes 2 millones, 3 millones de
1: dólares. No, así. No, inmediatamente, no, está cabrón.
2: De hecho, si tú quieres apagar, estás...
1: Como zombie. Y no te recuperas en 3 días.
2: No, muy mal.
1: Sí, lo creo.
2: Comer mucho brócoli. Pero no, eso es todo.
1: No,
2: imagínate ya cuando tu último verdadero acto guerrillero, ¿no? De lucha, no dejes de luchar.
1: No, sí está gacho. Gacho.
0: Está padre, esta oposición está...
2: No, está bien.
1: Es que sí, eso es lo que hay que celebrar. Tenemos una oposición muy divertida, muy patética, muy payasa, muy gacho. O sea, es un buen involuntario, porque estoy seguro que no lo hacen. Eso es lo más... cagazos, de neta, no hay de dónde ayudarlos, nada, y pues sigamos divirtiéndonos, compañeros.
2: Así
1: porque
2: es.
1: Esto es, para esto es este programa. Espero que les haya gustado, mi querido Román, los controles, mi querido Ricardo, mi querido Jairo, nos vemos la próxima semana, a ver cuándo se nos hace un en vivo, ya la gente lo está pidiendo, pero bueno, saluditos a todos en la familia, cuídense mucho, y no vean TV Azteca, y vayan por su Chamuco TV, su Chamuco Revista, ya lo sabe, en junio, vámonos,
2: déjense ahí.
1: Cuídense mucho, nos vemos, bye.
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0: Ya la fiscalía pues tendrá que decir cuál es el resultado. Y a la gobernadora, de acuerdo con lo que ha dicho la fiscalía, pues se le convocó para que pudiera dar su versión.
1: Esto se trata de recuperar aquello que hemos perdido. La posibilidad de cada persona para andar y caminar libres en nuestra patria. Por eso, aquí, frente a esta fiscalía, pregunto, ¿qué más quieren saber de mí? ¿De qué otra mentira piensan acusarme?
2: Hola, buenas noches, bienvenidas y bienvenidos a Macio Sare, una coproducción de Canal 11 y Canal 22, la barra de análisis de los medios públicos. Este espacio es temático según el día de la semana y hoy toca el turno de justicia y humanismo. Soy Aleida Hernández, abogada e investigadora del CEICH UNAM, y le doy la bienvenida a mi compañera y compañeros quienes le acompañaremos esta noche. Federico Anaya, abogado.
3: Compañera.
2: Mario Campa, economista, politólogo y administrador público. Mario.
4: Hola, compañeras, compañero.
2: Luis Lezama, antropólogo social.
5: Hola, buenas noches.
2: Elisa Godínez, doctora en ciencias antropológicas y politóloga.
6: Hola, ¿cómo están?
2: Hoy hablaremos sobre la CIA, Maru Campos y el PAN, y sobre la baja en homicidios dolosos. Vamos a empezar con la CIA, Mario Campos y el PAN. Vamos a hacer un recuento de lo que ha sucedido en estos últimos días. Es toda una historia compleja, con muchas aristas. El sábado 23 de mayo de este año, la Fiscalía General de la República informó que mantiene abiertas investigaciones con hechos recientes de interés público en el caso vinculado con acusaciones presentadas ante la Corte del Distrito Sur de Nueva York, que se investiga a 10 ciudadanos mexicanos de Sinaloa, incluido un gobernador con licencia. Y como parte de estas diligencias, las personas señaladas están siendo citadas a rendir entrevistas, esto es importante decirlo y enfatizarlo, ante el Ministerio Público Federal, pues para profundizar las investigaciones y esclarecerlas. En otra investigación sobre el caso Chihuahua, la FGR citó a comparecer como testigo a la gobernadora del estado, María Eugenia Campos, y al exfiscal general de Justicia. Bueno, la FGR señaló que las investigaciones se realizan conforme a atribuciones legales y respetando el debido proceso. Este 27 de mayo, María Eugenia Campos acudió a las instalaciones, a la FGR, y atendió el citatorio. El tema aquí es que fue acompañada de la plana mayor del PAN, de abogados, y bueno, toda una discusión pública en torno a esto, previo a las entrevistas que estuvo dando en los medios corporativos. ¿Cuál es la opinión que tienen, Federico?
3: A ver, primero habría que aclararle a la audiencia que las cosas no necesariamente fueron como Maru Campos las contó. Todo el mundo pudimos ver en redes sociales el oficio citatorio. Yo soy abogado, he visto muchos de esos oficios, y ese oficio tiene todos los defectos que todos los oficios de siempre tienen. Mucha verborrea jurídica que no se entiende muy bien y algunos elementos de confusión. Pero los abogados de Maru Campos se aprovecharon de esa confusión, por ejemplo, para no ir al lugar donde fue citada. Ella fue citada en Ciudad Juárez.
2: Claro.
3: Porque la Fiscalía General de la República abrió allá en Juárez el caso. Ahora, ¿por qué se presentó en México? Porque el oficio comete el error de decir, si tiene usted cualquier otra aclaración que hacer, va a una dirección de la Ciudad de México. Entonces, un abogado chicanero, como es
2: Gil Suárez,
3: que está detrás de ella, aprovecha lo que en mi opinión es un error incitatorio de machote para venirse a México. ¿Por qué? En parte, porque acá pueden tener muchísima más audiencia panista que la apoyo. En cambio, Ciudad Juárez es la región donde Morena gana las elecciones de diputados y de presidentes municipal, y ahí hay que reconocer también que la fiscalía fue prudente, porque puso ahí la agencia de investigación y no en Chihuahua, donde es al revés. Hay que recordar que este es un caso que sí tiene un contenido político fuerte. Y también el orden importa. El caso Chihuahua apareció primero que el caso Sinaloa.
2: Claro. Mario, te escuchamos.
4: Bueno, yo voy a cambiar de óptica o de perspectiva. la voy a enfocar en la opinión pública, porque esta semana se publicó una encuesta de Encol El País, levantada entre el 16 y el 19 de mayo, es decir, es muy reciente, y en ella pues indagan sobre este asunto en particular, da pistas que permiten hurgar, digamos, de forma razonada en este evento. Y Encol, antes de que se le acuse de ser una encuestadora rejilla al servicio del régimen, hay que decir que sobreestimó en el 2024 la intención de voto de Xóchitl Gálvez por 5 puntos porcentuales, ¿no? Lo cual es bastante. Y en esta encuesta, retomando el levantamiento reciente, Encol muestra que 6 de cada 10 encuestados considera creíbles las acusaciones contra la gobernadora Maru Campos por permitir el ingreso de agentes extranjeros al país, que 7 de cada 10 está de acuerdo con las solicitudes de desafuero y juicio político en su contra, y que 7 de cada 10 rechazan los operativos estadounidenses en territorio mexicano, algo que también habían validado otras encuestadoras antes, ¿no? Y bueno, para quien piense que esto está beneficiando a Maru Campos, pues nada más lejano de la realidad. En estos momentos tiene un menos 17 en el balance de opinión entre, digamos, favorables restando desfavorables, y pues está no muy lejos de una figura muy rechazada como es Lili Telles, que tiene menos 25 puntos de opinión neta. Entonces yo creo que sí, la gente tiene muy claro que está afectando a Maru Campos este evento. El PAN se está contagiando de él, se están alineando para defender a una de las pocas gobernadoras que tienen, y bueno, pues les está costando en la opinión pública, ¿no?
2: Gracias, Mario. Luis, ¿qué opinión tienes de toda esta discusión que se ha dado en torno al caso Maru Campos?
6: Sí, yo creo que sí hay que volver a lo básico. O sea, hubo ahí un accidente en la ciudad de Chihuahua donde dos agentes norteamericanos de la CIA perdieron la vida, otros dos agentes de la Fiscalía Estatal del Estado de Chihuahua. Entonces eso, digamos, a diferencia de la acusación contra Rocha Moya, que pues narrativamente puede tener cierta coherencia, etcétera, pero pues sigue pendiente en las pruebas, ¿no? Pero aquí, que digamos, es un hecho indiscutible que agentes de la CIA estaban operando en territorio mexicano. Entonces es bastante de sentido común que nos preguntemos como sociedad, y que la autoridad se pregunte también, pues, ¿por qué estaban ahí? Claro. ¿Quién autorizó? ¿Bajo qué protocolos? Porque la legislación mexicana es muy clara. O sea, los agentes extranjeros, y esa es herencia de la administración de Andrés Manuel López Obrador, de su gobierno, pues no pueden operar por la libre en territorio nacional. Hay todo un protocolo para que se notifique a Relaciones Exteriores valore, etcétera. Y pues todo indica que no se siguió ese protocolo. Entonces, ¿de quién fue la culpa? O sea, en ese contexto es que se necesita quién es responsable, hay de fuerzas que es responsable. Entonces es muy de sentido común preguntarnos quién autorizó, bajo qué marco jurídico, bajo qué marco legal, y pues creo que eso no hay que perderlo de vista, porque es indiscutible que es necesaria la cooperación entre México y Estados Unidos, somos parte de la misma región, compartimos frontera, el tema del crimen organizado pues no reconoce fronteras nacionales. Entonces, pues es normal y hasta deseable que haya cooperación, pero una cosa es que lo hagamos bajo las reglas constitucionales y legales, y otra cosa es que se trate de hacer por abajo de la mesa, y es en el mejor de los casos que genuinamente haya sido para combatir el crimen organizado, y no una puerta abierta para que la CIA, que todos sabemos la historia de la CIA, que su trabajo básicamente es desestabilizar países, pues que sea así, ¿no?
2: Claro. Elisa, ¿cuál es tu?
7: Yo voy a, pues un poco también a retomar algunas cosas que tienen que ver con el hecho de, a mí me parece que lo mejor, en sentido sarcástico, ¿verdad?, que le pudo haber pasado a Maru Campos fue lo que vino días después, que tiene que ver con el caso de los 10 acusados políticos de Sinaloa por parte del Departamento de Justicia de Estados Unidos. Es lo mejor que le pudo haber pasado en términos de que quitó la atención de algo que, desde mi perspectiva, debe ser un asunto de primer orden, está siendo un asunto de primer orden, y qué bueno, desde mi punto de vista, que el gobierno federal y específicamente la presidenta nos suelte el caso, no solo narrativamente, sino legalmente, porque es grave desde el principio y desde cualquier punto de vista. O sea, no fue una falta cualquiera. Estamos hablando de que lo que costó en el sexenio pasado cambiar legalmente el andamiaje legal para limitar la injerencia de agentes extranjeros no fue cualquier cosa, y que es la primera vez que, bueno, en mucho tiempo, que México, digamos, se planta ante Estados Unidos en ese sentido. No solo son agentes de Estados Unidos, pero lo que quiero decir es una cosa muy relevante, y lo que muestra, creo yo, el caso de Chihuahua es que es muy probable, yo ya lo había dicho en otro Maciosare, que justo las agencias internacionales, especialmente las de Estados Unidos, busquen hacer por otras vías lo que antes estaban haciendo. Y esto es concretamente usar a los gobiernos estatales para esos fines. Entonces, yo diría, cuidado con eso, porque, y habría que revisar y realmente poner muchísima atención, porque es muy probable que no sea el único gobierno que esté haciendo esto.
2: Sí, yo en eso coincido contigo, Elisa. Ahora lo supimos porque se dio este accidente y fallecieron estos agentes encubiertos de la CIA. Pero ¿cuántos gobiernos estatales, especialmente de oposición, pueden estar dando
7: cobertura?
2: Cuidado. De Morena es posible que también no tenemos los datos, pero que haya, que estén permitiendo la operación de agentes de la CIA o de otras agencias de Estados Unidos sin notificar, como debe de ser, sin que tenga la autorización del gobierno federal, como lo marca las leyes de nuestro país. En ese sentido, la gobernadora de Chihuahua tiene una responsabilidad política y jurídica. Claro. Son ambas. Entonces, lo que aquí se le citó para que compareciera, para una entrevista, habría que discutir después este tecnicismo de si debe de ser o no como testigo. Esto lo discutió el exministro José Ramón Cosío, en torno a si debía ser citada como testigo o solamente a citar a una entrevista para que dé su testimonio de los hechos. Pero ahí, en este caso, ella tiene una responsabilidad, la más alta del estado de Chihuahua. Que es, ¿por qué? Porque es la gobernadora. Por lo tanto, tenía que tener conocimiento de lo que sucedió. Y tiene que dar respuesta y tiene que ser rendir cuentas de haber permitido esa operación, porque además se generó otra cuestión que ella misma se puso en la mira otra vez, que es este tour de entrevistas de medios, claro, que no le salió bien, porque además ella ahí reveló y confirmó que sí estaban los agentes. En una de las entrevistas lo dijo así cuando se le preguntó expresamente, ¿no?
3: Incluso lo que dijo en una de esas entrevistas es que el estado de Chihuahua, comandado por ella, estaba muy dispuesta a ayudar en la extradición de lo que Estados Unidos quisiera, cuando la extradición es una responsabilidad de la Federación Mexicana. Yo creo que todos los gobernadores, los 32, y las gobernadoras, tendrían que estar bien claras, aparte del contexto internacional en que está ocurriendo esto.
2: Claro.
3: Estamos en la segunda o tercera andanada de amenazas en contra de la República de Cuba, y ojo, Cuba toca un interés nacional esencial de México, que son las dos entradas marítimas al Golfo de México. México no puede tener en La Habana a los Estados Unidos, porque el peligro es que cierren los dos pasos. Segundo interés nacional de México. México no le conviene tener a Estados Unidos en la frontera norte y aparte en la frontera sur. Y hace un momento, en los últimos días, últimas 24 horas, el gobierno de Guatemala le ofrece a los Estados Unidos hacer operativos conjuntos militares con este asunto del escudo de las Américas. Ese es el contexto de una potencial intervención en México. Entonces los gobernadores y las gobernadoras tienen que estar bien claros de ese contexto, y no es una cuestión de disciplina, es una cuestión de sentido común mantener un frente unido con el gobierno federal, que es el que lleva las relaciones exteriores.
2: Luis, un comentario antes de irnos al corte.
6: Sí, no, o sea, totalmente de acuerdo. En el, creo que hay que recordar que todos los gobernadores y gobernadoras protestan, hacer valer la constitución de su estado, pero también la constitución política de la federación. Entonces, malo si Maru Campos sabía, y peor si no sabía, más que en el estado de Chihuahua, pues la entiendo que la fiscalía no es autónoma, o sea, forma parte del ejecutivo estatal. Entonces ahí la relación de mando es perfectamente trazable, y en un tema como pues de crimen organizado, en un operativo pues que han presentado el gobierno panista, en Nuevo Campos en particular, como un gran operativo de combate al narcotráfico, pues no podía no saber quién estaba participando ahí, ¿no? No le informó su fiscal, no le informó su secretario de seguridad qué pasó. Es difícil que no supiera. Entonces, yo creo que sí es relevante que dé la cara realmente, pero no en el sentido de que se plante frente a cámaras a equivocarse, ¿no? Sino que dé la cara realmente y no como hizo frente a la fiscalía, que fue a decir, yo no voy a decir nada porque tengo foro, ¿no? O sea, eso fue a decir básicamente, ¿sí? Entonces da la cara, pero no rinde cuentas, ¿no?
8: Claro, Elisa. Con Mario vamos al regreso.
7: Okay.
8: No, bueno, yo lo que creo es que además esto no se puede leer neutralmente. El contexto es muy evidente, o sea, en parte ya lo han dicho aquí, o sea, no solo es Estados Unidos como está recrudeciendo el asedio a la región de América Latina y el Caribe, sino que también y en específico tenemos una oposición política mediática en México de derecha, que no de ahora, pero que ahora especialmente también le ha subido el volumen a la intensidad en términos de las campañas de desprestigio y demás, ¿no?
2: Vamos a seguir conversando, Elisa, compañeros de mesa, pero ustedes que están allá en casa, escuchando en cualquier espacio y redes, por favor, continúen con nosotros, con nosotras. Vamos a volver a comentar. Acá en Macio Sare.
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2: Gracias por seguir con nosotros en Macio Sare. Seguimos hablando de la CIA, Maru Campos y el PAN. Te interrumpimos, no, Elisa,
8: así no que pasa nada, favor, termina tus ideas.
2: Sí, no, bueno, nada más para cerrar un poco la idea, un poco del contexto, que la oposición de México, mediática, política, de derecha, pues está articulada también con la derecha internacional, que le apoya, ¿no? Y le secunda y le vuelve también amplificadora de sus mensajes en ese sentido. Y ahora lo hemos visto en tiempos recientes. Me parece que este tema de lo narco, gobierno, narco, presidente, narco, no sé qué, lo están acelerando ahora, aunque no es nuevo, tiene por lo menos más de 2 años, pero esto lo activan en ciertos momentos y es ahora muy evidente. Por otro lado, tenemos el contexto de Estados Unidos, cómo usa México en sus argumentaciones de campaña, ¿no? Y la campaña viene en noviembre. Entonces, eso también le sube también la intensidad y es riesgoso. Es riesgoso porque sí existe la posibilidad de que puedan hacer cualquier cosa. Y yo creo que nada más con esto cierro, la idea es como... se quejan mucho la comentocracia de oposición, que casi, ¿por qué se victimiza el gobierno? ¿Que para qué? Que les critican mucho el discurso soberanista, ¿no? Pero qué barbaridad, o sea, no solo estamos en un momento como nunca se había amenazado la soberanía desde hace muchos años, y por otro lado, no olvidemos que aunque este régimen o este gobierno de la llamada 4T tiene 8 años de vigencia, bueno, lo que lleva, no es un gobierno que esté exento, digamos, de oposición fuerte y de asedio. Lo ha estado desde el principio, aunque tenga hegemonía. Es decir, no hay que olvidar esto de vista porque ese asedio es fuerte y hay mucho dinero, muchos intereses que echan a andar estas campañas.
8: Sí, así es, Elisa. Mario, te escuchamos.
4: Sí, bueno, en este programa hemos hecho muchos pronósticos, digamos, entre comillas, razonados sobre el futuro y me gustaría retomar dos. Dijimos que Trump está utilizando al crimen organizado o al narcotráfico para agredir a las naciones latinoamericanas y que es probable que esto continúe en un futuro y que uno de sus objetivos podría ser Brasil. Pues bien, hoy 28 de mayo designó al Comando Vermelho, el Comando Rojo y al Comando da Capital como dos organizaciones terroristas. Lo habíamos advertido que podía pasar, pasó, y se da en un contexto electoral, de año electoral en Brasil, donde sabemos que Trump tiene como aliados a los Bolsonaro, que tienen ahí algún tipo de relación también económica, y que pues ha tenido roces con Lula da Silva, el caso de Trump. Entonces es probable que esto signifique que va a haber una andanada o escalada de agresiones también contra Brasil en un año electoral. Y la segunda cosa que dijimos, entre muchas otras, es que era probable que al PAN le iba a costar en imagen. Ya pusimos un ejemplo en el caso concreto de Maru Campos, pero también algunas encuestas muestran un triple empate en el segundo lugar entre Movimiento Ciudadano y el PRI. El PRI que ha subido algunos puntos porcentuales cuando parecía que estaba muerto, y puede ser porque está quedando como una opción más moderada o de centro frente a los ultras, frente a un PAN que cada vez es más radical y extremista. Le está costando opinión pública, y creo, dijimos, que había elegido un marco perdedor, es decir, un tema donde es difícil ganar, como lo plantees. Y en este caso, pues sí, Denise Dresser, por ejemplo, puede escribir columnas contra la soberanía, soberanitis le llama, pero es un marco perdedor. México tiene una historia de lucha contra las potencias y la historia es muy fuerte. México en este caso es el débil frente a Estados Unidos. Y tercero, Donald Trump es una figura muy rechazada a nivel mundial. Y si el PAN se está poniendo una especie de satélite con Donald Trump para agredir a México, pues la confluencia de estos tres factores hace pensar que el PAN está eligiendo mal sus batallas. Allá ellos, seguramente ellos creen que están haciendo una gran oposición, que les está yendo muy bien, pero la realidad, los números, las encuestas, la opinión pública, lo que se palpa es que le está afectando. Y pues que sigan escribiendo contra la soberanía, pero la verdad es que es un tema donde la presidenta y Morena llevan las de ganar.
8: Gracias, Mario. ¿Qué piensas, Federico? México tiene una tradición, efectivamente, de estar en contra del injerencismo, especialmente norteamericano, porque lo hemos tenido siempre encima. El papel que está jugando el PAN en esto, ¿tú qué opinas al respecto?
3: Coincido con Mario. Es una apuesta perdedora, porque la mayor parte del sentido común de toda la República es ser soberanista. Pero agregaría otra cosa. Trump es percibido en Estados Unidos como el más corrupto e ilegal de todos los presidentes que ha habido en aquella república. Dos, perdonan a narcotraficantes que su propio sistema judicial condenó, que es Juan Orlando Hernández, expresidente de Honduras. Y luego le ayuda, lo oímos en el Honduras Gate, para que ese señor Orlando Hernández conspire para influir dentro de los procesos electorales de otros países, Colombia y México, específicamente. Entonces sí, es un momento de crisis y de peligro. Pero yo recordaría algo que dijo Alejandro Páez Varela, que por cierto es de Chihuahua y de Ciudad Juárez. México también ha tenido una relación muy perversa con los Estados Unidos en el sentido de recargarse en que si nuestro crimen organizado es muy grande, no podemos lidiar con él, pues mejor que lidie el sistema estadounidense con estos malos. Con la combinación de Trump, por lo que acaba de decir, eso es un horror. Y el problema es que nuestras fiscalías van muy lento. La única ventaja que yo veo ahorita, que es gigante, es que tenemos una magnífica fiscal general de la República. Problema, y regreso al detalle del oficio. Ese oficio nos dice que todavía los que están escribiendo los oficios son muy primitivos, si están en otra época. Entonces, no están a la altura de la fiscal que tenemos. Y un último detalle, por cierto. Cometer errores técnicos, jurídicos en este momento, le permite a los chicaneros, como Gil Suart, jugar chueco y engañarnos. Un detalle. Maru Campos no tiene fuero constitucional en contra de una investigación. Es una locura. El Ministerio Público puede investigar a nivel estatal o a nivel federal a cualquier persona, aunque sea el más alto de los funcionarios. Lo que no pueden hacer es llevar su carpeta de investigación ante un juez, porque entonces le tienen que pedir permiso o al Congreso Federal o al del Estado. pero los errores jurídicos permiten que la contraparte, los que están colaborando con la intervención, nos engañen y enreden el debate. Entonces hay que aprender de esto para fortalecer investigaciones, carpetas de investigación y judicializaciones.
8: Pues sería muy importante entonces quienes están al frente dándole seguimiento procedimental a estos casos, uh-huh, que además tienen una relevancia nacional, internacional, política muy importante, pues cuiden esos detalles y no manden un formato que ya estaba con una serie de problemas técnico-jurídicos que luego de ahí pueden tomarlo para, digamos, disputar, ¿no?, la legitimidad del citatorio en este caso, ¿no? Luis.
6: Sí, yo creo que, o sea, sí es como muy, muy de sentido común que los asuntos relevantes en asuntos judiciales o incluso en asuntos de administrativos, pues tienen especial cuidado, ¿no? O sea,
7: debería hacerlo, ¿no?
6: La supervisión directa, espejeo, ¿no?, de retroalimentación de otras áreas, qué sé yo, o sea, como tener especial cuidado justo para que no se caigan. Para que se haga politiquería con ellos, ¿no? Pero ya a mí me gustaría volver un poco al tema del PAN, porque creo que sí se están, igual Mario no lo dice así, pero se sigue que se están agarrando un clavo ardiente, o quizá de dos, ¿no? O sea, Mario Campos, que ha mostrado ser particularmente incompetente para, en su tour de medios y en sus declaraciones, y, ¿no?, y luego además tratando de victimizarse, pero en realidad queriendo no rendir cuentas frente a la autoridad, que la oposición está convencida de que Rocha no es un narcotraficante, pero el señor pidió licencia por cualquier cosa y fue a dar su testimonio sin problema a la fiscalía, ¿no? Entonces, en realidad están siendo bastante hipócritas, ¿no? Entonces, creo que, o sea, sí se entiende pues que un partido que está perdido, que está disperso, pues tenga o quiera convertir o hacer esto una épica, ¿no? Pero sin duda es una épica que está destinada pues al fracaso, y creo que sí, no sale la oposición en general y en particular el PAN de su ensimismamiento, ¿no? De su ciclo de redes sociales, nota, sin hablar con la gente, y sin realmente construir pues una alternativa de derecho, pero que puede ser una alternativa legítima en democracia, ¿no?
8: Yo ahí voy a diferir un poco en el sentido de que, no contigo, sino en general, sí es una estrategia perdedora la del PAN y Maru Campos, vista desde una perspectiva, es decir, no les reditúa de momento un beneficio pronto en términos de aceptación, encuestas y demás. Sí. Pero yo creo que aquí no hay que verlo solamente en ese sentido. A mí lo más importante es, digamos, la mella que causa el estar insistiendo con una narrativa que, por supuesto, más allá de si estamos o no de acuerdo, funciona en términos de en dos sentidos. En la repetición constante, porque no hay que olvidar, voy a decir una obviedad, tienen el espectro de medios privados y lo tienen en su favor. Sí. Y por otro lado, el hecho de que yo estaba viendo alguna encuesta el día de ayer y sí le representó a la presidenta un descenso en sus números estos asuntos de Chihuahua y de Sinaloa. Entonces, sí, es cierto, es una estrategia que puede ser no de inmediato exitosa para ellos, y se están agarrando un clavo caliente, como dijera Luis. Pero el tema es que esto es parte, ¿no?, de toda una campaña, y no por ser conspiranoicos, que al final, cuando tú presentas, que en mi opinión lo que tiene que ver es que es una cosa como de antipolítica. Ya ven cómo Morena no pudo, ¿no?, que se supone que ellos y que no a la corrupción, y entonces eso más el narcogobierno, más repítelo, ¿qué genera en la gente? Ahorita tal vez en México no lo vemos, pero es una posición, digamos, de promover la antipolítica. Todos son iguales.
3: Así
8: es. Todos son iguales, y ahí sí me parece que es peligroso. Vamos contigo, Mario, te escuchamos.
4: Bueno, sí, rápidamente yo sería cauteloso con esa caída de la aprobación presidencial, porque finalmente siguen siendo 7 de cada 10 que la aprueban. Surgió también por ahí estos días una encuesta de Buendía que la intención de voto de Morena para diputaciones federales incluso crece un poquito. Tampoco creo que sea totalmente atribuible al evento de Rocha, ¿no? Porque estamos hablando de Marco Campos y el de Rocha es otro, pero incluso si ligáramos la desaprobación a estos últimos días, también podría ser algún otro tema como el de Mario Delgado, pudiera ser también la economía, que incluso por ahí en la encuesta de Encol hay un repunte de las personas que perciben la economía como el principal problema del país. Incluso cae la seguridad, ¿no? Entonces eso sería un poco raro si este tema es el que fuera ganando más atención mediática. Entonces creo que hay que ser nomás cautelosos ahí con esa parte de la opinión pública, ¿no? Y bueno, la otra cosa que quería agregar es que cambiando también de perspectiva, me parece interesante cómo esto va a afectar la carrera por la gubernatura de Chihuahua, tanto en el PAN como en Morena. En el PAN, pues, dado que Maru Campos está aumentando su opinión negativa, pues es probable, yo me imagino, salvo que el PAN esté autoengañándose, que va a elegir como candidato a alguien que no sea del círculo de Maru Campos, donde además por ahí está contagiada de la imagen de Duarte y de otros problemas. Del lado de Morena, pues sabemos que quien ha sido un poquito más echada para adelante al encarar a Maru Campos, además que se ha posicionado como su principal rival, es Andrea Chávez, en detrimento del alcalde de Ciudad Juárez, que tiene quizá más contactos en Morena Nacional con la nueva presidenta del partido, pero me parece que Andrea Chávez tiene un poquito más de credenciales en cuanto a la rivalidad con Maru Campos. Entonces vamos a ver si esto también le da algunos puntitos extra para ser la candidata de Chihuahua, aclarando que yo no conozco a Andrea Chávez ni tengo relación con ella, pero me parecería lo lógico que fuera ganando un poco de puntos en ese sentido en la carrera interna, ¿no?
8: Yo respecto al papel del PAN, sí estaría, sí haría el énfasis de que va perdiendo, o sea, no tiene una sólida narrativa legitimada a nivel de la opinión pública, porque apoyar de manera, digamos, irrestricta a la gobernadora cuando ella misma, la gobernadora, ha cometido una serie de errores, incluso cuando estuvo en los medios afirmando que sí estaban los agentes encubiertos de la CIA en Chihuahua operando, en ese sentido, plantearse como una perseguida política es un argumento que se cae rápidamente, porque ella misma lo es como los agarraron con las manos en la masa, digamos, es decir, estaban operando y por una cuestión de un accidente y la pérdida de la vida de los agentes, desafortunado todo, pues se dio a conocer los hechos, ¿no? Y que el PAN esté queriendo usar este caso como persecución política, pues se cae muy rápidamente el argumento, porque ella misma lo afirmó, confirmó que sí estaban los agentes. Y es un tema de injerencismo de Estados Unidos en México. Y eso es algo que la población, que en México no está de acuerdo, no está de acuerdo con el injerencismo estadounidense. Eso ya en toda la historia. Por otro lado, queda pocos minutos para comentarlo, pero sí creo el hecho de que la FGR citara en los dos casos, tanto en el caso de Rocha Moya como en el caso de Maru Campos, hace que se legitime la FGR, porque está, digamos, eso esperaríamos, que fortalezca procedimientos y que encuentre la verdad en los dos casos al interior de nuestro país, y eso puede también significar, aunque es una fiscalía autónoma, significar que el gobierno federal, por el lado de la presidenta, está digamos actuando digamos en torno a dar a conocer los hechos, la verdad.
3: Y en ese punto yo quisiera recordar a la audiencia otros dos asuntos.
8: Tenemos un minuto para terminar.
3: Muy rápido. Tenemos en Michoacán una investigación en la que está colaborando la FGR y la Fiscalía Michoacana, y ojo, Michoacán es un estado morenista, por la muerte del alcalde de Uruapan, que va avanzando y donde ya están citados el gobernador en funciones y un exgobernador. Y la otra cuestión, Fiscalía General de la República y la Secretaría de Seguridad están trabajando en Morelos, que tiene un esquema de macrocriminalidad grave, y ahí tenemos al tan fuerte de Yecapixtla acusado ya en este momento.
2: Pues vamos a, este tema va a seguir dando mucho de qué hablar y de qué analizar, pero esperamos que ustedes sigan con nosotras, con nosotros, porque vamos a seguir hablando aquí de la baja de homicidios dolosos. No se vaya, quédese con nosotros. America,

0: Como se observa en la gráfica, el promedio diario de homicidio doloso y de delitos de alto impacto han mantenido una tendencia a la baja sin precedente en nuestro país. De septiembre del 2024 a mayo del 2026, se registra una disminución preliminar del 49% en el promedio diario nacional de homicidio doloso.
1: La reducción de 49% de los homicidios tiene que ver con un trabajo permanente, riguroso, profesional, honesto del Gabinete de Seguridad, en coordinación con otras instituciones y también con los estados.
2: Gracias por seguir con nosotros en Maciosare. Cambiamos de tema, ahora hablaremos de la baja de homicidios dolosos y como ustedes escucharon en la cápsula, pues hay una baja de homicidios del 49% en homicidios dolosos de septiembre de 2024 a este mes, mayo de 2026. ¿Cuál ha sido la estrategia que se ha estado refiriendo y explicando en las mañaneras y en las conferencias de la Secretaría de Seguridad? Inteligencia más investigación, más despliegue territorial, coordinación diaria del Gabinete de Seguridad y bueno, algunos datos claves que son importantes: 54.300 detenidos por delitos de alto impacto, 2.400 laboratorios clandestinos desmantelados, 400 toneladas de droga aseguradas y, bueno, una baja del 49% en homicidios dolosos significa 34 homicidios dolosos menos diariamente. ¿Qué opinas?
3: A ver, es un perfecto caso para conectar con nuestro tema anterior. Si hay coordinación entre los dos niveles de gobierno que tienen fiscalías, las cosas pueden funcionar mejor. Pero la otra cosa es que no puedes tener los lentes de partido. Los fenómenos de criminalidad y macrocriminalidad se dan en todas partes del territorio nacional. Entonces necesitas que colaboren todos los estados. Por cierto, hay que checar qué está pasando específicamente en Guanajuato, donde de una gobernatura panista que no colabora de nada, se pasa también a una gobernatura panista, pero que con toda claridad dice nosotros estamos trabajando juntos.
2: Y que hay disminución de
1: 68%.
3: Exactamente. Lo cual significa que no es una cuestión de partidos, que eso pudiera ser la apariencia del tema anterior. No, es una cuestión que tiene que ver con lo local. Y por eso me parece tan interesante que a partir de las denuncias que hay en los estados, se le dé seguimiento simultáneamente en juzgados penales de los estados, pero también en los federales, cuando hay conexión con delitos federales. Y un detalle último, hay que darle seguimiento a cada uno de los casos. Porque de otra manera nos quedamos nada más en el escándalo mediático y en la manipulación. Y tiene razón Elizabeth que estábamos platicando. Esa es la manera en que el tema de la estadística criminal nos conecta con la realidad. Bien dicho.
2: Mario, te escuchamos sobre estos números.
4: Sí, bueno, yo creo que hay que tratar de ponerlos en una justa dimensión y es un fenómeno muy complejo que abarca muchas dimensiones. Y, por ejemplo, en el caso de reducirlo a que es únicamente en los últimos 2 años en que ha habido una mejoría por seguridad, pues me parecería, pues no sé si deshonesto, pero sí un tanto sacado de contexto, en el sentido de que, pues, hubo antes secretarios de seguridad y, por supuesto, personal de las Fuerzas Armadas que tuvieron que hacer frente a una ola de homicidios en ascenso, ¿no? Hay que recordar que la segunda parte del sexenio de Peña Nieto fue terrible y había olas de criminalidad que parecían muy difíciles de remontar. Primero se congeló o se detuvo ese ascenso cuando estaba en un primer momento de secretario de Seguridad Durazo, y después con Rosicela ya comenzó el descenso, ¿no? Está la tentación de atribuirle un remontar. Primero se congeló o se detuvo ese ascenso cuando estaba en un primer momento de secretario de Seguridad Durazo, y después con Rosicela ya comenzó el descenso, ¿no? Está la tentación de atribuirle

0: 2 o 3 años en el número de muertes por sobredosis de consumo de fentanilo en Estados Unidos, incluso antes de que llegara Donald Trump, empezó con Biden, lo cual pues puede tener un efecto en las finanzas de los grupos criminales, en cómo se dividen o se disputan el territorio. Hay que recordar que la lógica de los cárteles implica pactos, operan como un oligopolio económico, y a veces pueden tener periodos de paz seguidos de periodos de agresiones. Es un fenómeno muy complejo, como solamente limitarlo a que creo yo, pues en los últimos 2 años, a partir de unas reuniones de seguridad. Lo que sí, por supuesto que es importante, la coordinación ayuda a que cada vez hay seguramente más gobernadores, y no porque sean de Morena, sino porque probablemente están más predispuestos a colaborar, a tener más reuniones con los gabinetes de seguridad. Veíamos, por ejemplo, las ausencias de gobernadores como Maru Campos, que han acudido a muy pocas de estas reuniones. Entonces, probablemente el hecho de que sean del mismo partido facilita que asistan a estas mesas y que sí realmente las tomen en serio y que de ahí se surjan acuerdos, ¿no? Entonces creo que hay que abarcar todas estas dimensiones para entender un fenómeno tan complejo como este, ¿no?
1: Así es, Mario. Yo creo que todos los gobernadores y gobernadoras deberían de tener presente que colaborar, coordinarse con las instituciones a nivel federal de seguridad implica también beneficios para su propio estado y para el pueblo de cada estado que gobiernan. Luis.
2: Sí, yo la verdad es que sí creo que una disminución tan drástica, creo que sí amerita pues una explicación. O sea, ciertamente en la administración del presidente López Obrador
3: se detuvo la tendencia,
2: se establecieron las bases institucionales, operativas, legales, etcétera, que lograron resultados positivos, desde luego muy, muy importantes. Pero yo creo que el equipo que está a cargo de seguridad pues sí es otro, y creo que sí está haciendo un trabajo pues como más eficaz. Lo que está diciendo el gobierno federal es que hay 2 causas por las cuales ha disminuido prácticamente un 50% los homicidios dolosos. Uno es la política social, la famosa atención a las causas. Yo creo que esa pues tiene pues un efecto un poco más a mediano plazo, como más capilar, pero creo que la otra causa que nos dice el gobierno es pues más coordinación, más inteligencia y más presencia en territorio, que creo que esta segunda causa pues tiene mayor peso. Digo, habría que hacer, ya saben, un modelo muy sesudo para probar la hipótesis, pero es mi impresión, ¿no? Yo creo también que hay que notar en que pues una cifra puede ser cierta, pero otra cosa es cómo construimos socialmente nuestra percepción de seguridad o de inseguridad.
3: Totalmente.
2: Y ahí está lo que dice Lisa, o sea, el bombardeo mediático seguramente sus efectos no son homogéneos. O sea, ahí pasa por el filtro de clase social, de en qué estado vivimos, qué tan expuestos estamos a esos mensajes. Y yo tengo la impresión de que somos consumidores asiduos de información, pues somos más vulnerables a ese tipo de discursos, etcétera. Pero creo que la discusión pues no es tanto datos contra percepción, sino cómo el dato se convierte en vivencia para las personas que pues están sujetos a extorsión, a robos, etcétera, ¿no?
3: Elisa. Sí, totalmente de acuerdo contigo. Yo creo que, a ver, no vamos a agotar la complejidad del tema de la inseguridad y la violencia en aquí, pero pues hay que recordar de qué veníamos, cómo estábamos. O sea, a mí sí me parece, lejos de solamente encandilarme con esta cifra que suena muy rimbombante, ciertamente, a mí sí me parece, y coincido completamente con lo que dices, Luis, en que la primera parte, digamos, de la 4T, el sexenio pasado, se sentaron las bases de lo que venía, que era una tendencia atroz, ¿no?, para cambiarla, para revertirla. Y se logró, por lo menos, detener esa tendencia. Y luego ya, digamos, en lo que va de este sexenio, me parece que sí hay una estrategia que tiene que ver, y a mí me llama mucho la atención el tema también del fortalecimiento de ciertas áreas y de ciertos aspectos que tiene que ver, por ejemplo, con la inteligencia. Yo lo que leía es que se ha fortalecido el Centro Nacional de Inteligencia con un aproximadamente incremento de 30% de personal. No estoy diciendo que esto sea lo único, estoy diciendo que esto es una de las cosas que también me parece que habría que revisar en otro momento con más detalle. ¿Cuáles son las claves que explican que ahora se note más? Porque también estoy de acuerdo contigo en que nunca se va a ganar entre la percepción y los números, porque eso es históricamente, digamos, hay una brecha.

0: Existe siempre, es una paradoja que existe en esos temas, entre la desconexión, digamos, de los datos duros y el sentimiento y la percepción de la gente. Eso es, vaya, es verdad de perogrullo, por decirlo de algún modo. Sin embargo, yo insisto en que, volvemos al contexto, y no porque sea lo único, pero si estamos en una campaña de la oposición de derecha, no solo nacional, sino internacional, que está insistiendo no solo en repetir hasta la náusea, narco gobierno, narco presidente, narco no sé qué, narco tal, sino que de repente, claro, cuando analizas específicamente en lugares, ahí tienes el caso de Sinaloa, que es obvio que ha subido, se han disparado los niveles de violencia en los últimos 2 años, a partir de lo que ya no voy a recordar. Entonces, y ahí la gente te va a decir, a mí no me importa si 49% de, porque lo que vivimos aquí es eso, y está clarísimo. Pero sí creo que es importante recalcar que estas buenas cifras pues son importantes y no son poca cosa.
1: Sí, claro, y bueno, retomo esto que dices, Elisa, sobre el caso de Sinaloa, que efectivamente por un hecho concreto, violento, de la extracción del mayo, del mayo Zambada, que se lo llevan a Estados Unidos, pues hay una pugna entre las facciones del cartel de Sinaloa, y desató la violencia, que no era una violencia de ese nivel en Sinaloa, ¿no? Pero efectivamente cuando se dan estos datos son muy impactantes, y lo que quiere la gente, lo que queremos la población, es que es sentirlo en el día a día, ¿no? Claro. Es sentir que es esa disminución tiene que ver con nuestra vida cotidiana, en beneficio de la vida cotidiana, ¿no? Y creo que de pronto cuando estaba pensando sobre el tema, me quedaba reflexionando en torno a algunos noticieros de distintas televisoras que están enfocadas solamente en la nota roja.
2: En la nota roja.
1: Cuando prendes Milenio, prendes Televisa, y tienen unos horarios en los que se enfocan en solo dar cuenta de los robos, de los homicidios, de una serie de delitos de alto impacto.
2: Que nadie niega, ¿no?
1: No, nadie lo niega. Simplemente es cómo está construido también la comunicación de algunos medios en torno a poner en el centro los delitos de alto impacto, que es importante que se estén atendiendo. Pero sí construyen también toda una narrativa al respecto, no porque se deba minimizar, sino porque
3: la pregunta sería, ¿cuál es la fórmula mágica para lograr unir percepción con las estadísticas que son obviamente mejores? Y se me ocurre que la paradoja, más bien, es que es los casos ejemplares que demuestran que se está deteniendo la impunidad. Y ahí, en ese punto, los primeros que tienen que entrar por la revisión general del Estado, un Estado de Derecho serio, tienen que ser los altos y las altas funcionarias. Por eso son tan importantes los casos de Sinaloa y Juárez, pero también el de Michoacán y también el de Morelos. Y creo que la pata que traíamos coja eran las fiscalías. Mejoramos en la Fiscalía General de la República.
0: Sí, Guanajuato es un caso, ¿eh?
3: Exactamente. Pero el problema es cómo vamos a ir mejorando en todos los demás asuntos.
0: Claro.
3: Entonces, creo que ahorita tenemos que voltear a ver cómo están funcionando fiscales y fiscales y qué tanto están deteniendo en los casos ejemplares la impunidad.
1: Mario, vamos contigo con el comentario de cierre.
4: Sí, bueno, estamos de acuerdo en que es un hecho que hay una reducción y en una magnitud importante del homicidio doloso y que por supuesto es una noticia positiva. Ahora, se acerca ya el Mundial de Fútbol y había un futbolista italiano muy muy famoso, Gennaro Gattuso, que decía que puede pasar el balón o el jugador, pero no los dos, cuando lo pasaban. Y a veces hacía falta para que no pasara el jugador que lo había burlado, ¿no? Algo así está pasando con la oposición y con los medios. O sea, pues ya nos pasó hoy, ¿no? Pues ahora vamos a cometer una falta o ensuciar el terreno de juego, ensuciar la disputa del balón, pues para que no sea un golazo, ¿no? Para que no termine el balón en la red. Yo creo que es parte de cuestionar las cifras y de que si hay desaparecidos, un incremento, de que si es Donald Trump el que está influyendo en esto. Es parte, obviamente, del juego. Hay que recordar que algunos de estos personajes, quizá no de la oposición partidista, sino mediática, aunque en el caso de Ricardo Salinas Pliego ya también es, hay oposición partidista, con esa cercanía, claro, por ejemplo, al PAN. Pero viene haciendo campaña contra o usando la seguridad y muchas veces contra los gobiernos de izquierda, sea de Cuauhtémoc Cárdenas o de López Obrador, y justificándolo incluso para no pagar impuestos desde hace muchos años, ¿no? Entonces creo que esto que estamos viendo últimamente en TV Azteca y en otros medios de comunicación es parte de la misma jugada, ¿no? Que no pasen tanto el jugador y el balón, ensuciar el juego. Y después vemos cómo le hacemos para que eso nos ayude en nuestro relato de que es un gobierno ineficiente, corrupto, etcétera. Y pues por ahí ganamos algunas elecciones o ganamos que no nos cobren impuestos. Mario. Y por supuesto están viendo en el interés personal, ¿no?
1: Gracias, Mario. Luis, Elisa, un minuto para ir cerrando.
2: Bueno, yo creo que la fórmula para empatar este dato con percepción, no sé cuál es, pero sí sé que... digamos, ciertos gobernadores, gobernadoras no ayudan mucho. O sea, la platicamos la ocasión pasada, el tema de Guerrero, ¿no? O sea, el tema de Guerrero, en el tema de Sinaloa también tiene que entrar la federación a poner orden, a limpiar la casa, etcétera, porque las autoridades locales, pues, o no hacen su trabajo o son parte del problema. Entonces, creo que se necesita, pues sí, eficacia, pero también confianza, una autoridad creíble. O sea, que están haciendo su trabajo, que están cerca de la gente, que están recorriendo los territorios y atendiendo las necesidades.
5: Nada más rápidamente recordar, la agenda de seguridad siempre ha sido una preferida de la derecha. Siempre, de toda la vida, desde hace años. Entonces, a mí no me parece... que hay que perderla de vista, no hay que soltarla. A mí me parece que justamente, no sé si haya una fórmula exacta para poder resolver esto que decían, pero necesariamente pasa por el tema mediático. Uh-huh. Y te puede pasar que un caso emblemático mal tomado y mal te echa a perder totalmente.
1: Bueno, pues como ustedes han escuchado, es un tema que da para mucho análisis, pero ustedes en sus casas reflexionen también sobre eso. Y gracias por acompañarnos en esta mesa de Macio Sare. Mañana, por favor, también acompañen a la mesa de Historia y Humanismo. Y gracias por haber estado con nosotras y con nosotros. Gracias. Buenas noches.

La compositora mexicana Gabriela Ortiz ganó este año 2026 tres premios Grammy por su obra Revolución Diamantina, una obra feminista, política y mexicanísima. Y así Gabriela Ortiz se ha convertido en una de los compositores más influyentes del panorama internacional. Gustavo Dudamel, director de la Orquesta Filarmónica de Los Ángeles, ha dicho de Gabriela que es una de las compositoras con más talento del mundo, no solo de nuestro continente. Su capacidad para aportar colores, para aportar ritmos y armonías que conectan contigo mismo es algo muy hermoso, dice Dudamel. Algo, agrega, único. ¿De dónde viene Gabriela Ortiz? ¿A qué suena Gabriela Ortiz? ¿Qué nos dice su música sobre México y el mundo, los de hoy? De eso hablamos precisamente con Gabriela Ortiz hoy. Bienvenidos a Largo Aliento.

0: Esta es Revolución Diamantina, es su inicio. ¿Qué código tiene? ¿Qué busca producir en el que escucha? ¿Te va narrando un evento? ¿Cómo es?
1: Bueno, a ver, la pregunta es compleja, pero me encanta que me la hagan. Antes que nada, gracias por la invitación para estar en Largo Aliento. Bueno, yo quería hacer un ballet. De entrada, yo tenía muchas ganas de escribir un ballet y finalmente se dio la oportunidad. Esta es una comisión de la Orquesta de la Filarmónica de Los Ángeles y Gustavo Dudamel. Y me gustaría narrarte un poquito cómo surge la idea, porque de ahí, obviamente, ahí van a estar las respuestas a cuál es el código de Revolución Diamantina. Normalmente los ballets y los ballets del siglo XIX, pues narran historias, ¿no?
0: Exacto.
1: O sea, Romeo y Julieta,
0: el
1: Lago de los Cisnes, ¿no? Entonces, yo evidentemente quería tener una especie de dramaturgia, obviamente, por donde poder, digamos, navegar, ¿no?, en este trabajo, pero todavía no tenía una idea muy clara. Obviamente yo quería hacer algo que tuviera un impacto fuerte, un impacto de relevancia actual, ¿no? Y platicando con mi hermano es Rubén Ortiz Torres, él es artista visual y es curador, ahorita tiene por cierto una exposición, el Aztlán, el túnel del tiempo, que es una exposición de arte chicano que está en Bellas Artes, mi hermano fue el curador. Y platicando con él, le dije, oye, tengo la oportunidad de hacer un ballet por primera vez, que esto también fue algo que hay que decirlo. La música contemporánea normalmente, cuando nos piden hacer una obra, es una obra corta. Siempre estamos, nosotros somos como el aperitivo de la cena, pero nunca el plato fuerte. Realmente es muy difícil.
0: Ajá.
1: Y esta vez la Filarmónica de Los Ángeles, claro, el plato fuerte es Beethoven, o es una sinfonía de Schumann, ¿no? Pero en este caso, Dudamel me dijo, bueno, ¿y ahora tú qué quieres hacer?
0: Gustavo Dudamel, director de la
1: Filarmónica de Los Ángeles. Sí, estábamos en una cena, yo acababa de estrenar un concierto de violín, y por primera vez me dice, bueno, Gaby, hemos siempre como colaborado y te hemos dicho, nos gustaría que te escribieras esto para nosotros, pero ¿tú qué quieres hacer? Y yo dije, un ballet. No lo pensé ni dos veces, dije, un ballet. No, yo siempre he admirado, bueno, la música de Igor Stravinsky y la Consagración de la Primavera es un ballet para mí referencial.
0: Un ballet así es, piensa uno en las zapatillas de puntas y
1: es cierto,
0: eso.
1: Sí.
0: ¿Te refieres
1: sí.
0: a una danza contemporánea a un ballet?
1: No, danza contemporánea, y que bueno, también lo aclaramos, porque esto es una discusión que he tenido recientemente con Claudia Lavista, ya te platicaré por qué.
0: Coreógrafa maravillosa.
1: Maravillosa coreógrafa con la que justamente estamos colaborando para esto de Revolución Diamantina, para su estreno en México, y ella me decía, es que ballet, ¿cómo lo anunciamos? Pero claro, porque no va a ser un ballet, evidentemente no es un ballet en términos de que no es un ballet que Claudia no va a coreografiar, no, ballet de puntas y toda esa técnica. Pero en la música de concierto, o en la música clásica, o como le queramos llamar, sí se le llama ballet cuando estás concibiendo algo que es para danza. Dejémoslo ahí.
0: Danza. ¿No? Va a ser
1: entonces,
0: danza.
1: Es
0: va a ser
1: para danza.
0: Danza. Si la coreógrafa es Claudia, pues va a ser danza.
1: Sí, sí. No, y siempre lo pensé así. Yo dije, yo quiero hacer algo que sea coreografiado.
0: Entonces, desde la gestación de esta pieza de Revolución Diamantina, veías cuerpos en escena.
1: Por supuesto.
0: ¿Pero qué? Ayúdanos, Gabriela, narrando o creando emociones.
1: Todo. Todo, porque, a ver, yo, bueno, primero que nada, yo pienso que la música y cualquier manifestación artística transmite emociones.
0: Digo, no,
1: es
0: claro.
1: Una manera sublime de hablar de algo, para mí, ¿no? Invariablemente. Y con mi hermano, cuando él me dijo, ¿por qué no lo haces de la Revolución Diamantina, de este día, que fue un día muy particular en México, que fue esta manifestación del 2019?
0: Quiero entrar, después de que nos narres
1: sí.
0: cómo llegas al final de... ¿A qué quieres producir? Te voy a
1: claro.
0: preguntar sobre por qué Revolución Diamantina.
1: Efectivamente fue eso. Bueno, pues surge un poquito esta idea de mi hermano, porque mi hermano, él trabaja mucho con pintura locomotiva, donde lo que utilizan los mexicoamericanos, los chicanos en Los Ángeles, que pintan y hacen estos coches que le llaman los riders, y esa pintura es brillosita, o sea, ¿no? Y mi hermano hizo una instalación, o hizo pintó una puerta de un carro con un escudo de la policía y la salpicó de diamantina rosa, en alusión a este evento que había sucedido, que sucedió en México en el 2019.
2: Platiquemos tantito del evento. O sea, supongo que te refieres a la marcha del 8 de marzo del año 2020.
1: Un año antes y después. O sea, hay dos referencias muy claras.
2: Son marchas que nos deslumbraron a los antifeministas, a los profeministas y a las feministas que marchamos. No sé si te pasó lo mismo, el deslumbramiento de saber que somos el movimiento social más grande del país y del mundo.
1: Absolutamente.
2: El feminismo es el movimiento social más grande del mundo.
1: Es el signo de la revolución de las mujeres, pero me queda clarísimo.
2: ¿Te acuerdas que Karl Marx soñó con una clase internacional unida a través de las fronteras para defender y lograr sus mejores derechos? Pues ¿quién lo iba a imaginar? Las feministas cumplimos ese sueño.
1: Totalmente, porque además, bueno, este movimiento de las tesis, por ejemplo, se volvió viral.
2: ¿Qué maravilla?
1: Es la performance más viral que yo he visto. O sea, se manifestó en millones de países.
2: ¿Y eso es parte de tu inspiración?
1: Totalmente. O sea, es decir, cuando Rubén me dice eso, me dice, yo esto me imagino algo visual, corporal. Imagínate un escenario lleno de diamantina rosa. Y en ese momento me detona toda la idea. Dije, claro. Yo ya había trabajado, a ver, el tema del feminismo lo había trabajado tangencialmente.
2: Precisemos más, la diamantina rosa. Vamos a ver si es lo que entendemos todas y todes, sí. Que es la diamantina rosa. Las mujeres feministas muy organizadas previeron un encontronazo entre mujeres policías y el resto de las feministas de a pie. Hicieron algo deslumbrante también, una solución deslumbrante. Empezaron a tirarle diamantina rosa a las policías, haciendo una señal de que eran del mismo bando ellas que las otras. Todas éramos el mismo bando, e incluso se les pegaba la diamantina, entonces era una marca que duró lo que duró la marcha. ¿Por qué te emocionó ese momento?
1: Bueno, a mí me emocionó, pero primero me conmocionó la primera marcha en donde los colectivos feministas reaccionaron con mucha violencia. Sí. Y rompieron vidrios, de pronto amaneció la Ciudad de México completamente llena de grafitis, pintaron monumentos históricos. Lo cual, yo entiendo la rabia, absolutamente, Sabina. A ver, yo tengo una hija y si algo le pasa a mi hija, yo creo que yo también acabo rompiendo vidrios. O sea, no sé qué haría para llamar la atención.
2: Lo que me vuelvo loca. Fue la misma solución espontánea del movimiento.
1: El año después.
2: Que sí podamos las mujeres solucionar las cosas distinto.
1: Lo que a mí me conmovió, o sea, bueno, ese es el suceso. Pero en 2020 se da esta manifestación. Que yo no podía estar, porque yo estuve en Los Ángeles, desafortunadamente no pude estar. Pero a mí se me ocurrió mandar un Twitter, así un tweet, nunca me meto mucho en tweet, pero como era una especie de forma de estar presente en esta marcha físicamente, dije, por favor, graben audios y mándenme los audios.
2: No me digas.
1: Con lo que puedan.
2: Qué genial.
1: Que sí, con un celular, que con lo que se pueda, mándenme audios. Y yo dije, ya veré qué hago con esos audios.
2: ¿Y qué hiciste con esos audios?
1: Bueno, son las consignas que gritan las cantantes
2: durante
1: la obra. O sea, hay muy pocas frases, pero las pocas frases que se dicen en la evolución de Mantino en el ballet vienen de esos audios.
2: ¿Cuáles son algunas de esas frases?
1: Algunas de esas frases son, con ropa o sin ropa, mi cuerpo no se toca, por ejemplo. Que para mí es una frase brutal, ¿no? El violador eres tú, que también viene de las tesis, de este movimiento importante que se inició en Chile con este texto de Lucía Segato, y que, bueno, que también para mí tiene un impacto fuertísimo, ¿no? Una más, por supuesto, ¿no? Entonces son frases muy contundentes. Hay una palabra también que se dice, que es maquila, que para mí es la referencia a los feminicidios de Ciudad Juárez, por ejemplo.
2: Claro.
1: Es una sola palabra, pero esa palabra...
2: Claro.
1: Te da todo, te evoca todo, ¿no? Entonces, yo dije, este es el tema. Es que este es el tema.
2: ¿Se te ocurrió estando, déjame aclarar, estando fuera en conexión con...
1: Sí, bueno, tenía yo esos audios. Luego Rubén me comenta esto y dije, quiero hacer un ballet sobre eso, pero ¿cómo haces un ballet sobre el feminismo? A ver, sí era un tema bastante retador, complejo, ¿no? Y le pregunté a Juan Villoro, que es amigo mío, y le dije, oye, Juan, necesito colaborar con alguien, porque en realidad tampoco es que yo sea una experta en estos temas, ¿no? Por supuesto que me aquejan y no me son indiferentes, pero ¿cómo lo trabajo? Y me dijo Cristina Rivera Garza. Hablé con Cristina y Cristina me dijo, le entramos. Y fue fascinante porque Cristina hace el planteamiento, digamos, de dramaturgia, ¿no?, del ballet, y me habla de cosas que yo la verdad no tenía una conciencia de lo que me estaba hablando Cristina. Que claro, Cristina lo habla desde el punto de vista personal, además, de algo que ella conoce muy bien de fondo, no solamente por el fantástico libro El Invencible Verano de Emiliana. Bueno, por ejemplo, del violentómetro. Yo no estaba muy consciente que tenemos un violentómetro y que podemos, ¿no?, saber y tener, ¿no?, está documentado, está estudiado, ¿no?, cuando estás en una relación tóxica, saber dónde estás parado, ¿no?, de darte cuenta de dónde estás, ¿no?
2: Es decir, no hay un personaje protagónico como lo que conocemos, pero hay un movimiento político que
1: Por supuesto que sí, tratando.
2: A mí me llama mucho la atención... tu conexión con la política, y te voy a decir por qué. A mí me insistieron mucho mis maestros neoliberales que el arte deja de ser arte cuando roza apenas lo político, ¿no? Durante las últimas décadas del siglo XX, esa era la prédica: el arte debe estar skim, ¿no?, limpiado, depurado de política. Es interesante la prohibición al artista. Nunca estés del lado de un grupo social grande. No, tu trabajo es distinto. Es entretener nuestros vacíos. Es regresarnos a nuestro yo. Ese fue... Venimos de allí. No sé si tú... En dramaturgia es clarísima el asunto.
1: El modernismo de la música era eso, en cierta manera.
2: El posmodernismo,
1: fíjate. El posmodernismo yo creo que regresa a ciertos temas y recicla cosas. No, el modernismo, así por lo menos en términos de la música, era a lo más abstracto posible, ¿no?, romper con el nacionalismo. Y
2: claro,
1: entonces era la generación de la ruptura, y eso también toca la música.
2: No te vayas a parecer, ¿no?, a Moncayo,
1: ¿no? Tener una alusión a la música folclórica popular, eso para mí es absolutamente imposible. Pues vengo de ahí, o sea, mis padres fundaron el grupo Los Folcloristas, pues ¿de dónde más? O sea, yo nací en una familia donde se oía de todo, y yo ya un son jalisciense.
2: O sea, pero tú eres una generación posterior a ese rechazo al nacionalismo.
1: No, claro que sí.
2: O sea, tú regresas al nacionalismo, pero de otra manera.
1: No, completamente, porque mira, mi regreso sí tiene que ver con... O sea, yo sí utilizo, por ejemplo, te doy un ejemplo. Tengo una ópera que se llama Únicamente la verdad, la historia de Camelia la Tejana. Esa ópera, obviamente, es una alusión, ya alguna vez platicaremos de ella, pero es sobre cómo los medios de comunicación hacen un mito y ese mito se vuelve una realidad, ¿no? O sea, cómo construyen los medios de comunicación una verdad que en realidad no es una verdad. Y ahí utilizo algunas cosas, todo tiene que ver mucho con contrabando y traición, que es este corrido de los Tigres del Norte.
2: Nadie entendió esa obra. O sea, la gente creyó que era una ópera contemporánea, muy contemporánea, sin protagonistas, sin una melodía conductora tampoco, muy contemporánea, siglo XXI, ópera siglo XXI, pero creyeron que era el del narcotráfico.
1: Sí, sobre todo, hasta la BBC, me acuerdo que hasta la BBC vino y nos dijo que si esta ópera era sobre el narcotráfico. Por supuesto, lo que pasa es que se basa en un corrido que es Contrabando y Traición, que es uno de los primeros corridos, bueno, es uno de los primeros narcocorridos de Ángel González, él lo escribió en 1970, y realmente lo que trata la ópera, o sea, él en ese corrido...
2: Es el caleidoscopio a que nos condena los medios de comunicación, mentirosos, deformantes y parciales.
1: Sí, sí, porque resultó que había muchas Camelias la Tejana y que por ahí existían, ¿no?, muchas Camelias la Tejana. Y cuando además logramos, cuando yo leí, porque yo no lo entrevisté a Ángel González, pero leí este libro de Laia Wald, que es un escritor norteamericano que escribe sobre los narcocorridos, Bueno, me encantó porque dijo, es que Camelia ni existe. O sea, yo tenía una amiga en Los Ángeles y me inspiré en la vida de ella y escribí el corrido. Yo conocí el corrido por Ludwig Margules. Y él decía, bueno, ¿quieren aprender de dramaturgia, contrabando y traición? Porque hay todo, tiene todos los arquetipos de una historia shakespeariana, ¿no? O sea, hay muerte, venganza, se va con el dinero, y además la heroína es una mujer, lo cual es fantástico, que la que le va bien y mata a Emilio Varela es la mujer, ¿no? Entonces, a partir de ahí, bueno, hubieron películas, bueno, cantidad de cosas alrededor de Camelia la Tejana, y la ópera es esto, es toda esta información mezclada, digamos, ¿no?, para construir un mito, ¿no?
2: Y se te acusó de apología del crimen. A mí me da risa porque, es decir, Moncayo se inspiró en sones folclóricos de la época. ¿Por qué tú no te inspirarías en la canción Narca? Que es lo que huye, escucha que la tercera parte de la población, por lo menos.
1: Sí, no, bueno, es que sí, sí fue muy polémico.
2: Y además es un gran evento histórico en nuestro país, el narco. Algo es que uno lo acepte o no lo acepte, pero nuestro trabajo de artistas no es aceptar.
1: Exacto.
2: ¿Cuál es, Gabriela, según tú?
1: Bueno, primero que nada, volvería yo a la pregunta que tú me hacías. A mí me decían que teníamos que ser abstractos o que no podíamos ser políticos. Ya de entrada es un error, porque a un artista no le dice nadie nada. Es un derecho único.
2: No, pero se le puede cancelar, ¿no? Como ve a Neruda. A Neruda, toda la derecha neoliberal se ha fijado la meta de cancelarlo, y lo han cancelado en buena medida. Yo recuerdo que Neruda estaba en todos los Sanborns, había 10 libros de Pablo Neruda. Ahorita ve, no se le canceló por esto, por el defecto de haber escrito, cantado hacia la movilización social,
1: claro,
2: hacia los muchos.
1: Pero eso, bueno, eso te cancela, a lo mejor el gobierno te cancela, pero no, por ejemplo, un otro artista que te dice no puedes hacer esto, me parecería un grave error, porque ese artista sabe que la libertad de expresión es un derecho único de cada creador. Eso sí, para mí nunca sería negociable. Por eso yo quería hacer un ballet sobre Revolución Diamantina, porque yo puedo hablar desde el lado de la música. O sea, no es lo mismo leer un texto sobre no cuántos, no, sobre todo los feminicidios que ocurren en nuestro país, o los desaparecidos, las cifras están ahí. No es lo mismo que la información te llegue leyendo un texto a escuchando algo. Ahí te entra de otra manera, te entra por la emoción, te entra por las entrañas, te entra por otro tipo de experiencias. Y yo creo que el arte tiene esa capacidad. Y yo, por otro lado, tengo esta necesidad de hablar de las cosas que para mí son importantes y que sí me afectan, y que la única manera en las que yo puedo sacar todo esto es a través de la música, no hay otra manera. Entonces, sí, si soy política, hablo sobre el cambio climático, o en Yanga hay un tema que tiene que ver con la esclavitud, sí, porque son temas que me han importado y que me van a seguir importando y que creo que son necesarios, y que yo lo abordo de una manera muy diferente, ¿no? Que es la música, ese es mi ámbito, y esa es la forma en la que yo puedo expresarme. Entonces siempre lo he hecho así, y últimamente más, curiosamente, soy menos abstracta y soy... Claro, la música es un lenguaje abstracto, sí lo es. Digo, el ballet, lo que pasa es que vamos a tener un movimiento y está cargado de símbolos y cargado de metáforas, ¿no? Como en el caso de Cristina, por ejemplo, cuando me habló del violentómetro, yo dije, ¿cómo diablos le pongo música a un violentómetro?
2: No, pues sí.
1: Me rompí la cabeza.
2: Pues
1: ¿no?
2: Sí.
1: Y ahí ves.
2: ¿Y cómo lo haces? ¿Cómo lo haces, Gabriela?
1: Es el cuarto movimiento de la Revolución Diamantina, y tú ves cómo empieza la música
2: a subir
1: y a ser cada vez más rápida, más intensa, más dramática, más agresiva, ¿no? Porque pues estoy representando esta parte emocional del violentómetro, ¿no? Entonces, para mí la verdad es que eso es lo que me parece fascinante, que sí puedes hablar de eso, pero lo puedes hablar de otra forma, ¿no? Igual que lo que hice yo con el movimiento de las consignas en Revolución Diamantina. Era otro asunto que me preocupaba muchísimo. ¿Cómo llevo algo que sucede a la calle a la sala de conciertos? ¿Cómo hago ese trayecto?
2: ¿Cómo?
1: No. Pues me rompí la cabeza, porque además musicalmente tiene que funcionar, tiene que ser atractivo, tiene que ser interesante, tiene que estar bien orquestado, ¿no? O sea, no es solamente la idea, sino cómo realizas la idea. Ese cómo, el cómo. ¿Cómo lo haces? Es para mí lo que yo me debato, Sabina, todos los días. Primero es tener una idea en la cabeza, pero luego esa idea hay que plasmarla.
2: ¿Y cómo lograste lo de las consignas?
1: Pues con mucha... Mira...
2: Hiciste todo un movimiento sobre las consignas.
1: Sí, sí.
2: Y entonces tienes... ¿Cómo lo realizaste? O sea, es
1: bueno, yo
2: coro,
1: sí, tengo coro, 8 voces amplificadas, pues, y son como antifonales.
2: Y entonces suena como si estuvieras en el sueño de una marcha.
1: Exactamente. Y puse un ritmo de samba, por supuesto, una versión mía de samba, no es una samba brasileña. ¿Por qué? Porque las marchas siempre tienes, ¿no? Tienes tambores, tienes batucadas, tienes...
2: Es lo mejor de la marcha,
1: batucada. ¿No? Entonces yo dije, bueno, vamos a recrear esto y vamos a que las cantantes, digo, lo hacen rítmicamente y crean una cosa, el tejido ahí rítmico muy complejo, pero lo que están diciendo son estas consignas, y yo creo que funciona. Muy bueno, ¿quién soy yo para decirlo? La misma autora, pero sí creo que funciona mucho.
2: No, la verdad. Y después cuando llega el público y te lo verifica emocionándote, dices, mira,
1: yo en este mundo de ciegos y sordos, decir, o sea, yo mi gente
2: nos
1: llorando,
2: comunicamos, ¿no? Pues ahí está.
1: Entonces, para mí es muy importante.
2: ¿Qué más quieres, compositora, que llevar a tu público a las lágrimas de la emoción?
1: Sí, a muchas gentes, y sobre todo a las mujeres, yo creo que nos pega muy duro, pero también, por ejemplo, tengo muchos alumnos, yo doy clase en la Facultad de Música en la UNAM, y un alumno llegó y me dijo, maestro, esto a mí me confronta como hombre, me confronta durísimo, o sea, esta obra a mí también me pone en un conflicto muy, muy, muy profundo, ¿no?
2: Gabriela, vamos a una pausa, unos compases de ruptura, y volvemos a hablar de Yanga.
1: Perfecto. Bien,
2: volvemos. Fíjate qué perversa es esa división que también le debemos a toda esta época hipercapitalista que estamos dejando atrás. Arte alto y arte bajo. O sea, como si lo popular, lo que es consumido por muchos, ya no es valioso. ¿Por qué es consumido por muchos?
1: No. Bueno, porque además el arte popular, hay, también hay que hacer distinciones. O sea, una cosa es la mercadotecnia y la cuestión pop y comercial, y otra cosa es el arte popular.

0: de Yanga, interpretada por la Filarmónica de Los Ángeles, dirigida por Gustavo Dudamel.
1: Y el grupo de percusión es Tambuco y el Master Coral. Y el coro.
0: ¿De qué va Yanga?
1: Pues mira, a ver, Yanga quería hacer una ópera, en realidad, y ahí está todavía ahí, está en el tintero. La primera vez que yo escuché de Yanga fue a través de Alejandro, Square, flautista mexicano, es mi esposo, y él estaba leyendo un libro azteca de Gary Jennings, que se divierte mucho, le gusta mucho leer novela histórica, ¿no?, y de ficción, y de pronto en el segundo libro, porque es una saga de libros, entonces Alejandro se divierte mucho leyendo novela histórica, y de repente en el segundo tomo aparece este personaje que es Yanga, y me dice, oye, ¿tú conocías la vida de Yanga? Le dije, no. ¿Quién es Yanga? No, la verdad, yo no sabía quién era Yanga. También esto hace muchos años. Y bueno, cuando empecé a leer sobre Yanga, que hay poco, no se sabe mucho, me pareció una historia absolutamente fascinante. O sea, una gente que viene de la nobleza, ¿no?, del Congo, que llega por Portugal, vía Portugal llega a México en 1575, llega como esclavo, logra escaparse, empieza con otros esclavos que se escapan a formar estos palenques en la sierra, ¿no? Viven atacando a todos los españoles que traían todas las mercancías de la ruta real que llegaban a Veracruz para llegar a la Ciudad de México, así como una especie para mí de Robin Hood, pero que lo más interesante es que logra negociar con la corona española, y uno de los primeros pueblos libres en América es San Lorenzo de los Negros en 1611, que hoy es Yanga, que está a una hora de Jalapa, ¿no? Está en el estado de Veracruz. La historia me pareció fascinante y dije, hay que hacer algo sobre este personaje, me parece increíble.
0: Suena a menudo africano.
1: La música usa los instrumentos. Es muy raro que yo haga algo y yo diga, yo quiero sonar a esto. Es muy difícil porque yo quiero sonar a mí misma, yo quiero sonar a Gabriela Ortiz. Pero lo que sí tiene Yanga, ¿no?, el resultado de esta obra, que no es una ópera, pero que es como una especie de oratorio que tiene coro, es que yo lo trabajé muy de cerca con el cuarteto de percusiones Tambuco, porque yo dije, yo necesito el color de todos estos instrumentos de percusión que llegaron de África y que se incorporaron inmediatamente a la música en América.
0: ¿Quién es Tambuco?
1: Tambuco es uno de los, bueno, para mí es uno de los grupos pioneros de percusiones en México,
0: sí,
1: ¿no? Fue el primero, antes estuvo la orquesta de percusiones con Julio Vigueras, pero realmente el cuarteto de percusiones ya como consolidado y con una gran carrera internacional es este grupo que se admira en México, que toma su nombre de una obra de Carlos Chávez que se llama Tambuco, y entonces, y que es una obra muy famosa que escribió Chávez en los años 60, Carlos Chávez, y entonces Tambuco toma el nombre de esta pieza para el nombre de su grupo, y con ellos, bueno, yo he colaborado en muchísimos proyectos, y este es, pues, un resultado más de esta colaboración.
0: Hablemos de los folcloristas. Eres una hija de los folcloristas y no es metáfora.
1: No es metáfora, no. Los dos, además, fundadores de los folcloristas.
0: Los dos, tus dos los padres.
1: Mis dos papás son fundadores del grupo Los Folcloristas, sí.
0: Estamos hablando de que de los años 70 o
1: 60. Ya no quiero revelar mi edad, pero tienen mi edad los folcloristas, o sea. Sí, no, los folcloristas se fundaron
0: cuando tú naciste.
1: Cuando yo nací, cuando yo ya existía, ahí estaban ya presentes los folcloristas. Digo, eran una bebé, pero pues ya realmente son parte de mi infancia. Yo, o sea, no,
0: tu mamá que tocaba y tu papá que tocaba.
1: Bueno, mi mamá había estudiado 18 años piano, y ella era la que leía música, ¿no? Era la que sabía leer, ¿no? Porque los demás, pues, era de oído. Pero mi padre, que es una historia bien interesante, porque viene desde mi abuelo, que mi abuelo era un gran melómano de música clásica. Mi abuelo fue médico, además fue médico de villa, estuvo 10 años en la villa. Sí, no es cuento chino, o sea, tengo las fotos, yo decía, papá, no puede ser esto, o sea, pues sí estuvo con Villa 10 años en la División del Norte y conoció en Chihuahua a mi abuela, ¿no? Y pero mi abuelo era un gran amante de la música de concierto. Y mi papá creció escuchando música de concierto. Mi papá hubiera sido, la verdad, música. Estudió arquitectura porque en aquel momento, no eran otras épocas. A mi abuelo dijo, te vas a morir hambre de músico. ¿Cómo que músico? ¿No? Entonces, pero mi papá siempre le gustó la música. Además, los hombres de Jalisco, su familia era de Guadalajara. Entonces, mi papá siempre le gustó la música folclórica, popular. Entonces, cuando se fue a becado a Francia, vivió un año en París, ahí pues tocaba, ¿no? Y estaba vestido de mariachi y ahí se sacaba, él dice, me sacaba una lanita más tocando, ¿no? Porque mi beca pues era muy, estaba muy ajustada. Y él conoció a mi madre. Y él conoció a mi mamá, pero además ahí tiene contacto con la música sudamericana.
2: Exacto.
1: Porque no era tan fácil, era un momento en el que pues la comunicación es la de ahora, evidentemente.
2: Era un movimiento de resistencia al embate de la cultura yanqui, que en todo el mundo se estaba explayando lo que ellos llamaban la política suave, pero sí, era omnipresente. Y el sonido nuevo de la de Televisa, que era también una versión pop del sonido gringo, ¿no?
1: Sí.
2: En ese momento los folcloristas se vuelven una resistencia, una especie de EZLN del sonido latinoamericano.
1: Yo creo que lo más importante, la aportación más importante, yo creo, de los folcloristas es precisamente la difusión que le dieron a esta música. Sí es cierto, ¿no? Y he visto muchas críticas hacia los folcloristas de que, bueno, pero no, tocan música guave, pero no son guaves. No, pues no son guaves, no son, no, este grupo étnico de Oaxaca, pues no.
2: No, pero es que la crítica.
1: No nacieron todos, bueno, el negro queda así, es netamente jarocho, pero no todos son jarochos, esto es porque tocan un son jarocho. A ver, sí, no, ¿por qué tocan, no sé, la música de Bolivia, la música andina, si no son no hay ningún boliviano? Pero sí le dieron una gran difusión cuando no se sabía nada. La gente no conocía.
2: Y crearon
1: esta
2: un sonido latinoamericano. Es decir, yo, hija de polacos, de pronto cantando el Cóndor Pasa. O sea,
1: sí, claro.
2: Tocando mi flauta de plástico,
1: sí,
2: el Cóndor Pasa,
1: claro.
2: Sintiéndome hermanada con Perú, ¿no?
1: No, exacto. No, que además, pues eso es universal,
2: eso
1: de que es universal, y para mí además se lo hicieron con mucha seriedad, ¿no? Con mucha investigación, con mucho amor detrás, y eso para mí es la gran aportación de este grupo, que todavía existe, que es fantástico, que todavía están ahí.
2: Pero la música,
1: sí.
2: lo traje a colación, no como curiosidad biográfica tuya, sino porque veo que eso está en la raíz de tu propuesta musical. Está la importancia del folclore como emanación del sentimiento de una cultura completa. O sea, es
1: Sí, claro que sí.
2: Perdóname, nada más para terminar. Y tú, como los folcloristas, tomas de Perú, tomas de acá. O sea, no sientes las fronteras que... Hay gente que le gusta poner fronteras, en que tú no puedes expresar algo que sucedió en Bolivia, ¿no?
1: Comentando. Bueno, incluso, mira, claro, el folclore, es decir, bueno, Villalobos decía, el folclore soy yo. Yo no sé si me atrevería a decir una cosa así, no es que sea yo, pero eso es algo que viene completamente de una manera natural. O sea, no es que yo me esté proponiendo, yo quiero sonar mexicano, quiero sonar jarocho, quiero sonar a un son jarocho. No. Pero cuando necesito abrevar de ciertas cosas que vienen de ahí, las voy a tomar, porque se da de una manera absolutamente natural. Por ejemplo, tengo una obra que se llama Tenec, que justamente habla del tema de las fronteras, que es un tema también para mí importantísimo en mi trabajo, ¿no? Que tiene que ver con la frontera entre el high art y low art, ¿no? El arte
2: alto y
1: real, ¿no? Y que para mí eso no existe, no hay fronteras. O la frontera entre los países.
2: Pero fíjate que perversa es esa división que también le debemos a toda esta época hipercapitalista que estamos dejando atrás. Arte alto y arte bajo. O sea, como si lo popular, lo que es consumido por muchos, ya no es valioso, porque
1: exacto,
2: es consumido por muchos.
1: ¿no? Bueno, porque además el arte popular hay también hay que hacer distinciones. O sea, una cosa es la mercadotecnia y la cuestión pop y comercial, y otra cosa es el arte popular. A ver, no es lo mismo tampoco.
2: No, no es lo mismo.
1: No, entonces sí hay una diferencia. ¿Por qué? Porque no, la gente que toca un son jarocho en un
2: usar la armonía no la usas en el sentido tradicional.
1: No, en el sentido tradicional del siglo XIX, no, sí uso la armonía. Y si hay acordes, y si, por ejemplo, me acerco mucho más a la música de Bartók, por ejemplo, de Bartók, porque esa música tiene más.

0: sin duda una canción muy emotiva. Las mujeres de hoy todo pueden ser, y no solo para el fútbol, sino para la vida, y creo que día a día lo vamos demostrando cada vez más.
1: Muy hermosa esta canción de Julieta Venegas, una iniciativa además, como bien decía la secretaria de Cultura, Claudia Curiel, que se hizo en la época de Citlali Hernández como titular de Mujeres. Entonces una pues felicitación a todo este hermosísimo equipo y al Canal 22, que también participó en la producción, por cierto, un medio público hermano.
0: Así es, gran trabajo. Y vamos con más información, porque la presidenta Claudia Sheinbaum confió en que el Mundial de Fútbol se quedará entre la gente como un legado pues importante para impulsar este deporte. Exhortó a los equipos de la Liga MX a formar semilleros y descubrir a los jugadores y las jugadoras que en unos años serán protagonistas en la selección nacional.
2: Vuelvo a hacer este llamado a los clubes de fútbol, a que está muy bien lo que hacen, pero que también haya parte de estas canteras que se conviertan en los grandes equipos de las ligas y en la selección nacional. Y también para las mujeres, no solamente el varonil, sino que el fútbol femenil pues sea parte también de la historia y el futuro de México.
0: También les invitó a tomar como ejemplo el Mundial Social, considerado uno de los torneos más grandes que llegó a todos los rincones del país. Escuchemos.
2: Que formaran desde abajo, que al jovencito, a la niña, al niño que vive en el lugar más apartado de México, pueda ser parte de la selección, no pueda ser parte de un equipo de fútbol.
0: Y ya en este ambiente mundialista, la jefa de gobierno de la Ciudad de México, Clara Brugada, extendió la invitación a la población a participar el próximo 6 de junio en el Paseo de la Reforma para lograr la ola humana más grande del mundo.
3: Se va a llevar a cabo la gran ola mundialista. Vamos a romper el récord Guinness con esta ola. También significa que esté la identidad de la ciudad, que estén los pueblos originarios, que estén los distintos oficios de la ciudad. Hay una gran convocatoria.
0: La jefa de gobierno capitalino también garantizó que en los próximos días, antes de la inauguración del Mundial, es decir, el 11 de junio, quedarán inauguradas las obras de infraestructura vial y de movilidad que se van a realizar en la capital del país, entre ellas el Parque Elevado o Calzada Flotante de Tlalpan y las 20 estaciones del metro que son remodeladas.
1: Fue una gran conferencia matutina, la verdad, conocimos a las 4 ganadoras del concurso de dominadas, vimos el video que mandaron y que fue juzgado por una comitiva de mujeres pioneras tanto en el deporte como el arbitraje, el periodismo deportivo también. Son 2 originarias de Ciudad de México, una de Veracruz, una de Oaxaca, que la verdad impresionaron en video, pero impresionaron también en vivo, empezaron a pasársela por ahí en el espacio chiquito del Salón de Tesorería. Una gran mañanera. Estuvo por allá Armando Gama y nos cuenta la siguiente pieza. Armando, adelante.
4: Lo que comenzó como un sueño para miles de jóvenes mexicanas el pasado 5 de marzo con el anuncio de la presidenta Claudia Sheinbaum Pardo sobre la donación del boleto 0001 para asistir a la inauguración del Mundial 2026, hoy se hizo realidad. Después de seleccionar entre más de 1,000 videos finalistas, la futbolista Charlín Corral, la árbitra Katia Itzel García y la periodista Gabriela Fernández de Lara dieron a conocer a las ganadoras de los 4 boletos para la próxima fiesta futbolera.
5: Su técnica con el balón y habilidad para dominarlo, su historia de vida y la pasión que nos transmite al verla, nos muestra que nuestro México es grande, valiente y talentoso. Muchas felicidades, Yolette Cervantes Cuanuegua.
4: La joven Yolette Cervantes, de 21 años, nacida en Tlaquilpa, en las montañas de Veracruz, a quien la poesía náhuatl la llevó a relacionarse con un balón de fútbol que domina descalza, fue la ganadora del boleto inaugural 0001 otorgado por la presidenta de México.
6: Estaba trabajando, trabajamos en el campo y estábamos limpiando ahí el lugar para sembrar maíz. Y pues yo me metí a Facebook y vi la convocatoria y yo le dije, papá, tengo que participar, tú me tienes que apoyar porque pues él siempre ha sido pues mi equipo y mi familia ha sido mi equipo. Entonces fue ahí y ya empecé a entrenar nuevamente, a hacer las dominadas.
4: La segunda ganadora y que también asistirá a la inauguración fue Briana Meli Medina, de 18 años, nacida en Iztapalapa, Ciudad de México, y que desde pequeña inició practicando el deporte principalmente con niños.
7: yo nunca he estado en un partido del Mundial y la verdad lo voy a disfrutar muchísimo, bastante, porque es un sueño para mí. No sé cómo voy a reaccionar, pero voy a estar muy feliz.
4: Daira Yaretzi García, de 16 años, originaria de la comunidad San Pedro Mixtepec en Oaxaca, viajará al estadio de la ciudad de Monterrey a presenciar un partido, mientras que Carla Itzel Peña, de la Ciudad de México, asistirá al encuentro entre Corea del Sur y República Checa en la ciudad de Guadalajara. Emocionadas, las jóvenes agradecieron a la presidenta con un mensaje en común: que el fútbol femenil siga creciendo en nuestro país y que más niñas tengan la oportunidad de dedicarse al fútbol profesional.
8: Gracias, realmente gracias por tomarnos en cuenta, que sigamos impulsando el fútbol femenil, porque todas las mujeres tenemos nuestros talentos, cualidades, y qué bueno que se puedan dar a conocer. Muchísimas gracias.
4: 11 Noticias, Juan Pablo San Esteban.
0: Y para hablarnos justamente de este tema, recibimos con mucho gusto esta tarde a Paulina Chavira. Ella es periodista y comentarista de fútbol femenil, y me consta una persona que ha seguido todo el trayecto y todo lo que hace falta en el fútbol femenil. ¿Qué significa para ti y para el fútbol femenil y para las mujeres que juegan, Pau, todo lo que está sucediendo ahora? Gracias por tomarnos la llamada.
1: Ay, se me hace que está silenciado.
9: Sí, ya está, ahora sí, ya. No, es un gusto saludarlas, Steph y Luisa. Gracias por recibirme aquí en pleno trayecto, pero con mucho gusto para hablar con ustedes de fútbol femenil. A ver, yo creo que es una maravilla lo que vimos hoy, ¿no? O sea, creo que al final tener a estas mujeres que acaban ganando esos boletos tan preciados, ¿no? Porque cuánta gente quiere estar ahí en esa inauguración y en los partidos de nuestra selección en las diferentes sedes, pues de fútbol femenil. A ver, yo creo que es una maravilla lo que vimos hoy, ¿no? O sea, creo que al final tener a estas mujeres que acaban ganando esos boletos tan preciados, ¿no? Porque cuánta gente quiere estar ahí en esa inauguración y en los partidos de nuestra selección en las

0: forman parte de esta narrativa de que también son parte del fútbol desde diferentes ángulos, ¿no? En la cancha, pero también en el arbitraje, también en los medios de comunicación. Y eso me parece que es súper, súper importante en cuanto a que se ponga el foco en ellas y en seguir desarrollando, que créanme que hace mucha falta el femenino.
1: Pau, una de mis experiencias en este concurso de dominadas fue cuando pusieron algunos de los videos de quienes estaban mandando su talento para competir y dije,
2: Y en
1: o
2: Estados
1: sea, me
2: Unidos
1: impresionó
2: designó como
1: la cantidad de
2: organizaciones
1: cracks que
2: terroristas
1: hay
2: a
1: en
2: los dos
1: este país,
2: principales
1: mujeres de
2: grupos
1: todas las edades,
2: criminales de
1: todos los
2: Brasil.
1: contextos,
2: El
1: y
2: primero,
1: justo en
2: el
1: la autocrítica
2: comando de
1: dije, ¿cuánta
2: Capitania, el
1: falta nos
2: comando
1: hace
2: Vermelo,
1: voltear a
2: a
1: ver e
2: pesar de lo...
1: impulsar eso? Porque si no lo sabemos, pues hay que voltear a ver, ¿no?
0: Claro, no, sin duda. Y bueno, a ver, incluso Charlín, ¿no?
1: Narrativa
0: Charlín
1: de...
0: Corral, que yo estaba escuchando hoy la canción justamente de Julieta Venegas y pensaba, bueno, podría ser casi la historia de Charlín si no fuera porque quien más apoyó a Charlín Corral fue su papá. Su papá fue quien realmente estuvo detrás de ella, quien la estuvo entrenando, siempre llevándola, pues jugando con su hermano, con su papá, luego ellos, toda su familia, ¿no? La llevó también a esos, a la Academia de Pumitas, que fue en donde se formó Charlín Corral, y que pues es una de las mejores, si no es que la mejor jugador que la mejor jugadora que tenemos en este momento en activo en nuestra liga, y que además ya ha anotado más de 100 goles, ¿no? Que también se alistó en la selección nacional. Por eso les digo que me resonó mucho con la historia de Charlín, pero esa es la historia de muchísimas mujeres y de muchísimas niñas, y yo creo que la esperanza es precisamente que cada vez sean más y que no nos sorprenda ver todo ese talento que hay, porque a ver, o sea, si ustedes echan un clavadito ahí en la liga femenil mexicana, que es una de las que más ha crecido en el mundo, pues podrán ver a grandes, grandísimos talentos, ¿no? Una Jackie Ovalle que se fue a jugar a la liga estadounidense, que durante mucho tiempo, bueno, que inició su carrera aquí con la selección nacional mexicana, pero después con Tigres y ahora juega en el Orlando Pride, con una leyenda del fútbol, sin duda, que es Marta Vieira da Silva. Entonces creo que, o sea, las cracks están ahí, ¿no? Sin duda, pero creo que también lo que necesitamos es que aquí suceda, ¿no? Y yo estaba pensando ahora que me llamó mucho la atención un ajuste que hizo Julieta Venegas en la letra, ¿no? En donde dice que su papá era el que no apoyaba a la niña futbolista. Y la versión original dice sus papás, y creo que es bien importante mantener a sus papás, porque muchas veces también las mamás no están de acuerdo con que las niñas sean las que jueguen fútbol, ¿no? Y creo que es un cambio que tenemos que hacer, pues en muchos niveles, desde las familias, desde las escuelas, desde el gobierno, desde medios de comunicación, o sea, sí es un trabajo colectivo que se necesita, sin duda, y ahí es donde tenemos que hacer ese cambio de chip, ¿no? El tratar de buscar que estas niñas tengan las oportunidades, pues, para brillar y para además ser las grandísimas futbolistas que ya muchas son, ¿no?
1: Así es, y además, Pau, ya como bien lo dices, el empezar pues a que esto se empiece a hacer, que más personas vaya, lo platiquen, lo vean, lo sientan. ¿Qué más podemos hacer? Creo que hay, todavía sigue este estigma, a pesar de que han pasado muchas cosas, de las mujeres, ¿no? De cómo una mujer va a jugar fútbol, de que si es un deporte muy rudo. O sea, históricamente, ¿qué otras futbolistas, para que podamos ir conociendo, para que las personas que nos están viendo o escuchando puedan buscar, qué otras futbolistas pues han sido invisibilizadas y realmente han sido grandes jugadoras que nos pudieras
0: Uy,
1: contar?
0: Steph. Si
1: Algunas.
0: tuviéramos tanto tiempo. No, a ver, yo creo que a mí un dato que honestamente me voló la cabeza y que me pareció impresionante. Ustedes imagínense que las reglas del juego se establecieron en 1863. Ahí fue cuando se reunieron un grupo de hombres, ahí sí, puros hombres, se reunieron en un bar en Inglaterra y ahí fue donde decidieron cuáles eran las reglas del juego. 30 años después se formó, digamos, ya así, con todas. Pues ahora sí que con mucho bombo y platillo, el primer equipo de fútbol femenil, y o sea, 30 años, ustedes imagínense que esto fue en 1890 y tantos, más o menos. Y desde entonces ya las mujeres eran súper buenas jugando fútbol, eran muy vistas, ¿no? Incluso tenemos ahí casos de uno de los partidos más vistos en la liga inglesa, ¿no? Que fue de 55 mil personas de asistencia a finales de los años del 1800, ¿no? Entonces me parece que es impresionante cómo después entra esta prohibición, ¿no? Uno de los países en donde se prohibió férreamente el fútbol femenil fue precisamente en Inglaterra a partir de 1920, pero también sucedió en Brasil y sucedió en Italia. Y aquí en México a lo mejor no había una

0: prohibición explícita, pero sí, por ejemplo, había una sanción a los clubes que permitieran que las mujeres o sea, sí, que los clubes que permitieran que las mujeres jugaran en sus canchas, pues tenían una sanción. Entonces, creo que obviamente invisibilizada toda la historia, o sea, imagínense, desde 1920 hasta finales de 1960, que es cuando se empieza a generar este movimiento femenil de fútbol. Y en Italia se juega la primera Copa Femenina, que pues esa fue la de 1970, a la que México fue invitado, y la selección de México pues básicamente fue muy improvisada con equipos. En ese entonces el Club América tenía varios equipos, el América Azul, el América Amarillo, ¿no? Y entonces, bueno, con esos equipos, con los de Chivas, formaron a esa selección que se fue a competir a la Copa Italia. Y nos fue muy bien, o sea, fue una sorpresa total que nos fue muy bien. Digo, dentro de todo tuvieron ahí un partido muy ríspido con las locales, ¿no? Con las italianas, pero bueno, pues al final acaba siendo una muy buena actuación de México. Y además, aquí se acaba de hacer el Mundial de 1970 y al siguiente año se decide hacer la Copa de 1971, olvidadísima, ¿no? Por muchísima gente que todavía incluso hoy lo vemos en todas las campañas que siguen diciendo que México por tercera ocasión es sede de un mundial, cuando en realidad es por cuarta ocasión, porque claro, también en 1971 se llevó a cabo esta Copa Femenina. Y a mí me parece maravilloso que, imagínense, o sea, nuestra selección llegó a la final, o sea, fuimos subcampeonas, se llenó el Estadio Azteca, o sea, incluso en esa final se rompe el récord de fútbol femenil que hay en la historia, o sea, porque ya no hay estadios que tengan tanto aforo. Entonces yo creo que va a ser dificilísimo que en algún momento se le quite ese récord a México, pero justamente más de 110,000 personas estuvieron ahí para verlas.
1: Vamos, se nos acaba el tiempo, pero bueno, de Sede Alterna, te mandamos un abrazo gigante. Y también hay que aprovechar, porque bien decías el rol de los medios de comunicación. Por ahí hay una tesis maravillosa de una colega periodista deportiva, Adrianely Hernández, sobre cómo no es lo mismo cubrir mujeres fotografiándoles el cuerpo que hablando de sus hazañas y su historia. Entonces, abrazos, admiración enorme a todas ustedes también. Muchas gracias por tu tiempo.
0: Gracias a ustedes, les mando un abrazo grandísimo, con mucho cariño. Gracias por el espacio.
2: Igualmente, Pau, gracias a ti.
0: Chao.
1: Paulina Chavira.

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1: La final del Mundial de 1994 entre Italia y Brasil fue la primera que se definió en penales. Roberto Baggio falló un tiro y Brasil consiguió su cuarto campeonato. Baggio quedó desolado en el campo.
0: Todo está listo.
2: Antes de saludarte, querido Juan Pablo San Esteban, fíjate, nos manda justo nuestro compañero Ezra Alcázar del Fondo de Cultura Económica que hay una edición Pioneras, la historia que cambió el fútbol mexicano. Es un nuevo título de la colección popular novela gráfica y que justo cuenta esto de lo que ya estábamos hablando y que tú también conoces muy bien. Querido Juanpa, qué gusto saludarte. Muy buenas tardes.
3: Muy buena tarde, Luisa, Estefanía, pues sí, contento también. Estuvo muy emotiva la mañana, la verdad, como bien mencionabas, la mañanera. Escucharlas también a las ganadoras hablar, bueno, fue bastante hermoso y bueno, estaré atento a la publicación. En información deportiva, pues bueno, le voy a dar un pequeño giro porque aquí hemos estado siguiendo de cerca el caso de las gimnastas que acusan a una entrenadora sobre abuso físico y psicológico. Y bueno, el abogado de la entrenadora Blajeit Aguilar advirtió a estas integrantes del conjunto de gimnasia rítmica que no usen las rutinas y coreografías que ella puso o comenzará acciones legales en contra de ellas. Asimismo, en un video que publicó en redes sociales, el representante legal acusó a la Fiscalía General de la República de no darle acceso al expediente y de realizar una investigación sesgada. Aseguró que nunca hubo violencia, sino simplemente la exigencia deportiva propia del alto rendimiento. Seguiremos de cerca esta investigación. También, bueno, la noche de este sábado, la selección mexicana disputará su penúltimo partido de preparación antes del inicio del Mundial. Enfrentará a Australia en el Rose Bowl de Pasadena, California. Javier Aguirre ya tendrá equipo completo y, bueno, prácticamente está a unas horas de entregar a la FIFA la lista final de 26 jugadores convocados. Les recordamos también que mañana se disputa la final de la Copa de Campeones de la CONCACAF, donde se medirán Toluca y Tigres en la Bombonera. El partido arranca a las 6 de la tarde y no hay que olvidar que el ganador consigue su boleto al Mundial de Clubes. Y también finalmente llega el ansiado día para definir al campeón de Europa. Este sábado a las 10 de la mañana en el Estadio Puskás de Hungría, el Paris Saint-Germain buscará el bicampeonato de la Champions League frente al Arsenal, que regresa a una final por primera vez en 20 años. Esta es la información deportiva. Estefanía, Luisa.
2: Muchas gracias, Juanpa. Estamos atentos y atentas de más información.
3: Seguimos. Bonita tarde.
2: Gracias. Y vámonos a más información porque en otro asunto de interés nacional, esta mañana en Palacio Nacional, la presidenta Claudia Sheinbaum renovó la estrategia que impulsa el gobierno federal con productores, distribuidores y tiendas de autoservicio para mantener el precio de la canasta básica en 910 pesos. Y Armando Gama estuvo ahí. Cuéntanos, Armando.
4: En efecto, amigos, amigas de 11 Noticias, muy buenas tardes, pues excelentes, excelentes noticias para proteger la economía familiar. Y es que esta mañana la presidenta Claudia Sheinbaum firmó con productores, distribuidores y tiendas de autoservicio la renovación del paquete contra la inflación y la carestía, conocido como el PASIC. Esto significa que la canasta PASIC, que contiene 24 productos básicos, costará menos de 910 pesos durante los próximos 6 meses. Esto es, se mantiene en menos de 910 pesos. Bueno, pues la presidenta Claudia Sheinbaum destacó esta ampliación del PASIC logrado justamente a través de un acuerdo voluntario e inédito en nuestro país. Vamos a escuchar.
5: De verdad celebro este esfuerzo que están haciendo por permitir que las familias mexicanas puedan seguir teniendo acceso a productos a buen precio.
4: Y durante la ceremonia realizada aquí en Palacio Nacional, la mandataria, bueno, pues recordó que este acuerdo forma parte del Plan México y también es una estrategia para contener el alza en la inflación provocada principalmente por el contexto internacional allá en Asia Occidental. Vamos a escuchar.
5: Y aquí lo que decidimos hacer es no cruzarnos de brazos, sino trabajar. Si no hubiéramos hecho nada, la inflación probablemente estaría en 10-12%. Y no hay nada que le haga más daño a la economía y particularmente a las familias de menos recursos que la inflación. porque pues representa adquirir menos y afectar la vida familiar.
4: De hecho, la titular del Ejecutivo también resaltó otros acuerdos que se lograron con empresarios gasolineros para mantener también los precios de la gasolina magna en menos de 24 pesos y el diésel en 27 pesos el litro. Por su parte, la Secretaría de Hacienda y el sector empresarial también destacaron los beneficios de la canasta PASIC, no solo para las familias mexicanas, sino también pues para impulsar la economía de nuestro país. Escuchemos.
6: De acuerdo con la Profeco, la canasta PASIC se mantiene por debajo de los 910 pesos, lo que muestra una estrategia de concertación exitosa, apoyada por el esfuerzo de los proveedores y tiendas de autoservicio participantes, manteniendo precios promedio 6% por debajo de los 910 pesos.
7: Vamos a sacar a México adelante, vamos a lograr que se reactive la inversión y una parte fundamental es voltear a ver a los que menos tienen y el PASIC justo atiende a estas familias.
4: Y bueno, el paquete PASIC contiene diversos productos como carne de pollo, de res, de cerdo, pescado, huevo, azúcar y bueno, otros entre otros productos. Sí, incluso debido a el éxito aquí en nuestro país, hay países, hay naciones que ya buscan copiar esta estrategia del paquete PASIC, como por ejemplo Brasil. Amigos, amigas de Once Noticias, la información al momento desde Palacio Nacional. Regresamos con ustedes. Muy buenas tardes.
2: Buenas tardes, Armando, muchísimas gracias por la información y saludamos ahora a mi compañera Ana Karen Ballesteros, que nos tiene la crónica de una larga sesión también en el Senado de la República, donde se aprobaron varias reformas constitucionales. Adelante, Karen.
8: Hola, ¿qué tal? Muy buenas tardes. Así es, aquí en el Senado de la República se vivió una sesión maratónica que culminó esta madrugada con la aprobación de tres reformas. La primera es una nueva reforma judicial con la que se aplaza hasta 2028 la elección de personas juzgadoras. Esto con el objetivo de evitar que dichos comicios coincidan con elecciones federales y locales. Además, como parte de estas modificaciones que fueron aprobadas, se incluye también que magistrados en funciones del Tribunal Electoral puedan ser reelectos a partir de 2028. Pero, ¿qué otros cambios se aprobaron aquí en la Cámara Alta? Vamos a ver la pieza que les preparamos.
9: Por mayoría, el Senado aprobó el dictamen que actualiza la reforma judicial que comenzó hace casi 2 años.
10: Por eso esta reforma representa un paso importante para México, porque busca construir un poder judicial más cercano a la ciudadanía, con mayor legitimidad democrática, con procesos más transparentes y con reglas más claras.
9: La modificación pospone de 2027 a 2028 la segunda parte de la elección judicial y evita que se empalme con la elección intermedia. Crea una comisión coordinadora que se integrará con personas propuestas por los tres poderes, la cual homologará los criterios de selección para que sean los mejores perfiles los que lleguen a las boletas. Se reduce el número de candidatos a los órganos que integran el judicial, al pasar de 81 a 54 los aspirantes a la Suprema Corte de Justicia de la Nación y de 63 a 42 en el Tribunal Electoral del Poder Judicial de la Federación, con lo que la boleta se simplificará. Es decir, cada elector votará por un juez y un magistrado por especialidad de las 6 propuestas, 2 por cada poder, y en las boletas se distinguirán las candidaturas de cada poder, incluidos quienes busquen la reelección. Esto último en un transitorio incluido por los diputados, con lo que se permitirá que los magistrados de la Sala Superior del Tribunal Electoral del Poder Judicial en funciones en 2028 podrán participar en la elección de ese año. Ante ello, la oposición acusó persecución política, y así como control de los congresos estatales y el Tribunal Electoral.
11: Lo que ustedes están buscando es una sola cosa: control total del Poder Judicial. Lo que ustedes están buscando es callar las voces que no controlan, y el objetivo vuelve a ser el mismo: proteger a sus narcogobernadores, blindar sus narcopactos y perseguir a los opositores.
10: Lo único que hoy se le ocurre a la mayoría en este Senado es patear el bote para el 2028, es amarrarle las manos a los congresos locales, meter con calzador la revocación de mandato y eternizar en el cargo a los magistrados de la Sala Superior.
9: El proyecto fue turnado a los congresos locales, de los cuales se requiere la mitad más uno para que se realice su declaratoria de constitucionalidad. 11 Noticias, Luis Valdés.
8: Además de la judicial, el Pleno avaló una segunda reforma con la que se incorpora la injerencia extranjera como una nueva causa de nulidad electoral que comenzará a aplicarse a partir de los comicios de 2030. Y la tercera reforma avala la creación de la Comisión de Verificación de Integridad de Candidaturas, que estará a cargo del INE y cuyo objetivo será detectar posibles riesgos en candidaturas que puedan tener algún vínculo con el crimen organizado. Así, después de horas y horas y horas de debate, se consolidó otro paquete de cambios electorales para el país. Es la información que les tenemos en las imágenes, mi compañero Andrés Reyes. Regresamos con ustedes. Muy buenas tardes.
2: Gracias, Karen. Y en otros temas, el secretario de Educación Pública, Mario Delgado, informó esta tarde de acciones para atender a la comunidad politécnica. Dijo que ya se trabaja con la Secretaría de Hacienda para elaborar un plan integral que fortalezca la operación del instituto y que permita también contratar maestras y maestros, así como mejorar infraestructura educativa. Vamos a escucharlo.
12: Parte de esta comunidad atraviesa días de inquietud. Las y los estudiantes han alzado la voz por demandas que merecen respeto. Son causas justas. También recibí la propuesta de este consejo el pasado 30 de abril y establecimos un diálogo responsable y respetuoso. El presupuesto que no alcanza, los edificios que piden mantenimiento, los laboratorios que reclaman equipo, las plazas docentes que esperan ser ocupadas, las condiciones de quienes enseñan y de quienes sostienen cada día la vida del instituto. Todo eso lo tenemos que atender.
2: En un videomensaje y luego de reconocer la importancia del IPN en el desarrollo y la historia del país, el titular de la SEP invitó a las y los representantes del Consejo del IPN para trabajar activamente y lograr así el diálogo con el estudiantado que se encuentra en paro en algunas escuelas. También dijo que reconoce y respeta el derecho a la libre manifestación, pero pidió apertura para lograr una ruta que permita la atención y resolución de sus demandas. Recordó la propuesta inédita de la presidenta Claudia Sheinbaum, que es consultar a la comunidad para la designación de la próxima dirección general para que sean las y los estudiantes y el personal docente quienes, junto con las trabajadoras y trabajadores, ayuden a definir el perfil de quien habrá de conducir al Politécnico.
13: Y en más información, hace unas horas, a eso del mediodía, una comisión de la Coordinadora Nacional de Trabajadores de la Educación, la CENTE, ingresó a la SEGOB, a la Secretaría de Gobernación, a una nueva mesa de diálogo con diferentes autoridades federales. Lo que sabemos al momento es lo que dijo a la prensa Jenny Pérez, quien es secretaria general de la sección 22 de Oaxaca, y es que la expectativa es que en esta mesa estuvieran presentes la titular de Gobernación, Rosa Isela Rodríguez, el titular de la SEP, Mario Delgado, y el gobernador de Oaxaca, Salomón Jara.
2: Y ahora es momento del entretenimiento. Tenemos a Sandra Sitle por ahí. Adelante, San.
14: Así es.
2: Ay, se está tapa.
14: Pues han pasado ya 6 años desde el anterior disco de Draco Rosa y por eso el cantautor va a presentar este 2026 el que asegura es su material más íntimo. Platicamos con él hasta su natal Puerto Rico y esto fue lo que nos dijo de Olas de Luz.
15: Buscando despejar la mente, Draco Rosa viajó a España. Libreta en mano, visitó la Costa Brava, el Monasterio de Montserrat y el Museo del Prado, donde se exhibe el carro de heno, pintado por el Bosco.
16: Y yo con mi libreta como adulto, dibujando, haciendo anotaciones, y claro, cuando llego a Puerto Rico, pues, me sentí con una gran inspiración. Ya en España, al final del viaje, llamé a mi mano derecha, a Héctor, le dije, mira, tengo dos o tres cositas interesantes, ¿no?
15: Así nació Olas de Luz, un disco que Draco asegura es refugio y medicina, que no busca complacer, sino convertirse en una herramienta para seguir en los días difíciles.
16: Porque este me sigue dando las mañanas, escucho Llama Eterna me llena de una felicidad, de posibilidades, de oportunidades, ¿verdad? Aunque pueda ser un día oscuro y, ¿sabes qué? Intenso, ¿verdad?
15: Para el sencillo Carros de Heno, Draco hizo un video en el viejo San Juan de Puerto Rico y las dunas imperiales de California, dirigido por su hijo menor, Redamo Rosa, que a sus 25 años tiene influencias de David Lynch, Tim Burton, la ciencia ficción y los años 30.
14: Y bueno, pues Carlos Santana y Becky G estrenaron Mi Gran Amor, una canción que habla del miedo, del dolor, la inestabilidad y la separación familiar que ha dejado la política migratoria en Estados Unidos. El tema es producido por el mexicano Edgar Barrera y las ganancias van a ser donadas a familias afectadas por el ICE. En otra información, Tom Morello anunció su festival Power to the People. El músico y activista tendrá como invitados a Seritankian de System of a Down, a Bruce Springsteen, los Foo Fighters, Joan Baez, Dave Matthews, Cypress Hill, entre muchos otros. Parte de las ganancias van a ser para una organización pro democracia. Este festival se va a llevar a cabo el próximo 3 de octubre, previo a las votaciones intermedias en Estados Unidos, y se va a llevar a cabo en Columbia, Maryland, el lugar donde se han realizado actos de resistencia contra las acciones de la administración Trump. Y también esta noticia de este festival de Tom Morello salió poco antes de que se anunciaran los festejos por el 250 aniversario de Estados Unidos. La Gran Feria del Estado Americano tendría actuaciones de figuras de los 90 como Vanilla Ice, Faith Morvan y quien fuera la mitad de Milli Vanilli, un dueto que fueron polémicos porque se descubrió que no cantaban en sus discos, solo hacían playback. Se espera que sea un evento de 16 noches, pero grupos como los Commodores, Young MC y Bret Michaels, que estaban anunciados también, aseguraron en redes sociales que no van a participar en este evento. Luisa, Estefanía, la información.
2: Órale, pues un festival, el verdadero y nuevo punk. Gracias, querida San. Gracias, San.
14: Hasta luego.
2: Cambiamos de tono, vamos a la información económica, ya concluye la semana y con ello también la primera ronda de revisiones del T-MEC. Es nuestro compañero Roberto Fuentes Vivar quien nos presenta el análisis.
17: Buenas tardes, Luisa, buenas tardes, amigos de Canal 11. Pues hoy concluye la primera ronda oficial de negociaciones entre México y Estados Unidos para la revisión del Tratado México-Estados Unidos y Canadá, el T-MEC. Estas negociaciones que se realizan aquí en México tienen una importancia bastante fuerte porque se han centrado en tres, lo que puede considerarse la triple A, que son autos, aluminio y acero, que son productos que significan uno de cada $3 que México exporta a Estados Unidos. Pero como siempre que hay este tipo de negociaciones, Estados Unidos recurre a filtraciones para tratar de sacar provecho. Y hoy, por ejemplo, se informa desde Washington que Estados Unidos está pidiendo que el 50% de cada auto que se envía de México a Estados Unidos, el 50% sea contenido estadounidense. Esto, desde luego, afectaría a los productores de autopartes de nuestro país, pero también afectaría a los consumidores estadounidenses porque se tendrían que comprar refacciones o autopartes más caras provenientes de Estados Unidos, lo que afectaría desde luego a la población de ese país. Lo que también es un hecho es que las negociaciones no terminarán como estaba previsto antes del 1 de julio, sino que ya se han programado dos rondas más. Una que se realizará en Estados Unidos la tercera semana de junio y otra que se realizará aquí en México la tercera semana de julio. Para el gobierno mexicano lo mejor es hacer caso a aquella vieja conseja que dice, sin prisa pero sin pausa. Soy Roberto Fuentes Vivar, agradezco su atención.
2: Gracias, Roberto. Y en otra información, a partir de las 20 horas de este viernes y hasta el miércoles 3 de junio, La línea 2 del metro realizará el cierre de las estaciones Viaducto Chabacano, San Antonio Abad, Nativitas y Portales. El servicio se va a normalizar las primeras horas del jueves 4 de junio. Mientras tanto, operará de manera provisional en dos tramos que van de Tasqueña a Xola y de Pino Suárez a Cuatro Caminos. Esto como parte de las obras que se realizan rumbo a la Copa Mundial de Fútbol 2026, como la rehabilitación de la línea 2 del metro, la construcción de la calzada flotante de Tlalpan, la habilitación de la ciclovía y el mantenimiento en calzada de Tlalpan con reparación de banquetas y colocación de luminarias. Durante el cierre del tramo de viaducto a San Antonio Abad, se ofrecerá el apoyo de transporte gratuito con autobuses RTP de Xola a Pino Suárez, ambas en ambas direcciones, perdón. Y vamos a más información. Estamos esperando. Eso, justamente, la entrada triunfal de Rafael Guadarrama. Querido Rafa, la Ciencia 11 Lab, ¿cómo estás?
18: Con mucho gusto de saludarlas, Luisa, Estefanía, y de compartir la información justamente de este día. Vamos a hablar primero, si les parece bien, de calentamiento global y el impacto en comunidades vulnerables, específicamente en las mujeres. Itzel Gómez preparó la siguiente historia.
19: La crisis climática no afecta a todos por igual.
20: Las mujeres y las niñas tienen 14 veces más riesgo de perder la vida en comparación con los hombres debido a los impactos del cambio climático. Eso demuestra que la crisis climática es muy selectiva. Las mujeres y las niñas tienen 14 veces más riesgo de perder la vida en comparación con los hombres debido a los impactos del cambio climático. Eso demuestra que la crisis climática es muy selectiva.
19: El cambio climático es un acelerador de desigualdades y ellas son quienes están a cargo de más personas y del hogar, muchas veces sin acceso a financiamiento. En este contexto es importante el Plan Estratégico de Género, Derechos Humanos y Cambio Climático, que presentaron 30 dependencias gubernamentales de México y Alemania. Establece:
21: ¿cómo logramos que el cambio climático atienda, desde luego, a las mujeres en primer lugar y respete los derechos humanos?
19: 4 de cada 5 personas desplazadas climáticas son mujeres y niñas, y ellas dedican más de 3 veces de su tiempo al trabajo de cuidado no remunerado. El plan, por ello, busca
22: crear condiciones para garantizar que los derechos humanos y la igualdad sustantiva, por medio de la transversalización de la perspectiva de género, de interseccionalidad y de interculturalidad, es principal implicación fundamental de
19: la salud. La crisis climática impacta la vida cotidiana de mujeres, adolescentes y personas gestantes.
23: El calor extremo se relaciona con nacimientos prematuros y mortalidad fetal. La exposición a contaminantes como el metano incrementa riesgos durante el embarazo y la falta de agua y saneamiento afecta directamente la gestión menstrual digna.
19: Están en riesgo mujeres que trabajan en actividades como la pesca y la acuacultura. Lo vive así Nancy Ochoa, de Alvarado, Veracruz.
24: Donde ha sido un impacto muy alto el que tiene el cambio climático en las comunidades costeras, donde ha habido pérdida de biodiversidad, pérdida de playas por erosión costera, y pues eso viene a implicar en nosotras mismas una doble carga de trabajo por el tema del cuidado del medio ambiente, donde las mujeres pescadoras están haciendo esas actividades complementarias de reforestación y restauración de manglares, pues para seguir siendo resilientes hasta...
19: Es una buena señal que se incluya el binomio salud y cambio climático en un documento de política pública. 11 Noticias, Itzel Gómez Burrola.
18: Bueno, vamos a cambiar ahora de tema. A unos días de la justa mundialista, México, Estados Unidos y Canadá van a anunciar una serie de medidas y restricciones frente al brote de ébola para evitar justamente contagios para las y los visitantes, así como para la población en general. ¿Qué es lo que se espera? Bueno, aquí en México, la Secretaría de Salud, con base en el aviso epidemiológico más reciente, expone que se mantiene la vigilancia sanitaria en los puntos de acceso, como los aeropuertos. México recomienda a personas provenientes de países de mayor riesgo, estamos hablando de la República Democrática del Congo, de Uganda y de Sudán del Sur, evitar los viajes si no son necesarios, también evitar los viajes hacia esos destinos solamente si son esenciales. Las aerolíneas Viva Aerobús, Aeroméxico y Volaris restringirán en este sentido los viajes a nuestro país a quienes hayan estado este mes, en mayo, en alguno de estos 3 países y no tengan pasaporte mexicano o residencia en nuestro país. esto será vigente desde hoy y durante los siguientes 60 días. Por parte de Estados Unidos también habrá restricciones a los viajes provenientes de estos tres países que mencionábamos. Se pide a quienes hayan estado ahí desde el 1 de mayo que vuelen a la Unión Americana únicamente a través de el aeropuerto de Washington Dulles, donde se realizarán los protocolos sanitarios correspondientes. Y en el caso de Canadá, también habrá medidas por parte de todos los aeropuertos, solamente que las personas que lleguen de estos tres países se mantendrán en cuarentena durante 3 semanas. Esta medida se mantendrá hasta el próximo 29 de mayo, es la información que tenemos este día.
13: Muchísimas gracias, como siempre, querido Rafa. Quitaste tu copa de fútbol de la zona de atrás.
18: Sí, bueno, la guardé justamente para que no nos dé mala suerte ahora que viene el Mundial.
13: Muy bien, me parece una medida
2: apropiada. Al contrario, nos puede dar buena suerte, Rafita.
13: La próxima te vamos a pedir la guitarra, a ver qué tal sale todo. Abrazo, Rafa.
18: Ah, ok. Adiós.
13: Y vamos a la información del mundo.
2: Y bueno, ya estamos en la información internacional con Anabel Ramírez. Ani, ¿cómo estás?
0: Hola, ¿cómo están, Luisa, Estefanía, auditorio de A las Dos? Pues hoy vamos a iniciar en Colombia, donde estamos solo a unos días de que se lleven a cabo las elecciones, donde colombianas y colombianos van a elegir a su nuevo presidente, presidenta, y al vicepresidente. La historia la atiende Ingrid Sánchez, quien está allá, y bueno, vamos a enlazarnos con ella.
1: Hola, ¿qué tal? Muy buenas tardes. Nos encontramos desde Barranquilla, Colombia. Esta es la ciudad más poblada y más importante del Caribe colombiano. Estamos ya a unos cuantos días de las elecciones y para el próximo domingo 31 de mayo, tanto a nivel nacional como aquí en Barranquilla, se está organizando un importante operativo policial. Por ejemplo, a nivel nacional se van a desplegar alrededor de 120.000 policías en todo el país. Aquí en Barranquilla concretamente se desplegarán 3.100 miembros de la policía para resguardar tanto los puestos electorales como en general estar monitoreando la situación en la región. Este es un dato importante que viene desde esta ciudad, que es, digamos, la cuna de uno de los candidatos, Abelardo de la Espriella, este candidato de ultraderecha que tiene posturas y propuestas muy similares a las de otros presidentes de América Latina, como Javier Milei en Argentina, como Nayib Bukele en El Salvador o Daniel Noboa en Ecuador. Por cierto, un dato importante es que buscamos una entrevista con la gente de este candidato, con Abelardo de la Espriella, sin embargo, decidieron no darnos ninguna entrevista. Sin embargo, entrevistamos a la gente de aquí de la ciudad para que nos platique sus opiniones acerca de la situación en la región y esto fue lo que nos contaron.
3: Excelente, súper, nos subieron el sueldo. ha mejorado, gracias a Dios. Todo va a salir bien.
5: En cuestión de seguridad ha empeorado. La seguridad aquí es, y económicamente me habían convencido por Abelardo de la Fiela, por la cuestión de que iba a mejorar la seguridad, que le iba a dar duro a lo que era el crimen. Pero entonces me dieron muchas malas cosas de él y me hablaron de Cepeda y supuestamente Cepeda tiene mejores cosas que él puede brindarnos.
1: Sobre la opinión que tienen también algunos de los trabajadores de la alcaldía, una alcaldía que está gobernada por, digamos, los grupos cercanos a De la Espriella, esto fue lo que nos dijeron.
6: Las propuestas que él tiene, acabar con la delincuencia, también que va a hacer unas cárceles, o sea, va a hacer muchas dotaciones buenas y cosas que nos conviene a nosotros para la inseguridad del país.
1: Estas son algunas de las opiniones que nos dio la población aquí en Barranquilla, Colombia. Les seguiremos informando en nuestros demás espacios informativos porque además en unas horas viene el presidente de la República, Gustavo Petro, a despedirse de la gente y a rendir cuentas sobre su gestión. Con esto nos despedimos en las imágenes. Mi compañero Cristian Aguilar, que tengan muy buen día.
0: Gracias, Ingrid. Y bueno, para continuar vamos a Asia Occidental, donde los ataques israelíes continúan sobre la Franja de Gaza y en uno de estos ataques murió un fotoperiodista palestino, el Esfadi Almegari. Vamos a ver la historia.
25: Una cámara dejó de capturar la vida en la Franja de Gaza. Con solo 25 años, El fotoperiodista palestino Fadi Al-Megari fue asesinado por un ataque israelí que impactó su automóvil. Fadi era conocido por documentar la vida de miles de palestinas y palestinos en medio del genocidio, retratar a las infancias y plasmar el lado humano a través de su lente.
4: Los que siembran odio recogerán su cosecha de fracaso.
25: Desde octubre de 2023, las autoridades de Gaza han denunciado la muerte de más de 200 periodistas de distintos medios, cifra respaldada por organizaciones internacionales como el Comité para la Protección de los Periodistas. Millones de personas conocieron la realidad que viven los habitantes del territorio palestino a través de los ojos de Fadi y su registro fotográfico compartido en redes sociales. ¿Quién no ama ver a niños y niñas felices? Fueron algunas de las palabras que Fadi Al-Megari redactó en sus diarios de viaje y que plasmó en su trabajo. El joven fotógrafo resaltó la importancia de mostrar los impactos del genocidio, pero también de capturar la belleza en la destrucción, los retos de las infancias a causa de la violenta ofensiva israelí y los esfuerzos de palestinas y palestinos por recuperar poco a poco su vida. Noticias, Heriberto Martínez Reyes.
0: Luisa Estefanía, con esta lamentable historia, pues nos despedimos este viernes. Buenas tardes.
13: Sí, y solo apuntar, querida Ani, que no es un accidente, pues es una estrategia sistemática de Israel asesinar a la prensa para evitar que el mundo conozca el genocidio que están llevando a cabo contra la población palestina, como bien decías, clínicas de fertilidad, hospitales de natalidad, de no natalidad, pues, o sea, es lo que han reportado las organizaciones internacionales, ¿no? Incluso patrones en la forma en la que disparan a la población, un día a la cabeza, un día a la panza, es decir, esto es parte de una estrategia absolutamente atroz.
0: Exactamente, perdón, Estefanía, sí, exactamente, ha sido una estrategia que han seguido desde que inició el genocidio y que, bueno, ha seguido desde que inició este conflicto en Gaza hace más de 70 años y que se mantienen estas medidas contra la población palestina.
2: Así es, y una de las memorias, porque, bueno, Fadi Al-Megari fue asesinado, pero todo su trabajo, ¿no? Y ese es el que puede permanecer en su cuenta de Instagram. Podemos ver todas las fotos tan maravillosas que hizo. Sobre todo, él se dedicaba a capturar infancias, así que ahí en Instagram la podemos ver.
0: Sí, ahí puede consultarlo cuando gusten. Muchas gracias.
13: Y bueno, seguimos de cerca, perdón, nada más, a Ingrid Sánchez, justo rumbo a la contienda de este fin de semana. Entonces, por ahí en las redes de 11 Noticias estaremos actualizando y, por supuesto, en el dominical. Gracias, ahora sí, perdón.
0: Hasta pronto, gracias.
13: Y ahora sí, vámonos con Saraí Campech y la información cultural. Querida Campechita, adelante.
7: ¿Qué tal? Muy buenas tardes, les saludo desde la Noria, Xochimilco. Estoy en el Museo Dolores Olmedo, espacio que va a reabrir sus puertas después de tomarse un tiempito, un par de años, para realizar trabajo de mantenimiento en torno a el clima, en torno a la seguridad y el reacomodo de sus piezas. Hay que recordar que Dolores de Olmedo fue una de las principales coleccionistas de Diego Rivera y Frida Kahlo, pero no solo eso, quienes vengan al museo van a poder descubrir el lugar que habitaba. Así que, ¿qué les parece si escuchamos lo que nos compartieron?
8: La excentricidad de Dolores se siente, se vive en estos espacios, en donde también podemos ver retratados a grandes personalidades de la época. Aparece con la doña en algunas fotografías, en eventos políticos o inauguraciones, por ejemplo, del Museo Anahuacalli, inauguración del Mercado de Xochimilco. Toda esta historia para entender el personaje de Dolores Olmedo como una mujer libre es lo que se quiere transmitir a través de estos espacios.
7: Como les decía, la cita es a partir de este sábado a las 10 de la mañana. Visiten sus redes sociales, están muy activos en su cuenta de Instagram para que puedan conocer todos los detalles. Y bueno, más planes para este fin de semana, porque ya comenzó la tercera edición de ALT Festival, cine documental LGBTIQ+, y pues donde se presentan historias de Ecuador, pero también de Perú, de Rusia, que tienen que ver con la diversidad, y no solo se ven en la pantalla, sino que también bajan de ella, como va a ser la función de hoy, en la Arena San Juan, en Nezahualcóyotl. Escuchemos lo que nos compartieron.
9: Este año pues decidimos proyectar la película de Cazando al Exótico en una arena de lucha libre, justo porque pues se nos hizo muy interesante llevar la gente en un lugar que es muy parte de esta película y de la historia del protagonista de esta película. Y además de la proyección, pues queremos llevar luchadores exóticos que...
7: Todas las funciones serán gratuitas hasta el 31 de mayo. Y por último, los conciertos de Cuicatl, la ciudad que suena, donde va a estar Cecilia Toussaint a las 3 de la tarde en el Parque de los Periodistas en la Venustiano Carranza y a las 4 en Tlatelolco, a Mandititita, que tendrá como telonero a Gus Guevara. Esto es parte de la información cultural. Que tengan un excelente fin de semana.
13: ¡Qué envidia, querida Saraí Campeche! Precioso el Museo Dolores Olmedo. Yo me acuerdo mucho de los perritos choloescuincles, pues además de la gran colección de
2: artistas. De los pavos reales, ¿no? También ahí tienen unos pavos reales.
13: Y bueno, como bien nos decía, todas las etapas, digamos, de los grandes y las grandes de México que ya vuelven a estar en disposición del público. Y bueno, también mucha agenda este fin de semana. Nuestras compañeras y compañeros de deportes van a seguir a la selección mexicana en sus últimos juegos de preparación rumbo al Mundial. Ahora sí ya lo tenemos a la vuelta de la esquina y se van a enfrentar a Australia el día de mañana, entonces vamos a estar cubriendo eso. Le invitamos a que no se pierda nuestro trabajo y el trabajo de todo nuestro equipo a través de nuestras redes sociales. Volvemos al aire, ya lo sabe, el domingo con bastante información también. Va a ser un día cargadito.
2: Sí, mucha, porque justamente está el informe de la presidenta Claudia Sheinbaum que va a dar el día domingo, 31 de mayo a las 10 de la mañana en el Monumento a la Revolución. Y bueno, pues ahí se va a replicar en todas las plazas públicas del país. Vamos a tener cobertura también con nuestros compañeros y compañeras. Y bueno, a las 8 de la noche en el Dominical le vamos a contar qué fue lo que sucedió.
13: Así es, también le invitamos a que no se pierda nuestro programa semanal y especial de divulgación científica. OnceLab se va a transmitir, como es usual, el sábado a las 8 de la noche. Le invitamos a que nos acompañe por allá y, por supuesto, a través de Facebook, de YouTube, de TikTok, de X, de Instagram. Estamos en una cobertura multiplataforma permanente cuando no estamos al aire. Así que ojalá nos siga acompañando. Nuestra promesa sigue siendo la de llevarle toda la información y el esfuerzo de este equipo a casa.
2: Así es, y agradecer a todo este maravilloso equipo y a ustedes que nos acompañan. Gracias por su confianza y nos estamos viendo. Buena tarde.

0: preside este evento, Renovación del Paquete contra la Inflación y la Carestía, PASIC, la Presidenta Constitucional de los Estados Unidos Mexicanos, doctora Claudia Sheinbaum Pardo. Favor de ocupar sus lugares. La acompañan el secretario de Hacienda y Crédito Público, Edgar Amador Zamora. La secretaria de Agricultura y Desarrollo Rural, Columba Jazmín López Gutiérrez. La secretaria de Energía, Luz Elena González Escobar. El secretario de Infraestructura, Comunicaciones y Transportes, Jesús Antonio Esteva Medina. El titular de la Agencia de Transformación Digital y Telecomunicaciones, José Antonio Peña Merino. El Procurador Federal del Consumidor, Iván Escalante Ruiz. La Coordinadora del Consejo Asesor Empresarial de Desarrollo Económico Regional y Relocalización, Altagracia Gómez Sierra. El Presidente de Grupo Sucarne, Jesús Vizcarra Calderón. El Presidente del Consejo Coordinador Empresarial, José Medina Mora y Casa. El Presidente Ejecutivo de la Asociación Nacional de Tiendas de Autoservicio y Departamentales, Diego Cosío Barto. El Director General de la Agencia de Trenes y Transporte Público Integrado, Andrés Layuz Loaesa. El titular de la Agencia Nacional de Aduanas de México, Héctor Alonso Romero Gutiérrez. El Director General de Petróleos Mexicanos, Juan Carlos Carpio Fragoso. El Director General de Nacional Financiera y Bancomext, Roberto Lázari Montaño. El Subsecretario de Ingresos, Carlos Lerma Cotera. La Directora General de la Comisión Federal de Electricidad, Emilia Esther Calleja Alor. El Jefe del Servicio de Administración Tributaria, Antonio Martínez Dagnino. El Comisionado Federal para la Protección contra Riesgos Sanitarios, Víctor Hugo Borja Aburto. Todas y todos ustedes sean bienvenidos. Escuchemos el mensaje de bienvenida y la presentación del Acuerdo de Renovación del PASIC a cargo del Secretario de Hacienda y Crédito Público, Edgar Amador Zamora.
1: Muy buenos días a todas y a todos. Con su permiso, señora presidenta, saludo con respeto a la presidenta de los Estados Unidos Mexicanos, doctora Claudia Sheinbaum Pardo, quien personalmente ha encabezado los esfuerzos que hoy se materializan en esta ceremonia de renovación del paquete contra la inflación y la carestía, mejor conocido por sus siglas como PASIC. Es un honor ser parte del equipo de gobierno que brinda soporte a este acuerdo de trascendencia nacional, por lo que, a nombre de la Secretaría de Hacienda, agradezco la participación de mis colegas de Agricultura, de Energía, Comunicaciones y Transportes, y por supuesto de Economía, Seguridad y Protección Ciudadana, así como de las entidades relacionadas con la transformación digital, la defensa del consumidor, la banca de desarrollo encabezada por Nacional Financiera, las aduanas, el Sistema de Administración Tributaria, la Comisión de Riesgos Sanitarios, Petróleos Mexicanos y la Comisión Privado, al Presidente del Consejo Coordinador Empresarial, gracias por el acompañamiento en el PASIC, a la Asociación Nacional de Tiendas de Autoservicio, la ANTAD, por la comunicación con las tiendas afiliadas y también con las no afiliadas. Doy la bienvenida a Altagracia Gómez, Coordinadora del Consejo Asesor de Desarrollo Económico y Relocalización, que nos acompaña desde el nacimiento del PASIC. Muchas gracias. Y por supuesto, saludo a los actores clave del PASIC, las y los representantes de las 32 empresas signatarias, proveedoras y tiendas de autoservicio que hoy refrendan su compromiso por la defensa del poder adquisitivo y la estabilidad de los precios de 24 productos de consumo básico: carne de pollo, res, cerdo y pescado, huevo, leche, pan, harina de maíz para producir tortilla, frutas y vegetales, así como azúcar, pastas, aceite vegetal, granos y artículos de limpieza personal. Quiero comenzar esta intervención esbozando tres puntos centrales que me interesa destacar el día de hoy. En primer lugar, hacer la referencia al PASIC como parte de la estrategia considerada en el Plan Nacional de Desarrollo y en el Plan México. Segundo, destacar las acciones para contener la inflación y todos sus efectos nocivos para las familias más vulnerables de México, a partir de los acuerdos con el sector privado para reducir el impacto en el crecimiento de los precios, lo que se traduce en un esfuerzo de los proveedores y comercializadores que se potencia en un gran resultado para conservar el poder adquisitivo de las familias mexicanas. Tercero, cuando se combate la inflación y se respalda el sector productivo con mejores servicios públicos y tarifas, mayor seguridad, facilidades para hacer negocios y acceso a insumos y productos importados que complementen la oferta nacional, se coadyuva al mantenimiento de la estabilidad macroeconómica. En 2022, México enfrentaba uno de los episodios inflacionarios más complejos de las últimas décadas. La pandemia y las secuelas del COVID-19, así como el conflicto armado en Ucrania, generaron fuertes disrupciones en las cadenas globales de suministro, incrementando los costos logísticos y los energéticos, así como los precios de los alimentos básicos, impactando el bolsillo de las familias mexicanas. Frente a ese escenario, el Gobierno de México, en coordinación con el sector privado, propuso el PASIC como un mecanismo de colaboración voluntaria, orientado a proteger el poder adquisitivo de la población, particularmente de los hogares de menores ingresos. A finales del 22, se logró contener el precio de la canasta en 1.129 pesos, logrando después una reducción a 1.039 pesos en febrero del 23, y con la llegada de la presidenta Claudia Sheinbaum, se establece en noviembre de 2024 un precio máximo de la canasta PASIC de 910 pesos, lo que representó una reducción del 12.4%. Con estos resultados, recibimos la instrucción de la presidenta para transformar al PASIC de una medida coyuntural a una propuesta política pública en el marco de la Planeación Nacional, articulando incentivos, facilidades administrativas, mejora del marco regulatorio y rebalanceo de la estructura arancelaria para incentivar la producción nacional sin dejar de garantizar el abasto de productos que complementen la oferta nacional. De acuerdo con la Profeco, la canasta PASIC se mantiene por debajo de los 910 pesos, lo que muestra una estrategia de

concertación exitosa, apoyada por el esfuerzo de los proveedores y tiendas de autoservicio participantes, manteniendo precios promedio 6% por debajo de los 910 pesos. Es importante mencionar que estas últimas semanas se tuvo que enfrentar una presión en los precios de algunos productos perecederos, por lo que la Presidenta de México llamó a productores y comercializadores en busca de reducir las presiones alcistas. Este acercamiento contó con el respaldo de productores de todo el país, centrales de abasto, comercializadores y tiendas de autoservicio, con el compromiso de reducir los márgenes de intermediación para minorar el incremento de precios. La reunión convocada por la Presidenta el pasado 16 de abril con las empresas signatarias del PASIC, así como con productores de perecederos, es sin duda el antecedente inmediato de esta ceremonia de renovación, ya que ahí se pactó mantener el precio de la canasta, además de impulsar la señalización de los 24 productos en los puntos de venta para apoyar las decisiones de compra de los consumidores. Quiero compartir que cada vez que la Presidenta mantiene estas reuniones públicas con esquemas de concertación con los sectores, como las realizadas recientemente con la cadena de valor de maíz, la gasolina y el diésel, así como con la iniciativa de PASIC, recibimos llamadas de diferentes autoridades gubernamentales de diversos países con sus respectivas solicitudes de reunión para conocer más detalles del contenido, alcances y recomendaciones para implementar la misma iniciativa en sus respectivos países. Tuvimos la oportunidad de reunirnos con un grupo de funcionarios públicos del Ministerio de Desarrollo del Gobierno de Brasil, investigadores de la Universidad de Brasilia, como ejemplo, quienes dedicaron una semana completa para obtener información sobre el PASIC. Hemos insistido en estas reuniones en que la comunicación de la Presidenta con los sectores productivos ha sido fundamental para alcanzar los resultados y mantener la concertación. Quiero agregar que tenemos la instrucción de la Presidenta para ampliar productos donde los proveedores y los puntos de venta se comprometan a mantener precios, así que hemos comenzado la revisión de propuestas que sumen al marco del PASIC para asegurar la estabilidad de precios de un mayor número de productos. Este esfuerzo no habría sido posible sin la participación decidida de las cadenas afiliadas a la Asociación Nacional de Tiendas de Autoservicio y Departamentales, así como de Walmart de México, y de un amplio grupo de empresas proveedoras nacionales del sector agroalimentario, industrial y de bienes de consumo básico, que han demostrado compromiso con México y con las familias mexicanas más vulnerables. Hoy no solamente renovamos un acuerdo económico, hoy renovamos un compromiso social con millones de familias mexicanas en un entorno internacional complejo, marcado por presiones inflacionarias, volatilidad en los precios de los alimentos, energéticos y las cadenas de suministro asociadas. México ha demostrado que la coordinación entre gobierno y sector privado sí puede dar resultados concretos en favor de nuestra población. Por ello, quiero públicamente reconocer la voluntad, la responsabilidad social y el compromiso de las empresas participantes en este esfuerzo colectivo. Gracias a este acuerdo, se ha logrado mantener el precio de la canasta básica de 24 productos y proteger el poder adquisitivo de los hogares, especialmente de quienes destinan una mayor parte de su ingreso a la alimentación. Detrás de esta cifra hay algo mucho más importante. Hay tranquilidad para nuestras familias, hay certidumbre para madres y padres de familia, hay apoyo directo a quienes más resienten cualquier incremento en los precios de los alimentos básicos. La renovación del PASIC es una señal positiva que da confianza y certidumbre a todo el país. México es una economía responsable, con finanzas públicas sólidas y con capacidad para construir soluciones mediante el diálogo entre los sectores público y privado. Desde la Secretaría de Hacienda y Crédito Público reiteramos nuestro compromiso de seguir actuando con responsabilidad macroeconómica, disciplina financiera y sensibilidad social para proteger la economía familiar y preservar la estabilidad del país. A las empresas participantes les decimos que México reconoce su compromiso y su sensibilidad, y a las familias mexicanas les reiteramos que seguiremos acompañándolas. Muchas gracias y muy buen día.

0: Toma la palabra el presidente de Grupo Sucarne, Jesús Vizcarra Calderón.
1: Muy buenos días a todas, a todos.
0: Presidente de Grupo Sucarne, Jesús Vizcarra Calderón.

0: desde el sector empresarial, comercial y agropecuario. Señora Presidenta, que usted encabece esta contundente iniciativa para contener la inflación habla muy bien de su liderazgo y de su compromiso de proteger el poder adquisitivo, especialmente el de las familias que hacen un mayor esfuerzo para llevar lo esencial a la mesa de sus hogares. Para su carne, que fue una de las primeras empresas del sector pecuario en participar en el PASIC, seguir sumados a esta causa significa asumir una responsabilidad consciente y concreta con la economía de las familias mexicanas. El paquete contra la inflación y la carestía ha demostrado que la coordinación entre gobierno, productores, comercializadores genera resultados tangibles cuando cada parte aporta desde sus capacidades. En nuestro caso, como miembro de la cadena de proteína animal, aportamos capacidades de producción, logística y distribución, así como presencia directa en los puntos de venta. Sabemos que la carne ocupa un lugar relevante en la alimentación de millones de familias mexicanas. También sabemos que en un contexto de presión sobre el ingreso, cada peso cuenta. Por eso, en continuidad con el compromiso asumido en la etapa anterior, anunciamos que su carne seguirá aplicando un descuento de 5% en bistec de res durante los próximos 6 meses. Adicionalmente, en nuestras tiendas impulsamos la campaña La Alianza que une a los hogares mexicanos, ofreciendo al consumidor bistec rebanado de res a menos de 150 pesos el kilo, un precio especial orientado a apoyar el bolsillo de las familias mexicanas. Este esfuerzo se implementará a través de 500 tiendas propias y más de 400 camiones en ruta con cobertura nacional. El objetivo es que el beneficio llegue de manera efectiva al consumidor y se refleje en el precio final. Para su carne, no se trata solo de participar en un acuerdo, se trata de convertir esta responsabilidad en un beneficio verificable para las familias. Esa es nuestra forma de responder, con hechos, con capacidad operativa y con responsabilidad frente al país. Cuidar el precio al consumidor requiere coordinación, eficiencia y corresponsabilidad entre todos los actores involucrados en la producción y comercialización de alimentos. Le agradezco, Presidenta Sheinbaum, ese espacio de diálogo y colaboración y hago extensivo este agradecimiento a las dependencias involucradas. Vemos valor en una agenda que busca garantizar el abasto y generar condiciones viables para seguir produciendo en México. Su carne seguirá haciendo su parte, producir, abastecer y sumar acciones que permitan a más familias tener más acceso a proteína de calidad a precios competitivos. Muchas gracias.
1: Hace uso de la voz el presidente ejecutivo de la Asociación Nacional de Tiendas de Autoservicio y Departamentales, Diego Cosío Barto.
2: Hola, muy buenos días. Presidenta Claudia Sheinbaum Pardo, miembros del gabinete, secretarios, compañeros empresarios, a nombre de la Asociación Nacional de Tiendas de Autoservicio y Departamentales, agradecemos la invitación a este evento y confirmamos nuestro compromiso, reiterando que desde el 2022 están todas las cadenas afiliadas a la ANTAD más que comprometidas con el bienestar de México. Quisiera puntualmente agradecer a la Secretaría de Hacienda por las mesas de trabajo que hemos tenido muy fructíferas, sentarnos a platicar cuando hay retos naturales. Por ejemplo, de los 24 productos de la canasta, 14 son perecederos, son volátiles. Y la realidad, la premura, el sentido de urgencia con que nos sentamos a verlos, muchísimas gracias. A la Secretaría de Agricultura por juntarnos con los productores. Nos hemos hecho una rápida cátedra en el jitomate saladet en el último mes, pero la realidad son reuniones muy fructíferas. A la Procuraduría del Consumidor, antes que nada, Iván, gracias por acompañarnos en la inauguración de Expo ANTAD, la semana en Guadalajara. Señora Presidenta, la feria comercial más exitosa de Latinoamérica y segundo año récord histórico de asistencia y presencia de proveedores, de embajadas, de estados y de asociados. Y por último, muy importante, a la Agencia Digital, Pepe, gracias por agilizarnos los trámites en aduanas cuando necesitamos traer productos que compensan la falta

0: falta de disponibilidad de oferta en México y toda la tramitología que ya estamos viendo con ustedes para trámites a nivel federal, municipal y estatal. Solo me resta decir a nombre de todos los asociados el compromiso que hicimos, señora presidenta, con usted en la Junta del 16 de abril, ya está prácticamente en todas las cadenas y nos vigila la Profeco, señalizado correctamente los productos PASIC. Y segundo, sigamos con las mesas de trabajo. Se las agradecemos. Los participantes de las cadenas se entusiasman de poder tener esa interacción con ustedes y yo le deseo sinceramente mucho éxito a este PASIC para los próximos 6 meses. Gracias.
1: A continuación, las palabras del presidente del Consejo Coordinador Empresarial, José Medina Mora y Casa.
2: Saludo a la doctora Claudia Sheinbaum, presidenta de los Estados Unidos Mexicanos, y la felicito por darle seguimiento personal a lo que es el PASIC. Este acuerdo voluntario entre el gobierno y el sector empresarial es inédito. Es algo que ya nos comentaba el secretario de Hacienda, han venido otros países a ver qué es lo que estamos haciendo, cómo es posible que logremos estos éxitos. Recordarán ustedes, en el 22 la inflación llegaba casi al 9% y gracias al PASIC este logró bajarse hasta el 4.5%. Será un reto mayor ahora bajarlo del 4.5% al 3%. Pero estoy convencido que este diálogo, estas mesas de trabajo que se han establecido, que permiten justo entender cuál es la problemática que está deteniendo alguno de los productos y con esto tener también el apoyo del gobierno para agilizar los trámites, pero también para quitar aranceles y poder importar algunos productos cuando falta producto en México y en ese diálogo lograr el objetivo. Este acuerdo voluntario entre el gobierno y el sector empresarial ha sido documentado internacionalmente como una práctica exitosa de los países exitosos. Es decir, ya está documentado que cuando hay este diálogo, cuando hay acuerdos, cuando se trabaja de manera colaborativa, se logran resultados extraordinarios. Y por mi parte, yo felicito desde luego al gobierno, a usted, presidenta, por ese seguimiento personal al PASIC. Obviamente a todos los miembros del gabinete que participan para que esto sea un éxito y a ustedes, productores y distribuidores, es fundamental seguir en esta colaboración por el bien de México. Vamos a sacar a México adelante, vamos a lograr que se reactive la inversión y una parte fundamental es voltear a ver a los que menos tienen y el PASIC justo atiende a estas familias. Entonces, felicidades, enhorabuena y sigamos con este gran esfuerzo. Estaremos, como decía Diego, que tenemos vigilancia de que está la Profeco. En esta productos PASIC es muy importante la comunicación a la gente de cuáles son esos productos en donde pueden encontrar estos mejores precios. Enhorabuena y muchas felicidades.

A continuación, la presidenta constitucional de los Estados Unidos Mexicanos, doctora Claudia Sheinbaum Pardo, y el secretario de Hacienda y Crédito Público, Edgar Amador Zamora, firmarán el acuerdo de renovación del PASIC

0: Estimado público, escuchemos el mensaje que nos dirige la Presidenta Constitucional de los Estados Unidos Mexicanos, doctora Claudia Sheinbaum Pardo.
1: Muchas gracias por su presencia. Voy a ser muy breve porque ya les está llegando el sol. Ahora nos reunimos aquí en el patio porque, como fue más temprano, ya no nos daba tiempo de acomodar la sala de la conferencia mañanera. Pero muchas gracias de verdad por, no solo por estar aquí, sino por el gran esfuerzo que se ha hecho. Gracias al presidente del Consejo Coordinador Empresarial, al presidente ejecutivo de la ANTAD, a todas y a todos los que están presentes en el gabinete y a todos los productores, comercializadores, distribuidores. Es realmente importantísimo lo que estamos haciendo. Muy importante. A lo mejor, como lo firmamos cada 6 meses, no nos damos cuenta de la trascendencia de este paquete contra la carestía y la inflación. Muchos países del mundo están viviendo una inflación muy grande por el aumento en el precio de los combustibles, el aumento en el precio del petróleo, producto de la guerra en Irán, del cierre del estrecho de Hormuz. Ha elevado el precio del petróleo y con ello el precio del diésel, la gasolina. Y esto ha provocado una inflación en muchísimos países. Y aquí lo que decidimos hacer es no cruzarnos de brazos, sino trabajar. Afortunadamente ya teníamos el antecedente del PASIC. Y también cuando llegamos hicimos un acuerdo con el sector gasolinero, que aprovecho para agradecerles también desde aquí, para mantener el precio de la gasolina magna en menos de 24 pesos. Un esfuerzo también muy importante. Recientemente acordamos también con el sector gasolinero, a través de incentivos al IEPS, mantener el precio del diésel en 27 pesos. También un esfuerzo muy importante. Si no hubiéramos hecho nada, la inflación probablemente estaría en 10-12%. Y no hay nada que le haga más daño a la economía y particularmente a las familias de menos recursos que la inflación, porque pues representa adquirir menos y afectar la vida familiar. Entonces, cuando nos ponemos de acuerdo, es muy importante. Como he dicho, a veces no estamos de acuerdo en unas cosas, en otras, y no pasa nada. Afortunadamente vivimos en un país democrático y queremos que así siga siendo. Pero lo más importante es cuando nos ponemos de acuerdo. Y el día de hoy celebro, de verdad, celebro este esfuerzo que están haciendo por permitir que las familias mexicanas puedan seguir teniendo acceso a productos a buen precio. Muchas felicidades y muchas gracias de verdad a todas y a todos.

De esta manera, concluye este evento. Se despide de ustedes la presidenta de los Estados Unidos Mexicanos, doctora Claudia Sheinbaum Pardo. Agradecemos a ustedes su amable asistencia, deseándoles que pasen una excelente tarde.

0: preside este evento, entrega de tarjetas Beca Rita Cetina, la presidenta constitucional de los Estados Unidos Mexicanos, doctora Claudia Sheinbaum Pardo. Favor de ocupar su lugar, por favor. La acompañan la gobernadora constitucional del Estado de México, Delfina Gómez Álvarez. La secretaria de Bienestar, Leticia Ramírez Amaya. El coordinador nacional de becas para el bienestar, Julio César León Trujillo. La alumna beneficiaria de Beca Rita Cetina, Fátima Rojas Arias. El alumno beneficiario de Beca Rita Cetina, Iker Octavio González Rendón. La madre de la alumna beneficiaria, Anaí Arias Palacios. Y la madre del alumno beneficiario, Araí Rendón Hernández. Todas y todos ustedes, sean bienvenidos. Escuchemos las palabras de bienvenida a cargo de la gobernadora constitucional del Estado de México, Delfina Gómez Álvarez.
1: Buenos días, oigan, a ver, ¿cómo estamos? De verdad que me da mucho gusto que ustedes pequeños, madres de familia y todos los personal que nos acompaña, recibamos de verdad con mucho cariño, con mucho entusiasmo a nuestra querida Presidenta de la República, la doctora Claudia Sheinbaum Pardo. Un aplauso muy fuerte para nuestra querida Presidenta, que día con día nos demuestra ese gran compromiso, ese gran cariño que tiene por todos nuestros mexiquenses, mexicanos, y de verdad que está de verdad, Presidenta, bien correspondida. Ve el cariño que le tienen los pequeños, el cariño que le tenemos también los mexiquenses, muchas gracias. Así como también quiero darle la bienvenida a la maestra Leticia Ramírez Amaya, que es nuestra secretaria de Bienestar del Gobierno de México, al maestro Julio César León Trujillo, coordinador nacional de becas para el bienestar, así como a las pequeñitas Fátima Rojas Arias y al jovencito Eric Octavio González. Quiero también agradecer mucho a los padres de familia, a los maestros, a los medios de comunicación. Pues les quiero comentar de manera muy rápida que miren, esta entrega de becas de apoyo para uniformes y útiles Rita Cetina de educación primaria, hoy se hace en esta escuela primaria Emiliano Zapata aquí en Lerma, y agradezco mucho a las autoridades educativas. Quiero decirles que a nivel estatal, entre el mes de mayo y junio, se van a entregar 619,095 becas a alumnos, y dentro de eso, a lo que es el municipio de Lerma, van a ser a 1,498, y aquí de esta escuela hoy se van a entregar a 271 alumnos. Esto es gracias al esfuerzo que hacen todos y cada uno de ustedes. Por ello, muchas gracias a todos los que apoyan en este esfuerzo, y sin duda alguna agradecerle a nuestro coordinador nacional de becas, al maestro Julio César León Trujillo, muchas gracias por todo el esfuerzo, a ti y a tu equipo que realizas, y que más, ni de verdad, sin más que decir, solamente aprovechar para comentarle a nuestra querida Presidenta, muchas gracias por todo lo que hace por el Estado de México. Gracias.

0: Toma la palabra el Coordinador Nacional de Becas para el Bienestar, Julio César León Trujillo.
1: Con su permiso, Presidenta, con su permiso, Gobernadora. Hace un ratito que nos estábamos alistando para recibir a la Presidenta en esta Asamblea, les platicaba a las mamás, papás, de cómo este es el inicio de una beca para los niños de primaria. Hace unos ayeres, cuando la Presidenta apenas era candidata, se comprometió en fortalecer el sistema de becas de nuestro país y lo ha cumplido a cabalidad. El año pasado fue que universalizamos por instrucciones de la Presidenta la beca Rita Cetina para estudiantes de secundaria. 5.6 millones de estudiantes que estudian en escuelas secundarias públicas. Y este año, también por instrucciones de la Presidenta, dijo: ahora tenemos que ir por todos los de primaria. Y son más de 9 millones de estudiantes que van a recibir la beca de útiles y uniformes de Rita Cetina. Y cuando les decía que este es el comienzo, es porque esta beca nace en primaria, se continúa en secundaria, pero una vez que nuestras hijas y nuestros hijos vayan a la preparatoria, también tendrán un acompañamiento de una beca. Y algo que está buscando la Presidenta de poco en poco es fortalecer también para que podamos cerrar la pinza con la educación superior. Entonces, este año, papás, estaremos ya atendiendo a 20 millones de estudiantes a lo largo y ancho del país, porque cuando se habla de universalidad es para todas y para todos. Pero al cierre del año esperamos atender a 2 millones más y cerrar con 22 millones de estudiantes en todo el sistema de becas de nuestro país. Así que bienvenidas y bienvenidos a la incorporación de esta beca Rita Cetina para útiles y uniformes. Los niños le están preparando, Presidenta, algo que hacen con sus manitas. ¿Qué dijeron que le iban a pedir a la Presidenta que hiciera, niños? Pero bueno, ahorita ya va a platicar con ustedes. Papás, mamás, vamos a trabajar juntos para que las niñez tengan lo mínimo indispensable para ir a la escuela y cuando vayan creciendo, vayan formándose y vayan preparándose para la vida y que entre todas y entre todos busquemos que puedan cumplir sus sueños. Así que bienvenidos a este gran programa del Gobierno de México. Muchas gracias.
0: A continuación, la Presidenta Constitucional de los Estados Unidos Mexicanos, doctora Claudia Sheinbaum Pardo, hace entrega de tarjetas Beca Rita Cetina a los siguientes beneficiarios. Fátima Rojas Arias. Iker Octavio González Rendón. Hace uso de la voz la alumna beneficiaria de beca Rita Cetina, Fátima Rojas Arias.
2: Buenos días a todos.
3: Déjate, lo voy a voltear.
2: Sí. Sea usted bienvenida, Presidenta Claudia y Maestra Delfina, Gobernadora de nuestro estado. Mi nombre es Fátima Rojas Arias, alumna de tercer grado, Grupo A. Quiero agradecer a la Presidenta por acompañarnos hoy en la entrega de tarjetas de la beca. Este apoyo es muy importante para nosotros como estudiantes. Seguiremos esforzándonos en la escuela para continuar contando con su apoyo. Muchas gracias.
0: Estimado público, escuchemos el mensaje que nos dirige la presidenta constitucional de los Estados Unidos Mexicanos, doctora Claudia Sheinbaum Pardo.
3: Buenos días. ¿Cómo están? ¿Contentas? ¿Contentos? Yo estoy más contenta todavía, porque estoy con ustedes. Muy feliz. Gracias, maestra Delfina, por la recepción. Gracias a las maestras y a los maestros. ¿Dónde está el director o la directora? Al director, muchas gracias por recibirnos aquí en su escuela. Es un gusto para mí iniciar este nuevo programa ahora en 2026 de becas, de útiles y uniformes escolares para todas las niñas y niños de primaria. Se trata, como ya saben, de un apoyo previo a la entrada a clases. Se da la tarjeta del Banco del Bienestar, se deposita de manera directa y sin intermediarios, ustedes reciben este apoyo para sus hijas, para sus hijos. Tengo dos hijos ya mayorcitos, soy abuela también, y siempre recuerdo cuando el hijo, tengo un hijo mayor, ya tiene su edad, ya hizo su familia, una hija, pero siempre recuerdo cuando iban a entrar a la escuela, pues que siempre hay gastos para llevar, que los útiles, que los uniformes, y siempre representa pues un esfuerzo adicional para las familias. Había esta idea hace mucho tiempo de que las becas debería de dárseles a las niñas y a los niños por calificación, que si tenían una buena calificación había que darles un premio, una beca. Por supuesto que nosotros creemos que todas y todos deben hacer un esfuerzo para ser buenos estudiantes. Pero es mejor que haya becas universales, porque queremos que las niñas y los niños lleguen parejos a la escuela. No se puede valorar igual a una niña, un niño que no llegó desayunado a la escuela, que a uno que llegó desayunado a la escuela. O alguien que tiene un problema en la casa, que alguien que no tiene problemas en la casa. Entonces es mejor darles a todas y a todos. Como dicen, o todos coludos o todos rabones. Así que mejor a todas y todos los niños de primaria tienen su beca Rita Cetina de útiles y uniformes escolares. Porque además eso crea y genera igualdad. La igualdad es un valor muy importante. Decía el Papa Francisco una frase que a mí me gusta mucho repetir, porque las personas debemos ser, no importa si somos presidenta, o somos maestra, o somos gobernadora. Las personas debemos siempre ser humildes frente a los demás. Siempre vernos como iguales. Decía el Papa Francisco que no debe verse nunca a nadie de arriba hacia abajo. O sea, como si uno fuera superior a los otros. Dice, no es lícito ver a nadie de arriba hacia abajo. Solamente hay una forma en que sí se vale, en que sí es posible, en que sí es lícito. Y es cuando uno le da la mano al otro para levantarlo. Y ese es el valor de la igualdad. de vernos a todos con amor al prójimo, con amor a los semejantes. Y por eso el gobierno o los gobiernos deben procurar igualdad, deben procurar beneficio para todas y para todos, pero con un énfasis especial, que lo dejó el presidente López Obrador en la memoria del pueblo de México, y es por el bien de todos, primero los pobres, primero quien menos tiene. Y por eso los apoyos que damos, fíjense ahora cuántos son: pensión para adultos mayores, todos los adultos mayores reciben un apoyo. ¿Antes existía esto? No. Ahora, al cierre de este año van a ser 14 millones de adultos mayores. Todos los adultos mayores de 65 y más años tienen una pensión. ¿De dónde viene el recurso para la pensión a adultos mayores? No del gobierno, no viene del propio pueblo, porque es todos pagamos impuestos, todos. Hay algunos que antes no pagaban impuestos y ahora pues tienen que pagar impuestos. Luego se enojan mucho porque piensan que es el tiempo de los privilegios, pero eso ya no, eso se quedó en el pasado. Entonces el recurso que tiene el gobierno viene del pueblo, viene de la gente, del pago de los impuestos. Y si se administra honestamente, alcanza para regresárselo al pueblo. Se regresa en pensión para adultos mayores, 14 millones de adultos mayores. Se regresa en becas para estudiantes de preparatoria, fertilizantes gratuitos. 2 millones de productores reciben fertilizantes gratuitos. Se recibe en un programa que se llama Producción para el Bienestar, que es 2 millones de pequeños productores reciben el apoyo de Producción para el Bienestar. En el programa Sembrando Vida, en la Escuela Es Nuestra, aquí ha llegado la Escuela Es Nuestra, es apoyo que se da a padres y madres de familia y junto con sus maestros deciden cada año en qué invierten recursos. Cada año se da el programa La Escuela Es Nuestra. Programa La Clínica Es Nuestra, también para los centros de salud. También ahora para el ISSSTE está La Clínica Es Nuestra. Ahora también está el programa Pensión Mujeres Bienestar, para las mujeres de 60, 64 años de edad, todas reciben un apoyo. Y ahora, este año estamos inaugurando la beca de útiles y uniformes escolares para todas las niñas y niños. ¿Saben cuántas familias se benefician de un programa? 32 millones de familias en el país. ¿Existía esto antes? ¿Y por qué lo podemos dar? ¿A poco subimos los impuestos? Y entonces, ¿de dónde hay dinero? Pues de administrar los recursos del pueblo de manera honesta. Antes se iba en la corrupción y ahora se le regresa al pueblo de México en programas del bienestar. ¿Por qué es importante regresarlo a la educación, a las niñas y a los niños? Porque como madre sé que lo primero que le damos a los hijos es amor,

cariño. Pero lo segundo que queremos para nuestros hijos es educación, la mejor educación posible. Durante muchos años nos dijeron que la educación particular era mejor. ¿Lo han oído eso? Que las escuelas privadas son mejores que las públicas. ¿Han oído eso? Pues es falso. No es cierto. La mejor escuela es la escuela pública. ¿Y eso saben por qué es? Porque tenemos a las mejores maestras y maestros de México en el Magisterio Nacional. Bueno, a las niñas y a los niños. Esta beca hay que cuidarla. ¿Qué les pedimos a cambio de la beca de útiles y uniformes? Que estudien, que sean buenos estudiantes. ¿Les gusta la escuela? ¿Qué es lo que más les gusta? ¿A quién le gusta matemáticas? Ándeles, qué bueno. ¿A quién les gusta? Ya no sé español como tal, ¿verdad? ¿Sí? ¿Español? ¿A quién le gusta ciencias naturales? ¿A quién le gusta cantar? ¿A quién le gusta bailar? ¿Y a quién le gusta hacer 6-7? Bueno, les pedimos, ahora lo hacemos. Pero les pedimos primero que seamos buenos estudiantes. Que le hagamos caso a las mamás y a los papás. Hay que divertirse, pero hay que hacerle caso a las mamás y a los papás. ¿Qué más? Que amen a sus semejantes. Que no haya bullying. Que no se burlen de sus compañeros. Que siempre los queramos. ¿Qué más les pedimos? Que quieran a la naturaleza, a los animalitos, que seamos también, que queramos a los animalitos, a la naturaleza. ¿Qué más les pedimos? Que quieran a su familia. ¿Y saben qué más es muy importante? Querer a México. Nuestro país es algo extraordinario. Ser mexicana y mexicano es un privilegio. México tiene una historia como ningún otro país del mundo. Hay que sentirse muy orgullosos de ser mexicanas y mexicanos, de querer a la patria. Por eso decimos amor al prójimo, amor a la familia, amor a la naturaleza y amor a la patria. Muy importante, aprender la historia de México, quererla, querer a nuestro país. Y a las niñas, un mensaje especial a las niñas. Que sean lo que quieran ser. Cuando yo era niña, nos decían, tú no puedes ser ingeniera porque eso es para hombres. Tú no puedes ser bombero porque eso es para hombres. Tú tienes que jugar a fuerza las muñecas porque si juegas otra cosa, pues eso es para hombres. No, las mujeres podemos ser lo que queramos ser. Miren, la maestra Delfina es gobernadora del Estado de México, del estado más importante de todo el país, el más poblado, el que más riqueza genera. ¿Quién quiere ser maestra? ¿Quién quiere ser veterinaria? ¿Quién quiere ser gobernadora? ¿Quién quiere ser presidenta? Todas podemos ser presidentas de la República. Y ahora vamos a hacer 6-7, pero en español.

0: De esta manera concluye este evento. Se despide de ustedes la presidenta de los Estados Unidos Mexicanos, doctora Claudia Sheinbaum Pardo. Agradecemos a ustedes su amable asistencia, deseándoles que pasen.
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3: Y 8 años de la llegada de la 4T a la vida pública del país, esta vez desde el gobierno. Bueno, como te comenté ayer, Jacobo, hoy quería hacer un comentario central que tiene que ver con la evaluación del trabajo presidencial y más específicamente con la encuesta que dio a conocer una casa encuestadora seria, que es Encol, que la publica W Radio y la publica el periódico español El País, en su sede en México, pero quien hace la encuesta es Encol. Y bueno, ya he visto analistas que han resaltado algunos aspectos, yo quiero resaltar otros porque así es la situación. Una encuesta es una fotografía del momento. Y los tracking poll, las encuestas de seguimiento, nos van dando las diferentes modificaciones. Por lo general, son subidas y bajadas. Entonces, quiero comenzar con la encuesta que publicó Encol el 27 de este mes, 27 de mayo. La anterior la publicó en marzo. Y bueno, esta encuesta se levantó entre el 16 y el 18 de mayo. Ese es el estado de ánimo entre el 16 y el 18 de mayo. ¿Qué es lo que observamos? Pues observamos que la presidenta mantiene una alta aprobación del 68% y una desaprobación del 27%. 68% supera las dos terceras partes, que serían aproximadamente 66. Es decir, en este momento, en mayo de 2026, la presidenta mantiene un apoyo de 2/3. Y 27 está más cerca de 25 que de 33.3, que sería 1/3. Entonces podemos decir que la desaprobación ronda, supera de poquito una cuarta parte de la población. La suma no da 100 porque siempre hay personas que no contestan o que no saben cuando se les pregunta sobre esto. Bueno, vamos a una de las cosas que yo quiero resaltar. El tracking poll. Efectivamente, el tracking poll presenta el seguimiento una caída de 7 puntos con respecto a marzo de 2026, donde la presidenta tenía un apoyo de las 3/4 partes de la población, pero lo mismo en diciembre, en octubre, en septiembre, arranca con un 76%. Ha caído la aprobación, sí, y más o menos, podemos ver que esos 7 puntos pasaron de gente que antes aprobaba y que hoy desaprueba. Porque la desaprobación pasó de 20 a 27 y la aprobación bajó de 75 a 68. Bueno, aún así es, repito, una aprobación muy alta. Es una cuestión de pensar qué tanto ha influido esta última campaña sobre el gobernador de Sinaloa, Rubén Rocha Moya. ¿Y qué tanto influyó? Porque pues estamos hablando que la publicación de marzo midió en febrero y entonces estaría midiendo marzo, abril y prácticamente la mitad de mayo. Es importante la fecha de levantamiento. Bueno, 7 puntos. Y ahora, comparando, porque si hacemos la diferencia, eso así se hace la diferencia, es simplemente a la gente que aprueba se le resta la gente que desaprueba. A 68 se le quitan 27 y vemos que es un saldo positivo de 41 puntos. Ese es el saldo positivo de la presidenta. Bueno, primera comparación, Jacobo.

Comparémonos con otros presidentes o primeros ministros. Ayer me puse a buscar ligeramente en cómo anda la aprobación de otros jefes de gobierno con mediciones hechas entre abril y mayo. Hay algunos que son en enero. Bueno, miren, la presidenta sigue estando de las mejores evaluadas del mundo. Ahí, si comparamos con Mark Carney de Canadá, está al mismo nivel, 68-67. Después ya vienen presidentes que no tienen la aprobación de la mayoría de su población, pero que todavía se considera buena. Todavía la aprobación incluso supera a la desaprobación por los que no contestan. En ese caso tenemos a Gustavo Petro, Ignacio Lula da Silva, Colombia, Brasil, 46-43%, casi colándose al 40% Giorgia Meloni de Italia, Pedro Sánchez, José Antonio Kass de Chile, España, Chile, Javier Milei de Argentina, y luego vamos hasta Donald Trump. Que Donald Trump tiene un porcentaje de aprobación de apenas una tercera parte de su población. Vean, exactamente Donald Trump tiene la mitad de la aprobación. O sea, ha caído la aprobación de la presidenta Claudia Sheinbaum y sin embargo, la aprobación de la doctora Claudia Sheinbaum es el doble que Donald Trump. Y más del triple que Friedrich Merz en Alemania y 6 veces las aprobaciones que tienen Emmanuel Macron en Francia y Keir Starmer en el Reino Unido. Fíjense nada más de ese calibre. Esa es una primera. Me preguntan que si voy a estar el domingo en la Plaza de Fundadores. Claro que sí, en la Plaza de Fundadores, ¿a quién creen? Pero otra comparación, Jacobo, que mucha gente olvida y que es relevante. 68% de aprobación actual. Sí, pero tenemos que recordar que la presidenta ganó con un 60% de la votación. Es decir, después de casi 2 años de gobierno, la presidenta mantiene, ha aumentado la aprobación ya en el ejercicio del gobierno. Esta es otra aprobación importante, Jacobo, público del noticiero en redes, porque en general el ejercicio del poder desgasta. Y en casi todo el mundo, los presidentes o las presidentas ganan con un porcentaje y después ese porcentaje disminuye. Y les voy a poner el ejemplo con nuestro vecino del norte. Donald Trump. Donald Trump gana las elecciones con un poco más del 50%. Y vean en verde cómo la aprobación de Donald Trump ha disminuido. Esta es en abril, ¿eh? La de mayo ya cayó a 34 puntos con la misma fuente, ¿eh? Esta fuente son las mediciones de decenas de casas encuestadoras que concentra el New York Times. Y estamos hablando de un 39%. Contra una desaprobación cercana al 60%. Y esto es muy importante porque es la cuestión del contexto en el que se dan este tipo de evaluaciones. Y bueno, regresando a la encuesta de Encol. Ha disminuido la aprobación en prácticamente todos los sectores, pero se sigue manteniendo alta. Si vemos en este desglosado por sectores, la menor aprobación se tiene ahorita en jóvenes de 18 a 24 años. Aún así, más de la mitad aprueba, 53, y ha crecido la desaprobación en esta franja. Es la más evidente. 44%. De ahí en fuera,
Vemos que ya en jóvenes de 25 a 34 años la aprobación se mantiene a un nivel prácticamente de 2 a 1 a favor de los que aprueban. En el caso de las otras dos franjas, 35 a 44, 45 a 54, 70, casi estamos en una proporción de 3 a 1, y se mantiene una alta aprobación en personas arriba de los 55 años. Ahí la aprobación es 4 a 1. Y tanto en hombres como en mujeres no hay ninguna diferencia. Con respecto a la escolaridad, y con respecto a la afinidad partidista, bueno, pues la menor aprobación se tiene en las personas que tenemos nivel superior. Aún así es más del doble, es una proporción más de 2 a 1, 63-30. Lo mismo sucede con quienes tenemos educación media superior. Y aumenta notablemente con personas que solo lograron estudiar hasta la secundaria y a la primaria. Aún así, es una aprobación bastante alta. Es casi más de 3 a 1. 3 veces y media a 1. Bueno, pero interesante la afinidad partidista, que es algo que siempre me gusta de las encuestas de ENCOL. Porque vean, quienes se sienten más panistas, de todas formas, aprueban a la presidenta. 54-40, una diferencia de 14 puntos. MC, los que se sienten más cercanos a MC, aún así la mayoría aprueba el trabajo de la presidenta. Y los del PRI, también. Esto muestra claramente, lo he dicho en ocasiones anteriores, un divorcio entre la política que para poder solicitar el referéndum. Segundo requisito, tiene que votar un número mínimo de electores para que el referéndum sea válido. Ya sucedió en Oaxaca, en el que se hizo un referéndum revocatorio y no se alcanzó el número mínimo para que los resultados fueran válidos. Y el tercer requisito para revocarle el cargo a alguien es que la mayoría de los que fueron a votar de ese número mínimo pidan la revocación. Y esto no sería el caso. Y bueno, de esto la oposición ha sacado algo. Pues miren, no se ve. Vean en este caso el caso. Y bueno, de esto la oposición ha sacado algo. Pues miren, no se ve. Vean en este caso cuál es la preferencia bruta.

la preferencia efectiva. Pero también el análisis se puede hacer de la otra. Yo les acabo de presentar los resultados de 2024, para que nos hagamos una idea. En 2024 votamos por Morena el 45%. Si nos vamos a la preferencia efectiva, que repito, son los que salimos a votar, esto ha aumentado al 50%. Y si nos vamos a la preferencia bruta, bueno, ha disminuido de 6 puntos. Pero en la preferencia efectiva ha aumentado 5 puntos. Vámonos al PAN. Por el PAN en 2024 votó el 16%. Su preferencia bruta ha disminuido 4 puntos y la efectiva se mantiene en 16. En 2024 por MC votó el 10%. Ha aumentado 2 puntos la preferencia bruta y 6 puntos la efectiva. Es decir, Movimiento Ciudadano sí ha avanzado. Poco, pero ha avanzado. El PRI en 2024 sacó el 9.5. Preferencia bruta ha caído 1.5. Efectiva está igualito que en 2024. 9.5 y 10 es prácticamente lo mismo. El Partido Verde sí ha disminuido. En 2024 se votó por el Verde el 7.8% de la población. Bueno, pues ha disminuido poco, tanto en la preferencia bruta como en la preferencia efectiva. Y finalmente, quien ha perdido muchos puntos es el PT, porque por el PT votó poco más del 6% en 2024, y vean la preferencia bruta, un 1 y un 2%. ¿Qué es lo que quiero señalar? Pues que la oposición, sus partidos políticos, no es que estén ganando con esta baja en la desaprobación. Es decir, no es gente que dice, ah, yo desapruebo y apruebo al PRI, al PAN. No, no es así. Con respecto a la cuestión de Rubén Rocha Moya, es evidentísimo de lo que dice Encol, evidentísimo que 2/3 casi de la población en México piden que sean las autoridades de México, como debe de ser, quienes hagan la investigación. 2/3. Y menos de la cuarta parte, que seguramente son panistas, piden que lo hagan los Estados Unidos. Algo que no piden al revés, que no piden que México, por ejemplo, investigue a ciudadanos norteamericanos en Estados Unidos. Por ejemplo, a los evidentes capos del narcotráfico que hay dentro de los Estados Unidos. ¿Sí? Y todavía había que agregar un 10% que dice que ambas autoridades. Eso ya eleva a 1/3 de mexicanas y mexicanos que siguen pensando ingenuamente que los gringos realmente luchan en contra del narcotráfico. Pero también muy interesante esto. Recordemos, y no es nada, hay que verlo, ya lo dijo ella misma a nivel nacional, la gobernadora de Chihuahua, que en su estado han operado agentes de la DEA, del FBI y de la CIA. Eso no es una acusación, eso ya es evidente, eso ya lo dijo ella misma. Fallecieron 2 agentes de la CIA, ya en periódicos norteamericanos, ya nadie discute que eran agentes de la CIA operando en Chihuahua. Y a mí lo que me parece increíble es que todavía hay un 30% de la población que diga que no cree. En ese caso, pudiera ser, no cree en la persona. Pero es evidente la violación de la Ley de Seguridad Nacional y de la Constitución. Aún así, el 60% de la población, pues considera que la señora

0: sí cometió un delito, porque violar la ley es cometer un delito. Que tenga fuero es otra cosa. Eso es otra cosa. A diferencia del gobernador de Sinaloa, la señora María Eugenia Campos no ha pedido licencia temporal. Y bueno, hay un proceso de juicio político que ya se solicitó, no sabemos si se va a llevar a cabo, pero como podemos observar, dos tercios de la población mexicana está a favor de que se lleve a cabo un juicio político a la gobernadora panista de Chihuahua, María Eugenia Campos, por permitir la operación de espías extranjeros en nuestro país. Y luego viene un 25%, todavía una cuarta parte, menos de la tercera parte, quiere decir que hay panistas, quizás panistas no, pero sí priistas y de MC, que están de acuerdo en que se haga juicio político a la gobernadora de Chihuahua. Y bueno, otra cosa muy relevante, la pregunta de la izquierda, en donde se pregunta si la gente está de acuerdo o en desacuerdo con que fuerzas de seguridad como la CIA o la DEA realicen operativos en territorio mexicano. Dos tercios de la población decimos que no. Pero hay un tercio que dice que sí. Por lo general es un tercio que, de manera increíble, habría que preguntarle a ese tercio si estarían de acuerdo que el gobierno de México realizara operativos dentro del territorio norteamericano. Porque es muy curioso, son ese tipo de mexicanas y mexicanos, entre comillas, que piden la intervención de gobiernos extranjeros, ¿no? Pero no dicen nada que México operara en otros países. Y vean la gran diferencia. La de la izquierda es que la inmensa mayoría, bueno, no la inmensa mayoría, pero una gran mayoría, estamos en contra de la operación de agentes extranjeros en nuestro país en operativos. Sin embargo, tres cuartas partes de la población estamos de acuerdo en la colaboración. Por ejemplo, que los gringos frenen el tráfico de armas a nuestro país. Así de sencillo. Eso es colaboración. Eso es colaboración. Y también la colaboración es que los gringos pues ya le bajen al consumo de estupefacientes en su propio país. Así de sencillo. Y bueno, regresando a la cuestión de los partidos, Jacobo, porque esto tiene que ver mucho con el proceso electoral 2027. Y bueno, al día de hoy, en esta encuesta de Encol, fíjese qué interesante. La gran mayoría de la población nos identificamos con Morena. Repito, en 2024 Morena obtuvo el 45% de los votos. Se mantiene arriba del 40%. El PAN, votaron por el PAN un 16%. Ahora se identifican con el PAN 7 puntos menos. En dos años, pues estamos hablando de junio de 2024, más o menos, ya casi estamos, la semana que entra ya estamos en junio de 2026. MC se mantiene, porque por MC votaron el 10%. El PRI ha caído un poco. 9.5 contra 8. El verde ha caído y el PT ha caído. Sin embargo, ha aumentado un 25% de gente, y eso es normal, que no se identifique con ningún partido. Eso no quiere decir después por quién van a votar. Y si vemos el seguimiento de esta identificación, bueno, pues hay que tomar en cuenta que Morena se mantiene en la franja entre el 40 y el 50. Era una franja muy alta entre diciembre del 24 y mayo de 2025. Hoy en día, pues si vemos 42, 45, 41, pero se mantiene arriba de 40. Y si vemos en el caso del PAN, que arranca con 13 en diciembre de 2024, su máximo ha sido 14 y luego vuelve a caer al 9. MC, que se ha mantenido estable, el PRI, que ha caído, subió un poquito, pero siempre estamos en el orden de un dígito, o sea, algo mínimo. Y bueno, esa es una fotografía. La de Encol no es la única. Esta es la que elaboró la casa encuestadora Buendía y Márquez, que también se presentó en este mes y que viene de más atrás. Arranca de 2015, cuando apenas un 4% de la población se identificaba con Morena. Si observan, se llegó a un máximo en 2019 de un 29%, es la gráfica color morena, color guinda, bajó un poco en 2020 y después un ascenso ininterrumpido del orden del 44-45%. No son los números tan altos de Encol, pero es otra fotografía, es otro seguimiento, y aquí se ve que Morena sí llegó a bajar en octubre y febrero a 34 puntos, pero ha regresado del orden de los 40 puntos. Y si en cambio vemos al PAN, desde 2010 arranca con un 24% y ha sido una caída permanente. En este caso, Buendía y Márquez ubican la identificación con el PAN alrededor del 4%. Lo mismo que sucede con el PRI. El PRI en 2010 subió de 24 a un 33, se mantuvo ahí cuando estaba Peña Nieto, pero empezó a caer desde Peña Nieto y no se ha vuelto a levantar. De 31 a 19 cayó, ya a partir de 2021, en realidad ya 2019, un dígito. Y esto nos da otra idea, porque no nada más es ver los datos de una casa encuestadora. Así es que hay que seguir analizando esto. Sí, las encuestas son importantes. Sí, si están bien hechas, nos dan una fotografía del momento, del estado de ánimo de una sociedad. Y tanto gobierno como partidos políticos, pues se tiene que ver con cabeza fría estos resultados. Bueno, pues vámonos a los saludos. Agradecemos siempre, Jacobo, siempre el trabajo de Adriana Cañada y de Emily Foster, moderando el chat. De vez en cuando veo que aquí desaparecen algunos mensajes, a veces alcanzo a leerlos, otros no, pero pues sí también se mete gente que no da datos o que comienza a decir una serie de cosas. Por ejemplo, Dayana dice, el narcoplan llenó de narcos a México. Claro, y eso es lo que tenemos que decir. Hoy andan muy, como si ellos fueran muy inocentes palomitas. No, no son inocentes palomitas. Bueno, termino con los saludos. Mando saludos a David Álamo, hasta Coatzacoalcos, a Eva Cepeda, hasta Indiana, a Tijuana Presente, hasta Tijuana, a Eddie Free Fierce, Puebla, a Suam, a Procuro, a Santa Ana, California, y aunque la gente. Ustedes dicen Gilberto Carmona, aunque María Eugenia Campos no sea juzgada, nosotros no podemos votar por el PRI, por el PAN en Chihuahua. Bueno, yo coincido totalmente de acuerdo con Gilberto Carmona, si él está en Chihuahua, pues ya nos exhibe eso. También Antonio García desde Tijuana y José Cruz hasta Pachuca, Hidalgo. Y por aquí anda el profesor Víctor Ancheita y Claudia Segura, también les mando un cordial saludo. Bueno, hoy la mañanera fue muy corta, el único tema fue pues el compromiso de la presidenta de regalar su boleto en un muy buen gesto, de pues el boleto que le regalan a ella para estar en el Mundial. Y bueno, qué bueno que estas chicas, me sorprendió la que hizo con el balón descalza, ¿no? Estas dominadas, pues qué buena es, porque imagínense descalza y luego, como ella misma la contó, pues a lo mejor se estuvo practicando en campos de tierra, en campos de cultivo. Entonces, pues qué bueno que se da esa situación. Saludamos a Julio César Arellano hasta Poza Rica. Y sí, tiene razón Sandy R. Que la ley se aplique, si no, ¿para qué está la ley? Coincido totalmente. Lucila Chávez, el narco viene de décadas atrás. Sí, aquí hemos dado los datos precisos del nacimiento de los cárteles desde 1960. Y yo creo, por lo que estoy viendo en el chat, por lo de la cuestión de Rocha Moya, Jacobo, que tenemos que recordarles al PRIAN, Vandalito Moreno, nos tiene que explicar qué hicieron los gobernadores del PRI ante el narco. Y también habrá que preguntarnos, les voy a compartir el archivito que hice, ya por aquí lo he mostrado, 13 gobernadores del PRIAN con el narco desatado en Sinaloa. Tampoco seamos ingenuos. Habría que preguntarnos por qué desde 1960, año del nacimiento del cártel de Sinaloa, bajo el gobierno sinaloense del priista Gabriel Leyva Velásquez y en la presidencia de la República, el PRI, habría que pensar por qué el gobierno de los Estados Unidos nunca investigó o pidió la detención de ninguno de los 13 gobernadores del PRIAN que aparecen ahí, en donde el cártel de Sinaloa nace, crece, se desarrolla, se consolida, se internacionaliza. Eso es muy, entre comillas, chistoso. No seamos ingenuos. Pero Vandalito Moreno, que anda muy preocupado por el narco, nos debe una explicación. Ya comenté ayer que nos den los datos del combate al narco, o supuesto combate al narco, de Francisco Labastida Ochoa. Y aquí una cosa es muy clara, ¿eh? Si el PRI realmente hubiera combatido al narco en Sinaloa, o hubiera impedido la creación del cártel de Sinaloa, con sus dos primeros gobernadores, Gabriel Leyva y Leopoldo Sánchez, no hubieran heredado ese problema a la 4T. Así es que no sean cínicos, priistas y panistas. Dejo de compartir. Y bueno, ya para cerrar, Jacobo. No, yo estaba casi seguro que hoy le iban a preguntar a la presidenta. Están las sesiones extraordinarias del Congreso y del Senado. Estoy esperando, todavía no se ha publicado. Ayer en la noche revisé las votaciones en la Gaceta Parlamentaria del Congreso, luego hago lo mismo en el Senado, para ver el sentido del voto de cada diputada y cada diputado. Se discutieron cosas relevantes. A ver, la elección del Poder Judicial prevista para 2027, pasarla a 2028. Es lo que la oposición pedía. La oposición pedía que no fueran concurrentes la elección de 2027 con la elección de 2028. Y más de 100 diputadas y diputados de la oposición votaron en contra de lo que ellos mismos pedían. A ver, ¿quién los entiende? Ellos no querían que al mismo tiempo fuéramos a elegir senadores, diputados, gubernaturas y jueces. Ah, bueno, se va 2028 y votan en contra. ¿Qué quiere la oposición? ¿Revertir la reforma constitucional del Poder Judicial? Pues tienen que ganar las elecciones y tienen que tener mayoría calificada para revertir cualquier cambio constitucional. ¿Están molestos? Pues sí, pero vean cómo son contreras y además son incongruentes. Por eso es que también, a pesar de lo de Rocha Moya, que le ha pegado a Morena e incluso al gobierno federal, a pesar de eso, la oposición no ha sacado raja, pues porque vean sus incongruencias. No la queremos en 2027, porque eso de, al 2028. Bueno, va a 2028. Ah, no la queremos en 2028. Lo que ellos en realidad es que no se eligieran a los jueces. Y luego además ayer, en los debates, pues alguien le recordaba, no recuerdo, pero fue un senador de Morena, Porque siguen con la cantaleta de que nada más 13 millones, nada más 13 millones salimos a votar para elegir a magistrados y jueces. Y ayer se les recordó en el Senado, pues sí, pero antes no eran ni 13 millones, ni 1 millón, ni 100 mil, ni 10 mil, ni 1000, porque antes la elección de jueces y magistrados se hacía en el Senado, 128, y se hizo en el Senado cuando el Senado tenía menos integrantes, 96. Así es que vean esa incongruencia. Y la otra, que exhiben que están a favor de la violación de la ley. Salen con su payasada las y los senadores del PAN con una playera que dice "Yo con Maru", que es una violadora de la ley, pero que no está ni siquiera discusión y que tampoco es una cuestión de creencia. Aquí ya lo hemos comentado, que se violó la Ley de Seguridad Nacional y que se violó el artículo 4 constitucional. Así es que la señora, los del PAN, pues lo que nos están diciendo a mexicanas y mexicanos, nos están diciendo cuando dicen, salen con sus playeras ridículas de "Yo con Maru", nos están diciendo que ellos están a favor de la violación de los artículos 68, 69, 70, 71 y 73 de la Ley de Seguridad Nacional. Así es que imagínense estos panistas orgullosos de ser violadores de la ley y de la Constitución. Y luego traían, que querían que los senadores de Morena se pusieran una playera que dijera "Yo con Rocha Moya". No, yo les diría a los panistas que se deberían de haber presentado con una playera que dijera "Yo con García Luna", "Yo con Felipe Calderón". Así de sencillo. Deberían de haber salido con su playera "Yo con Cabeza de Vaca", "Yo con César Duarte". Pero, pues, en esta discusión es más show que otra cosa. Se está discutiendo la aprobación de una ley que agrega una causa de nulidad: la intervención de extranjeros en procesos electorales de México. Y están en contra. ¿Quién puede estar en contra de que extranjeros, o quién puede estar a favor, perdón, quién puede estar a favor de que extranjeros intervengan en procesos electorales en México? ¿Quién está a favor? Porque los que están en contra de esta ley, que es una ley que genera una nueva causa de nulidad, la intervención de extranjeros en procesos electorales, están en contra de eso. Los que están a favor de la intromisión de extranjeros en procesos electorales en México. Vean cómo todo se liga. Los partidos que tienen una aprobación de un 9%, el PAN y el PRI principalmente, el MC ha sido más bajo, también eso le ha dado resultados, porque sí, MC ha ganado más puntos, pero PAN y PRI, que no tienen respaldo a nivel interno, son los que piden y promueven la intervención de extranjeros en procesos electorales mexicanos. ¿Quién puede estar a favor de eso? Oigan, en Estados Unidos se hizo un escándalo, lo recordarán, pero un escándalo, porque se habló de la intervención rusa para supuestamente favorecer la elección de Donald Trump, cuando Donald Trump pierde las elecciones. E incluso acusados, encarcelados, etcétera. Yo le preguntaría a panistas y priistas, ¿qué países permiten la intervención de extranjeros en sus procesos electorales? ¿Qué países lo permiten? ¿Por qué lo tendríamos que permitir? Ya salió el narco Juan Orlando Hernández, indultado por Donald Trump, que así trata a los narcos, diciendo que quiere intervenir en las elecciones en México, un hondureño, con el actual presidente de Honduras, con el presidente Milei, que ya vieron que tiene un apoyo de una tercera parte de su población, con segmentos de funcionarios norteamericanos que quieren intervenir en las elecciones en nuestro país. ¿Para qué? Pues la única razón es apoyar a sus aliados, apoyar a sus lacayos, apoyar a sus siervos, apoyar a los que les hacen el trabajo a los extranjeros a cambio de unas migajas. ¿Y quiénes son? El PAN y el PRI. Así de sencillo. Entonces, bueno, Jacobo, pues vamos a estar muy atentos una vez que se publiquen los resultados en la Gaceta Parlamentaria. Aquí lo vamos a comentar, qué votó cada partido, qué votó cada diputado, porque me parece increíble una propuesta para que no intervengan extranjeros en nuestros procesos electorales debería de haber sido aprobada por unanimidad. Y la propuesta de mandar el proceso judicial a 2028, lo que pedía la oposición, también debería de haber sido aprobada por unanimidad. Así de sencillo. Bueno, pues mis redes sociales, Ángel Valderas, estoy en YouTube, en Facebook, en X, en Blue Sky. Los lunes publico artículo en el Universal Querétaro, esta vez lo dediqué a los ferrocarriles en México y a la gran diferencia en política pública entre el PRIAN y la 4T. Y para las y los de Querétaro, nos vemos el 31 de mayo, este domingo, a las 10 de la mañana, en la Plaza Fundadores, frente al Templo de la Cruz. Para a las 11 va a haber un evento cultural desde las 10 de la mañana, y a las 11 ver el informe de la presidenta a 2 años del triunfo del segundo piso de la 4T y a 8 años del triunfo de la 4T. Y tiene toda la razón Armando Ramírez Rojas, toda la razón, y eso es lo que le tenemos que reclamar, y se lo tienen que reclamar diputadas y diputados de Morena, y también del PT y del Verde, ¿no?, de la coalición, y senadoras y senadores, porque lo que señala Armando Ramírez es contundente y muy sintético. Si el PRIAN hubiera combatido al narco, los cárteles no existieran. Ahí está, me quedo con esta frase de Armando Ramírez Rojas. Si el PRIAN hubiera combatido al narco, los cárteles no existieran. Yo agregaría, ni hubieran proliferado. Y recambio los saludos hasta Oaxaca a Gildardo Pérez. Y por aquí nos estaremos viendo el lunes, estimado Jacobo. Saludos cordiales y nos vemos la semana próxima.
1: Pero no solo no combatieron a esas organizaciones, llevaron a Los Pinos a un vendedor de mota, ¿no? Digo, de marihuana, porque terminó siendo... Digo, y eso no es mentira, un expresidente de México asociado con vendedores de marihuana, ¿no?
0: Así es, los guaraz de Vicente Fox. Así son de hipócritas los panistas. No tocan ni con el pétalo de una rosa a Fox ni a Calderón. Y además, Jacobo, Genaro García Luna dirigió la seguridad en este país con la AFI, con Fox, y luego lo ascendieron. Y que no nos digan que Felipe Calderón no sabía. Pero bueno, hay que recordárselos, lo que dice Armando Rojas, si hubieran combatido, no existirían. Existen porque no los combatieron. Se les tiene que decir en las tribunas, en el Congreso, en el Senado, todos los días. Ya me imagino una lona, Jacobo, en el Senado y en la Cámara de Diputados, con esta frase cortita. Si el PRIAN hubiera combatido al narco, los cárteles no existirían.
1: Así es.
0: Esas son las instalaciones.
1: Muchas gracias, profesor. Una pregunta, ¿fue usted a la Ciudad de México recientemente?
0: Sí, estuve la semana pasada.
1: ¿Sabe cómo lo sé?
0: ¿Cómo?
1: Porque lo ajolotizaron a usted también, ya lo veo por su camisa. Ya lo...
0: no es morada, es... Se ve, a lo mejor se ve morada, ¿no? Es guinda, es color morena.
1: Oiga, si nos permite, nos enlazamos con usted el domingo para que desde la plaza pública nos cuente, nos diga cómo se está viviendo en Querétaro, lo que va a ser el informe de la presidenta. Se lo voy a agradecer mucho, profesor. Y nada más preguntarle, ¿qué es lo que le hace falta a Querétaro?
0: Que se vayan los panistas a Miami con sus tías, y si les gusta tanto Estados Unidos, que se van para allá. ¿Sabes qué, Jacob? ¿Sabes por qué no se van a España o Estados Unidos? Mira, ayer me mandaron un meme que decía, hay panistas de dos tipos, los que se sienten españoles y los que se sienten gringos. Y yo simplemente agregué, pues no se van ni a España ni a Estados Unidos, porque no los van a dejar entrar y los van a discriminar, y además son tan inútiles que no les sirven en España. Se sienten españoles, pero en España no los quieren. A menos que tengan las carretadas de dinero como Salinas de Gortari, como Peña Nieto y como PAN, que la mayoría no. Y en Estados Unidos, si se van, los va a detener el ICE, o los van a detener como detuvieron a García Luna.
1: Sí, que ya hasta OVNIs, ¿no? Dice que ya vio lo de los aliens, que digo, hay cosas muy, muy, muy, bueno, que deben de ser analizadas con mucho detalle. Gracias, profesor. Lo que le hace falta a Querétaro es un ángel. Gracias al ángel de la verdad. Muchas gracias por todo el apoyo que nos ha brindado este mes. Esta es su casa, profesor. Aquí no solo lo apreciamos, no solo lo queremos, sino además nos sentimos muy, pero muy privilegiados de contar con su comentario en el Noticiero Radio. Un fuerte abrazo, profesor.
0: Hasta luego, y saludos a Claudia, que también trae una blusa morada, ya la vi. No nos pusimos de acuerdo, ¿eh, Jacobo?
1: Ella vive allá por Xochimilco, entonces también cuando pasaron a ajolotizar, gracias, un fuerte abrazo. Al día de hoy usted apoya a la presidenta Sheinbaum. Manita para arriba en señal de aprobación. Vamos a dividirnos el tiempo democráticamente. Échele, Claudita, manita para arriba en señal de aprobación. A ver cuánta gente participa el día de hoy. Nos faltan muy pocos para llegar a 17,000. A ver, manita para arriba en señal de aprobación. Gracias a María García, a Guillermo Basavilbaso, a Luis Cuevas, a Grace Guevara, a Benny Nowe, Sergio Sánchez, échele con todo, Jesús Ruiz. Adelante, Claudia Segura.
2: Muy bien, muy bien, muchas gracias, Jacobo. Saludos cordiales a mi queridísimo Víctor Anceita, al profesor Valderas, a mi queridísima y reconocidísima Arely Escobar, al Inge Miguel, a usted, a cada amigo, a cada amiga que esté en...
3: Juan Carlos Monedero para Sin Embargo. Si no eres feliz, será porque eres idiota. Decía el británico John Maynard Keynes, ni más ni menos que el profesor que dio fundamento científico y matemático a la intervención del Estado en la economía. Y este señor decía que un buen economista debe saber tanto de números como de sentimientos. Quizá por eso hay gente que, no sabiendo nada de números, sabe de economía, aunque solo sea por el mucho sentimiento que le ponen. Y al contrario, millonarios como Trump, cuando se encargan de la economía, pues la hunden para las mayorías. ¿Por qué? Pues porque no ven seres humanos. En la casa de los pobres, aunque sea poco, todos comían de lo que hubiera. En 1930 decía Keynes en una conferencia en Madrid que en una sociedad del futuro, donde la tecnología se encargaría de buena parte de las tareas que hoy desarrollan los humanos, los economistas serían tan necesarios como los dentistas. Esto es, solo acudiríamos a ellos en ciertas ocasiones y no siempre con la sonrisa en la boca. Contaba también que para que tuviéramos más tiempo para nosotros mismos había que arreglar algunas pequeñas cosas. Por ejemplo, no tendría que haber desigualdades, sino que la riqueza había que reinvertirla, no llevarla de los bolsillos de los ricos a los bolsillos de los ricos. ¿Por qué? Porque las desigualdades en el ámbito de la economía terminan invariablemente trasladándose a los demás ámbitos de la sociedad. Los ricos terminan controlándolo todo. Terminan controlando, por ejemplo, la política. Lo hemos visto en Estados Unidos. ¿Quién ha visitado, junto con Trump, a Xi Jinping en China? Pues los ricos que son los que mandan en ese país. Son los que se compran además medios de comunicación como Jeff Bezos, que se compra el Washington Post, o Elon Musk, que se compra Twitter. ¿Y para qué? Pues para ponerlos al servicio del candidato reaccionario del pelo naranja que terminó ganando las elecciones. Los ricos deciden qué ocio tiene que tener ocupada la ciudadanía. Son ellos los que seleccionan las competiciones deportivas que no te puedes perder, los reality shows de los que hay que hablar después en la oficina, en el colegio, en la universidad, de las películas o series que hay que ver, sobre las que hay que discutir o con las que tienes que emocionarte. Llevan competiciones deportivas a donde quieren, por ejemplo, a países con dictaduras como Arabia Saudí, o dicen que países pueden participar o no en competiciones musicales, deportivas o del tipo que sea. Y dicen que Rusia no, pero que Israel sí. En fin, también le hacen una película patética a la esposa de Trump, o pueden hacer una estupenda serie a mayor gloria, eso sí, de la corona británica en The Crown. También decía Keynes que en el futuro la confianza en el progreso científico ayudaría al bienestar general. Por el contrario, no solamente vemos que crecen en nuestras sociedades gentes que niegan validez a la ciencia. Ahí están los antivacunas, ¿no? O los que niegan el calentamiento global, o los que nos recomendaban beber lejía durante el COVID para curarnos. Estamos ante un desarrollo tecnológico que no sabemos qué efectos puede tener. Acaba de plantearlo el Papa, alertando contra una tecnología más atenta al beneficio que a la humanidad. A esa encíclica al Papa solamente le ha faltado decir que eso, que él señala como tan nocivo, se llama capitalismo. En fin, que la inteligencia artificial, que puede cambiar una parte de la base productiva en el mundo y que por primera vez en la historia no tiene enfrente un poder sindical ni social, que le ponga freno, que haga que esas desigualdades se disminuyan con el desarrollo tecnológico, no, o que dirija esas innovaciones hacia la mejora de las condiciones de vida de la mayoría, no. Lo que está ocurriendo es que todas las innovaciones tecnológicas lo que hacen es destruir puestos de trabajo, pero no para que trabajemos menos, sino para que seamos lumpen desempleados y para que los ricos sean cada vez más ricos. Hay algo en lo que el mejor economista inglés siempre insistía: no hay un futuro luminoso si no se terminan las guerras. Y eso es un problema, porque para que no haya guerras hay que abolir la codicia y hay que fomentar la empatía. No nos creamos esas mentiras que vienen de los Estados Unidos, de que las civilizaciones están obligadas a chocar. Es falso. Durante mucho tiempo y en muchos lugares han convivido judíos, musulmanes, cristianos y gente sin ningún tipo de Dios. Musulmanes, judíos y cristianos han compartido la idea central que sale del libro que los tres comparten. Las tres grandes religiones comparten la Biblia. Y a partir de ahí los tres sostienen una idea que es la fórmula de oro, el hilo que une el comportamiento humano de toda la gente que hace una reflexión colectiva. No le hagas a los demás lo que no quieres que te hagan a ti. El problema es que cuando esa sociedad terrible en que se convierte Estados Unidos, cuando se cree en el pueblo elegido por Dios, influencia de algunos rabinos mal leídos y del uso tramposo de la religión por algunos canallas para legitimar su condición de cuatreros. Ya digo que cuando Estados Unidos se cree que son el pueblo elegido, decide convertir esas religiones que convivían en espacios de justificación del odio, del enfrentamiento, del egoísmo y de la violencia. Hacen del judaísmo, que tanto bien ha hecho al mundo, lo convierten en sionismo, que es una lacra hoy con las manos manchadas de sangre. Hacen del islamismo, bajo cuyo credo han convivido pacíficamente millones de creyentes, y lo convierten en radicalismo islámico, que les sirvió para confrontar a los soviéticos en Afganistán y también para frenar el socialismo panárabe que iba a unir a los árabes. Y eso Estados Unidos no lo quería, pero a cambio ha creado monstruos. Igualmente hacen del cristianismo, que es base esencial de los estados sociales, del respeto a los derechos de los individuos, de la idea de la dignidad igual de todos los seres humanos, lo han convertido, para frenar la teología de la liberación, en evangelismo neopentecostal, que alimenta el becerro de oro, que supuestamente Dios dice que nos tenemos que enriquecer para entrar en el paraíso, que necesitamos odiar a los que no piensan como nosotros. Un evangelismo neopentecostal que adora las dictaduras, que fomenta el autoritarismo, que desprecia la democracia y que todo se lo hace con el único fin de enriquecerse. Todos esos pastores son hipermillonarios. Y le piden a la gente humilde que les siga dando dinero y dinero. Pero ¿dónde está ahí la compasión? El profesor de Economía Política de la Universidad de Warwick, Robert Skidelsky, el mejor biógrafo de Keynes, el autor de la teoría general del empleo, el interés y el dinero, decía algo que convendría que escucharan aquellos economistas de los lugares neoliberales de nuestros países, del CIDE, de México, por ejemplo, y de otros lugares cercanos al dinero, que se terminaron infectando de la ideología neoliberal y encima la confundieron con la ciencia o nos mintieron diciendo que esa ideología era ciencia. Y dice Skidelsky en una entrevista reciente, John Maynard Keynes intuía que el final de la escasez transformaría profundamente nuestra moral y nuestra manera de entender la vida. En una sociedad donde la acumulación de riqueza dejara de ser la prioridad absoluta, valores como la avaricia, la competencia permanente o la obsesión por el beneficio perderían legitimidad social. Para Keynes, la economía debía ser únicamente un medio y no el objetivo final de la existencia humana. Quizá por eso insistía en que un economista no podía limitarse a las matemáticas, debía comprender también la filosofía, la psicología, la política y sobre todo la naturaleza humana. ¿Cuándo está alguien contento con lo que tiene? ¿Cuándo estás contento con lo que tienes? Pues cuando crees que tienes lo que te mereces. Por el mismo cuenco de arroz o las mismas tortillas de maíz, alguien puede estar muy agradecido o agarrar las armas para asaltar el Palacio de Invierno o las casas de los ricos. La felicidad, como todo en la vida social, es una relación entre los seres humanos. Hay alimentos para que no haya hambre. Hay tecnología para rebajar las horas que trabajamos. Hay viviendas para que la gente tenga donde vivir. Hay conciencia para que sepamos qué hacer con el tiempo libre. Hay suficiente naturaleza herida como para saber que tenemos que dedicar mucho tiempo y mucha tecnología a cuidarla. La alegría es revolucionaria porque derriba las jerarquías y como la desnudez nos muestra ante el mundo tan parecidos entre nosotros que no nos damos cuenta de que somos gotas de agua similares en un océano de semejantes. La alegría es una de las herramientas para la felicidad. Ser feliz es quererse y querer a los demás porque somos parte de la especie humana y cuando no estemos aquí, y esto dura poco, saber que la vida va a seguir es un consuelo. Aún más cuando uno puede pensar que sigue la vida y con un propósito, porque si pensáramos que la humanidad va a seguir sin un propósito, bien podría hundirse esa humanidad en el mar. El ánimo guerrero de Trump y de Netanyahu les deshumaniza hasta tal punto que dan miedo, necesitan una urgente terapia de rehabilitación. Los que dicen que el mundo es un lugar mejorable trabajan para ese fin, mientras que los que sostienen que el mundo es un lugar feo, violento e irreparable contribuyen con esa lectura a hacer del mundo un lugar feo, violento e irreparable. El horizonte de transformación, en cambio, nos ata a una lucha permanente. Ese optimismo antropológico es lo que nos lleva a confiar en los demás como requisito para ese perfeccionamiento del mundo. No se trata de ser ingenuo y abrazarte a los desconocidos, a los árboles, a las farolas. Pero cuando hacemos eso nos liberamos de esa suspicacia permanente que nos vuelve cobardes, nos hace resabiados y hace del mundo un sitio mucho menos atractivo. La alegría es un síntoma de la felicidad y estamos programados para compartir la felicidad porque eso hace más consistente al grupo. Y esto tiene que ver con lo que queremos para nuestros hijos y sus amigos. Porque si queremos que tengan una vida plena y que sean personas felices, como recuerda el psicólogo George Lakoff, el autor del imprescindible libro No pienses en un elefante, hay que alejar a nuestros hijos de la infelicidad. Hay que alejar a los amigos de nuestros hijos de la infelicidad. Porque si somos infelices y estamos insatisfechos, no queremos que otras personas sean más felices que nosotros. Ser feliz es poder desarrollar quienes somos y para eso hace falta algo que los conservadores constantemente quieren quitarnos, que es la libertad. Si hay libertad para uno, también debe haber libertad para los demás. De manera que el deseo de libertad se convierte en un compromiso responsable donde todas las libertades, las de cada uno y las del resto, se equilibran. La derecha dice que si te ocupas de tus asuntos, mejorará el conjunto. Es una lectura torpe de Adam Smith, que escribió La riqueza de las naciones hace ahora 250 años, en un momento en donde a Adam Smith le habitaba en su fuero interno una enorme conciencia religiosa marcada por la compasión. ¿Dónde está la compasión hoy en Wall Street? Por eso no vale que hoy los neoliberales digan que los que no tienen es porque no se lo han ganado y que ayudarles sería inmoral, que pagar impuestos es un robo. Y eso nos lo dicen los que no pagan a sus trabajadores el fruto íntegro de su trabajo. Y por eso ellos tienen tanto dinero, porque trabajando nadie se hace millonario. Y por eso estos millonarios no necesitan los servicios públicos, porque tienen escuelas privadas, sanidad privada, transporte privado y hasta playas privadas, aunque esté prohibido. Las podrían tener, pero ¿por qué se empeñan tanto en que los demás no tengan acceso a esas ventajas de la vida social? Nosotros sabemos que si te encargas de que los demás también estén contentos, tú ganas tranquilidad. Otra cosa es que haya que recompensar a los que hacen bien las cosas, claro. La meritocracia no es una mala idea. El problema es que la meritocracia hoy consiste en venir meritocratizado de casa. Es decir, venir de una familia rica, porque si no, es muy raro que prosperes. En definitiva, la alegría derriba a la muralla china de las élites, derriba jerarquías, le quita la solemnidad a los idiotas y nos recarga de energía. La alegría asume un estado de felicidad al que no le molesta la felicidad de los otros. Al contrario, la felicidad propia se vincula con la felicidad de los demás, porque no existe la felicidad en una isla desierta. La gente alegre le quita legitimidad a la tristeza y a ese mundo triste. ¿Por qué? Porque la alegría se contagia, mientras que la tristeza, la ira, el enfado alejan a los demás. Los aísla, los convierte en seres suspicaces de que los demás van a atacarnos. Una comunidad construida desde el miedo es un ejército agresivo, una feligresía asustada. Una comunidad construida desde la codicia es una banda de saqueadores. Una comunidad construida desde la competencia es una sociedad de lobos de Wall Street. Una sociedad construida desde la alegría es una fiesta. Y tenemos que localizar a los que nos quieren quitar la alegría y a los que nos quitan la alegría. Y tenemos que hacer como hacían los griegos clásicos, desterrarlos lejos, a donde no hagan daño a nadie y donde no se hagan daño ni siquiera a ellos mismos. Porque cuando no somos felices, no es porque seamos idiotas, es que hay alguien haciendo enormes esfuerzos para robarte la felicidad, porque es el requisito para que ellos sean felices en su manera estúpida, egoísta y sin propósito de ser felices.
4: Justamente a uno de los mejores, si no es que el mejor experto electoral de este país, Hamlet García Almaguer, que se encuentra con nosotros aquí en Reporteros MX. Gracias, Hamlet, ¿cómo estás?
5: Manuel, qué gusto estar contigo y con toda la audiencia de Reporteros MX. Buenas tardes.
4: Oye, veo muy triste a los panistas por la aprobación de esta ley, que es tal cual así, la ley anti-intervención extranjera en procesos democráticos. Y pues, a lo mejor es mi idea, pero a los mexicanos pues no nos gusta que se metan extranjeros en nuestros asuntos y mucho menos en nuestras elecciones. Te pones a pensar, ¿quién votaría en contra de una cosa así? Resulta que todo el PAN.
5: Pues alguien a quien no le guste la soberanía nacional, ¿no? Uh-huh. Y resguardar la democracia, cuidarla, protegerla, meterla en una bóveda, pues es algo muy importante. La Constitución tiene varias disposiciones que están diseñadas con una razón histórica. El 117, por ejemplo, cuando dice los gobernadores no pueden acuñar moneda, porque pues, hubo un tiempo en donde cada quien hacía sus propios billetes, y los gobernadores no pueden celebrar tratados internacionales, aunque a algunos se les olvide, ¿no? Como estamos viendo en el caso de Chihuahua. Y en el mismo sentido, pues no se puede, por ejemplo, recibir financiamiento desde el extranjero, eso existe desde hace varios años. Y ahora pues se fortalece el sistema electoral con esta cláusula para anular una elección cuando se tenga una intervención desde el extranjero. Entonces a mí me parece que es un paso acertado, una medida adecuada. A mí nada más me gustaría recordar, y esto lo señalamos en la mesa del Consejo General del INE en 2024, que se demostró que habían granjas de bots contratadas y financiadas desde el extranjero, particularmente desde Argentina y otros países de Sudamérica, que utilizaban las etiquetas, los hashtags, atacando a la presidenta Sheinbaum, ¿no? Uh-huh. Entonces, ese punto, pues me parece importante que se refleje ahora en el sistema de nulidades. A mí me parece que es una buena defensa y es una buena reforma.
4: Ahora, Hamlet, los panistas en parte de su argumentario dicen, y a todo esto, ¿pero cuándo ha habido intervención extranjera en los procesos democráticos de México?
5: Bueno, pues...
4: No, es que lo dicen en serio. Dennos una prueba de que si hayan metido extranjeros en México. Y yo,
5: bueno, hay bastantes, ¿no?
1: Sí, pues al usurpador Victoriano Huerta lo apoyaron desde el extranjero y está en los libros de historia. Y bueno, todavía en los albores del México independiente, cuando estaba esta discusión, digamos, sobre la soberanía nacional, pues teníamos ciertas inercias desde España, luego tuvimos la irrisoria guerra de los pasteles, por sí. ejemplo, con Francia. Entonces, México siempre ha sido objeto de presiones desde el extranjero y es bueno que defendamos la soberanía.
4: Ahora, te fuiste muy lejos, porque en el 2006,
1: sí.
4: el autor de la campaña AMLO es un peligro para México,
1: JJ Rendón
4: y uh-huh. Antonio Solá.
1: Sí.
4: Españoles, colombianos, es decir, sí existieron think tanks del extranjero en México. Ahora, eso en el 2006, voy un poco más allá, 2012, ¿qué candidato recibió millones de dólares de una petrolera brasileña?
1: Claro.
4: Peña Nieto. Y si esta ley hubiera estado en vigor en 2012, se hubiera anulado la elección y Peña no hubiera sido presidente, por ejemplo.
5: Sí. Y vemos también pues la utilización, digamos, de recursos con el modelo de diseño de Amigos de Fox también, donde uh-huh. se tuvieron estos flujos. Entonces, claro que hay episodios. Y no solamente es México, ¿eh? En la elección presidencial de Estados Unidos, por ejemplo, también, pues se pudo detectar ciertas intervenciones que se dieron desde otras naciones como Rusia. Entonces, a ver, México es la decimotercera economía del mundo,
1: sí.
5: es el decimoquinto país más poblado, pues estamos en esta región, pues claro que es apetecible para cualquier potencia extranjera querer intervenir en los asuntos internos de nuestro país, hay que defendernos.
4: Ahora, Hamlet, también sería bueno saber, porque muchos lo consideran ambiguo, qué se va a considerar intervención
1: sí.
4: y qué no se va a considerar intervención.
5: Sí, bueno, Una crítica constructiva, considero que al diputado Monreal le faltó recuperar lo que ya establece la jurisprudencia de la Sala Superior del Tribunal Electoral en su propuesta de modificación, en su iniciativa original y luego en su propuesta de modificación a través de una reserva que presentó ya en la madrugada. Hay un vocablo que pues no lo van a encontrar en la Real Academia de la Lengua, pero que el Tribunal Electoral usa desde hace 20 años, que se llama determinancia, y que significa que una violación sea grave, que la violación tenga trascendencia al resultado de la elección, que haya desequilibrado, digamos, la elección. Y pongo ejemplos. Pues en el año 2012, para mí, fue determinante el uso de los recursos con Monex, por ejemplo.
4: Claro, las tarjetas Oriana.
5: Sí, las tarjetas. Lo único que hicieron fue sumarle el tope de gastos de campaña, pero no hubo multas, ni mucho menos. En el año 2006, con esta diferencia de 0.50 y tantos, ¿no? 0.58, 0.6% en la elección presidencial, pues el cúmulo de irregularidades que se dieron durante todo el proceso, incluyendo la utilización de la plataforma del presidente de la República para atacar al candidato Andrés Manuel López Obrador. En ese tiempo pues el presidente era Fox y no quería que López Obrador llegara a la presidencia. Inclinar esa balanza a favor de Calderón en un resultado tan cerrado de 0.50, claro que fue determinante para el resultado de la elección. Hemos tenido en este país nulidad de elecciones de gobernador en Baja California Sur, en tu estado natal, en Tabasco también, por ejemplo.
4: Que se hizo todo un desmadre,
5: claro.
4: Por cierto.
5: Y ahí, bueno, pues se busca salvaguardar la integridad democrática y se analiza cada caso si hay o no un factor que es determinante para el resultado. Entonces, me parece que esa falta de precisión en la iniciativa de Monreal es la que da origen a todos estos ataques de la oposición, donde dicen, bueno, por cualquier comentario, por cualquier mensaje, por cualquier insinuación que se haga desde el extranjero, ya va a ser nula la elección, incluso pensando en juegos perversos, donde una persona que ya sabe que va a resultar vencida, digamos, derrotada en una elección, contrate a alguien en el extranjero para que hable a favor del otro candidato y entonces le eche la culpa por haber perdido cuando ya sabía que iba 20 o 30 puntos abajo.
4: Qué terriblemente específico,
5: ¿no? ¿No? Entonces, sí. Ese tipo de cosas ya están en el ambiente, pero no hay que dejar de observar lo que ya fijó el tribunal. Tienen que ser determinantes para el resultado, Manuel. Entonces, hay dos modelos, fíjate. Esta es una pregunta en derecho muy profunda,
4: sí,
5: que se ha hecho desde tiempos de Roma y hasta la actualidad. ¿Se tienen que establecer principios generales o se tienen que establecer codificaciones con reglas específicas? Y está demostrado que cuando uno quiere establecer un catálogo muy puntual, alguna conducta se escapará. Y entonces dirá, no, es que no dice específicamente. Bueno, por eso se deja con un poquito de amplitud. Yo no coincido, por ejemplo, con los planteamientos que realizó Olga Sánchez Cordero en la discusión sobre esta modificación.
4: Es como la 17ª vez que se abstiene en una votación.
5: Es lamentable que una mente jurídica supuestamente brillante, con una trayectoria de haber sido ministra de la Suprema Corte y secretaria de Gobernación, no esté en la Cámara para aportar esos conocimientos jurídicos y esa trayectoria y esa vocería para defender las propuestas que haga la Presidencia de la República y la Cuarta Transformación. No está actuando como una defensora de las iniciativas, ¿no?
4: Oye, ¿y para qué es diputada de Morena, no?
5: Pues es la gran pregunta para el siguiente proceso.
4: Sí, pues sí, ¿no?
5: Porque pero ahora no hay mucho que hacer.
4: Que el propio, ¿no? Yo creo que sí, el propio Morena sería bueno que pues hay una cosa llamada Comisión Nacional de Honestidad y Justicia, ¿no?
5: Sí, sí, sí. Por el incumplimiento de deberes, pero me refiero a, ya es diputada, ¿no?
4: Ah, sí.
5: No vota con Morena, bueno, esa es una decisión individual, pero ojalá que con esta visión que ahora tiene la presidenta Ariadna Montiel y también Citlali Hernández en la presidencia de la Comisión de Elecciones, pues puedan valorar en la postulación del 2027, ¿no? Que sean perfiles que realmente sumen al debate y la discusión en el Congreso.
4: Informo en estos momentos que hay conato de violencia en la Cámara de Diputados.
5: Qué raro.
4: Entre, antes. Sí, a punto de los golpes. A ver si nuestra jefa de información nos puede recopilar un par de videos que tengamos al respecto de ahí. Hay un conato de bronca en la Cámara de Diputados en San Lázaro entre legisladores del PRI y Morena. ¿Quién está incentivando la violencia? Carlos Mancilla, Gutiérrez Mancilla, oh. Este señor porro de Alito Moreno que, entre otras cosas, pues se empujó, agredió, golpeó a Gerardo Fernández Noroña y que ahora en la Cámara de Diputados, pues también, no lo puedo compartir, que lo busquen, ¿no? Que se busque ahí, por favor, en una recopilación, 2-3 videos para poderlo en la brevedad. Bueno, pues así las cosas en San Lázaro. Hamlet. Está interesante porque tanto estuvo fregui la oposición con que hicieran una iniciativa para evitar a los narcopolíticos y las narcocandidaturas. La presidenta dice, va, ok, hagamos una y ya no les gustó tampoco.
5: Ya no les gustó. Gran parte de lo que está proponiendo nace de escuchar a la oposición, de escuchar también a los expertos. Pedían, por ejemplo, no hay que empatar la elección judicial con el 2027. Bueno, ok, hagámoslo en 2028. Y ahora también votan en contra de hacerla en el 2028 cuando es algo que pedían. Que no coincidiera, que no se contaminara con la elección del 2027. ¿Hay bipolaridad de la oposición? Sí, un trastorno bipolar.
4: Sí,
5: ¿no?
4: yo creo que sí.
5: Y entonces, bueno, ese es uno. Ahora, lo que comentas, ¿no? Decían, no se está blindando la elección para que no participen grupos del crimen organizado. Bueno, ahí está la propuesta y dicen, no, tampoco nos gusta, no estamos de acuerdo y van a votar igualmente en contra en ambas cámaras. Entonces, ese es el modelo que se está planteando, pero a mí me parece acertado lo que se está modificando. La intervención de distintas áreas del gobierno de la República, de órganos autónomos, hay una propuesta de reserva que estará por discutirse, también es del propio coordinador en la Cámara de Diputados, y que va enderezada a disminuir de 5 a 3 los integrantes del INE, que estarían como parte, digamos, de esta Comisión de Integridad de Candidaturas, porque el INE tiene 11 consejerías, entonces 5 quizás sería un número muy alto, es prácticamente la mitad de los integrantes, ahora se va a 3, que todas las demás comisiones pues tienen estos 3 integrantes, no hay tanto problema.
4: Correcto. Hamlet, para finalizar, ¿qué opinión te merece que ya se encuentre en la Cámara de Diputados el proceso de juicio político contra María Eugenia Campos, que sería bueno aclarar, no es tal cual un desafuero, o sea, una cosa es el desafuero y otra cosa es el juicio político.
5: Sí, son diferentes, ambos están en la Constitución. La finalidad de un juicio político es la destitución e inhabilitación de un servidor público. La demanda de juicio político se puede presentar por cualquier ciudadano hasta un año después de que termine su encargo. Quien ha tenido esta alta responsabilidad es la destitución e inhabilitación de un servidor público. La demanda de juicio político se puede presentar por cualquier ciudadano hasta un año después de que termine su encargo. Quien ha tenido esta alta responsabilidad, los cargos

0: para que la persona que está señalada en este proceso de desafuero pueda comparecer ante un juez. No se prejuzga si es inocente o culpable, simplemente es para que pueda comparecer ante un juez como cualquier ciudadano. ¿Son compatibles ambas medidas? Sí, se pueden desarrollar de manera simultánea, sí, y es lo que está ocurriendo ahora con esta demanda de juicio político. Y todavía no llegamos a una etapa de desafuero, pero ya tuvimos los citatorios, por ejemplo, por la Fiscalía General de la República.
1: ¿Y de ahí de quién depende? De la sección instructora, ¿no?
0: Sí, participan la Comisión Jurisdiccional, que tiene la sección instructora, y hay toda una garantía de audiencia. Y la Constitución Federal también establece que cuando se trata de altos cargos de los estados, tiene que contar con una participación de la legislatura local. Nada más dice para que actúe como corresponda. ¿Cómo interpretó la anterior corte esa disposición? En el sentido de que no importa lo que diga la Cámara Federal o las Cámaras Federales, tiene que votar también el Congreso local. Esto podría resultar en una especie de blindaje para Maru Campos, porque la actual legislatura de Chihuahua tiene mayoría de PRI y PAN, ¿no? Uh-huh. Pero esa legislatura está por cambiar, porque se elegirá también en 2027, entonces podría tener otra conformación tan pronto como el próximo año.
1: Muy bien, pues Hamlet García Almaguer, te agradezco muchísimo de verdad tu participación aquí en Reporteros MX, gracias por acompañarnos en cabina y ojalá te veamos muy pronto por acá.
0: Gracias Manuel, y saludos a todos.
1: No solo como experto electoral.
0: Ah, muchas gracias.
1: Muchas gracias Hamlet y pues por favor compártenos tus redes sociales de rapidísimo.
0: Sí, me encuentran en X, Hamlet y Omar Almaguer y también en TikTok, Hamlet Almaguer 1 y bueno pues nos vemos los martes en Maciosare de Canal 11.
1: Muy bien. Pues por ahí vamos a estar al pendiente. Muchas gracias. Es Hamlet García Almaguer.

0: Hola, bienvenidos a Mundo 2020, nuestro programa de análisis sobre la actualidad mundial aquí en Cuba Visión Internacional. Durante más de 50 años, Rusia le garantizó a Europa el suministro estable de hidrocarburos a través de oleoductos y gasoductos que discurrían a lo largo de la geografía continental. Las naciones europeas garantizaron así su seguridad energética sin sobresaltos y a precios muy baratos. En los últimos años, desde Bruselas se emprendió una retórica de sanciones contra Moscú, incluido el veto a la importación de crudo y de gas tras culpar a Rusia por el conflicto en Ucrania, y ello ha hecho que el gigante euroasiático esté redirigiendo los flujos energéticos hacia China, el gran motor de la economía mundial. Para abordar este tema hemos invitado a nuestra querida doctora Gladys Hernández del Centro de Investigaciones de la Economía Mundial. Bienvenida como siempre.
1: Muchas gracias.
0: Un placer, ya te estábamos extrañando.
1: Sí.
0: Incluso nuestro equipo de trabajo siempre pregunta por la doctora Gladys para que usted lo sepa.
1: Muchas gracias.
0: Doctora, ¿qué importancia tiene de forma general, porque más adelante le pediré algunos detalles en específico cuando avancemos en el programa, de qué importancia tiene de forma general tanto para Rusia como para China el gran giro que ha dado Moscú en sus exportaciones de hidrocarburos, tanto de crudos como sobre todo particularmente gas, tras las sanciones impuestas por Occidente debido al conflicto en Ucrania?
1: Bueno, tendríamos que decir que esta nueva tendencia que estamos observando corresponde lógicamente a todos estos problemas que tú has estado comentando y al hecho de que las sanciones hayan hecho prácticamente imposible que Rusia diversifique sus exportaciones en el contexto actual. Por una parte, me parece que es indispensable expresar que este momento histórico en el cual están celebrando una serie de aniversarios importantes, China y Rusia, ha marcado un paso importante en esa relación, específicamente en relación con la energía, pero no solo.
0: No es solo la energía.
1: Indiscutiblemente el hecho de que se consolide la exportación de crudo o de gas a China por parte de Rusia son elementos muy importantes en el contexto de los dos países. Están de alguna forma fortaleciendo la alianza estratégica que han estado desarrollando durante los últimos años. Y es precisamente el

0: tema del combustible, un tema que pasa a ser vital. Me parece que es indispensable, como parte de todas estas nuevas acciones que se han estado desarrollando entre ambos países, decir que se ha dado un paso de avance precisamente en la última cumbre, en la última reunión que ha tenido lugar precisamente ahora entre el 19 y el 21 de mayo entre Rusia y China, con relación a la posible exportación de una mayor cantidad de crudo de Rusia a China.
1: Y como bien usted dice, no es solo energía, otros temas muy importantes bilaterales que coadyuvan a que estas relaciones sean trascendentes ya no solo para ambas potencias emergentes, sino también para el resto de la comunidad internacional. Y es por eso que entonces le pregunto ahora si Rusia logrará con esta estrategia recomponer su exportación de gas, porque tras el veto de la Unión Europea al gas ruso, que además ellos, la Unión Europea, prevé llegar a cero importación de gas y de petróleo ruso, ¿logrará entonces realmente Rusia recomponer este mercado estratégico porque es una gran productora de hidrocarburos?
0: Tendríamos que verlo en dos planos. ¿Qué puede beneficiarle a Rusia este nuevo proceso? Está claro que si se incrementan las exportaciones de crudo ruso a China, tanto Rusia como China garantizarían una relación más estable que lo que estamos observando en el contexto actual. Correcto. Estamos hablando de una guerra, estamos hablando del estrecho de Hormuz prácticamente cerrado.
1: ¿Qué eso afecta a China?
0: Estamos hablando, lógicamente, de tensiones increciendo relacionadas con sanciones adicionales para Rusia. O sea, aquí hay una serie de elementos que están jugando un papel importante. Pero en el caso de Europa, la pregunta es la siguiente. Si Europa, como tú bien dices, desde hace varias décadas dependía de ese gas ruso, ¿cómo puede Europa entonces resolver su transición energética, digamos, de ese combustible histórico que ha dejado de recibir a otro tipo de combustible?
1: Pero más adelante le voy a pedir precisiones sobre eso. Pero evidentemente en un principio Rusia va a poder recomponerse, porque el volumen, los volúmenes, tanto de crudos como de gas que China actualmente requiere por el gran impulso que tiene su economía, realmente podría asimilar todo ese amplio volumen de gas de los grandes yacimientos de Yamal, del occidente siberiano, que han tenido que dejarse de llevar a Europa. ¿China los podría asimilar?
0: Aquí hay un elemento que es importante tomar en cuenta. No estamos hablando de que China no esté interesada en incrementar las importaciones de crudo procedente o de gas procedentes de Rusia. Pero sí estamos en una etapa en la cual China está valorando mucho su diversificación económica y comercial. Eso quiere decir no depender tanto de un solo suministrador. Puede incrementar. Para Rusia va a ser beneficioso, para China va a ser beneficioso, pero China mantiene una política de diversificación muy fuerte.
1: Claro.
0: Estamos hablando de la transición energética.
1: Y es la principal garantía de que ante cualquier otro fenómeno tiene diversos ámbitos.
0: No, es que las lecciones más recientes han sido muy duras para China. Ha pasado con el tema de los semiconductores, ha pasado con el tema de la inteligencia artificial, ha pasado con el tema de su comercio normal, con todas las imposiciones nuevas de la nueva administración de Trump en relación con los aranceles. O sea, aquí la diversificación para China es importante. Y tendríamos que ver cuál va a ser realmente el volumen. Recordemos que ya desde 2022 para la fecha, en las importaciones de gas ruso
1: Hacia China
0: se han incrementado en un 35%.
1: Sí, un porcentaje.
0: Y que recientemente, en estos últimos cuatro meses del año 2026, ese proceso se ha incrementado en más del 20%.
1: Un crecimiento.
0: O sea, que hay un crecimiento importante.
1: De importar. Doctora, pero bueno, para lograr que esta iniciativa, este giro energético de Rusia, se consolide y se pueda realmente convertir en una garantía tanto para Rusia como para China, se necesitan infraestructuras muy importantes. Es el momento entonces en el que yo le voy a preguntar que estas infraestructuras, porque este giro de las exportaciones, como le decía, no son posibles sin ellas, se requiere de nuevas estructuras. Vamos a unos 7 años atrás, en 2019 ya estaba en funcionamiento un gasoducto que se llama Fuerza de Siberia 1, por el cual transitaban hacia China desde Yakutia, una de las regiones más ricas en múltiples recursos naturales de Rusia, en el centro de Siberia, unos 38 mil millones de metros cúbicos de gas. 38 mil, parece que es una cifra más grande, pero resulta, y sumado también de otros lugares, se traían desde Sajalín, de otros yacimientos con un poquito de menos volumen, pero era grande. Pero ahora se habla de que ya está prácticamente aprobado, bueno, está aprobado y está en ejecución el proyecto, o mejor dicho, como lo dicen los especialistas chinos, el megaproyecto Fuerza de Siberia 2. Esta infraestructura, ¿qué papel va a jugar en esta consolidación?
0: Bueno, como tú lo dices, aquí el traslado de gas en este sentido por este gasoducto pudiera alcanzar los 50 mil millones de metros cúbicos en el año. Esto, por supuesto, sumado a esos 38 mil que tú comentas y al resto que se están recibiendo actualmente, implica una cantidad mucho mayor, implica una seguridad para ese gas que antiguamente iba a Europa y que ahora Rusia lo va a poder exportar directamente a China, pero también implica tiempo, porque realmente este es un acuerdo que se acaba de adoptar parcialmente en la reciente cumbre, en la reciente reunión entre China y Rusia. Se ha hablado de mantener el proyecto, se ha hablado de la importancia estratégica que puede tener para ambos países, y lo que están es definiendo cuál va a ser la magnitud de la inversión, por qué, cuál sería la ruta a seguir. Y está claro que provendría de Siberia Oriental, tal y como tú lo has mencionado, y que entonces llegaría hasta Rusia para que Rusia pudiera exportar.
1: Hay que destacar que, por cierto, se planea que va a atravesar también Mongolia.
0: No, es que es a través de Mongolia.
1: Y Mongolia, eso significa que se está incorporando a esa sociedad que ya han fortalecido Rusia y China.
0: Bueno, recordemos que Mongolia tiene unas relaciones en este momento excelentes, tanto con China como con Rusia.
1: Con Rusia.
0: Que hay una parte de su territorio, Mongolia Interior, que pertenece a Rusia.
1: Exacto. O sea,
0: aquí hay una serie de elementos con los cuales se puede trabajar. Pero no deja de ser cierto que es un proyecto de infraestructura importante, con costos determinados, y que va a llevar un tiempo desarrollarlo. Sí, pero es muy importante. Y tendríamos que decir que fue uno de los acuerdos más importantes de la recientemente terminada cumbre. O sea, aquí el tema de la energía pasó a ser determinante en la misma medida que ya Rusia se está sintiendo parte de los efectos de todas estas sanciones
1: que le han sometido.
0: El hecho de que se fortalezcan las relaciones, tanto desde el punto de vista económico como fundamentalmente como apoyo político entre estos dos países estratégicos en la coyuntura que estamos viviendo. Estamos hablando de violaciones flagrantes del derecho internacional. Estamos hablando de violaciones de los derechos de los pueblos a desarrollarse soberanamente. Y en ese contexto, este tipo de alianzas y este tipo de estrategia marca muy bien esos puntos que emergen en la economía mundial, esos polos que emergen en la economía mundial y que pueden resultar determinantes para el resto de los países, en la misma medida que lo que estamos observando con Occidente y específicamente en el caso de los Estados Unidos, todo lo contrario.
1: Correcto.
0: Entonces me parece que es determinante, ambos países pueden salir beneficiados. China importaría más gas, lo cual es indispensable para su desarrollo. Rusia pudiera resolver parte de sus exportaciones, que necesita incrementarlas de forma acelerada, pero simultáneamente marcan pautas muy importantes para el desarrollo de los dos países.
1: Por cierto, aunque no es el tema principal de nuestro programa, pero usted hacía un señalamiento muy importante de que no el tema energético fue quizás lo más importante, pero también todo ese acompañamiento político. Hay un tema importantísimo en cuestión de energía, y es que aprobaron también ya la conclusión de los dos proyectos de grandes plantas nucleares, dos grandes centrales nucleares en China con tecnología de Rusia. Bueno, doctora, le propongo irnos a una pausa, pero a nuestra teleaudiencia les digo que no se vayan, porque vamos ahora a escuchar a nuestra colega Nora Becerril con un comentario sobre el tema de esta emisión. Bienvenida, Nora, a nuestro programa Mundo 2020.
2: Muchas gracias por invitarme al espacio y compartir con ustedes.
1: Bueno, te dejo con nuestra teleaudiencia.
2: Gracias. Saludos, amigos. Los líderes de Rusia y China, Vladimir Putin y Xi Jinping, sostuvieron un nuevo encuentro de mandatarios, esta vez en Beijing, que dejó declaraciones conjuntas que abarcan desde la cooperación militar y energética hasta la defensa de un orden multipolar. Putin y Xi Jinping prestaron especial atención al sector energético, en el cual fortalecerán las relaciones de asociación integral y el desarrollo de infraestructuras que le permitirán a Moscú situar en el mercado chino sus grandes volúmenes de hidrocarburos, ahora sancionados por Occidente y dejados de trasegar hacia Europa. En tanto, Beijing conseguirá inyectar energía a su corazón industrial en el noreste del país, incluida la ejecución de los proyectos de construcción de las centrales nucleares de Tianwan y Sudapu. El megagasoducto Fuerza de Siberia 2 es ya sin duda alguna el gran protagonista de las relaciones económicas entre ambos gigantes. La tubería conectará Siberia Occidental con China, con una capacidad de 50.000 millones de metros cúbicos anuales, transportando el imprescindible recurso desde la península de Yamal y la zona de Nadín-Purtas, en el Ártico, hasta territorio chino. La línea principal tendrá alrededor de 6.700 kilómetros de longitud, unos 2.700 en territorio ruso, luego unos 1.000 kilómetros que atravesarán Mongolia bajo el nombre de Unión Oriente hasta ramificarse en el emporio industrial del noreste chino. El mundo se avista a una notable redirección estratégica del gas ruso que durante décadas impulsó la prosperidad europea, en particular la fortaleza industrial del llamado motor de la economía europea, Alemania. ¿Qué representa este giro para la creciente economía china? La respuesta a este interrogante y otras vinculadas al fenómeno la tendrán en breve. Sigan con Mundo 2020.

0: Y estamos de vuelta. Muchas gracias a nuestra colega Nora Becerril por el comentario que sobre este tema nos acaba de presentar. Y precisamente, doctora, aprovechando todo este cúmulo de informaciones que hemos dado, quería preguntarle a partir de este minuto, ¿qué representa para la creciente economía china y en particular para su corazón industrial situado en el noreste del país esta recesión estable? Porque a través de este gasoducto, mega gasoducto, va a ser un trasiego estable de grandes volúmenes de gas limpio y a precios incluso mutuamente acordados.
1: Tú lo estás diciendo, Mejía. O sea, es un flujo de gas estable, es un flujo de gas que beneficiará el desarrollo de las industrias en esta región. Y un elemento que no podemos dejar de lado fortalecerá la relación y la estabilidad entre estos dos países. O sea, aquí estamos hablando de la posibilidad de que no solo se reciba ese gas, sino que se fortalezcan las relaciones comerciales en esa área. Pensar, digamos, que ya en los últimos años el comercio mutuo para el año 2025 ya alcanzaba 225 mil millones de dólares, China se ha convertido en el primer socio comercial de Rusia a escala global, y todavía Rusia debe desarrollar más sus exportaciones a China, porque representa entre un 5 y un 6% de las exportaciones de China, de las importaciones de China en este caso. Por tanto, me parece que son elementos muy propicios para que ambos países salgan beneficiados. El otro tema es que en un contexto como el actual, donde las rutas marítimas por donde transita el combustible normalmente se encuentran tan amenazadas, está claro que contar con un tipo de gasoducto terrestre no es que no vaya a ser amenazado. A ver, estamos pensando en que no deba ocurrir ningún incidente, pero sí sería una garantía. No es un tema para pensar de inmediato, pero es un tema de futuro. Y en el caso específico, tanto de China como de Rusia, ambos países apuestan por el futuro, apuestan por la estabilidad. Están hablando de controlar todos estos procesos que estamos observando y que lo único que generan es inestabilidad en la economía global y en las economías nacionales. Por tanto, este tipo de proceso, sin duda, beneficiará a ambos países y no solo a estos países. A ver, recordemos que por estas regiones están transitando otros megaproyectos. Está la Asociación de Cooperación de Shanghái, está la Ruta de la Seda, Mongolia pudiera ser un país que tenga una mayor participación en todos estos proyectos, específicamente energéticos. Y también tenemos que pensar en que cuando se apuesta por la inversión a futuro, se apuesta también por otros sectores, no solo el energético. Estamos pensando específicamente en que el hecho de que se haya logrado un determinado acuerdo en el marco del desarrollo de los todo lo que tiene que ver con la inteligencia artificial, todo lo que tiene que ver con las nuevas tecnologías, la posibilidad de que Rusia también se beneficie en este marco, no solo de la exportación de petróleo, sino también de un intercambio en estos sectores, puede ser beneficioso para ambos países. No es solo exportar gas.
0: Exacto. ¿Podría acontecer, le voy a exponer un escenario? ¿Podrá revertir Europa su actual crisis energética tan solo con la compra de gas natural licuado estadounidense, que es el que están mayoritariamente recibiendo ahora a precios mucho más altos que aquel gas que recibían a través de los gasoductos rusos? O dicho de otra manera, doctora, ¿podrá Europa dejar de importar totalmente gas y petróleo ruso como han estado exponiendo pública y oficialmente autoridades, dígase la presidenta de la Comisión, Ursula von der Leyen, o la alta representante para los asuntos exteriores, Kaya Kallas, o el presidente propiamente del Consejo, que es el diplomático portugués Antonio Costa, cerrarlo ya definitivamente 2030, cero importación de hidrocarburos rusos, ya sea crudo o gas? ¿Podrán realmente?
1: Eso es una buena pregunta, Mejía. A ver, hay una propuesta de transición energética muy fuerte en los europeos, pero no solo en temas de sustituir combustibles fósiles. Digamos que Europa ha ha tratado por todos los medios, incluso cuando no se hablaba de esos temas en la economía mundial y en el mundo, Europa hablaba de los partidos verdes. O sea, hay una política de transición energética fuerte en estos países, pero eso no es suficiente. Como tú bien decías, han estado construyendo su desarrollo sobre la importación de un gas que era relativamente barato.
0: Yo le pongo un detalle,
1: aquí perdona que le interrumpa. Aquí hay muchos elementos en juego. Ellos se han propuesto eso, necesariamente no tiene que ser para el 2030. Es posible que no lo logren los precios del petróleo hoy en día se han encarecido notablemente. La dilación que tiene este contexto en Irán, la guerra en Irán, el hecho de que no se alcance un acuerdo puede convertir esto en un boomerang, porque ya los especialistas están hablando de que no solo a corto plazo, que incluso aunque mañana se firme el acuerdo, el daño que se ha generado a partir de esta intervención belicista en esa zona
0: se tardará en recuperar.
1: Y en ese contexto Europa puede enfrentarse a una nueva dinámica. Que el gas que importe de fuera, no solo el norteamericano, sino el otro que logre importar, también va a ser más caro. Entonces, de inmediato, una política de transición energética de conjunto, simultánea, puede ser importante, pero no va a poder suplir, en mi opinión, no va a poder suplir las capacidades que generó, como tú bien dices, de desarrollo, ese gas que venía. Incluso hay algunos países dentro de la Comunidad Económica Europea que han dejado bien claro que no van a suspender sus importaciones.
0: De hecho, yo le decía que le quería interrumpir porque ellos aparentemente, con toda esa política de diversificación energética y sobre todo de las energías renovables, las energías verdes, pensaban que ya estaban en un nivel elevado y de pronto el cierre abrupto de las importaciones de gas, la explosión, porque fue un sabotaje evidentemente contra el Nord Stream 2 y el Nord Stream 1, los dejó sin un gas de pronto que no pudieron reemplazar con las inversiones que ya habían hecho de energía verde. Y países como Polonia, la propia Alemania, otros, tuvieron que volver a recuperar, volver al carbón mineral que ya lo habían eliminado. O sea, por eso yo le hice la pregunta, doctora, porque me parece que es muy difícil una transición en tan poco tiempo. Y por otra parte, usted ya lo decía, hay países que incluso han dicho que no van a eliminar totalmente esa importación de energéticos de Rusia porque no se han dado cuenta con los estudios que no lo pueden hacer. Digamos, Hungría, Eslovaquia, por poner los dos ejemplos que han llevado la voz cantante, pero no son los únicos. Austria ha tenido problemas de falta de reserva de gas, porque además está en el centro de Europa, invierno muy fuerte, pero también Alemania, Países Bajos, Bélgica, hasta donde llegue el gas ruso. España, que aparentemente es una de las que menos podría haberse afectado por el hecho de que tiene un amplio volumen que lo importa desde Argelia y que también llevaba años importando gas natural licuado, también lo ha sentido. De hecho, en lo que va de 2026, España ha aumentado la cantidad de importación de hidrocarburos de Rusia. Y así, si pusiéramos otro ejemplo o de otros que usted nos puede comentar, digamos.
1: Aquí es importante porque, bueno, Rusia hasta cierto punto ha tenido un cierto respiro con este tema de la guerra en el tema de la exportación de petróleo, porque realmente como Estados Unidos ha decidido levantar las sanciones por un tiempo X para que se pueda comprar combustible ruso, pues un poco que se ha aliviado en ese sentido. Pero lo cierto es que hay muchos ejemplos. Si nosotros estamos observando las probabilidades reales de que el conflicto actual no termine, porque realmente los escenarios son varios.
0: Y bien
1: estamos hablando de que si no hay un proceso realmente de negociación basado en la confianza, que implique que tanto Estados Unidos como Israel asuman realmente las políticas que están diciendo que van a asumir o las medidas que están o se pongan de acuerdo en torno a un consenso real con Irán, va a ser muy difícil que ese conflicto llegue a un final de inmediato. Y en ese contexto ya todos los pronósticos están hablando de que los precios del petróleo están muy, muy hay mucha incertidumbre en torno a ello.
0: Incluso algunos especialistas han mencionado que podrían comenzarse a establecer infraestructuras, aumentar un poco la llegada de gas a Europa procedente de Azerbaiyán, de Kazajstán, del propio Irán o también de las potencias del Golfo, pero construir infraestructuras en tan poco tiempo no...
1: Y el problema es ese, el problema es que en un conflicto como este tipo pasa igual que con la pandemia. La pandemia en un momento histórico para la humanidad demostró que había muchos países que no estaban preparados para enfrentar un tipo de pandemia de ese tipo, por múltiples razones, entre otras el tema de los sistemas de salud y en otra el tema de que no existía realmente un respaldo científico para ese tipo de enfermedad. Pero ahora estamos hablando de que en este momento comienza a verse otro escenario, y es que los países busquen rutas alternativas, y aquí tenemos el famoso megaproyecto ruso-chino. ¿Cómo se pueden generar rutas alternativas para tratar de restarle impacto a estas otras rutas que vemos que pueden tener un impacto negativo desde el punto de vista del suministro de combustible? Y eso juega con todo lo que estamos viendo, las estrategias, estamos viendo con esa emergencia de países que tienen hoy una voz internacional mucho mayor, una mayor participación en las decisiones globales. Me parece que son cosas que debemos dejar para el futuro, pero evidentemente a Europa le va a ser muy difícil superar la crisis que la ausencia del gas ruso les ha dejado.
0: Bueno, como la evolución de los fenómenos en los últimos tiempos están en continuo movimiento, en continuo desarrollo, estoy convencido de que vamos a tenerla próximamente en Mundo 2020 en cualquier momento. Ya la tuvimos, abordamos, recuerde usted, la ruta del Ártico, en la que también están involucrados Rusia y China. Ahora este giro energético de Rusia hacia China, de sus hidrocarburos, y veremos dentro de algunas semanas, quizás, a unos 2-3 meses, qué otro elemento importante nos va a traer aquí, pero ya la estaremos invitando también acá a Mundo 2020. Hasta aquí nuestra emisión. 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No se pierdan nuestras emisiones.

0: 6.
1: ¿Y qué me dices de esos dos destructores furtivos super alta tecnología Latorial que cuestan alrededor de $1,000 millones cada uno?
0: Sí. Oh, no, no, no. No, no 1,000 millones. 4,500 millones. ¿Zoom de clase mundial? Vaya, 4,500 millones. Sí, sí. Más exactamente, creo que, en primer lugar, los 4,3 son inútiles. Absolutamente inútiles. Ahora quieren colocarles este arma hipersónica que aún está en desarrollo. La llaman Águila Negra. El tamaño de esta Águila Negra que se prometió durante la primera administración de Trump. Sí, sí, sí. Pueden visitar mi blog. En 2019 y 2020 ya lo desmonté. No, no va a llegar. Y entonces hacen algo. El aparato que desarrollan pesa 13 kilogramos.
1: ¿Qué? Espera un momento. ¿Qué?
0: ¿13 kilogramos? ¿Qué demonios es eso? Sí, lo llaman un arma hipersónica. Una águila negra. Eso es, águila negra. ¿De acuerdo? Así que sí, 13 kilogramos, eso debería impresionar a todo el mundo. Y nadie sabe si es realmente hipersónico o qué. No pueden controlarlo. Pero bueno, dicen que lo tienen. Así que quieren meter esa cosa en la plataforma de la clase Zoom. Porque hay tres de ellas. Son absolutamente inútiles para cualquier misión normal. ¿Y qué puedo decir? Es un circo, un espectáculo grotesco. Y no sé, hay algunos almirantes que se creen esa basura. Es ridículo.
1: ¿Es solo la ojiva la que pesa 13 kilogramos o todo el conjunto pesa 13 kilogramos?
0: No, todo el conjunto. Quiero decir, obviamente el misil en sí es grande. Necesita acelerarse por encima de Mach 5. Probablemente lo tengan a Mach 5,5 o algo así, ya sabes. Así que sí.
1: Es lo mínimo para considerarlo hipersónico.
0: Sí, hipersónico, sí. Y son 30 libras, que son 13 kilogramos. Así que de hecho te iría mejor con los cañones navales. Ya sabes, cañón de 6 pulgadas. Eso es básicamente todo. Es menos que algunos proyectiles de 152 milímetros, en realidad. Sí, sí.
1: Pero se pueden, o sea, alquilar esos barcos para Hollywood, hacer buenas películas.
0: Exactamente eso es. Y miras esto, me quedo rascándome la cabeza porque, y otra vez escucha, estos son los síntomas. Son los síntomas de una descomposición completa, esencialmente. No vamos a entrar en Europa. Europa está acabada. Y en algún momento tendrá que ser desmantelada como Rusia decida hacerlo. Pero Estados Unidos, fíjate en esto, son peligrosos porque lo único que tienen son, obviamente, armas nucleares. Y ellos, bueno, al menos ahora se ve que las Fuerzas Armadas de Estados Unidos empiezan a contraatacar un poco. De nuevo, ese jefe de operaciones navales, cuando les explicaba a esos idiotas del Congreso de Estados Unidos lo que iba a suceder, ¿vale? Que la Marina de Estados Unidos no tiene capacidad para hacerlo. Eso fue lo que dijo. No tenemos la capacidad para eso, ¿sabes? Y se quedaron como, oh Dios mío. Pero estas son las personas, ellos y... Así que cuando digo eso, escribí mi... Quiero decir, mi último libro se publicó hace 2 años. Se llamó La Guerra Final de Estados Unidos. Eso es lo que dije. Estados Unidos literalmente no tiene con qué librar una guerra moderna de verdad, una guerra que no se base en bombardear hasta destruir a un Irak indefenso, sino que hablo de una guerra real o un enemigo. Estados Unidos no puede sostenerla, no tiene recursos, no tiene industria, no tiene nada, no tiene gente militar competente.
1: Espera un minuto. Los europeos... Bueno, los europeos que no son rusos, dijeron que van a venir a ayudar a Estados Unidos a liberar el estrecho de Hormuz.
0: Sí, sí. Especialmente los franceses. ¿Por qué no mandamos toda la Marine Nationale y vemos cómo se desempeña, sabes? Europa es un caso perdido. De hecho, ayer miré la demografía de Alemania. Para los jóvenes menores de 22 años, son alrededor del 50% o más, a veces 62%, dependiendo de los estados federales en Alemania, que son de origen extranjero. Eso significa, bueno, musulmanes. Así que Alemania se acabó. Francia se acabó. Es un país del tercer mundo. Solo los tontos se creen esas imágenes de París y todo eso. Es un país del tercer mundo. Mucha gente no entiende lo pobres que son realmente los franceses. Y por eso tienen esas cosas llamativas, ya sabes. Y el Reino Unido es un país del tercer mundo. Lo sé de primera mano. Y cuando miras esto, esto es el fin de la civilización. Por eso están tan desesperados. Apostaron su casa a que Ucrania, con su ayuda, derrotaría a Rusia. Rusia. Les dieron una demostración de lo que le pasaría a Berlín o a Roma. No es que Roma vaya a sufrir mucho. Es, en su mayoría, escombros. El resto.
1: Roma es bonita. Hay otras cosas para bombardear. Pueden coger Milán o Nápoles.
0: Pero sí, Berlín. Ya iba siendo hora de una reorganización de sus piedras. Y así, ellos son terroristas. Eso es lo que son. Lo único que saben usar son los vehículos aéreos no tripulados. No tienen una fuerza militar real, no tienen industria, y ahora no la tendrán. De hecho, ya no la tienen. Sabemos que, por ejemplo, el Reino Unido ya no tiene industria siderúrgica. Incluso perdió lo último de su industria química. Alemania está perdiendo prácticamente toda su industria química. Y cuando lo miras, ¿qué queda? Bueno, eso ya no lo tienen desde ayer. Pero, suministrar drones y llevar a cabo actos terroristas contra Rusia y civiles rusos para crear, porque son idiotas, piensan que la sociedad rusa, ya sabes, culpará al Kremlin por no reaccionar correctamente. No, el Kremlin reacciona de forma apropiada. Esta es una guerra de larga duración y cuando todo acabe, seguirá durante años esta actividad terrorista. Mucha gente no entiende que la Unión Soviética, el Ejército Rojo y el Comisariado del Pueblo para Asuntos Internos, y luego el Ministerio de Seguridad del Estado, hasta 1956, estuvieron limpiando la clandestinidad de los bandidos.
1: Por cierto, también lo hicieron los polacos. El ejército polaco, desde el otro lado de la frontera, también estuvo limpiando a los banderistas durante igual tiempo.
0: Sí, así que eso es lo que quiero decir, ¿sí? Es una llamada de larga duración. Serán apoyados por el Servicio Secreto de Inteligencia del Reino Unido, a menos, por supuesto, que Rusia haga que el señor Aryashnikovskaya visite la sede del Servicio Secreto de Inteligencia del Reino Unido. Entonces,
1: en esas zonas necesitan una renovación, sí.
0: En esta fase, como ya dije, estaba haciendo varios videos, y esto fue una demostración ayer, y en esta etapa, la probabilidad de que esto ocurra ahora, crece exponencialmente. Siempre decía que, bueno, para Europa la probabilidad era muy baja de que Rusia atacara. Pero de repente lo miras y diría que hay entre un 60 y 70% de probabilidad de que Rusia ataque. Lo más probable es que el primero sea Berlín, porque Alemania estuvo esencialmente involucrada. Y como me dijo Sibin Dengeling cuando hablamos de Boris Johnson, ella dijo, espera un momento, no fueron solo Boris Johnson y la administración de Joe Biden de los Estados Unidos los que sabotearon las negociaciones de Estambul de 2022. Dijo que en realidad el líder en eso fue Emmanuel Macron, en Francia. París apesta a orina. Está sucia. Así que, bueno, quizá realmente renueven un poco su sistema de alcantarillado.
1: Será que no bombarden el Louvre. El Louvre es un museo precioso.
0: Todo lo demás, ya sabes, lo que sea. Absolutamente, el Louvre y algunos otros sitios. Pero bueno, ni siquiera entienden los chistes que escribí hoy sobre que Europa debería vivir en un estado de diarrea crónica constante. A los rusos ya no les importa si los quieren o no. Quieren que Europa esté, perdón por la expresión, cagada de miedo por la existencia de Rusia. Y así es como tienen que quedar paralizados por el miedo y se están empobreciendo. Serán pobres, asustados e impotentes. Bueno, ya son impotentes, sí, y ese fue el objetivo declarado de la operación militar especial en 2021. Según la famosa declaración del ministro de Asuntos Exteriores de Rusia.
1: Les concedo una cosa a los europeos. Tienen razón en que lo que hacen y lo que ayudan a hacer a los ucranianos provoca que la gente se enfade con el gobierno, pero no se enfadan con los rusos. El pueblo ruso está enfadado con el gobierno. No están enfadados porque quieran que se detenga la guerra. Están enfadados con el gobierno. ¿Por qué estas ciudades aún no están ardiendo y convertidas en escombros?
0: Exacto. ¿La ira? Sí, eso es. No lo entienden. Hay que entender quiénes son esas personas. Tienes décadas de selección negativa. Si miras detenidamente a esas personas, ya sean nerds o lo que sea su estirpe, esos imbéciles que son ahora primeros ministros, como Starmer, mira a Ursula von der Leyen. En primer lugar, son nazis. Hay muchísimos nazis ahí. Mira su núcleo intelectual. Son imbéciles. No entienden las cosas porque así es como los seleccionaron. Mira a Macron. Es, ya sabes, un empleado al servicio de los Rothschild, así que el tipo no entiende de lo que habla. Le encanta fingir que es importante. No lo es. No es nada. Quiero decir, un vacío. Un traje vacío. Pero eso es lo que son. Y por eso no puedes hablar con ellos. Y por eso, como ya dije, desde el 24 de abril, cuando la última declaración de Sergei Lavrov, hace exactamente meses, dijo que no solo las perspectivas de cooperación, sino la convivencia, han sido arrojadas al olvido. Ya no hay convivencia entre Rusia y Europa, y uno de los dos tiene que desaparecer. Adivina cuál será. No vamos a ser nosotros. Europa. No va a ser Rusia. Y entonces, de nuevo, Rusia hablará con Estados Unidos, porque, ya sabes, los grandes, las superpotencias, Estados Unidos, aunque en declive, todavía posee armas nucleares. Es algo obsoleto, pero sigue siendo una superpotencia. Y Europa es irrelevante ahora. Ellos, y sobre todo después de la visita de Vladimir Putin y el encuentro con Xi en China, sí, Power of Siberia es un objetivo. ¿Para qué sirve Power of Siberia? ¿Y para qué sirve Power of Siberia? Europa no consigue nada. Y si pasan hambre, pues que pasen hambre. Y cuando Sergei Lavrov dice que lo que manda es el satanismo, no puede ser más grave. Gente satánica, son satanistas, pedófilos, quieren imponerlo todo, quieren drogas totalmente libres, y hablo de drogas duras, lo cual ya es bastante grave. Quieren la pedofilia, todo tipo de perversiones sexuales, lo que sea, déjalos, y tienes toda la razón. Lo único que será decisivo es si los servicios de inteligencia militar y las formaciones paracaidistas adecuadas consiguen sacar los tesoros del Museo del Louvre a tiempo, antes de que Francia se desintegre, y la mayoría de ellos, al principio, fueron emasculados, y la mayoría acaban sometidos a la Sharia en las llamadas, ya sabes, zonas de ley islámica, y eso es lo que va a pasar. Así son ellos.
1: Es una locura. Sabes, estaba viendo un video hoy. Mostraban un campamento de verano en Inglaterra para niños y niñas británicos. Es decir, niños étnicamente británicos. Y les enseñaba un imán, ya sabes, sin el consentimiento de sus padres, obviamente. O sea, ¿no ves a un sacerdote cristiano entrando a saludarlos?
0: No, no, no. Búscalo. Búscalo. Ahí está. Hace 2 días. Lo puedes encontrar fácilmente. El juramento del nuevo alcalde de Birmingham. Comenzó con una plegaria musulmana, así que míralo. Entenderás el mensaje. El Reino Unido se acabó. Se acabó. Y Francia también. Los franceses, siendo los arrogantes y pomposos imbéciles que son, seguirán negándolo. Pero no son nadie. Son pobres. Y serán aún más pobres, ya sabes, y sí, son unos cornudos. No tendrán problema con que violen a sus mujeres, algo que pasa todos los días. Así son ellos. Y ahora esto, lo eligieron 2 veces. ¿Qué demonios es esta cosa? Macron y esa cosa. Esa tal, su esposa, la llamada. Así que, sí, quiero decir, escúchame. Lo eligieron 2 veces con mayoría aplastante, ¿sabes? Se lo merecen. Y ya no tengo ninguna simpatía por ellos. y después de lo que vi, y especialmente lo que hicieron en Sarabelsk, eso es lo que seguirán haciendo: matar niños, mujeres, violar, robar, cometer actos de sabotaje, y va a llevar tiempo, a menos que, claro, y otra vez quedó demostrado con apenas un ataque en Kiev, aunque Oreshnik estaba de visita.
1: Hoy supimos que Macron llamó a Batka. Lukashenko no le hablaba desde el 22, lo llamó y en pánico le dijo: no te atrevas a permitir que los Oreshniks entren en Bielorrusia.